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Ya vivimos desde el Estadio Monumental, River, Gimnasia de La Plata. Lo comenta Gianluca Saraceni. Lo relata Gabriel Anelo.

0: amigo de Radio Mitre. El placer de saludarlos, darles la bienvenida aquí en esta noche del Estadio Monumental. Bueno, todavía están los ecos de la victoria de River el fin de semana pasado frente a San Lorenzo. Ese envión que tuvo River en la lucha de los octavos de final de la Copa de la Liga, bueno, fueron fortísimos. Todavía suenan los insultos, todavía suena el griterío, todavía suena el grito de gol y los penales atajados por Beltrán. Acá está River, acá está Gimnasia, su partido de cuartos de final esperando la semi, y hay un partido tremendo que se está jugando en Rosario, que está Licha Santangelo. Como primera noticia aquí en el Estadio Monumental, que esto se demoró 15 minutos, arranca 21:45, y que si hay penales en Rosario, arranca a las 22 horas. Es un partido que marca mucho el camino de River, con Boca ya fuera, y con un River que tendrá un partido de los denominados ganables. Es verdad que Gimnasia viene con 7 victorias consecutivas, hay que evaluar también cuáles son los rivales, pero lo cierto es que River, en este contexto, es el favorito, y por primera vez se mete de lleno en la pelea de los playoffs. Fue eliminado con Platense aquí, fue eliminado por Racing en la cancha de Racing. Bueno, hoy parecería que después de haber eliminado a San Lorenzo y hoy frente a Gimnasia, tener el camino allanado. Ahora, también está la otra parte. A River no le sobra demasiado. ¿Qué River se verá hoy? Bueno, se verá un River que se lo va a ovacionar a Beltrán. Se va a ver un River que se lo va a ovacionar a Armani por su vuelta. Y se va a ver un River que le va a tener paciencia a su equipo hasta un determinado momento. Terminado ese momento, bueno, veremos, Gianluca, qué es lo que hace el verdadero hincha de River.
1: Hola, Gaby. Abrazo grande para vos, para todos. El enorme placer de saludarlos. River estuvo en la lona, le contaron hasta 9, se levantó y por puntos terminó pasando. Bueno, hoy tendrá que jugar contra Gimnasia y cambiar esa cara, aprovechar el envión anímico, como no pudo desde lo futbolístico, aprovecharlo contra San Lorenzo después de haber ganado otro partido sobre la hora, aquel contra Carabobo en Venezuela. Digo, tendrá que cambiar la cara desde lo futbolístico porque no jugó bien contra San Lorenzo. Es cierto, no mereció perder, pero jugó en total 90 minutos con un jugador más y terminó empatando en la última jugada. Con un centro que no tocó nadie, la pelota picó y se metió en el ángulo. Después pasó por penales. Del otro lado está Gimnasia. Esta es Gimnasia que, si bien es cierto, no jugó contra grandes, grandes equipos. Ya vamos a repasar estos 7 triunfos que tiene el Pata Pereira como técnico, por ahora interino, del Lobo. Una historia que se repite con respecto a la anterior, a la de San Irato. Gimnasia viene agrandado. En el buen sentido, eliminó a Vélez como visitante. Sabe que hoy es una gran chance para dar un fuerte golpe aquí en el Estadio Monumental y meterse de mínima dentro de los 4 mejores. Se va a venir un lindo partido. Es la emoción que tiene este torneo, este formato, la emoción de tener este tipo de partidos. Eliminación directa, 90 minutos. Si hay empate serán 30 más, si hay empate habrá penales, pero todavía falta para eso.
0: Bien, y en este contexto están jugando Racing, están jugando las dos academias. Está Licha Santangelo en el Gigante de Arroyito. Hola, Licha, ¿cómo va?
2: Hola, Gaby, buenas noches para todos. Gol de Enzo Copetti, pone el 2-1, gol canalla, gol de Rosario Central, y bien se reanudó el tiempo extra, y bien arrancó el segundo tiempo extra, agarró un rebote quizá de la manera más inesperada, porque Central fue con muchos centros, consigue entonces la Academia Rosarina el 2-1. Recordemos que Racing está con 9 hombres, porque se habían ido expulsados Maravilla Martínez y Vicésare. Ambas expulsiones, por lo menos polémicas. Racing está cantando con lo que podía. Ahora Central se pone uno arriba en el arranque del segundo tiempo extra.
0: Para mí, dicha, ambas expulsiones exageradas.
2: Exacto, por eso yo te decía polémicas. Según donde pongas la vara, incluso, porque bueno, la de Vicésare es una segunda amarilla, que para muchos ni siquiera fue infracción, que estaba cubriendo la pelota. Pero ponele que das infracción, segunda amarilla, ¿te parece? Bueno, sí le pareció a Herrera. Y la expulsión de Maravilla Martínez por VAR empuja al hombre de Rosario Central, pero con el codo lo roza en la cara. El futbolista de Central exagera y con el VAR milimétrico en cámara lenta se va expulsado Maravilla Martínez. Y así Racing, con el 1-1, intentó optarlo hasta ese momento.
0: Bien, y hay que destacar también, Licha, que previo al gol del empate de Central le habían anulado un gol al Canalla, ¿no?
2: Sí, sí, también milimétrica jugada de VAR, pero bien anulada en fin.
0: ¿Cuánto tiempo queda para que termine en el Gigante de Arroyito, Licha?
2: Van 2 minutos del segundo tiempo extra, así que se jugarán más de 10 seguro. Y Racing, te digo, Gaby, no tiene señales de poder empatar esta situación, tiene 2 hombres menos y corre como loco atrás de la pelota.
0: Bueno, recordemos que el rival de Rosario Central, si es Gimnasia, se jugará en Rosario, si es River, se juega aquí en el Monumental, ¿no? Veremos claro. Quién termina pasando y cómo termina acomodada la llave. Hola, Paulo, hola, Filippini.
3: Hola, Gaby, un abrazo grande para todos. No ser convocado a titular, decisión que ha tomado el Chacho Coudet. Y hablo de la sorpresa que mete el entrenador de cara al partido de esta noche, porque Santiago Lencina, que no había sido tenido en cuenta para el partido frente a San Lorenzo, que había jugado solamente 45 minutos contra Carabobo, hoy será titular para ingresar en el lugar de Maximiliano Mesa. El resto, el mismo equipo que había arrancado contra el Ciclón, 41 Santiago Beltrán, 29 Gonzalo Montiel, 28 Lucas Martínez Cuarta, 13 Lautaro Rivero, 21 Marcos Acuña, 15 Fausto Vera, 6 Aníbal Moreno, 26 Tomás Galván, 39 Santiago Lencina, 11 Facundo Colidio y 9 Sebastián Diuzzi.
0: Ya se grita que ponga más huevo, Pablo, ¿no?
3: Sí, sí, arranque nomás. Y te digo que el único que se llevó aplausos cuando salieron a hacer la entrada en calor fue Armani. Un gran reconocimiento para Armani con el grito de pulpo, pulpo. El único, ¿eh? El resto de los jugadores cuando entraron a hacer la entrada en calor, el aplauso distinguido, pasaron casi que te diría desapercibido.
0: Bien, señor, perfecto. Hola, querido Ciolita. Hola, Santino.
4: Hola, Gaby, abrazo grande para vos, para Jean también. Bueno, lo decían, Gimnasia llega en un momento inmejorable, viene a eliminar a Vélez como visitante y con una de las mejores rachas de su historia, desde que asumió el Pata Pereira, ganó los 7 partidos que jugó en relación al equipo que ganó el domingo, hace 2 cambios, Jean Paoli adentro por el expulsado Martínez y vuelve Nico Barros Esqueloto, 23, y arquero Nelson Infran, 25, Alexis Steinbach, 4, Renzo Gianpaoli, 13, Germán Conti, 24, Pedro Silva Torrejón, para completar la defensa. Mitad de cancha, 5, Ignacio Miramón, 16, Augusto Max, con la 10, Nicolás Barros Esqueloto como enganche, con la 8, Ignacio Nacho Fernández, y arriba con la 29, Agustín Aumendi, y con la 32, Marcelo El Chelo Torres, el goleador del equipo.
0: Bien, señor, perfecto, voy a Rosario. ¿Qué pasa con Central y Racing, Licha?
2: Sigue ganando Rosario Central 2-1, hace una variante Gustavo Costas, lo va a sacar a Solari, que había entrado, claro, en el segundo tiempo, y ahora lo saca para ponerlo a Dubán Vergara. También lo había pasado a Miljevic con esto de quedarse con 2 hombres menos. Miljevic entró y salió, lo mismo sucede ahora con Santiago Solari. Sigue ganando Central 2-1 en 5 minutos del segundo tiempo extra.
0: Bien, bien, señor, por Mitre, esta gran definición. A otra llave, Alejandro Lichetti, te saludo, te doy un abrazo. Ha quedado formada ya en el día de ayer. Tenemos una semifinal armada. Esperamos por ahora que Central consolide su victoria y el ganador de River y Gimnasia. Hola, Ale, abrazo.
5: Hola, Gabriel, el gran abrazo a todos los fanáticos del fútbol a través del Super Mitre Deportivo, armado que está Argentino Junior Belgrano, el bichito 1-0 en suplementario a Huracán, sin problemas Belgrano frente a Unión 2-0. Recordamos además que hoy Tevez dejó de ser el director técnico de Talleres de Córdoba y hoy se consagró campeón de la Copa Italia Lautaro Martínez, que marcó un gol en la victoria del Inter 2-0 ante la Lazio. Además de Michelis con el Mallorca, está acariciando nuevamente la zona de descenso. Si gana o empata Girona el próximo domingo ante Atlético Tucumán, Mallorca estará en zona de descenso. En España perdió el campeón. En Inglaterra ganó el Manchester City, da pelea. En Francia, pentacampeón Paris Saint-Germain, Kvaratskhelia y Mbappé le dieron la victoria de visitante en el partido pendiente frente al segundo, al Lens. Lens 2-0. Además tenemos en México la primera semifinal, Chivas frente a Cruz Azul, y hay mucha Copa de Brasil, donde está perdiendo el próximo rival de River, Bragantino 1-0 ante Mirasol, y avanzó a la próxima ronda de la Copa de Brasil Cruzeiro, el próximo rival de Boca.
0: Bien, bien, perfecto. Está hablando Coudet, me parece. ¿Está Chacho o no? A ver, ¿lo tienen por allí? No, no está Coudet, perfecto.
5: No,
0: pensé que estaba hablando el técnico de River. Paulo, está confirmado el horario del partido, ¿no?
6: Y si se mantiene este resultado en Rosario, el partido va a arrancar 21:45. También se había establecido que si iban a penales, en realidad habían puesto un estimado a las 22, pero iba a depender de la definición de lo que estuviera pasando entre Central y Racing. Pero como viene todo en Rosario, 21:45, con el arbitraje de Leandro Rey Hilfer, jugarán River y Gimnasia.
0: Bien, señor, perfecto. ¿Cuánto queda en Rosario, Licha?
2: Quedan 7 minutos van quedando. Muchas infracciones que hace Racing ahora para cortar a Rosario Central. Zuculini sacado. Recordemos que también se fue expulsado Gonzalo Costas, el hijo de Gustavo, ante la segunda expulsión de Di Cesare. Pero esto sigue 2-1 y ahora Racing tiene un poquitito más la pelota.
0: Contame, Pablo, ¿quiénes son los suplentes de River, Paul?
6: La vuelta de Armani, que su último partido había sido en febrero, el 22 de febrero, frente a Vélez, cuando había jugado solamente la primera etapa. Decía Armani, Busto, Petela, Viña, Silva, Galopo, Maxi Mesa, Quintero, Pereira, Juan Cruz Mesa, Salas y Freitas.
0: Los suplentes de Gimnasia, Santi.
7: El arquero suplente, Julián Kadijevic, Gonzalo Recalde, Matías Mesuso, Bautista Barros Esqueloto, Pablo Aguiar, Mateo Seoane, el Pata Castro, Juan Pérez, Bolsa, Maxi Salazar, Manuel Panaro y Franco Torres.
0: ¿Y el señor tiene día y horario ya Argentinos Juniors y Belgrano, Ale?
5: No.
0: ¿Todavía no?
5: No, todavía no. Dependerá también que River sea o Central por la participación de ambos en la Copa Libertadores y Sudamericana. Racing también le cabe esta apreciación.
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0: Bueno, contame algo de lo que está pasando en Rosario, ya sobre el final del alargue. Lo gana el canalla Racing, Licha.
2: Sí, recién Almirón lo sacó a Enzo Copetti y se armó algo de tumulto en los bancos porque lo querían apurar, lo acompañaba Martirena, fue todo el banco de Racing a molestarlo para que salga rápidamente, se paró el partido ahora.
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0: 26 Tomás Galván, 39 Santiago Lencina, 11 Facundo Colidio, 9 Sebastián Driussi.
1: Esto queda claro también que Coudet mueve porque no cuenta la mitad de la cancha, Gianluca, ¿no?
2: Sí, no deja de hacer cambios. Llamativo, por lo menos para mí, lo de Colidio después del otro día, que tuvo un mal partido, pero definitivamente confía más en Colidio que en algún otro delantero. Y es cierto, el ingreso de Lencina hoy dentro del equipo titular, como para seguir probando un Lencina que tuvo mucho tiempo sin ser tenido en cuenta.
1: Yo creo que hay dos explicaciones. La primera, cuando entra Quintero, le cambia la cara. Cuando entra Sala, le da resultados. Me parece que Coudet dice, si desde el arranque no me funcionan y cuando los pongo me da resultados, voy a seguir con esta metodología, por eso no lo saca Colidio por Salas.
2: Es cierto, sí, es un buen análisis. Yo coincido principalmente con lo de Quintero. Quintero en general cuando entra juega mucho mejor que cuando es titular. Salas todavía no termina de afianzarse, ni entrando desde el banco, ni siendo titular. Definitivamente, como decíamos, confía más en Colidio que en Salas y habrá que ver cómo puede jugar hoy Colidio, que el otro día fue repudiado por el Monumental.
1: Se termina en Rosario, Licha.
3: Ganó 13 minutos 20 de la segunda parte extra, cuida la pelota central, Racing apenas puede correr detrás de ella, es una fiesta el gigante de Arroyito, está ganando Rosario Central 2-1, recordemos que Racing está con 9 hombres.
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1: Bueno, ¿cómo está Aníbal Moreno, Paulo, que el otro día estuvo en duda su continuidad en el partido y después terminó jugando, Paul?
0: Solo fue un calambre, está bien Aníbal Moreno, pero bueno, viene sumando muchísimos minutos, todo descanso en el partido con Carabobo hace una semana atrás, pero bueno, es uno de los jugadores que más minutos ha jugado, por eso obviamente que lo físico da alguna ventaja, pero hoy está bien.
1: Armani, que empieza a asomar como titular para el partido de Copa Sudamericana, teniendo en cuenta que Conmebol no contestó el reclamo de la expulsión de Beltrán, Paulo, ¿no?
0: Claro, esa es la idea, que si Beltrán no puede jugar y hoy todo conduce a eso, a que no pueda jugar y que tenga que cumplir una fecha de suspensión en el partido frente a Bragantino por la Copa Sudamericana, y en ese partido el arquero será Franco Armani.
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1: ¿Cuánto falta para que Central y Racing terminen en el gigante de Arroyito, Licha?
3: Está el final, Gaby. Acaba de ganar Rosario Central. Le acaba de ganar a Racing. Claro, está 2-1. Necesitó del tiempo extra para hacerlo. En Racing se fueron expulsados Maravilla, Martínez y Di Cesare. Primero Ávila había puesto el empate de Central y después sentenció Enzo Copetti con un gol de media distancia, un tiro raso, descolocado Cambeses, no se lo esperaba. Y por eso Rosario Central aquí en el gigante empieza a desatar una fiesta y se va rumbo a las semifinales. Eliminado el equipo de Gustavo Costas, que así todo vendió muy cara la derrota. Algunos jugadores que seguramente habrán disputado su último encuentro con la camiseta de Racing, muchos con fines de ciclo, o al menos ciclos desgastados, pero se despide el Racing de Costas del torneo Apertura.
1: Bien, bien señor, perfecto Alejandro, entonces, si el rival es de River, se juega aquí en el Monumental, si el rival es Gimnasia, se juega en Rosario, Ale, ¿no?
5: Efectivamente, es así como vos lo explicás, Gabriel.
1: en el fútbol.

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0: En Gimnasia pierde una pieza para hoy, Ciolita, y recupera a Barros Esqueloto, ¿no?
2: Claro, pierde a Enzo Martínez, el central que se fue expulsado el partido pasado. En su lugar, Gianpaoli, el mismo cambio que hizo contra Vélez en ese momento del partido, y vuelve uno de los mejores jugadores. Goleador y asistidor, 4 goles en el campeonato, 3 asistencias, Nicolás Barros Esqueloto, el hijo de Guillermo, el número 10, y recién hablaban de los 7 consecutivos que lleva Gimnasia y sus rivales, Camioneros, Sarmiento, Estudiante Río Cuarto, Acassuso, Belgrano, Argentinos y Vélez, no recibió goles en sus últimos 5 partidos, 2 en 7, es una marca histórica para Gimnasia.
3: Y es una marca histórica también para el fútbol argentino, porque con el Pata Pereira y su debut con 7 triunfos consecutivos, es el primer técnico que lo consigue en primera división desde el 90. Es algo realmente difícil para un fútbol tan competitivo, y esto que bien marcaba Ciola, de no recibir goles, más allá de que en el último partido contra Vélez quizá pudo haber recibido algún tanto, es un equipo que se le complica marcar la pelota parada. Quizá ahí esté una de las llaves para abrir este encuentro para un River que, insisto, va a tener que jugar contra la ansiedad de la gente, que ya se hizo notar en la previa.
0: ¿Cuándo tiene Copa River, Paulo?
4: River estará jugando el miércoles 20 de mayo a las 21:30 con Bragantino. Y una semana después será contra Blooming, también aquí en el Monumental.
0: Ahora el campeonato se define de qué manera, Paulo. La semifinal es el fin de semana que viene y la final el otro.
4: Claro, la final es el domingo 24 de mayo. Ya está establecido que se va a jugar en Córdoba, en el Mario Alberto Kempes. Más allá de que Belgrano pueda ser uno de los finalistas, y River jugará seguramente, si pasa obviamente, el sábado, porque Rosario Central tiene que jugar el martes por la Copa Libertadores, River el miércoles por la Sudamericana, por eso el partido iría el sábado.
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0: Bueno, se fue River ya, Pablo, ¿no?
4: Ya se fue River, ya ahí con la entrada de calor, ya se están metidos en el vestuario. Obviamente, en un ratito estarán metiéndose ya dentro del campo de juego. Y un detalle que no contamos hoy, pero que obviamente lo habíamos contado ayer: la ausencia de 2 jugadores que habitualmente eran convocados por el técnico, ni Kendry Páez ni Ian Zubiabre, están en la lista de los convocados. Hoy no son parte de este partido. Quizá una de las sorpresas del Chacho Coguet, teniendo en cuenta que siempre fueron citados por el entrenador.
0: ¿Por qué, Paulo? ¿A qué se debe?
4: Una cuestión anímica en el caso de Kendry Páez. Después de haber errado el penal, había quedado muy golpeado el ecuatoriano, y entienden que había que cuidarlo. Y en el caso de Zubiabre, a mí me dicen que es una cuestión meramente futbolística, que vieron que bajó el rendimiento, que el entrenador prefería darle descanso. Veremos si vuelve otra vez a jugar el próximo fin de semana.
3: Tiene muchos jugadores en algunos puestos y muchos en rendimientos bastante parecidos, me da la sensación. Digo, si bien que quede afuera Kendry Páez parece un título, bueno, lo de Zubiabre después del encuentro del otro día, la realidad es que entre Kendry Páez, Zubiabre, Lencina, que no venía jugando, fue titular en Venezuela, quedó afuera el otro día, vuelve a ser titular hoy. El ingreso de este chico Lautaro Pereira da la sensación de que hay muchos jugadores con diferencias entre sí, pero que juegan en los mismos puestos, digo, con características distintas, pero con la misma posición quizá dentro del campo de juego, que tienen rendimientos similares y que por ser tantos van a ir rotando. Si bien, insisto, quizá lo de Kendry Páez es lo más llamativo, o lo de Zubiabre, porque el otro día no tuvo el mejor partido, más allá de haberla pedido y mucho, le empieza a pasar esto, me parece, a Coudet, y lo vamos a ver de acá al final de semestre. Veremos cuántos partidos le quedan a River, ¿no? Si el de hoy, los 2 de Copa, o si a eso se le suma otro.
0: Sí.
4: Se lesionó Gonzalo Montiel en la entrada de calor. No juega Gonzalo Montiel, sufrió una contractura en el isquiotibial, se queda fuera del partido. juega de arranque Fabricio Bustos.
0: Otro, le hemos caído mucho a De Lucy respecto a las lesiones. Montiel es otro que ha estado mucho tiempo lesionado, Gianluca.
3: Sí, sí, es otro al que le costó. La diferencia, me parece, de Montiel con respecto a Driussi es que cuando vuelve necesita menos partidos para rendir bien. El gran problema que está teniendo Driussi es que tiene 3 partidos buenos, 4 partidos buenos, hace goles, se lesiona y después le cuesta volver a agarrar el ritmo. Cuando agarra ese ritmo, vuelve al mismo ciclo.
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0: Gabi. Señores, mucha agua al campo de juego, mucho riego, sí, Ale.
5: Recién Gianluca hablaba del récord de Ariel Pereira, los 7 partidos que ganó. Bueno, batió el récord de Mauricio Pellegrino cuando era director técnico de Independiente. En 6 partidos, Pereira dirigió 7. Y hay una gran diferencia de partidos a favor de River en el historial, pero atención con esto, que Gimnasia ganó 3 duelos directos contra River, de los 5 que disputó. En 1918 por la Copa de Honor, en 1993 por la Copa Centenario, 6-5 por penales en la Copa Argentina del 2018. Estos fueron los 3 para Gimnasia y los 2 para River, la Prelibertadores, la Liguilla, en 1999, River 3-2. Y el 2016 de la Copa Argentina 2-0. Duelos mano a mano directo. 3 ganó Gimnasia, 2 River.
0: Bien, señor Paulo, pasamos el limpio River entonces y Montiel.
4: Santiago Beltrán será el arquero con la 41. 16 Fabricio Bustos. 28 Lucas Martínez Cuarta. 13 Lautaro Rivero. 21 Marcos Acuña. 15 Fausto Vera. 6 Aníbal Moreno. 26 Tomás Galván, 39 Santiago Lencina, 11 Facundo Colidio, 9 Sebastián Driussi, se suma para estar en el banco de suplentes el juvenil Ulises Jiménez.
0: Bueno, el dato es que no juega Montiel y que juega Bustos por una lesión en el calentamiento previo, Paulo.
4: Lamentablemente ha sufrido una contractura, por eso se va a terminar quedando afuera, es en el isquiotibial. No será parte del equipo, me imagino que si pone en peligro, si River pasa también, su participación de cara al fin de semana.
0: Dame Gimnasia, Ciola.
6: El 23 en el arco, Nelson Infran, 25, Alexis Steinmach, 4, Renzo Gianpaoli, 13, Germán Conti, 24, Pedro Silva Torrejón, 5, Ignacio Mirabón, 16, Augusto Max, 10, Nicolás Barros Esqueloto, 8, Nacho Fernández, 29, Agustín Aumendi, 32, el Chelo Torres.
0: Árbitro y autoridades, Paulo.
4: El árbitro del partido, Leandro Reisilfer, el asistente número 1, Gabriel Chávez, el asistente número 2, Juan Mamani, y Lucas Novelli estará en el VAR.
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0: Dame ese gol de Messi, Ale.
5: Bueno, fue de rebote en esta ocasión, pero sigue marcando el argentino. En la MLS está ganando el Inter 1-0 de visitante a Cincinnati.
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0: ¿Por qué ganó Central? ¿Por qué perdió Racing, Alejandro?
5: Bueno, ganó Central porque en tiempo extra Enzo Copetti le dio la victoria al equipo canalla. Anteriormente había empatado de cabeza en un córner de Di María Gastón Ávila. Había abierto el marcador Matías Saracho. El primer tiempo para la Academia de Avellaneda. Fue expulsado a los 30 del segundo tiempo. Roja directa para Adrián Martínez. Y a los 96, expulsado por doble amarilla, Marco Di Cesare. Por eso, Rosario Central le ganó 2-1 a Racing en Rosario.
0: Le pasamos, Paulo, a la noticia de último momento en la formación de River.
4: Que tiene que ver con que no va a jugar Gonzalo Montiel, que sufrió una contractura en el isquiotibial, que se queda fuera y que será reemplazado por Fabricio Bustos.
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3: Un punto a tener en cuenta ya con la lesión de Montiel y el ingreso de Bustos. La banda izquierda del ataque de Gimnasia, con seguramente Nicolás Barros Esqueloto volcado allí, con Nacho Fernández que juega atrás de los delanteros, lo imagino también buscando esa zona, y con la subida de Pedro Silva Torrejón, este jugador interesante, lateral izquierdo de Gimnasia, que tira buenos centros al ataque, imagino también a los dos laterales de Gimnasia presionando arriba. Habrá que ver con qué Fabricio Bustos nos encontramos, otro de los que desde lo futbolístico está en el debe en el equipo del Chacho.
0: Paulo, repasemos River, vamos.
4: Beltrán, Martínez, Beltrán, Bustos, Martínez Cuarta, Rivero Acuña, Vera, Moreno, Galván, Espina, Corillo y Lucy.
0: Repasemos Gimnasia, Ciolita.
6: Infran, Esteban, Gian Paoli, Conti, Silva, Torrejón, Miramón, Max, Barros, Esqueloto, Nacho Fernández, Aumendi, Torres.
0: ¿Quiénes van a ser, Paulo, las autoridades del partido?
4: El árbitro Leandro Reichilfer, Gabriel Chávez, el asistente 1, Juan Mamani, el asistente 2 y Lucas Novelli en el VAR.
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0: Bueno, somos River, los suplentes. También van a salir primero a la cancha. ¿Me dijiste los árbitros, Paulo, quiénes son?
4: Leandro Reichelfer, el árbitro del partido. Gabriel Chávez, el asistente 1, Juan Mamani, el asistente 2, y Lucas Novelli en el VAR.
0: Bien, los suplentes de River son los primeros a salir al campo de juego. Falta Gimnasia. Alejandro, vamos a tener Chivas y Cruz Azul, sí, casi al unísono de este partido, ¿no?
5: A las 23, Gabriel. La primera, perfecto, semifinal, la vuelta el sábado. La otra es Pumas-Pachuca, que se juega mañana.
0: Perfecto, el estadio de los Cementeros, ¿no?
5: Sí.
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0: Gracias, Alejandro.
5: Están saliendo los árbitros. Por ahora está saliendo Copa Libertadores. Vamos a ir confirmando de a poco y buscando la sudamericana por River. Jesús Valenzuela de Venezuela será el árbitro de Boca Cruzeiro.
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0: Bueno, de ahí que poner huevo en el arranque a este River, que es alentado por su público, Gianluca.
3: Sí, por lo menos en la previa sí. Veremos si River puede aprovechar el triunfo del otro día. Es de esos para mí que se dan uno en un millón. Pasó de ronda de milagro River el otro día. Tiene que aprovecharlo.
0: Hizo todo para perder y lo ganó.
3: Lo dijiste vos. Hizo todo lo que podía llegar a hacer para perder el partido y así todo pasó de ronda. Viene aparte de una seguidilla de triunfo sobre la hora increíble. El otro día fue empate sobre la hora y después pasar por penales. A Carabobo le había ganado en la última jugada. Antes a Bragantino le había ganado en la última jugada. Está en esa racha con respecto a la suerte, la tiene que aprovechar.
0: Bueno, se apagan las luces, se encienden. Se juega con la iluminación del Estadio Monumental. Asoma River, los árbitros. A la cabeza, el humo, las bengalas, la bandera, los globos alargados con los colores de River. Señores, River, vestido de River, su camiseta tradicional, pantalones negros, medias blancas, sin Montiel lesionado, Bustos, todo de azul el lobo, todo de azul Gimnasia. Están los equipos en la cancha. Tenemos la segunda semifinal que va a sacar el rival de Rosario Central. Será River. Será Gimnasia. En un ratito por Radio Mitre lo empezamos a saber.
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0: A ver, Xiolita, ¿algún dato de Gimnasia antes del arranque del partido?
6: Y hace muy poco ganó en esta cancha Gaby, fines del año pasado, gol del Chelo Torre de penal.
0: Bueno, pero este año, con Gallardo como entrenador, mientras saluda a Covetti y el Pata Pereira, River vino aquí en el arranque de año, con Gallardo como técnico, expulsaron un jugador de arranque Gimnasia, Paulo, y ganó River 2-0 ese partido, ¿no?
6: El partido ganó 2-0 con dos goles de Juan Fernando Quintero.
3: El año pasado fue similar a esta, no porque jugaban por instancia eliminatoria, pero sí porque Gimnasia estaba al límite del descenso. Y otra vez con un técnico interino que había debutado bien en aquel entonces, Sanirato, Gimnasia ganó acá, después se metió en los playoffs, llegó hasta la semifinal. Por eso digo, circunstancia parecida ahora con el Pata Pereira, que fue compañero de Caudet en San Lorenzo, y por eso ese abrazo que veíamos recién.
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0: Recordamos que el primer turno en Rosario estuvo Licha Sant'Angelo, Central le ganó a Racing. ¿Por qué? ¿Cuáles fueron las incidencias? A ver, subí el ambiente. Opa. Sos amigo de Boca, ¿no? No se había escuchado nunca, Paulo, esto, ¿no? Así tan fuerte y contundente.
4: No, y tampoco nombrando a Boca en este caso, porque era con un insulto al presidente de la AFA, pero esta vez asociado con otro club.
0: Bien, bien, señor, perfecto. A ver, repasame, Ale, ¿por qué perdió Racing?
5: Bueno, porque lo ganaba. La Academia de Avellaneda lo ganaba con Matías Aracho en el primer tiempo. Luego el córner de Di María, la cabeza de Gastón Ávila. El empate rosarino en tiempo extra. Enzo Copetti le dio la victoria a Central a los 30 del segundo tiempo. Expulsado por roja directa Adrián Martínez. Y a los 96, expulsado Marco Di Cesare. Terminó con 9 Racing y eliminado. Central jugará con River o con Gimnasia.
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0: Bueno, todo listo, está quedando para que arranque el partido. Va a defender el arco Infran, que da el Río de la Plata. Beltrán va para Figueroa Alcorta. La humareda de las bengalas rojas y blancas desde la cabina no nos deja ver la cancha, Gianluca.
3: No, y me parece que por eso el árbitro se va a tomar algún minuto más, porque es cierto que en general el humo desde abajo no molesta tanto, pero es incómodo por lo menos para verlo desde aquí, desde la cabina.
0: La visibilidad en este momento no es buena. No sé cómo ven ustedes abajo, Paulo.
4: No se está viendo tampoco bien, recién está entrando ese cochecito que trae la pelota para que arranque el partido, pero la verdad que la visión no es la mejor.
0: ¿Cuánto hacía que el Cina no era titular, Paulo?
4: El último partido fue el 7 de marzo contra Carabobo, solamente jugó la primera etapa.
0: Vamos a ver Gimnasia, frente a la pelota, un ex Boca, el Chelo Torres. Es el que te dio la victoria con el gol de penal frente a Vélez, ¿no, Ale?
5: Sí, de penal, claro, fue él.
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0: Bueno, pide el árbitro que se muevan a los futbolistas. Empieza a dispersarse el humo. Se empiezan a acomodar las cuerdas vocales. Ténganme fe que vamos a estar bien.
3: Tenemos fe.
0: Vamos a estar bien. Compleja la previa, pero durante el partido vamos a estar bien.
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0: Señores, va a dar la orden el árbitro del partido. Cuando quiera Rey Hilfer, vamos. Vamos a ver Gimnasia, señores. Ya se juega la semifinal. Ya juegan Gimnasia y River por Radio Mitre. La pelota viene para Conti, sale Conti. Primer pelotazo largo a campo de River. La pelota pica con el pecho, la domina Rivero. Rivero la tira a la mitad de la cancha. Devolución de cabeza de Steinbach. Steinbach se la mete al medio. La pelota la viene a buscar Barros Esqueloto. La quiere dominar, no puede. Domina, sale jugando Martínez Cuarta. Es un rodeo, lo presionan dos. Sale por izquierda con el aplauso de la gente para que la tenga el huevo Acuña. Baluarte, fundamental el huevo para la victoria frente a San Lorenzo. Lo pone a correr a Colidio. Corre como win izquierdo, viene Colidio. Traba Colidio, la pelota la debía Gianpaoli, si ve la fuera por el costado. Sí señor, el lateral para Gimnasia por derecha en el comienzo del partido, primer minuto.
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0: Bien Acuña, toca bien Galván por el medio, aparece el Encina, a toda velocidad, tocó la medialuna para Colidio. lo terminaron cerrando. Steinmatz lo mira por derecha, sale con un pelotazo largo. Steinmatz lo ponen a correr. Angelo Torres corre, Torres llega primero. Rivero, Rivero atrás para Beltrán. Beltrán con el pie, presiona Angelo Torres, abre a la derecha para Bustos. Recorremos que está Bustos y que no está Montiel lesionado en la entrada en calor. Toca para Aníbal Moreno. La gente aplaude, le gusta cómo sale jugando River. Pelota abierta para Bustos, de la izquierda a la derecha. La tiene Fabricio. Fabricio toca al medio. Se arma con la pelota Fausto Vera. Fausto Vera por la derecha otra vez para Bustos. Toca y mueve la pelota a River.
3: 4-2-2-2 River con el doble 5 Moreno Vera, con Galván tirado a la izquierda, perfil invertido. Por la derecha está jugando la Encina también a perfil invertido. Colidio y Driussi hoy son dos delanteros.
0: Se viene por el costado izquierdo el huevo. Domina Cuña. Le pide por adentro Galván. El pase corto. La recupera en la mitad de la cancha Nacho. Nacho Fernández. No hubo ningún reconocimiento a Nacho, ¿no, Paulo?
4: No, hubo aplausos obviamente cuando lo nombró la voz del estadio, pero nada más.
0: Sale Nacho y una falta. Retrotrae el árbitro cuando recuperaba Rivero. Tiro libre y salida de fondo para Gimnasia con el partido 0-0-2.
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0: 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River 0, Gimnasia 0. Ya ganó Central. Ya perdió Racing, quedó eliminado. Ya hay una semifinal. Es Argentino Juniors y Belgrano en la Paternada, ¿le no?
5: Sí, señores. La Paternal.
0: Se viene por derecha Steinbach. Steinbach tocó muy bien al medio. La pelota viene para Nacho. Nacho Fernández entrega muy buen, buena combinación. Con Barros Esquelot a la derecha. Steinbach. Se viene Steinbach. Mete el centro al área. Rivero con el pecho. Se cruza justo para despejar el peligro. Tirar la larga para Colidio. Colidio arriba de cabeza. Lo busca Driussi. Driussi corre. No llega. Hay una mano. Pero no hay intención, dice el árbitro. Reclama todo River. Queda al medio para Nacho Miramón. Miramón la tira larga. Tiene que salir Beltrán. Se equivocó el jugador de River que cerraba. Era Martínez cuarto y Beltrán de volea. La saca en la media luna. Primera indecisión y desconcierto de River de manera defensiva, Gianluca.
3: O no gritó Beltrán o no lo escuchó Martínez cuarta. Llegaba el arquero, el defensor se metió con la cabeza.
0: Ya tiene Steinmatch. Steinmatch la mete larga en diagonal. Cuando quería Aumendi. ¿Esta Aumendi tiene algo que ver con el Aumendi de San Lorenzo?
2: Es el hermano. Agustín y Rodrigo son hermanos.
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0: Sala Cuña, Cuña para Galván. Galván retrocede más. Busca la pelota y juega.
3: Sí, sí, se acerca más todavía a los mediocampistas centrales, a Moreno y a Vera.
0: Tiene Bustos por derecha, Bustos. La pone cortada por derecha para que vaya Colidio. Colidio con la pelota, va en el mano a mano. Toca atrás para Driussi. Driussi la mete adentro, pedían falta. Pero el remate de Driussi. Casi cacheto, se le cae las manos a Infran.
3: Yo creo que se resbaló Driussi. Cuando quiso pegarle a la pelota no se afirmó con la derecha, le pegó mal con la zurda. Fácil para el arquero.
0: Es paciente River, tiene la pelota, intenta jugar, va a salir el arquero del Lobo. La corta con un pelotazo largo Infran. La pelota devuelve de cabeza a la mitad de la cancha el hombre de River. Al piso Marte Bustos. Lo pone a correr por el costado derecho a la Encina. Tiene que cerrar en el fondo Silva Torrejón, atrás para su arquero. Infran a dividir a la mitad de la cancha. Arriba de cabeza viene Moreno. Lo cierra Miramón. Vuelve otra vez la pelota de Martínez cuarta. Va de un lado para el otro. No hay un dominador fijo en los primeros 5 minutos de partido, Gianluca.
3: No, ninguno de los dos está muy preciso con la pelota. Gimnasia parado con el 4-3-1-2 habitual, con Max como número 5, Miramón a la derecha, Barros Esqueloto a la izquierda y Nacho Fernández flotando atrás de Aumendi y de Torres.
0: ¿Cómo recuco de Pablo?
4: Activo, como siempre, moviéndose de un lugar a otro el entrenador de River.
0: ¿Qué hace el Pata Pereira?
2: Está con su camperita blanca, aplaude, le gusta el arranque del Lobo.
0: La pelota viene a la mitad de la cancha, falta para mí, sí señor. El plante de River, infracción, marca el árbitro Rey Kilfer. Tiro libre para Gimnasia, rápido. Luisino para que vaya, aumente, aumente entre los centrales. Cerraron justo y la pelota de Beltrán. Se apura Beltrán, sale jugando con el huevo Acuña, toca el huevo para Aníbal Moreno. Algunos desconciertos de River defensivos preocupan en el arranque del partido, Gianluca.
3: Como vemos habitualmente a River parado muy adelante, necesita de esa forma tener a los centrales firmes, porque si no, en cada duda puede ser una chance clara para el rival, en este caso para los delanteros de Gimnasia.
0: 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La tiene Rivero, Rivero corto. Toca para Aníbal Moreno, Aníbal Moreno para Rivero. Rivero para Fausto Vera. Presiona bien Gimnasia ahí, no lo deja River. Sí. Salir limpio ya, Luca.
3: Sí, sí, totalmente. Allí se le complica. Entonces, Vera se mete entre los centrales y Aníbal Moreno abre aquí por la izquierda.
0: La tiene Bustos. Entran los borrachos del Tiplón en este momento. Sale Juan Rivero del fondo, la pide Acuña por izquierda. Este es el huevo Acuña. Domina Acuña por Radio Mitre, señores, estamos. Displicente, el huevo la va a perder y la perdió con Miramón. Después rebota la Acuña, lateral para Gimnasia por derecha, campo de River.
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0: Presionó y ganó la pelota Colidio. Colidio va contra la media luna, saca el remate. La pelota viene atrás para Bustos. Bustos llega de frente, pega, rebota en Conti. Y vuelve otra vez el balón a la mitad de la cancha. Quiere salir de Gimnasia. De contra, un pelotazo largo. Quedó como último Martínez Cuarta. Que cierra, se pone rápido por momentos el partido, Jean.
3: Sí, era buena la anterior de Colidio. Perdió la pelota Steinbach, estaba muy adelantado. Allí tuvo los espacios River para atacar con esa velocidad. Rápido River.
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0: 7 minutos, 0-0, ya espera Central. Que en el gigante de Arroyito, con dos hombres de más, le ganó a Racing 2-1.
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0: Se viene el huevo. Viene Acuña. Acuña para Galván. De buen partido Galván. Entrega la pelota a Driussi. Driussi atrás para que le pegue Fausto Vera. El arquero da rebote. Y se queda Infran. En el área chica Infran. Con un remate de Fausto Vera. Fue picando y en dos tiempos. Infran se queda con el primer remate serio al arco. Pierre River, a los 7:40 llegó River, lo tuvo Fausto Vera, se lo perdió el millonario.
3: Y una fórmula que hemos visto en otros partidos, el remate de Fausto Vera, en este caso con respecto a los partidos pasados, fue por abajo, lo que incomodó al arquero Infran, se lo perdió River.
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0: En 8 minutos, ¿qué hace Coudet, Pablo?
4: Habla mucho, sobre todo con Fabricio Bustos, con Lentina, que son los jugadores que tiene más cerquita. Por ahora se lo ve conforme.
0: ¿Qué hace el Pata Pereira en este comienzo de partido? Te diría casi equilibrado, Xiolita.
2: Bajó un poco las revoluciones. El Pata Pereira, tranquilo, le gusta el arranque de Gimnasia.
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0: Decime, Alejandro.
7: Confirmado el uruguayo Gustavo Tejera será el árbitro el martes 21:30, River Bragantino.
0: Pelota viene a la mitad de la cancha. Juega por el medio River, la pelota viene para Driussi, Driussi pivotea. Sale con el huevo Acuña. Acuña atrás, apoya Fausto Vera. Otra vez para Acuña, otra vez para Fausto Vera. Tiene paciencia River y maneja la pelota. Por lo menos en la mitad de la cancha, ahora Gianluca y en la salida.
3: Gimnasia le deja a los centrales libres, pero después ya cuando el pase es para adelante, empieza a presionar.
0: Ahora la recupera en esa presión Nacho Fernández, gana Nacho. Va entre dos, pide falta, contra el árbitro, se la dan. Infracciona la experiencia de Nacho Fernández, que tenía la pelota perdida, se le tiró encima, tiro libre para Gimnasia.
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0: 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Cuartos de final de los playoffs en la Argentina. Ya espera Central en una semi. ¿Será River o será Gimnasia? Se equivocó en la salida Driussi. Se viene la contra. Chelo Torres lo tiene. Pegó. Beltrán voló y al córner. Beltrán voló y al córner. Pivoteó mal Driussi. Perdió la pelota y con una salida rápida a la derecha para el Chelo Torres. Dominó por el vértice de área. Pegó el primer palo y Beltrán al córner. Se salva River, tiro de esquina, Jean.
3: Una mala idea y una pésima ejecución de Driussi. En ese pase le regaló la pelota con el equipo mal parado. Una buena contra de Gimnasia en este tiro de esquina.
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0: Venir el córner. Arco de Figueroa al corta. Creo que va Barros Esqueloto.
2: Sí, señor.
0: Pierna cambiada de zurda. Del otro ángulo se le puede cerrar en el primer palo a Beltrán. Prefiere tocar la corta. Viene la devolución para el hijo del mellizo. entrega atrás para Miramón, Miramón mete el centro, termina rebotando en Colidio, le queda a Driussi la contra, ganó de cabeza, entregó para Colidio, Colidio de primera para que se venga a toda velocidad la Encina, este es la Encina, se frenó, hizo la pausa justa para Driussi, que descarga de primera otra vez rápido, a veces la tiene que aguantar Driussi, afuera para Bustos, ataca River, centro de Bustos a la área, Gianpaoli termina devolviendo de frente, intenta River por momentos, pero se apura demasiado Gian.
3: Recién desperdició una contra, mala ejecución de Gimnasia, era para meterlo rápido el córner, se la devolvieron mal a Barros Esqueloto a la derecha y encima el equipo estaba mal parado.
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0: Empieza a recuperar fácil la pelota en la mitad de la cancha River, perdón, Gimnasia. Aquí Barros Esqueloto reclama una falta de Driussi, muy impreciso el número 9 de River. Tiro libre para Nicolás Barros Esqueloto para el Lobo en la mitad.
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0: Equilibró la mitad de la cancha Gimnasia a River en 10 minutos.
3: Totalmente. Se prestan la pelota. Todavía no hay un claro dominador. Equilibrio total en el Monumental.
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0: La tiene Infran, Infran la tira a la mitad de la cancha, largo, la va a recuperar Acuña, domina Acuña. Acuña con la pelota, toca para Rivero, Rivero con el balón, del fondo sale River. 12 minutos de partido, 0-0 aquí en el Monumental por Radio Mitre, la radio del Mundial. 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La pelota la viene a buscar Acuña, Acuña, Colidio por afuera, va hasta el fondo Colidio, no se animó a desbordar, está mano a mano con Gianpaoli, le ganó la cuerda de zurda, centro, viene pasado, la termina sacando de cabeza Conti, la deja salir Bustos, lateral por derecha, el ataque para River, Gianluca.
3: Esta la hizo bien Colidio, interesante porque todos pensábamos que enganchaba para adentro, lo hizo para su zurda, para afuera y tiró un buen centro.
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0: Y ataca Bustos por derecha, ataca River. La pelota otra vez para Fausto Vera. Fausto Vera la sacó para el huevo. Le va a pegar Acuña, pica Acuña adentro. Colidio, media vuelta. Corner. Corner. Lo cerró justo Germán Conti al corner. Cuando giraba Colidio, tiro de esquina para River.
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3: Veremos cómo lo defiende Gimnasia. Contra Vélez los padeció los tiros de esquina, principalmente en el punto penal.
0: Acuña. Zurda al huevo, en el arco, el Río de la Plata busca de cabeza a River el primero.
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0: 13 minutos, alguna indicación de Acuña, que se corre de la posición del córner para hablar con alguno de sus compañeros.
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0: Va a venir Acuña 0-0, 14 minutos, busca River el primero. Con una pelota parada, viene Acuña, el córner, arriba de cabeza en el primer palo. Y después complementa a Umendi. La tira a la mitad de la cancha, el relevo había sido de Fausto Vera. Fausto Vera le pega de punta y para arriba. La viene a buscar arriba Galván junto con la Encina. La pelota queda para Galván en el medio, abrió para el huevo Acuña. Pica el huevo, pica el huevo y se viene Acuña. Ganó la cuerda, Acuña va en el mano a mano. Le gana Steinbach, llega al final de la cancha con Miramón, se le terminó la cancha Acuña arco. Salida de meta, dice Rickhilfer, va a tomar el arquero Nelson Infran.
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0: Primer cuarto de hora, 0-0, que dice Coudet, Paulo.
4: Por ahora con las manos en los bolsillos, en silencio en este momento, pero obviamente es un técnico que habla permanentemente.
0: ¿Qué dice el Pata Pereira?
8: Está más tranquilo, recién ahora después de unos minutos se paró del banco de suplentes, pero hace rato que está sentado.
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0: Está en marcha atrás para su arquero. Devuelve Infran. Presionaba Colidio. Viene a la mitad de la cancha. La baja Nacho. Nacho Fernández de cabeza en el retroceso. Gana Galván. Reclaman una mano, pero no. Falta Aníbal Moreno. Falta Aníbal Moreno. Reclaman una amarilla. Tiro libre para River. Del lado del Gimnasia, al costado del círculo medio.
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0: Paciente River con la pelota, pero la presión de Gimnasia en la mitad de la cancha a veces lo incomoda, Gianluca.
3: Ahí, en eso, en la salida, le complica a Gimnasia las cosas a River, como recién que se equivocaba Martínez Cuarta intentando abrirla para Bustos, un pase muy largo que se termina yendo afuera.
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0: Llegaron central a Racing, espera por River. O espera por Gimnasia. Si es Gimnasia, será en el Gigante de Arroyito. Si es con River, aquí es el Monumental. Creemos que podría llegar a ser el sábado.
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0: Pelota viene por el fondo, sale jugando Martínez Cuarta. Este para Busto, Busto bien abierto por derecha, sale River. 0-0 está el partido, 16 minutos. Desde primer tiempo por Radio Mitre. La cambiaron toda a la izquierda para el huevo toca corto al medio. Domina Galván. Activo Galván, pero lejos del área de Infran.
3: Sí.
0: Arranca muy atrás para mi gusto. Toca el huevo Galván. Galván hace el rodeo. Lo marca Miramón. Se tiene que apoyar atrás con Rivero. Rivero con la pelota sale con Martínez Cuarta del fondo para
3: el
0: River.
3: El problema si Galván se acerca mucho a los volantes centrales es que después la pelota queda lejos de los delanteros. En este caso, de Driussi, que está impreciso porque Colidio intenta también juntarse un poco más.
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0: Parado, Chacho, Paulo.
4: Parado, hablando. Fastidioso por momento porque River no maneja la pelota.
0: Parado, Pata Pereira, Ciolita.
2: Ahora sí, alguna que otra indicación, pero las manos en los bolsillos, está tranquilo el técnico de Gimnasia.
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0: Mirá qué foto en la que toma televisión, ¿no? En el banco los suplentes, Armani y Juan Ferquintero. Sentaditos y charlando, Jean.
3: Sin duda. Bueno, el regreso de Franco Armani será tiempo para debate después. ¿Qué va a pasar con Armani? No digo en este semestre, sino después de junio. ¿Seguirá en River? ¿No seguirá en River? ¿Seguirá y como suplente? ¿Se bancará a seguir en el banco?
0: Hay una falta, Nacho. Está en el piso revolcándose de dolor. El tiro libre para Gimnasia, que equilibra el partido y lo viene a jugar del lado de River.
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7: Javi. Sí. Recordamos hoy por Copa Argentina, 16avos de final, Platense y San Martín de San Juan empataron 0-0, 4-3 por penales el equipo de Vicente López, que pasó a octavos de la Copa Argentina, igual que Gimnasia.
0: Va a pegar Barros Esqueloto, las pelotas paradas son de él. Viene Barros Esqueloto de zurda al punto del penal, peligroso centro, cruzó el ancho del área, la saca el huevo Acuña, que primero mató la pelota y ahora arma la contra, pero se equivoca en la salida de la Encina. Tuvo la suerte que quedó el huevo Acuña, la cambió toda por derecha arriba para que la venga a buscar Colidio no llega, ganaba la Encina cuando intentaba por aquel sector. La tiene Busto, toca al medio para Aníbal Moreno. Impreciso River ahora con la pelota, pero sale bien Aníbal Moreno. Cruza la mitad de la cancha, domina Aníbal Moreno. Ahora está tres cuartos de campo y cuando la tocó al medio se la regaló. Livianita para Miramón, Miramón sale, toca para Max. Max por izquierda para Silva Torrejón, sale Silva Torrejón. La pelota viene por derecha, no puede Barros Esqueloto. Se va al lateral para Gimnasia. Frente al banco de suplentes, ¿dónde está el Chacho Coudet? Dice Gianluca Saraceni por Radio Mitre.
3: Con la suficiencia que recién Acuña desactivó una pelota complicadísima, muy buen centro de Barros Esqueloto, la mató y salió rápido.
0: Ahora el que la mata, Driussi, tocó para Acuña. Acuña larga para que vaya Colidio. Aparece por derecha Colidio, va mano a mano con Silva Torrejón. Le ganó Colidio, Colidio centro a Driussi. Arriba Conti, el flaco se le gana de cabeza, complementa a Miramón. La tira a la mitad de la cancha, al pecho de Aníbal Moreno, para que pique el huevo Acuña. Domina el huevo, va mano a mano con Steinbach. Tiene que tocar a la mitad de la cancha, sale muy bien con Galván. Piden falta Galván, se la da el árbitro, no, ley de ventaja. Retrotrae y marca la infracción de Steinbach, o no, de Miramón. De Miramón, tiro libre para River. Se le van todos encima reclamando una amarilla. Miramón, tiro libre Millonarios, Gianluca.
3: Fue buena esta, tanto de Acuña como de Galván, que provocó esta infracción. Se pica de golpe el partido. Venía bastante tranquilo, pero se pica con el árbitro.
0: Se levanta el público de River. 20 minutos, primera parte. Va a buscar River con esta pelota parada.
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0: Nacho en la anterior reclamaba una tarjeta amarilla para el hombre de River. Ahora el que reclama una tarjeta amarilla para Miramón. Martínez cuarta, se guarda las tarjetas Rick Hilfer, pero lo cierto es que River tiene un tiro libre peligroso contra el arco del Río de la Plata que defiende Ifrán.
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0: A Galván, es lejos. Imagino que vendrá en forma de centro. River 0, Gimnasia 0. Espera central, viene Galván, centro picado, segundo palo, está el arquero, da rebote, la sacaron en la línea y después el puntazo de Silva Torrejón. Después el puntazo de Silva Torrejón. Limpito era gol de River de cabeza y lo pierde. Porque tapa perfecto Ifrán. Martínez cuarta tuvo el gol, lo tapó Ifrán. Y después la pelota, como un pinball, tuvo un montón de rebotes. Bueno, lo tuvo River. Se lo pierde el millonario. Igual me parece que Martínez Cuarta milimétricamente estaba en offside.
3: Daba la sensación de sí, de estar apenas inhabilitado. Iba a ser larga la decisión para el VAR. La simplificó Ifrán, la simplificó Martínez Cuarta, que no pudo cambiarle la dirección a esa pelota. El otro día ya se había perdido una jugada clara, hoy se lo vuelve a perder.
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0: Presiona Galván, Galván ganó la salida, tocó para Colidio. Colidio se dejó anticipar y Gianpaoli la revienta de punta a la mitad de la cancha. Fausto Vera gana, entrega Fausto Vera a la izquierda, le queda el huevo a Acuña. Ataca el huevo, reclamaban una falta de Miramón, pecho de Moreno. La tiró muy bien a la derecha Galván. Galván para Busto, Busto mete el centro. Viene contra el área y un rebote en la mano de Fausto Vera. Para mí no hay intención, el árbitro la cobró. Mano, Fausto Vera quiso dominar con el pie. La pelota le rebota del pie, después le dan la mano. Rey Hilfer entiende que esa mano la tiene que cobrar y es tiro libre. Salida para Gimnasia del Fondo con el partido 0-0.
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0: Gaby. 22 y medio. ¿Qué dice todo esto, Caudet, señor?
4: Sí, no le gusta cuando el River no maneja la pelota, cuando está impreciso con el balón. En este caso le está hablando mucho a Lencina, a Bustos, por momento también a Driuffi. Bueno, inquieto el técnico de River.
0: Sí, dale.
7: Cuando tengas 10 segundos, algunas precisiones durísimas contra la AFA y el arbitraje del presidente de Racing.
0: La pelota viene por el costado izquierdo. Hay falta contra a Rosequelotto, me parece.
4: Y Nacho.
0: Y primera tarjeta amarilla para un hombre de River cuando se venía Nacho. Parece que fue Martínez Cuarta el amonestado, ¿no, Paulo?
4: Sí, vos sabés que estoy repasando la jugada. Bustos. A ver si fue los Bustos. Sí, fue Bustos finalmente el que recibió la tarjeta amarilla.
3: Y llegó tarde Bustos. Llegó tarde. La cantidad de faltas ya que le hicieron a Nacho Fernández, entre las que fueron y las que inventó. Pero por lo menos llevo 5 o 6, ¿eh?
0: Hay tiro libre para Gimnasia ahora. El que sufre es River, porque también le duelen a River las pelotas paradas. De la izquierda va a caer la pelota de Nicolás Barros Esqueloto. Arco de Figueroa al corta. 24 minutos, 0 River, 0 Lobo Platense en el Monumental. Y por Radio Mitre viene el centro de Zurda. Arriba la peinan en el primer palo. Se va desviado, fuera el cabezazo. Saque de meta va a tomar Beltrán para River.
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0: ¿Qué dijo Milito Lichetti?
7: Creo que hay que empezar a decir las cosas. Estoy cansado. Hoy nos sentimos, una vez más, robados. Porque creo que todos lo vieron. Nos deja tristes y enojados. ¿Hasta cuándo? Dice Milito. Terminar de esta manera me duele. Me miran de reojo porque no soy del ambiente. Más allá de venir del fútbol, invito a los dirigentes y jugadores a reconstruir nuestro fútbol.
0: Bueno, se van a tener que... Bueno. Hay un sector, este año no fue Barracas, este año no fue Riestra, este año fueron Boca y Rosario Central. Son arbitrajes muy tendenciosos los que se vieron en los últimos partidos de Boca y hoy de Rosario Central.
3: Sí, lo de Central ya viene de rato, ¿eh?
0: La pelota la tiene Bustos, ataca Bustos, Bustos a la derecha para Lencina. Lencina gana la cuerda, va en el mano a mano, flojito Lencina. Gana Silva Torrejón. Tendrá más de un tiempo Lencina. Recupera y gana la pelota Moreno. Moreno se apoya atrás y juega con Fausto Vera. Fausto Vera entrega para Acuña. Acuña pasa al fondo, zurdo, mete el centro. Quiere Colidio, la peina, no llega. Y la devuelve Steinmann. La tira a la mitad de la cancha, la viene a buscar el Chelo Torres. Luis Valide y gana Martínez Cuarta. Martínez Cuarta, otra vez para Moreno. Este es Aníbal Moreno. Aníbal Moreno con la pelota, vuelve atrás para el Chino 26. 0-0. ¿Será el momento de River en el partido?
3: Veremos si River puede capitalizar lo que tiene hasta mitad de la cancha. Coincido, el Encina ahora intentando volcarse más al medio porque todavía no gravitó. Mejor en ese puesto Tomás Galván.
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0: Se viene Acuña por izquierda. Acuña lo pone a correr a Colidio. Colidio es buena. Llega hasta el fondo sin un sombrero. Ganó la cuerda Colidio. Centro atrás. Dios y media vuelta. Está. ¡Golazo! ¡Gol! ¡Que lo reparió! ¡Gol! ¡Qué lo fónico, eh! ¡Golazo! ¡De River! ¡Ah, pero qué golazo hizo Drusi! ¡Golazo hizo Drusi! ¡Gol de River! La agarró de volea, de sobrepique, después de un desborde de Colidio. Te juro, no la había la pelota, de la fuerza que tomó el remate de Drusi. El sombrero de Colidio, el centro atrás para Drusi, que salió del punto del penal. La dominó con derecha, la agarró de sobrepique por izquierda, la clavó en un ángulo. La gran 7. ¡Qué gol hizo Drusi! Gana River 1-0. Un cometa. Salió volando la pelota. River 1, Gimnasia 0. Los goles de Drusi otra vez dicen presente en el Monumental.
3: Poco River, de a poquito iba creciendo y llegó el gol. El pase en profundidad de Acuña, espectacular para Colidio. Yo no sé si quiso hacer eso o le salió, pero la hizo bárbaro. La tiró por arriba del que lo marcaba, después tiró el centro atrás de zurda y cuando parecía que era más para dejarla para Galván, la agarró Driussi, la paró con derecha y lo fundió al arquero con la zurda, palo y gol. Golazo de River que empieza a ganar 1-0.
0: Bueno, y por ahora tenemos a esta hora Central River, Alejandro, ¿no?
5: Sí, River Central.
0: Contame de Caudete abajo, Paulo.
9: Muy apretado para el técnico de River. Llegó a los 44 goles Sebastián Driussi con la camiseta de River. Y atención que se mueve Matías Viña. Ojo con Acuña.
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0: Se levanta el público de River. Gana River 1-0 a Gimnasia. Aquí en el Monumental. La bronca del Pata Pereira, ¿no, Ciolita?
9: Muy enojado el técnico de Gimnasia, Gaby. Venía tranquilo, ahora hace rato que está fastidioso.
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0: Recupera la pelota Aníbal Moreno. Abrieron a la izquierda para Colidio, lo miró. Acuña parece correr y estar bien, Acuña, ¿no?
3: Sí, a mí me llama la atención lo de Viña, pero Acuña, a ver, ahí.
0: Ahí, ¿no?
3: Sí. Ahí hizo un gestito de dolor, lo vamos a seguir de cerca.
0: La pelota la tiene Bustos, gana la cuerda, gana River, falta Bustos, tiro libre para River, dice Acuña, pará. No me saques, dice Acuña. Aguantame, déjame probar. Tiro libre para River. Es el momento de River en el partido. Con un golazo, Pedrucci gana River 1-0 en el Monumental.
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3: Yo creo que se va a quedar Acuña y va a probar patear este tiro libre a ver cómo se siente. Un dolor de cabeza puede llegar a ser otra vez para Coudet y también para Scaloni, ¿no? Porque se lesionaron Montiel y ahora hay que seguir a Acuña.
0: 30 minutos, Montiel afuera. Un buen partido, lo reemplazó Bustos. Veremos a Cuña si puede terminar por lo menos el primer tiempo. Para River 1-0, gol de Drussi. La va a tirar a Cuña contra el punto del penal. Arco del Río. Viene Acuña con mucha rosca, ala, devolvieron de cabeza. Rebote corre, lo viene a buscar Acuña. Cuando acelera Acuña, parece no tener problemas. Porque aceleró, corrió y ahora viene de la derecha a la izquierda sin problema, me parece.
3: Claro, es cuando se queda, ¿viste? Cuando deja de correr Acuña, me parece que empieza a sentir el dolor. Lo vamos a seguir de cerca, obviamente, con Paulo.
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0: 31 minutos, gana River 1-0, gol de Drussi Gimnasia.
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0: Y malas noticias para River. No va más Acuña. En el mejor momento de Acuña desde que llegó a River, Paulo.
9: No va más Acuña. Ya lo había

0: caso, en este caso, a Acuña vendrá Matías Viña.
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0: Se vendrá con la 18 Matías Viña. Se va a retirar con una molestia muscular el 21 Marcos Acuña.
1: Recién se recriminaban algo Nacho Fernández y Caudencio Lita. Y le dijo, Caudeta, Nacho, dame la mano y dame un beso, porque algo se recriminaron, Ciola.
3: Quedó todo bien como vos decís, pero es cierto, Nacho Fernández le había dicho algo al cuarto árbitro, Caudet contestó en el banco del gimnasio, mientras tanto Maxi Miramón se acercaron a hablar con el Pata Pereira.
4: Sí, ese cruce empezó con el árbitro metido en el medio, después se dieron cuenta los dos que por el pasado en River en Nacho y había buena onda, entonces se dieron el abrazo.
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1: Bueno, qué tema River con las lesiones, ¿no? Cuando no es Driussi, es Montiel o Acuña. Y son jugadores que hacen la diferencia para River, Gianluca.
4: Sin dudas. Bueno, Driussi, Montiel, Acuña, son varios. Aparte los experimentados que pierde River por esta situación. Fíjate que en 32 minutos, antes de que salga a la cancha, se lesionó el lateral derecho y ahora sale el lateral izquierdo.
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1: Se viene Viña, Viña pasa al ataque, lo siente bien Miramón. Se rebotó Viña, se va a laterales para Gimnasia. Gana River 1-0, gol de Driussi.
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1: Aleja River la pelota. Aníbal Moreno, Martínez cuarta, Aníbal Moreno. Viña por la izquierda, estaba en un momento bárbaro Cuña. La pelota viene otra vez por el medio para que juegue la Encina, que se vino para este lado. La Encina pierde la pelota. Lo quito la Encina. Sale a marcar Colidio, Colidio no puede, la pelota de Miramón, falta, Aníbal Moreno, tiro libre para Miramón, tiro libre para el Lobo.
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1: La Encina pierde la pelota, y después hay falta, el hombre de River, que iba a buscar, comete la infracción, que la ha sentido, ¿quién, Xiolita?
3: Y ahora el que quedó tirado en el piso, Gaby, me parece que es
4: Max.
3: No lo lleva a detectar.
1: Max, sí, Augusto Max.
4: Sí, que le había robado la pelota a la Encina, que después de que dijéramos que no estaba jugando bien, no porque lo dijimos nosotros, claro, pero Caudet hizo la variante, lo mandó a Galván por la derecha, la Encina aquí volcado a la izquierda, pero todavía no gravita el chico.
1: 35, rápido, pasa el tiempo, gana River, gol de Driussi, 1-0.
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1: 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Licha Santangelo ya nos contó cómo Central eliminó a Racing. Alejandro Lischetti nos contó la calentura de Milito por el mal arbitraje de Herrera. Y aquí con Gianluca Saraceni gana River 1-0, gol de Driussi. Y está bien, Jean.
4: Está bien porque River sin brillar es un poco más que Gimnasia. Quizá tuvo bastante efectividad a la hora de convertir porque en la más clara hizo el gol, no había tenido tantas, pero juega un poco mejor el equipo de Chacho.
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1: Exagera y arriesga con la pelota River en salida. El lateral para Gimnasia, por izquierda va a Silva Torrejón. ¿Qué amonestado tiene River, Paulo, hasta aquí?
0: Fabricio Bustos.
1: ¿Tiene amonestado Gimnasia, Ciola?
3: No tiene ningún amonestado, David.
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1: Falta Bustos, tiro libre para River en la posición de 4-36. Queda 9, gana River 1-0, gol de Driussi por Radio Mitre, la radio del Mundial.
4: Decía la más clara que tuvo River, porque el cabezazo de Martínez cuarta nos deja la sensación de que estaba inhabilitado, que era posición adelantada, por eso no la contamos, creo que era jugada de VAR.
1: Pelota larga para Driussi, quiere Driussi, Driussi, intentaba también con Lidio, no llegaba, rompe Rivero, pica la pelota Rivero en la mitad de la cancha, está suavecito ahora River con la pelota, la termina sacando Rivero, Rivero al pecho, se junta con Fausto Vera, Fausto Vera, toca para Moreno, Moreno para Fausto Vera, abrió a la derecha,

0: para la contra de River y empieza a correr Colidio, abierto por la derecha, por la espalda, le pasó Galván, buen pase para Galván, va hasta el fondo, va a meter el centro, viene nomás, Driussi arriba de cabeza, Conti, saca el peligro del área, la viene a buscar Silva Torrejón, metió la cola y salió jugando, Torrejón en la mitad de la cancha, falta, una falta, para mí Daniel Moreno, hasta de tarjeta te diría, sí, tiro libre para el Lobo.
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0: Da la sensación a veces que River queda desprotegido cuando sale rápido Gimnasia al fondo.
2: Sí, quedan parados casi mano a mano, te diría. Y ahí ya dependés del nivel de los centrales. Si Martínez Puerta y Rivero están bien, podés jugar a eso. Hoy hasta acá no se equivocaron, pero siempre quedás al límite.
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0: Sala Rivero, Rivero Martínez Cuarta, Fausto Vera. Otra vez para Martínez Cuarta, para Fausto Vera. La gente se fastidia cuando River juega para atrás.
2: Sí, sí. ¿No? Igual a veces es necesario volver a tocar para atrás para encontrar espacios. Está firme Colidio, me gusta hasta acá el partido del 11. Nada que ver con el partido del otro día.
0: Pelota abierta para Viña, salta Viña, va en el mano a mano con Steinbach. Gana Steinbach, mete Viña, se le va a Viña por el costado. No tiene la claridad, no tiene el juego. Y no empuja como Acuña, que salió lesionado, Gianluca, ¿no?
2: Sin dudas. Pero me parece que más allá de que pueda jugar bien o mal Viña, nunca va a llegar a ese nivel de Acuña, que ya por nivel individual está mucho más arriba que cualquier otro en ese puesto.
0: Hasta ahora, Alejandro, River Central en ese orden, aquí en el Monumental, sería la otra semifinal, Nichetti.
3: Claro, la primera, Argentinos Belgrano. Es probable lo del sábado, dado que Central juega el martes a las 19.
0: Aguantame que se viene Colidio. Colidio contra el área de Bordeaux, fue hasta el fondo, centro, el arquero. Dejó el rebote corto, está el segundo. Lo perdió Driussi abajo del arco. Este era facilísimo. Este era más fácil hacerlo que errarlo. Y lo erró Driussi. Otro desborde de Colidio, otro centro, falló el arquero y Fran. Se lo perdió Driussi de manera increíble, Gianluca.
2: Y otra vez de zurda Colidio, llegando hasta el fondo, tirándole al medio. Para mí una floja respuesta del arquero que la dejó viva. Me parece que le faltó un segundo a Driussi. No sé si se confió, llegó un segundo más tarde. Allí fue Max como un bombero, se salvó a Gimnasia, se lo perdió River.
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0: ¿Qué hace Cubet, Paulo?
4: Muy activo el técnico de River, muy metido, muchísimas indicaciones del entrenador.
0: ¿Qué está haciendo Pata Pereira, Ciolita?
4: La cara del Pata Gaby recién con el rebote de Infran, no le gusta, te tramo al técnico.
0: Devuelve Viña, viene la posición de Conti. El flaco Conti la tira a la mitad de la cancha. Este flaco Conti es aquel de Colón, ¿no?
4: Colón, Racing, Gimnasia, Benfica, 1.93, Germán el flaco Conti.
0: Bien Aníbal Moreno perdió, sale por derecha Miramón, lo cierra Viña. Se la manda lateral, mitad de cancha, aquí abajo de la cabina, lateral de Gimnasia.
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0: Gana River 1-0, gol de Driussi. En Radio Mitre estamos, la radio del Mundial en el Monumental, en la definición del campeonato. Por ahora y a esta hora pasa River, pero todavía falta un montón.
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0: Más allá de que River esté ganando, son malas noticias. No pudo jugar Montiel con una lesión en el precalentamiento. Se tuvo que ir lesionado Acuña, entró Viña. A los 30 minutos de partido, Gianluca.
2: Son malas para hoy y pueden llegar a ser malas a futuro. Principalmente si River pasa hoy, que no los puede tener para una hipotética semifinal, o uno imagina eso.
0: Hay un túnel de Colidio, el codo arriba de Miramón, amarilla para el ex Boca, que pasó por el fútbol francés. Es el primero en Gimnasia, ¿no?
4: El primer amor está en Gimnasia, el número 5, Ignacio Nacho Miramón.
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0: Ya la podría ver el árbitro en el bar.
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2: Algo le dice Drusia a Rey Hilfer. Se pone de pie. Martínez Cuarta también le protesta. Pero parece que Novelli no va a intervenir y le van a perdonar la vida a Miramón. Insisto, para mí es para intervenir. Del otro lado, Paulo, están hablando Bustos y Coudet, ¿no?
3: El Chacho aprovecha, da alguna indicación, habla con Fabricio Bustos, pero antes le había hecho el reclamo al cuarto árbitro, a Zamora.
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2: Bueno, no ha pasado nada, va a ser tiro libre para River. Con 1-0, gol de Driussi. Y hasta aquí, después del gol, lo ha dejado bien el partido River. Que mete un pelotazo largo para Colidio. Va Colidio, tiene que salir el arquero y Fran. Se queda al costado del área con la pelota, levanta el pulgar. Colidio, le va a regresar el arquero de Gimnasia.
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2: 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Mientras arriba, uy, dura patada. Dura patada de Barros Esqueloto, que es amonestado. Fue duro abajo Barros Esqueloto. Empieza a perder la tranquilidad Gimnasia. El segundo amonestado, Nicolás Barros Esqueloto, ¿no?
4: Se suma Miramón, ahora es el 5 y el 10. El segundo amonestado, se vuelve loco Barros Esqueloto por la varilla.
2: Sí, pero te digo una cosa, fue mal bajo.
0: Sí, y te digo, fueron varias las faltas de Barros Esqueloto, que incluso pudo haber sido amonestado por reiteración.
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2: Nicolás es hijo de Guillermo, ¿no?
4: Claro, es el hijo de Guillermo, está Bautista en el banco, que en realidad es primo de Nico.
2: Después, fíjate, si Nicolás jugó en el Galaxy de Los Ángeles.
4: Sí, jugó.
0: Claro, claro, es uno de los Barros Esqueloto. El otro es Bautista, bien decía Ciola, que es el primo. Y también en un momento estaba el hijo de una de las hermanas de Barros Esqueloto, que obviamente que no tenía el apellido, pero que también es primo.
4: Gaby, llegó a jugar en la reserva, en una especie de segundo equipo que tiene Los Ángeles Galaxy. Después se vino a Gimnasia, 19 años, 25 partidos en primera.
2: La pelota viene para Colidio, Colidio ganó la cuerda, va hasta el fondo, mete un centro chiquitito y al córner. Lo termina cerrando Conti y Steinbach, y lo de esquina para River, que va en busca del segundo contra el Río de la Plata.
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2: Recordemos que Guillermo fue técnico de Los Ángeles Galaxy, Ciola, ¿no?
4: Claro, en ese mismo momento, cuando estaba su papá, él jugó en la reserva del club.
2: Dos minutos más, Paulo.
3: Hasta los 47.
2: Va a venir el córner, le va a pegar Galván, arco del Río. Viene Galván, busca River el segundo. ¿Alguna advertencia del árbitro dentro del área?
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2: Ya gana River 1-0, gol de Driussi. Y busca liquidarlo cuanto antes en el primer tiempo. Viene Galván con el córner. Busca de cabeza a River, un golazo de Driussi para ponerlo verdaderamente en un cuadro. Ya pasó Central, eliminó a Racing con expulsiones polémicas. Lo hicieron corto el córner, viene para Galván la devolución. Terencina no lo deja continuar y se la manda fuera por el costado. El hombre de Gimnasia, lateral para River, frente al área que defiende Infran.
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2: Toma Serviña. Esta es una mala noticia. Salió Cuña lesionado. No pudo arrancar el partido. Montiel lesionado. Pensando en la definición del campeonato, River perdería piezas fundamentales. La pelota quiere Galván con un sombrero, no puede. Para mí es falta Aníbal Moreno. Cierra en el fondo Rivero. Cuando quería el Chelo Torres, la mandó al lateral hasta los 47. Vamos. Lateral para Gimnasia por derecha, lo va a tomar Steinbach.
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2: 46-20 de 47, va Steinbach. Presiona River en la salida. Toca para Gianpaoli atrás, entregando la primera para Miramón. Miramón, otra vez para Steinbach, la entregó mal, se la regaló Aníbal Moreno, la cubre Aníbal Moreno, pero gana Steinbach. Steinbach para Nacho, pierde la pelota River, pero Aníbal Moreno, de buen partido, vuelve a recuperar, toca al medio, se interpone.

0: por el árbitro. Y va a terminar el primer tiempo, señoras y señores. Se termina la primera parte aquí en el Estadio Monumental. Un River prolijo con la pelota. Un River con mucha paciencia, es verdad. No ha generado tantas situaciones de gol, pero Drews hizo un verdadero golazo para ponerlo en un cuadro y por ahora llevarlo a River a las semifinales. Centro de Colidio, golazo de Drews. Gana River 1-0, se terminó la primera parte.
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2: Y se reúnen los futbolistas de River para tomar el camino hacia el vestuario. Fue amonestado en el equipo del Chacho Coudet, Fabricio Bustos. Recordamos que se retiró lesionado Marcos Acuña, reemplazado por Matías Viña. Y en el banco River tiene Armani, Jiménez, Pesela, Silva, Galopo, Maxi Mesa, Juanfer Quintero, Pereira, Juan Cruz Mesa, Salas y Freitas.
3: Fueron en Sema Chimiramón a reclamarle algo al árbitro del partido. Ya se meten en el túnel los jugadores de Gimnasia. Dos amonestados, Miramón y Nicolás Barros Esqueloto. En el banco Kadijevich, Recalde, Mesuso, Bautista, Barros Esqueloto, Aguiar, Giovane Castro, Pérez, Bolsán, Salazar, Panaro y Franco Torres.
4: Gana bien River. Sin brillar fue más que Gimnasia en estos primeros 45 minutos. Hizo el gol, no sufrió y por ahora avanza de ronda.
0: Señores, nos vamos una tanda por Mitre, ya volvemos. Gana River 1-0, espera Central. Y ya tenemos una semifinal armada. Argentinos Juniors y Belgrano. Todo esto por Radio Mitre, en la radio del Mundial. Ya venimos.
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0: Señores, volvemos. ¿Estamos al aire, Alejandro?
1: Sí, sí, adelante.
0: Bueno, perfecto. Señores, volvemos. Estamos en el Monumental. Está ganando River 1-0. Los suplentes están en el campo de juego haciendo un movimiento precompetitivo por Radio Mitre. Este 1, River 0. Gimnasia Grima La Plata lo comenta y lo analiza Gianluca Saraceni.
2: Mejoró River. Gana 1-0. Justifica el triunfo. Es cierto que no brilla. Es cierto también que partía desde el piso. Después de lo que venía demostrando River en los últimos partidos, era más fácil mejorar que empeorar, porque no sé cuánto había detrás, cuánto había abajo. Pero el equipo que hoy ya salió a la cancha con cierta indiferencia de los hinchas, que en la previa incluso cantaron contra los jugadores pidiendo más garra, estuvo a nada de caer contra San Lorenzo. Lo empató en la última jugada del tiempo extra y lo ganó de una manera increíble por penales. Y parece, por lo menos desde el juego, haber tenido cierta reacción. En un partido que empezó mal parido, porque en la previa Montiel, realizando los movimientos precompetitivos, terminó sufriendo una lesión que informaba Paulo Filippini, que lo privó de salir a la cancha. Salió Bustos como titular. Y durante estos primeros 45 minutos se lesionó Acuña, que también tuvo que dejar la cancha, en este caso, para que entre Viña. Pero vamos al juego. De a poquito River fue creciendo. Empezó equilibrado, se prestaban la pelota, Gimnasia se animaba a salir y a jugar. River con los centrales bastante adelantados, Gimnasia le presionaba la salida, dejaba que la tocaran entre Martínez Cuarta, Rivero, quizás Fausto Vera, que se metió un poquito, pero cuando el pase intentaba hacer para adelante, allí aparecía la línea de presión de Gimnasia. Bueno, de a poco River fue encontrando alguna grieta y, como el agua, se fue metiendo y logró lastimar. Con un Colidio muchísimo mejor que contra San Lorenzo, un Colidio, me animo a decir, hasta desde lo actitudinal mejor, porque salió con ganas, fue para adelante y fue la pieza más importante que tuvo River en ataque, lastimando tanto por derecha como por izquierda y jugando bastante de zurda, algo importante para no ser previsible, porque en general el jugador derecho que juega por la izquierda tiende a enganchar, y cuando el marcador ya lo sabe, le bloquea la pierna derecha. Bueno, Colidio fue lastimando mucho con zurda, aprovechándose quizá de la diferencia de velocidad con el flaco Conti, aprovechando quizá que Steinbach no cerraba tanto. Steinbach, en esta nueva posición de lateral derecho, un jugador que empezó siendo mediocampista por ese lugar. Y con un Driussi que no había tocado la pelota hasta el minuto del gol. Bueno, eso a veces tienen los delanteros y a veces tienen los goleadores. Driussi estaba poco fino, entregando mal la bola, rebotando mal, incluso haciendo una de esas faltas de delantero de impotencia. Esa falta que el delantero, cuando no está fino, empieza a cometer hasta para sacarse la bronca. Bueno, por suerte para Driussi, por suerte para River, en el minuto 27, un pase largo de Acuña, que todavía estaba en cancha, para Colidio. No sé si quiso hacer lo que hizo, pero le salió bárbaro. Le tiró un globito al que lo marcaba, la terminó metiendo al medio con la zurda, fuerte arriba. El pase daba la sensación de ser más para Galván, que entraba por detrás, que para Driussi, que estaba de centrodelantero y de espaldas. Pero Driussi, con la confianza de los goleadores, la mató con la derecha y le pegó de zurda como venía, lo fundió al arquero Nelson Infran, lo fusiló, la pelota dio en el palo, entró un golazo de River por la jugada y por la definición de Driussi. 1-0, y a partir de allí River supo manejarla, la distancia, la ventaja de un gol. Insisto, no sufrió en casi todo el partido, casi no le patearon al arco al arquero Santiago Beltrán, que la única que tuvo, un remate del Chelo Torres, respondió bien, como habitualmente lo hace, y la mandó al tiro de esquina. Hoy, con Armani mirando desde el banco de los suplentes. Incluso pudo haber hecho el segundo River, con otro desborde de Colidio, con un centro por abajo, una floja respuesta de Infran que la dejó viva, y en este caso el goleador Driussi no pudo empujarla, fue allí Augusto Max para salvar a Gimnasia. Veremos cómo se da el segundo tiempo. Lo más flojito de River en ataque ha sido el Encina. Habrá que ver si sale o no a jugar estos segundos 45 minutos, pero este River mejorado por ahora le alcanza. Le gana 1-0 a Gimnasia aquí en el Monumental.
0: Señores, y por Radio Mitre, lo comentó, lo analizó el señor Gianluca Saraceni. 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
0: Paulito, ¿cómo lo vivió Coudet el primer tiempo?
4: Fue cambiando obviamente su estado de ánimo a medida que el equipo iba mejorando. Obviamente notó que el equipo tuvo otra tranquilidad dentro del campo de juego y él también en su rostro manifestaba satisfacción por lo que ha mostrado el equipo. Por lo que veo trabajando Gaby dentro del campo de juego, no va a tener cambio para el segundo tiempo porque todos los suplentes están haciendo la entrada en calor en este momento, así que me imagino un segundo tiempo sin cambio para el equipo del Chacho Coudet, que recordamos que tiene amonestado a Fabricio Bustos y tuvo un cambio por lesión y eso sí generó una preocupación en el técnico, la salida de Marcos Acuña para que entrara Matías Viña.
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0: ¿Cómo fue el primer tiempo del Pata Pereira, Ciolita? ¿Santino?
5: Sí, Gaby, ahí está. Tranquilo el Pata Pereira. Arrancó dando alguna que otra indicación, después se quedó, y sabés que lo estaba viendo, a Maxi Salazar, el número 43, que se quedó intensificando, no sé si va a entrar en este momento, pero el chico que está a préstamo de Boca hizo movimientos precompetitivos fuertes como para hacer una variante en el segundo tiempo. Tiene amonestados a Miramón y a Barros Esqueloto.
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0: Repasamos hasta ahora los resultados y cómo quedan las llaves, sale de las semifinales de los playoffs hasta ahora, Lichetti.
6: Bueno, cómo no, Gaby, Argentinos Juniors Belgrano, el 1-0 de Argentinos ante Huracán en suplementario, el 2-0 de Belgrano ante Unión, esa es una semifinal. La otra es primero Rosario Central, que con goles de Gastón Ávila y Enzo Copetti le ganó 2-1 a Racing, que terminó con 9, y River le está ganando 1-0 a Gimnasia. Hasta el momento es River Rosario Central, y te comentaba que, como vos decías, que puede ser sábado seguramente, porque tiene Copa Libertadores Central frente a la Universidad Central de Venezuela, el arbitraje de Flavio de Sousa de Brasil, el martes a las 19 horas.
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0: Bien, ¿hay cambios en River, Paulo?
4: Sin variantes, recordamos que en la primera etapa se fue lesionado a Julia, ingresó Matías Viña.
0: Bueno, y se va a venir un cambio sin Gimnasia Grima, ¿no?
4: Sí, señor.
0: Lo vamos a presentar, dale.
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5: Lo dicho, a la cancha con la 43. Maximiliano Salazar, chico que está préstamo desde Boca, afuera, sentado con mucha bronca. El 10, Nicolás Barros Esquiloto afuera.
0: Da la orden el árbitro, señores, y el segundo tiempo ya está en marcha. Mueve River y la pelota viene larga, la primera a que la vaya a buscar Colidio. Colidio devuelve, saca de cabeza en el fondo, bien parado Gianpaoli. Vuelve otra vez el balón en la mitad de la cancha. ¿Cambios en River? No, Paulo, ¿no?
4: Sin cambios.
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0: La pelota viene por el costado derecho, viene Miramón hasta el fondo, mete el centro atrás del arco afuera. Se fue atrás del arco el centro y saque de meta en la salida que corresponde para el arquero Beltrán Gianluca.
2: Bueno, veremos con esta variante si Salazar puede gravitar más que Barros Esqueloto, que más allá de estar amonestado, no había tenido un buen partido.
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0: Vuelve Beltrán, largo a la mitad de la cancha, la pelota pica, la viene a buscar Trucci, el autor del único gol del partido con el que gana River 1-0, pero hay dos malas noticias. No pudo arrancar Montiel y se fue lesionado Acuña. Parecerían ambas lesiones musculares, Paulo, ¿no?
4: Lesiones musculares para los dos.
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0: Vuelve Beltrán, largo a la mitad de la cancha, la pelota pica, la viene a buscar Trucci, el autor del único gol del partido con el que gana River 1-0, pero hay dos malas noticias. No pudo arrancar Montiel y se fue lesionado Acuña. Parecerían ambas lesiones musculares, Paulo, ¿no?
4: Lesiones musculares para los dos. En principio una contractura en el isquiotibial izquierdo, lo de Montiel. Todavía no hay confirmación de lo de Acuña. Y le confirmo lo que me preguntó, ¿eh? Obvio, vamos.
0: Hay pelota que viene para Salazar, ganó la cuerda, va hasta el fondo, córner. Córner para Gimnasia, que sale decidido, minuto y medio, esquina para el Lobo.
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0: A Nacho Fernández, arco del Río, viene de zurda, Nacho, al punto del penal, arriba de cabeza, devuelve Aníbal Moreno. Y la pelota le termina quedando, pero con pifia a Galván, que la manda fuera por el costado lateral para Gimnasia, que sale este segundo tiempo a pararse en campo de River, Gianluca.
2: Sale mucho más adelante. Adelantado de lo que terminó el primer tiempo, lastimando.

0: intentando por lo menos por la izquierda, generando un tiro de esquina. Veremos si lo pueden.
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2: A Nacho Fernández, Arco del Río, viene de zurda Nacho, al punto del penal, arriba de cabeza, devuelve Aníbal Moreno y la pelota le termina quedando, pero con pifia, a Galván, que la manda fuera por el costado lateral para Gimnasia, que sale este segundo tiempo a pararse en campo de River. Ya Luca
0: sale mucho más adelantado de lo que terminó el primer tiempo, lastimando o intentando por lo menos por la izquierda, generando un tiro de esquina. Veremos si lo puede sostener el Lobo.
2: Y miralo con usted, Paulo, enloquecido en el arranque, Chacho.
3: Sí, enloquecido porque quiere que mantenga la tranquilidad y el orden de la primera etapa.
2: Sale el arquero y Fran apurado, Silva Torrejón. Torrejón la regala a la mitad de la cancha, corta a Bustos. Bustos toca al medio para Fausto Vera. Fausto Vera a la derecha con Lencina, Lencina, Fausto Vera. Fausto Vera con la pelota, ataca a River. Por Radio Mitre, señores, estamos. 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Otra vez un pase atrás y otra vez la gente murmura, Gianluca.
0: Sí, igual en este caso no estoy de acuerdo con la gente, ¿eh? Porque es un pase atrás para intentar encontrar.
2: Y mirá lo que hizo River, tocó la pelota atrás y la perdió. La regala por el medio, la viene a buscar el Chelo Torres. Pivoteó el Chelo Torres, la abrió a la izquierda. Que River arriesga tocando con inseguridades cerca de la media luna. Tirá la larga y anda a pelearte al banderita del córner del otro lado, Gianluca.
0: Yo lo entiendo, pero es muy complicado jugar si te equivocás de la manera que se acaba de equivocar Vinia, porque no tenía marca cerca, paró muy mal la pelota, resolvió mal después también. Digo, River tiene que poder tocar en el fondo para de a poquito ir construyendo una jugada de ataque, como por ejemplo la del gol. Pase largo de Acuña, que es cierto, ya no está en cancha, para que llegue después a Colidio, para que llegue después a Driussi.
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2: Ciolita, bien, así lo hacemos engordar, Paulo.
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2: La pelota viene por el medio. Domina, no sea maricón. No sea maricón. Aníbal Moreno perdió, gana Bustos. Otra vez Aníbal Moreno. Pero mejor Gimnasia, el arranque el segundo tiempo. Se equivocó Nacho. La regaló por el medio y viene para Colidio. Está el segundo, viene, tapó el arquero. Colidio al arco, tapó el arquero, tapó y Fran. Tapó el arquero, tapó y Fran. Se lo perdió River de contra. Lo abrieron para Colidio. Colidio la quiso colocar en el segundo palo. Tapó y Fran, se lo perdió River.
0: Esto es lo que le está faltando a Colidio. Un error de Nacho Fernández. Se la regaló a Fausto Vera. De allí el pase en profundidad para Colidio. Se ensució en el medio, pero Colidio volvió a definir muy mal, como en el partido pasado. Despacito a las manos del arquero se lo perdió River.
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2: Se le va a Martínez Cuarta. Buena presión de Gimnasia. Parece que vamos a tener un segundo tiempo en 5 minutos. Un poco más intenso que el primero.
0: Sí, sin dudas. O por lo menos así está planteado. Veremos si sostienen la intensidad.
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2: Viene Salazar, Salazar por afuera. Entregó Salazar. Una buena pared armaron. La pelota viene a la puerta del área. Entró bien Salazar, ¿eh? Es más, más profundo que Marlos Esqueloto, Ciolita.
0: Totalmente, totalmente, sí. Hizo bien hasta acá el cambio, o le hizo bien al equipo el cambio de Pereira.
2: Arriba de cabeza Gusto Max. La pelota la devuelve Fausto Vera, también Aníbal Moreno. Lo ponen a correr a las espaldas a Viña, pero Viña devolvió y se quedó corto. Le queda Omendi. Omendi va a perder la posición de la pelota, pero en el revoleo casi gana. La saca Viña, complementa con un remate que se va a perder afuera. El lateral para arriba, rebotó la pelota en Chelo Torres, por eso desde el costado izquierdo, frente a donde está Coudet, es lateral para River.
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2: ¿Qué hace Coudet, Paulo?
3: Metido, así está el entrenador de River, que lo vive como un loco, ¿eh? No puedo describirlo de otra manera.
2: Es que está desordenado el partido y la pelota sigue dando vueltas cerca del área de River. A ver qué pasa con esta contra. Va Moreno, Moreno, Galván. Toca Galván, Galván para Drius y sale por izquierda con Viña. Con Viña, Viña, que no es ni la sombra del huevo Acuña. Otra vez para Galván. De primera se encuentra con Colidio. Colidio se adelantó, la pone cortada para Viña. Viña va del mano a mano, no llegó. No llegó Viña hasta el fondo, igual estaba en offside. La bandera levantada de línea. 6 minutos en directo para Gimnasia.
0: Fue el primer buen paso de Viña al ataque. Después quizás estaba un pasito en posición adelantada, eso cobró en línea.

0: faltó un poco de determinación, pero está impreciso el fondo de River con la pelota.
1: Se levanta el público de River, presiona y gana Fausto Vera, después la perdió. Sale por el medio el Gusto Max. Está más abierto el partido y Gimnasia se abre. O Gimnasia no empata o River lo liquida, porque empiezan a quedar espacios. La tiene Salazar, Salazar de la izquierda al medio, tiró un túnel. Gran jugada de Salazar. Después le terminan rompiendo. La pelota viene otra vez a la mitad de la cancha, viene Max. Max domina, toca al medio, quiso salir. Aníbal Moreno, pero no pudo cortar. Ahora sí le queda Drucci, el autor del único gol del partido. Drucci para Colidio. Arranca River por el medio, la pone a correr a la derecha para que se venga la Encina. A ver, corre la Encina, a ver si llega contra el banderín del córner. No llegó, era Bustos. Se va al lateral, es en defensa por izquierda para el Lobo.
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1: 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Gana River por ahora, semifinalito 1-0 Gimnasia.
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1: Se viene Galván, Galván, le sigue de afuera. Hay un rebote, le queda Colidio, Colidio dentro del área. A mano a mano, la marca de Steinbach y Miramón. La tiene Colidio, Colidio por afuera, entregó para Viña, Viña ganó la cuerda. Hasta el fondo, Viña, Viña, se le fue. Faltan 5 para el peso, 100 para Viña. Parece Roberto Carlos y termina con Manelo. Saque de meta que va a ser Infran.
0: Sí, sí, no las resuelve Viña. Volvió a pasar al ataque, pero como en la anterior, con el cuerpo lo sacaron.
1: Gimnasia está apurado y en cualquier momento se la manda. Acá Miramón salió gambeteando. Fausto Vera cometió una infracción. Tiro libre para el Lobo en salida.
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1: Se puso una campera, se activó. El Pata Pereira, me parece, ¿no?
3: Claro, sí, porque hace frío. Ahora de negro está enojadísimo porque recién nos sacaron la amarilla. Mucha más intensidad en este segundo tiempo.
1: ¿Qué hace Cudet?
4: Habla muchísimo. Te digo que hace un pozo en el corralito.
1: ¡Sí! Steinbach en una gran maniobra le agarró ataque de habilidad, salió de su área y llegó a la media luna. Después terminó perdiendo la pelota y quedan los espacios para que se venga Colidio. Va Colidio con Miramón o con River, porque está más dinámico y está más rápido el Lobo que el Duca.
0: Y recién estaba mal parado River, lo aprovechó Steinbach, que la hizo bien, pero corrió 30 metros, no le salió nadie.
1: Y otra vez se viene Steinbach, ahora lo cierra Aníbal Moreno. Enorme partido de Moreno, que después lo entregó mal, se la regaló a Silva Torrejón. Falta de Drucci. Retrotrae el árbitro, tiro libre para el Lobo, que sabe que va perdiendo y no le queda otra que empatar. Tiro libre para Gimnasia.
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1: 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Ya ganó Central, ya perdió Racing, le echaron a dos. Gana River, por ahora tenemos River y Central en el Monumental.
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1: Habla Caudet con sus colaboradores. Síntomas que en cualquier momento se viene algún cambio, Paulo.
4: Ojo con Moreno, porque recién salió con alguna dificultad después de esa pelota que había pateado. E inmediatamente el Chacho Codero mandó a moverse a Lucas Silva.
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1: Va a venir el centro contra el área. Viene nomás arriba Yapaoli, Beltrán. Beltrán la manda al córner. Enorme Beltrán mandándola al córner. Marcó mal River. Era gol de Gianpaolo y Beltrán al córner.
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1: Se lo perdió Gimnasia en una de las más claras del Lobo.
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0: Es el momento de Gimnasia.
1: Viene el córner de Nacho. La pelota la anticipó en el primer palo, creo, con Mendy. Se fue desviado el cabezazo. Saque de meta para River. Insisto, Gimnasia está mejor que River en 11 el segundo tiempo, Gianluca.
0: Está más ordenado Gimnasia, o por lo menos le sirve más este desorden. River no sabe jugar o no está sabiendo jugar, desordenado dentro del campo de juego, no capitaliza los ataques, sufre cuando lo atacan. Es un momento complicado para el equipo de Coudet.
1: No se puede equilibrar River, está desequilibrado River.
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1: ¿Qué tenemos, Alejandro Lichetti?
5: Hat-trick número 61 de Messi. Perdía 3-2 el Inter Miami. Lo ganó 5-3 con 3 goles del campeón del mundo.
1: Bueno, me pegás el grito cuando arranque la Chivas de Guadalajara y el Cruz Azul, ¿no?
5: Sí, en Cruz Azul, Piovi, Rotondi, Palavecino y Paradela en el banco, Luca Romero. Todos mexicanos en el Chivas, menos el arquero Oscar Waley, que es español.
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1: Está teniendo problemas River, mitad de la cancha con la pelota.
0: Sí.
1: Está teniendo muchos problemas. Y aquí Beltrán sale jugando con el pie, casi se equivoca, le queda Moreno. Moreno con el balón, no tiene quien dársela. No tiene quien dársela. Toca Moreno, Moreno para Druce, abierto. Bustos aquí por derecha. Domina Bustos, Bustos, que reemplazó a Montiel en el arranque del partido. Toca para Druce, Druce, el autor del gol. Ganó la cuerda Max. Entregó muy bien para Lencina, Lencina, fuera, Bustos, centro, está. Pero le cobraron offside. Pero le cobraron offside. La pelota entró despacito. Yo no sé si el offside es de Druce o de Bustos. Me parece que es de Bustos. En una buena combinación levantó la bandera Mamani. Hay que verla. A ver. De Bustos. Sí, de Bustos adelantado.
0: Sí, sí, bien por el juez de línea. Había quedado justo en offside. Bustos tardó un segundo más en dársela la Encina. Después Druce sí que estaba habilitado. Había atajado el arquero, pero había perdido la pelota y entró despacito, bien por el juez de línea. Era offside de Bustos.
1: Se vienen dos cambios en River, Paulo.
4: Se va a venir Joaquín Freitas y Juan Cruz Mesa.
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1: Pelotazo largo para Umendi, corre Umendi, no llega. Por eso se latina el público de River. 13 minutos, saque de meta para Beltrán.
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1: Bueno, estos espacios que tuvo recién River con Bustos y el gol correctamente anulado de Lucio, le van a empezar a quedar a River.
0: Son propios de la forma en la que está parado Gimnasia. Me llama la atención el ingreso de Freitas, porque el ataque de River no está mal. Es cierto que River ya gastó una ventana y a veces los técnicos piensan en eso. Es cierto también que quizá Drussi venga con un desgaste físico.
1: Porque me parece que lo empiezan a cuidar a Drussi. 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
4: Adentro con la camiseta 35, Joaquín Freitas. Se retira con la 9 el autor del gol, Sebastián Drussi. Y coincido, lo están cuidando, Gaby.
1: Vamos con el segundo cambio.
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4: Deja la cancha con la 39, Santiago Lencina. Adentro con la 24, Juan Cruz Mesa.
1: Bueno, para acomodar y equilibrar un poquito más la mitad de la cancha y ser más punzante en ataque, ya Luca.
0: Sí, la salida de Lencina y el ingreso de Juan Cruz Mesa, sí me parece lógico. Insisto, lo de Drussi, quizá desde lo físico no esté como para seguir jugando tantos minutos, pero hoy hizo un gol, recién con algo de fortuna, pero lo metió también aunque no valía por posición adelantada. Es raro sacar al goleador,
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1: Claro, lo que pasa es que Coudet, lo que se empieza a dar cuenta, que hay algunos jugadores que están llegando con los gustos. Por eso lo de Montiel, por eso lo de Acuña, por eso lo de Vidriusi. Y teniendo en cuenta que River se juega la clasificación a la Sudamericana y se juega el campeonato, empieza a regular minutos, más allá de que vos sacás o no sacás al goleador.
0: No, está claro, por eso digo, me parece que si tiene que ver con regular cargas porque está el límite de Driussi, está bien. Por este partido, pensando en este partido, no, no me parece bien el cambio.
1: Pelota viene por derecha para Miramón, domina Miramón, Miramón tocando al medio. La pelota viene para Nacho Fernández, juega Nacho, Nacho pierde. La recupera por el costado izquierdo Galván, Galván aguanta. Está atento Colbert, mirando a Galván, que tuvo un mal partido igual que el Encine y ya salió. Perdió la pelota, la tiene Miramón, Miramón va al piso, piden falta, se la dan, no. Dice que sigue el árbitro y a correr para el otro lado se viene Freitas. Freitas con la pelota, ataca River, gana 1-0, va por más. Se viene Freitas por el medio, rompe por el medio, rompe por el medio. Freitas la tocó a la derecha en offside. Juan Cruz Mesa en offside, aunque va a contestar, comete el centro. Va a levantar la bandera, no lo levantó la bandera de línea. Rarísimo.
0: Sí, raro.
1: Porque estaba 2 metros adelantado. Contame, Paulo, abajo.
4: El Chacho muy metido, muy activo el técnico de River.
1: La pelota la tiene frente, tiene un túnel, falta y amarilla. Falta y amarilla. Falta de Max y amarilla para Max. Hola.
3: El segundo en cancha ahora se suma a Miramón, Augusto Max.
0: Así como hablamos de las imprecisiones de River en salida, muchas también de Gimnasia, principalmente en este segundo tiempo. Mucho error, mucha pelota regalada con el equipo mal parado. Viene en esta por Freitas y Max no tuvo otra que cortar.
1: ¿Qué te debo, Ale?
5: Mientras se inicia la semifinal en México, Cruz Azul Chivas 0-0. Ha quedado eliminado el próximo rival de River en Sudamericana. Bragantino perdió con Mirasol 2-1.
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5: Hay tiro libre para Brasil, River. Esto que te aclaraba de Bragantino.
1: Hay tiro libre para River. A caer la pelota contra el área. Busca de cabeza River liquidar el partido. Gana 1-0, pero está abierto el partido. El centro viene picado, el punto, el penal. Arriba Martínez, cuarta. El rebote le termina quedando por derecha para que remate. Finalmente Freitas termina rebotando en el defensor que cerraba, que Silva Torrejón. Lateral por derecha para River en ataque.
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1: Va a ser Bustos en lateral. Gana River, gol de Driussi. Ya no está en la cancha. No está Driussi, no está Bustos, no está Montiel. La pelota viene para Juan Cruz Mesa. Va hasta el fondo, mete el centro. Se mete y al córner. Al córner se metía, se metía, se metía. Infran al córner. Tiro de esquina para River. Bueno, casi de carambola, gol de Mesa. Se salvó de milagro, se lo perdió River.
0: Sí, quiso tirar el centro Mesa. Eso está claro, casi se le mete en el segundo palo. La sacó bien Infran, se lo perdió River.
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1: Al corner millonario que busca contra el arco de Figueroa corta.
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1: Viene Galván, centro, el segundo palo, arriba Rivero, ganó de cabeza. Queda la pelota bollando la vuelta, Viña, Viña, mete el centro, salió el arquero. Infran se queda con la pelota que quiso hacer Viña, no lo sé. Saca Infran, Infran a la mitad de la cancha, apurado. Recupera la pelota River. Pero Rivero, que venía retrocediendo, se la llevó por delante, la regaló. Se viene Miramón, Miramón con la pelota. Buen quite de Viña para recuperar el balón y para quedarse con el medio. La tiene Viña, Viña. Se apoya atrás con Fausto Vera. Fausto Vera con la pelota, se rodeó, lo marcan 2 y la manda afuera. Ahí tiene problema River con la pelota, Gianluca.
0: Pero el pase que le da Viña al compañero, increíble, marcado de espaldas a la pelota, mal por Viña en esta.
1: La recupera, no, recupera la pelota River, pero Rivero, que venía retrocediendo, se la llevó por delante, la regaló. Se viene Miramón, Miramón con la pelota, buen quite de Viña para recuperar el balón y para quedarse con el medio. La tiene Viña, Viña, se apoya atrás con Fausto Vera. Fausto Vera con la pelota, se rodeó, lo marcan 2 y la manda afuera. Ahí tiene problema River con la pelota, Gianluca.
0: Pero el pase que le da Viña al compañero, increíble, marcado de espaldas a la pelota, mal por Viña en esta.
1: La recupera Steinbach, Steinbach. Bueno, no todas son iguales, Steinbach. Y por el medio sale la contra. Y a toda velocidad son 3 contra 3. Lo liquida River, si no se viene. Lo liquida River con Martínez Cuarta. Martínez Cuarta para Freita, Freita, Martínez Cuarta de cabeza. ¡Está!

que Martínez Cuarta. ¿Quién sobó? Porque hizo lo mismo Martínez Cuarta. La agarró de atrás, agarró la lanza. Y este humilde relator le dijo, si la hace bien el gol de River. Y la hizo bien, porque el centro de Freitas fue milimétrico a la cabeza de un Martínez Cuarta que venía corriendo desde la cancha de Defensor de Belgrano. El arquero Infran Pavote, Infran, salió a cortar cuando se tendría que haber quedado en el arco. Le regaló todo para que el chino se haya transformado en pasarela futbolista. A lo pasarela, salió del fondo, aceleró, abrió un centro de Freitas y el gol de River para empezar a liquidar el partido. Y Filippini anoche tenía miedo. Y Filippini anoche estaba...

0: Falcao. River tenía que ganar y River lo gana. Aunque el VAR revisa posiciones de Martínez Cuarta, por ahora lo gana River 2-0 y lo gana bien, porque aparecieron los espacios que iban a aparecer.
1: De guapo Martínez Cuarta, recibió la pelota, avanzó, se la tocó a Freitas, allí está el chequeo del VAR, en el pase de Martínez Cuarta a Freitas, justo entraba un defensor de Gimnasia, creo que fue Steinbach, y ahí puede llegar a estar habilitado, porque los centrales habían dado el paso adelante. Freitas recibió, levantó la cabeza, y lo vio a Martínez Cuarta parado de nueve, lo encontró en esa posición, el centro fue bárbaro, el cabezazo de Martínez Cuarta, con el arquero a mitad de camino, fue de gol. Goleador, lo gana River 2-0, lo confirma el VAR.
0: Gol validado, River arriba 2-0. ¿Se te pasó el miedo, Gordi?
2: Te pasó. El mejor partido de River en mucho tiempo, después de Belgrano de Córdoba. 11 goles para Martínez Cuarta con la camiseta de River.
0: Venía Martínez Cuarta oliendo los goles, Estaba cerca de convertir en casi todos los partidos Martínez Cuarta. Bueno, cerquita de un River central en el Monumental que vemos el sábado. Centro que viene al área de River, despeja Rivero. Rivero la deja para Miramón, gana River 2-0. Miramón por la derecha, se junta Miramón para el centro de Steinbach atrás del arco. Para mí salió la pelota, lo confirma Gabriel Chávez en línea, saque de meta en el fondo para River, que gana 2-0.
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4: Segundo cambio, Gimnasia de La Plata con la 20 a la cancha, el colombiano Juan Pérez, delantero, 21 años, afuera el 16, Augusto Mac.
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0: Para River 2-0, ojo con Colidio. Otro que me parece que está alongando, Paulo, ¿eh? Atento con Colidio, Paulo.
2: Sí, otro jugador que obviamente viene sumando muchos minutos. Veremos cuánto espera el Chacho Cudé para sacarlo.
0: La pelota la tiene Freita, Freita para Galván. Galván a pura gambeta, abrió a la derecha. Entregó la pelota abierta para Bustos. Bustos se apoya atrás en Juan Cruz Mesa. Gana River 2-0. Y a partir de ahora puede empezar a definir el partido, aunque para mí en 20 minutos el partido está cerrado.
1: Y da esa sensación, pero bueno, esto es fútbol, puede pasar cualquier cosa, quizá un gol de Gimnasia cambie la percepción, por ahora es todo de River.
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0: La diferencia de este Viña con este Acuña de este momento, uf, es abismal.
1: Sin dudas.
0: Es abismal. Es Maradona contra Nilo. Es que yo, más o menos.
1: Sí. Es que yo creo que el mejor Viña está por debajo de Acuña, pero este no es ni cerca de ser un promedio de Viña. Es de los peores Viña que recuerdo.
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0: Megatone.net es el huevo cuña de River hoy. Claro. Para que te des una idea. Sí. La tiene Freitas para Mesa. Juan Cruz Mesa se la mandan afuera por el costado. Lateral para River, que gana 2-0, 25, quedan 20.
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0: Más tranquilo, Caudet, ahora alienta al público de River. También hablando con uno de sus colaboradores, Paulo, ¿no?
2: Sí, mucho más tranquilo el Chacho Caudet. ¿Hace cuánto, Gaby, nos escuchaba y vamos
0: a ver? Martínez Cuarta, la macana que se mandó, se la regaló a Nacho, cruzado, tapó el arquero Beltrán de Nacho para Salazar, cruzado Beltrán. Es mal que tira Beltrán, ¿no? Menos mal que tiene a Beltrán, estaba el descuento de Gimnasia. Se equivocó Martínez Cuarta, nadie le dice nada por el gol. Pero tuvo Gimnasia el descuento y una jugada aislada que todo hizo mal River, Gianluca.
1: Esto es lo que no tiene que hacer River, equivocarse. Los aciertos ya los tuvo, ahora se trata de no tener errores.
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0: Drusi, Martínez Cuarta. Me parece que se viene Juanfer, Paulo, ¿no?
4: Sí, se va a venir Juanfer y no va a ser el único, porque también se prepara con la 36 el juvenil Ulises Jiménez.
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0: 27 minutos, devuelve Beltrán, gana River. Lo espera Central, es aquí en el Monumental. River Central, Central River, todos creemos que podría llegar a ser...

0: pero a la hora de cortar robó muchísimas pelotas.
1: Viene Juan con un Mesa, domina la pelota Mesa, la captura, lo marca Salazar, sale con Bustos por afuera, domina Bustos, se mete en campo ya de Gimnasia, toca Bustos, Bustos para Mesa, Mesa domina, se apoya hasta la Martínez cuarta, Driussi, Martínez cuarta, uno en el primer tiempo, uno en el segundo, los goles de River para esta victoria.
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1: Se viene por afuera Viña, Viña ganó la cuarta, centro atrás está Mesa, la mano del arquero, a la mano del arquero Infran, buscó el ángulo derecho, le faltó altura, tapó Infran, lo tuvo River, se le perdió el tercero el millonario Gianluca.
0: Porque no le pegó del todo bien Mesa, que entró sí muy bien en el partido, hay que decirlo, mucho mejor de lo que había jugado el Encina, se perdió el tercero.
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1: Gana River 2-0, se viene Salazar por Radio Mip, el fútbol más escuchado de la Argentina, ya se vienen las finales de los playoffs. River Central por ahora, Argentinos Belgrano también, el fútbol más escuchado del país por el medio. La viene a buscar Miramón, Miramón, que está jugando en la posición de Maxi, que ya no está para Salazar. Le pegó al arco, la tiró arriba del travesaño. Salida de meta que corresponde al conjunto millonario, al piso Colidio, me parece que no va más, Paulo, ¿no?
3: No va más Colidio, por eso se va a venir Juanfran Quintero.
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1: Presentame el primer cambio en River, vamos.
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3: Afuera aplaudido esta noche Facundo Colidio, adentro con la 10 Juan Fernando Quintero.
1: Vamos con el segundo.
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3: Deja la cancha Fabricio Bustos para que ingrese con la 16 en su segundo partido Ulises Jiménez.
1: Bueno, fíjate lo comprometido que debe estar Montiel pensando en el futuro. Que Bustos está afectado. Lo resguarda porque sabe que no tiene un lateral derecho pensando en central.
0: Sin duda, sí, sí. Y aparte, bueno, insisto, esto fútbol puede cambiar, pero da la sensación en 30 minutos que River no está sufriendo mucho, entonces también tiene la posibilidad de hacer este cambio que yo creo con el partido 0-0 o 1-0 no haría.
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1: Se viene Jiménez, Jiménez ganó la cuerda, reclaman una falta, para mí no, ¿eh? Para mí no hubo infracción de Salazar. Hay salida de meta en el fondo que corresponde al Gimnasia, minuto 31.
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1: 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Por el medio la tiene Miramón, Miramón domina. Aguanta Miramón, Miramón atrás. Entrega la pelota de primera para que domine y salga jugando el Flaco Conti. El Flaco Conti toca a la derecha otra vez por el medio para que se mueva todo el equipo del Pata Pereira. Gana River 2-0. Driussi en el primer tiempo y qué bien cortó Fausto Vera. Y Fausto Vera la dejó para Freitas. Y si Freitas la hace, viene gol. La pelota la tiene Freitas, lo buscó a Galván. Vuelve otra vez el balón por el medio, la tiene Juanfer. Juanfer abriendo a la derecha para Mesa. Mesa va a tocar otra vez para Juanfer. Juanfer con la punta del botín. La hizo corretear a la pelota. Pero tiene cuarto otra vez, pasó al ataque. Ah, no, todos los lunes feriados por Martínez cuarta ahora.
0: Pero claro, ahora ya está. Subió una, hizo el gol. Cerralo ahí.
1: ¿Qué pasa con Chivas? ¿Y qué pasa con Cruz Azul, Ale?
4: Nada, 21 minutos del primer tiempo, 0-0.
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1: Se equivoca Jiménez, corta Martínez cuarta. Toca la mitad de la cancha, le erró el pase Martínez cuarta. La deja por el medio, la tiene Nacho Fernández. Nacho Fernández con la pelota abriendo a la derecha, se viene Steinbach. Steinbach con el balón, quiere descontar a Gimnasia, pelota muy bien puesta adentro para que la tenga Juan Pérez, va Juancito, la tiene Pérez, hace el rodeo, tiene que apoyarse atrás, entrega la pelota para Nacho, un centro que viene al área, se mete entre los centrales y gana Martínez cuarta, y a correr ahora Mesa, Mesa para Nacho, perdón, para Juanfer, este es Juanfer, Juanfer toca al medio, la regaló Juanfer, no, otra vez la viene a buscar el hombre de River, falta contra Fausto Vera. Alta contra Vera, tiro libre para River. Arriesga demasiado la pelota de Galván.

0: se arriesga demasiado y recién había salido mal, después quedó en la nada la jugada, pero había salido mal el Rivero, que fue a jugar el mano a mano, y cuando la pelota fue para atrás, siguió la pelota y desprotegió el área, algo que ya ha sufrido River porque después le faltan cabeceadores.
1: Es que Gimnasia tiene que estar rápido porque sabe que queda fuera.
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1: Perdió Fausto Vera tontamente la pelota. Se la regaló a Miramón. Miramón toca de taco por el costado izquierdo para Salazar. Salazar, que es el más peligroso, que todo el segundo tiempo mete un centro y bien Beltrán. En el cuadro chico Beltrán se queda con la pelota. Los reclamos del Rivero. Bueno, River no tiene que regalar la pelota tontamente. Y eso parece decirle Caudete a lo suyo, Paulo.
3: Sí, obviamente no le gusta que regale la pelota, quiere que maneje el partido de acá al final.
0: Recién levantó las dos manos, los dos brazos, Fausto Vera, reconociendo el error, pero también había un error de Martínez Cuarta de tocar e ir a buscar al ataque.
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1: Nacho Fernández del medio, la entrega para Salazar, Salazar va al fondo, mete el centro, se queda corto, se queda Juanfer. A ver, se viene la contra, la tira larga por la derecha y a correr, va a Freitas en el mano a mano, salió el arquero en la puerta del área, Fran. Y Fran se quedó con la pelota, es interesante Freitas, con los movimientos que tiene, que siempre parece quedar cerca del gol, Gianluca.
0: Sí, sí, obviamente tiene mucha más velocidad que Driussi, por quien entró, entonces corre todas, no da ninguna por perdida, y tiene ganas.
1: Jiménez corta y engancha y sale por el medio el pibe, va Jiménez, le queda la pelota, Juanfer le dice a Mesa, anda que te la doy, y se la dio a Mesa, y Mesa desborda por la derecha y entrega para Juanfer, y Juanfer está en el área y quiere su gol, y Juanfer de zurda está, rebote córner. Rebote córner, dio la pelota a Giampaoli y al córner. Era gol de Juanfer, tiro de esquina para River.
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1: Estuvo rápido de mente Juanfer, porque le marcó la jugada a Mesa.
0: Le marcó el pase a Mesa, que se había quedado, le dijo, anda que te la toco y devolvela. Estuvo rápido Juanfer, la gente lo aplaude.
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1: Más allá de lo que pasó el otro día, ese amor parece no terminarse nunca. Entre Juanfer y el hincha de River, viene Juanfer, córner al primer palo. La pelota viene rebotada otra vez a la posición del número 10 de River, toca Juanfer. Juanfer atrás para Galván, Galván el centro, primer palo. Le queda Fausto Vera. Y la vuelta y el córner. Rebota la pelota, Miramón nuevamente desde la izquierda, tiro de esquina para River.
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1: Bueno, lo equilibró River y lo juega en el área de Gimnasia.
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1: Corner corto, el remate de Galván al córner del arquero Infran.
0: Sí.
1: El remate, ¿quién fue? ¿Freitas?
0: Sí, sí.
1: El remate de Freitas. Bueno, el arquero le tira un pelotazo en línea. A Infran no van a molestar. ¿Qué reclama Infran? ¿Que no era córner?
0: Que no era córner, que no se había ido la pelota, que la había agarrado antes, estaba en el aire. Para mí no se había ido. El árbitro da tiro de esquina. Fue Galván quien había pateado, y eso es lo que reclama Infran, que hasta acá no tuvo un buen partido, hay que decirlo.
1: Por estado Infran, ¿no?
3: Claro, el segundo en cancha, cuarto en total, se van a venir con las 7, Manuel Panaro y con la 22, Matías Melloso en cualquier momento.
1: Hay córner para River, que juega lejos de Beltrán el partido y lo gana 2-0. Viene el córner contra el área, arriba de cabeza, la mano del arquero Rivero. Había ganado Rivero, se queda Infran con la pelota. Recién Paulo hablaba de Belgrano, ¿no? Aquel partido aquí en el Monumental, aquel de Belgrano y este de Gimnasia, Paulo, para mí son los que más cómodo y con más soltura gana River, Filippini.
3: Coincido plenamente, por eso te lo remarcaba. Creo que después de mucho tiempo, River vuelve a jugar un muy buen partido.
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1: Bueno, se van a venir los cambios en el Lobo, dame el primero, vamos.
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3: Afuera el 24, Pedro Silva Torrejón, en su lugar con la 22, Matías Melluso.
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3: Afuera con la 32, el Chelo Torres a la cancha en su lugar. Cuarto cambio con la 7, Manuel Panaro.
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1: Choque de cabezas entre Panaro y Freitas, Paulo, ¿no?
3: Sí, de a poquito recuperados los dos futbolistas. Ahí Freitas que se está sacando el botín, que seguramente debe acomodárselo, pero ya está recuperado.
1: 38 minutos y medio, gana River 2-0. Primero Driussi en el primer tiempo, que ya no está en cancha. Segundo Martínez, cuarta, para que River por ahora se quede con una victoria y lo lleve a la semifinal.
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1: Es el primer campeonato en modo playoff que River está jugando una semifinal, Paulo, ¿no? De terminar ganando este partido.
3: Claro, es la primera vez, porque el anterior había quedado eliminado con Racing y antes con Platense.
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1: A 40 minutos, rapidísimo pasa el tiempo y River lo gana 2-0 y parece que nada extraño podría llegar a pasar.
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0: Ha logrado planchar el partido River en estos últimos minutos. Gimnasia crecía un poquito, quizá más por errores del fondo de River que por virtudes propias, pero ahora lo planchó en estos últimos minutos. Veremos a qué apunta Gimnasia.
1: El Pata Pereira resignado ya, ¿no?
3: Hace rato, Gaby, hace rato que hay frustraciones en el banco de Gimnasia.
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1: se viene Freita, Freita, mesa. La pelota viene por derecha para que la venga a buscar Jiménez. Jiménez, el centro, córner. En otro córner, River. 40 minutos y medio. Tiro libre de esquina desde la derecha bajo Anfer.
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1: Le va a pegar en este córner Juanfer.
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1: Lo liquidará River en esta. Arco de Figueroa corta. Se levantan los hinchas de River. El panorama ha cambiado. Bien el córner. Va Rivero. Arco. Saque de meta. Llegaba Rivero fuera. Poneme, poneme un poquito, Gustavo. Al hincha de River, a ver. ¿Qué te pido? Que váyanse todos al ser campeón. Esto es lo maravilloso del fútbol. Más en la Argentina. Que se vayan todos, que no queden duros solo. Y a menos de 7 días, regalame ser campeón. El fútbol argentino en su máxima expresión. El exitismo por el medio, la viene a buscar. Pararon, pararon con la pelota, ataca Gimnasia. La pone cortada para Salazar, está el descuento. Salazar, centro al medio y en la línea. En la línea lo termina sacando Viña, pero igual estaba en offside. Cuando arrancó Salazar, adelantado indirecto, que corresponde a River. Minuto 41 y medio, va a ganar River en el Monumental en un par de minutos.
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0: Fue una advertencia esta para River. Una advertencia porque estaba al límite la jugada y la posición del atacante de Gimnasia, Salazar. Iban a trazar líneas, bien por línea, que leyó la jugada, se anticipó al delantero y la rechazó.
1: ¿Dónde Chivas, me dijiste?
4: Sí, el número 226. 18 años, Santiago Sandoval. Gana el equipo de Milito 1-0 a Cruz Azul.
1: Vos sabés que el equipo de Milito terminó segundo en la general.
4: Sí.
1: De Chivas de Guadalajara. Perdió. Y que Chivas de Guadalajara, como vos bien marcabas hace un rato, todos sus futbolistas son de México.
4: Sí.
1: Vos sabés que perdió 5 futbolistas titulares porque ya entrenan con la selección. También. Ya están entrenando, cinco titulares, y pierde la localía en su cancha, Alejandro. Ajá. Porque su estadio ya empieza a trabajarse para el Mundial. Que Chivas sea campeón sería un verdadero milagro de Milito, porque perdió sus cinco titulares. Por eso están jugando. ¿Sabés por qué tienen números 190, 200? Porque son pibes.
0: Claro.
1: Son juveniles.
0: De inferiores.
1: De inferiores, por eso tienen ese número, Ale.
4: Sí, sí, sí. Es solo él el que tiene ese número. El resto tienen números normales, ¿eh? Claro. Así que algunos, sí, pero es esto... algunos han quedado para...
1: No son los titulares, son los suplentes. Son los suplentes del equipo. Hay córner que corresponde a Gimnasia. Lo hicieron corto, un centro que viene al área de River. La cabeza devuelve el Chino Martínez Cuarta, el autor del segundo. La pelota viene abierta para Salazar. 43 minutos, aguanta River. Gana Salazar la cuerda, que entró muy bien. Le ganó la cuerda Jiménez, mete el centro de cabeza, está a palo. El rebote viene, tapó Beltrán. Tapó Beltrán, explotó el palo Panaro. Panaro explotó el palo y de rebote Beltrán al córner. Bueno, guarda River. A no relajarse porque van 44 y tuvo el descuento Gimnasia, Gianluca.
0: Impecable lo del arquero, que se repuso después de haber volado. La pelota dio en el palo, parecía gol de Panaro, que volvió a rematar en este caso de zurda. Enorme Beltrán mandándole al córner.
1: El cabezazo de Panaro fue tremendo. Y después en el rebote Beltrán con una excelente reacción. Córner al segundo palo. Fuera. Ganaba de cabeza ya Paoli. Al salida de meta en el fondo para River. 44 y monedita, se va el partido.
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0: Lo del arquero, que se repuso después de haber volado. La pelota dio en el palo, parecía gol de Panaro, que volvió a rematar en este caso de zurda. Enorme Beltrán mandándole al córner.
1: El cabezazo de Panaro fue tremendo. Y después en el rebote Beltrán con una excelente reacción. Córner al segundo palo. Fuera. Ganaba de cabeza ya Paoli. Al salida de meta en el fondo para River. 44 y monedita, se va el partido.
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1: ¿Qué arquero tiene River, Paulo? Tiene arquero por largo. Pensar que en algún momento decíamos, lo reemplazó Armani, pero River va a tener que tener un arquero. Es tremendo cómo encontró en su tercer arquero por mucho tiempo, Paulo.
3: Apenas 21 años, muchísimo futuro. Obviamente River tiene la tranquilidad hoy de saber que tiene con Beltrán. Y vos hace un rato preguntabas del futuro de Armani. Armani hoy piensa más en el grupo que en su propia posibilidad de jugar. Y yo te digo que a mí lo que me contaron, que la idea es cumplir el contrato, quedarse hasta final de año.
0: La transición de ser así será más natural de lo que imaginábamos y de la manera menos pensada, porque que Beltrán le sacara el puesto a Armani parecía imposible.
1: No, pero perdóname, cuando se lesiona Armani, el arquero sustituto de Armani, corregime Paulo, era Centurión, claro. Que también se lesiona o vino lesionado, Paulo.
3: Claro, vino lesionado porque se había lastimado en la final de la Copa Argentina con Independiente Rivadavia. Por eso no pudo jugar en los amistosos de verano y arrancó Beltrán.
1: Fíjate lo que es el destino. Increíble. De tercer arquero a ser el arquero indiscutido de la selección. Sin perdón, duda. De River. Sí. Iba a decir que la selección no le va a alcanzar para estar entre los tres. Pero la pucha que a los 21 años estés en una prelista, Gianluca.
0: No, está claro. Y con tan pocos partidos en primera. Pero por eso digo, es una transición natural porque le gana el puesto el que era segundo suplente. No es que trae River a un arquero, pero inesperada por todo lo que contábamos recién.
1: Recupera la pelota Rivero. 46 de 50. Cambia de frente Rivero. Devuelve de cabeza en el fondo. Bien parado el 22, que es Michuso. Vuelve otra vez por la derecha la pelota para Gianpaoli. Se va el partido. 46-15 de 50. Gana River 2-0. Triussi, que ya no está en la cancha, y Martínez Cuarta en el segundo tiempo. Uno en cada tiempo para la victoria de River. Ya se viene Central. Rosario Central aquí en el Monumental. Será el partido de los de Almirón y los de Coudet para pasar a la final el próximo fin de semana en Córdoba. Pelota que viene con tapa para Panaro. Panaro lo tiene, tapó Beltrán, enorme. Tapó Beltrán, enorme en el mano a mano. Una chica de Beltrán extraordinario. Entró Panaro con pelota dominada mano a mano. El centro viene otra vez al área. ¡Está! Se lo perdió abajo del arco. No, River tiene culo. River tiene culo porque Aumendi, con Beltrán en este caso vencido, la tiró afuera. Increíble lo que acaba de parecer River, Beltrán, claro.

0: River tiene suerte de campeón. Primero Beltrán con parado extraordinario. Y después la fortuna de Osmendi en un centro bajo del arco, tirándola afuera. Se salvó de milagro River, decía Lucas.
1: Realmente increíble lo del arquero de River. Marcó mal otra vez esta jugada. No entró bien el chico Ulises Jiménez, hay que decirlo. Le ganó Panaro, que sí entró bien al partido. Los cambios le hicieron mejor a Gimnasia que a River, por lo menos en el ataque del Lobo y en la defensa del Millonario. Ni Viña ni Jiménez entraron de buena manera. Salazar y Panaro, con pocos minutos en este último, han logrado capitalizar mejor los ataques.
0: 47-38 de 50. Bruce el primero, primer tiempo. Martínez cuarta, segundo tiempo. Gana River 2-0. Ya empieza a mirar de reojo la semifinal de los playoffs del fútbol argentino.
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0: Gimnasia eliminado, River continúa. Hay una falta ahora contra Galván, tiro libre para River. Se empieza a ir el partido. River de cara a una semifinal buscando el título.
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0: Hay que ver si River puede recuperar en este tan corto tiempo, porque seguramente jugará el próximo sábado. Hay que ver si puede recuperar o a Montiel, no creo, o a Acuña, ¿no, Paulo?
3: No, yo lo veo difícil, ¿eh? No te olvides que Acuña ya había salido en el partido con San Lorenzo, que él mismo había pedido el cambio, y lo de Montiel es una contractura.
0: 49 minutos, se viene Panaro, qué bien entró Panaro, che.
1: Sí.
0: Panaro entregó a la derecha, al centro, que viene al área, la sacó como pudo Martínez, cuarta, rebote para Salazar, que también entró bien, mete el centro al punto del penal, termina sacando Rivero. La pelota queda para Freitas, Freitas y la contra, traba Freitas, Freitas pierde la última, igual está para Gimnasia. La pelota la tiene Panaro, que para mí salía del offside. Entregó el balón para Salazar. Salazar mete el centro al punto del penal. Está el descuento. Llega justo Rivero para cortar y Martínez cuarta. Para tirarlo a larga a la mitad de la cancha. No llega a Mesa. La devuelve Jiménez. Jiménez para Freitas. Se va Freitas para el tercero. Va en el mano a mano. O cierra la Freitas. No pudo pasar. Le cerraron el camino. Y esta sí es la última para el Lobo. La pelota la tiene Nacho. Nacho Fernández. Toca largo Nacho. Falta. Falta del jugador de Gimnasia contra el hombre de River, señor. Se va a terminar el partido. Va a ganar River, que va a ser semifinalista de los playoffs del fútbol argentino.
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0: Pide la pelota, Rey Kilfer. Escuchen. Subí el volumen. Del que se vayan todos a la ilusión de campeón. Jugó bien, ganó bien, con autoridad, comete errores, tiene fallas, es verdad, pero River, casi sin transpirar, eliminó a Gimnasia aquí en su casa. Boca, que ya no está en competencia, señores. Buena victoria de River, contundente como contra Belgrano. Lo espera Central, que tendrá que venir en el Monumental. Del otro lado está Belgrano, del otro lado está Argentinos, que deberán jugar en la Paternal, y ya el último partido será en Córdoba. Pero River hoy tuvo que hacer su trabajo y lo hizo. Drusi y Martínez cuarta, River 2, semifinalista, Gimnasia 0, eliminado del fútbol argentino.
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3: Y aplaudido se retira el equipo del Chacho Coudet, que ha conseguido su décima victoria como entrenador sobre 14 partidos, empató 2 y perdió 2. Por eso decíamos, la décima victoria para el River del Chacho Cudé, que hoy tuvo amonestado a Fabricio Bustos. Obviamente la preocupación mayor del entrenador será saber qué pasa con Gonzalo Montiel, será saber qué pasa con Marcos Acuña. El próximo partido en el Monumental el sábado contra Rosario Central.
5: Con la cabeza gacha se van los jugadores de Gimnasia y con la mano vacía, primera derrota en el ciclo del Pata Pereira, que ahora la dirigencia del Lobo deberá decidir si le renuevan el contrato, si continúan con este interinato o si van a buscar un técnico. Tienen charlas avanzadas con Julio Bacari para el próximo campeonato.
1: Las cosas del fútbol. River, que estuvo a nada de perder el otro día contra San Lorenzo, algunos segundos le faltaron para caer con un Monumental que estaba enardecido por la gente. Hoy está en las semifinales después de haber jugado un muy buen partido. Gimnasia, que hace poco más de un mes buscaba entrenador, ante la falta de recibir una noticia positiva, terminó apostando como última opción al interinato del Pata Pereira, que lo llevó a este cuarto de final. Las cosas del fútbol, River busca el título.
0: Bueno, señores, ganado River, lo espera Rosario Central. No tenemos día, no tendremos todavía horario, quizás lo podamos...
6: Sí, días sí, ¿no? Días está confirmado, faltan los horarios, Gaby.
0: No, claro, pero no sabemos qué día va a jugar cada uno. Nosotros intuimos que River, porque Central juega el martes,
6: sí,
0: va a jugar el sábado, ¿no?
6: Sí, sí,
0: es
6: obvio, sí, va a ser así.
0: Falta la confirmación, después veremos
6: claro
0: en qué horario se juegan los partidos, ¿no?
6: Estamos esperando, yo creo que esto puede venir antes del cierre.
0: En este momento, sí, señor. A ver, está hablando Facundo Colirio, ¿vale? ¿Lo podemos escuchar?
6: Sí, cómo no, adelante.
0: Dale, vamos.
7: A la esquina, Facundo, ¿cómo te va?
8: Todo bien, bueno, contento por el partido, por la victoria. Merecíamos esta victoria de la manera en la que lo hicimos. Creo que hoy jugamos muy bien y fuimos merecedores de esto.
7: Imagino que después del partido contra San Lorenzo, el Chacho Cobet te dio mucha confianza en estos dos partidos que hubo para descansar, ¿no? En estos dos días que hubo para descansar, digo.
8: Ah, bueno, yo lo dije, creo que una de las entrevistas anteriores. Desde que llegó él, me dio toda su confianza. Obviamente yo trato de demostrárselo y de responderle adentro de la cancha. Y como lo he dicho, a veces lo puedo hacer bien, otras veces no, pero siempre voy a intentar darlo el máximo.
7: Destacaste la actuación del equipo, ¿qué te gustó de River hoy?
8: No, todo, creo que jugamos muy bien, hicimos muchas de las cosas que nos pide Chacho y por eso me voy contento.
7: Bueno, se viene Central en una de las semifinales, ¿qué te parece, cómo imaginás el partido?
8: Ah, es un rival muy duro, sabemos de la jerarquía de Central también. Pero bueno, lo bueno que vamos a jugar de acá en nuestra cancha, donde nos hacemos fuertes y nada, esperemos ganar.
7: Muchas gracias.
8: De nada.
1: Bueno, un premio para Coudet, para Colidio, que hizo un buen partido, y para Coudet por haber apostado por él cuando su salida no hubiese llamado la atención, al contrario. Si hoy Coudet decidía no jugar con Colidio, parecía a priori lo más lógico, y me hago cargo, lo dije, me llamaba la atención que siguiera jugando. Es un premio para el entrenador y obviamente para el jugador que hoy hizo un buen partido, fue de lo mejor que tuvo River.
0: Bueno, creo que está hablando Martínez Cuartas.
6: Vamos con él.
0: Si lo tenemos al chino, vamos.
9: Contame un poco cómo fue el gol, de repente agarraste la pelota en tu propio campo y nadie te salía.
10: Sí, bueno, no, primero que nada contento por la victoria del equipo, creo que... veníamos de un partido muy difícil con San Lorenzo en el que ganamos ahí y bueno, creo que se premió el esfuerzo y hoy se vio un poco más lo que quiere el Chacho también, pero bueno, hablando del gol, Juan pasó la pelota al medio, vi que no había nadie y arranqué a ir y bueno, vi que había espacio, se abrió Juaco y tiró un lindo centro también él, así que contento por el gol y sobre todo por la victoria del equipo.
9: Bueno, y hablábamos nosotros un poco en la transmisión, también se debía en un partido sin que tenga un dramatismo en el final, más allá de los últimos minutos que por ahí Gimnasia se vino, pero no terminar como Bragantino, Carabobo, San Lorenzo.
10: Sí, bueno, sabemos lo que es el fútbol argentino, lo difícil que es, ya lo he dicho otras veces, a veces no se puede ganar como uno quiere, jugando bien, pero creo que lo que tuvimos este último tiempo es que supimos sufrir, sufrimos como equipo y, y bueno, la victoria llegó, que muy trabajada, pero bueno, terminamos ganando. Estamos bien, tenemos que seguir mejorando y ahora nada, a preparar para el partido del domingo.
9: Y acá a tu derecha tenés a la figura, a Facu Colillo, que jugó realmente muy bien. Tranquilamente podrías haber sido vos también la figura.
10: No, Facu jugó un gran partido. Hizo la asistencia del primer gol, así que nada, lo tiene bien merecido porque es un chico que labura muy bien. Intenta siempre y bueno, es un gran jugador, eso lo está demostrado.
9: Y lo último, se viene Rosario Central, el sábado finalmente va a ser aquí en el Monumental.
10: ¿El sábado?
9: Sí.
10: Ah, mira, me estoy enterando ahora, pensé que era el domingo, bueno, tener un día menos. ¿Eh?
9: Tiene Copa Central.
10: Ah, bueno, sí, nada, un poquito menos de descanso, pero bueno, la adrenalina, la euforia de lo que venimos haciendo nos va a hacer recuperar rápido. Hicimos un gran desgaste también el domingo pasado con San Lorenzo, 120 minutos y habíamos recuperado poco, 3 días, no pudimos trabajar del todo bien y nada, contento por la victoria y bueno, ahora a preparar el partido el sábado.
9: Gracias y felicitaciones.
10: Gracias, Maxi.
1: Bueno, hasta ahí entonces el Chino Martínez Cuarta, autor de un gol, con una jugada en la que se animó, que fue para adelante, y la confirmación por parte del colega Maximiliano Grillo de TNT de que el partido de River va a ser el sábado contra Rosario Central, lo que decíamos era lo lógico, porque además ni Argentinos ni Belgrano van a tener que jugar Copa, sí lo hará Rosario Central el martes, y River, si bien tiene un día menos de descanso con respecto a si jugar el domingo, no con respecto a Central que jugó hace un ratito, me parece que también le sirve porque después juega el miércoles.
11: Pablo, ¿podemos hacer algunos hinchas de River que van dejando el Monumental?
3: Por supuesto, ya estamos aquí en las afueras, cuando los hinchas se van de a poquito. A ver, estamos en vivo por Radio Mitre, ¿cómo lo viste hoy al equipo? Bueno, a ver, de a poco se van los hinchas de River. Bueno, ¿cómo lo vieron hoy al equipo? ¿Qué te pareció?
12: Bien, espectacular, divino. Bien. ¿Qué va a hacer? Hay que ganar y que ser campeón y listo.
3: Pero se mejoró el juego también.
12: Poquito, pero bien, contento.
3: Bueno, así se va el hincha de River, de a poquito. Muchos apurados, mañana día de trabajo. Bueno, ¿cómo lo viste a River?
12: Bien. Mejor que el partido pasado, por lo menos no sufrimos tanto. Y hubo más juego colectivo, los centrales han sido de espanto, pero bueno, Martínez Cuarta es un caso raro. El tipo la agarra de dos, sale corriendo, define él. Impresionante.
3: Digo, ¿crees que se puede ser campeón jugando así?
12: Y contra el equipo del poder que es Central la veo más complicada. Ahí hay que tener un poquito de guardia alta. Si no, fíjense lo que pasó con Racing en el partido anterior.
3: Gracias, ¿eh? Bueno, estamos por Radio Mitre. ¿Qué te pareció, River?
13: Me pareció bien, mejor que el partido. Se sufrió un poquito menos, pero jugamos bien.
3: Gracias, ¿eh? ¿Qué te pareció, River?
14: Una maravilla.
3: Bueno, se van los hinchas de River. A ver, ¿qué les pareció, River, hoy?
14: Hermoso, loco. Bien, muy bien.
3: ¿Sí? ¿Lo viste bien, mucho mejor que el último partido?
14: Mucho mejor el último partido. Me gustó los cambios que hicieron. También muy bien todo, loco. La verdad que la gente siempre apoyando. Lo mejor, loco. Lo mejor para River.
3: Bueno, se van los hinchas de River. Seguimos buscando voces aquí por Radio Mitre. ¿Qué le pareció, River, hoy? ¿Le gustó
14: bien,
3: el equipo?
14: Hermoso. La verdad que sí.
3: ¿Crees que puede salir campeón con lo que mostró hoy?
14: Aquí paso a paso, como decía el Mostaza.
3: Bueno, gracias, ¿eh? Vos me decís, Gaby, si querés que sigamos charlando con los hinchas,
11: sí,
3: de River.
11: Acomodate que está Aníbal Moreno, dale.
9: Sí, ya estamos al aire, por la duda, pará. Perdón, te tendría que haber avisado, perdón.
15: Facu hizo un gran partido, así que se lo merece.
9: Bueno, ¿qué análisis podés hacer de lo que fue el partido? Yo hablaba un poco con el Chino y con Facu, que por lo menos, por fin, un partido con un poco menos de dramatismo.
15: Sí, porque creo que entramos más concentrado, más metido en base a todo el equipo, así que eso fue muy importante y gracias a Dios pudimos hacer un gran partido.
9: Bueno, quizás el partido contra Belgrano, aquel 3-0 también fue un partido por ahí muy bueno. ¿Por qué crees que por ahí se les había complicado un poco los partidos, más allá de que esto es fútbol y puede pasar, no?
15: Sí, como decís, puede pasar, por ahí tenemos partidos buenos, otros malos, otros muy malos. Así que bueno, por suerte siempre tenemos con el cuerpo técnico toda la herramienta para mirar video, para tratar de mejorar, de entrenar más en las cosas que nos hacen falta. Así que bueno, hoy creo que hicimos un gran partido en general y lo pudimos sacar adelante.
9: Te voy haciendo las últimas. Primero, ¿cómo terminaste? Porque en algún momento se pensaba que por ahí ibas a salir por alguna molestia y ya venías del otro día.
15: No, terminé muy bien. Bueno, el técnico me preguntó cómo estaba, le dije que estaba muy bien. Así que por suerte pude descansar bien. Ahora hay que seguir descansando para esperar el partido y hacer un gran partido.
9: Y lo otro, se me pasó preguntarle al Chino, pero te pregunto a vos, ¿estás en la prelista de la selección argentina? ¿Qué significa para vos?
15: Sí, un orgullo muy grande estar en esa prelista con la calidad de jugadores que hay. Así que bueno, eso uno lo deja contento, pero bueno, eso no quita mi foco acá en el club, sé que tengo que seguir mejorando. Este último partido estuve muy impreciso, pero bueno, siempre trato de dar lo mejor, ayudar a mis compañeros, así que bueno, como te dije, hay que seguir mejorando, siempre hay cosas por mejorar y bueno, seguir por este camino.
9: Y me imagino también el orgullo porque hay varios de tus compañeros en la prelista.
15: Sí, obvio. Bueno, ya hay chicos que son campeones del mundo, que estuvieron en ese proceso y siguen estando, así que bueno, uno también siempre aprende de ellos, que lo tenemos en el día a día.
9: Gracias.
15: Muchas gracias.
1: Hasta ahí entonces Aníbal Moreno, otro de los que jugó bien. Yo decía, para mí mejor hoy en el quite que en la entrega. Erró varios pases, pero a la hora de cortar, cortó muchísimo en la mitad de la cancha. Otro de los puntos altos de este River de Coudet esta noche.
11: Paulito, ¿me da más hinchas de River?
16: Dale, vamos a charlar con los hinchas de River, que de a poquito se van. A ver, ¿cómo lo vio a River hoy? ¿Cómo lo viste?
17: Muy bien, la verdad. Nos vamos contentos.
16: ¿Crees que con este nivel puede ser campeón o todavía falta?
17: No, falta. Le falta juego. Le falta más medio campo, más toque, más jugadas colectivas y más potencia arriba. Pero bueno, hoy metí un gol de Russo que para mí es el goleador y anda bien. Cada vez que vuelve, la mete. Espero que no se lesione de vuelta. No.
16: Muchas gracias.
17: No,
16: a
17: vos.
16: Bueno, ahí los hinchas de River de cada poquito se van. ¿Cómo lo viste River hoy? Bueno, ¿cómo lo viste River? ¿Qué te pareció?
18: Bien, ganamos como bien, hay que ganar. El resultado nada más.
16: ¿Crees que todavía hay mucho para mejorar para poder ser campeón?
18: Y sí, tenemos que jugar un poquito mejor. En River hay que jugar bien. Eso es lo más importante, en River. Hay que jugar bien. No solo el resultado, hay que jugar bien.
16: No, me imagino que igual la comparación del último partido te va más
18: conforme. Sí, mejoramos un poco. Ahí. Yo soy exigente, pero bueno, nada, estamos bien, pero podemos estar mejor.
16: Muchas gracias. A ver tu opinión, ¿qué le pareció River?
18: No, me parece que hubo un salto de calidad mejor, muy mejor hoy.
16: ¿Crees que el equipo le da para ser campeón o todavía le falta?
18: No, se puede dar. No, tampoco no son ningunos cucos lo que quedan.
16: ¿Cómo lo ves el sábado con Central?
18: Va a ser un partido difícil, pero yo digo que se puede dar. Así que vamos a venir a alentar al equipo a ver si podemos dar la vuelta a esta vuelta.
16: Gracias, Vamos a seguir buscando hincha de River, a ver qué le pareció. ¿Qué te pareció River hoy? ¿Cómo lo viste?
19: Sí, bien. Mejor que el otro día, seguro. Pero tampoco tanto. Pero mejor.
16: ¿Crees que le alcanza para superar a Central?
19: Sí, creo que sí. Para mí sí. Le vamos a ganar cerrado, pero le vamos a ganar 1-0 o así. El tema del árbitro, ¿viste? Hoy ya vi un poquito el resumen de Racing y...
16: ¿Te preocupa?
19: Sí, ya la de Maravilla para mí no era roja, pero hay que ver, ahí si movemos unos hilos, algo, no sé. Hay que estar atento nomás.
16: Gracias, Bueno, seguimos buscando más hinchas de River, que de a poquito se va yendo. La verdad, una multitud aquí en el Monumental. Bueno, ¿cómo lo viste hoy a River? ¿Qué te pareció?
19: Sí, mejoró un poco. Mejoró, sobre todo en la mitad de la cancha, pero bueno, falta todavía, pero muy contento.
16: ¿Cómo lo ves para el sábado para enfrentar a Central?
19: Y vamos a tener que ajustar unas cosas más, pero con mucha confianza. Yo creo que si seguimos mejorando así, lo pasamos por arriba. Pero hay que mejorar, sobre todo en la mitad del campo. Hubo algunas dudas hoy, varias mejoramos, pero bueno, todavía falta un poquito más, pero este es el camino.
16: ¿Hoy se animaron ustedes como hinchas a gritar que River puede ser campeón?
19: Sí, siempre. Es que está en el ADN, está en la sangre. Por más que el equipo juegue bien, juegue mal, el ADN te dice eso, que vas a salir campeón.
16: Muchas gracias, Bueno, ahí están los hinchas de River, que tienen mucha confianza, pero algunos ya empiezan a hablar del árbitro y es lógico, ¿no? Después de lo que se vio hoy.
11: Muy bien, Paulo. En un ratito vamos a estar escuchando a Milito. Vamos a estar porque dicen, bueno, vos dijiste algo, Alejandro, pero son contundentes las declaraciones de Milito,
6: sí.
11: ¿No?
6: Sí, yo extraje tres o cuatro líneas en cinco segundos para no interrumpir tu relato, pero sí, sí, lo vamos a tener completo las declaraciones que hizo.
11: Bueno, vamos a hacer una cosa, vamos a una tanda y a la vuelta comenta Gianluca Saraceni lo que fue esta victoria de River 2-0 frente a Gimnasia Grima La Plata.
6: Te doy el gol de Cruz Azul que lo hizo Carlos Rodríguez. El partido está 1-1 al final del primer tiempo con Chivas de Guadalajara.
11: Muy bien, tanda, ya venimos.

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0: Volvemos, momento de análisis. 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
1: Un River mejorado está en semifinales. Algo impensado hace algunos días nada más. Sí, un puñadito de días, cuando estuvo a un minuto de quedar eliminado en el tiempo extra, cuando lo empató con ese centro de Juanfer que se terminó metiendo mientras la cancha pedía que se vayan todos. Bueno, no se fueron todos, la pelota entró, el clima cambió y hoy ya River fue otro. Un River muchísimo mejor que el del otro día, con otras herramientas, sin haber jugado un partido perfecto, sin lucirse. Pero fue un equipo mucho más sólido, que tuvo algún rato de distracción, principalmente en el final, cuando ya parecía desde lo numérico que estaba cocinado el encuentro. Un River más inteligente incluso para jugar, paciente de a ratos y entendiendo dónde estaban los espacios, que de esa manera llegó al primer gol en los primeros 45 minutos. Con una jugada que nació en la izquierda, el pase en profundidad de Acuña, que todavía estaba en cancha, después iría lesionado, para Colidio, que fue de lo mejor que tuvo el partido. Este fue hasta el fondo, le tiró por arriba la pelota a un defensor, la fue a buscar después del sombrerito, la tocó al medio para la aparición de Driussi, que hasta ahí no había tenido un buen encuentro, había rebotado mal las pelotas, las poquitas que había tocado, estaba algo desconectado del resto de los compañeros, pero fiel a su posición y a su puesto, el de goleador, controló bien la pelota, remató fuerte de zurda, casi de sobrepique, la pelota dio en el palo, entró imposible para Infran, golazo de River, las cosas 1-0. Y a partir de ahí se abrió otro interrogante, ¿cómo iba a jugarlo River con la ventaja? Porque uno de los problemas que ha sabido tener el equipo de Coudet y también el de Gallardo, los dos entrenadores hasta acá en este 2026 que ha tenido River, uno de los problemas era complicarse solo algunos partidos. El otro día, por ejemplo, contra San Lorenzo, River se quedó con un jugador de más, empezaba a crecer en el juego, llegó el gol de Ausmendi, derrumbó todo. Mismo en Venezuela, me voy al partido anterior, contra Carabobo, tenía todo controlado, una serie de errores, una expulsión mal echado Beltrán, y otra vez parecía todo complicado. En los dos partidos, contra San Lorenzo y contra Carabobo, terminó ganando. Bueno, contra San Lorenzo terminó avanzando por penales después de haber empatado, pero hoy se abría ese interrogante, y aquí está, me parece, la virtud que ha sabido tener hoy el equipo de Coudet: controlarlo el partido, no sufrirlo por demás. Se quedó en los primeros 10 minutos del segundo tiempo, donde Gimnasia se fue acercando, pero no causó tanto daño. Y después de ahí, después de haberlo equilibrado, consiguió el segundo y último gol del partido. Martínez Cuarta, después de un robo de Juan Cruz Mesa, que había entrado bien al partido, mejor que el Encina, quien había salido por él, robó Mesa por la izquierda, se la tocó al medio Martínez Cuarta. Y en una de esas jugadas donde se mezclan las ganas de dar vuelta a la página, la confianza, el coraje también del defensor, y quizá podemos decir el sobrar un poco la situación, porque si la perdía quedaba mal parado en el fondo, pero Martínez Cuarta controló, agarró la pelota en la media luna, cruzó la mitad de la cancha, levantó la cabeza, vio que lo tenía Freitas, tocó y fue a buscar, terminó dentro del área como 9. Freitas, que había ingresado unos minutos antes, le puso una pelota espectacular al marcador central de River, que vestido de delantero convirtió el 2-0 ante la mala salida de Infran, que hoy no tuvo un buen partido el arquero de Gimnasia, que llegó tarde, quedó a mitad de camino. Fue gol de Martínez Cuarta, y si se iba fuera, posiblemente iban a cobrar penal. River 2-0, y ahí partido controlado. Se quedó un poquito después el Millonario, creció un poco a partir de los cambios Gimnasia, Salazar, que ya había entrado antes, y Panaro, que en los últimos minutos tuvo dos clarísimas. Pero ahí también apareció el estandarte que tiene este River, el insospechado estandarte que tiene River, el arquero Beltrán, que hoy por primera vez fue titular con Armani de suplente, mirándolo desde el banco, el arquero histórico del Millonario, y viendo cómo el nuevo uno de River se lucía en dos atajadas sobre el final. Primero un centro desde la izquierda, un cabezazo de Panaro que dio en el palo, le cayó el rebote al mismo que había pateado, le dio de zurda y rápidamente se repuso Beltrán para mandarla al tiro de esquina, incluso en una posición donde parecía incómodo. Y después la última, otro pase en profundidad, un mal cierre de Ulises Jiménez, que había entrado por Bustos, y otra vez Panaro, pateando cruzado, bien por el arquero que salió, que atoró, y que se llevó una vez más los aplausos del Monumental, en esta transición inesperada, que ya nos dará tiempo para hablar con el correr de los días, del arco riverplatense. Armani con un contrato que se vence a fin de año, Armani y la pregunta de River de mucho tiempo, ¿quién va a ser el reemplazante de uno de los mejores arqueros de la historia? Bueno, la respuesta la encontró en las inferiores y en alguien inesperado, porque era el cuarto arquero hasta el año pasado, se fue Ledesma, Centurión volvió lesionado, Armani se lesionó y le tocó atajar al pibe Beltrán, que hoy ya de pibe parece no tener nada, ya es el arquero de River. Lo malo de la noche, el trago amargo de la noche, las lesiones para el Millonario. No salió a la cancha Montiel, que figuraba entre los titulares, pero en el calentamiento previo terminó lesionándose y en su lugar jugó Bustos. Y en la primera etapa, Acuña, con otra cuestión muscular, terminó dejando el campo de juego para que entre Viña. Veremos la gravedad, veremos la recuperación. River ahora tendrá que jugar el sábado la semifinal contra Rosario Central. Sí, la semifinal. Está a dos partidos de un título el River de Coudet. Algo impensado cuando llegó el Chacho, después de la última etapa apagada del ciclo Gallardo. Algo impensado incluso 3 días atrás. Estas son las cosas que tiene el fútbol. Del otro lado, Gimnasia. También era impensado que Gimnasia estuviese acá, ¿eh? Porque hasta hace poco más de un mes, cuando se fue San Irato, fueron a buscar un entrenador, no lo encontraron, y terminó agarrando el Pata Pereira el mando del equipo de modo interino. Ganó 7 partidos al hilo, llegó a este partido en cuartos de final, y hoy cayó contra River, pero de pie, vendió cara a la derrota. Deberá decidir la dirigencia del Lobo si le sigue dando la chance a Pereira, si va a buscar otro técnico. Ojalá para Gimnasia, cualquiera fuera esta decisión, cualquiera sea esta decisión, la respeten. Si es Pereira, que le den tiempo. Si es otro entrenador, que también. Pero River está en semifinales y se viene un partidazo contra Rosario Central en esta misma cancha y el sábado, en estas cosas lindas del fútbol. Lo que parecía imposible hace 3 días, hoy es real. Ganó River 2-0 y está en las semis.
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1: Sí, Ale, decime.
2: 19:30 del sábado, River. Bien. Rosario Central.
1: Bueno, 19:30 entonces del sábado, y allí vamos a estar. Aquí, en realidad, vamos a estar en el Estadio Monumental, Rosario Central y River. Y el domingo está confirmado también el horario domingo, de la otra semifinal.
2: No, el horario no salió todavía, recién llega el de River.
1: Bien, bueno, esperando entonces la confirmación, lo adelantado el sábado, bueno, 19:30 lo dice Lischetti. Paulo Filippini, abajo.
3: Esperando nosotros aquí, obviamente, por el técnico de River para que inicie la conferencia de prensa. las noticias dentro del panorama me parece que son bastante positivas, teniendo en cuenta, me refiero a Montiel y Acuña. Los dos terminaron con una sobrecarga, en el caso de Montiel, en el isquiotibial izquierdo, en el caso de Acuña, en el isquiotibial derecho. Pero ¿por qué digo que hay que verle el lado positivo? Porque en principio no le van a hacer estudio a ninguno de los dos futbolistas, por lo que creen que con un buen descanso de aquí al sábado pueda llegar a estar en el partido frente a Central. Por ahora no hay que descartarlo, pero bueno, habrá que esperar obviamente la evolución de cada uno de los jugadores, pero lo importante es que no le van a hacer estudios, y esto me parece que no es un detalle menor. Repasamos: sobrecarga en el isquiotibial, en el caso de Montiel, isquio izquierdo, y isquiotibial derecho en el caso de Marcos Acuña.
1: Del otro lado, Sciolita, ¿qué dejó la derrota de Gimnasia?
4: Bueno, Jean, lo contabas vos hace un ratito, pasó el Pata Pereira, una conferencia de prensa corta, algunas preguntas de los periodistas de La Plata, y dejó en todo momento la puerta abierta, diciendo que él creía que su trabajo había llegado hasta acá, que no era quien para responder si merecía quedarse o no, que por su parte estaba todo hecho, pero que la dirigencia textual, que la dirigencia tiene la potestad de decidir quién tiene que seguir y quién no en el cargo. Se sabe que han tenido charlas con Julio Bacari, bueno, Tevez acaba de irse de Talleres, ¿por qué no entra en esa lista de candidatos? 8 partidos disputados, 7 victorias al hilo, la derrota con River hoy en el Monumental, hacen que el Pata Pereira también entre en esa lista de técnicos y ver si continúa con su mandato después de este interinato corto, o si se deciden por otro entrenador. Quedará en la decisión de la dirigencia de Gimnasia, pasó en Copa Argentina, así que ahora descansa hasta después del Mundial.
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1: Y este partido, River Gimnasia, también lo jugó Angel.
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2: ¿Gianluca?
1: Sí.
2: Habíamos indicado la victoria del Inter Miami 5-3 sobre Cincinnati en calidad de visita, y con 3 goles de Messi decíamos que era el hat-trick número 61 y tercero con el Inter Miami, pero llega la noticia que el árbitro, el quinto gol, se lo dio en contra al arquero, así que tenemos que borrar todo. Le habíamos puesto 910 goles a Messi contra los 971 de Cristiano, se quedan 909, el capitán campeón del mundo.
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5: Acuña, lo pone a correr a Colidio, Colidio es buena, llega hasta el fondo sin un sombrero, ganó la cuerda Colidio, centro atrás, Dios y media vuelta, está golazo. ¡Qué golazo hizo Bruce! ¡Gol de River! La agarró de volea, de sobrepique, después de un desborde de Colidio. Te juro, no la vi a la pelota, de la fuerza que tomó el remate de Bruce. Driussi. El sombrero de Colidio. El centro atrás para Driussi. Le salió del punto del penal. La dominó con derecha. La agarró de sobrepique por izquierda. La clavó en un ángulo. La gran 7. ¡Qué gol hizo Driussi! Gana River 1-0. Un cometa. Salió volando la pelota. River 1, Gimnasia 0. Los goles de Driussi otra vez dicen presente en el Monumental.
1: Bueno, Pau.

0: con una sobrecarga en el isquiotibial derecho para Marcos Acuña. Ninguno de los dos futbolistas, en principio, se le va a realizar estudios. Mirá, yo quiero leerte un Twitter.
1: A ver.
0: Porque me parece que se va a hablar mucho de acá al sábado. Después de lo que viene el partido en Rosario, más que nunca la guardia alta para el sábado contra Rosario Central. Es increíble.
1: Epa, ¿quién escribió?
0: El expresidente de River, Rodolfo D'Onofrio.
1: Bueno, interesante lo que dice Rodolfo D'Onofrio, interesante porque va a dar tela para cortar. Y después lo vamos a escuchar a Diego Milito sobre este tema. D'Onofrio tuiteó, guarda alta, vamos a escuchar lo que dijo Diego Milito, el presidente de Racing, después de lo que fue la eliminación de la academia contra la otra academia, contra Rosario Central, y un arbitraje del que ya se está hablando muchísimo. Lo escuchamos.
2: Buenas noches. Antes que nada no voy a responder ninguna pregunta, para que sepan. Simplemente lo primero que quiero decir, más allá de, obviamente, la tristeza de haber quedado eliminado y de la manera, quiero felicitar expresamente a todos los jugadores y al cuerpo técnico que han hecho realmente un gran partido. Han representado el escudo y la camiseta como Racing quiere y estoy realmente orgulloso, se lo dije a ellos. Pero bueno, muchachos, creo que hay que empezar a decir las cosas porque sabía cuando me involucré en este rol que iba a ser difícil, que tal vez se me iba a mirar un poco de costado porque vengo del fútbol, soy un tipo del fútbol y realmente estoy cansado, ¿no? También como mucha gente, creo que es el momento de reflexionar. Hoy nos sentimos una vez más robados porque creo que todos lo vieron. Terminar un partido de la manera que se terminó realmente nos deja no solamente tristes, sino con ese enojo de decir hasta cuándo, ¿no? Porque uno viene con toda la ilusión y pensamos que esto puede cambiar y bueno, y siguen pasando los partidos y hoy ha sido un nuevo partido vergonzoso desde todo punto de vista, creo que todos lo han visto. Y me duele porque no solo están los jugadores, el cuerpo técnico, hay mucha gente detrás de todos ellos, hay familias. Y terminar de esta manera realmente me duele. Por eso apelo a dejar una reflexión para todo nuestro fútbol. Creo que el fútbol argentino está roto, creo que no da para más, creo que hay que hacer algo, creo que hoy todos, dirigentes, jugadores, hinchas, tenemos que reflexionar y hoy estoy acá para decir, estoy a plena disposición para poder empezar a reconstruir de una vez por todas nuestro fútbol argentino. ¿Sí?
1: Bueno, fuerte, ¿no? Sí. Diego Milito, anhelo.
3: Yo quiero decir, con lo poco que me queda, voy a hablar así para que se me entienda. El año pasado, o los años anteriores, eran Barracas y Riestra, por los cuales nos horrorizábamos por los arbitrajes. Bueno, hoy los Barracas y Riestras son Boca y Central. Central y Boca. Y ustedes fíjense, Herrera es un pésimo árbitro. Esto para avalar un poco lo que dice Milito y lo que dice D'Onofrio. Herrera es un pésimo árbitro que va a dirigir un Mundial. Ahora, ¿cuál fue la grosería más grande que hemos visto en los últimos partidos? Bueno, el penal que no se le cobró en contra Blanco de Boca, aquí contra River. ¿Quién fue el árbitro? Herrera. Y hoy Herrera fue el que le echa dos jugadores a Racing, para mí injustamente, y lo mete a Central en una semifinal, en un partido donde estaba disputado. Digo, hoy no hay Barracas, hoy no hay Riestras, hoy hay Boca, hoy hay Central, y hoy hay un Herrera, que es el que hace los deberes para la corona, porque otra vez Herrera, como en aquel partido de Boca-River, donde Boca tenía que ganar para lastimar a River y para dejar contento al Secanuca de Riquelme, le dieron el partido ganado al no cobrarle el penal de Blanco a Martínez Cuarta. Bueno, hoy, porque a Central hay que entregarle la copa dentro de la cancha y no como hicieron el papelón en Puerto Madero, bueno, hoy lo costaron a Racing. Por eso digo, hoy ya no hay Barracas, hoy ya no hay Riestras, hoy ya hay Central y Boca. Este es el gran papelón del fútbol argentino con Herrera como árbitro, que es el más vergonzoso árbitro que va a dirigir un Mundial sin capacidad, pero como hace los deberes para la corona, pasan estas cosas, Gianluca.
1: Sí, y lo que leía recién Paulo Filippini, que si querés, Pilón, lo podés volver a leer, el tuit de Rodolfo D'Onofrio, recordando

0: que River ya tomó la decisión hace un tiempo de abrirse de la AFA por no estar de acuerdo con determinados manejos, pero si querés, Pilón, podés repetir el tuit de Rodolfo D'Onofrio. Recién lo escuchábamos a Diego Milito, el presidente de Racing. Esto tuiteó el expresidente de River, Rodolfo D'Onofrio.
1: Después de lo que había en el partido en Rosario, más que nunca la guardia alta para el sábado contra el Rosario Central es increíble.
0: Bueno, fuerte, ¿no? Lo de Rodolfo D'Onofrio. Me quedó pendiente preguntarte antes por Facundo Colidio, porque también se tiró al piso. No sé si es que estaba ya cansado o si terminó con alguna molestia.
1: No, estaba agotado, no daba más, había hecho un gran desgaste, venía jugando mucho. No hay ningún tipo de inconveniente en principio con Colidio. La preocupación pasa por Montiel y por Acuña, aunque insisto con lo mismo, esto de que ninguno de los dos futbolistas le tengan que hacer estudios, me parece que es un detalle positivo cuando acá nos están informando que está llegando el Chacho Cudé.
0: Bueno, entonces lo sacó en los últimos minutos para guardarlo, como nosotros aquí al relator que lo tenemos cuidándolo, porque qué semana que se viene y también qué fin de semana que se viene. Bueno, del otro lado, Ciolita, ¿algo más que haya quedado por el vestuario de Gimnasia?
2: No, Jean, se retira de a poco Gimnasia y ya se vuelve para La Plata.
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0: Con el hilito de voz que le queda a Gabriel Anhelo, a mi izquierda está gritando un gol. Decime, ¿gol de quién, Ale?
4: De las Chivas.
0: Ah, bueno. ¿Otro gol de Chivas de Guadalajara, entonces?
4: Sí, lo hizo, en este caso, Sepúlveda, a los 50 minutos. Chivas le está ganando 2-1 a Cruz Azul.
0: Bueno, hay fútbol, hay ganas de ganar en Chivas.
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0: No me diga, ¿hay otro gol en Chivas? Refresquemos no, ahí.
4: Las ganas de ganar le van a quedar ahí, las ganas.
0: No me diga.
4: Después del gol de Sepúlveda, a los 2 minutos después, empata Cruz Azul, 2-2.
0: Increíble. 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
0: Nos vamos una tanda, que en un ratito se sienta el Chacho Coudet y nos quedamos hasta la 1 de la mañana. Aquí está, en Mitre, ganó River.
4: Ya está.
0: Le ganó a Gimnasia de La Plata. Tanda y volvemos.
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0: Bueno, empieza a hablar entonces el técnico de River, el Chacho Coudet. Pilón, lo escuchamos.
10: Bueno, creo que coincido con vos. Hemos dejado buenas sensaciones y nada, lo que veníamos hablando anteriormente, cada partido, tratar de vernos mejor. Teníamos un desgaste físico muy, muy importante y bueno, se hace difícil esto de cada 3 días, ¿no? Así que seguir trabajando en estos días, sobre todo en la recuperación y prepararnos para el partido del sábado.
11: Chacho, Paulo Filippini, estamos en vivo por Radio Mitre. La verdad que el fútbol es muy cambiante porque se pasa del sábado, del partido con San Lorenzo, a gritar que se vayan todos, a hoy el grito de que River puede ser campeón. Digo, ¿crees que la demostración que tuvo hoy, desde la actitud del equipo, desde el juego, da para generar la ilusión de que el equipo pueda ser campeón? ¿Hoy por lo menos crees que el equipo creció a diferencia de lo que había sido el último partido?
10: Sí, creo que salimos bien, salimos a intentar jugar, a ser protagonista del partido y bueno, a veces los resultados cuestan más, pero del último partido no te puedo apoyar solo los números, pero el gol en el último minuto fue el tiro número 30 de River al arco rival. Entonces, quiere decir que siempre sostenemos una intención y bueno, la gente que quiere ganar, nosotros también, y bueno, tratamos de tener buenas actuaciones como la de hoy y que la gente se vaya contenta hoy como el otro día, ¿no?
12: Chacho, aquí, buenas noches, estamos en vivo para Die Sports. Saber qué pasó con Kendry Páez y Zubiabre, que no fueron convocados, siendo que generalmente o eran titular o eran primeros cambios, y qué pasó que Lencina pasa de no estar convocado a ser titular.
10: Lo que les digo siempre, tratar de preparar cada partido y de que todos tienen la posibilidad, nada más. Siempre les digo, no busquemos misterio, porque esto, sobre todo los ejemplos que da, desactivan cualquier misterio posible, ¿no? Es estar preparado para cuando te toque. Y bueno, trato de ver los rivales, trato de ver qué es lo que mejor nos puede acomodar, y tratar de también ver quiénes son los que están mejor para participar, nada más, no hubo ningún problema, nada para aclarar.
13: Chacho, buenas noches, acá.
10: Hola, buenas noches.
13: ¿Cómo te va?
10: Hola.
13: El Tano Santarciero para Sintonía Monumental. River fue perjudicado en el Superclásico, vos bien lo dijiste 15 días después, por ahí. A Rosario Central se lo condecoró el año pasado con una copa que no existía, en la previa a que se iniciara el segundo semestre, y ahora Milito, el presidente de Racing, salió a decir abiertamente que lo habían perjudicado claramente a Racing en el partido de hoy. Digo, viene a Rosario Central el sábado, acá en el Monumental. ¿Estás preocupado? ¿Tenés algo como para decir desde el arbitraje en la previa, como para intentar que a River no lo perjudiquen, al margen de que ya lo están perjudicando a River con el tema del descanso, como lo hicieron, ¿no?, con San Lorenzo posterior al viaje a Venezuela?
10: Bueno, la verdad, tengo que preparar, como dije anteriormente, llegar de la mejor manera, pensar en el partido que podemos hacer, que vamos a tener un rival muy difícil enfrente, y bueno, tratar de seguir mejorando en lo futbolístico en cada partido. Así que esa es la única cosa que nos pasa por la cabeza ahora, sinceramente.
14: Hola, Chacho, ¿cómo estás?
10: Hola.
14: Mayro Varela para Equipo 10 de Salta. Te quiero consultar acerca de, a priori, que todavía no están los diagnósticos, tanto de Montiel como de Acuña, si a priori, justamente a esta altura, es complicado pensar que podés perder a estos dos jugadores por todo lo que tienen que enfrentar.
10: No, te digo la verdad, a priori para ser... para seguir con lo que me preguntaba, Marco me dijo, estoy contracturado, pero termino el primer tiempo, pero ten en cuenta, y yo dije no, para afuera, la verdad, y me parece que no había, y bueno, lo de Cachete, estaba sobrecargado, se sintió un poco duro, no hasta ahora, a ver, yo lo que quiero es darle un poco de información, pero no quiero ser determinante pero ninguno de los dos va a tener, o sea, tiene una molestia muscular importante. Era presión, lo de Cachete también el otro día terminó los 120 minutos, corrió una locura lo que corrió el partido pasado y bueno, no se sintió cómodo en la entrada en calor y preferimos no correr los riesgos innecesarios, ¿no? Me parece que es lo más lógico porque a los tres días tenemos que volver a jugar pero el comentario, por eso te digo, no un diagnóstico, el comentario del doctor es que ninguno de los dos tendría algo importante.
15: Chacho, acá, ¿cómo estás?
10: Hola, ¿cómo estás?
15: El más grande, 32 años, Néstor San Martino, ¿cómo andás?
10: ¿Cómo andás?
15: Hoy River no solamente ganó, sino que gustó, a cambio de muchos de los partidos que River ha ganado en esta etapa. Tuvo mucho que ver el mediocampo, me pareció, en función al primer tiempo. Algo que venís cambiando poco. ¿Le puede costar esto de jugar domingo, miércoles, que con poco descanso a esa dupla de doble cinco que vos estás marcando para ser eje, quién sabe, de un equipo que busca ese juego?
10: Mirá, el cansancio va a existir para todo. La primera intención en el mediocampo, por eso la participación también de Santi y Lecina, era poder armar un cuadrado con Fausto y con Aníbal y tener superioridad por adentro, y creo que por momento lo hemos hecho muy bien, estirar con los laterales, pero bueno, pregunté cómo estaba porque ya después no me quedaba más ventana, ¿no es cierto? Que Facundo, que también estaba cargado, le dije que aguantara un poquito más porque era la última ventana que teníamos. Y bueno, así que vamos a tratar de recuperarlo a todos y que lleguen todos de la mejor manera posible. El cansancio es imposible que no exista por esta seguidilla, pero bueno, siempre ganando uno se recupera más rápido, ¿no?
16: ¿Qué tal, Chacho? Aquí.
10: Hola.
16: Luciano Castañares.
10: Hola, sí, bueno.
16: Te quiero consultar si hoy, durante tu estadía, fue el mejor partido del equipo. Y después, recién dijiste, hay que seguir evolucionando. ¿Evolucionando en qué? ¿Y qué te gustaría ratificar de lo que se hizo esta noche?
10: Siempre, los entrenadores, siempre creemos que podemos jugar mejor. Así que trataremos de buscar mejores versiones siempre. Y bueno, sí que me ha gustado muchas cosas, sobre todo a pesar de lo que estamos hablando del cansancio, de la fatiga, sostuvimos un ritmo alto, subimos la línea todo el tiempo, creo que recuperamos alto mucho y bien. Pero bueno, nada, todos los rivales son diferentes, así que cada partido hay que prepararlo de manera distinta y ver quiénes son los que mejor están y quiénes son los que pienso que nos pueden ayudar desde el inicio.
17: Aquí, Chacho, Sebas Rur, ¿cómo estás?
10: ¿Cómo estás, Sebas?
17: Bien, te quiero consultar porque el otro día fue figura Juan Fergintero y se habló mucho de que debería, según los hinchas, bueno, que uno vio que debería haber jugado como titular. Yo te pregunto, ¿qué ves vos que sos el que decide para que Juanfer por ahí no inicie? ¿Qué es lo que cómo la ves?
10: Te digo que Juanfer venía de un desgarro en muy poco tiempo y el otro día no es que participó un ratito, 80 minutos jugó. Entonces, y corrió mucho y bueno, y en esto de la fatiga de tan poco tiempo de recuperación. Y después te hago una pregunta, si como nos pasa el otro día, si se hace largo el partido y el ambiente se pone un poquitito, ¿no? ¿A quién pone vos? A Quintero, ¿no? Pero si... Bueno, por eso vos sos un gran periodista y sos un humilde entrenador. Pero es mi pensamiento, pero aparte, la verdad que yo le agradezco mucho a Juan porque sinceramente, no es porque David tiene una cabeza diferente, piensa es muy, muy rápido de arriba, muy inteligente. Y también en este corto plazo y en el desgaste que tuvimos no iba a llegar a su 100 para iniciar y sostener, si tenemos que sostener. Te di una explicación más o menos, pero es importante para nosotros. Es imposible que a alguien no le guste cómo juega Quintero, pero después vamos viendo en qué momento del partido creo que lo vamos a necesitar más o no, ¿no?
18: Chacho, ¿cómo te va? Buenas noches. Hola, buenas. Te saluda Jeremías Rocha para Banda Roja Millonaria. Te hago una consulta. ¿Por qué siguen apareciendo los errores defensivos? Hoy quizás no fue mucho como el partido anterior, pero son esos errores que te condicionan. Gracias.
10: Por ejemplo, pero dame un ejemplo porque si no...
18: Y las marcas con Bustos, con Martínez Cuarta, hay una situación del segundo tiempo donde Rivero se va al ataque y deja esa zona libre y sobre el final del partido se vino a Gimnasia y son esos errores que no pasan mucho, pero que suelen ocurrir y te pueden condicionar.
10: Ah, me gustó eso, que no pasa mucho, pero siempre tenemos para corregir cosas, pero con la intención de jugar... De tratar de sacar limpia la pelota de atrás y bueno, va a haber errores, sinceramente. Y vamos corrigiendo. Vamos trabajando, pero se hace difícil sumar tiempo de trabajo también con esto. Imagínate que nada, ayer podemos hacer un parado prácticamente caminando o al trote, porque es el segundo día y nos va a pasar también. Para el próximo partido convivimos con el error, el tema es que no tenemos que tener miedo a errar y a veces tenemos cosas para corregir todos los partidos, coincido con vos, incluyendo hoy que con el triunfo y todo tenemos cosas para corregir, pero las vemos. De parte nuestra del cuerpo técnico se la mostramos, corregimos y bueno, y tenemos, como dije anteriormente, que tratar de seguir creciendo y seguir mejorando. Pero a pesar de que vos resaltás y coincido que puede haber errores o cosas para corregir, otra vez nos fuimos con el arco en cero, ¿no? Y es importante para nosotros.
19: Última pregunta.
20: Hola, Chacho. Gustavo García. Hola. Para Código River. ¿Cómo estás? A ver, con aciertos, con errores, jugando cada tres días, buscando el ideal, un equipo casi que en construcción desde que vos estás. El River ya está en semifinales. ¿El grupo se siente candidato? ¿Vos te sentís ya candidato en esta instancia a ganar el torneo?
10: Yo me preparo, al igual que los jugadores, para el próximo partido. Para el objetivo más corto, tratar de llegar de la mejor manera y bueno, tratar de sacar resultados. Como hablamos en la última conferencia, hemos sacado muchos resultados. Y bueno, y la idea acá, desde la exigencia que impone este club... Es ganar y como hemos hablado, las formas también importan, pero bueno, hemos ganado muchos partidos teniendo casi poco día, no recuerdo, pero en el último tiempo creo que hemos tenido un día libre nada más de hace mucho tiempo y el grupo sigue trabajando de la mejor manera y queriendo ganar partidos, así que... Yo lo que pienso es que tenemos que seguir de esta forma, ¿no? Apuntar al objetivo inmediato, que es el próximo partido, y no ver más allá.
19: Eduardo Coudet, muchas gracias.
0: Hasta ahí entonces la palabra de Coudet, en la última, esquivando la respuesta, esquivando esa pregunta de si es o no es candidato en River. Me parece que es un repaso importante del jugador por jugador. Me quedo Paulo, con lo que marcabas vos, que lo ratifica Coudet, lo de Montiel y lo de Acuña, que a priori dijo por el análisis de los médicos no sería algo grave, y la explicación de lo de Kendry Páez y lo de Zubiabre, que es un poco lo que hablábamos también en la previa, ¿no? Lo que yo decía, River tiene muchos jugadores en un puesto similar con características distintas, pero que da la sensación de que siempre alguno va a quedar afuera. Hoy les tocó a Kendry Páez y a Zubiabre. Creo que un punto importante que no lo tocó en la conferencia de prensa y también lo dijimos fue la ratificación de Colidio. Colidio, que el otro día quizá fue el jugador más reprobado por el público, hoy volvió a ser titular. Fue una decisión que le pudo haber costado cara al Chacho Coudet, pues si no hubiese rendido Colidio estaríamos todos hoy marcando lo raro de que Colidio fuera titular, pero en definitiva me parece que no solo fue titular, sino que fue uno de los mejores del partido, Pilón.
1: Sí, yo coincido que hoy hizo un muy buen partido Colidio, que sin duda fue una de las figuras del equipo del Chacho Coudet. Quizás tampoco se le pregunta porque trata del técnico de no hablar de manera individual de los futbolistas. Sí lo hizo de Juanfer, explicando por qué no elige ponerlo de titular, por el desgaste que había tenido también en el partido frente a San Lorenzo. Y me parece que sin duda de lo más importante dejar tranquilidad con el tema Montiel y Acuña. Sobrecargas musculares para los dos jugadores, en el caso de Montiel en el isquiotibial izquierdo, en el caso de Acuña en el isquiotibial derecho. Bueno, en principio sin estudio para ninguno de los dos futbolistas, así que los tendría a disposición para el próximo sábado. Yo creo que obviamente tanto mañana como el viernes seguramente van a entrenar más liviano que el resto de sus compañeros, y quizá algún otro futbolista que pueda llegar al límite como Drew, pero sin duda que va a poder contar con...
0: A ver ahí.
1: Y me parece que termina siendo una buena noticia, teniendo en cuenta cómo había arrancado la noche para River, sin Montiel directamente en cancha y con Acuña teniendo que salir en la primera etapa.
0: Sin duda. Y otra de las preguntas que era lógica, la respuesta también, más teniendo en cuenta lo ligado que está Coudet a Rosario Central, donde es prácticamente un ídolo, sobre los arbitrajes de los que ya hablamos, el tuit de Rodolfo D'Onofrio, escuchamos las declaraciones de Diego Milito y todo lo que hay alrededor del partido que se viene. Hacemos una tanda, nos queda la recta final aquí en Radio Mitre, estamos hasta la 1 de la mañana, desde el Monumental ganó River 2-0 contra Gimnasia y está en la semifinal de la apertura de la Liga Profesional de Fútbol.
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11: El medio sale, la contra. Y a toda velocidad son 3 contra 3. Lo liquida River si no se viene. Lo liquida River con Martínez Cuarta. Martínez Cuarta para Freita. Freita, Martínez Cuarta de cabeza. ¡Está! Martínez Cuarta, ¿quién sobó? Porque hizo lo mismo Martínez Cuarta, la agarró de atrás, agarró la lanza y este humilde relator le dijo, si la hace bien el gol de River, y la hizo bien, porque el centro de Freita fue milimétrico a la cabeza de un Martínez Cuarta que venía corriendo desde la cancha del defensor de Belgrano, el arquero Infran Pavote. Infran salió a cortar cuando se tendría que haber quedado en el arco, le regaló todo para que el chino se haya transformado en pasarela futbolista. A lo pasarela, salió del fondo, aceleró, abrió un centro de Freitas y el gol de River para empezar a liquidar el partido. River tenía que ganar y River lo gana, y lo gana bien porque aparecieron los espacios que iban a aparecer.
12: River lo ganó 2-0 contra Gimnasia. Ahora le va a tocar jugar contra Rosario Central. Siguen las repercusiones del arbitraje. Ya me vas a contar, Ale Lischetti, pero antes te digo, para los que no siguen caminos, los crean. 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
12: ¿Saben quién va a trabajar fuerte, no? Esta semana, los amigos de Afonisán, con el relator, con Gabriel Anhelo, que ya se empieza a preparar para lo que van a ser las semifinales. Recordemos, River, Rosario Central, del otro lado, Argentinos Juniors y Belgrano. Ya trabajan los amigos de Afonisán en la garganta del relator de Gabriel Anhelo, que va a quedar impecable con Afonisán, como en este partido. Así que gracias a Afonisán por cuidarlo, Anhelo, a nuestro relator. Te dije, se viene River, Rosario Central, y siguen las repercusiones del arbitraje de hoy, Ale Lischetti.
8: Sí, hay un fuerte descargo de Ángel Di María en sus redes. ¿Cómo molesta que Central pelee todo? ¿Cómo molesta ver ganar a los equipos del interior? Nadie se hace cargo de por qué pierden, dice Di María en su historia de Instagram. Hoy es más fácil pegarle a Central que hacer mea culpa y corregir tus propios errores. De la cantidad de veces que Central fue perjudicado por decisiones arbitrales, nadie dijo nada. Pero hoy, las decisiones arbitrales son siempre erradas. Qué loco, ¿no? Antes se debatían tanto los penales, antes se debatían tanto las tarjetas. Caretas, dice Di María. Muchos de los que quieren cambiar el fútbol no pueden ni dirigir su club. El periodismo más fuerte está en Buenos Aires, por eso los del interior siempre tuvimos que callarnos, pero no nos callamos más. El interior crece y eso duele, eso incomoda y molesta. Y finaliza Ángel Di María. Después quieren que los campeones del mundo vengan a la Argentina a jugar. ¿Para qué? ¿Para que solo digan que nos ayudan? ¿Que el fútbol está manchado? El fútbol no está manchado. Ahora somos todos iguales y eso molesta. Concluye Ángel Di María en su descargo después de la clasificación a la semifinal del equipo rosarino.
12: Bueno, ahí el comentario de Ángel Di María. No creo que esto sea una cuestión de unitarios federales, ni mucho menos, ¿no? Me parece que lo que opinamos es lo que vemos, y la realidad es que Rosario Central desde el año pasado viene siendo bastante favorecido con los arbitrajes. Es algo que se ve, es algo que se nota. Es conocida la relación entre la dirigencia de Central y la de Chiqui Tapia, la de Gonzalo Belloso con Tapia. Lo ha reconocido el propio Belloso hablando públicamente, ni hablar de lo que fue la Copa del año pasado. Pero bueno, ahí el descargo entonces de Ángel Di María. Lo último, Pilón, ¿cómo sigue la semana de River? ¿Habrá o no habrá día de descanso?
14: No, la idea es que haya entrenamiento, seguramente regenerativo, algo muy liviano para aquellos futbolistas que hoy fueron parte del equipo titular, para aquellos que sumaron minutos, y el resto trabajará un poco más fuerte de cara a lo que va a ser el partido del próximo sábado. Recordamos, 19:30 aquí en el Estadio Monumental, frente a Rosario Central, y si bien obviamente el técnico Chacho Jové, con una historia muy cercana a Rosario Central, no se quiso meter en ese barullo, me parece que River van a estar muy atentos a la designación del árbitro y quién será el VAR también, obviamente, después de la experiencia de lo que fue el partido de River contra Boca aquí en el Monumental, y también sabiendo de todo lo que pasó hoy en Rosario.
12: Muy bien, clarísimo entonces, Paulo Filippini, con toda la información de River. Gracias, Pilón. Un abrazo grande.
14: Abrazo grande para todos.
12: Del lado de Gimnasia, entra en vacaciones el plantel, porque lo decía Ciolita, ya jugó por Copa Argentina. De hecho, jugó con Pereira dos fases, ¿no? Y las pasó las dos.
15: Claro, sí señor, como vos decís, Jan. Ahora se viene uno día de descanso para Gimnasia, después retoma los entrenamientos y ya sí, después vacaciones, licencia al plantel. Ahora sí queda la tarea de la dirigencia de decidir si sigue el Pata Pereira con el proyecto o si cortan el interinato y asume un nuevo entrenador. Yo creo que en cuestión de días esto ya va a estar 100% definido. Se viene una reunión entre Pereira y la dirigencia, pero Gimnasia ya se despide de todo hasta después del Mundial.
12: Abrazo grande, Ciolita. Nos despedimos también nosotros.
15: Abrazo, Gian.
12: Alejandro Lischetti, con lo último que esté pasando, ¿qué pasa con las Chivas? Se preguntan aquí en la cabina.
8: 2-2, faltan 3 minutos para que termine el partido. Jan, hay que recordar, Paris Saint-Germain campeón en Francia, Manchester City sigue intentando pelearle al Arsenal el campeonato, Platense y San Martín de San Juan en Copa Argentina empataron 0-0, clasificó Platense, y Lautaro Martínez con un gol, su Inter se hizo de la Copa Italia 2-0 ante la Lazio.
12: Perfecto, de básquet ya no le preguntamos más, ¿no?
8: No.
12: No, bueno, aquí me respondieron acá en la cabina con el hilito de voz que le quedaba a nuestro relator, a Gabriel Anhelo, sin lugar a dudas. Lo tenemos para escuchar en una línea antes de irnos a Tomás Galván, que veo está hablando con la televisión. ¿Me confirmás, Ale? Otro de los ya no tan juvenil de River, pero sí surgido aquí de la casa. Ok, escuchamos una línea entonces de Galván antes de irnos.
16: Porque, como te digo, estamos haciendo grandes partidos, la verdad. El otro día con San Lorenzo, los primeros 25, 30 minutos habían sido muy buenos, habíamos generado muchas situaciones. Después, bueno, pasó lo que pasó, pero bueno, como te digo, somos un equipo intenso que siempre va al frente y nada, por eso estamos en semifinales.
17: El sábado se viene un partido chivo, importante acá en el Monumental, va a venir Di María por primera vez. ¿Cómo te lo imaginas y cómo crees que se va a preparar el equipo?
16: Sí, bueno, sabemos la jerarquía que tiene Central, pero bueno, nosotros también tenemos mucha jerarquía, así que nada, vamos a salir a ganar, como hacemos siempre, es más, en nuestra cancha, con nuestra gente, así que nada, ojalá podamos estar en la final.
17: Y lo último, ¿se entiende quizás la exigencia del hincha? Más que nada el otro día frente a San Lorenzo, donde quizás se le exige que jueguen bien más allá de los resultados.
16: Sí, obviamente se entiende, porque como dije, esto es River, y uno que está desde chico, de las inferiores, sabe que en River tiene que ganar y jugar bien, así que obviamente que es entendible.
17: Gracias.
12: Bueno, ahí Tomás Galván, entonces lo último de esta transmisión que estamos cerrando, después de lo que fueron los relatos de Gabriel Anhelo, el triunfo de River 2-0 contra Gimnasia, aquí en la cabina Gustavo Castellano, Paulo Filippini, Santino Ciola, Ale Lischetti, Tommy Bertoa, allí también no sé quién habrá estado en los controles en la radio, pero mandamos un abrazo grande, lo cuidamos al relator, lo cuidamos a Anhelo, preparado para lo que se viene, cierra comercialmente Fede Benítez, aquí en el Monumental, ganó River 2-0 contra Gimnasia.
18: 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Buenas noches.
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2: 8 en Buenos Aires, 11 grados 8 décimos la temperatura. 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

0: suspendió la sesión especial para interpelar a Adorni. La convocatoria estaba prevista para hoy a las 11 en la Cámara de Diputados. La oposición no juntó el número necesario para alcanzar el quórum. La próxima sesión, solicitada para el miércoles 20 a la misma hora, incluiría temas impulsados por el kirchnerismo para acompañar la interpelación al jefe de gabinete. Más sobre el caso Adorni. El dueño de una casa en Indio Cuá declaró que el funcionario pagó $21,000 en efectivo. Ante el fiscal Polichita y en la causa por presunto enriquecimiento ilícito, el testigo de nombre José Luis Rodríguez aseguró que el contrato principal fue por un año y tuvo un valor de $13,000 pagados en efectivo. Afirmó además que hubo una extensión de palabra por 3 meses más por $2,400. Rodríguez también indicó que Adorni había alquilado la misma casa durante el verano 2023-2024 por otros $5,600. Ahora también investigan al hermano de Manuel Adorni. El fiscal Marijuán abrió una causa contra Francisco Adorni tras una denuncia presentada por Marcela Pagano. La investigación apunta a determinar un posible incremento patrimonial no justificado durante su paso por cargos nacionales. La denuncia incluye la compra de propiedades y de un vehículo bajo análisis judicial. El expediente también pone el foco en el pago de un crédito hipotecario de $60 millones en un año. Francisco Adorni fue titular del Instituto de Ayuda Financiera para Retiros y Pensiones Militares hasta diciembre pasado. Aumenta 1% la nafta de YPF. La suba llega tras el vencimiento del congelamiento de precios. Así lo anunció el titular de la petrolera, Horacio Marín.
1: A partir de esta noche, YPF va a aumentar 1% los combustibles, pero va a extender el sistema de precios de amortiguación, como lo habíamos dicho, los 45 días. Lo vamos a extender hasta otros 45 días.
0: Financiamiento universitario. La UBA reclamó a la Corte Suprema una definición urgente. El planteo fue presentado por el Consejo Superior de la institución ante el máximo tribunal. La Universidad de Buenos Aires solicitó además que se ordene al gobierno la aplicación inmediata de la norma. Horas después de la cuarta marcha federal universitaria, desde la UBA afirmaron que la ley impacta sobre el presupuesto y la recomposición salarial docente y no docente.
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0: Se indica para hoy jueves 14 de mayo en Capital Federal una temperatura mínima estimada en 10 grados, la máxima en 18, con cielo ligeramente nublado. 11 grados 8 décimos la temperatura, 75% la humedad.
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1: ¿Qué tal? ¿Cómo andan? Arrancamos de la noche a la mañana. Estamos hasta las 5. Esto es un programa de trasnoche para acompañarte, para disfrutar de la información, acompañarte con buena onda, con buena energía y para que tengan todos los datos que van saliendo a través de los diarios, a través de los portales, a través de Mitre Informa Primero, y te lo contamos acá en la madrugada, como lo hace también Juan Carlos del Misier y en este caso Fabricio López, quien les habla, Verónica Rossetti, Javier Federico en la puesta en el aire, genios totales que tenemos en esta noche de jueves ya, ¿eh? Un jueves, en un rato te cuento todos los datos del Servicio Meteorológico Nacional para que estés ahí en la Camuchi escuchando, y otros que vienen disfrutando ya desde tempranito con el fútbol, que vienen disfrutando Mitre y también enganchados. Algunos que se van despertando, otros que se van a dormir y dice, ¿sabes qué? Yo me sigo escuchando Mitre toda la madrugada, me encanta. Bueno, cielo cubierto hoy, 11.8 para este jueves, una máxima de 18 grados y cielo ligeramente nublado, para hoy jueves. No va a ser frío, mínima de 10, máxima de 18. Ahí, tranqui, no va a ser mucho frío. El viernes 10 de mínima, la máxima 21 grados. El sábado 13 de mínima, la máxima 17. Ahora, el domingo, ahí cambia la cosa, porque ya vamos a tener mínimas entre 5 o 6 grados y la máxima 15. El lunes también 7 de mínima, máxima de 15. El martes mínima de 6, máxima de 15. El miércoles mínima de 8, máxima de 15 grados. Bueno, hoy, un día como hoy, pero de otros años, tenemos las efemérides, tenemos un día como hoy, pero de otros años, este caso de un 14 de mayo. Hay varios aniversarios, eventos que pasaron un día como hoy, pero de otros años. Por ejemplo, se cumplen 27 años de la muerte de Frank Sinatra, en este caso, y fue el popular intérprete que nació el 12 de diciembre de 1915, en Nueva Jersey, en Estados Unidos. Así que vamos a estar también contando algunas anécdotas, algunos temas, algunas perlitas de Frank Sinatra, y vamos a escuchar algunos temas, obviamente, que vos también podés solicitar a través del 1130030790 y en mis redes, Fabricio López OK, Fabricio López OK, en Instagram, Fabricio López Contenido también, cualquiera de los dos, Instagram, Facebook y todas las redes, TikTok, tenemos la red del pajarito, ex Twitter, X, tenemos todas las redes ahí, Fabricio López OK en las redes, y además vos lo que tenés que hacer es me mandar un mensajito, yo te mando el saludo, todo lo voy leyendo ahí en el mismo momento que me escribís, así que escribime tranquilamente. 1:16, algunos de los temas de estas horas para ir matizando ya en un rato con el primer bloque musical, investigado por Enriquecimiento, el tema de todos los días, en este caso, el propietario de la casa que alquiló a Adorni en Indio Cuadio, detalles de nuevos pagos del funcionario con dólares cash. Declaró en la justicia que el contrato original de un año fue prorrogado por 3 meses y que todas las operaciones fueron en efectivo. Así vivió el jefe de gabinete con su familia mientras refaccionaban la casa que compró en el mismo barrio privado. Después, el litro de Super 2060, YPF aumenta 1% sus combustibles y renueva un acuerdo de precios por otros 45 días. River, que pasó de las dudas a la ilusión, le ganó a Gimnasia y jugará las semifinales contra Central en el Monumental en el torneo Apertura. Y le gritaban Chiqui Tapia Botón, insultos en la cancha de River por la demora del inicio del partido por la televisación. Alguna de las perlitas, también después toda la perlita del fútbol. Por la marcha universitaria nadie está hablando de vos y laburate un poco intelectualmente. El duro cruce de Tenemon con Fantino, ¿no? Fantino estaba como enojado, haciendo como una... un descargo y como poniéndose en víctima. Bastante fuerte ahí la pelea. En realidad, un contrapunto entre Tenemon y Alejandro Fantino. Después, por el estacionamiento oficial, polémica por un Tesla Cybertruck en el Congreso, es del diputado Quintar, y en el país se venden a $300,000. Este polémico auto, en realidad, por el grado de la exposición del funcionario, un Tesla Cybertruck en el Congreso, y es de un diputado que se llama Quintar. Bien, después, el árbitro del VAR del penal no cobrado en River Boca sería un ñoqui de Kicillof, Héctor Paleta. Después te cuento un poco. Bueno, hay esos temas y un montón de temas más que vas a tener acá en la madrugada, en De la Noche a la Mañana. Arrancamos, Javier Federico, Vero Rossetti, ustedes llamando al 113-003-0790, 113-003-0790. Arrancamos, es jueves, señoras y señores, estamos ya prácticamente en la puerta del fin de semana, y contame cuál es tu trago preferido. 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Me contás ahí con qué te preparás, con un hielito, con algo, y si no, el cafecito. ¿Cómo te gusta el cafecito? Un cafecito irlandés, por ejemplo, viene bien para tomarse un cafecito con estos primeros fríos. El domingo, ahí arranca el frío un poco más pronunciado, así que vamos a prepararnos, Javi. Bien, primer bloque musical con Zoe Gotuso, arrancamos, esto es De la Noche a la Mañana. Irlandés, por ejemplo, viene bien para tomarse un cafecito con

1:25 de la madrugada, con una temperatura en la ciudad de Buenos Aires, con datos actualizados, 11:08, no hace frío, humedad 77%. Saludamos a la gente que se va enganchando recién con el programa, estamos hasta las 5, no te vamos a dejar dormir, como dice Juan Carlos Dermisier, y para vos también que estás trabajando, un super premio, te vamos a dedicar canciones, las que te gustan, así que escribinos al 11-300-307-90, si no, en mi Instagram, que es Fabricio López OK. Gracias por todos los mensajes tan lindos que vamos recibiendo a esta hora. Mucha gente conectada, gracias. Bueno, tenemos entonces el propietario de la casa que alquiló Manuel Adorni en Indio Quad, declaró que el jefe de gabinete le pagó $21,000 cash, fue por 15 meses de alquiler mientras el funcionario refaccionaba la casa que había comprado él mismo en el mismo barrio cerrado. Así que ante el fiscal federal Gerardo Polichita y en el marco de la causa por presunto enriquecimiento ilícito, declaró como testigo José Luis Rodríguez. Se trata del dueño de la casa que alquiló Manuel Adorni mientras refaccionaba la propiedad que compró en el barrio Indio Quad. El contrato firmado por un año fue por un valor de $13,000 que se abonó en efectivo. Después hubo un acuerdo de palabra por 3 meses más, por un total de $2,400. Y como ya le había alquilado la casa para el verano 2023-2024 por $5,600, la suma total da $21,000. En este expediente, la Justicia Federal busca determinar si los movimientos de dinero y la adquisición de propiedades por parte del jefe de gabinete se condicen con sus ingresos como funcionario público y con la información volcada en su declaración jurada ante la Oficina de Anticorrupción. Yo creo que las cuentas son muy fáciles, porque es, antes de ser funcionario, ¿qué es lo que tenía en su declaración jurada? ¿Qué es lo que tenía de inmuebles? ¿Qué es lo que tenía de las cosas, ¿no? En este caso, patrimoniales? ¿Y qué es lo que tiene después de ser funcionario? Ahí es el tema. Bueno, como parte de las declaraciones testimoniales tomadas por la Fiscalía, se escuchó en Comodoro Pi y José Luis Rodríguez, el propietario de la casa de Manuel Adorni, que alquiló en Indio Quad, mientras la propiedad adquirida en el mismo barrio privado de Exaltación de la Cruz era remodelada por Matías Tabar, que también declaró hace unos días. El dato lo proporcionó el contratista cuando dio cuenta en la sede judicial y bajo juramento de decir verdad que las remodelaciones encargadas por Adorni y su esposa Bettina Angeletti tuvieron un costo de $245,000. La cifra fue abonada según la declaración testimonial en dólares y sin la emisión de facturas. En ese marco contó que durante los 10 meses que demandó finalizar todos los trabajos, Adorni habría concurrido con cierta frecuencia al barrio, ya que alquilaba otra vivienda dentro del country, posiblemente en el lote 1 o 2 perteneciente a una vecina de Tabar. Y por ese motivo se convocó a declaración testimonial al propietario de la casa. Rodríguez señaló al fiscal Polichita que se firmó un contrato por un año y el contrato se negoció en octubre de 2023 cuando Adorni no era funcionario. Para enero y febrero de 2024 el valor que se acordó fue de $5,600 en total, dinero que se canceló en efectivo y en moneda extranjera. Así que ahí está el nuevo título que tenemos en los diarios de hoy. Es el propietario de la casa que alquiló Manuel Adorni en Indio Quad declaró que el jefe de gabinete le pagó $21,000 cash. Cash. Bien, el litro de Super 2060. YPF aumenta 1% sus combustibles y renueva un acuerdo de precios por otros 45 días. Así que el presidente de CEO de YPF, Horacio Marín, anunció que desde la medianoche la petrolera aumentó 1% el precio de los combustibles, nafta y gasoil. Además agregó que nuevamente congelará los precios para los próximos 45 días hasta fines de junio. Y a partir de anoche, YPF aumentó 1% los combustibles y extenderá el buffer amortiguador hasta 45 días más. Este anuncio se da en la previa del vencimiento del anterior compromiso de estabilidad de precios que se había resuelto a principios de abril. Durante este periodo, desde YPF, no trasladaremos a los consumidores el impacto de fluctuaciones bruscas en el precio internacional del petróleo. Así que ahí aumentó un poquito, 1%, y se mantiene después durante 45 días. La visita oficial en vivo, Trump pronosticó un futuro fantástico con el gigante asiático y Xi Jinping pidió ser socios y no rivales. Después, el tema de un medicamento clave, que en este caso
derivó en un gran avance contra el cáncer de páncreas. La nueva estrategia también es prometedora para los tumores de pulmón y de colon. El cáncer de páncreas, que es uno de los diagnósticos más terribles de la medicina, hay pocos tratamientos disponibles y ayudan poco. Y durante décadas, los fármacos experimentales fracasaron en los ensayos. Muchos investigadores creían que no se podían superar los obstáculos biológicos. En lo que parece un abrir y cerrar de ojos, todo eso ha cambiado. El daraxonrasib, un fármaco que está cerca de ser aprobado, es el primero en prolongar sustancialmente la vida de los pacientes con cáncer de páncreas. Actúa contra una proteína celular que alimenta no solo casi todos los tumores pancreáticos, sino también muchos cánceres de pulmón y colon. Estos tres son las principales causas de muerte por cáncer. Ahora algunos científicos predicen que el enfoque podría acabar siendo el avance más importante en el tratamiento del cáncer en 15 años, desde la llegada de la inmunoterapia. El largo camino científico que ha conducido al fármaco es un triunfo de la financiación de la investigación, tanto pública como privada, y ha tenido éxito después de décadas de falsos comienzos y esperanzas frustradas y del desmantelamiento de ideas convencionales que resultaron ser completamente erróneas. Así que cada vez que se producía un avance daba lugar a otro derribo del dogma y a descubrir que lo que el mundo daba por cierto en realidad no lo era. Pero los científicos identificaron hace tiempo su objetivo, una proteína de superficie lisa en el interior de las células, denominada CRAS, la cual está alterada en ciertos cánceres e impulsa su crecimiento. Los investigadores la describían como una bola grasienta aparentemente inmune a las agresiones. Y casi todo el mundo pensaba que iba a ser imposible fabricar fármacos contra el CRAS, dijo Marina Pasca, investigadora de Michigan. Pero es posible, durante décadas los académicos sentaron las bases con apoyo de los institutos nacionales y ahora descubren la estrategia dirigida a las proteínas resulta prometedora. Varias empresas se han lanzado a la refriega, se están probando decenas de fármacos similares para el cáncer de páncreas, pulmón y colon. El fármaco que abrió las compuertas, el daraxonrasib, ha sido sometido a una revisión acelerada por parte de la Administración de Alimentos, por su sigla en inglés, y podría ser aprobado este mismo año. Así que un avance importante contra el cáncer de páncreas, ¿eh? Una idea imposible que derivó en un grave avance contra el cáncer. Bueno, bien ahí, ¿eh? Por los profesionales, los investigadores de la medicina. Muy bien. Bien, después te voy contando del torneo Apertura que River pasó de las dudas a la ilusión, le ganó a Gimnasia y jugará las semifinales contra Central en el Monumental. ¿Y qué gritaban en la cancha? Chiquita Piabotón gritaban. Bueno, ahora te cuento todo. Bien, después también vamos a hablar de Boca, tenemos de todo un poquito. Esto es De la Noche a la Mañana y la música ahora que es protagonista en esta madrugada también. 11-3-0-0-3-0-7-90, ya van llegando los primeros mensajitos, gracias ahí. Tenemos mucha gente levantada hasta ahora, ¿eh? Bien, voy con algunos mensajes. Por ejemplo, Graciela, Patricia Merino, estamos, Fabri, tenemos a Carlos Vázquez, buenísimo, María Rosa Sili, excelente siempre, Fabri, me encanta la música que pasan en De la Noche a la Mañana. Raquel Romero también, Víctor Riveros, grande, Fabri, te saludo, Víctor, desde Ciudad de Posada, mirá, qué grande. Hoy vamos a pasar algunos temas de Antonio Tarragorros, también le digo a la gente de Misiones. Bien, 1:34, estamos en De la Noche a la Mañana.

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mañana, 41 minutos, Rosario Central, semifinalista del torneo de apertura. Racing fue en llamas con el árbitro Herrera tras el triunfo del canalla en el alargue. ¿Y qué pasó? Bueno, el final es cantado en Arroyito, ese gol que asomaba en tiempo regular y que no había sido posible por la notable actuación del arquero Facundo Cambeses, llega en el inicio de la segunda parte del suplementario. Enzo Copetti firma la ley del ex con un tiro rasante, y a esa altura Racing ya estaba con 9 hombres, producto de uno de los arbitrajes más bochornosos que se recuerden. Las polémicas expulsiones de Ariel Maravilla Martínez, Marco Di Cesare, dejaron herido al equipo celeste y blanco, y Rosario Central, con superioridad numérica, dio vuelta al partido y logró la victoria que lo llevó a las semifinales del torneo Apertura. En el primer tiempo, Matías Aracho abrió el partido. Había sido el jugador más inteligente en un partido cerrado, con poca ambición de unos y otros, y entonces se esforzó en 3/4 para evitar que un cambio frente terminara afuera de los márgenes de la cancha. Así que recibió Gastón Martirena, que jugó con el propio Saracho, que jugó hacia adentro y se metió en el área. Bueno, el tema es que hubo ahí un arbitraje polémico, seguramente se va a hablar en el día de hoy. Y también la picante respuesta de Di María: quieren cambiar el fútbol y no pueden dirigir su club. Le contestó a Milito, por ejemplo, porque la furia de Diego Milito hoy, dice, nos explotó tras la eliminación de Racing contra Rosario Central. Hoy nos sentimos robados. El fútbol argentino está roto. El presidente de la Academia apuntó contra el arbitraje de Darío Herrera. Bueno, que te contaba, ¿no? Polémico arbitraje que le expulsó a 2 jugadores al conjunto de Avellaneda. Y además se lanzó contra la conducción de la AFA, encabezada por Chiqui Tapia. Estoy dispuesto a la reconstrucción, dijo Milito, que disparó contra la AFA y también contra el arbitraje. Bueno, ahí lo picante de esta noche. Y después te decía, en el comienzo también del programa, una polémica por la aparición de un Tesla, que es un auto muy potente, con líneas de diseño muy marcadas. Es un auto del futuro, vos lo ves y parece que es un auto, una nave espacial, ¿no? Es del diputado Manuel Quintar y en el país se venden a $300.000. Es un auto de lujo. La aparición de un Tesla Cybertruck dentro del estacionamiento del Congreso de la Nación abrió una enorme polémica en la Cámara de Diputados en Buenos Aires. El auto, vehículo insignia de la compañía de Elon Musk, es una pickup eléctrica de diseño futurista que fue traída desde Estados Unidos por el diputado libertario jujeño Manuel Quintar. La evaluación de este vehículo, traída desde el exterior, se ubica en torno a los $100.000 en sus versiones más exclusivas a precios internacionales. Pero en la Argentina, debido a impuestos, logística e importación privada, las unidades que ingresaron al país terminaron comercializándose entre $250.000 y $300.000, según distintas publicaciones especializadas del sector automotor. La escena generó críticas que fueron replicadas en redes desde distintos sectores de la oposición, donde cuestionaron el contraste entre el discurso libertario de austeridad estatal y la exhibición de un vehículo de lujo en el Congreso. Y según reconstruyeron fuentes legislativas, el episodio también provocó incomodidad dentro del propio oficialismo. Fuentes cercanas a la conducción de la Cámara deslizaron que Martín Menem, presidente de Diputados y uno de los principales armadores de La Libertad Avanza, le habría pedido a Quintar que sacara el vehículo del lugar apenas tomó dimensión de la repercusión interna que estaba generando. Hay quienes plantean que Quintar tiene pensado hacer campaña en 2027 arriba de ese auto y por eso lo trajo al país, ¿no? Ahí estaría un poco el porqué de ya se maneja y se muestra en el auto Tesla, ¿no? Bueno, te contaba también más tempranito, en el arranque del programa, un poco un día como hoy, pero de otros años, y estábamos hablando de Frank Sinatra, ¿no? Se destacó en el jazz, se acercó al género de la sensibilidad del pop con la instrumentación clásica de las big bands, y aunque siempre dispuesto a moverse entre estilos e instrumentaciones, bueno, por eso también dio lugar a la difusión en su país a géneros extranjeros como la bossa nova, ¿no? Y hoy se cumple un aniversario de la muerte de Frank Sinatra.
En un rato vamos a escuchar algunos temas. También un día como hoy, pero de otros años, en 1796, por ejemplo, un 14 de mayo, se realiza la primera prueba de la vacuna de Jenner contra la viruela. En 1897 se llevó a cabo la primera misión de radio de la historia por parte del físico inventor italiano Marconi. Nace el artista rosarino Antonio Berni en 1905. Por ejemplo, hay un famoso cuadro de Antonio Berni que se llama Manifestación, que es del año 1934 y nació un 14 de mayo de 1905 en Rosario, Santa Fe. También George Lucas, creador de la saga de Star Wars, nace un 14 de mayo de 1944, cineasta estadounidense. Tenemos también Kate Blanchett, la actriz británica de origen australiano, protagonizó Blue Jasmine, El curioso caso de Benjamin Button, entre otras películas. Nace la actriz y cineasta estadounidense Sofía Coppola, 1971, un 14 de mayo. Mark Zuckerberg, mira el cumpleaños del creador de Facebook. Hoy nace entonces el empresario, 1984. Debe estar en su Facebook que el día del cumpleaños, así que ahora no me voy a fijar. En el mío también, Fabricio López, ok. Instagram, Facebook, TikTok, todas las redes. Y Fabricio López en la página principal. Y después Fabricio López, ok. Instagram y Fabricio López Contenidos también. Mi segundo Instagram. Carlos Menem gana las elecciones y es reelegido presidente en 1995, un 14 de mayo. Te decía lo de Frank Sinatra, que muere un día como hoy, pero de 1998. Tenemos a Dante Quinterno, creador de Patrusú e Isidoro, muere un 14 de mayo también de 2003. El Gato Dumas, cocinero argentino, fallece un 14 de mayo del año 2004. Mira, yo estaba acá en la radio un día en el programa Nancy Pasos, me acuerdo en la tarde, y vino el Gato Dumas con su mujer, y me acuerdo que contaba, porque era muy, muy gracioso el Gato Dumas, y la mujer le daba plata, no me acuerdo cuánto era por día, pero le daba la plata a ella para que así él podía gastar lo que le daba la mujer por día, nada más, que era plata de él, digamos, pero le decía, toma, esto tenés para gastar, porque después era un desastre, gastaba todo, no sé qué hacía, pero gastaba la plata el Gato Dumas. Entonces, para mantenerlo un poco a raya ahí, para controlarlo un poquito con los gastos, le decía, toma, tenés hoy para gastar 10.000 pesos, por ejemplo, toma, y listo, con esto te arreglás todo el día y todo, porque si no era un desastre. Yo me identifico con el Gato Dumas. Bueno, muere B.B. King, músico, cantante y compositor estadounidense en 2015, un día como hoy, pero en 2015. Después podemos escuchar B.B. King, Javier, un rato. Después tenemos Frank Sinatra, también para escuchar. Tenemos varios pedidos también en el 113-003-0790. Ahora vamos a ir, teníamos preparado a David Bisbal. Y después, mira, tenemos pedidos de Aretha Franklin, Gustavo Cerati con Daniel Melingo. Tenemos a Ana Belén, Víctor Manuel, Miguel Ríos, Serrat, tenemos a Andrea Bocelli, tenemos Neil Diamond, de todo, Antonio Tarragorros, tenemos de todo un poco para escuchar en esta madrugada. Nelly Furtado, Caetano Veloso, La Oreja Van Gogh, Olivia Newton-John también, y otros pedidos de ustedes en el 113-003-0790. Antes de ir a la música, voy pasando por los mensajes de los oyentes, que son un montonazo. Gracias ahí por todos los mensajes tan lindos que ponen en el Facebook, en el Instagram, en todos lados. Yo ayer pregunté, digo, che, ¿hay alguien despierto en la madrugada? Sí, están todos despiertos, mirá. Tengo ahí un montón de mensajes. Fíjate en mi Facebook personal, Fabricio López, ahí hay miles de mensajes. Bueno, tengo a Graciela Marino, de ahí estoy leyendo algunos ahora. María Rosa Sili, Fabri, excelente conducción, excelente música. Tenemos a Estela Rabasoli, Fabricio, anoche te escuché, buena música. Elsa también dice, ya estoy después del fútbol con ustedes. Bien. Tuvo Arias, dice, te estoy escuchando, de paso te pido Isabel Pantoja, Marinero de Luces. Mirá. Ese tema la conocí a mi reina hace 28 años. Nuestro sueño es viajar a la capital federal y de paso visitarte en la radio. ¡Oh, qué bueno tú! Gracias. Uri, también, Fabricio, te escucho. Lo único que no te escribo porque tengo que colocarme los anteojos. Y bueno, ponete los anteojos, ¿viste? Si no, poner cualquier cosa.
¿no? A veces, viste, uno por no ponerse los anteojos escribe y decís, ¿qué le puse? Cualquier cosa le puse. Y sí, una... ponete los anteojos, viste. María del Carmen Rubio dice, Goyano, si me saludás te escucho. Sí, vamos, te saludo. Viva Goya. 1:51, vamos con la música. Tenemos entonces en este super bloque ahora preparado ahí. Sí, David Bisbal con los rulos. Mirá, llega con todo, se cortará el pelo un día. ¿Cómo le quedará el pelo bien corto a Bisbal? Bien, 1:51. Esto es De la Noche a la Mañana.

9:59, estamos en De la Noche a la Mañana y sorpresivo en espectáculos aparece Darío Turobelsky. Algunos dirán, ¿y quién es? Bueno, un directivo, CEO del canal Telefe, que luego de 28 años se va, cierra una etapa profesional importante, ¿no? Darío Turobelsky deja Telefe luego de 28 años y se conocieron algunos detalles, ¿no? El actual CEO del canal cierra una etapa profesional importante. Bueno, ¿qué pasó? Deja su cargo como CEO y responsable de la programación de Telefe y tras años de una gestión marcada por hitos de audiencia, el directivo cierra un ciclo histórico de la señal. La trayectoria de Turobelsky en el canal de las pelotas es de larga data. Su historia comenzó en la década de los 90 cuando fue convocado por Gustavo Yankelevich, ¿no? Desde 2017, bajo su mando estratégico, Telefe logró la marca histórica de 100 meses consecutivos de liderazgo absoluto en el rating. El lunes, durante la celebración de los premios Martín Fierro, Turobelsky ya no formará parte de la delegación oficial de Telefe. Su ausencia en la gran fiesta de la televisión marca un punto final en una gestión que redefinió los estándares de la pantalla abierta. Se espera que en las próximas horas se emita un comunicado oficial detallando los motivos de su partida. Desembarcó en Telefe en el año 98, ocupando el cargo de asistente de producción del programa de Susana Jiménez. Y a finales de 2025 el canal cambió de dueño, lo que provocó grandes movimientos internos con la llegada del empresario Gustavo Scaglioni, José Luis Manzano y Daniel Vila. Así que ahí un poco termina su historia el CEO de Telefe. Tenemos a Milet Figueroa, que hace declaraciones con respecto a la ruptura que tuvo con Marcelo Tinelli. Y la pregunta es, ¿hubo infidelidad? La expareja del conductor estuvo en la televisión peruana y lo dejó muy mal parado. Tras la confirmación de la ruptura, Milet Figueroa, expareja de Tinelli, decidió aparecer en la televisión peruana después de que Marcelo Tinelli blanqueara a su nueva pareja, Rosana Almeida. Sin embargo, la modelo fue filosa y dejó muy mal parado al conductor. ¿Qué dijo Milet Figueroa sobre su relación con Tinelli? Hubo diferencias de valores en la pareja. Se perdió el respeto, la coherencia en una relación verdadera, comenzó la modelo en la entrevista, que todo el mundo tiene, que después se pasaron algunos fragmentos acá en la televisión de Argentina. Todo el mundo tiene el derecho de rehacer su vida como le parezca. Obviamente le deseo toda la felicidad del mundo con su nueva pareja, si no comete los mismos errores que cometió conmigo. Va a poder ser feliz, dijo, ¿no? Terminé la relación estando muy enamorada porque nuestros valores no se alinean y no era sano para mí. Continuó filosa Milet Figueroa y cerró sobre su relación con Marcelo Tinelli. Yo te puedo hablar de mí. Fui fiel y estuve para él todo el tiempo. Lo que hagan las otras personas lo responderán ellos. Quiero dejar en claro que no me gustan las mentiras ni las traiciones. La deslealtad no va conmigo para nada. Bueno, tras el revuelo que causó la historia que compartió, bueno, quiere también Tinelli aparecer nuevamente con su Bailando, el último. Quiere hacer Bailando Final, el último baile. Lo llamó a diferentes conductores, a diferentes, para que estén también en el jurado. Y con participantes potentes, nuevos y viejos, lo está armando, dice. Así que Tinelli volvería con el Bailando, que es lo más nuevo que cuentan de Tinelli, y esta aparición en la TV peruana de su expareja. Bueno, seguimos metiéndonos un poquito en chimentos del espectáculo, y de todo un poco, ¿no? Porque tenemos ya en el jueves algunos estrenos también en el cine, después te voy a contar, y preparándonos para el fin de semana. Después Mariano Martínez, que habló de las críticas que recibió tras su debut como conductor en La Jaula de la Moda. Y semanas de su esperado debut en La Jaula de la Moda, Mariano Martínez rompió el silencio tras la crítica que recibió de su manera de conducir. Bueno, estoy tranquilo desde el primer minuto, comenzó el actor, y es distinto porque no es lo mío conducir, no tengo experiencia en eso, y para actuar no hay que mirar las cámaras, tenés un guión. Me siento tranquilo y no vine con ninguna pretensión de ser el superconductor, ni dije que sabía de moda como sabe Fabián Medina Flores.
Los de la jaula de la moda estaban buscando otra cosa, darle un aire nuevo al programa, y por eso me llamaron a mí. Así que yo blanqueo que tengo dislexia, que me cuesta retener los nombres y que tengo un cierto grado de daltonismo y me cuesta distinguir algunos colores y me resbala. Son cosas significantes, dijo Mariano Martínez. Le pone onda, ¿viste? A mí me gusta Mariano Martínez con su onda y con su forma de encarar los proyectos. Así que bien, bien, bienvenido ahí a la conducción en la jaula de la moda. 204, Javi, vamos a ir ahora, tenemos ya el primer bloque con Frank Sinatra, ¿no? A esta hora, porque integra hoy nuestra selección, de nuestra playlist, porque hoy, un día como hoy, pero de otros años, fallece el cantante Frank Sinatra. Y lo tenemos acá, el popular intérprete que nació en Hoboken, en Nueva Jersey, en Estados Unidos, y su tono cercano al bajo, barítono, hizo trascender algunas de las composiciones clásicas de músicos como Cole Porter, Jacques Revaux, George Gershwin, por ejemplo, entre otros, ¿no? Poesía, oído absoluto, su talento poseía un oído absoluto como otros cantantes y otros músicos. Su talento intuitivo para la música definió la intensidad de muchas de sus grabaciones. Y por este motivo se ganó el apodo de La Voz. Frank Sinatra suena en De la Noche a la Mañana.

Fabricio, buenas noches. ¿Sabes que hoy con mi esposo cumplimos 67 años de casados? ¿Podés pasar el tema de Frank Sinatra a mi manera? Beatriz, desde Wilde. Gracias.

Frank Sinatra sonando de la noche a la mañana. Tanta gente enganchada. Mirá, Silvia, la tengo a Silvia desde Patricia Alarcón. Dice, Fabri, buenas madrugadas. ¿Me podrías pasar el tema Salón Vacío de Lerner? Beso, Silvia, de la isla del Cerrito Chaco, que está disfrutando ya de la noche a la mañana. Y hoy con un pronóstico del tiempo que anticipa para este día jueves una máxima de 18 grados. No habla de lluvias, nada, así que vamos a tener un día espectacular. El viernes también, cielo despejado. Hoy también, cielo despejado, a parcialmente nublado, con una máxima de 18 grados. El viernes, 21 grados. Pero viste que recién te nombraba Chaco, así que vamos al Chaco con el pronóstico para, por ejemplo, no sé, la zona de Resistencia Chaco. Y el pronóstico indica para este día jueves en la provincia de Chaco la actual 11.8, más o menos temperaturas parecidas a lo que es la de Buenos Aires. Y tenemos además un pronóstico que dice buen clima para estos días. 11.2 la actual, humedad 79%, cielo cubierto en Buenos Aires. Sí, el domingo hay un cambio ahí de temperatura porque vamos a tener mínimas entre 5 y 6 grados y la máxima 15. Gracias a Silvia que está en la isla del Cerrito en Chaco. Tenemos también mucha gente que va escribiendo en las redes. Buenas noches, Oricio Horacio Puccio, Tele Goldsworthy también. Inés Álvarez, te sigo escuchando, Fabri. Elsa González Soler, qué bueno, dice, me encanta. Te estoy escuchando, Fabri, en la panadería trabajando. Saludos a mi abuela, que cumple 93. Desde Punta Alta, Ricardo Borrá. Amalia Aitín dice, te recontra, escucho también. Me encanta, son unos genios los dos, tanto Juan Carlos como vos. Bueno, Amalia, a Tim. Nora Amadio dice, te estamos escuchando, como siempre. Eduardo Castellano, te voy a escuchar con mi mamá que te admira y siempre te escucha. Además se llama Estela Acuaro y vive en Banfield, provincia de Buenos Aires. Yo soy Martín Castellano, su hijo. Qué grande, Martín querido. Gracias por tu mensaje. Saludos. María Alicia Pereira, desde Goya. Buen programa, Fabricio. Elena Rojo. Eva Filiberti, también te escucho. Me encanta que lo hagas vos el programa. Gracias por la buena música. Bueno, gracias, Eva, por la onda que también le pones en los mensajes y todo eso. Un montón de gente, Un montón de gente que está escuchando y disfrutando ya de la trasnoche de Radio Mitre y de la tranquilidad. Bueno, te cuento sobre Camilo Joaquín Villarroel. Voy a decir, ¿quién será Camilo Joaquín Villarroel? A ver, ¿quién? Villarroel. Teníamos un operador, ¿te acuerdas? Villarroel, acá, Villita, le decíamos. Bueno, conocido artísticamente como Milo J. Cantante, compositor argentino, publicó en su comienzo musical, en abril de 2023, a través de plataformas digitales, un primer trabajo, un EP, un debut, ahí que arranca con eso Milo J. Y después de que varias de sus canciones alcanzaran muchísimas reproducciones, el artista logró consolidar su popularidad en la escena urbana. Bueno, este obtuvo difusión en distintos países e ingresó en listas de popularidad en plataformas de streaming. Un sencillo que se llama Rara Vez, en colaboración con Tayú, alcanzó una amplia repercusión y también después se posicionó entre los temas más escuchados en varios países. Asimismo, en 2023 lanzó su segundo EP, En Dormir Sin Madrid, y después junto a Bizarrap, que participó Milo J, Bizarrap Music Session Volumen 57, que obtuvo presencia en listas internacionales como Billboard Global 200. Ganó reconocimiento dentro de la industria musical, lo que lo consolidó como uno de los artistas jóvenes más destacados de la escena argentina. Bueno, también empezó a cantar un poquito de folclore, ¿no? Nació el 25 de octubre de 2006 en el partido de Morón, en la zona oeste de la provincia de Buenos Aires. Creció en el barrio William Morris, ubicado en el municipio de Burlingame, y dentro de una familia trabajadora de clase media-baja. Su madre Aldana se dedicaba principalmente al hogar, mientras que su padre realizaba trabajos vinculados a distintos oficios. Desde pequeño estuvo rodeado de un ambiente barrial marcado por la música, el fútbol, las reuniones entre amigos, elementos que más adelante influirían en gran parte de su identidad artística. Vamos a escucharlo, Milo J, acá en De la Noche a la Mañana. Espero que les guste. 2.18 está sonando y bastante también en los festivales de todo el país.

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2: ¿Cuánto tiempo de tu tío, no? ¿Cuánto tiempo lo conocí yo, eh? Sí. Entramos en Jangadero, ¿no? Jangadero. Jangadero. Claro. Tiene que salir en la primera, ¿eh?

2:26 de la madrugada. En un ratito vamos a escuchar también una versión de Raúl Rufino, de Los Tipitos, que hace una versión Oche Gente Cuera, que es un tema de Mario Bofill, también en De la Noche a la Mañana. 2:26, y vamos a ir en un rato también a los títulos de Clarín. Tenemos La Nación, tenemos Diario Popular. En Popular, por ejemplo, aparece el tema central: River, que dio otro paso ganador. El Millo venció 2-0 a Gimnasia con autoridad. Los goles fueron de Driussi, Martínez cuarta, y es semifinalista. Otra buena actuación de Beltrán. El sábado reciben el Monumental a Rosario Central en busca de la final del torneo. Montiel y Acuña se lesionaron a menos de un mes del Mundial. Aparece también el triplete y un show de Messi. Gran actuación de Leo en modo Mundial para la goleada del Inter Miami. Así que ahí está. Después, Pampita, soltera nuevamente, pone su sonrisa, Pampita, y dice: estoy soltera, de vuelta. Abierta al amor, Carolina Ardojaín reveló en una entrevista intimista cómo atraviesa su separación de Martín Pepa. Tiene como un álbum de figurita, Pampita, con los novios, ¿no? Puede completar un álbum completo. Sí, pues, más o menos. Bueno, tenemos Ortega y Cenere, crisis por tercera en Discord. Tremendo, bueno, ¿qué pasó? Le cumplió el sueño a una custodia fan. Arjona sorprendió. Si algo caracteriza al guatemalteco Ricardo Arjona es estar atento a los sucesos arriba y debajo del escenario. Lo demostró dándole lugar en el recital a la influencer Romina Momi Giardina. No se pierde nada también Momi Giardina, viste. Para aparecer está en todos lados, ¿verdad? Ves a Arjona, si viene Montaner, Montaner, si viene... La buena es que todo lo colectivo le deja bien a Momi Giardina. Bueno, tenemos importantes cambios que llegan a Gran Hermano. El conductor adelantó que esta semana habrá una doble eliminación y que en la gala del domingo se dará inicio al repechaje. El miércoles entrarán los primeros que vuelvan y algunos nuevos. Bueno, ahí está. Furia y Catalina se cruzaron por las redes. Mariano Martínez habló de su dislexia. Milei piensa en Fátima como candidata. Amor de ayer, militancia del mañana. El amor se mete en la contienda política y Javier Milei aparece como gran responsable. Según revelaron, la imitadora Fátima Flores habría recibido la propuesta del presidente de la Nación para una eventual postulación legislativa, lo que generaría más ruido en el Congreso a partir de los varios extrapartidarios que se sumaron a esa función a través de La Libertad Avanza. Así que podría ser, Quienes acompañan la estrategia del gobierno aseguran que dentro del oficialismo se valora el nivel de conocimiento público y la trascendencia pública de la propia Flores, un activo vital que sostienen para ser eventual candidata para el 2027. Bueno, 2:29, Javi, ahí suena el top, mira, 2:30 ya. Vamos a ir ahora, tenemos por un lado a Papo, después vamos a ir también a otros pedidos con B.B. Kim y Miranda, que tenemos seleccionados ya para salir a la pista, al escenario mayor que tenemos acá en De la Noche a la Mañana. 2:30, esto es De la Noche a la Mañana.

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Buenas noches, Fabricio. Soy Emilio de Merlo. Muy bueno tu programa, como siempre. ¿Serías tan amable de poner un chamamé de Tránsito Coco Marola, del padre de Coco Marola? Muy bueno todo. Bendiciones, éxitos.

2:38 de esta madrugada y una nota que aparece hoy en Clarín también, en este caso tiene que ver con el fin de semana y con una pasión de los argentinos que es ir a comer, ¿no? Fútbol, bodegón, una dupla ganadora. Más clubes apuestan a la gastronomía para brindar una experiencia completa que combine pasión por los colores, platos abundantes y muy caseros y la identidad barrial. Fútbol y comida, goles y sobremesa, cancha y bodegón, dos pasiones bien porteñas que permiten vivir la experiencia de sentarse a la mesa, recorrer la historia antigua, también la historia reciente del equipo de los amores, ¿no? Hoy por hoy, más clubes apuestan a la gastronomía como experiencia. Con 18 estadios de fútbol profesional dentro de la ciudad, Buenos Aires es la capital mundial del fútbol, superando a Londres y a Río de Janeiro. De estilo más tradicional o más moderno, de espíritu popular o ligeramente sofisticado, debajo de una tribuna con vista al césped o con salida a la calle, la variedad es mucha y apunta a satisfacer a todos los paladares gastronómicos y futbolísticos. Bueno, por acá se come como se juega, ¿no? Los estadios se están transformando en lugares de experiencia donde la gente quiere pasar tiempo, encontrarse, comer, recorrer y vivir el club desde adentro, dice Felipe Bourel de Bodegón 1901, el espacio inaugurado en la Tribuna Belgrano en el Estadio Monumental. Además de River, Huracán, Atlanta, Ferro, Racing e Independiente, los clubes de Avellaneda tienen sus locales en su sede social de Capital. Entre otros, siguen la tradición de servir platos ricos, abundantes, caseros. En Boca, la vieja confitería será transformada en un local de la cadena Hard Rock Café. Pero a pocos metros de la Bombonera, sobre calle Bransen, la Glorieta de Quique surge como el lugar de pertenencia del hincha. En la vereda de enfrente, River ofrece una experiencia más sofisticada sin renunciar ni a la comida ni a la identidad de un bodegón que conecte con la memoria emocional del hincha. El gran diferencial es comer con la imponente vista al verde césped. Los imperdibles del menú son las empanadas soufflé de osobuco braseado y la milanesa de bife de chorizo con papas fritas. En Los Bohemios, el restaurante de Atlanta, en pleno corazón de Villa Crespo, las camisetas históricas enmarcadas, los globos azules y amarillos y las jarras en forma de pingüino son protagonistas de un ambiente 100% futbolero. Es un lugar donde se respira fútbol. Una de las diferencias con respecto a otros bodegones de cancha es que no importa de qué club sos hincha. La gente viene, se fanatiza y vuelve, explica Ricardo Grassi, gerente de comunicación y marketing. El ambiente de club traspasa los muros y llega hasta el salón. Los comensales pueden ver partidos de futsal, de básquet, mientras se degusta una entraña con papas bravas, ravioles de osobuco y la milanesa Napoleón en homenaje a la mascota del club de la década del 30, que se convirtió en emblema. Pero aquí los tesoros son de tela. Hay camisetas firmadas por Lionel Messi, Cristiano Ronaldo, un altar con objetos en homenaje a Diego Maradona. Otro bodegón muy visitado es la nueva sede del Club Ferrocarril Oeste en Federico García Lorca 350. Ubicado en Caballito, es lugar de encuentro de socios y no socios y por su estilo elegante suele ser epicentro de celebraciones como cumpleaños o aniversarios. Los sábados a la noche además hay jazz o bandas en vivo. Los platos familiares y las pastas amasadas en el día son los más demandados. Y en otros casos, los bodegones se ubican en sus sedes sociales. El Globito en Parque Patricios, Avenida Caseros 3159, es otro de los lugares ineludibles que todo hincha de Huracán no puede dejar de visitar. Las empanadas fritas de carne y la milanesa napolitana para 6 personas son los platos más pedidos. La Caldera, de Boyacá 470, el local gastronómico identificado con Independiente, es otro de ellos, nacido en junio de 2025. Combina la rica vida del club y el frenético ritmo de Flores. El ambiente es familiar y amiguero y sirve como tribuna paralela para juntarse a ver los partidos del Rojo.
Hay empanadas con salsa picante, vacío a la portuguesa con 4 horas de cocción. Uf, papas fritas condimentadas con pimentón dulce. Pero el rey del menú es sin dudas la Suprema Bocchini, en honor al máximo ídolo de la institución. Racing, por su parte, se subió a la tendencia de unir fútbol con gastronomía con La Cadé, un bodegón inaugurado en el enero del año en la sede de Villa del Parque, Nogoyá 3065. Y es un espacio pensado para que el hincha se sienta identificado desde que entra, pero también para el neutral que aprecie la comida abundante, rica y con precios accesibles. Los más pedidos del menú son la militonesa de carne rellena para 4 personas, la entraña maravilla o el gran bife costas. Otra especialidad son los sorrentinos académicos de Junín y queso color celeste y blanco, pero sin duda el más festejado por los fanáticos es el postre Flanchela. En honor a Guillermo Flanchela, reconocido hincha de Racing, es el cierre perfecto para coronar con un hermoso flan, ¿no? Ese es el broche de oro de los bodegones, el flan mixto. Ah, viene bien. Bueno, fútbol, bodegón, una dupla ganadora, ¿no? Un poco. Ahora vamos a empezar a notar un poquito más concurrencia de gente porque viene la época del mundial, ¿no? Todo fútbol, todo es fútbol. Bueno, 2:45, estamos en De la Noche a la Mañana. Saludamos a toda la gente que se va conectando. 113-003-0790, mensajes de audio. También en Fabricio López OK, Fabricio López Contenidos en Instagram. Gracias por todos los mensajes. Bueno, voy leyendo algunos. Marcelo Darder, que nos envía un mensajito. Gracias, gracias. Por todos los mensajes tan lindos que vamos recibiendo en esta madrugada. Bien, la temperatura en la Ciudad de Buenos Aires, con datos actualizados 11.2, humedad 79%, y para hoy la máxima indica 18 grados, nada más, con cielo parcialmente nublado. Mañana despejado, espectacular, el sábado también despejado. El domingo frío, mínima de entre 5 o 6 grados y la máxima 15. Bueno, Miranda ahora, esto es De la Noche a la Mañana, 2:45, vamos hasta las 5 en vivo y no te vamos a dejar dormir. Y si te estás levantando, te levantás informado, con buena onda y con buena energía. Vamos.

Hola Fabricio, bella madrugada. Soy Mabel de Quilmes. Te escucho siempre. Siempre escucho Mitre. Desde que me levanto hasta que me acuesto, la radio está en Mitre. Bueno, quisiera ver si podés, puede ser un tema de Mari Trini. Te lo agradecería. Bueno, un abrazo. Chau, chau.

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1: De la mañana, estamos en de la noche a la mañana con una temperatura en Buenos Aires de 11.2, humedad 79%, cielo cubierto en estos momentos, la máxima 18 grados, viento calmo, visibilidad 10 kilómetros. Para este jueves 18 de máxima y una mínima de 10 con cielo parcialmente nublado. El viernes mínima de 10, la máxima 21 grados, cielo despejado. El sábado mínima de 13, la máxima 17 grados con cielo parcialmente nublado. El domingo, mínima de entre 5 y 6 grados y la máxima 15. En un rato te voy a contar también los numeritos del Kini 6. Para aquellos que jugaron, bueno, vamos a ir con los numeritos del Kini 6. A ver qué pasó. También vamos a hablar del fútbol. Tenemos a Central, que aprovechó las ventajas para sacar de carrera a Racing. Rosario Central 2, Racing 1. De común acuerdo, Tevez se despidió de Talleres. El Apache y la dirigencia del club acordaron la finalización de su contrato luego de la derrota ante Belgrano en los octavos de la apertura. El momento de Paredes en Boca ya genera ruido. En su primer año tras el regreso, el campeón mundial solo sufrió frustraciones. Gestos de fastidio del mediocampista que dicen mucho, e inquietud en el mundo Xeneize por el rumor de que sus amigos Messi y De Paul quieren convencerlo para que se sume al Inter Miami. Bueno, Brasil, un destino poco amigable para el ciclón. En el historial general, en 31 partidos, los cuervos solo ganaron en 3 ocasiones. Así que ahí está. Hace 9 años que San Lorenzo no se trae un triunfo de canchas del vecino país, con una serie de 4 derrotas y 3 empates. La última fue ante Atlético Paranaense por 3-0. El duelo ante Unión será clave para las aspiraciones del rojo también. Bueno, hay de todo, en este jueves 14 de mayo, algunos temas de popular. Y tenemos Clarín en tapa, el primer tema que tiene y el más importante: se cayó la sesión para interpelar a Adorni, complicado por un nuevo testigo. El hombre que le alquiló una casa en el country dijo que recibió $21,000 cash. La oposición no logró reunir los votos en diputados para sesionar hoy con el objetivo de interpelar al jefe de gabinete investigado por presunto enriquecimiento ilícito. Sin embargo, fijaron como nueva fecha el miércoles próximo. También buscan agregar la interpelación de los ministros Sandra Petovelo y Luis Caputo. Ayer declaró José Luis Rodríguez que le alquiló a Adorni durante 15 meses una casa en Indio Cuá, tiempo que duró la obra de la nueva vivienda del funcionario. Dijo que recibió por ese concepto $21,000 pagados en efectivo. El hermano también investigado de Adorni, así que también el diputado Francisco Adorni por enriquecimiento ilícito. A partir de hoy, YPF vuelve a aumentar las naftas, un litro de super, 2.060 pesos. Morosidad en aumento, el 11% de la deuda con billeteras es incobrable. A la suba de lo que deben las familias a las billeteras virtuales, ahora se le agrega el aumento de la incobrabilidad. En total, la morosidad con este tipo de instrumentos llega al 27,5%. El 11% ya es considerado irrecuperable, de acuerdo con los datos del Banco Central. Crucial cumbre Trump, Xi Jinping por la guerra y la inteligencia artificial. Se inició la esperada visita del presidente de Estados Unidos a China, con la guerra sin solución a la vista en Irán como telón de fondo. Los temas sobre la mesa son la relación comercial bilateral, tensionada por aranceles por parte de Estados Unidos, y la restricción de insumos tecnológicos de distinto tipo impuesta desde Washington. La cumbre dura hasta mañana. Bueno, con respecto al cáncer de páncreas, también tiene en tapa Clarín, logran atacar una proteína clave. Son investigaciones que es el mayor avance en 15 años para curar el cáncer, en este caso de páncreas, o atacar el cáncer de páncreas. ¿Por qué Brigitte le pegó a Macron? Según un libro, la reacción de la primera dama fue por un chat subido de tono con una actriz. Y Lautaro levantó la Copa Italia. Martínez festejó su noveno título con el Inter, que le ganó 2-0 al Lazio con un gol del argentino. Temas centrales que tiene Clarín este jueves 14 de mayo de 2026. Bien, y en un ratito vamos a ir a la música para nuestros amigos que están pidiendo algunos chavamecitos. Tenemos ahora, ¿no? Podemos hacer ya. Teníamos B.B. King primero, ¿no? Vamos a ir a B.B. King y después vamos a hacer un bloque de chamamecitos para nuestros amigos del litoral, que estaban pidiendo ahí. Gracias por la buena onda de los mensajes. 11-3-0-0-3-0-7-90. Nucho, el rey de la molleja, también me dice: Fabri, estoy pasando espectacular acá en Mar de Ajó, en el Hotel Mar Bella de Mar de Ajó. Es un lugar, pero para ir y quedarse un mes más o menos, ahí en el Mar Bella de Mar de Ajó. Queda bien frente al mar, ¿no? Así que es una genialidad. Ahora voy a escuchar el mensaje de querido Nucho. Hola, genio, acá escuchándote desde Comodoro. Pasate una muchacha y una guitarra por Sandro, Fer Barrio. Qué buen tema ese. Cris Manzano, ahora Fabri, te estoy escuchando. Abrazo, capo, Cris Manzano. Qué grande el grupo Safari. Un capo, Cris Manzano, ¿eh? Vamos a escuchar algo del grupo Safari también. Ricardo dice: Fabricio, en 15 ya estoy, dice. Porque, claro, hay gente que se levanta y, viste, va diciendo: yo empiezo a escuchar a partir de las 3. Otro a partir de las 2. Otro a partir de las 4. Y así, mira, ahí suena el top, las 3 en punto. Momento de B.B. King en De la Noche a la Mañana.

Hola Fabricio, buenas madrugadas. Te habla Norma de Doctor Cuatro y yo te quiero decir que tengo 81 años y soy muy fanática de Sara Brightman. Si alguna noche pones algo de ella, yo te lo agradecería infinitamente porque es la voz que a mí me hace más emocionar. Tengo muchos otros cantantes que me encantan, pero ella es para mí algo sublime. Bueno, Fabricio, buenas madrugadas, te escucho toda la noche. Chao.

3:06 de la madrugada. En un ratito estamos con más temas de los diarios Clarín, Diario Popular, Diario La Nación. Tenemos un montón de diarios ya en nuestra mesa de trabajo y también las informaciones a través de los portales y de Mitre Informa Primero. Y ustedes llamando en el 113-003-0790. Cris Manzano de Safari está escuchando. Nucho, que no sé si está ya regresando de Mar de Ajó, estuvo ahí en el Marbella, me dice que fue al muelle, que pescó. Yo no sé si me está metiendo un cuento que pescó algo. Para mí no pescó nada, pero bueno, porque él es el rey de la molleja, ¿viste? Por ahí pescó frío. No, pescó una molleja del mar. Bueno, pero Nucho, sos un capo, ¿eh? Fue hasta el muelle del Mar de Ajó, el muelle de los pescadores, y tuvo un gran día de pesca ahí enfrente al Hotel Marbella, que está bien frente al mar, el Mar de Ajó. Tienen que entrar ahí al Instagram, a par Hotel Marbella, que es espectacular. Bueno, saludamos a la gente que se va enganchando hasta ahora. Es mucha. Mira, Emma, Lanolfi y 98 personas más que están entrando en este momento. Así que los leo en Fabricio López, OK. Instagram, TikTok, Facebook. Fabricio López también en Facebook como usuario de personal, y después el página Fabricio López, OK. Y después Fabricio López Contenidos, que son los dos Instagram que tengo. Fabricio López, OK. OK. Y Fabricio López Contenidos. Bueno, 307. Tenemos a Estela Rabasoli, tenemos a Susana Edith, que dice: buen jueves, Fabri, soy Susana. Yo soy Fabricio. Willy Argondizo dice: hola, Fabri, acá de vuelta molestando desde La Plata. Abrazos. Fabri, nos escribe Patri Vélez, también te estoy escuchando. Comencé a coleccionar frascos de perfume después de haber visto la entrevista que hiciste a una señora que tenía una gran colección. Tenía muchísimos frascos y me encantó. Desde Rojas te mando un beso grande. Mirá qué lindo, una colección de frascos de perfume. Porque es algo que uno, por ahí no tiene en cuenta eso de los frascos de perfume, pero ¿cuántos frascos habremos tirado sin darnos cuenta? Porque si, ¿para qué lo quiero? Y si coleccionas, después te quedan y te vas dando cuenta que las botellitas son tan lindas, de los frascos, que al coleccionar, yo el otro día tenía una botellita de un color verde esmeralda, así, y lo tengo, mirá vos, lo tengo vacío en mi mesa de luz, por ejemplo, porque digo, me tengo que comprar un perfume estos días y tengo la botellita vacía de ese frasco de perfume, y solamente creo que la conservo porque es tan linda la botellita que me da pena tirarla, porque, pero bueno, empezaron a coleccionar a partir de un video que vi, que hice, perdón, está en mi Instagram, que es una coleccionista de frascos de perfume, está en mi Instagram, que es Fabricio López, OK. Bien, María Rosa Siri dice: Fabri, excelente conductor y excelente música. Raquel Romero, te estoy escuchando desde Goya, muy bien. Víctor Rivero, también grande, Fabri. Saludos, Víctor, desde la ciudad de Posadas, Misiones. Bueno, acá me detengo porque vamos a escuchar ahora a un músico, en este caso, en el comienzo de este bloque. Rufino se llama, el músico de Los Tipitos. Y él lo que hace con esta versión de Mario Bofill, la interpreta desde el Teatro Vera, ¿no? Así que es una versión de el histórico Juan Vera, que es el Teatro Vera de Corrientes, y Raúl Rufino de Los Tipitos, que emocionó a la gente con una versión que hizo ahí muy tranquilito él de Oche Gente Cuera, de Mario Bofill. Vamos a escucharlo a él y después pedidos que tenemos de la gente, de algunos chavamecitos de Tránsito Coco Marola. Entonces, arranca. Primero, histórico esto. Esto fue el 9 de mayo en el Teatro Juan de Vera, Raúl Rufino, de Los Tipitos, que emocionó con esta versión de Oche Gente Cuera, de Mario Bofill. Lo escuchamos y después Tránsito Coco Marola.

3:16 de la madrugada con una temperatura en la ciudad de Buenos Aires con datos actualizados. Tenemos 11.2 la temperatura, la humedad alta 79%, cielo cubierto, mínima de 10 grados y la máxima 18. Para hoy cielo parcialmente nublado. Para el viernes la máxima 21 grados con cielo despejado. El sábado mínima de 13, la máxima 17, cielo parcialmente nublado. El domingo, atención al domingo, mínima entre 5 y 6 grados y la máxima 15 nada más. Así que va a estar fresquito ahí el domingo. El lunes también, mínima entre 6 y 7 grados, la máxima 15 con cielo despejado. El martes, mínima entre 5 y 6 grados y la máxima 15 grados. De a poquito empieza a sentirse el frío. Bueno, en octubre, ¿quién viene? Rafael, que agregó un segundo show. El romance entre Rafael y Buenos Aires volvió a explotar. El artista agotó todas las entradas para su show del 17 de octubre en el Teatro Gran Rex. Y ante la demanda inmediata sumó una segunda función para el 19 de octubre en el mismo escenario. Las localidades ya están a la venta a través de Tu Entrada. Y el último show del artista en Buenos Aires fue en marzo de 2024. Ahora vuelve con Rafaelísimo Tour, un espectáculo que repasa más de 6 décadas de carrera. ¿Viste? Rafaelísimo, ¿sabes qué me suena? A Bravísima. ¿Viste los, la de Carmen Barbieri en este, Barbierísima, ¿viste? Todo en el verano. Y ahora, entonces, se llama este espectáculo Rafaelísimo Tour, un espectáculo que repasa más de 6 décadas de carrera con clásicos como Yo Soy Aquel, Mi Gran Noche, Escándalo, además de canciones de su álbum Ayer, Aún, su disco de estudio más reciente compuesto por 13 canciones que funciona como un tributo exquisito a la canción francesa que rinde homenaje a Edith Piaf y a Charles Aznavour. A los 83 años, el artista español sigue compartiendo su música en grandes escenarios. Así que viene Rafael entonces, 17 de octubre, Teatro Gran Rex, y hay una función más para aquellos que se quedaron afuera de la primera por ya localidades agotadas, el 19 de octubre. Vamos a escucharlo ahora a Rafael con algunos duetos acá en, de la noche a la mañana. Acordate del teléfono 1130030790. Mucha gente que va dejando su mensaje. Lo tengo, porque, por ejemplo, a Tubo Arias, que dice te estoy escuchando. A Patricia Salces, que dice te estoy escuchando. Me gustaría que pases algún tema de Alejandro Lerner. Bueno, decime cuál y pasamos. Buscamos alguno que quieras escuchar que te guste. Susan Luz, también Noemí. Luca Andrea, gracias por tu mensaje, y se van sumando Elsa González Soler, gracias. Irma Herrera, también tenemos a Inés Álvarez, bueno, tantos. Elena Rojo, buen programa Fabri, me manda un cafecito. Raúl Tortu Román, gracias. Eva Filiberti también, bueno, bien, viene bien un café a esta hora, ¿eh? Es más, yo creo que mientras escuchamos los temas de Rafael, me voy hasta la máquina que tenemos en el barcito de la radio a buscar un cafecito, un cafecito rico, un cortadito voy a tomar, y después seguimos. Esto es De la Noche a la Mañana.

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3:28, atención, a esta hora tenemos una temperatura con datos actualizados, 11 grados, de a poquito va descendiendo la temperatura, no mucho igual, un jueves muy agradable con una máxima de 18 grados, cielo parcialmente nublado, mínima de 11, máxima de 18. El viernes 21 de máxima con cielo despejado, el sábado 17 de máxima con cielo parcialmente nublado, el domingo la mínima entre 5 y 6 grados y la máxima 15 grados, así que fresquito a partir del domingo, frío diríamos en el arranque, después fresquito, el lunes también, mínima de 6-7 grados, frío, y al mediodía, a la tarde, 15 grados de máxima el lunes. Bueno, vía libre para la construcción de un templo mormón en el centro. Estará en Córdoba y Reconquista, donde antes había un garage. La justicia falló a favor porque entendió que no existe riesgo ambiental ni patrimonial. Nuevo capítulo en la polémica que atraviesa una manzana histórica de Buenos Aires, la de la iglesia y el convento Santa Catalina de Siena, en San Nicolás. La justicia porteña le dio luz verde a la iglesia de Jesucristo de los Santos de los Últimos Días, conocidos popularmente como mormones, para avanzar con el proyecto de construcción de un templo en esa misma manzana. Un conflicto que se remonta más de 15 años atrás, cuando los mormones ni siquiera eran propietarios de las tierras. La Sala Cuarta de la Cámara de Apelaciones del Contencioso Administrativo, Tributario y de Relaciones de Consumo de la Ciudad revocó por unanimidad la medida cautelar que había suspendido el permiso del gobierno porteño que reconocía la viabilidad para la futura construcción del templo a través de un organismo que se llama Dirección General de Interpretación Urbanística, a cargo de la interpretación y aplicación del Código Urbanístico. De este modo, los jueces dejaron sin efecto la restricción dictada en primera instancia y la cautelar había sido presentada en diciembre por la ONG Basta de Demoler. Desde la dirección de la Iglesia Mormona entienden que es el fin del conflicto. Si bien Basta de Demoler podría intentar seguir cuestionando el actuar de la GCBA, esto no impediría que el proyecto del templo continúe con su trámite de autorización. Por su parte, desde la ONG adelantaron a Clarín que van a apelar al Tribunal Superior de Justicia. A su vez, los mormones ya hicieron la presentación pública de su templo. Una mole Art Deco proyectada por el prestigioso estudio de arquitectos Bodas Miani Anger BMA, pero aún no iniciaron los trámites de autorización de obra en la ciudad. Es decir, que si bien ahora tiene el aval de la justicia, todavía no cuenta con el permiso de obra. La cautelar de Basta cuestionaba la decisión de darle viabilidad a la obra, no solo por lo que significa el predio para la historia de la ciudad, sino porque impulsan la expropiación de las tierras. Llevan adelante una larga lucha para que se las declare de utilidad pública y que sean adquiridas por la ciudad para la construcción de una plaza. La ubicación y los proyectos que se presentaron a lo largo de estos años fueron y son el foco de conflicto porque se trata de una parcela vecina a la histórica congregación de Santa Catalina. Fue el primer convento de monjas de Buenos Aires. La manzana está delimitada por las calles San Martín, Viamonte, Reconquista y Avenida Córdoba. Originalmente todo pertenecía a esta comunidad católica que se asentó en el lugar en 1745. Esta fecha es clave porque da muestras de la importancia histórica de estas tierras, registro de la etapa colonial de la ciudad. Y en este lugar las monjas no solo vivían, sino que tenían dos cementerios y cultivos. Mucha de esta actividad fue investigada y relevada por arqueólogos urbanos, trabajos incluso impulsados por el propio gobierno porteño. Desde Basta, en tanto, dijeron que existen varios puntos que no deben permitir la aprobación de parte del gobierno de la ciudad de este proyecto. Más allá de la intención de promover más espacios verdes en el área central, entienden que transgrede las normas del área de protección histórica, que se encuentra dentro del APH 51 Catedral al Norte. Las décadas del 60 y el 70 fueron un quiebre para esta manzana.
Las funciones del convento se mudaron, tres cuartas partes de las tierras se vendieron, primero en la esquina de Córdoba y San Martín, en donde se construyó la torre y la galería que se pueden ver actualmente. En la otra mitad de la manzana, Reconquista, entre Córdoba y Viamonte, hubo unos usos vinculados al convento, como un huerto, viviendas e incluso dos cementerios. Y pese al importante valor histórico y arqueológico del lugar, también fue puesto a la venta. En 2011 la ciudad aprobó un proyecto para la construcción de un edificio de oficinas de 18 pisos que era una especie de prisma, prácticamente ocupaba de punta a punta toda la cuadra sobre Reconquista. Este permiso fue revocado y Basta logró en 2014 que se ingrese a Santa Catalina en la lista del Patrimonio Mundial en Peligro de la UNESCO. Y finalmente el predio quedó durante años explotado como playa de estacionamiento, hasta que en agosto de 2023 fue adquirido por la Iglesia de Jesucristo de los Santos de los Últimos Días para la construcción de un templo y oficinas administrativas, además de una plaza pública que vinculará ambas construcciones. Y las autoridades de la iglesia aseguran que la plaza ocupará el 60% del terreno. Así que el tema es que ahora hay vía libre para la construcción de un templo mormón en el centro. Estará en Córdoba y en Reconquista, donde antes había un garage. La justicia falló a favor porque entendió que no existe riesgo ambiental ni patrimonial. Bueno, 3:35, tenemos a esta hora una temperatura de 11 grados, descendió un poquito, no mucho, un poquito la temperatura. En un rato voy a ir con los numeritos del Kini 6. Puedo ir ahora, Berito, ya que, viste, que te dice, no, yo, ¿sabes qué? Con todo lo que jugué, ¿por qué no me decís ahora los numeritos del Kini? Porfi. Bueno, dale, vamos ahora con los numeritos del Kini, porque tenemos, en el tradicional salieron estos números, 00, 02, 06, 13, 26 y 34. 00, 02, 06, 13, 26, 34 en el tradicional. Con 6 aciertos quedó vacante. El premio es de 1.932 millones. Lindo premio, el tradicional. En la segunda vuelta, atención, de 1.199 millones es el pozo. Y estos fueron los numeritos: 00, 01, 04, 13, 27 y 34. 00, 01, 04, 13, 27 y 34. El otro día me faltó el 01 para hacer 5 en el sale o sale. Qué bronca, che. Bueno, en la segunda vuelta quedó vacante, el premio de 1.199 millones. En la revancha, que ahí hay un pozo, pero tremendo, 5.213 millones. ¿Qué tal? 5.213 millones, pero ¿qué hacemos con esa plata? ¿Qué hacemos? ¿Una plaza? No, hacemos una plaza. Un colchón de dos plazas, sí, cualquier cosa, y nos tiramos a descansar. 5.213 millones, los numeritos fueron los siguientes: 5, 17, 18, 27, 32 y 38. 0, 5, 17, 18, 27, 32 y 38. Atención, atención, a ver si hay ganadores. Vacante, quedó vacante. Bueno, todo vacante. Y el siempre sale, que acá hay ganadores con 6, con 5 y con 4. Mirá vos, los ganadores 9 esta vuelta, 00, 15, 26, 36, 37 y 40. 00, 15, 26, 36, 37 y 40. Fueron los numeritos, 9 ganadores cada uno, 35 millones de pesos. Viene muy, pero muy bien. La próxima jugada, entonces, premios, pero millonarios para el domingo que viene. 3:37. Vamos a la música. Tenemos preparados algunos temas. Después, pedidos en el 113-003-0790. Fabricio López, ok. Instagram, TikTok, Facebook, todas las redes. Fabricio López, contenido también. El otro Instagram. 3:38 de la madrugada. Y la música suena de esta manera.

0: Sí.
1: Hola, buenas noches. Estoy escuchando que hay una coleccionista de botellitas de perfume. Yo tengo una amiga que vive acá en Lomas de Zamora, de donde vivo yo, que tiene cerca de 2.000 frasquitos de perfume. Y tiene una colección impresionante. Así que son varios los que juntan frasquitos de perfume. Bueno, buenas noches. Siempre escucho el programa. Me tienen despierta toda la noche prácticamente y quería avisarles eso. Soy Delia de Lomas y mi amiga se llama Viviana.

3:46 de la mañana, tenemos a esta hora una temperatura de 11 grados, la humedad de 79%, cielo cubierto, mínima de 10 grados y la máxima 18 grados. Para el viernes, mínima de 10, la máxima 21 grados. Ya tenemos títulos en la portada de Diario La Nación. Se empantanan las causas de la AFA y Faroni busca bloquear pruebas de Estados Unidos. Freno, los expedientes llevan más de 2 meses a la espera de una decisión de casación. Las investigaciones sobre los máximos responsables de la Asociación del Fútbol Argentino AFA llevan más de 2 meses empantanadas. Los expedientes judiciales se mueven casi por inercia a la espera de una definición de la Cámara de Casación, que tiene la llave para desarmar una maniobra de un grupo de abogados que orbitan en torno a Claudio Chiquitapia. Al Congreso en un Tesla por la batalla cultural, el diputado libertario Manuel Quintar, representante de Jujuy, provocó ayer una polémica cuando estacionó en la cochera del Congreso un Tesla Cybertruck, uno de los modelos más lujosos y llamativos de la compañía de Elon Musk. Es su vehículo personal y lo compró en $126,000, dijeron sus allegados. En el mercado local, por los costos de importación, cotiza un valor de entre $200,000 y $300,000. Es parte de la batalla cultural contra los cucas, alegó el legislador. No puede ser una noticia que alguien que trabaja desde los 13 se pueda comprar en blanco una camioneta, agregó. Quintar es abogado y empresario ligado a la salud. Adorni pagó en efectivo un alquiler de $21,000. Declaración, un testigo afirmó que fue por una casa en Indio Cuá. Trump y Xi Jinping en un crucial mano a mano. Con una recepción cargada de pompa y simbolismo, el líder chino Xi Jinping recibió ayer al presidente norteamericano Donald Trump para mantener una cumbre en la que las superpotencias buscan acercar posiciones al abordar una agenda candente centrada en la guerra, el comercio y Taiwán. YPF aumenta 1% el precio de sus naftas. Decisión rige desde hoy y mantendrán los valores por 45 días. El gobierno restituyó a las Fuerzas Armadas la facultad de hacer contrainteligencia. El ministro Presti derogó una medida que había dispuesto el kirchnerismo en 2006. En deportes, estalló Milito. Este fútbol argentino no da para más, está roto, dijo. Racing perdió 2-1 con Central en tiempo suplementario y tras un mal arbitraje de Herrera, el presidente de la academia acusó: nos sentimos robados. River cambió la imagen y ya es semifinalista con goles de Driussi y Martínez Cuarta. El equipo de Coudet derrotó 2-0 a Gimnasia y en el próximo cruce va a recibir a Central. Temas centrales que tiene La Nación este jueves 14 de mayo de 2026.

Tenemos mensajes de la gente que se va levantando a esta hora con el cafecito, con el mate. Dentro de un ratito vamos a tener unos datos actualizados, pero ahora tenemos 11 grados, humedad 79%, cielo cubierto, máxima para hoy de 18 grados. Para el viernes, la mínima 10 y la máxima 21 grados. Y el fin de semana lindo también, el domingo un poco frío. Ahí arranca un poquito el frío el domingo con una máxima de 15 grados nada más y la mínima entre 5 y 6 grados. Así que fresquito a partir del domingo. Gracias ahí por los mensajes que van llegando de diferentes lugares. Los escucho siempre, me encanta el ritmo del programa. Saludos. Tango Singer, Lu Tango Singer, que nos escribe. Gracias, Lu. Es argentina que está en Nueva Zelanda. Una fenómena. Gracias por el mensaje. Un besito para vos y seguí escuchando. Gracias totales. Bien, 11-3-0-0-3-0-7-90, mensajes de audio, Fabricio López, ok. Instagram, TikTok, Fabricio López Contenido, Instagram, TikTok, todas las redes. Y tenemos ahora a Andrea Bocelli. Vamos a disfrutar de su voz en De la Noche a la Mañana.

buen día, Fabricio. Yo te voy a pedir un temita, yo no sé si ustedes lo tienen ahí, yo lo escucho por YouTube. Mahay Correa, Amiga Luna. Es un tema hermoso, se pide mucho en las radios de acá. Yo soy de Guanaco, partido de Pehuajó, pero todas las noches los escucho a ustedes. Hermoso programa. Que tenga Fabricio una bendecida mañana, tómate un rico cafecito que está fresquito y te mando montones de besitos de acá de Guanaco, partido de Pehuajó, Estela Marista.

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4 de la mañana, un minuto, estamos en De la Noche a la Mañana. Y también, generalmente, que la radio de servicio, un pedido de dadores de sangre para Emi, una nena de 12 años que vino de Mendoza para ser tratada en el Hospital Italiano de Buenos Aires. Todos aquellos que puedan ayudarla deben sacar turno escribiendo al mail info.hemoterapia@iga.org.ar o por WhatsApp al 113-135-5354. Por WhatsApp, turnos al 113-135-5354 para donar sangre para una nena de 12 años que vino de Mendoza a ser tratada en el Hospital Italiano. Nombre de Emilia Troncoso. Puede ser sangre de cualquier grupo o factor. Ojalá puedan ayudarla. Lo repetimos, hay que sacar turno escribiendo a info.hemoterapia@iva.org.ar o por WhatsApp al 113-135-5354 a nombre de Emilia Troncoso. De ya, muchas gracias. Bueno, tenemos temperatura a esta hora, a las 4:02 de la mañana. Con datos actualizados, 11 grados. Humedad 79%, cielo cubierto, mínima de 10. La máxima de 18 grados para hoy, con cielo ligeramente nublado. Para el viernes, cielo despejado, máxima de 21 grados. El sábado, mínima de 13. La máxima de 17 grados, con cielo parcialmente nublado. Y el domingo, ahí cambia el tiempo, cambia un poquito en el comienzo del día, 5 o 6 de mínima nada más, y la máxima 15 grados. El lunes, mínima entre 5, 6, 7 grados, y la máxima 15. El martes también, mínimas entre 6 grados, 7 grados, y la máxima 15, con cielo ligeramente nublado a despejado. No habla de lluvias estos días, pero frío, ¿sí? A partir del fin de semana. Bueno, ya tenemos la tapa de Diario Popular con estos títulos. River dio otro paso ganador, el Millo venció 2-0 a Gimnasia con autoridad. Los goles fueron de Driussi y Martínez Cuarta y es semifinalista. Otra buena actuación de Beltrán. El sábado reciben el Monumental a Rosario Central en busca de la final del torneo. Montiel y Acuña se lesionaron a menos de un mes del Mundial. Desde hoy, YPF sube 1% los combustibles y renueva el congelamiento. Asimismo, la empresa alargó el acuerdo de precios por otros 45 días. Copa Italia, Lautaro llevó al Inter hacia un nuevo título. Martínez hizo un gol en la victoria por el 2-0 ante Lazio. ¿Tentaron a Paredes para ir a Las Garzas? Triplete y un show de Messi con actuación de Leo en modo mundial para la goleada del Inter Miami. También Racing afuera con mucha polémica. Central le ganó 2-1 y es semifinalista. Bomba de Milito, nos sentimos robados, dijo. Bueno, y se conocieron nuevos pagos de Adorni en dólares. Se imputaron al hermano por enriquecimiento ilícito. Temas centrales que tiene Diario Popular este jueves 14 de mayo de 2026. Y para la gente que se va levantando hasta ahora, 4:05 con el cafecito, con el mate bien calentito, tenemos Juanma Rivas, dice, te estoy escuchando, gracias por el mensaje y por también escribirnos al 113-003-0790. Fabricio López, ok, en Instagram, TikTok, Fabricio López Contenidos, gracias por los mensajes que van llegando. Vamos con la música ahora del querido Antonio Tarragó Ross.

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1: Bueno, vamos a grabar.
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5: Hola Fabricio, excelente programa como siempre. Tu programación de música es genial. Te quería preguntar, agarré empezada la nota de los bodegones de fútbol. ¿En dónde la puedo leer o encontrar? Gracias.
6: Muchas gracias por tu mensaje. Bueno, le decimos al amigo que nos escribía recién en el 11-3003-0790 que la nota de fútbol y bodegón, una dupla ganadora, la leí de Clarín de hoy, de este día 14 de mayo. Así que ahí la encontrás a esta nota. Capital Mundial del Fútbol. 18 estadios convierten a Buenos Aires en la ciudad que más canchas de fútbol profesional tiene dentro de su territorio, superando a Río de Janeiro y a Londres. Así que hay muchísimos estadios y también muchos bodegones con estos espacios que son para multi-hinchas, porque puede ser de cualquier club, pero en un bodegón que son de barrio, que son de fútbol, por ejemplo el de Atlanta, la pasás bien. Mirá, además de River, Huracán, Atlanta, Ferro, Racing, Independiente, los clubes de Avellaneda tienen sus locales en su sede social de Capital. Entre otros, siguen la tradición de servir platos ricos, abundantes y caseros. En Boca, la vieja confitería será transformada en un local de la cadena Hard Rock Café, pero a pocos metros de la Bombonera, sobre la calle Bransen, la Glorieta de Quique surge como el lugar de pertenencia de la hinchada. Así que ahí tenés todos los ambientes. Después tenés Los Bohemios, el restaurante de Atlanta, en pleno corazón de Villa Crespo, las camisetas históricas enmarcadas, los globos azules y amarillos, las jarras en forma de pingüino son protagonistas de un ambiente 100% futbolero. Es un lugar donde se respira fútbol. Una de las diferencias con respecto a otros bodegones de cancha es que no importa de qué club sos hincha. La gente viene, se fanatiza y vuelve, explica Ricardo Grassi, gerente de comunicación y marketing ahí de Los Bohemios en Atlanta. Así que bueno, de ahí leímos la notita en este día jueves 14 de mayo de Clarín, ¿no? Y seguimos avanzando en la madrugada y aparece Leo García, que presenta Mar Adentro, que es una experiencia inmersiva. Bueno, ¿qué pasa cuando un disco de culto del pop argentino se cruza con criaturas de casi 4.000 metros de profundidad? Bueno, el viernes 15 de mayo a las 18, el Museo Moderno propone la experiencia audiovisual inmersiva Mar Adentro, donde el artista Leo García interpreta en vivo Mar, su álbum de 2001 producido por Gustavo Cerati, mientras se proyectan los registros submarinos de la expedición científica al Cañón de Mar del Plata que el CONICET transmitió en vivo el año pasado y convocó a más de 18 millones de espectadores en forma online. Una noche en que la música, ciencia e imágenes del océano profundo convergen dentro del programa de Océano Interior. La exposición recientemente inaugurada en El Moderno, con curaduría de Alfredo Aracil. Mar no fue un disco cualquiera, con letras del crítico Pablo Shanton, diseñado con los dibujos de Alejandro Ross y canciones como Morrissey, El amor es ciego e Isla, el álbum se lanzó hace 25 años y se consolidó como uno de los grandes manifiestos del pop electrónico argentino. Ahora ese universo sonoro dialoga con las imágenes de paisajes y criaturas con esa expedición que registró a casi 4.000 metros bajo el mar, y estas imágenes se vieron en forma online. En este caso el CONICET, que mandó esta expedición científica al Cañón de Mar en Mar del Plata, ¿no? Y se vieron online. Y ahora se mezcla con la música de Leo García en un museo, una muestra inmersiva. Esto es en Avenida San Juan. Las entradas cuestan 10.000 pesos y se va a ver a partir del viernes 15 de mayo, de mañana, a las 18 horas en el Museo Moderno, que propone esta experiencia audiovisual inmersiva. Mar Adentro se llama, con la música de Leo García. Vamos a escucharlo a Leo García en De la Noche a la Mañana. Avenida San Juan, las entradas cuestan 10.000 pesos

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0: 10.6 la temperatura en la ciudad de Buenos Aires, descendió un poquito, la humedad de 81%, cielo cubierto, mínima de 10 grados y la máxima 18 grados. Para el viernes, mínima de 10, la máxima 21 grados, con cielo despejado. El sábado, mínima de 13, la máxima 17 grados. El domingo, entre 5 y 6 grados de mínima y la máxima 15. El lunes, mínima entre 6 y 7 grados y la máxima 15 grados. Bueno, la actual 10.6, humedad 81%, la presión 1016.8 hectopascales, viento calmo, visibilidad 10 kilómetros y el cielo cubierto en estos momentos en la ciudad de Buenos Aires. Ya tenemos títulos, el repaso de los temas en el diario Clarín. Se cayó la sesión para interpelar a Dorni, complicado por un nuevo testigo. El hombre que le alquiló una casa en el country dijo que recibió $21,000 cash. La oposición no logró reunir los votos en diputados para sesionar hoy con el objetivo de interpelar al jefe de gabinete, investigado por presunto enriquecimiento ilícito. Sin embargo, fijaron como nueva fecha el miércoles próximo. También buscan agregar la interpelación de los ministros Sandra Petovelo y Luis Caputo. Ayer declaró José Luis Rodríguez que le alquiló a Dorni durante 15 meses una casa en Indio Cuá, tiempo que duró la obra de la nueva vivienda del funcionario. Dijo que recibió por ese concepto $21,000 pagados en efectivo. Bueno, hermano investigado, el diputado Francisco Adorni por enriquecimiento ilícito. Se suba el hermano también ahora de Adorni. A partir de hoy, YPF vuelve a aumentar las naftas. Un litro de súper, 2.060 pesos. La medida rige desde la cero de hoy. El presidente de la compañía, Horacio Marín, anunció también que la petrolera volverá a sostener el precio del crudo por otros 45 días hasta fines de junio. Morosidad en aumento. El 11% de la deuda con billeteras es incobrable. A la suba de lo que deben las familias a las billeteras virtuales, ahora se le agrega el aumento de incobrabilidad. En total, la morosidad con este tipo de instrumentos llega al 27,5%, pero el 11% ya es considerado irrecuperable. De acuerdo con los datos del Banco Central, los valores de endeudamiento se cuadruplicaron en un año, aunque para los analistas habría llegado a su techo. Bueno, con ayuda del árbitro, Central dejó afuera a Racing, el equipo rosarino al que la AFA le había dado un título sorpresivo en la temporada anterior, avanzó ahora a semifinales de la apertura en otra noche caliente. Le ganó 2-1 a Racing en el Gigante de Arroyito, en tiempo suplementario. Racing tuvo que resistir desde el comienzo del alargue con 9 jugadores por las polémicas expulsiones de Maravilla Martínez poco antes y Di Cesare. River, a paso firme, en un monumental a pleno, le ganó 2-0 a Gimnasia y será el rival de Central en semifinales, también de local. Cáncer de páncreas. Logran atacar una proteína clave. Según los investigadores, es el mayor avance en 15 años. El Daraxonrasib, que podría ser aprobado este año en Estados Unidos, sería el primer fármaco en prolongar sustancialmente la vida de los pacientes con cáncer de páncreas. Crucial cumbre Trump-Xi Jinping por la guerra de la inteligencia artificial. Se inició la esperada visita del presidente de Estados Unidos a China con la guerra sin solución a la vista en Irán como telón de fondo. Y los temas sobre la mesa son la relación comercial bilateral tensionada por los aranceles por parte de Estados Unidos y la restricción de insumos tecnológicos de distinto tipo impuestas desde Washington. La cumbre dura hasta mañana. Otros títulos. ¿Por qué Brigitte le pegó a Macron? Según un libro, la reacción de la primera dama fue por un chat subido de tono con una actriz. Lautaro levantó la Copa Italia. Martínez festejó su 9º título con el Inter, que le ganó 2-0 a Lazio con un gol del argentino. Bien ahí Lautaro Martínez, ¿eh? Me dice Francisco, a mí me encanta Lautaro Martínez. Y bueno, pero hincha de River, Francisco, ¿no? ¿Eh? ¿Son hincha de River, Francisco, no? Bueno, ahí está. River puso cuarta, aceleró y está en semifinales. Bien por River, muy bien por los amigos de River. 4:33, estamos en De la Noche a la Mañana.
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7: En minutitos nada más, Horacio Caride con un día por delante, con toda la información en Radio Mitre. Bueno, y hoy se va a conocer el dato de abril de la inflación, ¿no? Se espera un descenso con relación al 3,4% de marzo. El Instituto Nacional de Estadísticas y Censos, INDEC, dará a conocer hoy la inflación registrada en abril, la cual habría mostrado una desaceleración respecto a marzo, aunque sigue ubicándose en una zona elevada. El mes pasado, el índice de precios al consumidor IPC, que elabora el organismo, subió 3,4%, por lo que el primer trimestre de 2026 acumuló un 9,4%. Distintas consultoras confirmaron la desaceleración, por lo que el IPC del cuarto mes quebraría la tendencia alcista luego de 10 meses consecutivos. El informe de EcoGo proyectó una inflación del 2,5% para el cuarto mes. En la práctica, esto significa una desaceleración mensual del 0,9%. Entre los componentes que más apretaron el índice se destacaron las estacionales, 2,7, donde las frutas y el rubro indumentaria traccionaron el alza con una variación del 4,9 y 4% respectivamente. Bueno, por otro lado, YPF aumenta el 1% sus naftas. Promete mantener el precio por 45 días. La petrolera YPF confirmó que la empresa va a ajustar desde hoy 1% el precio de los combustibles, al tiempo que anunció otro congelamiento por 45 días más. Así lo confirmó el CEO y presidente de la compañía, Horacio Marín, y a partir de hoy va a ajustar el precio de los combustibles en 1% tras un análisis detallado de las condiciones del mercado y las variables de oferta y demanda. De igual manera, continuaremos aplicando el sistema de buffer de precios por hasta 45 días adicionales con el propósito de no trasladar sobresaltos en los surtidores. Por el golpe al bolsillo y el auge de las plataformas chinas, se desploma la industria nacional del sector textil. La industria textil argentina atraviesa una de sus peores crisis en años, caracterizada por una combinación recesiva, la caída sostenida del consumo interno y el auge de los productos importados a precios inigualables por plataformas digitales como Shein y Temu, incluso Mercado Libre, que decidió incursionar en el negocio asiático. Bueno, te decía lo de la inflación que se va a conocer hoy y también el tema de YPF. Y después mejora un indicador industrial El sector usó el 59,8% de su capacidad en marzo. La industria utilizó 59,8% de la capacidad instalada en marzo, mostrando una mejora frente al mismo periodo de 2025. El indicador mensual que elabora el INDEC, a su vez, marcó el nivel más alto desde octubre. Así, el informe técnico de organismos estadísticos anotó un avance en la medición interanual al pasar del 54,4% al 59,8%. Medido contra febrero, aumentó 5,2 puntos porcentuales. Bueno, nuevas asambleas en los aeropuertos y demoras en los vuelos. Mañana, por despidos en el servicio meteorológico, la Asociación Trabajadores del Estado, ATE, anunció un paro en todos los aeropuertos del país para mañana en protesta por el despido de 140 trabajadores del Servicio Meteorológico Nacional y anticipó nuevas medidas de fuerza para la semana venidera. La decisión fue tomada por el Consejo Directivo de esa entidad y comunicada formalmente en una nota al secretario de Trabajo, Julio Cordero. En ella se notifica la realización de una jornada nacional de lucha en el Servicio Meteorológico Nacional el viernes 15 de mayo, o sea mañana, con retiro del lugar de trabajo de 10 a 14 horas en la sede central ubicada en Avenida Dorrego, 4019 en Cava, para movilizar y participar de la asamblea permanente que tendrá lugar en el aeropuerto Jorge Newbery. La medida se adopta en rechazo a los 140 despidos irregulares y arbitrarios de trabajadores y trabajadoras ejecutadas entre los días 15 y 17 de abril del corriente. Bueno, ahí entonces lo de las asambleas por el despido de 140 trabajadores del Servicio Meteorológico Nacional. Bueno, seguimos avanzando. Adorni imputan a su hermano cargos enriquecimiento ilícito y lavado. Francisco Adorni, actual diputado provincial bonaerense y hermano del jefe de gabinete, Manuel Adorni, fue imputado ayer por el fiscal federal Guillermo Marijuán, quien le abrió una investigación por presunto enriquecimiento ilícito y lavado de dinero. El expediente se inició a partir de una denuncia de la diputada nacional Marcela Pagano sobre posibles inconsistencias en el patrimonio declarado por Francisco Adorni. Bueno, diputados no sesionan hoy sin quórum para la interpelación, la sesión especial que iba a realizar hoy la Cámara de Diputados para tratar los pedidos de interpelación de Manuel Adorni fue pospuesta para el jueves 21 de este mes. Bien, 4:49, estamos en de la noche a la mañana, 16 la temperatura, cielo cubierto en estos momentos, la máxima para hoy 18 grados, pero con cielo parcialmente nublado. Para el viernes, mínima de 10, la máxima 21 grados. El sábado, mínima de 13, máxima de 17 grados. El domingo desciende la temperatura, Berito, mirá, entre 5 y 6, a ponerse el poncho. La máxima 15, el lunes seguimos con el poncho, 6, 7 de mínima, máxima de 15, con cielo ligeramente nublado. Actual 16, humedad alta 81%. Y la música ahora con Alejandro Lerner, que es un pedido que tenemos en el 113-003-0790.

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1: Bien, acá tengo 21 mil dólares, Horacio, cash, toma, acá te doy.
2: ¿A quién te lo prestó? ¿A Dorni? ¿O el hermano?
1: Como el hermano, ¿viste? El hermano, como, ¿viste que ahora se va
2: ahora la
1: se
2: saga, va abriendo la saga de los hermanos se va abriendo. Bueno, lo que dice la diputada Pagano, buen día a todos, es que tenía una suerte de testaferro el hermano. Recordemos que el hermano entró de la nada un día en el Ministerio de Defensa, cuando Petri era el ministro, ahora es legislador. Por supuesto, por la sugerencia del entonces encargado solamente de la vocería del gobierno, no era todavía jefe de gabinete. Y allí empezó a crecer, lo que están averiguando, su patrimonio. Bueno, veremos, porque pagó un crédito en tiempo récord, de muchísima plata, ¿no? Ahí está el disparador. Pero bueno, mientras tanto, Milei, o los hermanos Milei, abroquelan la defensa, y han logrado políticamente, no sé si tanto con la acción de la Rosada, sino por la coayuda de gobernadores que entienden que, por supuesto, hoy tenemos más importante en la Argentina y quieren priorizar cierto nivel de diálogo. Entonces, se estaba preparando una sesión que podía ser una suerte de interpelación o una interpelación al jefe de gabinete. Después de eso podría venir una votación que lo marca la propia reforma del 94, donde nunca se activó ese clivaje, pero que tiene como propósito que cuando está un jefe de gabinete incumpliendo como ministro y coordinador sus funciones, vos lo puedes eyectar con una votación excepcional y una mayoría excepcional.
1: Del Congreso.
2: Claro, pero esto no va a suceder, al menos esta semana, ni la interpelación, ni menos lo otro, los votos todavía no están, se pospuso, así que en ese sentido tiene algo de aire dentro de tantas acusaciones a Dorni. Un nuevo aumento del combustible, ¿no? YPF, aunque promete, en cada momento te promete algo, dice 45 días para adelante no se va a tocar
1: nada.
2: Pero a
1: partir de hoy ahora,
2: 1% más,
1: sí, a partir de hoy.
2: Por supuesto que no es algo impresionante, pero es un acumulativo de muchas otras cosas, entre cuales recordemos que el lunes vuelve a ajustarse el tema de la tarifa de colectivos y subtes. Y a propósito de esto, ¿cómo se adelantó la campaña en la Ciudad de Buenos Aires? Porque Patricia Burlich le recriminó a Jorge Macri
1: por el subte,
2: que no está haciendo nada en los subtes. Bueno, hace rato que ya en la última etapa de la Reta no se movió el tema subtes porque no hay cuestiones presupuestarias, te dicen, ¿no? No hay plata, ¿no? Lo escuchaste eso. La cuestión es que Jorge dice que habría que hacer algo, agilizar la imaginación, y le contestó Jorge Macri, diciendo, tomamos sus palabras, pero decimos que estamos atendiendo el tema y no hace falta que nos dé, estoy haciendo el subtítulo, ¿no? No lo dijo en estos términos, una cátedra, porque ya se tensó allí la situación. Jorge Macri recuerda que dijo, voy a ir por la reelección.
1: Sí.
2: Y Patricia Bullrich, en principio, yo siempre se lo digo a Juan Carlos, ve el obelisco, pero también ve más allá del obelisco, veremos qué sucede con su carrera política. ¿Vos cómo estás? ¿Bien?
1: Bien, bien, contento con todo lo que está pasando con el Mundial, viste, de a poquito nos vamos poniendo en clima.
2: Sí, quiero decir algo antes de ir al Mundial. Primero que está bárbaro que Lautaro en Italia, otra copa, que Messi haya metido goles, no uno, tres goles anoche. Tirar una liga inferior, pero Messi se está entusiasmando y brilla con su juego y eso está bueno para la selección. Pero vamos a hablar un poco del fútbol local, porque hubo un Milito que anoche, furioso, ante la eliminación de Racing, dijo, nos robaron el partido.
1: Con el
2: fútbol argentino está roto. Yo lo que digo sobre esto es, no por un partido el fútbol argentino está roto. Este árbitro que va a ir al Mundial hace bastante arrastra cuestionamientos. Yo vi el partido, yo creo que Rosario Central, discúlpeme, hincha Racing, fue justo ganador. Ahora, ¿en qué me baso en decir esto? Sí fue polémico que por ahí no era expulsión, o no era expulsión directa lo de Maravilla. La segunda es una acumulación de dos amarillas, entonces ahí hay menos cuestionamientos. Pero a Rosario Central le anularon un gol también, ¿no?
1: Sí.
2: Entonces, arbitró, es un árbitro por ahí horrible, que arbitró mal, pero arbitró mal para los dados. Pesa la localidad en Rosario Central y sí, pesa la figura de Di María, sí, pesa. Aunque ayer habló en futbolístico, Di María no estuvo como otras veces, porque seguramente hubiera sacado más ventaja. Hoy me parece, para ponernos justos, es más equipo Rosario Central que Racing. Ahora, tuvo a Lluvín en anteriores veces y ese es el arrastre que viene de la famosa polémica de lo que ha sido el pasillo y cómo, cómo le dieron un torneo, ¿no?
1: Y ahora va a ser
2: el rival de River. River ganó bien, River ganó bien, recuperó estima. Le ganó a Gimnasia 2-0. Ahí hubo un roce entre Nacho, ¿no? El ahora de Gimnasia, capitán de River, que se agarró con Coudet. Porque Coudet hace la clásica pecadilla de muchos jugadores, asistentes o técnicos. Cuando tienen la pelota, la dejan pasar, ¿viste? La pelota se va al lateral, la dejan pasar o la tiran para más adelante para que no llegue rápido la pelota. Es insoportable, hablando en términos generales, lo del VAR ya a esta altura, lo que se demora, lo que se demoró para decir si era gol o no el de Rosario Central.
1: Eso te iba a decir.
2: Después se anuló.
1: A partir del VAR,
2: 10 minutos, y cuando vos decís, bueno, después se recuperan, no se recuperan de la misma calidad.
1: Al final el VAR no sirve para nada. Entonces.
2: Para mí ha sido un estropicio en el fútbol argentino. Y también a nivel mundial hay que estar en la observancia de que no haya un abuso en el próximo mundial con esta herramienta. Que se la convoque simplemente cuando es estrictamente necesario. Y te decía, cuando el jugador entra ya frío, después de 10 minutos, ya no se recupera. Es como vos decís, viste, estás máquina con un trabajo, decís, me voy a dormir una siesta,
1: y después
2: lo retomás, no lo retomás de la misma manera.
1: No arrancás de vuelta.
2: ¿No? ¿Te ha pasado?
1: 20 cafés hay que tomar ahí. Che, ¿sabés cuál era el jugador que no nos acordábamos ayer? El Piojo López.
2: Sí. Yo no me acuerdo. ¿Sabés el problema que tengo hasta ahora? No me acuerdo de muchas cosas, ni siquiera de mi nombre. Y no tengo nadie que me ayude para recordarlo.
1: Claro. A mí me pasaron por mensaje de texto, pero lo vi después. Piojo López.
2: Sí, pero yo dije el inflador y toda la gente se dio cuenta. Che, no, lo vamos a seguir inflando.
1: Bueno, hablando de inflador, hoy se conoce la inflación.
2: Sí, que va a ser más baja que la última. Dicen que en 2.5, espejo de lo que fue la ciudad el otro día. Y bueno, la morosidad en aumento, ¿no? El 11% de las deudas en las billeteras que se están transformando en incobrables.
1: Sí.
2: Vamos a hablar de un informe de... ¿Se están vendiendo televisores o no? A un mes del Mundial. ¿A vos qué te parece?
1: Para mí no tanto.
2: Para mí tampoco, pero bueno, ya me habrán investigado el tema
1: porque,
2: y vamos a ver.
1: Claro, porque voy viviendo por Santa Fe, por los diferentes lugares acá cerca de la radio.
2: Antes veías la clásica imagen, era, y yo mismo la hice.
1: Mucha
2: ¿no?
1: gente mirando.
2: Ah, y te ibas con esa enorme caja y orgulloso. Y decías,
1: claro.
2: Este se va a ver mejor los goles de Di María en ese momento, se van a ver mejor los goles de Messi.
1: Qué feo llegar al Mundial sin un televisor grande, ¿viste? O sea, bueno, antes no había los.
2: Bueno, pero vos tenés uno grande Mundial. ¿Cuándo lo compraste, el último?
1: No, hace un par de meses, qué sé yo, pero...
2: Ah, bien, te va bien, gordito.
1: No, pero no fui yo solo, ¿no? O sea,
2: mirá vos.
1: Con mi pibe.
2: Mirá vos el tipo, se compró un televisor.
1: No, pero no lo compré.
2: No, me tenés que dar explicaciones, vos laburás, sos conductor de la fiesta del Surubí o...
1: Sí, bueno.
2: Bueno, listo.
1: Sí, no tengo un Tesla igual, ¿eh? No tengo un Tesla.
2: Ah, qué polémica, y con eso rebote del último título para la gente, un diputado libertario se fue con una super máquina china, híbrida, todos los chiches, qué sé yo, algunos calculan con la importación y todo son 300.000 dólares. Y él dice...
1: Qué bien le va.
2: ¿Y qué va? ¿Y qué va? Si yo de esto trabajo hace muchos años, soy un empresario de la medicina. Ahora, ponele que todo eso lo justifica. ¿Es necesario ir a la cámara con esa ostentación?
1: Le van a pinchar la goma.
2: Algún envidioso, otro libertario dijo, y yo no la pude hacer. Chao.

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1: Bueno, ¿cómo le va? Muy buenos días. Ya nos saludamos de alguna manera en el pase. Ahí se va Fabricio a descansar. Buen descanso, Fabri. Estamos en el jueves 14 de mayo del 2026, con muchos temas como veníamos anticipando. Por supuesto que a nivel internacional, lo que no nos dio tiempo en el pase de tocar, fue crucial la cumbre de Trump con Xi Jinping, donde dicen, y se vio en las fotos, en las imágenes y las declaraciones, hubo un buen clima de cosas muy escabrosas hacia adelante para tratar de resolver. Parece que sería esa la impresión más fácil hoy de dar algunas pautas de normalidad en la llamada guerra económica que en la guerra bélica que sigue, ¿no?, a los misiles tácticos, a las amenazas de la cuestión atómica. Pero bueno, una cosa va entrelazada a la otra, de alguna manera. Y China es un país que después lo vamos a describir con especialistas en la lectura, le ha puesto un interrogante a la potencia hegemónica de Estados Unidos con respecto a muchas variables. A partir de hoy, volviendo a nuestro país, como lo decíamos, vuelve a aumentar las naftas, un litro súper, 2.060 pesos para que lo tomes en tu agenda de gastos. Y la morosidad en tanto, en aumento, el 11% de las deudas con las billeteras es y resulta incobrable, dice el título del diario Clarín. Tenemos también el tema Adorni, ¿no? Y ahora con la nueva saga, a todas las acusaciones, los movimientos de dinero y de propiedades que tendría que justificar y explicar ante la opinión pública el todavía jefe de gabinete por la obsesión de los Milei, que así sea, está el asunto de el hermano que se ha colgado, ¿no? Anticipo de Mercedes Ninzi, ayer informativo en los programas de Mitre, con respecto a una nueva denuncia que ya merece una imputación, ¿no? Una sospecha, digamos, sobre cómo hizo para pagar un mega crédito en un tiempo récord el hermano de Adorni. Las 5 y 5 en la República Argentina, y también en este raíz de títulos que vamos disparando mientras vos te preparás para el primer arranque del laburo, del penúltimo día así de la semana laboral, digamos tradicionalmente, aunque algunos por supuesto dejan cosas o actividades concretas para el sábado en esta materia, hay que decir que está todavía rebotando lo que fue la marcha masiva de la universidad, sí, número más, número menos, fue muy masiva, y ahí está el gobierno diciendo, a través de su referente subsecretario de Política Universitaria, que también lo vamos a escuchar en un rato, aquí todo esto nació como una ley de letra muerta. ¿Qué quiso decir con esto? Frase fuerte y tan polémica. Que bueno, no previó el financiamiento de cómo esto se resolvía, y a partir de ahí apuntó a una serie de decanos, a rector de la UBA, a todos, por supuestos malos manejos o cuestiones partidarias. Este es un aspecto que el gobierno entonces se ha empecinado en decir, aquí en el día de anteayer no pasó absolutamente nada y no va a haber un ápice de la política de la motosierra. Atención con esto y el INTI, ¿no? Es un lugar que uno, con las referencias de los laburantes que están allí y que tuvieron un momento de tensión porque iban a hacer una organización de un evento y se los prohibió un operativo en gendarmería, es realmente un área sumamente sensible, que uno se sorprende minuto a minuto todo lo que comprende a nivel de dispositivos tecnológicos de inteligencia que resuelven la vida diaria o tratan de resolverla al menos. Esto también está bajo la mirada de Stutzenegger en un amplio recorte que se ejecutaría en los próximos días. Y tenemos en un día por delante lo que es la polémica en la ciudad de Buenos Aires, ¿no? Porque Patricia Burlich dijo, más subtes, Jorge Macri. Jorge Macri le dijo, en eso estamos, pero déjame que yo soy el jefe de gobierno y que voy por la reelección. De alguna manera esa fue la contestación diplomática. Se adelantaron los tiempos electorales en Argentina, aunque las fechas siguen siendo las mismas. Habrá un adelantamiento el año que viene. Ya Uñac, por ejemplo, ex gobernador de San Juan, dice, yo quiero ser candidato a presidente y quiero que me haga una interna, me permita una interna frente a Kicillof dentro del esquema peronista. Las 5 y 7 en la República Argentina. Y si empezamos con música. Ese es un tema prácticamente dedicado a Dios por George Harrison, ¿no? La súplica de conocerlo, podríamos decir, que te abraza, ¿eh? Nos abraza en un día que va a ser mucho frío.

George Harrison, de sus canciones solistas, un Beatle que le dio una mística especial, ¿no? En toda la espiritualidad que tuvieron los de Liverpool 5 y 9.

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5: Ahí vamos, despertándonos de a poco, a las 5:11. Ya vamos a estar con todas las condiciones meteorológicas que persisten en el frío, en, no llamémoslo la polar, pero sí una estación que se fue acomodando en tiempo y espacio. ¿Y vos cómo estás del otro lado? Jueves 14 de mayo del 2026.
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5: La señora Patricia Sosa, que nos contó que sigue peleada con María Lynch. A ver si las podemos amigar a estas dos grandes de la música.

0: Qué noche, la de anoche, de los partidos de fútbol, sobre todo todas las polémicas, un Racing que quedó eliminado en Arroyito, le ganó 2-1 en el tiempo suplementario que tienen estos partidos del mata-mata, con un Di María que no jugó ese tiempo, y ahí llegó el gol de Copetti. Pero antes muchas, pero muchas polémicas con un árbitro que ya estaba centralizado en la cabeza del técnico y de los de Racing. Expulsó mal, sí, a Maravilla, era para una amarilla anaranjada, ponele. En esa serie también el delantero, que muchos delanteros están haciendo hoy esto en el fútbol argentino, ¿no? La sensación de a veces no poder llegar al gol, entonces tienen que mostrar a nivel tribunero que dan todo y ponen el codo, el alma y algo más ante la integridad de los defensores, que por supuesto no son carmelitas descalzas. Pero quedó en evidencia el brazo extendido, si uno ve la reiteración, no era para una roja directa. Fueron al VAR y esto lo convalidaron, ¿no? Entonces ahí Racing empezó a quedar con una disminución de un jugador importante como Maravilla, 10 jugadores. Después, la segunda yo creo que está bien porque es una acumulativa de dos amarillas. Se puede discutir más o menos. Quedó con dos jugadores menos. Ante toda esta situación y la eliminación, Milito, el técnico, perdón, el técnico sigue siendo Costa, pero quiero decir, el técnico de todo lo administrativo, el tipo que dirige Racing, ídolo de Racing, furioso, dijo que el fútbol argentino está roto, ¿no? Y apuntó al arbitraje.
1: Hoy nos sentimos una vez más robados, porque creo que todos lo vieron. Terminar un partido de la manera que se terminó realmente nos deja no solamente triste, sino con ese enojo de decir hasta cuándo, ¿no? Porque uno viene con toda la ilusión y pensamos que esto puede cambiar y bueno, y siguen pasando los partidos y hoy ha sido un nuevo partido vergonzoso. Hoy todos, dirigentes, jugadores, hinchas, tenemos que reflexionar. Tenemos que reflexionar y hoy estoy acá para decir, estoy a plena disposición para poder empezar a reconstruir de una vez por todas nuestro fútbol argentino.
0: Hay que decir que Herrera, el cuestionado de anoche, es un árbitro mundialista, va al próximo mundial.
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0: En el corazón de los hinchas de Rosario Central, por supuesto, festejaron, estallaron. Ya no serán locales, en la próxima tendrán que ir al Monumental porque el rival es River, señores. Felicitaciones River, ganó bien 2-0 a Gimnasia Esgrima. Y su técnico Caudet, que estuvo otra vez muy intenso, dando instrucciones a laterales y hasta peleándose con una figura emblemática de River que hoy está en Gimnasia, con Nacho, decía lo siguiente en la conferencia de prensa.
3: Creo que salimos bien, salimos a intentar jugar, a ser protagonista del partido y bueno, a veces los resultados cuestan más, pero del último partido, no te puedo apoyar solo los números, pero el gol en el último minuto fue el tiro número 30 de River al arco rival. Entonces, quiere decir que siempre sostenemos una intención y la gente que quiere ganar...
0: Esta vez, y no tanto en la anterior rueda, las localías pesaron más, ¿no?, para los visitantes. Hay alarmas encendidas para River, que tiene que seguir jugando este torneo, y también un interrogante hacia la selección, porque Montiel no fue de la partida, ya lesionado, y Acuña se resintió, es hoy una de las figuras de River, ha tenido méritos suficientes para hacer volver a convocarse de parte de la lista Scaloni, que va a tener que ser reducida en los próximos días de los 50 y largos que tiene, a los que van a ir definitivamente a un Mundial, que de eso vamos a hablar porque está cada vez más cerca, y de ¿se venden o no televisores?
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Bueno, vamos a ver. ¿Qué movemos hasta ahora? Mirá, Garide, bueno, es tratar de, por ejemplo, mientras se pone uno la polera. ¿Está para polera, Vero? Ella dice, todavía guardémosla para batallas que vienen, ¿eh? Sí, un abrigo fuerte, sí, una campera. No impermeable, porque no permanece la lluvia acá. Ya tendremos a nuestros servicios informativos advirtiéndote todo esto, pero acá en un ratito con la sensación térmica y todo lo que tenés que saber de una jornada que va a ser fría, fría, gélida. Jueves 14 de mayo del 2026, Trump y Xi Jinping iniciaron una esperada cumbre en China. Con la guerra en Irán, sin solución a la vista, es lo que dice Paula Lugones, corresponsal en Washington del diario Clarín. Anoche el republicano participó con el presidente chino en un acto del Gran Salón del Pueblo que marcó el inicio de diálogos. Estaban ahí, ¿no? Estancando, expectantes. Xi llamó a Estados Unidos ser socios y no rivales. Atención con esta declaración. Pero para los expertos, todo esto destacan que las relaciones, aunque tensas, no se han roto, pero todavía falta mucho para hablar, ¿no? Taiwán, las guerras, el asunto de la inteligencia artificial, la guerra económica a nivel global y todo lo que China expone en estas situaciones. Una de las situaciones que expone China es la gran importación de sus autos, de estos autos que le falta. No, hablar ya hablan, no sé lo que le faltan, hacen de todo. Y hablando de ellos, qué necesidad, ¿no?, un diputado libertario de entrar con una de estas máquinas chinas a las cocheras del Congreso de la Nación. Se trata del diputado libertario Manuel Quintar, representante de Jujuy. Provocó ayer una polémica cuando estacionó en la cochera del Congreso un Tesla Cybertruck, uno de los modelos más lujosos y llamativos de la compañía de Musk, en su vehículo personal, y lo compró en alrededor de $126,000, aunque en el mercado, con los costos de importación y todo, se habla de una cifra mayor, alrededor de los 300.000. Sea como sea, ¿no?, y volvemos entre las disidencias, a veces si esto es legal, no es legal, después se verá si lo puede asumir en su patrimonio. Parece que era un empresario ya importante de la salud, pongámosle así, antes. ¿Qué necesidad, no? Cuando se habla de tanto sacrificio de la gente, de recortes justos, innecesarios, polémicos, algunos de ellos, de ir a exhibirse con tamaña máquina el Congreso de la Nación. Por supuesto que despertó miradas de todo tipo, de quienes lo detectaron periodísticamente y de también colegas suyos, ¿no?, que dirán, che, no estamos ganando tanto la dieta y en la Argentina no está para hacer este tipo de exhibiciones. Las 5:20.

0: Claro que sí, porque en medio de todavía la fiesta que tenés, te tengo que contar que el gobierno no hizo ninguna mirada autocrítica del tema de la relación política-Estado-Universidad, qué va a pasar con los fondos. Alejandro Álvarez, que es subsecretario de Política Universitaria, se sintió respaldado en las últimas horas por el presidente y dijo entonces esta frase, ¿no? Que es la ley, que le dicen en sectores críticos, no está cumpliendo el gobierno, nació muerta.
1: Vos podés juntar 100.000 personas, 1 millón o 5 millones, pero al otro día la restricción presupuestaria sigue estando ahí. La ley nació muerta para mí porque viola el primer principio, que es el presupuestario. La ley de administración financiera es una ley especial. ¿Qué quiere
2: pero
1: decir?
2: Es una ley votada por todos los representantes del pueblo.
1: Sí, está correcto, pero vos no, pero vamos de nuevo al ejemplo de la cantidad. Vos podés votar la nulidad de la ley de gravedad. Sí. Pero la ley de gravedad va a seguir existiendo. Acá estamos en lo mismo. La ley de administración financiera dice que las leyes tienen que indicar de dónde tienen el origen los fondos.
0: Che, qué cumplidor que es, ¿eh? Porque cambio de tema, porque me acabaron las medialunas de Il Vecchio, exquisita medialunas de siempre, el amigo Juanjo. Déjanos un mensaje, a ver qué opinás del árbitro de anoche. Me imagino que lo vas a insultar en mandarín. Sé que sos un tipo respetuoso, pero primero, gracias por esto. No te hubieras molestado. La verdad, aplausos, ¿eh? Il Vecchio siempre presente. Porque hay que decir que el hombre dijo, si gana Racing, se las doy. Y Racing perdió ayer. Y mirá el honor que tenemos, ¿no? Yo pensaba que nos íbamos a quedar sin media luna. Así que las tenemos ahí en Pampa y Obligado, las tenés siempre. Y muchas otras exquisiteces. 5:22. Pero de anoche, me imagino que lo vas a insultar en mandarín. Sé que sos

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5: Justo ahora, con la mediana de lluvia, que sí, claro. 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

0: imagino las cosas ya que me está diciendo. ¿Viste cuando se te despierta el microfonito que te está mandando un mensaje de WhatsApp y no se termina todavía de enviar? Ya lleva un minuto, Juanjo, hincha de Racing. Uy, las cosas que va a decir. Antes de escuchar su palabra, ya la tengo en instantes, vayamos otra vez a Milito. ¿Qué dijo Milito sobre el partido?
1: Hoy nos sentimos una vez más robados, porque creo que todos lo vieron. Terminar un partido de la manera que se terminó realmente nos deja no solamente tristes, sino con ese enojo de decir hasta cuándo, ¿no? Porque uno viene con toda la ilusión y pensamos que esto puede cambiar y bueno, y siguen pasando los partidos y hoy ha sido un nuevo partido vergonzoso. Hoy todos, dirigentes, jugadores, hinchas, tenemos que reflexionar. Tenemos que reflexionar y hoy estoy acá para decir, estoy a plena disposición.
0: Bueno, estaba tan caliente el clima, ya lo vamos a hablar con Miguel, que se llegaron a, como expulsaron también al hijo del técnico, Acosta, y parece que hubo alguna trifulca que no llegó a transmitir la televisión, pero que la vieron algunos periodistas. La cosa pudo haber terminado peor todavía. ¿Al qué dice? ¿Juanjito? ¿Juanjito?
2: Sí. Sí, voy a ser breve. En la cancha se gana 11 contra 11. El que entiende de fútbol sabe que lo de Maravilla, más allá de su bajo rendimiento, no fue para Roja. Y es más,
0: coincidió.
2: Ni siquiera lo tocaron en la cara. Hay una cámara
0: ahí,
2: mirada del lado de atrás del jugador de Rosario Central cuando el jugador lo va a pechar. Porque el jugador de Rosario
0: exagera, sí, te entiendo.
2: A Maravilla. Y el tipo lo único que hace es se lo saca de encima. Tira la
0: Pero los jugadores ya saben esto, Juanjo. Encima,
2: pero nunca toca la cara.
0: Y bueno.
2: Pero esto ya lo ha sabido que íbamos a pasar por esto.
0: Claro. Yo hablo con él como si pudiera contestar, ¿viste? Es una grabación.
2: Es vergonzoso que este muchacho vaya al Mundial. Mm. Pero bueno.
0: ¿Qué muchacho va al Mundial? Ah, el árbitro. Herrera.
2: Por este muchacho.
0: Ahora, fíjense, gracias Juanjo Dilbecchio, un fenómeno. Fíjense que volvemos al punto, ¿no? De que Rosario Central ya tiene un estigma que no se lo va a sacar a partir de la repatriación de Di María, que yo lo admiro, parece que todos los jugadores lo respetan. Ayer los Racing en medio de la calentura lo saludaron. Es decir, a Di María me parece que no hay que tocarlo. Lo que es que se está favoreciendo, está la sensación o la instalación de que se sigue favoreciendo a Rosario Central. Y para mí esto, respetando mucho la opinión de mi amigo, es injusto en el sentido de que es un gran equipo Rosario Central. No necesitaría ningún tipo de ayuda y ni hablar lo que es Di María, ¿no? Lo que es Di María. Pero bueno, vamos a ver cómo sigue esto. Ahora ya hay hincha River que me están diciendo, vamos a tener que pelear contra todo. Pero como si es en el Monumental. No, me dicen, vamos a tener que pelear contra todo. No solamente 11 contra 11, como lo expresaba Juanjo. 5-27.

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6: A recargar pilas. Después, Vero, pongamos algo de Rod Stewart, porque Rod Stewart lo felicitó al rey de Inglaterra, que está teniendo un papel central en la geopolítica y también en la crisis interna política de su país. Así que, ¿qué le dijo Rod Stewart? En un rato te lo cuento. Bueno, tenemos como noticia que vuelve a aumentar la nafta y después hay una tregua, dicen, de 45 días. A partir de hoy YPF vuelve a aumentar las naftas, un litro super 2.060 pesos. ¿Qué dice el titular de YPF, Marín?
7: A partir de esta noche YPF va a aumentar 1% los combustibles, pero va a extender el sistema de precios de motivación, como lo habíamos dicho, los 45 días. Lo vamos a extender hasta otros 45 días.
6: Ahí tenemos entonces el nuevo aumento de la nafta que se verá en los surtidores a partir de YPF, una empresa absolutamente de referencia que empuja a las demás, la 529, el propietario de la casa que alquiló Adorni, porque Adorni, entre todos los movimientos que hizo en los últimos tiempos, dinerarios y de propiedades y de exhibición, está que se estaba construyendo una casa en Indio Cuá, ¿no es cierto? Y momentáneamente estaba alquilando otra, y en esa otra también quería vivir un bacán y empezó a hacer gastos. Y quien declaró ahora, el propietario de la casa que le alquiló, dice que el jefe de gabinete le pagó otros $21,000 cash. Se sigue acumulando a todo el dinero que se viene investigando de parte de la justicia. Dice Lucía Salinas, todo esto también nos lo cuenta minuto a minuto Mercedes Nisi, nuestra periodista en el Comodoro Pi, que los dólares manejados en efectivo hasta ahora superan $370,000. Y como anticipó Mercedes ayer, ahora la justicia investiga al hermano de Manuel Adorni. El fiscal Marijuana imputó a Francisco Adorni, legislador bonaerense, por presunto enriquecimiento ilícito. Todo nació cuando lo pusieron en el Ministerio de Defensa, como funcionario a pedido del propio hermano, ¿no? Y con el abrazo que le dio el entonces ministro de Defensa Petri. En declaración jurada patrimonial integral anual correspondiente al ejercicio 2025, Francisco Jorge Adorni declaró que la Oficina Anticorrupción un patrimonio neto del orden de 80.500.000 pesos. Pero además se está estudiando, investigando una cancelación en 12 meses de un crédito hipotecario otorgado por el Banco de la Provincia de Buenos Aires por un monto aproximado de 60 millones de pesos. Fíjense las variantes de un patrimonio que en un 80% liquidó rápidamente préstamo en un ritmo que la gente común no podría saber cómo empezar a pagar. Las 5:31.

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una noticia de semáforo verde para el gobierno, que es que La Rosada finalmente logró destrabar los pliegos judiciales tras el envío de candidatos para cubrir vacantes en el interior. Los aliados empezaron a firmar los dictámenes de comisión en el Senado y hoy hay audiencia. También el gobierno quiere apurar la reforma electoral, barra política, eliminar las PASO y ver qué sucede con respecto a otras opciones, ¿no?, que se barajan. El tema de la incorporación de ficha limpia, ¿te acordás que había quedado sucia la ficha limpia, ¿no?, porque la asomaban, la querían ver si la podía probar y después se iban para atrás? Ahora parece que hay una necesidad, ¿no?, de tener un resultado político hacia la sociedad y allí van para ver si alcanzan los votos. Te lo reiteramos con respecto otra vez lo que veníamos hablando de Adorni, que no va a haber sesión especial, la oposición no consiguió los números y los gobernadores arroparon, ¿no?, momentáneamente al gobierno nacional con un hilo de alivio. 5:32.

0: saludamos a Miguel Ángel Redondo. Hola, Miguelito, ¿cómo va? Buen día.
1: Horacio, amigos, ¿qué tal? Buen día, ¿no? 5:33, bárbaro, espectacular, linda noche, ¿eh?
0: Sí. Ya vamos a estar con los datos actualizados, si me permitís.
1: Tutti.
0: Ayudamos ahí a la gente que se vale despertando y que quiere saber cómo hay que roparse. Bueno, en principio abrigarse y fuerte, ¿no? Porque seguirán las temperaturas bajas. No hay lluvia por ahora, ¿no? ¿Pronosticada?
1: No. El pronóstico del tiempo indica que las lluvias van a tener que esperar y por muy buen tiempo, ¿eh? En Capital Federal y Gran Buenos Aires. Ya en un ratito, ya te digo, ya inmediatamente desde Villa Ortúzar me está llegando la información que me dicen que tenemos 10 grados 6 de temperatura, Horacio. 10
0: bien,
1: grados
0: Miguel,
1: 6.
0: Bien, Miguel.
1: Cielo cubierto.
0: Bien que nos estás informando, no sé, frío, eso es frío.
1: Sí, fresquito. Para lo que viene, para los próximos días, todavía estamos bien, disfrutémoslo, van a venir frescos. La humedad 78%, la presión 1016.8 hectopascales, es un poquito alta, no hay viento, la visibilidad es óptima. A ver, para hoy, máxima 18, bien, así como estás ahí vestido así, bien, de varón, sí. Está bien.
0: Bueno, siempre. Vos sabés que hablando de eso, hay una polémica en la televisión brasileña, lo vamos a abordar otro día, hoy tenemos mucho material, me lo envió un amigo, que es un reality medio perversito.
1: ¿Qué pasó?
0: ¿Qué tiene que ver en esto? Después te mando el video para que lo veas. Hay una fila de hombres, de un lado, y una pasarela de mujeres por el otro. Tienen que descubrir cuál de las mujeres es un travesti. Esto es un reality éxito hoy en Brasil. Te garantizo que cuando lo vi no pude salir de mi asombro.
1: O sea, acá no se puede ni plantear en ninguna carpeta, en un canal, esto.
0: No sé, porque acá hay una gran hipocresía. Por un lado, se tiene un montón de parámetros de políticamente incorrecto esto, lo otro. Y después, a la hora del rating, también se hacen cosas que no tienen nada que ver con una realidad que habría que apreciar, sin exagerar, que hay que cambiar, ¿no? Ciertas miradas que se tenían en
1: la
0: pasado.
1: Televisión, fundamentalmente.
0: Sí, las 5:35, el tema después no te vas a sorprender cuando lo abordemos. Y estamos con una mejora de calificación al riesgo para los bancos argentinos.
1: Bueno.
0: Otra buena en la macro, después de subirle la nota soberana argentina, dice Ana Clara Pedotti en el diario Clarín, que Fitch siguió el mismo camino con Macro, Santander y BBA. Tenemos que los alquileres en CABA subieron 34.7 en 12 meses. Todo decís que bueno, pará.
1: Qué bueno.
0: Y la realidad es que te decíamos que el combustible en YPF, al menos después se agrega a las demás empresas, ya sube un 1%. Lo que decía Marín en el audio que escuchamos hace un rato, tendrá 45 días luego de tregua. Lo que en Xi Jinping y Trump hablaron, ¿no es cierto?
1: Uh-huh.
0: Del tema de la guerra,
1: qué cosa,
0: del tema de la inteligencia artificial, del tema de Taiwán, que se coló por ahí, por reclamo de China.
1: Hablaron de todo, temas tecnológicos.
0: ¿Buen clima hubo?
1: Sí, aparentemente hubo buen clima. Lo que sucede es que China está más cerca de Irán que Estados Unidos. ¿Se entiende?
0: Bueno, eso es el reclamo que le hace Trump. China le dice, nosotros ya no somos la sociedad hipercomunitaria, nos hemos abierto al capitalismo, esto también es una realidad. Y bueno, está la tensión latente de una guerra económica que no cesa y que tiene muchas miradas hoy para apreciar, ¿no? En observadores, en diarios, por ejemplo, hay un ex integrante de las Fuerzas Armadas Argentinas que opina, lo tengo acá, vamos a ver, se llama Teniente General Retirado, es jefe del Estado Mayor Conjunto, nada más que nada menos, Juan Martín Paleo. Y habla el ingreso al mundo de una nueva era de competencia global y señala, para el Pentágono China habría prácticamente triplicado su arsenal nuclear operativo. Esta es una de las miradas con celo. La batalla por liderazgo tecnológico es otro punto sensible. Y en 2025 China produjo más del 60% de los automóviles eléctricos vendidos en el mundo. Fíjense todos los ítems que hay para este recelo. Una negociación que excede lo bilateral, señala en el debate publicado en la página 30 de Opinión del diario Clarín.
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0: Lo comentábamos antes, Rod Stewart. ¿Por qué ponemos música? Siempre es lindo escuchar a Rod Stewart, ¿no es cierto? Del otro lado, Rod Stewart lo felicitó al rey.
1: Sí, sí, cuenta, porque él es Sir. Sir Rod Stewart.
0: Pero aparte, por la acción que tuvo en esa bilateral con Trump.
1: Con Trump,
0: ¿no?
1: Exactamente.
0: Donde, bueno, se dijeron cosas. Se dijeron cosas.
1: La manejó
0: cosas,
1: bien Carlos III.
0: La verdad que no lo teníamos así, ¿no?
1: No, lo tenemos medio salamín. Pero el tipo la manejó muy bien.
0: Por algo llegó a donde está, ¿cierto? A no desmerecer eso. En medio de un montón de polémicas en el medio que tuvo que saldar con su actual mujer, la mirada, ¿no?, tradicional sobre la corona británica, lo disruptivo. Y en definitiva, Rod Stewart, ¿qué le dijo? Te felicito, es lo que trascendió la prensa, ¿no? No sé, no creo que haya un concreto textual de esto. Te felicito, campeón. Tuviste bárbaro, defendiste los intereses de la corona.
1: Exactamente.
0: ¿Cierto?
1: Eso por el lado político. Vamos por el lado musical. Mira, justamente en Instagram estaba viendo una publicación que están haciendo los preparativos de Rod Stewart con Ronnie Wood. Estamos hablando de un Stone. Están haciendo los preparativos para una presentación próxima en el Albert Royal Hall de Inglaterra.
0: Ah,
1: así que
0: bien, bien.
1: Pronto vendrán los videos.
0: Yo sé que vos seguro ya estás sacando una entrada por anticipado, ¿no? Si
1: seguramente me voy a viajar hasta allá, hasta Inglaterra.
0: En este caso.
1: Seguramente voy a donar un riñón.
0: Y che, acá están las facturas de un Vecchio. Aplauso para el Vecchio. ¿Qué
1: por
0: tal,
1: favor.
0: Fabiano Alti? ¿Cómo estás?
7: Buenos días, buenos días.
1: Un aplauso de Vecchio.
0: Un aplauso para Fabiano Alti, que llegó también,
1: Sí, se lo dijimos a Juanjo ayer. Va a ganar, y si no gana, vamos a hacer que gane.
0: Pero no ganó, hay polémica. Ya
1: tenemos que hablar mucho de este tema, Horacio.
0: No, los invitamos a comer la media luna riquísima también acá a nuestros compañeros. Fabián, no tenés una.
1: Una sola,
0: de,
1: ¿no?
0: De derecho. Hoy se ganó una. Hoy se ganó una. Cómo me duele la mano, ¿qué hice? Las 5:40,
1: aclaralo,
0: la media luna.
1: Aclaralo.
0: La media luna, la tomé con tanta fuerza que, che... Qué bien que vienen estas medialunas porque
1: tremendo.
0: Parece que no comes nada, que son dietéticas, pero son riquísimas.
1: No, vos las medialunas del Becky, vos las apretás y las cerrás.
0: Saca juguito, almíbar.
1: Y claro, y es como que hacés gimnasia con los dedos.
0: A ver, la polémica, ya lo escuchamos
1: a Juanjo.
0: Te introduzco vos, Actis. ¿Estuvo bien impulsado o no, Maravilla?
7: Yo creo que sí.
0: Yo creo que sí.
7: Sí, yo creo que sí.
0: Yo digo... Me voy a unir un poco, digo, es polémico, pero hemos visto muchas cosas que hay árbitros que son más, o el VAR, más reglamentaristas y otros menos. Maravilla se excedió con el brazo, ahora el otro finge y hace una obra de teatro de esas telenovelas que ya no están en la televisión. Entonces, para mí, un exceso, la roja... Tendría que haberse evitado porque calentaba el partido. Pero lo expulsaron y después viene la doble amarilla con el otro jugador. Te escucho, Miguel.
1: El hincha de Racing está hablando de que le metieron la mano en el bolsillo.
0: Sí, lo dijo Miguelito.
1: Sumado a lo de Maravilla. Bueno, acá hubo dos expulsiones. ¿Por dónde vamos? ¿Por Maravilla o Di Cesare primero?
0: Di Cesare fue el segundo expulsado.
1: Sí, ¿vamos por Maravilla?
0: Yo creo que todo empezó con Maravilla.
1: Maravilla, bueno, le sacó una amonestación por eso que ocurrió. No hubo golpe, no hubo contacto en la cara, el otro jugador exageró. Estuvo bien amonestado.
0: No, Maravilla lo expulsó.
1: Sí, pero primero le sacó la amarilla.
0: Yo, el partido que vi,
1: bueno,
0: fue así. El tipo va al VAR, consulta, a ver, basta de VAR, me fastidia el VAR, eliminémoslo. 10 minutos, por el gol a Lunardo a Rosario Central, claro. Por eso también hay que decirlo,
1: claro.
0: Estuvo interrumpido el partido. Y después se tomaron también otros largos minutos, claro, para ver si era roja o no roja.
1: Herrera va al VAR, a pedido del VAR, para ver la mano de Maravilla, y ahí decide la expulsión.
0: Decide
1: la expulsión.
0: ¿Es robo eso?
1: Yo creo que no estuvo muy mal expulsado. Está Maravilla. Bien. Estuvo bien amonestado y estuvo mal expulsado. Eso por un lado.
0: ¿La otra?
1: La otra fueron dos amarillas. La segunda amarilla que provoca la expulsión de Di César, estuvo bien, la segunda amarilla, pero la primera no. Y estas son las cositas cuando uno habla que los árbitros inclinan la cancha, y justamente con Rosario Central, que es un gran equipo con Di María y demás,
0: eso es lo que
1: no lo necesita Rosario Central.
0: Bueno, es lo que decía al principio.
1: Entonces, claro, creo que Racing podía haber perdido el partido tranquilamente, ¿eh?
0: Yo vi el partido. Nunca estuvo fuera de control de
1: Rosario. Pero lo podía haber perdido porque era un partido parejo.
0: Sí,
1: un partido parejo con dominio, un poco más de dominio del central, pero Racing tuvo lo suyo. La figura del partido.
0: El arquero de Racing.
1: Y bueno,
0: sin duda,
1: algo te lo está diciendo.
0: Entonces, está en la lista.
1: Entonces, podía haber perdido tranquilamente, pero acá hubo dos malas expulsiones que Racing terminó siendo perjudicado. Y otra cosa más. En el torneo anterior, Rosario Central fue declarado campeón por ser el mejor equipo.
0: Pero volvés a eso,
1: pará.
0: Si volvés a eso, todo está mal a partir de...
1: Bueno, pero no sé, yo reclamo lo mismo para Independiente de Rivadavia de Mendoza.
0: Bueno, que lo hagan.
1: Que le den un trofeo Independiente de Rivadavia de Mendoza.
0: Todavía tienen tiempo, no les des ideas. Ah. Bueno, hablando de eso, La Nación dice, se empantanan las causas de la AFA y Faraoni busca bloquear pruebas en Estados Unidos. Los expedientes llevan más de 2 meses a la espera de una decisión de casación. ¿Qué pasa con esta investigación? 5:44. A ver. Las 5:44. Los datos del tiempo actualizados.
4: 10 grados 6 la temperatura, la humedad 78%. Tendremos una máxima este jueves de 18 grados.
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0: Un día por delante con frío, ¿no es cierto, Fabiano?
4: Tenemos una temperatura de 10 grados, 2 décimas en este momento en Buenos Aires. Sí, por supuesto, frío en esta mañana. Se siente un poquito la humedad que llega al 80%.
0: Bueno, con ustedes a las 6 de la mañana, ya todo preparado para Eduardo Feynman y todo su equipo. Alguien tiene que decirlo.
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0: Tole ahí en San Isidro, porque se aprobó entre bambalinas en el Consejo Deliberante y por impulso de su intendente, el jefe comunal de Lanús,
1: Ramón Lanús.
0: Ramón Lanús, de eso quise decir,
4: sí, de San Isidro,
0: Donde volvió a quedar en el centro de la discusión el tema de las construcciones, ¿no? Parece que aprendió bien también este intendente de algún otro con respecto a iniciativas de metro cuadrado que avanzan sobre espacios verdes. San Isidro, la bronca de los vecinos, se expuso, pero no se puso a torcer el brazo, al menos por ahora. 5:47.

0: Bueno, qué bien que está, muchachos, los muchachos de nuestra selección, porque Lautaro en Italia, otra copa, y un
1: claro,
0: gol.
1: Claro, claro, sí, ya están festejando.
0: ¿Y Messi? ¿Qué me decís? El 10 metió 3 goles de los 5.
1: Espectacular, en el Inter Cantery, espectacular, realmente muy, pero muy
0: bien. Esto lo
1: bien,
0: sirve, sirve para bien. El equipo, lo motiva.
1: Sí, re sirve.
0: Ya está. Sí, es el mejor del mundo.
1: Totalmente.
0: Duda cabe.
1: Sí, sí, totalmente. Bueno, es en la liga.
0: Es un tema, no leemos de tema.
1: Es el último.
0: Positivo. El mundial, 30 días. ¿Te compras o no el televisor? Un rato lo
1: ¿estás preocupado? ¿O vos?
0: No, me preocupa la que la imagen que estás tirando vos todo el tiempo me estás tirando.
1: A mí me
0: guarda con la selección. ¿Qué guarda?
1: Yo soy el hincha número uno de Argentina, pero bueno, estoy preocupado. Tengo derecho a estar preocupado, estoy preocupado.
0: ¿Pero qué tema tenemos con todas estas noticias buenas que estoy diciendo para preocuparnos? ¿Cuál es?
1: Porque yo los veo a algunos jugadores nerviosos. Están como relajados.
0: Mira, ¿querés escuchar a uno de ellos?
2: Lisandro López, menos de un mes que falta Martínez. Para el Mundial. Lisandro Martínez, para el Mundial, el defensor campeón del mundo, dijo que va como si no hubiera ganado nada.
0: Ah, mira, te lo estás diciendo vos. En la cara, dale.
3: A ver. Yo lo veo como que no ganamos nada. Así lo veo. De mi opinión, voy y digo, no ganamos nada, no conseguimos nada. Si va medio como que para afuera. Entonces, prefiero ir tranquilo, humilde, como siempre. De que no se consiguió nada. Obviamente, sabemos muy bien que. Que ganamos cuenta, todo.
0: Y esto es de manual.
1: Es lo que quería escuchar.
0: Bueno.
1: Por fin estoy escuchando un campeón del mundo.
0: No, y a Diego Martínez también lo escuchaste antes y dijo lo mismo.
1: Bueno, está bien, pero estoy escuchando. Esto es lo que yo quiero escuchar. Y primero, relajación, tranquilidad, armonía, paz, amor. Y además declaraciones que te están diciendo, no ganamos nada. Vamos con la cabeza pensando que no ganamos nada.
0: La garra,
1: nada.
0: El amor propio.
1: O sea, la mentalidad. Una mentalidad no creída.
0: Te voy a decir una cosa.
1: No pillada.
0: Que sos bilsista, no lo vamos a la primera ronda. Eso pasó una vez.
1: No, tranquilo.
0: Y después, bueno. La otra que te voy a decir es, con Scaloni y garantías de eso que vos pedís. Después nos puede ir más o menos. Regular,
1: igual con otros técnicos, salvo Bilardo y Menotti, fuimos eliminados.
0: En la primera ronda solo con Bielsa, bueno, recuerdo,
1: pero
0: nada más.
1: No, pero no es perder lo otro, ¿no? No es perder.
0: No,
1: para vos se pierde en primera ronda, lo otro es ganar.
0: Bueno. Poneme la cortina. ¿Cómo me tratás hoy,
2: ¿Querés relajar un poquito? Sí. Vamos a un tema también de selección y de figuritas. Tagliafico.
0: Para que iba con el despertador, pero lo pide Actis y para mí lo pide Actis, son prioridad.
1: ¿Qué
0: pedís, Actis?
2: Tagliafico y su emoción al verse como la uno figurita. De los jugadores de la figurita.
0: O sea, estaba con el hijo, la mujer y saca una figurita y ir a Tagliafico, escucha.
1: Un boludo.
4: Que era de Laura.
5: ¿Se rompió la cámara?
4: No, de pedo se rompió.
0: Ese es el espíritu de la
1: ciencia. Carajo,
0: abrimos figurita. ¿Eh?
1: ¿Quién es
0: la esposa? ¿Será? ¿Qué sé yo?
1: No es la esposa.
0: ¿No?
1: Bueno. Hablaron de Laura. Laura no está. Laura se fue. ¿Quién carajo es Laura?
0: Y acá tenemos la cortina para despertarnos. Ella se viene. ¿Se venden o no televisores a un mes del mundial? Escuchame, Fabiano Acti, ¿cómo viene el día?
2: La Bijú tiene que estar. Ahora estamos 10 grados, 2 décimas la temperatura en Buenos Aires. Tendremos una máxima de 16 grados. No sé si tan agradable como anteayer. Va a seguir estando fresco durante todo el día. Pico va a ser, por supuesto,
0: pico,
2: pico va a ser. No. Las 2 de la tarde, la temperatura máxima de 16 grados.
0: Bueno, vamos. Ay, cold side. ¿Ya la tenemos ahí a Yasmín Abraham tan temprano? Buen día.
6: Sí, muy buenos días, Horacio, y todo el equipo. Bueno, te vengo con una curiosidad.
0: Sí, me encanta. ¿Qué cuál?
6: Hice un recorrido. ¿Tenés televisor para ver el Mundial?
0: Lo compré en el anterior Mundial y este no me da para...
1: Uno de 14 pulgadas se compró. Sí,
0: blanco y negro. Pero vos, ¿por qué me lo preguntás?
6: Bueno, porque estuve haciendo un recorrido por varios lugares donde venden televisores. Y yo quería saber qué pasa a menos de un mes del Mundial.
0: Todo queremos saber eso.
6: Si la gente quiere ver en buena definición, mayor pantalla, o si el bolsillo está tan vacío que la gente dice, bueno, arrastro un Mundial más con el mismo televisor.
0: ¿Y cuáles son las conclusiones previas todavía? Me parece que no hay que medirlo solo por estos 3 o 4 días que hubo de...

0: ventajas, ¿no? De ofertas especiales. ¿Cómo veo la cosa?
1: Así como lo decís. El tema de venta de televisores estaba muy planchado. Había muy poca gente se animaba a comprar televisores y muchos esperaban estos 3 días que hubo ofertas en todos los productos. ¿Qué pasa? Un pequeño respiro, pero todavía estamos muy adelantados para medir.
0: Claro, claro. Mira, sí. Vamos a hacer el disparador de alguien que entrevistaste, es muy importante, Alejandro Tasma, director comercial de Frávega, que bueno, despertaba que a partir de aquí puede ser un arranque para lo positivo, a ver.
2: A un mes del Mundial y con el evento del Hot Sale pleno en Frávega, estamos notando que estamos vendiendo 7 veces más que una semana normal de venta de televisores en Frávega. Esto es, comparando con el Mundial anterior, estamos vendiendo un 30% más.
0: Claro, toma, me parece, estos días de gracia, ¿no? De ventajas comparativas, que ojalá que impulsen un crecimiento ahora, que muchos se animen, ¿no? Porque lo necesitan los comerciantes y todo el modelo para hacer sinergia. Ahora, vos también entrevistaste a gente, ¿cuál es la persona que ya fueron averiguando precios? ¿Cuál es la idea? A ver.
1: Sí, entrevisté a varias gente que estaba en los locales estos de electrodomésticos. Muchos entran, preguntan y salen sin comprar, y hay varios que esperaron estas ofertas para poder sacarlo hasta, no sé, en 18 cuotas. Y esto era lo que nos decía.
0: Hay uno que sí, tenemos una referencia porque se nos está acabando el tiempo, pero le ponen al aire.
3: Comprarme una tele para mi hija, aprovecho los descuentos de Hot Sale hasta hoy, creo que es, o hasta el domingo.
4: ¿Lo necesitaba el televisor o tienen que ver más para que puedan ver los partidos del Mundial juntos?
3: Y es para todo, es para todo.
0: Bueno, claro, los chicos lo piden, ¿viste? No solamente te piden figuritas, papá. Cambiame el televisor y bueno, hay que ver si después se puede. ¿Qué otras cuestiones comparativas pudiste traer en este informe?
1: Bueno, te digo precios. Dale. Estás bien sentado, ¿no? Porque... están salados los precios.
0: Sí, claro.
1: Mira, las pulgadas están entre 50 y 75, es lo que más se vende. Pero en este año lo que me dijeron es que el estándar es 65 pulgadas.
0: Claro.
1: 50 pulgadas, uno así muy económico, con no tan buena definición, está en 500.000 pesos. Una primera línea, 700.000 pesos. 65 pulgadas, que es el estándar, primera línea, pasa el millón.
0: Y en términos generales, Yasmín, y ya para cerrar, ¿cuántas cuotas te permiten y qué tasa hay?
5: Fundamental.
1: Bueno, hasta 12 cuotas, pero a diferencia de lo que era el Mundial anterior, esta vez, si vos pagás en contado o en una cuota, tenés menor precio. Con las cuotas te aumentan entre un 15 y un 20%, que no pasaba el Mundial anterior.
0: Bueno, a seguir averiguando, y es un informe que por supuesto hay que seguir completando. Estamos a un mes del Mundial y ya todos nos estamos entusiasmando. Gracias, Yasmín.
1: Hasta luego.
0: Y yo tengo para decirle que nosotros, y podemos inaugurar una sección a partir de acá, tenemos en el informativo un ex vendedor de electrodomésticos.
6: Sí, gerente.
0: Era jefe de delegación.
6: Tuvo grupos a cargo.
7: Sí, creo que fue gerente.
0: Bueno, mirá el sacrificio y la vocación que dijo, ganaba muy bien. Ahí lamentablemente en el lugar que estaba ya no está, ¿no? Está extinto. Y nos lo cuenta en primera persona, Elfino Martínez, el hombre de tránsito. ¿Y qué dice de esta venta y los mundiales, los televisores? ¿Cómo la ves vos que tenés tanta experiencia?
8: Horacio, buen día, ¿cómo andan? Acá Elfino Martínez, cronista de tránsito. Les quería comentar sobre esto que estaban hablando. En el Mundial de 2010, mientras yo estudiaba, trabajaba en una cadena de electrodomésticos en Garbarino, ya no está más hoy. Y recuerdo que en épocas de Mundial, el de 2010 puntualmente, era una cosa de loco las ventas. No se vendía, se despachaba directamente. La gente ya venía con la publicidad al diario, decía, quiero este. Un LCD en aquel momento valía alrededor de 3.500, 4.000 pesos y tenías 12 cuotas sin interés con cualquier tarjeta y 18 y 24 cuotas con algunas promociones bancarias. Era despachar, era uno tras otro. Salía, nos quebraban el stock. se triplicaron las ventas en aquel momento en esa cadena electrónica.
0: Entonces, clarísimo. Cuando hay plata en el bolsillo, como dice Fino, ¿no? Gracias, Fino. No tenés que ser un buen vendedor, se vende solo. Después, ahora es más difícil.
5: Pensá que hace 16 años, año 2010, un televisor de primera línea, alta gama, era entre 2.000 y 3.000 pesos. Una fortuna.
0: Sí, sí, sí. Bueno, Fabiano, el dato del tiempo, que ya estamos viendo la ruta ahí.
6: Cerramos, 10 grados 6 la temperatura, cielo cubierto, la humedad del 78%, tendremos una máxima de 18 grados con cielo parcialmente nublado durante todo el día y después despeja a la noche.
0: Bueno, yo mientras escucho ahí el final, el remate tremendo de Miguel, me como otra media luna y el vecchio. Someday,
5: when I'm awfully low. 14 de mayo, tenemos tres fechas importantes. 1998, se apagaba la voz. Frank Sinatra. And the way you look tonight. Hoy, en Argentina, se conmemora el Día del Futbolista Argentino, por aquel gol histórico de Ernesto Grillo a los ingleses en 1953.
7: Saben si sobre la marcha en dirección al chicolazo, que entregue directamente a Grillo, da una media vuelta. Lo salva un hombre, lo elimina Grillo, está dentro del área. El ángulo es muy difícil, lo elimina de nuevo Grillo, se acerca. ¡Hacia Arturo!
5: Y hace 11 años se iba de gira B.B. King.
0: Música de Semarco, que se viene un rato con Eduardo Feynman, toda la información. A ver, estaba pensando mientras escuchaba el gol de alguien que no vimos jugar, pero que conocemos la historia del fútbol, Grillo, ¿no? Uh-huh. Si hubiera existido el VAR, ¿no? ¿Qué diría Grillo? ¿Qué dirían los jugadores de antes?
5: Claro, seguramente.
0: Ay, Dios, ¿cómo está maldiciendo el fútbol el VAR? Lo quiero. El tipo que en la dirigencia discuta esto va a tener mi apoyo.
5: ¿Con este blues nos quedamos con el VAR con B larga?
0: ¿Y qué tomamos en la barra con Actis?
5: Un whisky.
0: ¿Y vos? The Rocks. ¿Y vos qué querés? ¿Qué?
6: Y para la medialuna, café.
0: ¿Viste?
6: No, vamos a la que tiene que ser.
5: O un cafecito y le metes una gotita
0: un coñac, de coñac.
6: Un coñac, te gusta mucho.
0: Así no te queda dormida.
6: Sense alcohol.
0: Chao.

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0: A ver, contemos primero, este Tesla que aparece ahí, sí, es de Manuel Quintar, es un diputado de Jujuy,
1: sí, de la de Libertad, Libertad Avanza.
2: Sí. La sangría a Adorni en el gobierno no para, como una hemorragia que no. Le hacen un torniquete, parece que la sangre empieza a parar y vuelve a salir, ¿no?
3: Es un compromiso con la gente a través de una cámara. Es muy fuerte. Cuando lleguemos al número, vamos en ese caso después a bajar el precio donde corresponda.
4: Señoras y señores, ganó River. Victoria, victoria del equipo de Caudet. Le ganó a Gimnasia Esgrima La Plata por 2-0.
5: Hoy nos sentimos una vez más robados, porque creo que todos lo vieron. Terminar un partido de la manera que se terminó realmente nos deja no solamente tristes, sino con ese enojo de decir hasta cuándo, ¿no?

0: día.
1: Buen día, buen día, buen día. Feliz despertar en este jueves 14 de mayo. Soy Eduardo Feynman, estamos aquí en Radio Mitre hasta las 10 de la mañana. Esto es Alguien Tiene que Decirlo, el programa más escuchado de la radiofonía argentina. Gracias por acompañarnos todos los días. Gran equipo periodístico, el mejor de la radio, sin duda, y tenemos la mejor información, eso no lo dude nunca. Hola María, muy buen día.
2: Hola Eduardo, buen día queridos compañeros, buen día queridos oyentes que madrugan con nosotros. Estamos amaneciendo en Buenos Aires con 10 grados 6 décimas de temperatura en este jueves 14. El cielo está cubierto a esta hora, la humedad es el 78%, la presión 1016. No hay viento y hoy se esperan 18 grados de máxima, bueno, con sol prácticamente todo el día y algunas nubes también. Mañana viernes 19 de máxima, tendremos cielo parcialmente nublado. El sábado lo mismo, pero 17 de máxima. Y el domingo 15 grados de máxima. La semana que viene se van a mantener las temperaturas máximas en 15 grados aproximadamente.
1: Y sin agua. Sin agua.
2: Sí. Pero serán temperaturas casi invernales.
1: Sí. Bueno,
2: sí, claro, Edu, 15 grados de máxima.
1: Qué frío le.
2: Es invierno.
1: No,
2: ya.
1: Invierno no.
2: 15 de máxima.
1: Es otoño, María.
2: Es claro. Otoño, es verdad, es otoño.
1: Otoño.
2: Pero
1: María,
2: parece invierno.
1: Pero basta, María, qué frío.
2: Tengo frío, Edu.
1: Violenta que
2: tengo
1: sos.
2: Frío. Bueno, vos estás re emponchado.
1: No, ¿por qué? Tengo un suéter nada más.
2: Estás muy abrigado.
1: No, ¿te parece? Tengo una remera abajo y un suéter nada más. 6 y 10.
2: Hace calor.
1: No. Rolito, buen día.
3: ¿Qué tal, Edu? Buen día para todos. ¿Todo bien? O sea que el presidente Trump está en China.
1: Sí.
3: En China comen con dos palitos. En Argentina con un palito tenés que comer, alquilar, pagar servicios, vestirte, viajar, criar a tus hijos y rogar que no se enferme ninguno.
1: Trump y Xi Jinping, hace dos minutos apareció una información internacional. Ambos países acordaron que Irán no puede tener una bomba atómica. Es una buena definición, ¿eh? 6 y 11. Bueno, ayer Horacio Marín, el titular de YPF, justamente en una nota conmigo en la tele, anunciaba que a partir de la medianoche comenzó a regir un aumento en el combustible en las estaciones de YPF, 1%, subió 1% solamente y volvió a poner ese, ¿cómo lo llama él?
3: Buffer, amortiguador.
1: Amortiguador, de 45 días, o sea, aumenta hoy, a partir de hoy, 1%, pero durante los próximos 45 días no hay aumento. Básicamente, 6 y 12. O sea, el aumento en todas las naftas, tanto en las naftas y el gasoil, el aumento es entre 20 y 23 pesos por litro. 6 y 12. Sí, todas las naftas están arriba de los 2.000 pesos. La Super en YPF está 2.021, la Infinia 2.217, la Infinia Diesel 2.293, la Diesel 500, puede ser, no sé, como no tengo un auto diésel, la verdad que no tengo ni idea, es 2.092 y el GNC está en 0.649. Bueno, 1%, el aumento seguramente las otras compañías petroleras también, ¿no?
3: Sí, se van a
1: seguir.
3: Van a seguir la tendencia marcada por YPF, que tiene casi el 60% del mercado.
1: Exactamente. Hoy entonces la nafta super está en $1.45 el litro, 6 y 13 minutos.
3: Robaron el auto y el que le pida a los ladrones que por favor le devuelvan la nafta nada más. El auto no interesa.
1: Hablando de aumento. momentos, los alquileres en la Ciudad de Buenos Aires subieron 34.7% en los últimos 12 meses, muy por encima, 5% por encima de la inflación, que en este mismo periodo acumuló un 32.1%. Los alquileres en promedio no bajan de los 538 mil pesos para un ambiente, estoy hablando de la Ciudad de Buenos Aires, sí. 721 mil pesos para dos ambientes y 1.092.000 pesos para tres ambientes, promedio. Porcentajes, María, el 11% de la deuda con las billeteras digitales entró en una categoría de irrecuperable. Irrecuperable.
2: Claro.
1: Cuando hablo de billeteras digitales, estoy hablando de las fintech, de las billeteras virtuales o incluso de cadenas de supermercados y automotrices. 11% de los deudores irrecuperables.
0: Sí, y en muchos casos se tomaban créditos y se borraba la aplicación del celular, así.
1: Sí, como, creyendo que con eso terminó la deuda.
0: Exactamente.
1: No es así.
0: El problema lo tienen que después quieren sacar un crédito y no van a poder sacarlo.
1: No van a poder,
0: porque
1: claro.
0: Hay que tener una lista de precisamente de
1: suerte
0: gente
1: de veras,
0: que no pasa.
1: Exactamente. Claro, tal cual. Más que te bajes la aplicación y después la borres, vos metiste todos tus datos ahí, ¿no? Están todos tus datos, así que te lo pueden cobrar igual.
0: Sí, obviamente iniciarán en algunos casos acciones legales, pero la clave es que si querés la vivada de no devolver, tiene su costo de no te van a prestar.
4: Claro. Sí, el tema está en el análisis de riesgo previo que hizo la fintech al otorgar el crédito.
1: Claro.
4: Otorgar un crédito a quienes son realmente irrecuperables, que no tienen bienes, no tienen trabajo, no tienen bienes para embargar. No sé si lo pasarán a pérdida o lo previsionarán para el año que viene.
0: Lo pasarán a pérdida, pero igual en las tasas altísimas que te cobran las fintech, porque las fintech te cobran cerca de 120, 130. Claro, con eso se cubren 10%, ¿cuánto es? 15%.
1: 11%.
0: 11%, sí. Le queda margen incluso.
1: 6 y 16.
3: Antes era en la hora 12, en la hora 18, en la hora 24. ¿Y ahora qué hacemos?
1: Cosas que han provocado esta guerra de Estados Unidos e Israel contra Irán, ¿no? Una empresa japonesa quitó el color en sus envases por la crisis en el Estrecho de Hormuz. Es por la escasez de un material empleado para la tinta. Las papas fritas se presentan ahora con el envase en blanco y negro. Antes era en colores. Mira, ahí lo estamos viendo, María, mira. Antes eran las papas fritas en colores, ahora es todo blanco y negro. No tienen la tinta por la cuestión del Estrecho de Hormuz.
2: Mira vos.

0: El árbitro del VAR en el partido River Boca, Héctor Paleta, sería Gnocchi de Kicillof, ¿eh?
1: Gnocchi de Kicillof.
0: El que no cobró el penal, un penal más claro era, Dios mío, ¿no?
1: Increíble.
0: El jugador de Boca. Empleado de la Dirección General de Cultura y Educación de la provincia, cobraría 4,5 millones de mangos.
2: ¿Qué tal?
0: ¿Qué tal? De la Dirección esa General de Cultura y Educación bonaerense, vendría a ser el Ministerio de Educación de la provincia, que hoy está a cargo de Flavia Zuleta Terigui. Se trata de una profesora y psicología y psicóloga kirchnerista que fue rectora de la Universidad Nacional de General Sarmiento, ¿no? Y en la AFA, Paleta cobra un salario de 4,600,000 mangos, que puede incrementarse de acuerdo a la cantidad de encuentros cada semana.
2: Claro, él antiguamente era juez de línea del campo. Edu, ¿cómo te va? Buen día. Y hace un tiempo que está catalogado como el mejor árbitro VAR, lo que en algún momento fue Mauro Vigliano. La interna del fútbol argentino y del arbitraje lo considera el mejor en ese aspecto.
0: Sí, no se habría notado, ¿eh? En el partido de Boca-River no se notó.
2: Y en otro partido también.
0: La propia familia, parece que hubo declaraciones de su hermano
2: Gabriel.
0: Gabriel, sí, que dijo: toda mi familia es hincha de Boca y a veces lo iba a ver. Recuerdo con especial cariño el clásico que le ganó a River 3-0 en la Bombonera, la noche que Martín Palermo marcó un gol. Bueno, muy bien. Se notó, ¿eh? Paleta, hincha de Boca, se notó en el River Boca. A mí me dio vergüenza propia y ajena, aún siendo hincha de Boca, ¿no? 6 y 18. Banco el afano en el fútbol. No, la verdad no me lo banco. Aunque me favorezca como hincha de Boca.
2: Sí, sí.
0: Hablando de afano, qué bronca tenía Milito anoche, ¿no?
2: Bueno, por fin habló Milito, ¿no? Pero está bien, en algún momento tenía que hablar, tenía que
0: plantar. No lo vi el partido.
2: Tenía que plantar bandera.
0: ¿Lo afanaron o no?
2: Racing fue asquerosamente perjudicado ayer en Rosario.
0: Mirá vos.
2: Sí, por la roja de Maravilla Martínez, que es injusto. Mirá. Es verdad que Maravilla vive jugando con los brazos, lo cual asume un riesgo, pero ayer de ninguna manera lo que se revisó a través del VAR y que terminó confirmando, para mal para mí, Darío Herrera, termina condicionando el partido de Racing. Racing iba ganando en Rosario, después termina perdiendo 2-1 con Central, y es una jugada clave, digamos, quedarte con 10 y que ese jugador sea Maravilla Martínez.
0: Y después con 9.
2: Después con 9 por una roja de Cesare. Para mí, ahí sí viene expulsado, porque tenía amarilla y barrió muy fuerte contra Copetti. Lo que pasa es que Racing lo que considera es que la primera amarilla está mal sacada. Con lo cual, si la primera amarilla estuvo mal sacada, después la segunda fue el combo. Pero el tema central es Maravilla Martínez. Porque en Racing, en la previa del partido, creían que el combo Herrera-Dóbalo, árbitro de campo, más VAR los iba a perjudicar. Y eso es lo peor que tiene el fútbol argentino. Que vos crees que te van a perjudicar y te perjudica.
0: Claro. 6 y 20.
3: Hay árbitros que valen la pena y otros que simplemente dan pena, ¿no?
2: Y María le respondió a Milito en Instagram, lo liquidó.
0: ¿Qué dijo?
2: Sin nombrarlo, dijo: muchos de los que quieren cambiar el fútbol no pueden dirigir ni su club. Porque Milito habló de que se sintió robado y que él convoca a los dirigentes a partir de ahora a cambiar y a reestructurar el fútbol argentino.
0: Mira vos. 6 y 20. María, ¿te acuerdas que existió un diputeta, ¿no?
1: Sí.
2: Ameri.
0: Exactamente, Ameri, el diputeta. Eso era durante la pandemia. Había sesiones virtuales del Congreso. Y el tipo apareció,
1: succionando.
0: Sí, no sabía cómo decirlo.
1: El seno de una señorita.
4: Desde su casa en Salta.
0: Exactamente.
1: Sí,
0: bueno, ahora apareció.
1: Inolvidable.
0: Nah. Un momento televisivo sensacional.
2: Pero no chupó la teta del Estado, por lo menos.
1: No. No sabemos.
0: Bueno, ahora apareció María.
1: ¿Quién?
0: El diputesla.
1: El diputesla,
0: ¿eh? Se trata de Manuel Quintar, de Jujuy. El tipo se compró un Tesla Cybertruck, que es horrible, la
2: horrible.
0: Verdad es uno de los autos más feos del planeta.
1: Un galpón con ruedas, ¿no?
0: No, es una cosa insoportable.
2: Sí, lindo no es.
0: Pero la verdad, dicen, yo no lo manejé nunca, que la tecnología es espectacular.
1: Es carísimo.
0: Ah, sí,
1: carísimo.
0: Vale mucha guita. algo así como $300,000.
1: Un departamento de cuatro ambientes.
0: Sí. Pero además es desagradable, es un auto realmente desagradable.
1: Calpón, sí.
0: Bueno, el diputesla, Manuel Quintar, el tipo estacionó en el garage del Congreso el Cybertruck que se compró. Vos fíjate que este tipo en su momento alojó a Milagro Sala en su clínica. Parece que su familia tiene clínica importante.
1: Ah, mira.
0: Sí, que se llama Los Lapachos, la clínica, ¿no? Y también el tipo este recibió en su momento a Alberto Fernández cuando era presidente en el 2022.
3: Dios mío.
0: Y pasó de abrazarse o de alojar a Milagro Sala y recibir a Alberto Fernández a abrazarse con Karina Milei.
1: Qué bien, sí.
0: Y pasearse con política, este, ¿no? Tesla Cybertruck en el Congreso. Un fenómeno.
1: Del kirchnerismo duro al mileísmo premium.
0: Exactamente. Es genial. Hoy uno de los títulos del diario Clarín es polémica por cuando era presidente en el 2022.
3: Dios mío.
0: Y pasó de abrazarse o de alojar a Milagro Sala y recibir a Alberto Fernández a abrazarse con Karina Milei.
1: Qué bien, sí. ¿Eh?

0: Menem, el presidente de la Cámara, parece que le habría dicho: corre, lo sácalo de ahí, maestro.
1: Sí, sí.
2: Aparte circuló desde no sé dónde hasta ahí sin patente provisoria, sin nada, sin ninguna identificación.
0: Sí, no. Sí, sí.
2: Un diputado nacional.
0: Sí. ¿Qué es eso? 6:23.
3: Así como reconoció, es un empresario y un sindicalista. Si tiene traje italiano, reloj suizo y auto alemán, es sindicalista.
0: Pobre presidente Milei, ¿eh? Ahora le apareció otro Adorni, ¿eh? Ahora la justicia investiga al hermano de Manuel Adorni.
4: Otro Adorni, literal.
0: Sí, un fiscal imputó a Francisco Adorni, el legislador bonaerense, por presunto enriquecimiento ilícito tras una denuncia de la diputada Pagano. Aparentemente le achacan la adquisición de propiedades y un vehículo. Un dato central en la causa es el pago de un crédito hipotecario de 60 millones en 12 meses. Hay un presunto incremento patrimonial no justificado de Francisco Jorge Adorni, el hermano de Manuel Adorni. Ayer apareció Guillermo Franco, que estuvo en el Rotary Club de Buenos Aires. Allí le preguntaron sobre el caso y Franco dijo: lo veo al presidente un poco con un poco de cansancio de tener que estar hablando siempre de lo mismo. Lo mismo es Adorni, ¿no? Me parece que eso genera un desgaste enorme. Y es lo que tiene con esta furia, es lo que lo tiene,
4: claro.
0: Con esta furia que a veces se ve. Bueno, muy bien, 6:25.
3: Ese de La Libertad de Avanza que dice: tuve una pesadilla. ¿Qué pesadilla? Soñé que los Adornis eran 8.
1: No.
0: Bueno, en marzo se recuperó aparentemente el uso de la capacidad instalada en las fábricas, ¿eh? Es el nivel más alto desde octubre y superior de hace un año atrás en un contexto recesivo para la industria. La capacidad instalada en la industria se ubicó en 59.8%, casi el 60%, Willy.
1: Sí.
0: Nivel superior al del mismo mes del 2025, que fue del 54.4%. Y el más elevado desde octubre pasado, en ese momento era del 61%.
1: Exactamente, con recuperación en casi todos los sectores, salvo dos o tres, sí. Entre ellos textiles y metalmecánica.
0: Sí, señor. El presidente Trump está en China, ¿no? Y el presidente Trump miró en su momento, cuentan los diarios norteamericanos, que miró fijamente a Xi Jinping y le dijo: traje a los 30 líderes empresariales más poderosos del planeta a estas conversaciones, y todos dijeron que sí.
4: Ajá.
0: No envié al segundo al mando ni al vicepresidente, vine yo. Quería al número uno de cada imperio, Jensen Huang, Tim Cook, Elon Musk y los otros titanes. Los mejores del mundo están aquí. Justo frente a ti, le dijo Donald Trump a Xi Jinping. Y luego, dicen los diarios, con una sonrisa de ganador, selló el acuerdo. Están aquí hoy para rendirte respeto a ti y a China. Vienen con hambre de hacer negocios, invertir y crear. De nuestra parte será 100% recíproco. Fuerte mensaje del presidente Trump a Xi Jinping. Destacan los medios norteamericanos que Estados Unidos no viene a suplicar, no va a suplicar a China, sino que va con los jefes supremos de la innovación global para poner todas las cartas sobre la mesa. Dicen: esto no es diplomacia normal, esto es diplomacia de alto voltaje. Se destaca que el presidente Xi Jinping dejó atónitos a todos al decirle a Trump: deberíamos ser socios y no rivales.
3: Mirá
0: vos, creo que nunca en la historia

0: historia en las relaciones entre Estados Unidos y China, ocurrió algo similar. Y creo que nadie pensaba que Xi Jinping diría algo similar.
1: En las relaciones de Estados Unidos y China estaba más difícil que ponerle un calzoncillo a un pulpo, ¿no?
0: Arriba del Air Force One, que es el avión presidencial norteamericano, ajá, el secretario Rubio hizo declaraciones y dijo: Irán ya tiene tantos misiles y drones que podrían saturar y colapsar las defensas de cualquiera. Nadie, absolutamente nadie, podría detener su programa nuclear. Uh-huh. Y lo más escalofriante, si atacan nuestras instalaciones, arrasaremos con 6 países del Golfo Pérsico. Wow. Y no tendrán cómo defenderse. Explicó que enjambres de drones, enjambres de cohetes, miles y miles cayendo del cielo sin parar, estaban a un año de lograr la bomba atómica. Mamma mía. Dijo también, y lo dijo muy claro y sin filtros, Irán no está jugando, está listo para desatar el infierno. Casi 6:30.
1: Qué barba. Dice, si tenés una opinión sobre las dictaduras, decilo ahora, porque una vez que estés viviendo en ella, ya no tendrás opinión de nada. Tomá.
0: Viste, Willy, lo de la Unión Europea, ¿no? Prohibió las importaciones de carne desde Brasil.
2: Sí.
0: A partir del 3 de septiembre quedan totalmente prohibidas en el mercado europeo las exportaciones brasileñas de bovinos, equinos, aves, huevos, productos de agricultura, miel y otros derivados de origen animal. Porque la legislación europea prohíbe el uso de antimicrobianos para promover el crecimiento y aumentar la productividad de la ganadería, así como la utilización de antibióticos reservados para tratamientos humanos.
2: Sí, sí, los europeos son muy duros en todo ese tipo de controles.
0: Argentina no entra en ese listado, o sea, Argentina zafó de esto. Tanto Argentina, Paraguay y Uruguay no aparecen en la lista, porque la verdad cumplen en su producción ganadera con las normas que fija la Unión Europea para importar productos de campo. María, llegamos a las 6:30
3: no,
0: de la mañana.
3: No, no te puedo creer, ya llegamos.
0: Voló.
3: Bueno, tenemos una temperatura a esta hora, Edu, de 10 grados, con cielo cubierto, se esperan para hoy 18 grados de máxima.
0: Muy bien.
1: Un amigo me decía anoche, mi vecino hizo un asado en el balcón del edificio. Le dije que lo iba a denunciar al consorcio. ¿Y lo denunciaste? No, no lo denuncié, pero lo tierno que estaba ese vacío.

0: yo te estaba leyendo, la información acaba de aparecer. La angustia de Flor Viña tras confirmarse una gravísima enfermedad a los 31 años. El médico me anunció la muerte. ¡A la pucha!
1: ¿Pero qué le diagnosticó?
2: Un tumor cerebral.
0: Impresionante. Es impresionante.
1: Pero no es operable. No tiene.
2: Sí, sí, parece que sí, que lo la puede.
3: Estaba boceando.
2: Lo puede superar.
0: Comunicó la detección de una anomalía en su cabeza. Pero el médico le es impresionante, es angustiante, ¿no? Que el médico te diga, ¿no? Que te anuncie la muerte. Sí. El médico me anunció la muerte. Mamma mía. 6:32. Tanda, ya venimos.

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0: 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A las 6 de la mañana, 40 minutos, la temperatura en Buenos Aires es de 10 grados 8 décimas, con cielo parcialmente nublado, y se esperan para hoy 18 de máxima. 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
1: Bueno, pueden vernos en el Mitre HD por nuestro canal de YouTube. Nos encantaría que nos manden un video. ¿A qué número, María?
0: Al 11-3003-0790.
1: Desde donde nos estén escuchando, con su nombre, su lugar, o el lugar donde están. Nos encantaría verles las caras a nuestros oyentes. 6:41. Bueno, vamos con los títulos, Willy querido.
2: Sí, vamos a hablar de lo que está pasando en el mercado de nafta tras el aumento de YPF, cuál va a ser la reacción de las empresas del sector. También vamos a hablar del aumento del uso de la capacidad instalada, pero más que nada sobre lo que está pasando ya y lo que se espera que pase con la industria en los próximos meses. Ayer estuvo el canciller Pablo Quirno en la cumbre del CICIP, Consejo Interamericano de Comercio y Producción, importantes definiciones del canciller. Ante Bettina Bulgheroni, la presidente
1: CICIP,
2: del CICIP. Y también hoy se conoce el dato de inflación, 16 horas el INDEC, obviamente ya está descontado que ronda el 2,5%.
1: Bueno, Gaby, títulos.
3: Edu querido, buen día a todos.
4: ¿Qué tal?
3: Causa Cuadernos, audiencia de hoy, entiendo si el cronograma no cambió anoche, porque esto tiene muchas veces que ver con última hora, que hoy es el turno de Jorge Basigalupo. Terminaron los periodistas del Diario de la Nación, terminó Candela Ini y Santiago Narra. Sería el turno de Jorge Basigalupo, el ex policía federal que entregó los cuadernos a Diego Cabo, después lo vamos a ampliar. Sueños compartidos, se está llevando a cabo el juicio, como todos sabemos, con Sergio Joclender, Julio De Vido, José López, etcétera, etcétera. Sergio Joclender, estando en la etapa de testigo, pero el imputado tiene posibilidad de hacerlo cuando lo desee, pidió ampliar indagatoria ante el Tribunal Oral Federal 5, que lo está juzgando en PI. Suman víctimas y amplían procesamiento para los 13 imputados en la causa Fentanilo. Después le voy a dedicar un tiempo a esto, pues es una causa de suma importancia, con más de 100 muertos y más de 40 lesionados graves, gravísimos, leves, de las tres categorías. El gobierno restituyó a las Fuerzas Armadas la capacidad para realizar contrainteligencia militar. Es una resolución del ministro de Defensa, Carlos Presti, saludable, porque en estos tiempos de amenazas externas de todo tipo, esto lo había derogado en el 2006 el kirchnerismo, lo volvió a restablecer ayer para que trabaje en forma coordinada, con, por supuesto, con la Secretaría de Inteligencia del Estado. Lidia Lemoine a indagatoria en una causa correccional por agresiones a Ian Moche. Después voy a contar qué pasó. Okay. Tiene que estar en mayo, ya te digo exactamente cuándo, próximo 28 de mayo, ante el fiscal Hernán Miglino, fiscal de Cava. Después voy a contar por qué tiene que ir indagatoria.
1: ¿Ian Moche, el chiquito con autismo?
3: Correcto, exactamente.
1: ¿Y cuál fue la agresión?
3: La agresión es la siguiente. Ian Moche es un chico, como lo entrevistaste vos en su momento, lo entrevistamos de 12 años, padece el trastorno de espectro autista. En su momento criticó su mamá los recortes de gobierno en el área de discapacidad. En ese expediente se intenta determinar si Lemoine cometió una contravención cuando sostuvo que Ian Moche lo hacían actuar de autista. Opa. Y apuntó contra su madre, Marien. Estamos, había dicho Lemoine, y figura por supuesto en la causa, estamos en una sociedad hipócrita en la que una señora puede lucrar con un hijo menor de edad y llevarlo a los medios haciéndolo actuar de autista. Habló de la mamá de Ian Moche, una señora que no está bien de la cabeza. Bueno, fue denunciada, va por supuesto a indagatoria, en un rato lo vamos a ampliar. No se puede decir cualquier cosa sin tener, por supuesto, que ser sujeto a eventualmente un proceso. Vamos a ampliar lo que decía vos, Edu, la imputación a Francisco Adorni y otra nueva a Manuel, pero fundamentalmente la mirada sobre Francisco Adorni, que son dos las imputaciones. Tiene que ver con el préstamo que vos comentabas y por su tarea en su momento en el IAF, el Instituto de Ayuda Financiera del Ejército. Allanamiento sorpresa a 40 financieras por mega operación para sacar dólares del país durante el cepo. Y atención con esto, pues otra causa, nada que ver con la que venimos hablando, es una nueva causa que tiene en este caso Pablo Yadarola. Vamos a contar quién es Maximiliano Palermo, representantes, jugadores de casino, Enrique Quique Feldman, Ortega Sánchez, Sergio Berti. Vamos a contar qué rol tiene cada uno de estos jugadores y periodistas en esta causa. Y por último, procesaron, confirmó la Cámara Federal de San Martín, a los integrantes de la banda acusada de extorsionar al soldado Rodrigo Gómez, que culminaron desgraciadamente con su suicidio. Pobrecita. Una prolija investigación que llevó a cabo la jueza Sandra Arroyo Salgado.
1: Muy bien, lean títulos para hoy.
4: Bueno, Eduardo, el torneo de apertura ya tiene las semifinales definidas. River Rosario Central, Argentinos Juniors Belgrano. Ayer el equipo del Chacho Coudet, sin demasiados sobresaltos, le ganó 2-0 a Gimnasia Grima La Plata, y Rosario Central venció 2-1 a Racing. Ya lo dijimos en la primera hora, un Racing perjudicado, arbitraje malo de Darío Herrera y del VAR a cargo de Pablo Dóvalo, que para mí echaron incorrectamente a Maravilla Martínez, y eso de alguna manera condicionó el futuro de un Racing que el partido lo termina perdiendo en el alargue. Estalló Diego Milito, que hacía mucho tiempo no se lo escuchaba. Nos robaron, dijo el presidente de Racing. Di María lo cruzó en Instagram. Muchos de los que quieren cambiar el fútbol no pueden dirigir ni su club, así que esto va a seguir, esta novela va a continuar por las acusaciones de un lado y un otro, y del otro, sobre todo con el presidente de Racing poniendo en duda la credibilidad de los árbitros y hasta de la AFA. En la Copa Argentina, Platense pasó octavos de final después de ganarle por penales a San Martín de San Juan, y después hay mucho fútbol internacional. Otra vez campeón Lautaro Martínez con el Inter, había ganado el Scudetto, ahora ganó la Copa Italia 2-0 a la Lazio en la final, el Toro hizo un gol. PSG se quedó con otra liga de Francia, de las últimas 15 ganaron 12, tranquilo, impresionante. Ahora lo del equipo de Luis Enrique. En la Premier, Manchester City ganó su partido, el que tenía pendiente, quedó a 2 puntos del Arsenal con 6 en juego. Y en España, el Barça perdió y no podrá llegar al récord de los 100 puntos en la liga, de la cual ya es campeón.
1: Bueno, muy bien, me voy con Bike a los títulos internacionales de Juan Dillon. Juancito, buen día.
5: Buen día, Eduardo, buen día a toda la mesa. Un beso especial a María, que hace mucho no la saludo. A Benito, a todos, a Willy, al Doc. Bueno, y a los argentinos en el mundo y también en la Argentina. 14 grados es la temperatura aquí en Madrid, y ahora les digo los títulos rápidamente. Primero, ahora, amigos, la gran pregunta que nos hacemos a partir de las fotos, de las declaraciones, tanto del presidente norteamericano como del... del hombre, del presidente, del líder chino, Xi Jinping. Obvio que la situación de Taiwán sigue siendo la más complicada en esta, bueno, esta reunión y este encuentro que duró 2 horas 15 minutos. Vamos a dar algunos de los detalles que se van filtrando. En los Estados Unidos, más tranquilos en la Fed, porque Kevin Warsh es el nuevo titular o nuevo presidente de la Reserva Federal, incluso cuando hay miedos y advertencias de que este año no va a haber recorte de tasas como lo pide el presidente norteamericano. El Financial Times esta mañana dice: Estados Unidos vende bonos a 30 años con un rendimiento del 5%, y esto genera preocupación. Es la primera vez desde 2007 que sube tanto el precio, para decir de alguna manera simple, el precio del dinero para los Estados Unidos. Otro de los títulos. El New York Times destaca, y atención a también algo que vos decías hace un ratito de Marco Rubio, de las declaraciones. Dice la inteligencia de Estados Unidos que, ojo, que todavía Irán tiene gran parte de sus capacidades militares intactas. Hablan del 70%, por ejemplo, en los misiles. El tema de Irán sigue siendo un tema destacado en la agenda internacional. Esta mañana Rusia intentó atacar de manera masiva a Kiev con una cantidad pero espeluznante de drones y misiles. Por ahora, una persona muerta. Seguimos con el capítulo y la novela en el Reino Unido. Hoy se le paran de mano 2 ministros a Keir Starmer, que quieren ser primeros o primer ministro, ¿no? Si es que encuentran los votos de los laboristas, así que una gran rebelión. También en las tapas de los británicos, ojo, fíjense, miren a veces qué similitudes. Nigel Farage es el líder de Reform UK, que es el partido ultraconservador. Bueno, le descubrieron un regalo de casi 7 millones de dólares de un inversor cripto. Ojo con los amigos criptos, Así que esto, Nigel Farage está en la tapa esta mañana de los diarios británicos. La OMS, que reporta 11 casos de hantavirus Andes al día de hoy, la cuestión del crucero. Y destaco también esta mañana en las portadas de casi todos los diarios en Brasil, Folha, O Globo, Estado de San Pablo, Flávio Bolsonaro habría pedido 5 millones de dólares para una película película que le hagan a su padre, Jair Bolsonaro, a un miembro de una trama, la trama Master, ¿no? Que es la trama de una defraudación de un banco en Brasil. Por lo cual están diciendo que puede caer la candidatura de Flavio y de Flavio Bolsonaro y puede venir o sobrevenir la de Michelle. Gran tema esta mañana en Brasil. Y finalmente, dos de color, el efecto Papa. Parece que es una revolución la llegada de la visita de Papa a España. Se están disparando los precios, las reservas, no hay lugar en ningún lado, tanto en Madrid como en Canarias y en Barcelona, donde va a ir. Y fíjense esta fotito de color en Paris Match, se reveló. ¿Se acuerdan la bofetada que le dio Brigitte Macron?
3: Sí.
5: ¿Se acuerdan?
3: En el avión.
5: Bueno.
1: Llegaban a Vietnam.
5: Parece que estaba coqueteando. Bueno. Ahí está, mire, el presidente, ahí le pega a Brigitte. Bueno, parece que el presidente Macron estaba coqueteando con una actriz franco-iraní. Muy linda, la tienen en foto. Muy, muy linda. Encontró un mensaje en el teléfono.
1: Mucho más joven que su mujer. Yo creo que,
3: mira a Macron.
1: El libro. El libro es escrito por un periodista de Paris Match, ¿no?
5: Sí.
1: Y él cuenta justamente que fue una pelea justamente porque la señora Brigitte leyó los mensajes en el avión.
6: Mirá.
3: Cuando bajan del avión y la mano le quiere dar.
1: Pero habla de un amor platónico. Que Brigitte no se enojó tanto por el contenido del mensaje, sino porque la mujer es mucho más joven que ella.
3: Pero cobró Macron.
5: Sí. Bueno. Y viene de arrastre, viene de hace tiempo, ¿no? Es como un amor platónico de hace tiempo.
4: Claro. Amor platónico.
5: Y parece que. Sí,
3: y se ríe, Macron.
5: Pero es muy linda, ¿eh? Está en la portada de Telegraph también hoy.
1: Sí, la
5: chica
1: mostrando.
5: Es realmente preciosa.
1: Sí.
5: Así que bueno, los títulos.
1: Bueno, muy bien, cerramos con Bike.
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1: Bueno, voy al tránsito. Fino Martínez.
8: Eduardo, muy buenos días. Hay demoras ya en la autopista Panamericana a partir de 197 sentido a Capital Federal y hay un accidente en el camino del Buen Aire mano a Panamericana. Esto es antes del peaje que está provocando unos 3 kilómetros de demora. Además, desde el oeste, lenta la marcha entre Ituzaingó y Ciudadela en la General Paz. Entre Alberdi y la zona de Villa Devoto, sentido al Río de la Plata, y atención usuarios de trenes, porque el San Martín está operando con demoras.
1: Muy bien, muy bien. Vamos con las aperturas correspondientes a las efemérides y después al desembarco.
4: Dale, dale. Dale.
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11: Qué lindo perro le vendieron, ¿eh?
12: Lo dije por mi perro Diablo. Es amoroso, mi cuchicón.
11: No, lo digo por su infradiablo.
12: ¡Vaya hacia el hombre!
11: Después, ahora me voy a comprar un Orbis Calorama con ventilación al exterior.
1: ¿Qué tal? Bueno, muy bien. Señora.
6: Bueno, las efemérides del día de hoy, 14 de mayo, Edu. Bueno. Efemérides brindadas por el padre Manolo.
4: Maestro. Muy bien. Grande Manolo.
6: Hoy se celebran los 78 años de la proclamación del Estado de Israel. El 14 de mayo de 1948, Ben Gurión leyó la Declaración de Independencia de Israel en el Museo de Tel Aviv. Fue el primer ministro y ministro de Defensa, se le recuerda como el padre de la nación.
1: Muy bien.
6: Hoy es San Matías, así
4: San
6: que si
4: Matías.
6: Conocen
4: San
6: a
4: San Matías.
6: Sí. Hoy es el día del dirigente deportivo en conmemoración a José Pepe Amalfitani,
4: el
6: que fue presidente del Club Atlético Vélez. Falleció en 1969.
4: Que se lo criticaba cuando en la década del 60 hacía muchas obras en Vélez y decía, el cemento es mudo pero elocuente. Vos pasás por la cancha de Vélez y te vas a encontrar con la con una especie de estatua de Amalfitani con esa frase por todos lados.
1: Mirá vos.
6: Hoy es el día de la manicura.
4: Mirá vos. Sí. Saludo.
6: El arte de la manicuría, atención, porque se remonta al año a 3.000 años atrás en el antiguo Egipto, donde se utilizaba la henna para pintar las uñas. Según algunos historiadores, se dice que Cleopatra cubría sus uñas con tinte natural para darle color y que esta moda se trasladó a la China imperial, donde la emperatriz Cixi se hizo conocida por sus largas y coloridas uñas.
1: Mira vos.
6: Así que no es algo nuevo.
1: Detesto las uñas largas.
6: Bueno, en 1953, un día como hoy, el futbolista argentino Ernesto Grillo hace el memorable gol del empate en el partido en el que la selección argentina le ganó por primera vez a la selección británica.
4: Catalogado en su momento en el 1953 en la cancha de River como el gol imposible, porque fue un golazo y era ante los inventores del fútbol.
1: Muy cerrado.
6: Un día como hoy, en 1970, el dúo Carpenters lanza su éxito They Long to Be Close to You. Un temazo.
1: Qué gran tema, ¿eh?
6: Ahí está, mira qué lindo.
1: Muy lindo. Temazo.
4: Gastaste una bala, Mary.
6: Sí.
4: A Mary le sobra.
6: Sí. Bueno,
4: ¿A quién le
6: toca hoy?
4: No, ¿a quién le cuestionamos el rol de Georgina en tu caso?
1: No.
4: ¿A quién le hacemos escuchar el viento, no?
6: Bueno,
4: al padre Manolo.
6: Un día como
4: Manolo, escucha el viento.
6: Un día como hoy, de 1987, fallece Rita Hayworth, cantante y actriz estadounidense.
1: Mira, linda.
6: En 1995, un 14 de mayo, Carlos Saúl Menem es reelegido presidente de la
13: Nación. Me gusta saludarlo. Por Dios.
6: Ahí está.
13: El mejor presidente de la historia.
3: Menem lo hizo.
1: Le digo una cosa, a veces se lo extraña. ¿Eh?
6: Bueno, un día como hoy, en 1998, fallece el cantante estadounidense Frank Sinatra a los 82 años. Ahí está Frankie.
3: Qué grande, la voz.
4: A María mucho no le gusta Sinatra.
1: ¿No te gusta?
6: A ver, es una voz única, increíble, sin alma para mí.
13: A mí me decían Sinatra.
4: ¿Te dicen Sinatra?
13: Sinatrativo.
3: No, listo.
13: Un grande, grande.
3: Ya que te va.
6: Técnicamente perfecto.
3: Terrible, pero
6: me faltan emociones. Día como hoy, en 2003, fallece Dante Quinterno, creador de Patoruzú.
1: Sí.
6: También fallece el Gato Dumas en 2004. El Gato Dumas, inolvidable.
1: Inolvidable.
6: Sí. En 2015 fallece B.B. King, músico, cantante y compositor grande, estadounidense. Mira qué grande.
13: Qué maestro este, por Dios.
6: Y hoy cumplen años George Lucas, productor y cineasta estadounidense, María Fiorentino, actriz y escritora argentina, Miguel Ángel Solá, también cumpleaños, cumple 76, y David Byrne, músico británico de la banda Talking Heads.
1: Y también cumpleaños hoy Juan Cruz Ávila.
4: Un saludo.
1: Le mandamos un beso y un abrazo muy, muy grande a mi querido amigo Juan Cruz Ávila. Llámelo por el día del cumpleaños.
6: Sí.
1: Vuélvanlo loco.
6: Pasa el teléfono.
4: Se va a ver, que no el WhatsApp. Ahora pone contento, ¿no?
1: Sí, lo pone contento. Llámenlo, que le encanta.
4: ¿Ah,
1: sí? Sí, le encanta que lo llamen. Le encanta que le manden mensajes.
4: Mirá vos. Emojis.
1: Todo.
4: Audios.
1: Exactamente. Bueno, muy bien, cerramos.
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0: esa cornetita que no, no, no me la banco.
1: Un poco.
2: Qué raro.
1: Un poco altisonante.
0: Sí,
1: ¿no?
0: Sí, sí. ¿Con no quién hay que hablar para que la saquen?
3: Claro, ¿quién es el que...?
0: ¿Quién es el que maneja?
3: No sé. Es el Labrania.
0: Bueno, muy bien. Hoy elige el Lean.
4: Sí, yo fui...
2: Muy bien.
4: Pero directamente al grano. Fuerte al medio, diría Willy, Línea y Essi. Y no me complique. Temazo tremendo, tremendo bien, temazo.
0: Pero para tanto.
4: De Luis Miguel.
2: ¡Qué grande! Si
0: pudieras ¿Qué
4: querés? Me niego a estar solo.
1: Hola,
4: Lean,
1: buen día,
5: escucha.
1: Soy Melina.
5: Comprende.
4: Gracias.
5: Es
4: Melina,
5: Gucha,
4: todo bien.
5: Bien, bastante
2: bien.
5: Mira.
2: Sí.
5: Y liberar mi vida.
2: ¡Dale! Llego a estar solo.
0: Un beso, un beso a Gucci.
2: Temazo.
4: Beso a Gucci.
2: Gracias. Beso a... Verdún con Caribe, parece.
3: Que no se mezclen ahí los papeles, muchachos.
2: No.
3: Nada de swinger ahí. Nada,
4: atenta, Melina. Me ahoga tu
2: recuerdo. Gol de Bonsante. Claro, acá prueba varones también.
4: Varones a prueba, ¿no?
2: Luis Miguel es un grande.
0: Bueno, vamos con un oyente, a ver.
6: Hola, Edu y equipo, buen día. Mari de Pergamino, viajando Maestra. A trabajar. Llamo para pedir el tema Rush de Paula Abdul para el desembarco. Bueno, te mandamos un beso acá desde provincia.
0: Un beso.
6: Saludos.
0: Me encanta este tema.

0: Bueno, una famosa.
1: Soy Ana María Picchio.
2: Ana María, me
1: levanté temprano para compartir con ustedes este tema maravilloso, Elena, que es nada más y nada menos que Never, Never, Never. Ay, qué gusto. Abrazos a todos y que tengamos buen día.
0: Abrazo, Ana María.
3: Un beso.
0: Fue pareja del Negro Oro durante un tiempo.
2: ¿Ah, sí?
4: ¿Ah, sí?
2: ¿La señora Picchio?
0: Eso decía el Negro Oro, qué sé yo.
2: ¿Es verdad,
4: Negro?
2: ¿Es verdad, Negro?
4: ¿Sí?

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1: Bueno, muy amiga del doctor Cormillón también.
2: Sí, ah, sí, oh, también.
3: No me creo. ¿Era vecina ahí de Floresta?
4: No.
2: El doctor Cormillón.
3: El doctor Pantola, creo que era vecina suya de Floresta.
2: Sí, sí. Cuidado.
1: Y hacían la diferencia de Flores.
2: Depredador con
1: Floresta.
2: ¿No era la historia que contó con la hermana?
3: La hermana, claro. Un amistoso con la hermana.
2: Ok, sí, ok. Sí. Bueno. El tema son las colas. Pero tenían 17, 18 años. Digo, con todo
1: el doctor le daba todo.
2: Sí, es una cosa.
1: Sí, se movía.
2: El cazador es así. Bueno, muy bien. Rolo querido.
1: Bueno, lo mío es el recuerdo para Rita.
3: Rita.
1: Rita divina de Luján.
2: Rita de día.
1: Yo le decía, sos mi Rita, y me decía, sí, soy tu Rita.
3: Pero era cachorrita.
1: Rita. Fue un amor platónico.
2: Sí.
1: Plata para ella y tónico para mí.
2: Esta era Rita de día y de noche.
1: Rita, sí. Okay. Y boliches de Luján, Safari, Negresco.
3: Negresco.
1: Colonut, Kalahari, Guana. Y el recuerdo para un grande.
2: ¿Quién?
1: Toto Cotuño.
5: Y me decía.
2: Mamá mía.
1: ¿Eh? Este es un temazo.
2: Para corchazo.
1: ¿Qué corchazo?
2: Sí.
1: Temazo.
5: Y me decía.
2: Es lento, pero.
1: Sí. Mira, en este momento Fabiano Atis y.
2: Mirá la coreografía. La coreografía.
6: Fabiano Atis y Verdún.
1: Bailando en el noticiero del Mitre.
2: Música de Lázaro Costas.
6: Oh, no,
1: no, no, viejo.
6: No, está malo, güey.
2: Caribe y Verdún. Mírenlos. Ahí abrazaditos.
7: Qué lindo. No.
6: Qué mimoso.
1: Muy mimoso, Verdún.
5: Con un beso y café.
2: Fíjate como Caribe. En la nuca le hace así, mina.
7: ¿Le seca la nuca?
2: Perdumba. Bomba. Le acaricia la. No, tenemos nuestra cámara.
7: ¿Le habla de atrás?
3: Ahora levanta.
2: Le habla al oído.
8: ¡Eh, cogote!
6: ¡Roca, bruja!
1: ¡Qué grande, eh!
2: Mirá cómo le baja el brazo a la cintura. Increíble.
6: ¡Temazo!
1: ¡Temazo!
6: Ojo, ¿eh? No diga que no lo conoce.
7: Lo conocemos.
2: Claro.
1: Él es un temazo.
2: La coreografía es genial, ¿eh?
7: Sin balanceo.
6: Si lo habrás bailado este Mary y vos ahí por la zona sur.
7: No. Yo iba al Paradis, no ponían esta música.
1: No, también iba ahí, no. En la avenida Mix. No. Contales a esto.
7: No ponía. Vos ibas ahí,
1: Willy. Sí, iba ahí en el Paradis.
7: Y nunca nos conocimos.
6: Opa, segura marea.
1: Guarda, contale quién es Toto Cotuño.
3: Salvatore Cotuño, más conocido como Toto Cotonio. Italiano, claro, nacido en Fosdinovo, Italia. Murió en el 2023 a los 80 años. Este tema, más allá de la historia de Toto Cotuño, tiene que ver con una recordada novela argentina, Trampa para un soñador. Era la cortina de la novela que protagonizaban Antonio Grimau y Cristina Alberó.
1: Sí, señor.
6: ¿Cómo se acuerda, Leandro?
3: Él era el obrero y que se enamora de la hija del dueño de la fábrica, que era Valeria Montalbana Ortiguera. Y esa era Cristina Alberó.
6: ¿Cuánta novela que tiene encima, Lean, eh?
3: Trabajaba
6: más novela que fútbol.
3: Trabajaba Cristina Murta.
7: Pero vos no pudiste haber visto esa novela,
1: no, sí,
7: Lean.
1: No, pero conozco la historia, María. Yo la veía.
7: Uy, Lean.
1: Yo la veía mientras estaba devanando la lana para mamá. Me la pasaba toda la tarde mirando novelas. Te digo más, desde Estrellita, esa pobre campesina, pasando por El amor tiene cara de mujer, con Eva Donge y Claudia Lapacó y Bárbara Mujica.
3: Tremendo.
6: Qué rolito vos acuerdas también.
3: Tiene que hablar de esta novela.
2: Miren, espera un poquito, ¿qué pasa? Que tenemos un carpetazo para Fabiano Actis. ¿Y cuál es? A ver el carpetazo. Fabiano Acti
6: canta. Fabiano Acti también.
2: Pero ¿qué tal Fabiano
6: Acti?
5: Fabiano Acti.
7: Muy bien.
6: Tenemos el fino corredor de auto, Fabiano Acti cantando.
1: La voz y la guitarra de Fabiano Acti.
7: ¿Este es Fabiano? Impresionante.
6: Descubrimiento, Meri.
7: Muy bien.
1: Nace una estrella, ¿eh?
3: Una samba. Tenemos muchos artistas en nuestro equipo periodístico. Sí. Como por ejemplo el fino, que además es piloto.
6: Claro.
2: Sí. Pero que cantó en la tele.
3: En la TV pública. Ahí está, ahí atrás, mirá.
6: Ahí está, mirá, mirá.
7: ¿Dónde es eso?
3: Mirá. Es un programa de la TV pública llamado...
2: Un programa que hacía Badía.
1: Claro, este es Argentino Moya. Argentino Moya es un humorista de Mar del
7: Plata. Mirá el Beto Badía. Ahí está, el Beto Badía, mirá. Qué lindo.
6: Ahí está Fabián.
2: Fabián.
6: Grande,
2: alma. Toma mate.
3: La voz y la guitarra de estos cantores bajo este lucero.
2: Bueno, dale, cerramos. Cerramos con Patagonia Flooring y nos vamos al informativo. Dale. 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
1: Tocaba chacarera, Fabiano, hasta que un día lo agarró un chacarero y...
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0: cielo parcialmente nublado en Capital Federal y Gran Buenos Aires, la temperatura 10 grados 8 décimos. Pronosticó un futuro fantástico con China y Xi Jinping pidió ser socios y no rivales. El jefe de la Casa Blanca inició sus actividades en Beijing con un encuentro con el líder del gigante asiático. Elon Musk y otros empresarios tecnológicos acompañaron al republicano en la visita para mostrar respeto y hacer negocios. YPF aumentó el precio de los combustibles. La petrolera nacional ajustará el precio de los combustibles en un 1%. YPF lo mantendrá estable por 45 días. Es abogado, jujeño, deportista. Su hobby es el motociclismo y su especialidad enduro. Tiene 44 años. Es diputado del Partido Renovador Federal, aliado de La Libertad Avanza y canchero. Se llama Manuel Quintar y se apareció en el estacionamiento del Congreso con una Tesla Cybertruck, valuada en $300,000. Se ufana en redes sociales y dice, a mi nombre, con la mía. Se completaron las semifinales. River venció a Gimnasia y Central a Racing, que terminó con 2 expulsados. En la academia están que trinan con el árbitro Darío Herrera, que echó mal a Maravilla de Cesare. El presidente del club, Diego Milito.
1: Hoy nos sentimos una vez más robados, porque creo que todos lo vieron. Terminar un partido de la manera que se terminó realmente nos deja no solamente tristes, sino con ese enojo de decir hasta cuándo, ¿no? Porque uno viene con toda la ilusión y pensamos que esto puede cambiar y bueno, y siguen pasando los partidos y hoy ha sido un nuevo partido vergonzoso. Hoy todos, dirigentes, jugadores, hinchas, tenemos que reflexionar. Tenemos que reflexionar y hoy estoy acá para decir, estoy a plena disposición para poder empezar a reconstruir de una vez por todas nuestro fútbol argentino.
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0: Le damos la bienvenida a Fernando Martínez.
3: Buenos días, perdón. Las primeras demoras se dan en el camino del Buen Aire en dirección a Panamericana por un accidente en la zona del peaje. Además, ya está lenta la General Paz entre Mataderos y Devoto en dirección al río. El ingreso a Delepianes desde la autopista Richeri y se carga la autopista del oeste. Atención, usuarios de trenes. El San Martín opera con demora.
0: Todavía anoche, lento amanecer.
4: Arriba, arriba, arriba, arriba.
0: Estamos en esquina, Corrientes, en la 91.9. 10 grados 7 la temperatura, cielo despejado con neblina. Aquí en Capital Federal y Gran Buenos Aires, cielo parcialmente nublado. La temperatura 10 grados 8 décimos, humedad 79%.
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10: Martín Esteman, buen día, bienvenido, ¿cómo estás?
11: ¿Cómo estás, María? Buen día para vos, buen día para todo el equipo.
10: Buen día.
11: Buena jornada para todos. Bueno, nosotros ya estamos apostados en Mar del Plata. 7 grados en Mar del Plata, 5 de térmica, está fresquita la mañana.
10: Uh-huh.
11: Bueno, hoy y mañana el Congreso a todo trigo aquí en esta ciudad. En algún rato, a las 9 de la mañana, se espera la apertura con la presencia del secretario de Agricultura, Sergio Iraeta. Y bueno, dos jornadas donde se van a hablar aspectos agronómicos, económicos, tributarios y de sustentabilidad con respecto a lo que significa el trigo, la siembra del trigo que va a arrancar en pocos días. Uh-huh. A propósito de esto, en este marco de este congreso, la Bolsa de Cereales de Buenos Aires presentará el lanzamiento de la campaña FINA, justamente, que es la estimación, lo que se proyecta como siembra de trigo y cebada en esta nueva campaña. A propósito de esto, ayer la Bolsa de Comercio de Rosario estimó una caída de 7% para la superficie triguera en la Argentina. Algo así como 500.000 hectáreas menos se sembrarían respecto al año pasado. Hablando de la soja, sigue estimulada en el mercado norteamericano, $448 promediando, 470 mil pesos la tonelada en Rosario. Así que veremos cómo avanza esta jornada, María.
10: Muy bien, hasta luego, Martín, gracias.
11: Chau, chau, hasta chau. Luego.
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1: 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A las 7 de la mañana, 21 minutos, la temperatura en Buenos Aires es de 10 grados 4 décimas, con cielo parcialmente nublado y una máxima estimada para hoy en 18 grados.
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2: Afortunados días, amigos, edición extra de la danza de la fortuna. Recordamos en el Kini 6, 9 apostadores que se llevan en el siempre sale 35.467.000 pesitos. Quiniela de la ciudad de la cancha, 4.510.
3: La leche.
2: En la provincia de Buenos Aires, gran Mauro Sepier poniendo el primero en la pizarra, 5.818.
3: Sangre.
2: En Córdoba, 113. En Santa Fe, 3.143.
3: Balcón.
2: En Entre Ríos, 1977.
3: Las piernas.
2: Y en la tómbola de Montevideo, Eduardo, el 319.
3: Pescado.
2: Con fortuna. Luis, saludamos a nuestros amiguitos que están yendo al colegio. Hoy una amiguita.
4: Hola, Feynman.
5: Hola.
4: Estoy yendo al colegio porque tengo que estudiar.
5: Sí, muy bien.
4: Ahora te estoy escuchando a vos.
5: Qué bueno.
4: Y a los otros. Mañana no me tengo que preocupar por mandarte el saludo. Chao, los amo.
2: ¡Besos!
1: ¡Qué bonita! Le mandamos un besito. Y a todos los chicos que están yendo a la escuela y nos quieren mandar su mensaje al 11-3003-0790.
5: Hay que ir a estudiar, ¿eh?
1: Sí.
5: Hay que ir a estudiar.
4: ¡Chao!
5: ¡Chao!
4: ¡Los amo!
5: ¡Beso!
2: ¡Hermosa!
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5: María, a las 7 y 23 vamos con los títulos.
1: Claro, Edu, todo lo que tenés que saber antes de salir de tu casa en este jueves 14 de mayo de 2026. Hoy se conocerá el dato de inflación de abril, ronda el 2,5%, amplía Willy Laborda.
6: Así es, el propio ministro de Economía, Luis Caputo, ya anticipó que estará entre 2,5% y 2,7%. De todas maneras, las miradas ya se centran sobre la evolución de los precios en mayo, donde un dato positivo fue el hecho de que YPF no aumente las naftas más allá del 1%.
5: Muy bien, habrá bajado casi un punto.
6: Exactamente.
5: De golpe.
1: Sí, señor.
5: Muy bien.
1: La Asociación Bancaria llevará adelante un paro a nivel nacional. Inflación de abril ronda el 2,5%, amplía Willy Labor.

0: Sergio Schocklender pidió ampliar su indagatoria, lo cuenta el doctor Yesi.
1: Así es, Mary, Tribunal Oral Federal 5, el ex apoderado de la Fundación Madre de Plaza de Mayo, pidió ampliar su indagatoria en el marco de la etapa de testigos. Está junto con otros 8 personas, son 9 imputados responsables del delito de defraudación por administración fraudulenta. Su hermano Pablo, Julio De Vido, José López, Abel Fatala. Recordemos que en esta causa estaba también imputada y murió en el 2022 Eve de Bonafini.
0: Cayeron 2 hermanos narco que estaban prófugos por la avioneta repleta de cocaína en Santa Fe. Santiago y Juan Cruz Borrás fueron detenidos anoche en un operativo de gendarmería en Funes. En ese domicilio también fue aprehendida una mujer por presunto encubrimiento. Ya son 6 los arrestados por el caso.
2: Muy bien.
0: Estados Unidos ofrece 100 millones de dólares para ayuda humanitaria a Cuba. El Departamento de Estado aseguró que los fondos serían distribuidos a través de la Iglesia Católica y organizaciones independientes en medio de la crisis energética que atraviesa la isla.
2: Muy bien.
0: Detuvieron a un pasajero en Tucumán que intentó abordar un vuelo a Buenos Aires con un arma cargada. Un control de rutina en el aeropuerto Benjamín Matienzo permitió detectar una pistola lista para disparar en el equipaje de mano de un hombre tucumano que ahora permanece incomunicado y a disposición de la justicia. Torneo Apertura, River a semifinales, le ganó 2-0 a Gimnasia y jugará ante Rosario Central, amplía Leandro Bonsante.
3: Una noche mucho más tranquila del equipo del Chacho Coudet después de lo que había sido un poco el milagro y el drama ante San Lorenzo de Almagro, partido que abrió con una muy buena jugada de Facundo Colidio que derivó en un gran gol y una muy buena definición de Driussi y lo liquidó con una patriada del Chino Martínez Cuarta. Tuvo algún sofocón, pero lo salvó Santiago Beltrán, que está en un momento impresionante, y si no, como pasó en el final del partido, también el palo, lo salvó al arquero de River. De cualquier manera, sin sobrarle demasiado, me parece que fue una correcta y buena actuación de un River que ahora va a jugar con Rosario Central el próximo sábado en el Monumental, un tremendo partido. Yo creo igualmente que River va a tener que jugar mejor para ganar la Central, porque más allá de las polémicas, Central es un buen equipo. Y después hay que ver cómo llegan Montiel y Acuña, 2 que están tocados. Montiel se contracturó antes del partido, Acuña tuvo que salir en el primer tiempo, están muy justos en lo físico, y además, Edu, no pierdas de vista que son 2 jugadores que van a ir al Mundial. Con lo cual, para ellos también es jugar un poco con el físico y la mente de si me desgarro, ojo que llego complicado al Mundial. Pero van a estar el próximo sábado. Tremendo cruce por un lugar en la final. No está confirmado todavía de manera oficial el cronograma, pero en principio sería así. El sábado 19:30, River Rosario Central, y el domingo, más o menos a la misma hora, la otra semi. Argentino Juniors Belgrano de Córdoba.
2: 7:26, me voy al tránsito. Fino Martínez.
4: Sí, Eduardo, hay reducción en la autopista Camino del Buen Aire por un incidente vial en el kilómetro 4.5 sentido a Panamericana. Hay un camión que está detenido con problemas mecánicos y esto provoca al menos 5 kilómetros de congestión, además de un accidente. En la autopista del oeste, tránsito con demoras entre Ituzaingó y el Hospital Posadas, lenta ya la General Paz desde Alberdi hasta ingresar a Lugones, y la Panamericana sobre el troncal principal desde 197 hasta Bulón. Luego se agiliza la marcha y también empieza a cargarse la autopista La Plata-Buenos Aires, con retrasos que arrancan en la zona de Quilmes y se mantienen hasta conectar con la 25 de mayo. En cuanto a los servicios, la línea C de subtes está operando con demoras.
2: Muy bien, gracias, ¿eh?
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2: Tanda, ya venimos.
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0: el equipo primero de la mañana. César, salir a laburar. Señor Suárez, saludos.
1: Soy Juanjo de Aedo. Fíjense en la estadística de Herrera. Dirigió más de 32 partidos a Racing, le sacó más de 120 tarjetas. Así que fíjense en eso, la estadística, y después me dicen. Sí, un gran afano.
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3: Eduardo, mientras el presidente y Karina defienden a muerte a Manuel Adorni, todos los días le aparece algo nuevo. Ahora apareció el hermano. Dentro de La Libertad Avanza dicen que la cosa se está poniendo más difícil que conjugar el verbo abolir.
4: Bueno, hoy leí en Infobae un artículo, el título es ¿La Argentina está cara o barata? ¿Cuánto cuesta comprar los mismos productos en otros 9 países, ¿no? Y dice el artículo que en alimentos y bebidas la Argentina resulta más cara en el 47% de los casos, con algún retroceso en materia de competitividad de precios. Está en línea Marcelo Capello, que es vicepresidente del IERAL de la Fundación Mediterránea. Marcelo, buen día, ¿qué tal? ¿Cómo va?
5: Hola, buen día, Eduardo. Gusto hablar con ustedes.
4: Igualmente. ¿No, nos puede dar datos de este informe?
5: Sí, desde el año pasado en el IERAL estamos midiendo precios por el hecho de que con una economía más abierta y con reformas se supone que nos debemos ir poniendo más competitivos en el tiempo. Sí. Argentina por décadas ha sido un país relativamente caro, poco competitivo, entonces lo queremos ir midiendo. Y bueno, durante el año pasado Argentina verificamos que algunos de los precios bajaban, medidos en dólares, porque tenemos que comparar con otros países. Entre abril y diciembre del año pasado se dio ese proceso, pero desde diciembre del 2025 a abril del 2026 retrocedimos un poquito en términos de competitividad de precios con otros países. En el caso de los alimentos, vos lo decías recién, prácticamente en la mitad de las comparaciones que hicimos, en un 47%, Argentina está más caro, la otra mitad está más barato. Y por ejemplo, se puede advertir que con Brasil tenemos muchas diferencias. De 10 productos que comparamos, de alimentos y bebidas, en 8 casos Argentina está más caro. Solamente está más barato, por ejemplo, en un kilo de queso, un kilo de papas. Con Chile tenemos 6 productos más caros, 4 más baratos. Lo mismo con México. En cambio, con países desarrollados, y como uno esperaría, están un poco más caros que Argentina en alimentos. Estados Unidos, Francia, Australia, Corea del Sur, generalmente tienen alimentos más caros que Argentina. Estamos hablando de precios a consumidor final, pues, en este caso son bienes de consumo, alimentos y bebidas.
4: ¿Cómo cuáles?
5: ¿En qué estamos caros? Sí. En alimentos y bebidas, en una barra de pan blanco, ahí hay la mayor parte de los países están más baratos que nosotros. Agua mineral de 1,5 litros, solamente hay 2 países de los otros 9 comparados que son más caros que la Argentina. La bebida en general estamos un poco más caros, quizás pese a los costos del transporte que tiene Argentina, pero ese es el panorama. En alimentos y bebidas estamos en un término medio, mitad más barato, mitad más caro. Retrocedimos un poco respecto a diciembre pasado, pero estamos todavía un poco mejor que a principios del 2025. Cuando digo mejor, me refiero a competitividad de precios. ¿Sí?
4: Está muy bien. ¿Y esto es una tendencia a la baja?
5: La tendencia se dio el año pasado, no tanto este año, lo mismo en algún otro tipo de productos. ¿Qué ocurre? Que acá hay fuerzas contrapuestas. Primero, el efecto de las reformas que se van haciendo. Algunos impuestos que bajaron. La economía está bastante más abierta, con menores restricciones a las importaciones. Eso tiende a hacer bajar algunos precios cuando uno los mide en dólares. Pero por otra parte, en los últimos 6 meses, con un dólar que se estabilizó, un tipo de cambio que se estabilizó, y la inflación en pesos que subió el último mes, con una inflación un poco mayor al 3%, genera inflación en dólares, ¿cierto? Si hay inflación en pesos y el tipo de cambio no cambia, se mantiene parecido en el tiempo, los economistas decimos hay inflación en dólares, o sea, los precios van subiendo su valor en pesos, pero también en dólares, y ahí es cuando se compromete la competitividad.
4: Marcelo, cuando estamos hablando de inflación en dólares, ¿de qué porcentaje estamos hablando?
5: Bueno, por ejemplo, si el mes pasado la inflación en pesos fue 3,4% y el tipo de cambio prácticamente fue el mismo durante el mes, quiere decir que la inflación en dólares en promedio para el IPC, ¿cierto? Para todos los bienes de la canasta, sí. La inflación en dólares fue también del 3,4%. En otros países los precios son generalmente estables. Entonces, si en un mes Argentina tiene 3% más de precios medios en dólares contra otros países que están estables, evidentemente eso te puede sacar de competitividad, ¿no?
4: O sea, estamos hablando de también un 30% de inflación en dólares en un año.
5: Sí, por ejemplo, lo que pasa también depende de algunos productos. Por ejemplo, la carne en los últimos 6 meses subió entre un 40-60% en la medición respecto a otros países, ¿no? Pero ahí hay una cuestión particular, que la carne se había atrasado el precio, después se recuperó, hay mucha demanda externa, una cuestión muy microeconómica que hizo que aumente más que el resto de las cosas. Pero sí, en promedio, es lo que vos recién estabas comentando.
3: Marcelo, ahora Guillermo Laborda. Obviamente, de acá en adelante tampoco hay expectativas de que esto cambie, no hay expectativas de saltos cambiarios.
5: No, bueno, Argentina está exportando cada vez más petróleo, gas, va a exportar mucho más gas desde fines del año que viene, minerales, y mi percepción es que a futuro, no digo el resto de este año, sino 2028 en adelante, vamos a tener cuantiosas exportaciones de energía y minería, eso genera mucha oferta de dólares en el mercado local, y por ende no veo que vayamos a tener un tipo de cambio alto, digamos, más bien va a ser relativamente bajo, como ahora es bajo, quizás un poco más alto, pero no va a ser un tipo de cambio alto en términos históricos. No hay que esperar que el dólar de Argentina sea el que hubo los últimos 25 años en promedio, no, sino menor por esa creciente oferta de dólares. Por ende, va a haber que trabajar mucho la competitividad micro, ya sea lo que pueda hacer el Estado como las empresas, porque no va a haber ayuda por el lado del dólar. Se necesita la ayuda por el lado de que bajen más los impuestos, que bajen más los aranceles en algunos casos, que con la desregulación que se está llevando a cabo en muchos sectores bajen algunos costos para que Argentina esté competitiva, ¿cierto? De lo contrario se complica. Pero bueno, es lo que normalmente ocurre en un país que se estabiliza y que quiere ganar competitividad por medios genuinos, ¿no?
4: Sí. Marcelo, muchísimas gracias, ¿eh? Gran abrazo.
5: A ustedes, hasta la próxima.
4: Marcelo Capello.
3: El doctor que le dice al paciente, a ver, diga 100. ¿Cómo 100, doctor? No era 33, pero estamos en Argentina, acá todo sube.
4: Las piedras rodando. Mirá, esta historia es realmente impresionante, ¿no? Historias que se conocen del viaje de Trump y toda su comitiva comercial, porque se llevó a los grandes
2: empresarios
4: y popes, exactamente, ajá, empresariales de los Estados Unidos, ¿no? Los más grandes. El hombre que construyó el iPhone acaba de entrar en China portando un teléfono desechable porque su propio dispositivo se considera un riesgo de seguridad en Pekín.
2: Ajá.
4: Espera. Dice además que... Dice Tim Cook, antes de dejar el cargo en... Espera, porque acá hay una cosa impresionante. Todos ellos dejaron sus teléfonos, todos los grandes empresarios dejaron sus teléfonos personales en los Estados Unidos. Todos portaban un dispositivo temporal, limpio y despojado, sin datos almacenados y sin acceso a sistemas corporativos.
3: Mirá.
6: Para evitar una intrusión, una eventual intrusión.
4: El increíble.
6: Que te capturen todos los datos del celular.
3: Te copian todos los chinos, te copian todos.
4: Dice, conectar cualquier dispositivo a cualquier puerto USB en China conlleva el riesgo de extracción de datos a través de los que las agencias federales llaman... el protocolo ha sido estándar para todos los altos viajes de funcionarios del gobierno de Estados Unidos a China. Increíble.
6: Sí. Uh-huh. Vos sabés que los ejecutivos chinos que viajan por el mundo, también incluso los que están acá en Argentina, tampoco les permiten las empresas chinas conectarse con
4: los satélites,
6: los conexiones de Wi-Fi de empresas norteamericanas.
4: Sí,
6: se cuidan los dos.
2: Y otro dato interesante, los iPhone que venden en China no son aptos para tarjeta SIM digital, solamente para la SIM física. O sea, vos compras en China un iPhone, nunca le vas a poder poner una eSIM.
4: Mirá vos.
2: Solo chip físico.
4: Impresionante.
3: Qué bárbaro, ¿no?
4: 7:44.
3: O sea, que el chino no mira, sospecha, ¿viste? Como está, yo no sé. No. ¿Cómo se dice corrupto en chino, por ejemplo?
6: ¿Cómo?
3: Chan Chu Yo.
6: Era ahora nunca.
3: Suma.
2: Edu. 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
4: A ver, un relator. A ver, tenemos un relator. A ver.
8: Atención, fieles, Messi toma la pelota, se acerca al área como un pastor guiando a su rebaño. ¡Ay, santo cielo! Encara a los defensores con la gracia de Moisés separando las aguas del Mar Rojo. Es un milagro, la multitud bendice su nombre. Messi patea y es gol, un verdadero don divino. Que resuene el aleluya en las tribunas, porque este es un gol sagrado, un acto de fe. Anda a buscarla al ángulo arquero, anda para allá, bobo. Amén, Messi, amén.
2: Yo creo que ya se ganó el Smart TV, el Padre Manolo.
9: El Padre Manolo. Ahí está el relato del Padre Manolo. Genial.
2: La corta una vez.
4: Aparte, ¿cómo le haces un túnel al Padre Manolo? No podés.
2: Parece Dibu volando.
6: No hay manera.
2: Milagro, milagro.
4: 7:46.
10: Alentándolo a Lionel.
4: Bueno, voy al tránsito. Fino Martínez.
5: Sí, Eduardo, ocurrió un accidente en la autopista Buenos Aires-La Plata, a la altura de Huergo, sentido al centro. Fue entre un auto y una moto. Hay reducción y demoras en la zona también, en Tacuarí, Almila, a la altura de Carlos Calvo. Un peatón fue atropellado por un auto y está trabajando el SAME. Sigue marichado el carril lento a la altura del kilómetro 4.5 en el camino del Buen Aire, sentido a Panamericana. Hay un camión que está detenido con problemas mecánicos y ya quedó libre el kilómetro 23 de acceso oeste tras otro incidente vial. En cuanto a los trenes, el San Martín está operando con demoras.
4: Muy bien, gracias. 7:47. María, recordamos la temperatura y pronóstico del tiempo.
2: 10 grados 4 en la actual temperatura. Para hoy se esperan 18 de máxima. Hay algo de sol y algunas nubes en la ciudad.
4: Jueves 14 de mayo.
3: Un amigo Eduardo me decía, no entiendo a las mujeres. Mi novia me dejó una nota en la heladera que decía, te dejo, esto no funciona. Yo revisé la heladera y enfría bárbaro.
4: Bueno, trabajo de la Universidad Austral sede Rosario, hice un trabajo sobre los cambios en el modelo económico y muestran un gráfico de esta universidad argentina que de alguna manera está mostrando el silencioso proceso de transformación de la economía. Está Ana Inés Navarro, directora del Departamento de Economía de la Universidad Austral y directora de la Maestría de Economía Aplicada. Ana, buen día, ¿qué tal? ¿Cómo le va?
11: Buen día, Eduardo. Muy bien, muchísimas gracias.
4: ¿Cómo le dicen? ¿Ana o Ana Inés?
11: Como a gusto del consumidor.
4: Bueno, muy bien. ¿De qué va este informe?
11: Mira, Eduardo, nosotros estábamos haciendo ya desde hace muchos años el seguimiento de la actividad económica de la región centro, es decir, del conjunto de Córdoba, de Santa Fe y Entre Ríos. Y el año pasado decidimos empezar a mirar las tres regiones que hoy en día son los motores de crecimiento de la economía argentina: la región andina, la región del sur del país y la región centro, ¿no? Sí. Caracterizadas cada una por ser el lugar físico donde se desarrolla tres actividades sumamente importantes en el sentido de la producción, de las exportaciones, de la generación de divisas. Y para eso diseñamos para estas otras dos regiones, para la región centro ya lo veníamos haciendo, un indicador que sigue, ¿sí?, la actividad económica, ya no del sector minero o del sector de petróleo, ¿sí?, sino de las provincias o del conjunto de provincias en donde están localizadas estas actividades. Sí. Y lo que teníamos como desafío, en definitiva, era ver si realmente se estaba verificando en estas regiones que alojan estas producciones el despegue del interior del país. Bien. Respecto de lo que era el resto del país. Uh-huh.
4: Y ustedes ven, por lo menos lo que, a ver, saco del informe, que ustedes están viendo un escenario de tres Argentinas en una. ¿Me puede explicar eso?
11: Bueno, nosotros estamos viendo un escenario donde, como muchos otros también mencionan, ¿sí?, hay tres motores de crecimiento en la economía argentina. Todo siempre se menciona: la agroindustria, la minería, el petróleo, el gas, etcétera. Nosotros lo que estamos viendo es que se verifican los números, que hay un corrimiento, ¿sí?, de la potencia económica desde, podríamos decir, lo que sería la región de la provincia de Buenos Aires, y lo que ha sido siempre lo más, digamos, el motor más fuerte de crecimiento de la economía argentina, hacia estas tres regiones que están obviamente localizadas en el interior del país y que vienen con un impulso muy grande, y que nosotros, cuando lo miramos la tendencia de largo plazo entre estas tres regiones y el conjunto del país, que lo medimos con el EMAE, vemos que las tendencias son a que el comportamiento de estas regiones estén por encima del comportamiento promedio de la economía argentina de acá hacia adelante, ¿no? Sí, pensando, sí, en las tendencias de largo plazo.
4: O sea, ustedes están viendo una economía en letra K de kilo, con una línea que va hacia arriba y otra línea que va hacia abajo.
11: Nosotros estamos viendo hay una economía que en este momento viene muy marcada por tres regiones que están teniendo un comportamiento mucho más activo, ¿sí?, consistentemente más activo que el resto del país.
6: Perfecto. Sí, ¿qué tal, Inés? Guillermo Laborda ahora. ¿Cómo ve la...?
11: Hola, Guillermo.
6: Un gusto enorme. ¿Cómo ve, sobre todo, la evolución del tipo de cambio, si ve que realmente es un problema para determinados sectores?
11: El tipo de cambio para Argentina siempre ha sido una variable al que le hemos dado un valor enorme, sí, en nuestra toma de decisiones y en cómo es cómo toman decisiones, sobre todo el sector productivo, pero también los consumidores. Y siempre parecía que con un tipo de cambio alto íbamos a estar mejor, lo cual era una falacia. En realidad tenemos que tener un tipo de cambio de equilibrio, y tenemos que tener un tipo de cambio que a su vez permita que haya un impulso por buscar productividad de parte de las empresas. Mientras tenés un tipo de cambio muy alto, así como cuando tenés inflación muy alta, te esconde un montón de problemas la inflación a nivel macro, el tipo de cambio alto a nivel micro. Cuando vos tenés un tipo de cambio de equilibrio, que no necesariamente ahora, de acá en más, el tipo de cambio de equilibrio argentina va a ser parecido al tipo de cambio de décadas anteriores, porque al aparecer estos sectores que son grandes generadores de exportaciones y de divisas y con fuerza para seguir, bueno, aparece el problema micro que están enfrentando todas las empresas. Entonces, estos sectores en particular, el que puede estar un poco más afectado por el tipo de cambio es el sector agroindustrial, fundamentalmente por la diferencia entre los costos de los insumos y el tipo de cambio al cual están obligados, digamos, a cambiar sus divisas. Y por otro lado, porque todavía es un sector que tiene una gran mochila, que son las retenciones, ¿sí? Uh-huh. Pero Bueno, teniendo en cuenta estos factores, hacia adelante, si este programa económico sigue más allá de este momento, de este gobierno, hacia adelante, si Argentina decide que esto es un modelo económico mejor para la Argentina, hay que pensar los problemas microeconómicos y de productividad que están presentes en Argentina hace décadas, como en toda América Latina, ¿sí? La competitividad de Argentina depende de la productividad de sus empresas.
4: Sí. Ana Inés, muchísimas gracias, ¿eh?
11: Gracias a ustedes.
4: Ana Inés Navarro, la directora del Departamento de Economía de la Universidad Austral y directora de la Maestría de Economía Aplicada. Pues es que ayer en la comida del CICIP estaba charlando con un gobernador. Y este gobernador preocupado por el tema de las RIGIS. Vos fíjate que en estos momentos debe haber por lo menos 35 o 36 proyectos presentados.
6: Sí.
4: Y hay solamente 15 aprobados. O sea, este gobernador me decía, ¿por qué está tan lento esto? ¿Por qué no los prueban directamente y después los controlan?
6: Lo que pasa es que hay un tema...
4: Tarda mucho tiempo en leerlo.
6: Sí, lo que pasa es que están dando beneficios fiscales importantes. Recordá, entre ellos, obviamente, de reducción importante de 10 puntos en ganancias. Y acordate que tienen que ser proyectos que vos compruebes que los van a hacer realmente y tienen miedo, obviamente, que después no los cumplan, etcétera, etcétera. O sea, hay controles que deben realizarse, poner el gancho a eso. Estás dando beneficios fiscales importantes.
4: Importantes, sí.
6: Siempre hay un pícaro que presenta cualquier cosa y después no hace nada, o hace la mitad, o ya lo tenía hecho y lo está poniendo ahora.
4: Ah, ok.
6: ¿Entendés? Okay. Me parece que hay una suerte de controles que quieren evitar los funcionarios que tienen que poner el gancho a eso, que si no son pasibles de juicio.
4: Está muy bien.
3: Eduardo, la calentura que tenían los hinchas de Racing anoche, se cuentan que va un chico a la Casa de Deportes ahí en Rosario y dice, me da una camiseta de Rosario Central, pibe, ¿cuál querés? ¿La titular, la alternativa o la del árbitro?
4: Atención con este dato, Willy, Estados Unidos acaba de aprobar que empresas chinas compren en chips de Nvidia. Todo esto después de las conversaciones de Donald Trump con Xi Jinping, ¿no? Insiders informan que levantarán oficialmente todas las restricciones de exportación y prohibiciones comerciales. China representaba el 25% de los ingresos de Nvidia antes de las sanciones. O sea, las acciones de Nvidia en estos momentos acaban de dispararse parabólicamente otra vez.
6: Exactamente, Nvidia ahora ayer había subido 2,2, hoy está subiendo otro 2% en estos momentos.
4: Sí.
6: Es la empresa estrella, ¿eh?
4: Claro.
6: Hace 6 años, 7 años no existía. La historia de Jensen Huang es tremenda, merece otro capítulo aparte. Y ahora está casi las más valiosas del mundo junto con Apple y las demás tecnológicas.
4: Sí, tal cual. Faltan 4 minutos para las 8 en punto.
3: Yo me acuerdo cuando empresarios argentinos le dijeron a los chinos, inviertan en Argentina. Y los chinos le dijeron, mira acá, creo que hay un error. Nosotros somos chinos, los kamikazes son los japoneses.
4: Abrimos otro hogar.
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4: Bueno, sí, Leandro.
12: Bueno, Rosario Central 2, Racing 1. Central es semifinalista y va con River el sábado en el Monumental. Un partido recaliente que se llevó el canalla en el alargue con la ley del ex y el gol de Enzo Copetti. Pero bueno, lo venimos hablando desde las 6 de la mañana. Racing hoy se siente ultrajado con esa jugada clave, la expulsión de Maravilla Martínez. Maravilla no aprende más, digamos. Él usa mucho los brazos, pero acá la roja es injusta, es exagerada. Tanto de Herrera, que la miró en el VAR, y del VAR con Pablo Dóvalo, creo que exageran en la sanción disciplinaria y en la roja. Estuvo muy vivo Coronel, que sintió un brazo estirado y se tiró. Ahora, después, qué poco fútbol tienen los árbitros que dirigen en el fútbol argentino, ¿no? Porque esa jugada no es de roja. Si vos jugaste al fútbol, esa jugada no es de roja. Y la verdad es que Herrera viene de la polémica en el River Boca y ahora una más. Digo, lo marco porque va a ser representante del arbitraje argentino en el Mundial de Estados Unidos, México y Canadá. Vos fíjate que lo de ayer fue tan grotesco que Costas no habló. Y el que dio la cara y la voz fue el presidente de Racing, Milito. Ya lo escuchamos hace un rato, él habló de un fútbol argentino que está roto, que se sintió robado, digamos. Es tremendo lo que el fútbol argentino, Edu, en el último tiempo perdió en credibilidad. Porque hablar de robo es muy fuerte. Una cosa es que lo diga un periodista o eventualmente un hincha, en un bar, en medios partidarios. Lo dice el presidente de un club grande. con peso, un tipo de fútbol que jugó en la selección, que jugó en Europa. Digamos, veremos qué responde la AFA a esta tremenda declaración de Milito, quien venía de un silencio tremendo y que ayer lo rompió tirando estos bombazos. Y Fideo Di María, en las primeras horas del jueves, lo cruzó en Instagram. Muchos de los que quieren cambiar el fútbol no pueden dirigir ni en su club. No lo nombra, pero es el palo a Milito. Igual Fideo habla de un encono hacia los equipos del interior en esa carta de Instagram. Para mí es un discurso que atrasa mil años. ¿Dónde está la grieta Buenos Aires contra interior? Yo no la veo. ¿Quién está en contra de los equipos del interior si nosotros hablamos muy bien de Rosario Central como equipo? Si hablamos muy bien de Belgrano de Córdoba, que está haciendo un campañón, de Independiente Rivadavia, de Mendoza, que hace seis meses es uno de los mejores equipos del fútbol argentino. Reitero, Central es un buen equipo de fútbol. Ahora, Central quedó marcado después de lo que fue el circo de la Copa que le dieron el año pasado, y más allá de la injusta expulsión de Maravilla, que condiciona el partido, nadie le quita méritos a Central por su gran campaña. Pero salvo los hinchas de Central, a nadie en el fútbol argentino le gustó la copa que le dieron un escritorio. El foco es ese, Fideo. Claro. No es una grieta interior contra Porteño, Buenos Aires contra Rosario Central. Para nada. El foco es otro. Ayer a Central lo ayudaron. Quizás lo ganaba igual 11 contra 11, no lo sabemos. Pero la roja de Maravilla fue injusta y Racing está recaliente.
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4: María, decime.
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4: Se me mezcló todo.
12: O sea que se encuentran dos amigos después de tiempo de no verse. ¿En qué andás? Sí, lo de siempre. Siempre volteando camiones ahí en el... Soy pirata del asfalto.
4: Pirata del asfalto.
12: Ah, mira qué bien. Y vos no, yo sigo haciendo negocios con la AFA. O sea que vos sos más ladrón que yo.
4: ¡No! discurso de Xi Jinping hace un rato. Elogios para Trump. Presidente Trump, bienvenido de nuevo a China. ¿Podemos construir juntos un futuro mejor? Estas son preguntas que usted y yo debemos responder juntos. Debemos ser socios, no rivales.
12: Muy bien.
4: Impensado.
12: Buenísimo.
4: 8:01, señores, noticias.
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15: Hay viento del sur en Buenos Aires, cielo parcialmente nublado, la temperatura 10 grados 4 décimos. Se reúne con Caputo y pide un RIGI ya para la industria para evitar el cierre de fábricas. Los industriales esperan ser recibidos en los próximos días para continuar la agenda iniciada a mediados de febrero. El precio de los alquileres aumentó por encima de la inflación en el primer trimestre. El incremento medio fue del 33,6%, superando por segundo periodo consecutivo la inflación media por la ciudad, que se ubicó en el 32,1% para el mismo lapso. El reclamo universitario está en la Corte. Los rectores de 59 universidades presentaron el planteo por el financiamiento y piden una respuesta a la mayor brevedad. Di María, un crack en la cancha y en las redes pone la plancha. Di María respondió a Milito, el presidente de Racing, que denunció que anoche les robaron por los fallos arbitrales. Ángel publicó en Instagram un comunicado más picante que tostada de wasabi. Este es un resumen. Nadie se hace cargo de por qué pierden. De la cantidad de veces que Central fue perjudicado, nadie dijo nada. Pero hoy las decisiones arbitrales son siempre erradas, caretas. Muchos de los que quieren cambiar el fútbol no pueden ni dirigir su club. El periodismo más fuerte está en Buenos Aires. Por eso, los del interior siempre tuvimos que callarnos, pero no nos callamos más. Después quieren que los campeones del mundo vengan a la Argentina a jugar. ¿Para qué? ¿Para que solo digan que nos ayudan? El fútbol no está manchado. Ahora somos todos iguales y eso molesta. Buenas noches.
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16: Las primeras demoras se dan en el camino del Buen Aire en dirección a Panamericana por un accidente en la zona del peaje. Además, ya está lenta la General Paz entre Mataderos y Devoto en dirección al río. El ingreso a Delepiane desde la autopista Richeri y se carga la autopista del Oeste. Atención, usuarios de trenes. El San Martín opera con demora.
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15: Estamos en 25 de mayo. Misiones. En la 89.3. 15 grados 8 la temperatura. Cielo despejado. En Capital Federal y Gran Buenos Aires, cielo parcialmente nublado. Temperatura 10 grados 4 décimos y la humedad 78%.
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1: Hola, mi apellido es Bonardi. Quería usar este espacio para pedirle al DT que por favor convoque un Bonardi para la Copa. Por favor, se lo pido. Alguno que juegue bien al fútbol tiene que haber. Gracias. Muy buena la radio.
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0: Mira, con respecto a los médicos, sí, duelen. Yo te lo digo por experiencia propia. Mi esposo, le dijeron que no iba a volver a caminar. Se había caído de 3 metros. Y sin embargo, hoy, gracias a Dios, mi marido camina. Pero sí, a veces son muy crueles.
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3: A las 8 y 12 minutos, la temperatura en Buenos Aires es de 10 grados 4 décimas, con cielo parcialmente nublado, máxima prevista para hoy 18 grados.
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5: Que contaba la viejita. Anoche un hombre estuvo a punto de hacerme el amor a punta de pistola. Opa. ¿Qué pasó, abuela? Pasó que llegó la policía y me quitó el arma.
4: María, a las 8 y 13 minutos en todo el país, en este jueves 14 de mayo, recordamos temperatura y pronóstico del tiempo.
3: 10 grados 4. A esta hora el cielo está parcialmente nublado. Se esperan para hoy 18 grados de máximo.
4: Bueno, Martín Rapalini es el presidente de la Unión Industrial Argentina y está en línea. Martín, buen día. ¿Qué tal? ¿Cómo le va?
6: Hola Eduardo, buenos días, ¿cómo estás?
4: ¿Cómo anda? Bien. ¿Estuvo con el ministro de Economía planteándole una preocupación sobre el RIGI?
6: Nos vamos a reunir la semana que viene. La semana que viene, sí. Ayer estuvimos, bueno, escuchando al canciller Kirchner. Sí, saqué una columna ayer hablando de la importancia en algún momento pensar en un RIGI industrial.
4: Eso.
6: Nosotros, este super RIGI que está planteando el gobierno, al que nosotros creemos que está bien, yo creo que los productos que tienen una mirada industrial, que son transables, como decimos nosotros, tienen que adaptarse a las condiciones globales. Por eso vemos que el super RIGI es una mirada interesante y también sectorial. O sea, le están dando a determinadas industrias condiciones para competir globalmente. Lo que nosotros planteamos es que el resto de la economía tradicional, transable, necesita lo mismo. O sea, hoy tenemos todos los sectores industriales que seguimos, digamos, con los niveles impositivos históricos, ¿no? Con la presión fiscal de 50 puntos y, bueno, las condiciones generales. Entonces, lo que decimos es hay que empezar a trabajar en un RIGI industrial para darle competitividad y bajar el costo argentino a todo el sector industrial. Ese es nuestro planteo.
4: Muy bien. La capacidad instalada ¿ha mejorado un poco?
6: Sí, subió con respecto al mes de febrero y también comparándolo contra el mes de marzo del año pasado, que estaba en torno a 54, 55 puntos, y en marzo rozó los 60 puntos, 59,8. Bueno, está marcando una tendencia a recuperación, esperemos que se consolide, ¿no? Eso es lo que esperamos para este año.
4: Bien, ayer escuchó en el CICIP a Kirchner, al canciller, ¿qué le pareció?
6: Bueno, la verdad es que yo estoy muy de acuerdo con la mirada de integración de Argentina en el mundo y también creo que los acuerdos, tanto con la Comunidad Europea y con Estados Unidos, van a ser muy positivos para la Argentina y sobre todo también para la industria, ¿no? Y ya el acuerdo que empezó a regir el 1 de mayo y ya se empezaron a ver las exportaciones. Nosotros estuvimos en Italia y tenemos reuniones también con Alemania y con Estados Unidos también, para generar y para ir mejorando las condiciones y también haciendo encuentros con empresarios para que el comercio empiece a fluir y para que se empiece a exportar fuertemente a estos países, ¿no?
7: Martín, ahora Guillermo Laborda, un gusto, como siempre. ¿Cómo anda la situación del empleo en la industria? ¿Se siguen perdiendo puestos? ¿Se equilibró? ¿Se crean?
6: Mira, el último semestre del año pasado estuvimos en torno a 5.000 puestos de trabajo por mes que se perdían. La verdad es que esta primera parte del año estamos en 3.000. Todavía no tengo, porque eso viene atrasado, pero hasta febrero estamos en pérdida de 3.000. Veremos en marzo y en abril a ver si puede caer este número, y en algún momento la expectativa es que se empiece a recuperar.
4: Rapalini, gracias, un gran abrazo.
6: Bueno, muchas gracias. Buenos días. Saludos.
4: Martín Rapalini, el presidente de la Unión Industrial Argentina.
8: Eduardo, dicen que hay tres tipos de amigos. Está el amigo que es una tumba, está el amigo que te sigue hasta la tumba y está el amigo que le prestaste plata, le saliste de garante y te tumba.
4: Mucho se había especulado en las últimas horas sobre Santiago Caputo, por qué no aparecía en las reuniones políticas, etcétera, etcétera. Gran nota de Román Lechmann en Infobae. Santiago Caputo está en Washington para profundizar las relaciones políticas con la administración Trump. El asesor del presidente Milei participó ayer de un evento en el Departamento de Estado junto a Alec Oxenford, que es el embajador argentino ante la Casa Blanca. No, sin duda, y es el comentario tanto en el Círculo Rojo como dentro del gobierno, la capacidad que tiene Santiago Caputo de ser el nexo del presidente Milei con la administración Trump.
9: Sí, incluso hizo posteos ayer en X hablando de la importancia de estar aliado en estas épocas, incluso comparándolo con épocas anteriores de la diplomacia argentina con los Estados Unidos ahora.
4: Exactamente. Me voy al tránsito fino, Martínez.
10: Sí, Eduardo, hay un accidente que se mantiene en la autopista Buenos Aires-La Plata, que está provocando al menos 10 kilómetros de congestión. Ocurrió a la altura de Huergo, sentido al Bajo Porteño. También hay reducción en Solís y Juan de Garay por un motociclista accidentado. Y está cerrado el ingreso de Paseo Colón a la autopista 25 de Mayo, sentido Liniers de Seiza. Esto es por tareas de mantenimiento. Como alternativa, pueden ingresar por Huergo. En la Panamericana, tránsito intenso todavía, algo de retraso a la altura de Bulón, Mano Capital. Se va agilizando la autopista del Oeste, y en General Paz siguen los inconvenientes desde Liniers y hasta ingresar a la avenida Lugones.
4: Muy bien.
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8: Eduardo, dijo el presidente Milei, a veces me pongo melancólico y pienso, ¿qué habrá sido de los zurdos de mierda y de los periodistas ensobrados que mandé al carajo? ¿Habrán llegado bien?
4: Bueno, abrimos Integrity.
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11: Sí. Gracias, Edu. Algunos títulos judiciales hasta ahora. Primero, 11 de la mañana de hoy, Salón Arturo Illia del Senado de la Nación, nueva jornada de Comisión de Acuerdos que preside Juan Carlos Pagotto junto con Maximiliano Abad, de la Comisión de Acuerdos, con presencia de magistrados que van a dar, por supuesto, su entrevista personal. Entre ellos se destacan acuerdo para designar juez de Cámara del Tribunal Oral Federal de Santa Fe, doctor Emilio Rosati, uno de los hijos del presidente de la Corte, Horacio Rosati, que es funcionario judicial y está concursando para un cargo superior. Acuerdo para designar juez del Juzgado Federal de Primera Instancia número 2 de Salta, el doctor Diego Anzorregui, uno de los hijos de Jorge Anzorregui, es Diego Anzorregui, candidato para ser juez federal 2 de Salta. Juez de Cámara del Tribunal Oral Criminal Correccional 2 de la Capital Federal, el doctor Marcelo Alejandro Peluzzi, que hoy actualmente es juez de ejecución penal, es candidato a un tribunal oral. Y por último, acuerdo, entre otros, son 20 los que van a ir hoy, juez de Cámara para el Tribunal Oral Criminal y Correccional 8 Capital, el doctor Juan Manuel Mejuto, que es actualmente el secretario del Tribunal Oral Federal 5 en Comodoro Py. Segundo tema, una nota que es hoy está publicada en Infobae. Los pedidos de secuestro vehicular tendrán fecha de vencimiento a partir de ahora. Es muy habitual en cuestiones comerciales, en prendas de vehículo, en materia civil, divorcio, cuestiones administrativas, que se inscriba un pedido de secuestro del vehículo. También en causas penales, por ejemplo, un robo, una defraudación, etcétera. Bueno, a partir de ahora el Ministerio de Seguridad de la Nación dispuso que, salvo en las causas penales, que va a continuar, por supuesto, hasta que el vehículo sea habido, en las causas que no sean penales, el plazo máximo de inscripción de un secuestro va a ser de 36 meses. Atención con esto, porque va a obligar a las partes interesadas a llevar un registro, un cronograma de fechas de esto, para ir, en su caso, renovándolo a pedido de autoridad judicial. Esto es una resolución de hoy del Ministerio de Seguridad de la Nación. Mañana viernes está anunciado por parte del secretario general del gremio de judiciales, Julio Piumato, un paro de 24 horas en los tribunales nacionales. Una de las cuestiones que genera el paro tiene que ver con profundizar su plan de lucha ante una caída salarial, dicen, del 30%. Y por otro lado, en esta particular defensa del Fuero Nacional Laboral. ¿Por qué digo particular defensa? Porque la verdad es que la Ciudad Autónoma de Buenos Aires merece tener un fuero laboral como tiene el resto de las provincias. Bueno, Julio Piumato es uno de los elementos que tiene mañana, o que enarbola para mañana, llevar a cabo la medida. Y por último, una noticia que está hoy en el diario Clarín, una nota del amigo Daniel Santoro, que dice: Stornelli, que se refiere al fiscal federal Carlos Stornelli, imputaría a funcionario del Banco Central tras el embargo millonario que ayer hablábamos de 600 millones de dólares en la causa del dólar blue, Ciras, etcétera. Bueno, atención, porque está en la mira Carlos Stornelli desde Miguel Pese para abajo. Todo el directorio que integraba, hasta los nombres, no voy a aburrir con esto, todo el directorio que estaba en la gestión del Banco Central en tiempo de Alberto Fernández y de Sergio Massa, y también un grupo de funcionarios que habría participado y habría surgido de los teléfonos de Martín Migueles, Elías Pichirilo, etcétera.
4: Muy bien, señores, cerramos.
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4: Parece que tenemos otro relator, María.
12: Ay, a ver.
11: Otro más.
7: A ver.
4: Relato.
11: Sigue Leo con su corrida desde mitad de cancha. Ya dejó a tres en el camino. Le va a pegar. Y gol. Qué golazo de Messi, por favor. El partido estaba duro como la carta documento de tu ex, pero Argentina pudo destrabarlo con este golazo. Se viene un cuarto intermedio porque ahora el rival no se quiere comer una goleada. Aprovecho para mandarle un beso a Gucci.
7: Bien.
12: Creo que se ganó un televisor el
4: Qué genial.
11: Yo llevaría como comentarista a Simón Bonsante, sin ninguna duda.
7: Gracias, Gaby. Después le dedicamos la transmisión a Gucci y a Melina.
11: Exacto.
7: Para quedar bien como
11: Messi, por favor. El partido estaba duro como la carta documento de tu.

0: pan podría irse por las nubes en los próximos meses. En línea tengo a Martín Pinto, el presidente del Centro de Panaderos de Merlo y referente de la Cámara de Industriales Panaderos. Martín, buen día, ¿qué tal? ¿Cómo le va?
1: Eduardo, buen día al equipo.
2: ¿Qué tal?
0: ¿Cuánto sube la harina?
1: Y la harina subió un 15% en la semana anterior. Sí. Y ahí nos están avisando que la semana que viene puede subir entre un 8 y un 10% más.
0: Opa.
1: Así que.
0: ¿Y entonces el pan se va por las nubes?
1: Y por ahora nosotros lo estamos manteniendo. Hace 10 meses que no subimos el precio del pan. No
0: ¿10 meses?
1: No necesitemos.
0: Qué bárbaro.
1: No porque no necesitemos, sino porque la realidad es que no hay venta.
0: Claro.
1: En estos primeros 3 meses del año nos bajó el consumo un 45% comparado a los primeros 3 meses del año pasado, ¿no? Así claro. Que estamos en una encrucijada. Si aumentamos, nos fundimos, y si no aumentamos, también nos fundimos.
0: Claro. ¿Y qué van a hacer con este aumento del 8 al 10? ¿Lo van a trasladar al precio o no?
1: Y estamos esperando a ver si realmente si es del 8 al 10, y ahí nos juntaremos los panaderos y tomaremos la decisión a ver qué es lo que decide la mayoría, ¿no?
0: ¿Cuánto está si el kilo aumentar, de pan hoy?
1: Hoy el kilo de pan en Merlo lo tenemos un precio mínimo sugerido en 2.800 en los barrios y 3.500 en la zona céntrica.
0: ¿El kilo?
1: El kilo, si pero vos me preguntás.
0: ¿La gente no compra más kilo de pan?
1: No, ya no compra más, ya la gente te compra de unidad.
0: Claro.
1: Y factura ni hablar. Antes los domingos te venían, te llevaban una docenita de factura, un kilo de pan.
0: Eso no existe más, ¿no?
1: No, hace muchísimo tiempo que no se vende. De una docena de facturas, de un kilo de pan. Mira, yo no me acuerdo cuándo fue la última vez que en mi panadería vendí un cuarto de masa fina.
0: No te puedo creer. Qué bárbaro. La gente ya no compra masa fina, claro. Ok.
1: Está complicado.
0: Y cuando llevan factura para el fin de semana, ¿cuántas llevan?
1: Y llevan de a media docena o también por unidad. Llevan justo para lo que son en la familia. Antes llevaba una docena y comían dos o tres cada uno, hoy son cuatro y lleva cuatro facturitas. No nos olvidemos que hoy una factura está entre 1.000 y 1.200 pesos en algunos lugares, ¿no? Otro casi entre 1.500 y 1.800 pesos, según la calidad.
0: Claro. Martín, gracias, ¿eh? Un abrazo grande.
1: Gracias a ustedes.
0: Martín Pinto.
2: Qué vara, ¿no? Acá contamos siempre que íbamos a comprar el pan y llevábamos la bolsa para traerlo.
0: Sí, claro.
2: Ahora vas a llevar la bolsa para llevar la plata para ir a comprarlo. Y el pan lo vas a traer en la mano.
0: Sí, más o menos.
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0: Bueno, lean una del deporte.
4: Bueno, Eduardo, hay Copa Argentina, o en realidad hubo Copa Argentina ayer con un nuevo clasificado todo de finales, Platense, que le ganó por penales a San Martín de San Juan después de empatar 0-0. En octavos va a jugar contra el ganador de Instituto Lanús. La idea es terminar la llave de 16avos de final antes de la Copa del Mundo. Hay que tener en cuenta que hay equipos todavía compitiendo en el torneo de apertura, 4, y después todos los que están jugando copas internacionales de Conmebol. En el fútbol internacional, otro título de Lautaro Martínez, ahora la Copa Italia. Inter le ganó 2-0 a Lazio en el Olímpico de Roma, metió un gol, el del 2-0, el noveno título como interista de Lautaro, que metió doblete esta temporada.
0: Qué
4: Scudetto,
0: bárbaro.
4: Y Copa Italia. Y en la Ligue 1, PSG se quedó con la 14ª liga de su historia, la quinta al hilo. Le ganó 2-0 al Lens, el escolta, y bueno, de alguna manera le sacó drama a la definición del campeonato. Otro éxito más para Luis Enrique, que ahora va por la Champions, llega descansado el 30 de mayo contra el Arsenal. De las últimas 15 ligas de Francia, PSG se quedó con 12. Antes, en toda su historia, había ganado 2.
2: Mirá vos.
4: 12 de 15. Impresionante.
0: Muy bien, señores, 8 y 28, temperatura, María, recordamos.
3: Sigue bajita, Edu, 10 grados 4 décimas, hasta ahora el cielo está parcialmente nublado y se esperan 18 de máxima hoy.
0: Qué frescolari, ¿no?
3: Está fresco, te dije, hoy te dije temprano y me dijiste que no.
0: No, yo, está bien, pero no es invierno.
3: Estamos en otoño. Parece invierno.
0: Pero qué friolenta sos.
2: Para corpiño calado, te decía.
3: No está para corpiño calado, Rolo. No, las chicas que a vos te gustan deben estar pasando un frío.
2: O sea, que un amigo me decía, ¿viste que después de tener sexo toda la noche, al día siguiente te duele todo el cuerpo?
0: Sí.
2: Bueno, a mí me pasa lo mismo, pero sin la parte del sexo.
0: La señora Teresa García.

0: García es una gran dirigente del peronismo,
1: sí,
0: del kirchnerismo.
1: Del kirchnerismo, sí, claro, reca.
0: Muy ca. Uh-huh. Muy amiga de Cristina Fernández de Kirchner.
1: Claro.
0: Sí. De las de confianza de Cristina Fernández de Kirchner. Y tiene una gran idea para la próxima elección.
1: ¿Ah, sí? ¿Cuál?
2: Buenísimo.
0: Ella dice que el peronismo necesita un nuevo cámpora para indultar a Cristina.
1: No te puedo creer.
0: Gran idea.
1: Lo que piensan en el país, ¿no? En el bienestar de la gente.
0: La frase fue: el próximo candidato del peronismo tiene que liberar a Cristina, renunciar para que asuma ella.
1: No.
0: Tomámate.
1: Qué democrático.
0: Bien, ¿eh?
3: Una demócrata.
2: Hay que haber una demócrata.
3: Una fanática de la democracia, ¿no?
1: Canta lo que piensan en resolverle los problemas a los argentinos.
4: En blanco y negro.
0: El peronismo necesita un nuevo cámpora para indultar a Cristina.
2: Sigamos construyendo el pasado, ¿no?
0: Eso.
2: Cristina está como heladera vieja porque se le pudrió la base y ya perdió la manija.
0: 8:30 en todo el país.
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7: Hoy voy a hablar de un susto que no se puede pegar después de los 60, que es, aparece un temblor, ¿no? Que no es infrecuente. Aparece un temblor cuando se usan las manos al escribir, sostener un vaso, comer. Y es importante diferenciarlo del Parkinson. En última instancia, que lo va a hacer es un neurólogo. Pero te digo, hasta que si vos estás preocupado por este tema, hay muchos casos que se llama temblor esencial, que afecta uno cada 20 adultos mayores, ¿no? Entonces puede repetirse, puede ser familiar, y entonces en esos casos aparece antes. Entonces la cosa es así: si el temblor aumenta al hacer algo, llevar un vaso, escribir, es más probable que sea esencial. Si aparece con la mano quieta, eso conviene evaluarlo mejor. También puedes probar dibujar una línea o acercar un vaso a tu boca. Si ahí tiembla más, orienta a este cuadro, al temblor esencial. Pero lo importante, con cualquier cosa que interfiera en lo cotidiano, acá, bueno, estamos hablando del sistema nervioso, consultar a un neurólogo, que es el especialista que en este tipo de trastornos, sobre todo si interfiere en la vida cotidiana, porque de cualquier manera hay tratamientos, medicamentos, y hay, bueno, nuevas alternativas, pero la clave es no confundirse ni resignarse, porque con un diagnóstico adecuado uno puede recobrar mucho de los problemas que tiene.
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0: no está para bollos. Radio Mitre habló con el referente de la Cámara de Industriales Panaderos, Martín Pinto.
1: Y la harina subió un 15% en la semana anterior.
0: Sí.
1: Y ahí nos están avisando que la semana que viene puede subir entre un 8 y un 10% más. Y por ahora nosotros lo estamos manteniendo. Hace 10 meses que no subimos el precio del pan, no porque no necesitemos, sino porque la realidad es que no hay venta. En estos primeros 3 meses del año nos bajó el consumo un 45% comparado a los primeros 3 meses del año pasado, ¿no?
0: La UIA pide un RIGI ya para la industria para evitar el cierre de fábricas. Radio Mitre habló con el titular de la UIA, Martín Rapalini.
2: Estaban dando a determinadas industrias condiciones para competir globalmente. Lo que nosotros planteamos es que el resto de la economía tradicional, transable, necesita lo mismo. O sea, hoy tenemos todos los sectores industriales que seguimos, digamos, con los niveles impositivos históricos, ¿no? Con la presión fiscal de 50 puntos y, bueno, las condiciones generales. Entonces, lo que decimos es hay que empezar a trabajar en un RIG industrial para darle competitividad y bajar el costo argentino a todo el sector industrial.
0: Trump invitó a Xi Jinping para septiembre. En el plano comercial, ambos destacaron progresos en las conversaciones entre equipos técnicos. El capítulo más tenso volvió a ser la situación en Taiwán. Xi Jinping fue categórico al advertir que si el asunto no se maneja adecuadamente, las relaciones entre ambos países podrían derivar en choques e incluso conflictos, lo que implicaría un deterioro profundo del vínculo bilateral. Pese a los avances en materia comercial, la reunión dejó en evidencia que la relación entre Estados Unidos y China sigue marcada por una doble lógica de cooperación económica y rivalidad geopolítica.
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4: Continúa la congestión en la autopista Buenos Aires-La Plata. Es por el accidente, reiteramos, a la altura de Huergo, mano al centro, que está provocando unos 10 kilómetros de demora. También hay reducción y demoras en Solís y Juan de Garay por otro accidente. Y está cerrado el ingreso de Paseo Colón a la autopista 25 de Mayo, sentido Liniers y Ezeiza. Como alternativa, pueden ingresar por Huergo.
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0: Estamos en Bariloche,
5: buen día,
0: tía, en la 103.1.
5: Soles,
0: 7 grados bajo cero de térmica en Bariloche, cielo despejado. En Capital Federal y Gran Buenos Aires, cielo parcialmente nublado. La temperatura 10 grados, 2 décimos, humedad 78%.
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0: Andrea, me llamo Armando y salgo desde Italia, Bérgamo. En estos momentos estoy almorzando yo. Todas las mañanas lo veo. Empiezo a las 11 de la mañana, ahora tenemos 5 horas de diferencia. A veces me entero primero en Argentina las noticias de Italia. Es una cosa increíble, pero sucede. A ver, que tenga buenos días.
1: Bueno, muy bien, señores. Estoy en línea con Sergio Uñac, el senador nacional. Senador, ¿qué tal? ¿Cómo le va? ¿Cómo anda?
2: Buen día, Eduardo. Un gusto saludarte.
1: Un gusto. ¿Quiere ser candidato a presidente?
2: He planteado, Eduardo, que la decisión personal mía y obviamente el equipo de trabajo es empezar a recorrer el país para, tener una noción un poco más real de la problemática económica y social de cada una de las regiones del país. Y me encantaría, si yo reúno volumen, si yo tengo los acuerdos necesarios con sectores políticos y sociales, obviamente, representar o ser uno de los precandidatos dentro de mi espacio político, que es el peronismo.
1: ¿Usted quiere competir en un PASO contra Kicillof?
2: Si las hay, porque ese es otro de los temas que obviamente está en discusión hoy. Hay un proyecto presentado por el Gobierno Nacional en donde pretende eliminar las primarias abiertas.
1: Sí.
2: Pero si las hay, en unas PASO, y si no las hay, en una primaria abierta, que es lo que yo le he propuesto al Consejo Nacional de mi partido, para que se pueda tratar en el Consejo y obviamente después sí, en el Congreso partidario, ¿no?
1: El gobierno
2: contra
1: quiere...
2: Kicillof, sí. Contra Kicillof, digo, contra los precandidatos que deciden presentarse, claro. Obviamente, pueden ser él uno o pueden haber muchos más, ¿no?
1: Obviamente. Ahora, volviendo al tema de las PASO, ¿no? El gobierno quiere que se eliminen. ¿Da la sensación que el gobierno no tiene los votos necesarios para eso?
2: Es discutible. Yo creo que durante varias sesiones pasadas parecía que no tenían los votos y al final, con ayuda de gobernadores, de algunos sectores políticos, el PRO, el radicalismo, algunos partidos provinciales, los votos aparecieron, pero bueno, habrá que dejar que pase el tiempo y que la votación determine si van a haber o no. La trampa que tiene este proyecto presentado por el Gobierno Nacional es que elimina las primarias abiertas y simultáneas obligatorias, que de última, eso puede ser discutible, y manda a votar internas en los partidos políticos, pero a su vez desfinancia a los partidos políticos.
1: Claro.
2: O sea, no vamos a tener ni una ni otra para poder elegir candidato. Y eso sí termina siendo un problema, ¿no?
1: Claro. ¿Usted se ha reunido con Cristina?
2: En el último tiempo no, pero me he reunido algunas veces con ella, por supuesto.
1: ¿No fue
2: en el último tiempo no?
1: ¿No fue a visitarla ahí a San José 1111?
2: No, vos me dices cuándo, en este mes, el mes pasado no, el mes anterior tampoco, yo creo que...
1: Mientras estuvo presa, o desde que está presa, ¿la fue a visitar?
2: En septiembre del año pasado fue la última vez que yo la vi a ella, ahí, y la visité ahí, obviamente.
1: Ahí en su cárcel. ¿Y para qué fue? ¿Para qué se reunió?
2: Para conversar distintos temas. En ese momento había sido la elección en la provincia de Buenos Aires, conversamos ese tema, ella tiene reuniones con distintos dirigentes del país, no obviamente conmigo de manera personal o solamente, sino que cada tanto algún gobernador, algún senador, sobre todo que tienen mayores responsabilidades partidarias, obviamente la visita, ¿no, Eduardo?
1: Sí. Ahora, Sergio, ¿usted está cerca o lejos del kirchnerismo?
2: No, yo lo reconozco al kirchnerismo como un espacio que confluye dentro del partido al cual yo estoy afiliado hace más de 30 años.
1: Sí.
2: Les reconozco lo que la expresidenta significa para el partido y para su espacio, pero bueno, obviamente, yo no estoy ni cerca ni lejos porque yo no lo integro. Soy afiliado peronista durante más de 3 décadas y confluyo al espacio o al partido que me abrió las puertas en su momento, ¿no?
1: Sí, usted sabe que Teresa García, que también pertenece a su mismo partido, dijo que el peronismo necesita un nuevo cámpora para indultar a Cristina. que el próximo candidato a presidente tiene que liberar a Cristina y renunciar para que asuma ella. ¿Usted sería un nuevo Cámpora?
2: No. Yo la conozco a Teresa, converso de vez en cuando con ella, no asiduamente, pero converso con ella. Y obviamente no comparto la apreciación que ha tenido. Ella te da los fundamentos para poder expresar. Yo tengo mis fundamentos para poder decir que no estoy de acuerdo con eso. Respeto la opinión, pero obviamente estoy distante de eso. Yo cuando fui gobernador en San Juan, o cuando fui intendente en el departamento que nací hace ya varios años, ¿no? Siempre ejercí el poder, no tuve que hacer ningún tipo de camino corto como para que alguien me viera llegar a mí y después viera gobernar a otro. Y vos sabés que yo tenía peleas hasta internas en mi provincia, Eduardo, te conta, en donde la discusión ha sido que el poder se ejerce en función de lo que la sociedad te ha empoderado, valga la redundancia, ¿no?
1: Sí, exactamente. Le agradezco mucho, senador,
2: Por favor, Eduardo, muchísimas gracias.
1: Un abrazo grande. Sergio Uñac, senador nacional.
3: Eduardo, yo estoy en contra de la prohibición de la venta de alcohol el día de las elecciones. Con los políticos que tenemos hoy, se necesita mucho valor para votarlos.
1: Estamos a 10 minutos, María, de las 9 de la
4: mañana. Sí, señor, Edu. Hace frío en Buenos Aires, 8.50, y la temperatura es de 10 grados 2 décimas, con el cielo bastante nublado, y se esperan para hoy 18 de máximo.
1: Lleve abrigo,
4: Exacto.
1: Lleve abrigo.
4: Hace frío.
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1: Bueno, muy bien, vamos a conocer en las caras a nuestros oyentes.
3: Dale.
4: A ver.
1: Mitre HD, por ejemplo,
4: está
1: un oyente nos envía su video desde Islas Canarias.
4: Ay, qué lindo.
1: Está laburando, labura.
4: Bien.
5: A ver. Hola, Edu, Mari, Rolo y equipo de Radio Mitre. Opa. A ti, trabajando, colocando.
3: Mira qué lindo,
5: che. Asfáltica.
1: Mira vos.
5: En las Islas Canarias, en Lanzarote. Isla de Lanzarote, Puerto Calero.
1: Vale. Mira qué vista tiene.
5: Precioso.
1: Tremendo.
5: Mañana,
3: qué lugar,
5: voy a dar una 360.
4: Muy bien.
5: Para que más o menos vean dónde estoy.
1: Qué lindo.
5: Trabajando,
1: lugar.
5: No pasa, ojalá lo pusiera. Podría coger un barquito de estos que están aquí.
3: Qué lindo.
5: En el puerto y salir a navegar. Pero bueno, somos pobres, hay que trabajar. Un abrazo a todos.
3: Un abrazo, bueno, amigo.
4: Pero trabajar con esa vista no es
1: Dios
4: poco.
1: Canarias, ¿no?
4: Hola.
1: Bueno, en Barcelona sí. También nos envía su video Viviana.
4: A ver.
6: Hola, somos Viviana y Horacio. Horacio, más vergonzoso, no quiere salir.
3: Mira vos.
6: Video.
3: No, está Horacio. Tímido,
6: Horacio. En Barcelona, en el barrio del Escort. En realidad vivimos en Argentina, estamos de paseo visitando sus nietos.
3: Mira vos.
6: Su hija vive acá. Y bueno, después de estar hasta fin de mes acá en Barcelona, seguimos paseando un poco por el resto de Europa.
3: Qué
6: un
3: lindo.
6: Saludo a todos, los escuchamos todos los días, pero bueno, este horario es mucho mejor. Es el mediodía,
1: sí.
6: Así que es más cómodo.
3: Qué linda.
1: Un beso grande, Viviana.
7: Saludos a Horacio, que no lo vimos.
3: Qué grande, Horacio.
7: El hombre invisible.
1: Bueno, ahora Nacho en Uruguay.
3: Nachito.
8: Buenas, ¿qué tal? Acá Nacho desde Uruguay, con Marito, mi perro.
3: Marito. Nos
8: escuchamos todos los días a las 6 de la mañana. En este momento
3: hola,
8: estoy
3: Mario.
8: Viajando a Cabo Polonio, desde Montevideo.
3: ¿Ah,
8: crack.
3: Qué lindo.
8: Crack. Eduardo, crack. El programa es impresionante.
1: Gracias.
8: Todos los días.
1: Gracias.
8: Me gusta informarme de lo que pasa en Argentina. Influye mucho en lo que pasa en Uruguay. Así que un gran saludo.
1: Abrazo.
3: Un saludo grande, amigo.
1: Ahí, mucho. Y Alejandra nos manda Alejandro nos manda su video desde Tenerife.
9: Bueno, buen día. Estamos todos los días escuchándolo.
1: Mirá eso.
9: A todos ustedes.
1: Mira qué vista, Meri.
9: Consideramos que están locos. Estamos en Tenerife, en el Médano, a un paso de donde desembarcaron el barco.
1: Claro.
9: De aquel lado.
1: Claro.
9: Allá se verá en el fondo.
3: Mirá vos, ahí están los cruceritos.
9: Los escuchamos todos los días que podemos.
3: Qué lindo, che.
9: Hoy estamos de día libre.
4: Mira.
9: Saludo muy grande de Yuri y mía, Alejandro.
3: Un saludo, dale.
4: Parece que en las Canarias vamos primero.
1: Chau, Alejandro, sí,
7: a full.
4: Dos en una mañana.
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1: Losers.
4: Qué lindo lugar, Canal.
1: Muy lindo, muy lindo. Señores, nos vamos con Juan Dillon, dale.
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1: Sí, Juan.
12: Bueno, querido Eduardo. Sí, ¿cómo se escucha? Y es cierto que en las Canarias, en Tenerife, en Lanzarote, en todas las islas, ¿no? Son 8 islas. Hay muchísimos argentinos que se fueron a vivir. Es un lugar extraordinario, realmente. Yo no lo conocía, ¿eh? Tampoco puedo hablar tanto porque no, en 4 días no conocí tanto, pero es espectacular. Y cuando uno andaba por Santa Cruz, que es una de las localidades, creo que es como la capital, no quiero meter la pata, pero hay muchísimos argentinos que te saludan y que tienen negocios, bares, así que decía, nos escucho a la mañana. En realidad siempre te dicen, te veo porque generalmente nos miran por YouTube. Así que un abrazo muy grande y realmente muy lindo. Bueno, brevemente, 3 historias importantes en materia internacional. La primera tiene que ver, que es la más destacada, ¿no? Que es el encuentro de Xi Jinping o de Donald Trump, que fue a visitar a Xi Jinping, al líder chino. Y la pregunta es, bueno, ¿ahora amigos? Bueno, pareciera que sí, ¿no? Más allá de los problemas tanto estructurales que tiene los Estados Unidos, o económicos, o sociales que tiene Estados Unidos, como China, hubo empatía entre ambos dirigentes, bueno, obviamente con algunas líneas rojas. Una de ellas, la que le marcó Xi con respecto a Taiwán, que nosotros veníamos diciendo. Sí, bueno, lo que claro. Le pidió, sí, es la línea, es la verdadera línea roja, y es, lo decíamos ayer, es la moneda de cambio, Eduardo, ¿no? Ahí Estados Unidos iba a vender armamento por 14.000 millones de dólares a Taiwán. Obviamente China lo entiende como territorio propio, Taiwán no, y había un acercamiento de Taipei con los Estados Unidos, por eso esta venta de armamentos. Bueno, le dijo, esto es una línea roja. Así que bueno, veremos, porque todavía más que algunos trascendidos de la reunión de 2 horas 15 minutos, no hay datos concretos ni un acuerdo que podría conocerse en las próximas horas, si es que lo hay. Así que, en principio, esta línea roja, la cuestión de Taiwán. Después, el tono personal, ¿no? Tanto los gestos de Xi Jinping con el presidente norteamericano, cómo lo recibió, lo fue a buscar, todo que da cuenta de una distensión, ¿no? Y un pragmatismo de ambos. Y también los dichos del presidente estadounidense, diciendo que es un gran líder, reconociéndonos como un gran líder a Xi Jinping, y también reconocerlo como amigo. Dijo, es un honor, ¿no?, ser su amigo. Así que se habla, repito, de esta distinción y este pragmatismo que le, bueno, que tienen también como método, ¿no?, y como gesto el presidente norteamericano. Y las prioridades inmediatas, también vos decías esta mañana, tempranito, se destaca la cuestión de Irán. Ahí hay dos líneas rojas que comparten, ¿no?, que es un punto importante. Primero, la apertura de Hormuz. Obviamente para los chinos tiene mayor relevancia porque requieren el petróleo de Irán. Y después también dijeron, Irán no puede tener armas nucleares, ¿no? Así que dos gestos importantes para una crisis que, vale decir, no la puede cerrar por ahora, pareciera que no la puede cerrar el presidente norteamericano. Así que veremos si hay acuerdos. Bloomberg está adelantando algún acuerdo que se puede conocer en las próximas horas, pero por lo menos son gestos de distensión a un mundo que veía como central la guerra geopolítica económica entre los Estados Unidos y China. Y dos historias muy, muy, muy breves. Uno, hoy se le paran de mano dos ministros. Uno de ellos seguramente va a renunciar, el secretario de Salud de Keir Starmer. Hay una crisis muy grande en el Reino Unido y podría dimitir. Está aguantando Keir Starmer, pero podría llegar a dimitir. Hay un secretario de Energía que hoy se le para de manos y otro, el secretario de Salud, que quieren ser primer ministro. Y el dato también importante, mañana vamos a ver bien de qué se trata, pero Flavio Bolsonaro, que ya en algunas encuestas le está ganando a Lula como precandidato para las elecciones presidenciales en Brasil, está en medio de una acusación porque habría pedido 5 millones de dólares para una película que quería que se haga sobre la vida de Jair Bolsonaro, su padre, a una persona que está involucrado en un caso de corrupción enorme en Brasil, el caso Master. Esto complica mucho la candidatura. Está en todas las portadas de los diarios esta mañana en Brasil y algunos ya empiezan a hablar de que, bueno, Michelle, la señora de Bolsonaro, podría ser el cambiazo si es que esta acusación, Eduardo, prospera.
1: Bueno, gracias, querido mío. Abrazo grande.
12: Abrazo enorme.
1: Chau.
12: Chau.
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3: Esto es lo que cantaban Trump y Xi Jinping ayer.
7: Amigos, ahora y para siempre, amigos.
1: Muy bueno. Sí, Leon.
3: Bueno, una noticia de última hora antes de del Mitre Informa primero. La FIFA acaba de revelar quiénes van a ser las figuras, las estrellas del espectáculo musical del entretiempo de la final del Mundial, 19 de julio. Confirmado oficialmente, Shakira, Madonna y el grupo BTS. De un espectáculo del medio tiempo, como dicen en el Super Bowl, que va a durar más que los 15 minutos habituales y tradicionales de un partido de fútbol. Prepárense por un entretiempo de 20, 25 minutos porque va a ser pura música, puro show.
1: Mirá qué bueno.
3: Madonna, Shakira y BTS.
1: El tarado ese del Super Bowl, ese no va a estar, ¿no?
4: Bad Bunny.
1: No, menos mal. María, escucha.
4: A ver.
1: Hay un cuadro que muestra los 30 países donde la gente se ducha más.
4: A ver.
1: ¿Estamos entre los 30, sí o no?
4: Sí.
10: Sí, obvio.
1: No.
4: Hey. ¿Cómo que no?
1: No estamos entre los 30 países donde la gente se ducha más.
4: ¿Pero cuántas veces por día hay
1: primera,
4: que
1: duchar?
13: Negro, pata sucia.
1: No. Primero Brasil.
3: Mira, son los más
4: limpitos. Además, porque por el calor.
10: Por el clima, claro.
1: Segundo, México.
13: También. Hijo de la chingada, güey.
1: Tercero, Colombia.
10: Gracias, manito.
3: Qué barraquera.
1: Cuarto, Tailandia. Después viene Japón, Australia, Indonesia, Estados Unidos, China, Filipinas, Italia, Reino Unido, Alemania. Mirá los franceses. Están mejor que nosotros.
3: Los franceses no estamos en el top 30.
10: Si no se bañan.
3: Para eso usaban el perfume.
1: Estamos entre los 30 países donde la gente se ducha más.
3: Yerbabuena nos dicen.
4: Qué desilusión.
3: No se lavaba nunca.
1: Lo que ha hecho el kirchnerismo, ¿no? En 20 y pico de años, ¿no?
4: Bueno. Lograr que ni nos bañemos.
1: Una cosa de loco.
3: Hay mucho lavado acá, eso es cierto.
10: Es verdad. Sí.
3: Acá hay lavado vamos primero.
10: Así lavado, así, ¿no?
1: El lavado de guita, sí.
3: El lavado de guita vamos primero.
1: Ajá. Noticias de las 9 de la mañana.
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15: El cielo parcialmente nublado en Buenos Aires, la temperatura 10 grados 2 décimos. La ruta del dinero, Adorni.
16: El fiscal Gerardo Policita sigue detrás de la ruta financiera de Adorni y su señora. Radio Mitre puede anticipar que hoy enviará dos pedidos, uno al Banco Galicia para que complete la información sobre los productos bancarios de la pareja y otro a la ICBC para que la entidad remita el legajo de Bettina Angeletti, ya que también tiene cuentas allí. El fiscal busca profundizar también sobre los productos financieros de Adorni informado en las últimas horas por la Comisión Nacional de Valores, por lo que requerirá a dos entidades privadas informes sobre dos cuentas comitentes, es decir, monto de acciones, bonos y fondos comunes de inversión, que si bien no habrían sido declarados, podrían existir según la CNB. Mientras tanto, el jefe de gabinete sigue sin enviar a Comodoro Py ni una mínima explicación sobre el notorio crecimiento de su patrimonio. Desde Comodoro Py, Mercedes Ninzi, Mitre informa primero.
15: Más sobre este tema.
17: Por falta de quórum, la oposición dio de baja la sesión en la que busca interpelar a Adorni y el oficialismo convocó a otra para tratar una batería de temas. Será el próximo miércoles 20 a las 10 de la mañana. Al respecto, el diputado Esteban Paulón, uno de los convocantes al debate que busca interpelar al jefe de gabinete, esto señaló.
18: A fin de sumar diversos sectores políticos, incrementar las chances de obtener el quórum y aprobar el pedido de interpelación del jefe de gabinete de ministros Manuel Adorni, hemos decidido postergar hasta la semana que viene la sesión especial, en la cual también vamos a incorporar temas de la agenda más urgente, de la agenda cotidiana, como el tema de la situación del PAMI y el plan Remediar, la cuestión vinculada al sobreendeudamiento de las familias, temas de licencias de cuidado y una citación a Petovelo, Caputo y Torrendel para que den explicaciones sobre el no cumplimiento de la ley de financiamiento universitario.
15: Desde el Congreso, Rodrigo Jorge, Mitre informa primero. Faltan 28 días para el Mundial. La lupa en dos laterales campeones del mundo. El 4 de River, Montiel, y el 3 millonario Acuña prendieron las luces amarillas. Cachete sufrió una molestia en el isquiotibial izquierdo durante los movimientos precompetitivos, mientras que el Huevo, que llegaba al límite en lo físico, tuvo que salir en el primer tiempo por inconvenientes en la misma zona de la pierna derecha. Pero a priori, las lesiones no revestirían gravedad.
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20: Atención automovilistas, hay un accidente en Lugones a la altura de Udaondo en dirección al centro porteño. Fue un choque entre un auto y una moto, están trabajando en el lugar. Además, sigue la reducción en La Plata, Buenos Aires, con fuerte congestión para ingresar desde el sur, unos 10 kilómetros de marcha lenta por el choque en el kilómetro 4 a la altura de Huergo. Una marcha intensa, pero algo más fluida en la autopista del oeste y con demoras todas de Lepiane, sentido centro.
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15: Estamos con los argentinos en Italia, conectados en cienradio.com. Transitamos las calles adoquinadas de Bérgamo, en el norte, 15 grados, lluvia débil. En Capital Federal y Gran Buenos Aires, cielo parcialmente nublado. La temperatura 10 grados 2 décimos, humedad 78%.
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29: Mira, te voy a hablar del ayuno, pero no del ayuno ese, del ayuno intermitente, que cuyas ventajas están siendo cuestionadas hoy en día. Sino del ayuno cutáneo. Cuando una persona usa muchas cremas, tratamientos, la piel puede empezar a enrojecerse, a tener ardor, granitos, picazón, y mezclar productos puede llegar a saturar y dañar la barrera que tiene la piel, la capa que protege la piel. Entonces, ¿qué es lo que se recomienda? dejar solamente lo básico, una limpieza, un hidratante, al sumo el protector solar si no va a estar expuesto al sol, durante 7 o 14 días para que la piel se calme y vuelva a equilibrarse. Los dermatólogos son muy insistentes en esto. Tenemos que cuidar nuestra piel y una de las maneras de cuidarla es no dañarla. O sea, primum non nocere es una cosa que nos enseñan en medicina cuando empezamos, que es lo primero, no dañar. Entonces, si vos tenés alguna irritación que ha aparecido y estás usando muchos productos, bueno, lo primero que tenés que hacer es parar. Por supuesto, si aparece otra cosa, la consulta siempre el dermatólogo, ¿no? Pero tené cuidado con lo que es el exceso de maquillaje y el exceso de sustancias que te pones en la piel.
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29: Hola Eduardo, buen día. ¿Sabés lo que más me gusta de Trump? El avión ese jumbo que tiene con los colores de Argentina. Es espectacular, papá. Muy bueno el programa. Alberto de Bellavista.

0: Bueno, muy bien. Ayer lo anunció con nosotros en el
1: en A24.
0: En A24, Horacio Marín, el presidente del CEO de YPF, que a partir de las 0 horas de hoy aumentaba la nafta 1%. Está en línea Horacio Marín. Buen día, ¿qué tal? ¿Cómo le va?
2: Buen día, ¿cómo le va, Eduardo?
0: Muy bien.
2: Y a todos, ¿no? Y a todos los que están con vos ahí, ¿no?
3: Buen día.
0: ¿Le puede explicar a nuestra audiencia, que es mucha, ¿por qué el aumento del 1%?
2: Bueno, nosotros aumentamos 1% porque el promedio del barril está muy alto y no superamos el 1% porque trabajamos como oferta-demanda en libre mercado. Y aumentar, consideramos, y según nuestros cálculos matemáticos que tenemos en el real time, que si aumentaba más de 1% iba a afectar el consumo, y entonces YPF iba a tener problemas de ingresos, ¿no? Y entonces es lo que estamos haciendo ahora. De esa forma, lo que hacemos también es extender 45 días el buffer, que es un amortiguador, que como ayer... La verdad que fue una muy buena idea tuya de darme un papel para dibujarlo. Acá por radio no se puede dibujar. Pero lo que se ve claro es que nosotros estamos haciendo un esfuerzo, o sea, estamos ayudando a los consumidores, porque nos debemos a los consumidores, porque para nosotros los consumidores es lo más importante, y es por lo cual hicimos un acuerdo honesto con ellos. Entonces lo que estamos haciendo es, yo te ayudo ahora, es decir, no te hago fluctuaciones en los precios de la nafta, subiendo, bajando, sino te doy una pseudoestabilidad. Y luego, cuando el conflicto en Medio Oriente termine y el precio del petróleo baje, vamos a mantener el precio de la nafta el tiempo necesario para recuperar lo que te ayudé. Eso es, te ayudamos hoy, vos nos ayudas después. Y de esa forma es mucho mejor para todos, para la gente, porque estamos en esa forma ayudando a nuestros consumidores. Nosotros vendemos más de 12.000 millones de dólares por año de nafta y gasoil, y entonces tenemos, nos debemos a ellos, nos debemos a los consumidores. Por eso YPF es la Argentina al palo, y es lo que queremos seguir siendo, la Argentina al palo. Y entonces es una ayuda y una forma que en Argentina encontramos nosotros en YPF, una forma de no generar esos sobresaltos por un precio de petróleo que no es normal, hay un tweet sube $10, hay otro tweet baja 15.
0: Sí, tal cual.
2: Eso no se puede hacer, aumentar la nafta, los combustibles un día 10, al otro baja 15, al otro, es una locura. Yo me imagino como consumidor y diría, ¿pero qué le pasa a esta gente? ¿Cómo va a subir y bajar todos los días? Entonces, de esta forma, pensamos una forma que no es más que un amortiguador. Entonces, cuando este momento que está a precios más altos, nosotros vamos siguiendo una cuenta todos los días de cuánto te ayudamos, y después doy otra vez la seguridad de que no vamos a pasarnos un dólar de lo que te ayudamos. Y luego, si hay que bajar la nafta 10%, 5%, 3%, lo que sea, la haremos a partir de ahí. Eso es lo que estamos haciendo en YPF.
0: No sé
2: si fui claro.
0: Sí. Ese bajar 10, 15%, lo que sea.
2: Cuando el precio del petróleo
0: se estabilice.
2: 70, 80, se estabilice, claro, cuando termine el conflicto. Porque seguramente todo lo que dicen los analistas de que antes de la guerra estaba en 70, 68, de que es muy posible que termine más arriba porque hubo bombardeos a zonas, las acumulaciones de inventarios, es la palabra, los inventarios han caído mucho. Y entonces, para que se regularice el mercado, va a llevar su tiempo. Porque en este momento lo que hay es escasez real. Porque por el estrecho de Hormuz sale el 15%, casi el 20% de petróleo y 15% de jet.
0: Claro.
2: Argentina no está viendo el problema de la guerra. Hay países de Europa que hasta están cancelando vuelos. Nosotros no, porque nosotros, YPF y los demás, pero YPF sobre todo, está tiene, genera, y entonces nosotros tenemos el consumo y sí. No lo vemos. Entonces hay una escasez real en el mundo. Cuando hay escasez, porque de la oferta, economía 1.1, falta algo, el bien vale más. Y eso sí. Es lo que está pasando.
0: Bueno, en Estados Unidos el precio de los combustibles está por las nubes.
2: Sí, subió mucho comparado con lo que tienen ellos.
0: Sí, se está matando, a la economía la está matando. Sí, Estados Unidos entró en una estanflación, un estancamiento con inflación.
2: Sí. Bueno, nosotros con esto, pero lo hicimos por oferta y demanda. O sea, nosotros acá es una decisión de YPF.
0: Okay.
2: Miramos oferta y demanda y tomamos la decisión, okay. Creo que está bien.
0: Ok, llegaron a ese 1%, pero lo real, real. ¿Cuánto tendrían que haber aumentado? Lo real.
2: Si tomás los verdaderos valores de los combustibles, del número que vos me dijiste, más. Si tomás los valores históricos de los combustibles, estás en valor de lo que dijiste. No vas a sacar el número para que no me saquen nadie un título. Dijo Marín que el precio debería estar tal. No. Pero en el número que vos me dijiste estás en término a lo estás en valores normales. Lo otro que pasa es que yo puedo decir cuánto YPF, pero no sé las otras los competidores. Pero si agarramos los valores históricos estás estás bien orientado.
0: O sea, el precio del combustible acá tendría que estar por las nubes.
2: No, pero por las nubes, porque si vos agarrás hay dos cosas. Acá el techo de Hormuz falta petróleo, pero también falta combustible. Entonces el combustible está haciendo una escasez. Entonces también está apreciado más alto de lo que está siempre.
0: Claro.
2: Ejemplo, si generalmente el precio de las naftas está alrededor de 25% más que el precio de el gasoil, de 30% más que el precio del Brent, hoy está 68.
0: Sí.
2: Entonces está muy alto el precio a nivel internacional, que es por la escasez. No es que es el número que va a quedar en el mercado. En la escasez vale cualquier cosa las cosas, ¿no?
0: Sí.
2: La última Coca-Cola del desierto vale $1,000,000.
0: Obviamente. Horacio, ¿le ha bajado el consumo de combustible?
2: El consumo de combustible, nosotros veníamos antes de la guerra con que ahí es directamente proporcional a lo que la gente veía y cómo estaba subiendo, 6,5%. Después, cuando empezó el conflicto en Medio Oriente, empezó a bajar y hoy estamos nosotros 1% arriba del año pasado, pero ganamos market share. Está como muy planchado por el... Nosotros asumimos que porque el precio subió mucho respecto de lo que venía haciendo, ¿no?
0: Okay, está planchado.
2: Y por eso es que la demanda pasó, hablando en términos económicos, de inelástica a elástica. Eso significa que cualquier aumento sí afecta al consumo. Un bien inelástico cuando no depende del precio, la gente lo compra igual. La nafta y gasoil es bastante inelástico en términos cuando las cosas están tranquilas, ¿de acuerdo?
0: Claro.
2: Pero pasó a ser elástico.
3: Horacio, ahora Guillermo Laborda, como siempre sucede, la competencia, las otras expendedoras de naftas en la Argentina van a seguir los aumentos marcados por YPF.
2: Pero es lógico porque ellos tienen el mismo problema y
0: claro.
2: También tienen baja de consumo. Entonces
3: tampoco pueden aumentarlo mucho.
2: Claro, es tirarte un tiro en el pie. O sea, claro. Si vos aumentás mucho no tenés demanda. Es el juego de la economía, oferta y demanda. Y entonces tenés que ver cómo lo vas manejando, ¿no? Yo pienso que van a seguir lo que hace YPF porque... Y creo que es un programa lógico.
0: Sí.
2: Es muy lógico para la gente, para nosotros, para todos. Para Vaca Muerta, para los accionistas. Es algo muy lógico.
0: Sí.
2: No, claro, es tirarte un tiro en el pie. O sea, si vos aumentás mucho...

0: ¿Le han pegado al consumo de nafta en la Argentina o todavía no?
1: Nosotros tenemos puntos eléctricos y prontamente vas a ver una noticia importante. Pero de los puntos eléctricos nosotros vamos subiendo muchísimo, muchísimo, pero a ver, si nosotros facturamos 12.000 millones de dólares de combustibles por año por nafta y gasoil, estamos en los millones de dólares, en el millón de dólares con los autos eléctricos.
0: Okay, 12 mil millones en naftas.
1: Por año.
0: Por
1: naftas y nafta, en todo lo que es combustibles, naftas y gasoil. Y en puntos eléctricos, no miré el último dato, pero te digo 1 millón porque me da vergüenza decir el número que tengo en la cabeza. Es menos.
0: Okay.
1: En el año,
0: O sea, todavía no hay un impacto.
1: Okay. No, falta mucho.
0: Ahora, el punto eléctrico, ¿no es un poco lenteja?
1: Bueno, ese es el problema de los autos eléctricos.
0: No, los autos, por ejemplo, en Estados Unidos hay cargadores y en otros países que son mucho más rápidos.
1: Bueno, en poco tiempo, no te lo puedo decir hoy, pero en poco tiempo vas a ver que YPF hizo una movida en ese sentido.
0: Ah, bueno, me está anticipando algo.
1: Sí, por supuesto, pero te estoy anticipando algo, pero todavía no lo firmamos.
0: Okay.
1: Pero vas a ver algo, un movimiento importante, YPF.
2: Un acuerdo con distribuidoras, obviamente.
1: No lo sé.
0: No te lo quiero contar.
2: Gracias.
0: Bueno, pero por lo menos nos anticipó algo.
1: Te anticipé bastante.
0: Horacio, muchísimas gracias, ¿eh? Gran abrazo.
1: Gracias a ustedes por llamarme, porque este es un tema muy importante y para nosotros es muy importante poder comunicarlo bien. Y que nos den el tiempo suficiente para que la gente lo entienda. Muchas gracias.
0: Gracias. Horacio Marín, el presidente y el CEO de YPF.
2: Ya poquito le sacamos.
0: No, me parece que todavía los cargadores son medio lentejas.
2: Sí,
0: ¿no? Tarda mucho, mucho tiempo. Mucho
2: 45,
0: tiempo.
2: Una hora puede llegar a perder carga.
0: Ah, sí.
3: Estás cargando. Es que con la primera plata que gané, le compré una casita a mi vieja. El problema es que a veces mi vieja se atrasaba un poco en el alquiler, ¿no?
0: En China, el otro día estaba leyendo, en China ya hay cargadores que en 5 o 10 minutos te carga completamente la batería. Tremendo.
2: Bueno, uno de los autos chinos que se venden acá en la Argentina, antes era una batería y después se transformó en fabricante de autos. O sea, son primero inicialmente fabricantes de baterías.
0: ¿Te puedes creer?
2: Sí.
0: Después hicieron el auto.
2: Le copian.
0: Está cambiando todo. Tal cual. 9:28. 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
3: O sea que un amigo me decía, me dolió ver a mi vecina buscar a su gallina, pero yo arroz solo no iba a comer.
0: Apertura para Willy.
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0: Sí, Willy.
2: Bueno, Eduardo, te cuento que ayer fue la licitación de deuda del Tesoro y le fue bastante bien al ministro Caputo, porque recordemos el plan oficial, ¿cuál es? Es en materia de deuda. Es limpiar vencimientos antes de la elección del 2027, porque lo dice el manual de la prudencia financiera, otra vez elección presidencial, otra vez incertidumbre, otra vez cañonazos de uno y otro lado, entonces mejor que no haya dudas respecto a cualquier eventual necesidad de pagos de la deuda de la Argentina, y eso lo logró ayer porque realmente pasó, no todo es dólares, hay mucha deuda en pesos, y pasó vencimientos que tenía la Argentina de deuda en pesos, los pasó para el 2028 y 2029, sobre todo a través de un bono que está de moda ahora, sobre todo en bancos, que es lo llamado bonos duales, que pagan en base a dos, la mejor de las dos, que es tasa, ya sea por inflación o por la tasa mayorista de los plazos fijos. Entonces, ese es un tema relevante. De corto plazo, te digo que en cuanto a los

0: bonos en dólares y para que baje el riesgo país. Ayer me contaban que de un ejecutivo de un banco me decía, atención, que porque, ok, Fitch mejoró la nota de la Argentina, pero ¿qué pasa con Moody's y Standard & Poor's, las otras dos? Necesitas realmente dos calificadoras para que realmente vengan inversiones a la Argentina. Esas otras dos lo van a hacer después del pago de vencimiento de la deuda que tiene la Argentina a principios de julio. Y una vez que pague el vencimiento de la Argentina y que anuncie la Argentina también el acuerdo ese con bancos con garantía de la deuda de los organismos internacionales, ahí sí se van a sumar a Fitch y van a mejorar la calificación de la deuda argentina.
1: Cerramos.
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1: Mandamos un abrazo muy grande a todo Paraguay, a todos los paraguayos
3: que están aquí
1: en la República Argentina.
3: Hoy es el día de independencia paraguaya.
1: Exactamente, hoy empieza, porque en realidad es el único país de Latinoamérica que celebra el Día de la Independencia dos días seguidos.
3: Impresionante.
1: El 14 y el 15 de cada año. Fue en 1811, donde no solo se separaron de España, sino que también fue el punto de partida para que Paraguay empezara a construirse como un país libre, sin depender de Madrid ni de Buenos Aires.
3: Sí,
1: Es el único país de la región que conmemora su emancipación durante dos días seguidos. Porque su revolución, la que marcó el comienzo de la independencia, también duró dos días. Fueron dos jornadas que cambiaron para siempre el rumbo de Paraguay.
3: Roja y jugó a todo el Paraguay.
1: Exactamente.
3: Y a todos los paraguayos y paraguayas que le están escuchando.
1: Felicidades en el Día de la Independencia. Sí, ¿qué pasó?
4: Bueno,
5: un saludo para todo Paraguay. Información de última hora, ya está confirmado el cronograma y la programación de las semifinales del torneo de apertura. Agenden los hinchas de River, Central, Argentinos Juniors y Belgrano. El sábado, 19:30 en el Monumental, River, Rosario Central. El domingo, a las 5 de la tarde, Argentinos Juniors, Belgrano, en La Paternal. Los ganadores, la final el 24 de mayo en Córdoba. Aunque ayer pregunté de nuevo, che, si llega Belgrano, ¿no se toca la final? Dijeron no. La sede es Córdoba, mitad de cancha para cada uno.
1: Okay.
5: Así que sábado River Central, domingo Argentinos Juniors Belgrano.
1: Muy bien.
6: Edu.
1: Sí, María.
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3: Pues sabes, dato que yo me fui a pedir la mano de la que oye mi mujer y le digo a mi futuro suegro, ¿no? Yo soy paraguayo y vengo a pedir la mano de su hija para volteármela.
1: Dije, ¿para qué?
3: Paraguayo de esa.
1: Pero señores, informativo y resumen blue, ¿vale?
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11: El cielo parcialmente nublado en Buenos Aires, la temperatura 10 grados, 5 décimas. El peronista sanjuanino Iñak ratificó su candidatura presidencial.
12: La decisión personal mía y obviamente el equipo de trabajo es empezar a recorrer el país para, tener una noción un poco más real de la problemática económica y social de cada una de las regiones del país. Y me encantaría, si yo reúno volumen, si yo tengo los acuerdos necesarios por sectores políticos y sociales, obviamente, representar o ser uno de los precandidatos dentro de mi espacio político, que es el peronismo.
11: Retiran del estacionamiento del Congreso el Tesla del diputado Canchero.
4: Retiraron la camioneta de lujo de un diputado libertario que apareció en las últimas horas estacionada en la cochera del Congreso. Se trata de una Tesla Cybertruck eléctrica y con diseño futurista, valuada hoy en $300,000, perteneciente al legislador Manuel Quintar de la Libertad Avanza de la provincia de Jujuy. Fuentes legislativas admitieron malestar por la aparición del auto y afirmaron que será el diputado quien deba dar cuenta de cómo compró el vehículo, y señalaron que la camioneta de lujo debió ser removida ya que por sus dimensiones impedía el paso de otros autos. Desde la cochera del Congreso, Rodrigo Jorge, Mitra Informa Primero.
11: Faltan 28 días para el Mundial. Confirmaron los artistas que participarán de la ceremonia inaugural, que por primera vez se realizará en forma conjunta en los tres países. El 11 de junio en el Estadio Azteca de la Ciudad de México actuarán Alejandro Fernández, Belinda, Danny Ocean, J Balvin, Dilla Towns, Los Ángeles Azules y Maná. En Los Ángeles, Estados Unidos, actuarán Katy Perry, Future, Anita, Lisa, Rema y Tila. Y en Toronto, Canadá, estarán Alanis Morissette, Alessia Cara, Eliana, Jesse Reyes, Michael Bublé, Nora Fatey, Saint Joy, Bechet Dream y William Price.
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13: Atención automovilistas, hay un accidente en Lugones a la altura de Udaondo en dirección al centro porteño. Fue un choque entre un auto y una moto, están trabajando en el lugar. Además, sigue la reducción en La Plata, Buenos Aires, con fuerte congestión para ingresar desde el sur, unos 10 kilómetros de marcha lenta por el choque en el kilómetro 4 a la altura de Huergo. Una marcha intensa, pero algo más fluida en la autopista del oeste y con demoras todas de Lepiane, sentido centro.
14: Buen día, tía, día, buen día.
11: Estamos en el Calafate. En la 100.3.
14: Buen día, sol.
11: La térmica 4 grados y medio, cielo nublado. En Capital Federal y en Buenos Aires, cielo parcialmente nublado. La temperatura 10 grados 5 décimos y la humedad 74%.
14: Buen día, sol, sol es buen día.
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1: Martín Esteban, te escucho.
20: Sí, aquí estoy en Mar del Plata, Eduardo. Bueno, está arrancando en este momento el Congreso a todo trigo aquí en Mar del Plata. Dos o tres puntos que se manifestaron desde la organización. Primero, se rescató la decisión del gobierno de bajar las retenciones del 12 al 0.5%, que es el que pesa todavía sobre el trigo, pero además se están pidiendo la eliminación total de este tributo y del impuesto al cheque. Otro de los temas también que se planteó en la apertura es el impuesto sobre impuesto. muchas veces el choque de impuestos que hay entre nación, provincia y municipios. Bueno, hablando de la soja, $448 promediando en el mercado norteamericano, 470.000 pesos la tonelada en Rosario, así que veremos cómo avanza este jueves.
1: Bueno, muchísimas gracias. Chau, hasta mañana.
20: Hasta luego, chau.
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8: A las 9 y 46 minutos la temperatura en Buenos Aires es de 10 grados y medio, con cielo parcialmente nublado y una máxima para hoy de 18 grados.
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9: Bueno, María, vamos con
10: vamos.
8: Hoy es muy fuerte el resumen Blue.
9: ¿Tenés video fuerte?
8: Sugiero a la gente impresionable que no se sume al a YouTube.
9: ¿Y si no, para qué tenemos
8: YouTube? No, pero yo tengo que preservar a la gente, Edu.
10: Bueno, es importante es la gente.
8: Es un poco
9: preservar
8: fuerte.
9: La audiencia, María.
8: Es un poco fuerte. Okay, es un poco fuerte.
9: Okay. ¿Hay locutor o no?
8: No hay locutor.
10: Lamentablemente no me dieron laburo.
8: Bueno. Pero hay una novia para Rolo.
9: Ah, bueno, vamos a mostrar.
10: ¿Otra más? Sí.
9: Pechugona.
8: Porque la de ayer, sí, un poco pechugona. Porque la de ayer no hubo caso, la llamamos, pero no respondió. Quiso. No respondió. No quiso.
9: Bueno, dale, abrí.
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11: Gloria a Dios.
10: La producción Edu combinó ayer una cita con la señorita que María presentó.
9: Sí.
10: Pero la señorita no se acercó al café donde fuimos citados.
9: No me diga.
8: Lo plantó.
10: Ella dijo que no fue porque me dijo estaba lloviendo. Le digo, ¿qué estaba lloviendo? Es un día espectacular. Dice, no, estaba lloviendo que vos sos un desastre.
9: No.
8: Bueno, noticia bomba, chicos.
9: ¿Qué pasó?
10: ¿Qué pasó?
8: Pampita se reconcilió con Martín Pepa.
9: No.
10: ¿En serio?
8: Sí, sí. Ahí está. Sí.
9: O sea, triunfó el amor.
8: Triunfó el amor, sí. Ella había dicho que estaba separada, que no tenía que dar explicaciones. Había hablado bien de Martín Pepa.
10: Estos artistas son todo igual.
8: Y las cosas se calmaron. Ella dijo, cuando hay amor, todo se arregla.
9: Claro, ¿viste? Es el amor.
8: Ayer,
9: el amor
8: es el amor. Ella fue invitada a Infobae para dar una nota. ¿Y? La acompañó él, Martín Pepa.
9: Ah, mira. ¿Ah,
8: sí? La acompañó él. Sí, sí. Así que están reconciliados y, bueno, todo lo que pasó y todo lo que se dijo quedó en la nada.
10: Mirá vos.
8: Bueno, chicos, Wanda Nara está filmando, saben que está filmando.
10: Sí, en Uruguay.
8: Bueno, ¿sí? Las condiciones que puso sobre las escenas que va a filmar
10: a ver,
8: o no.
10: ¿Hay sexo?
8: Claro, hay sexo. Entonces ella puso condiciones para las escenas de sexo.
10: ¿Que sean reales, dice?
8: No. Dijo que los besos están aprobados en distintas intensidades.
10: A ver.
8: Aprobados los besos. Contacto corporal, besos en el cuello y rostro, aprobados.
10: Bien.
8: Contacto de espalda y zona baja, permitido bajo encuadre cuidado.
10: Uh-huh. ¿Zona baja cómo viene siendo eso?
8: Y zona baja de la cintura para abajo, Rolo.
9: Ah, el sur, Rolo.
8: Después, desabrochar pantalón o ser alzada.
10: ¿Pero de qué estamos hablando?
8: Aprobada con coreografía previa.
10: ¿Pero que es una porno?
8: No. Y después, los personajes tienen sexo en la ducha, contra la pared, con él detrás de ella.
9: Mirá vos.
8: Él detrás de ella.
9: Mirá.
8: Ella usa ropa interior color carne. Se ve que para que, no, para que no se... Muy bien, Rolo.
11: Bien, Rolo, ¿eh?
10: Aprende de María.
8: Lo estoy, sí, claro. Lo estoy como urbanizando a Rolo. Ya usa la palabra y el color nude.
11: El dominio del inglés.
8: ¿Tú? No, es impresionante. Bueno, otro tema, chicos.
9: Otro tema.
8: Ay, yo sé que Rolo se va a acordar de este personaje.
10: A ver, a ver, a ver.
9: ¿Cuál?
8: Sabrina Sabrok.
10: Sí, divina, una argentina. Mirá, radicada en México.
8: Esta chica que
10: ya conocí.
8: Bueno, así. Esta chica en su momento había estado en el programa de Tinelli.
10: Claro.
8: Y bueno, después la echaron porque lo escupió a Jorge Lafauci. No. Era un poco de armas tomar.
10: Era brava.
8: Ex-vedette y estrella porno. En su momento fue elegida como la mujer con las lolas más grandes del mundo.
10: Verdad.
8: Del mundo, ¿eh?
10: Yo la llegué a conocer.
8: Rolo, ¿vos no saliste con ella?
10: No salí, pero le salió un amigo mío con ella.
8: Ajá.
10: Y después se fue a vivir a México y se quedó allá y empezó a ser condicionada.
8: Actriz porno. Bueno, pero el tema es que se dedicó a las prácticas esotéricas.
10: A la pelota.
8: Sí, ligadas al ocultismo.
10: Mirá vos. No tiene nada para ocultar, te digo.
8: Dice que su abuela...
11: ¿Cómo hace para ocultar eso, maestro?
8: Esto es todo producto de cirugías. Dice que en un momento se hacía una cirugía cada 5 días.
10: Ah, son dos lolas. Yo pensaba que eran Caride y Pañi.
8: Claro. Esto es impresionante. Bueno,
11: permiso.
8: Dice que...
11: ahí, asomando.
8: La abuela, chicos, gente pelado. Impresionable, no mire esto. No,
10: a ver, a ver, a ver.
8: Su abuela materna era espiritista y entonces ella espiaba las sesiones que hacía esta chica.
10: Impresionante, ¿eh?
8: Y bueno, incluso llegó, le empezó a gustar todo eso del ocultismo. Mira, y en un momento llegó a decirle a sus padres que ella tenía algo maligno adentro.
10: Sí, al diablo, había que sacárselo.
8: Y al diablo adentro.
9: No tenía las prótesis.
8: No, eso también, pero bueno, qué sé yo, tenía alguna belleza.
10: Yo fui Macumba.
8: Bueno, cuando empezó con esto del ocultismo, le empezó a ir bien. Ajá. Hizo un pacto con el diablo.
10: A la pelota, el diablo es letal ahí.
8: Y bueno, parece
9: ¿cuál
8: que
9: fue
8: lo
9: el pacto?
8: Ayudó. Bueno,
9: no sabemos.
8: No lo contó. Le entregó su alma al diablo.
10: Ah, mira,
8: ¿qué medium? Por ejemplo, Rolo, vos te podrías entregar tu alma al diablo para que...
10: Yo le entregué
8: para recibir plata.
10: Voy a confesar algo que nunca confesé en mi vida. Hice un pacto con el diablo.
8: Bueno.
10: Y el diablo se fue a quejar a Defensa del Consumidor.
8: Dios mío. Bueno, y ella aconseja, esto es muy fuerte, me cuesta decirlo.
9: A ver.
8: Voy a ver si lo puedo decir con delicadeza.
10: Sabrina.
8: Dice que ella aconseja a las mujeres que le hagan un gualicho al hombre.
10: El agua de tanga es bueno, ¿eh?
8: Un poco más fuerte que el agua de tanga, lo que
9: agua
8: recomienda. No, ella recomienda un poquito algo. Ella recomienda sangre.
10: Oh,
8: que le metan en unas gotitas en el cuerpo del otro, puede ser a través de las comidas o de las bebidas. Y si no, unas gotitas de pipí también.
9: No, eso
10: no.
8: Bueno, qué sé yo, Edu, les dije.
9: No es una,
8: les dije
9: María.
8: Que era fuerte, pero esto hay que contar.
10: Yo fui a un curso de espiritismo esta piba.
9: ¿Sí?
10: ¿Acá es el curso de espiritismo? No, es más allá.
8: Y te chupa la sangre. Quiere entrar a la casa de Gran Hermano, pero no.
10: ¿Ah, sí?
8: La están rechazando. Dice que me tiene miedo.
10: La van a poner.
8: Y no, sí, la verdad que sí, la verdad que sí.
10: ¿Qué más, Mary?
8: Bueno, a ver, ¿cómo vamos de tiempo?
10: Vamos bien.
8: Vamos bien. Milet Figueroa habló en Perú de Marcelo Tinelli y de la separación.
10: ¿Qué dijo?
8: Dijo mal.
9: Ah, mal
10: no.
8: Mal.
10: Tinelli,
8: dijo,
10: no.
8: Hubo diferencia de valores en la pareja. Se perdió el respeto, la coherencia en una relación verdadera. Y respecto a la nueva pareja de Tinelli, ella dijo, le deseo toda la felicidad del mundo. Si no comete los mismos errores que cometió conmigo, va a poder ser feliz.
10: Mira qué bueno.
8: Y deslizó que sus valores no se alinearon. Eso. Y que no era sano para ella.
9: La falta de valores.
10: Él tenía problemas de valores, sino que le pregunten al dueño de Telefe.
11: Sí, claro. Todo lo que debe.
10: Todo lo que le debe.
8: Bueno, chicos, otra enemiga a los periodistas.
10: No, no.
11: ¿Qué? ¿Qué pasó?
8: Camila Holmes dijo que los periodistas somos nefastos.
10: Esta era la mujer de...
8: De José Sosa.
11: La ex de Rodrigo de Paul, actual del Principito.
10: Pero no era rubia.
8: Bueno, es medio rubio, no importa eso.
11: Todo
8: fue
11: pasa.
8: A un programa de streaming a hablar mal de los periodistas.
10: No, con los periodistas, ya está Milei para
8: dice,
10: hablar.
8: Dice, sinceramente no entiendo a esos periodistas que se meten tanto en la vida de los demás.
10: Eso es verdad.
8: ¿Por qué no hacen algo más interesante? Me parecen nefastos, ¿eh? Dice, esas personas deben tener una vida de mierda.
10: No,
8: si les quisiera pegar un tiro a más de uno por todas las mentiras.
10: Pero para tanto.
8: Para un poco, Camila. Sí,
10: para,
8: no,
10: para, Camila.
8: O sea, que si no fuera por los periodistas, ¿quién la conocería?
10: Pero,
8: Camila,
10: todas iguales.
8: Bueno, vamos a los videitos, chicos.
10: Dale. De los videos.
8: Lo que pasó en Vorterix.
9: A ver.
10: ¿Qué pasó?
8: querían entrevistar a un ufólogo. Ufólogo es el que habla de los ovnis. A ver, ¿qué fue lo que pasó?
10: ¿Qué pasó?
12: ¿Tenemos un especialista? ¿Tenemos un especialista? ¿Dónde se estudia para saber tanto sobre aliens?
8: Aliens.
13: Yo soy urólogo, no ufólogo.
10: ¡No! ¡No!
8: Hubo un error de interpretación.
13: Es parecido, pero no es lo mismo.
8: Nada que ver. Bien.
10: Bueno, tiene que ver con los agujeros negros.
14: Los idiomas.
10: No.
8: La producción entendió mal y llamó a un urólogo.
14: Ay, Dios mío, qué bruto.
8: Bueno, chicos, cosas que pasaron. Segundo video. Cosas que pasaron en la marcha universitaria. Hubo de todo. Hubo universitarios que iban a defender la universidad pública.
14: Sí, claro,
8: gente.
14: Claro.
8: Pero también hubo unos personajes un poco.
14: ¿Ah, sí?
8: ¿Cómo
14: sí,
8: decir? Claro. Pintorescos, como este señor entrevistó C5N.
14: A ver.
15: Hola, ¿cómo te va? ¿Tu nombre?
16: Calipso.
15: Calipso, ¿sabías comenta el colectivo, el sub, el tren?
16: Sí, sabía. Y yo creo que no es más que la terminación de un proceso de decadencia que está viviendo la Argentina hace unos 2-3 años, ¿no? Con un presidente que toma políticas neoliberales. Lo que pasa es que la gente, la memoria histórica es muy frágil en nuestra población.
15: Claro. ¿Qué te dedicas?
16: Soy actriz, profesora de historia y puta.
14: Muy bien. Gracias, hablando de la decadencia argentina.
8: El problema, ¿sabes cuál es? Que este video está recorriendo el mundo.
14: Sí,
8: se hizo viral en el mundo de los argentinos. Vergüenza ajena.
14: Sí, obvio.
8: Bueno, y lo último, chicos. Rolo, te conseguí una novia.
10: Gracias,
8: que
10: Mary.
8: Además te puede. Esta chica te podría resolver los problemas de tu casa.
10: ¿Que tiene plata?
8: No, pero mirá lo que hace. Dale. A ver. Poné la novia.
10: ¡Ah!
8: Te limpia la casa. Sería como una.
10: Mira qué linda. Es un poco mucho.
8: Las lolas, digo.
10: Encantada, mucho gusto.
8: ¿Cuánto tiene esta chica? 190.
10: 140 que tenemos más o menos.
8: No, 140, no, más. Mucho más, Rolo.
10: Divina la piba.
8: ¿Te gusta? Vestidita de rosa.
10: Divina.
17: Esto no puede ser verdad.
8: ¿Cómo?
17: No le da el centro de gravedad.
8: Pero si acabamos de ver a Sabrina Sabrok, que tiene más o menos lo mismo.
10: Sabrina Sabrok es una tabla al lado de esta piba.
15: Era un amigo, ¿no?
8: Rolo, ¿te gusta esta señora?
10: Me encantó,
8: señorita.
10: Me quiero casar ya.
8: Le vamos a mandar un mensajito con la divina. Producción a ver si podemos arreglar un café.
14: Más de 18.000 personas viendo esto.
8: No, yo les dije que no puedo.
10: Encantado, mucho gusto.
8: Le decís,
10: mucho gusto.
8: Si
14: casi 19.000, casi 19.000 personas. Esto no.
8: Dios mío.
14: Viendo la novia de Rob.
8: La futura
10: hay
8: novia.
10: Hay que levantarle un busto a esta chica.
15: En el seno, coseno y tangente.
14: Escúchame, Rolo. ¿Te la presentamos, sí o no?
10: Por supuesto.
8: Hoy le mandamos un mensaje.
14: A ver si quiere hablar.
10: Tan linda.
8: Es linda, es muy linda.
15: Es bonita.
8: Uh-huh.
15: No es mucho, Rolo.
10: Ustedes ven otra cosa, ustedes miran otra
8: John
10: cosa.
15: Mirate los ojos, Rolo.
10: ¿Cómo se llama la piba?
8: John Kisses.
10: Divina.
8: Besos.
15: Siento y sin besos bueno. no aplica.
8: Mira, se le cae la baba, Rolo.
10: Siento y sin beso en la boca.
14: Bueno, dale, cerrá.

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0: hijos de puta.
1: ¿Cómo? ¿Quién?
2: No debe ser un buen día para vos, Marcio.
3: No, vos sabés que...
4: Estoy caliente. Mira.
3: Nosotros tenemos al padre Manolo,
5: sí,
3: nuestro guía, uh-huh, y te había mandado para vos un rosario, pero no te lo quisimos dar.
4: No, hoy no.
2: Estás muy caliente, te afanaron, ¿no?
4: De canuca me tienen que...
3: Se vino con la camiseta de Racing,
5: mirá. Sí, mirá. Mirá,
1: pero se la tapó.
5: Mostrala, Marce, mirá.
1: Pero se la tapó con el suéter. Tápala. No es el día para mostrar eso.
4: No, pero estoy contento por el equipo. Fue un gran partido.
2: Pero...
4: aún con 9 jugadores.
2: Sienten que les robaron el partido. Los afanaron.
4: No, fue un robo a mano armada. No sé lo que irá Leandro.
2: No, dijo eso hoy a la mañana.
5: No, a mí no me gusta hablar de temas, de términos como robo, afano, etcétera. Pero dije que Racing fue asquerosamente perjudicado por el
2: Bueno,
5: tema.
2: Por eso.
4: El robo.
5: Y sí.
1: Carlito Melconian.
6: Claro. Algo hay que hacer.
2: Muchachos, ¿no?
6: Llamémoslo a Trump para que lo venga a buscar al Chiquitapi y se lo lleve a la mierda. No,
1: que como hizo con Maduro.
6: Pero sí.
1: Claro, que venga.
2: Extracción.
6: Comparta celda con Maduro. Bajaste de echar las pelotas.
4: Fue muy divertido que un gol de central, sí, que el referí anuló inmediatamente, el lineman.
5: En línea 1, sí.
4: Que estaba claro porque justo los jugadores estaban sobre la línea del área chica y se lo veía adelantado.
5: Era muy milimétrico, muy como se dice ahora, muy televisivo. El tema es que tuvieron 7 minutos.
4: 7 minutos para ver si lo cobraban, estuvieron.
1: Y después no adicionaron.
6: Y cobraron. Sí. Cobraron.
4: Y
3: Esto con Don Julio no pasaba.
4: Te afanaban, pero con más.
5: Mirá lo que llegamos, ¿no? A lo que llegamos.
6: Mirá lo que llegamos, que estamos extrañando a Don Julio.
3: ¿Cómo te va? ¿Cómo te va, querido?
5: Maestro de los maestros.
3: ¿Cómo anda todo? Yo le voy a decir algo.
4: Don Julio.
5: Los muchachos que dejó usted, ¿no, mamita querida?
3: Esto conmigo no pasaba. Yo le echo muchos favores a Racing.
2: El más grande de todos.
5: Sí.
3: El más grande, pero el más grande lejos. Un saludo a Humbertito que debe estar escuchando.
2: Sí. Gran amigo.
3: Gran amigo.
4: Pasaba, pero era más disimulado, don Julio.
1: Más elegante, ¿no?
6: ¿Qué opina de cómo ve el fútbol hoy, don Julio?
3: Esto es un desastre. ¿Yo te acordás que yo siempre decía, si la AFA te afana, la FIFA que te hace? Por lo que me dijeron,
5: sí,
3: están jugando para Central.
5: Ah, mirá.
4: Sí, sí.
3: Esto es lo que me dijeron a mí.
5: Ahora juega con River. Después de lo de ayer. Después de lo de ayer no puede ser tan grotesco.
4: Pero uno suponía que con todas las denuncias y todas estas cosas, viste, los árbitros iban por lo menos a tratar de ser más profesionales. Pero no.
6: Nadie disimula.
5: Era Herrera.
3: ¿Y cómo se llama? ¿Cómo era el árbitro?
5: Darío Herrera.
3: ¿De Herrera de dónde viene? De errar.
2: Escuché una
5: River
2: cosa.
5: Boca mal. Ayer
4: pobre lo que dirige Herrera en el Mundial.
5: ¿O sea que después en el Mundial va a andar bien?
6: Bueno, si caes, viste, el arbitraje argentino es muy limpito. Acordate
5: que en el Mundial va a andar bien.
3: Me quedo con Pitana. Claro. Toda la vida. Y con la mujer de Pitana.
1: Pitana era el que tenía la novia esa muy culposa.
2: ¿No fue campeón del mundo de los árbitros? ¿No fue el mejor árbitro del Mundial?
5: Pitana dirigió la final del partido inaugural y la final del 2018.
3: Lo único...
6: Para llevarse el pito a la boca hay que saber.
3: A mí me encantaba la mujer de Pitana.
5: No, Julio.
1: Don no, Julio, no se abajo.
3: Estaba más fuerte que patada de allanamiento.
5: El televisor de geriátrico, ¿no?
2: Quizás quieran darle ahora sí. Viste que al Central le dieron un título en el escritorio.
4: Claro.
2: Ahora por ahí.
5: Ex dirigente que no voy a revelar
4: la identidad. Le está dando, ¿no?
3: ¿Qué dijo? Dice,
5: yo siempre fui oposición a don Julio.
6: Ah, mira.
5: Pero era un tipo con códigos. Salíamos campeones cuando lo merecíamos.
3: Es verdad.
1: Mira.
5: Dirigente de hace 10, 15 años. Su equipo salió campeón. Ellos eran muy críticos, pero como que había otro.
2: ¿Te acordás?
5: Otro código, digamos.
6: Claro.
3: Cuando me fue a ver Daniel Pasarela la.
2: Totalmente, por el árbitro.
3: Y me dijo don Julio.
2: Sí.
3: Va a tener que dar un paso al costado.
5: ¿Qué hiciste, Julio?
3: Corrí la silla y le dije, ya la di. Ahora, ¿qué querés?
5: ¿Qué querés, Daniel? Daniel, en vez de ir a arreglarte, fuiste a pelear con Grandona.
3: Justo a mí, justo. A papá.
5: Tenía que arreglarle.
7: La famosa fue cuando también yo asumí como presidente de Boca.
1: Mauricio.
2: Que fue una reunión también que tuvimos. Le dije, hay que hacer esto, hay que hacer lo otro. Tengo que, y vos que me dijiste, esto es somete a votación.
3: Hay que someter a votación.
2: Sí, y fue increíble, porque estábamos todos ahí, todos los presidentes de los clubes, y se vota lo de Mauricio.
3: Todo.
2: A ver. Levantamos Julio y yo la mano.
3: Levanten la mano con los que están de acuerdo.
2: El primero que lo levantó fue Julio.
3: Así es. Uh-huh. Levanté la mano yo, la levantó Mauricio.
2: Y el resto no.
3: No. Y entonces le dije esa frase que todavía se escucha hoy. Perdimos, Mauricio.
2: Perdimos a mi hijo.
1: Perdimos. Mauricio, ¿estás por blanquear una novia?
2: En breve. Yo creo que acá Laura tiene información sobre
7: eso. Sí, se habla mucho. Sí.
1: Ay, Laura.
7: Mucho de estos
2: alguien
7: amores.
2: Me contó a mí que está en Europa en estos momentos con la novia.
1: Con esa señorita que es hija de un amigo, ¿no? Laura.
7: Hija de un amigo, sí, eso dicen.
8: ¿Tiene
7: ¿Cuál te digo? Yo estuve averiguando, está tiroteando a Mansalva.
1: No, imagínate. No,
7: yo te voy a decir algo, Mauricio, y te lo digo con todo respeto, con mis años de experiencia aquí en el espectáculo y demás. Si pensás que un clavo saca otro clavo, no entendés un carajo de carpintería. No te vuelvas a poner de novio ni bien terminado de clavar esta
8: campaña. Decime una cosa, Mauricio.
1: No se va a quedar solo.
2: Primero hay que lijar para que entre otro clavo. Así.
8: Lijar.
1: Tenés que tener 2 años de duelo por la relación que terminó.
2: ¿Qué?
1: 2 años.
5: 2 minutos.
1: El duelo dura 2 años.
2: Dos meses.
8: Me pregunta.
2: 2 semanas.
4: Eso era antes, María. Ahora dura.
8: 2 horas dura.
4: Mirá Guandanara, se peleó con el
1: Libra. Bueno, pero eso no.
4: El Libra y ahora tiene otro.
1: Pero mirá lo que agarró también. Eso es, como diría mi abuela, agarrar es un clavo ardiente.
2: Sí.
7: Yo lo que tengo. Perdón, Mauricio, ¿eh?
2: No.
7: Tengo el chat. De lo que le habría dicho una persona y esa persona le respondió a Mauricio.
1: A ver.
7: Mauricio le había dicho en un boliche, 3 de la mañana, pocas luces ya, Mauricio entonado.
2: A ver.
7: Así estaba.
5: ¿Qué habías tomado, Mati?
1: Cantando Queen.
5: Tu whisky cola. Destornillador, ¿no?
7: Él le habría dicho.
5: Hecho borra, whisky cola.
7: Se te cayó un papel, el que te envuelve, bombón. Y ella le respondió, a vos se te cayó una feta, ¡salame!
5: Ah, ¡qué buen chat, Laura!
8: Y a mí me dijeron otra.
4: ¿Qué hijo tenés, David?
8: A una señorita le dijiste, se te cayó un pétalo.
2: No.
8: Flor de trono.
1: ¡No! Pará.
5: Ahí está, Mauricio, para vos.
9: Sí. Soy picaflor.
2: Ahora que estoy en Europa, la FIFA ideal.
5: Siempre con la FIFA vos, ¿eh?
2: Ideal.
1: Imagínate, un expresidente tratando de levantar chicas en Europa.
5: Ahora 40 días, ¿no? Ahí, tranquilito. Oh. El maestro, con los coviati.
2: Y además.
5: Mucho viático, ¿no?
2: Todo en euro.
5: Hermoso.
2: Y además, ahora tengo que soportar gente del pasado que te vuelve, ¿viste? Cuando estás solo.
1: Claro.
2: Y gente del pasado que de golpe vuelve.
1: Hola, ¿te acordás de mí? Éramos compañeras de la colegio.
2: Claro, sí. Patricia me llamó.
5: Patricia Ulrich. La perdida, me dijo.
10: Hola, perdido, soy yo. Yo no soy una bala perdida, porque cuando disparo doy en el blanco.
2: Y en el tinto también.
5: El rosadito y el rosado.
2: Rosado, el espumante, todo.
5: Rosadito, bien. No era un bala perdida, sino era un pedazo de bala.
1: No, qué malos que son.
10: No sean caretas. Ahora me van a decir que ustedes no chupan.
1: Eso,
10: por favor.
1: Eso.
10: Ahora me van a joder con el tema del vino.
1: Eduardo.
10: Se van a cagar.
1: Eduardo.
10: Y la
1: toma bastante.
10: No se van a cagar.
5: Hay una vieja frase que dice: si al mundo vino y no toma vino, ¿a qué carajo vino?
2: Haciendo un video por los subtes, preocupada por la ciudad ahora.
5: Es verdad, tiene razón Patricia.
1: Pero vos no te llevas bien con Patricia ahora.
2: Sí.
1: ¿Qué?
2: Yo ahora estoy que salgo con medio mundo.
1: ¿Viste? Y si vuelve al pro.
2: Todo.
5: Te voy a decir algo.
2: Tratá de juntar a todos.
1: Claro.
2: Tratá de juntar a Santilli, a Patricia, al mago sin dientes.
5: A todos.
7: Al mago sin dientes.
5: A la reta.
2: A la reta también.
10: Es con todos. Sí se puede, con Chano y Lucio.
2: Luna más! ¡Viva el amor!
7: ¡Con Gaby Michetti!
2: ¡Con Gaby Michetti también! ¿Dónde está Gaby Michetti? La vi lo de Colapinto que estuvo.
9: Hay que recordar, Mauricio.
2: Reapareció con vos, sé que te habló un poco en francés y en italiano.
11: Lengua
2: que maneja muy bien.
11: La visita de Gaby, la verdad que me gustó, porque hacía mucho que no la veía. Estaba como afuera de la escena política también.
2: Sí,
11: yo no entendía nada, boludo. Tenía el casco puesto.
9: ¿Sabes cómo se dice, por ejemplo, noche de bodas en francés?
2: ¿Cómo?
11: No tengo ni idea, boludo.
9: Chardot.
11: Lo voy a contar a Briatore, boludo.
9: Recordar que el tiempo pone todo en su lugar.
2: ¿Ah, sí?
9: Menos el culo en la nalga y la panza.
2: Ahora, esto es maravilloso, ¿ves? Estar así soltero, de golpe volvés a verte con tus amigos, ¿viste?
9: Amigos,
2: de
9: toda la vida.
2: Las mujeres a veces te separan de tu círculo íntimo.
1: La cena de los jueves.
2: Yo, por ejemplo, un amigo.
7: ¿Cómo?
2: Un amigo que ya me conoce varios años me dice: ¿Vos hablabas con tu mujer después de hacer el amor? Y si tenía carga en el celu.
1: Mauricio, no habrá sido infiel, vos.
9: No.
1: No.
2: No, no, por favor.
9: Nada más.
1: Nos gustaba tanto, Juliana.
2: Ustedes saben que...
9: La hechicera. La hechicera era...
2: Compromiso. Bueno. Mi compromiso. Yo no, cuando era presidente no aguantaba más y decía: en un momento tengo que volver a Quinta Oliva,
9: claro,
2: a hacer el rompecabezas con Antonia y estar con Juliana a ver un poco de Netflix, ¿verdad?
9: Sí, señor.
7: Padre, me encanta.
2: Esas caras, viste, ver esas caras.
9: Antonia, la pasabas viendo Netflix.
2: Sí, ver los bustos de la Casa Rosada, que son fantasmagóricos, todos los espíritus.
9: Fantasmagóricos.
2: La energía de mierda.
9: O sea que yo le pregunté a Mauricio: ¿vivís viendo Netflix? Me dice: sí. ¿Y cuánto hace que estás casado? Y casi 13 temporadas, ¿no?
12: Ay, qué lindo es ser soltero.
9: Wiki, wiki, wiki. Lo bueno es ser soltero, Mauricio, que puede entrar de los dos lados de la cama.
11: Igual vos en la cama no tenés límite, ¿no?
9: Me caigo 4 o 5 veces por noche.
11: Vos sabés, Mauricio, que yo coincido con vos el tema de la soltería, porque,
1: María,
11: bueno, el estar enamorado es otro trabajo.
2: Sí,
9: es la verdad. ¿No?
11: Y enamorarse es grave, no lo digo yo, lo dice la ortografía.
2: Claro.
9: Ortografía.
11: Pero bueno, cuando quieras, alguna que otra noche, no, te puedo acompañar con amigas, con amigos.
9: Un amigo me dijo: yo hace 25 años que estoy casado y sigo enamorado de la misma mujer. Digo: buenísimo, no te creas, si mi señora se entera me mata.
2: Yo me hizo acordar un amigo de papá que de mucha plata estaba agonizando.
9: Qué grande, Franco.
2: Y
9: qué
2: lindo, entonces le dice: por favor, le dice a la mujer, cuando me muera yo quiero que te cases con Antonio. ¿Eh? Antonio es tu peor enemigo, por eso, para que se jode este hijo de remedio.
11: ¿Qué tipo de tipazo?
2: Compre el libro.
11: Franco, ¿no?
9: Franco.
2: Lo tendría que haber presentado.
11: El libro.
9: En la película.
11: No, no, jugando el mundial.
9: En la primera página ya se sabía quién era el culpable, ¿no?
2: Dice que es tan, pero tan malo que en vez de decir fin, dice por fin.
1: Che, el Doc.
2: Eso dije cuando se fue de gira, Doc.
1: Hay unas fotos del doctor Cormillot en... Doctor, ¿qué estás haciendo?
2: Estambul.
9: Estambul.
1: Aparecen fotos abrazados con mujeres.
9: Hay un auto. El auto no está, ¿no?
2: Sí.
1: No.
9: ¿Qué cosa? Hay un audio con el doctor.
1: ¡No! Mira, abrazado con
2: tercer un... día, firme, seguimos aprendiendo.
11: Hay foto.
1: ¿Aprendiendo qué?
2: Birbunelli.
13: Un día te van a cambiar la salada.
1: Mira.
2: Corby, un referente nacional y mundial del estudio de la obesidad, además de ser un testimonio con su vida de los beneficios de una vida saludable y activa.
9: Nunca ha abrazado a un tipo.
1: No hay hombres en ese viaje.
9: El único hombre que te abrazó es al hijo.
1: Mira.
2: Hombres europeos de obesidad y Andrés.
11: Me gusta esta.
2: Doctora Cócaro Inés. Cócaro Inés se llama.
1: Doctora.
9: Hay una buena que...
11: El congreso está lleno de gente.
9: Hay una que está genial.
2: Pero no sean idiotas, pero eso lo sacamos antes de que lleguen todos los invitados.
9: Hay una genial que van al congreso de obesidad. Está vacía esa platea. Está lleno de Morfi.
11: Claro, están comiendo todo, por eso no están ahí.
2: Por favor, tengan un poco.
11: Mirá.
1: Aparece.
9: Acá está Adrián Cormillot, por lo menos.
2: Junto a un grupo especialista viajamos para participar de los congresos más importantes del mundo sobre obesidad.
9: ¿Qué opinas, Luisito?
1: Dale,
9: esto.
1: Doc, estás de joda, Doc.
14: Sí, sí, yo sí. Estoy de joda, estoy trabajando, che, de que se joda.
15: Esa mesa redonda.
16: Sí, mesa redonda. Mira, ¿cómo estás comiendo?
14: Pero estás en una mesa.
15: 9-1.
14: Estoy con todas mis fans.
2: No, pero además, Congreso de Obesidad, mirá lo que morfan.
15: Además, todo dulce. Una mesa dulce.
14: Son canapés, no me jodas.
2: ¿Tu madre?
1: Voy, Alberto, voy a contar una infidencia. Mandaste ayer un mensaje a nuestro grupo del programa diciendo lo estoy pasando bomba.
14: Sí, lo estoy pasando bomba.
15: No digas bomba,
14: no,
15: ya.
14: No, por favor.
17: Te meten preso.
14: Yo tenía una amiga que era una bomba, ahora está detonada. No. Quiero decir algo.
15: Igual te mejoraste de la tos en Turquía.
14: Sí.
17: La chica.
15: ¿Sabes que estás tosiendo mejor que antes?
14: Me sacaron la tos. Porque la estoy pasando. La estoy pasando bien. Miren, sí. Algo de, para tomar algo con alcohol.
16: Me sacaron la flema, las chicas.
14: Sí.
17: Luis, para un poco.
18: La verdad, mi corazón agoniza por la espera.
1: Nuestro Nur.
14: De hecho, estaba fónico.
15: Onur.
14: Estaba fónico.
17: Afónico.
14: Cuando llegué, sí. ¿Vos sabés cómo es hacer el amor afónico?
17: ¿Cómo?
14: Sin voz.
17: Ah.
14: Terrible eso.
15: El caso es ese. Hoy te voy a hacer el amor por la oreja. ¿Sí? No me quedaré sorda, que alguna vez te quedaste muda.
14: Estamos por estrenar mi novela.
17: El sultán.
14: Estamos por hacer mi novela.
1: Ya la estamos. El día que hagan tu novela, Alberto, no queda nada.
19: Estreno en Canal 13. Alberto Cormillot, el desembarco en Turquía.
1: Pero, a ver, nadie se avivó todavía de hacer la novela de la vida de Cormillot.
17: Es espectacular.
1: Mucho más interesante que la de Wanda Nara.
14: Totalmente.
16: Para Adrián.
14: Debería hacer.
16: Marco, una idea. Vamos, Chueco.
14: Chueco, hacela.
16: Me encantó esto.
1: A ver, las
15: cosas. Caco de Vila, que ya empieza a mover el guión, dale.
17: Lo metiste después de Telenoche.
16: Me encantó esto de Cormillot, de la novela de Cormillot.
1: No, las cosas que nosotros podemos contar.
16: Veniste a Daniel Ruiz.
2: Levanten
16: el avance
2: después de peso y pongan
1: Pero claro.
16: Buenísima la idea.
1: El doctor que fue a buscar la paz a Irak en un momento de su vida. ¿No?
14: Hola, hablo con Turquía, Estambul. Me lo contó bien.
15: Es verdad. Dicen que hubo una imagen. Alguien contó. Alguien contó. El doctor Cormillot tirado en una cama.
14: Son las colas.
15: Aparece una señorita de nombre Zaida.
14: Zaida.
15: Zaida.
14: Zaida nada.
15: Con una hermosa bata blanca.
14: Sí.
17: Ajá.
15: Se tira arriba del doctor Cormillot.
17: ¿Vestida con la bata?
15: Sí. Y él le dice, sacá la bata. Ajá. ¿Me desvisto? No, sacá la bata que me estaba apretando la pelota.
14: ¿Qué pedazo de turco?
1: Ya está hablando turco el doctor.
14: Yo hablo gallego. Vos sabés que estando ya en Turquía, en Estambul, es único.
17: Qué locura.
14: Lo adoro. Estando ya en Estambul, me vino a visitar un argentino. Un argentino. Y me dice, doctor, hace 2 días contraí matrimonio. Sí. Digo, con traje.
20: No, con short y alta llanta bien piola.
14: Terrible.
15: Y estuvieron en un boliche. Y había un montón de chicas bailando.
20: Ay, ay, ay, ay, ay.
15: Y vos sabés, doctor.
20: Amigo.
15: Esto es para usted.
20: Ay, ay, ay.
15: Estaban todas las chicas bailando. Y Cormillot dijo, me encanta que a pesar de hace 4 años que no hay COVID, ustedes se siguen cuidando con barbijo.
20: Sí.
1: Claro.
15: Bueno, pelotudos somos la sodalisca.
20: Total y absolutamente, querido, ¿eh?
1: Nelson, vos te portás bien cuando vas a algún congreso. Y
20: siempre.
15: La pasás vos.
1: No como el doctor Cormillot.
20: No.
14: Yo me porto bien.
1: Una pregunta.
20: Por ahí descontrolo, no sé, me pongo un tecito de manzanilla.
15: ¿Manzanilla?
1: Pero Nelson, vos sos médico también, ¿no?
15: Vos sos de cada joda, Nelson.
1: Esos congresos médicos son todo mentira. Es
20: un archadero.
21: O sea que era una pastusa.
1: Es una excusa para ir de joda, decir la verdad.
20: Todos contra todos,
15: ¿no?
20: Porque empieza con esta cosa. Lo mío es una cuestión médica. A ver, querida.
1: Claro. Desvístase, claro.
20: Le voy a hacer una mamografía
1: anual, ¿no?
15: Una pregunta, doctor Nelson Castro. Es verdad.
1: ¿Te hicieron alguna? ¿Cómo sabes tanto?
20: No, pero porque es cultura.
1: ¿Fuiste a hacer una mamografía?
20: No, pero es cultura, he visto cómo se hace.
1: ¿A dónde?
20: Pero
2: qué sé yo.
1: Uno entra en sola a la mamografía.
20: Pero no trajo el aparato para hacer la mamografía.
17: En YouTube lo claro,
1: no, no es manual la mamografía.
20: Bueno, pero en esos congresos se dice, no trajo la aparatología.
2: No importa.
17: No.
14: Nos están haciendo quedar mal a todos los médicos.
15: ¿Cómo tiene los pechos su novia? Dice, como dos sandías, no. Como dos melones, tampoco. Como dos naranjas, no. Como dos huevos. Como dos huevos, pero fritos. Dice. No.
14: Un poco de respeto por los médicos.
20: Sí, Nelson, por eso.
15: Una pregunta, ¿es verdad
20: sí.
15: Que usted estaba atendiendo un día en el consultorio.
20: Sí, me ha pasado.
15: Viene una señorita y usted le dijo, es vista C. Y ella le dijo, doctor Nelson Gastón, yo no me animo a desvestirse porque soy muy tímida, me da vergüenza. Vos le dijiste, yo soy un profesional, desvístase, sáquese la ropa. Y ella dijo, doctor Nelson, ya me desvestí, ¿dónde dejo la ropa? Y vos le dijiste, ahí, al lado de la mía. Es verdad esto. Ahora,
14: eso puede ser que Nelson a eso no.
20: Es un mito, querido.
15: Es un mito eso. Doctor Nelson Gastón, yo no me animo a desvestirse porque soy muy tímida, me da vergüenza.

0: desde que me levanto hasta que me acuesto.
1: Ajá.
0: ¿Piensa dejar todo eso? No. ¿Y a qué viene el gimnasio? Nada, soy el técnico del aire acondicionado.
2: Ay, qué bueno.
0: Pero pongamos un poco de nivel en el pase. Vos sabés que el equipo creativo de Radio Mitre sigue trabajando para encontrarle la canción.
1: Ah, es verdad.
3: Ah, sí.
0: Que tenemos una versión en cumbia, ¿no, querido?
1: A ver.
0: De lo que
1: le encanta la cumbia.
0: El pase de las 10. Escuchémoslo.
1: A ver, a ver.

0: diversión.
1: ¡Qué bueno!
2: ¡Bravo!
3: ¡Bravo, bravo!
1: Un saludo al profesor Cano que escucha siempre.
4: A Ricardo Cano, Cano, una gloria.
1: Y al hijo de nuestro querido amigo Locatelli, nuestro compañero Locatelli, el hijo Santiaguito que escucha siempre también.
2: Un beso grande.
3: Después copia los chistes y los cuenta.
4: Patricia, la manicura de acá enfrente.
1: Ah, también. Hoy es el día de la manicura, ¿no?
4: Hoy es el día de la manicura, sí. Sí, sí.
2: Beso grande para UNIAC.
1: Hay algunos chistes que se les va la mano.
5: Sí, claro. ¿O es Patricia el nombre?
4: Patricia. Sí.
1: Patricia divina.
5: ¿Me la recomienda?
4: No.
1: Divina.
4: Hace precio, por mitad de precio.
2: No. ¿Vale?
1: ¿Le vas a dar una mano?
5: ¿Tiene canje usted?
4: No. Acá todo para.
2: Ya por dos stories me hice las manos.
4: ¿Ah?
2: Dos stories en Instagram.
5: Ella es típica del famoso que sube las historias y con eso te va a generar.
4: Te hace los pies también, Daniel.
1: ¿Cómo te preparas para el próximo gobierno, Daniel?
5: Yo ya estoy listo. Ya estoy listo para el que venga. Si es Uñac, si es Kicillof, si es puede ser Dante Gebel, el que sea, yo estoy listo, estoy preparado.
1: Vos sos cista de la primera hora, ¿no?
5: Sí, yo le aporto, ¿qué aporto? Mi experiencia.
4: Claro, y si es Milei de nuevo.
5: También.
4: Ah,
1: es verdad.
5: Ya está. Si es Patricia, también.
1: Junto a Patricia.
5: Si es Karina,
1: ¿no?
5: También. Claro. Si es Manuel Adorni, también.
4: Manuel Adorni.
3: Y si es Mauricio, también, ¿no?
5: También, Mauricio.
3: Con amigo de la
1: íntimo amigo.
5: Mirá, él me dijo a mí en qué te has convertido. Y mira en qué te convertiste vos, Mauricio. Mira. Yo por lo menos entré como funcionario. Vos estás de afuera
1: pregunta.
5: Quejándote que no te dan milanesa y nada.
1: ¿Y si llega a ser Sergio Massa?
5: También con Sergio, ningún problema.
1: Usted no se puede ni ver.
5: No hay problema.
4: A todos se arregla.
2: Todo se arregla.
1: ¿Vos, Sergio, estarías de acuerdo?
5: La política es aguantar y nunca estar en el puesto superior arriba.
1: Eso
5: de
1: verdad.
5: La cúspide de la pirámide.
1: Eso es cierto.
5: Te tiran todo.
4: Claro, en un segundo plano.
5: ¿Cuál es? Segundo, siempre estar ahí. Entonces siempre.
2: Claro,
5: hay un hueco. Hay un hueco, lo cubre Daniel.
1: Men.
5: Secretario de Turismo, che. Educación, también.
1: Embajador.
5: Embajador, sí. También.
2: Educación me animo.
1: No me acuerdo.
4: Ministro de Economía.
5: ¿Quién es el ministro de Educación ahora? Nadie sabe.
1: No, me acuerdo cuando Mauricio lo trajo a la CIDE a este muchacho de que estaba en Brasil. ¿Se acordás?
5: Sí.
3: Arriba.
1: Arriba. ¿Qué sabía de la CIDE?
5: De nada, qué sé yo. De jugadores de fútbol.
1: La fiera.
5: Más yo para educación puedo saber. Mirá, sé poner. Todo es hacer un discurso con coma. Con fe, coma. Con esperanza, coma.
4: Claro. La gente.
1: Coma.
5: Sí. No, eso. Bueno, esa te la debo. Sí.
1: Qué lindo.
5: Bueno, estamos generando un clima de optimismo y esto sigue ¿dónde? En YouTube. ¿Eh?
1: Ah, sigue en YouTube después.
5: Después sigue en YouTube ahora.
2: Sí, sigue la joda.
4: Sí, es.
2: En nuestro canal de YouTube.
1: No, las 10:30.
2: A verlo.
5: Después de las 10:30.
1: Ahí cuentan chistes más pesados, ¿no?
5: Ahí es bullicio.
4: ¿No se les va un poco la mano?
1: Justo vos lo venís a decir. ¿Era necesario decir esto, Mary?
4: ¿Qué sé yo? No, me parece.
5: ¿Por qué?
4: Me parece un poco fuerte.

0: No se te va la mano, sí. ¿Qué quieres? En el río. Sí.
1: No, no, sí, no.
2: Guarda que vos.
3: ¿Te estás saliendo al aire?
2: Sí. Increíble. El primero que jodés con eso sos vos, Daniel. Sí, así que no te vengas a ser el sorprendido.
0: Los chistes los hace él.
1: Ustedes hagan una misma.
3: Ustedes hagan chiste conmigo. Yo sigo cobrando el Estado. Un huevo, amigo.
4: Exacto. Y nosotros levantándonos a las 4 de la mañana.
3: Levantándose 4 y media, 5, haciendo doble turno,
4: exacto,
3: todo.
4: Exacto.
3: Pichichi, reuniones, turismo.
1: 3, 4 trabajos, ¿y usted? Ahí con Telgopor en Bariloche, haciendo la promoción pedorra para que la gente pueda hacer sus gastos.
4: Ahora, cuando haya nieve, ya pueden volver a hacer el video ese. Con nieve de verdad.
3: Video, ¿eh? Y para el verano estamos pensando una también para Mar del
4: Plata. Un baldazo, que sí, parezca una ola, ¿no? Un baldazo de espuma.
1: Con vitas de agua en Zunga, Daniel, me lo imagino.
3: El gordo Dan me va a tirar un baldazo de agua.
4: En julio, agosto vamos a hacer el video acá del baldazo.
0: Que parezca una ola en Mar del Plata.
4: Claro,
0: ¿no?
4: Espumita, un poco de espuma.
5: Sí, no. Y en una obra de construcción, sácate, que hay un poquito de arena.
3: Claro, le tiran arena, cemento, claro, ningún problema. Yo,
0: una ola que le va a cayer.
3: Yo siempre felpudo, nunca infelpudo.
2: Sí, señor. Bien, bien.
3: Con deporte, con turismo. Bueno, vamos cerrando, muchachos.
4: Vamos a
3: cerrar. Sí. Vamos a cerrar. Uno vos, uno yo, uno. Me cambié el comedor por eso.
4: Ah, sí, mostralo, mostralo.
1: Tampoco.
3: Sí, me cambié. Y como pasta frola, se me empasta los dientes.
2: Como dijo, tenía dentadura postiza. No te diste cuenta, salieron la conversación.
1: Bueno, yo voy a compartir un mensaje de WhatsApp.
2: Opa.
1: De uno de nuestros oyentes que dice:
3: Johannes.
1: Ay, Mariel, todo el equipo, volví a mirar el video de mi casamiento. Mira. Pero en reversa. Lo mejor es cuando la beso, le saco el anillo, voy caminando hacia atrás, me subo al auto y me voy a la mierda. Eso es grande.
3: Yo tengo para cerrar un llamado a la solidaridad.
2: Dale,
3: a ver. Se me perdió un perro y un ganso. El perro no lo toquen, es malísimo. Y si pueden, agárrenme el ganso.
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0: 10:36, aquí estamos, después del pase, después de reírnos, después de poner un poquito de humor a la mañana en Radio Mitre, con un tiempo...
1: Sí, está fresquito, buen está día. Frío, sí, bueno, te viniste abrigado, digo, sí, se sacó... Sí. Es abrigadito, ¿no? Sí, medio, sí. Está para salir pullover, así como sí. De lana, medio cebollita. 13 grados 4 décimas, Marcelo, en este momento en la Ciudad Autónoma de Buenos Aires, la humedad 65%, y se espera una máxima para hoy de 18 grados.
0: Bien, muy bien. Tenemos una noticia de último momento vinculada al caso Adorni, la trae Rodrigo. Rodrigo, ¿de qué se trata?
2: Tiene que ver con Francisco Adorni, que el juez Sebastián Casanelo le acaba de levantar el secreto fiscal y bancario al hermano de Manuel Adorni. El hermano de Manuel Adorni trabaja actualmente en un instituto de ayuda financiera que se encarga de las pensiones militares. Antes había estado en una auditoría interna del Ministerio de Defensa. Lo que sucedió fue que hace un par de días atrás la diputada Marcela Pagano lo que planteó fue una denuncia en Comodoro Py, donde decía que había un presunto enriquecimiento ilícito entre la diferencia de dos declaraciones juradas. En la última aparece una deuda cancelada de 60 millones de pesos sin explicar cómo, en un crédito del Banco Provincia. El día de ayer el fiscal Guillermo Marijuán lo que hizo fue pedir una serie de medidas, entre ellas el levantamiento secreto fiscal y bancario y que le informe el fiscal Policita si Francisco Adorni, hermano de Manuel Adorni, estaba también siendo investigado. Y lo que sucedió fue que ahora Casanelo levanta el secreto fiscal y bancario. Marijuana había pedido información al Registro Nacional de la Propiedad, a la IGJ de la provincia y a la de la Capital Federal. Había pedido también al Banco Provincia información de él. Había pedido al Registro Nacional de Buques y Yates, que es algo que se hace habitualmente. Una batería de medidas de prueba. El juez acaba de otorgar muchas de ellas, entre ellas la más importante, el levantamiento del secreto fiscal y bancario de Francisco.
0: ¿Es otra causa o en la misma causa?
2: No, es otra causa que...
0: Paralela.
2: Lo que pasa que Marijuán le dice al fiscal Policita, todo lo que tengas de Manuel Adorni, todo lo que tengas en la investigación de Manuel Adorni sobre Francisco Adorni, pásamelo porque lo vamos a investigar y por ahí tienen algún puente de contacto. También el fiscal Marijuán pide el tema billeteras virtuales y fondos de que haya de movimiento de dinero, flujo de dinero, claro, entre toda la batería de medidas que pidieron. Claro. ¿No?
1: Había sido candidato, ¿no? Recuerden, en 2025 por la octava sección.
0: El legislador, ¿no? De la provincia.
1: Claro, salió segundo en ese momento. Había sido primer candidato a diputado provincial por la Libertad Avanza y tuvo 37,16% de los votos, ¿no? En algún punto, ayer, a lo que dice Rodrigo, se sumaba que había pagado un crédito, ¿no? Creo que era algo así como de 80 millones de pesos en un año. Entonces, bueno, también eso es motivo de investigación, de dónde había conseguido, claro, el dinero para poder levantar esa deuda.
0: Bien, la noticia, podemos tener más información porque está Mercedes trabajando en tribunales. ¿Todo bien, chicos? ¿También?
3: Todo bien.
4: Muy bien, ¿vos, Marce? Bien.
3: Ponele.
5: Bien, la bien.
4: Camisa.
5: Ponele.
0: Sí.
1: Ahí te escuchamos.
5: Siempre con orgullo, ¿eh?
1: En el pase.
6: Te levantaste y fue la primera que te agarraste.
0: No, lo primero.
4: Hermosa camisa a bastones.
3: Y horrible mañana.
4: De Racing y botones color rojo.
0: ¿Sabes qué? Me la puse porque dije, el equipo jugó bárbaro. Se jugó con todo.
4: Bárbaro.
0: Cero para reprocharle.
4: En energía.
0: Cero para reprocharle.
4: En energía.
0: Y bueno,
4: en ganas.
0: Afana a mano armada. Escúchame, te queda con 9. Jugaron, ¿qué quiere? Que jueguen.
4: Uno muy mal expulsado, el otro... bien expulsado.
2: Estuvo fuerte Milito, ¿no? Ahí.
4: Sí, sí. Fuerte. Sí.
0: No, mal expulsado los dos.
4: No, mal expulsado Maravilla.
0: Y el otro, pero lo amonestaron mal en el primer tiempo.
4: Para mí.
0: Tu amigo Herrera.
4: No, amigo mío no es.
0: No sé, pues lo defendés como
4: no
0: si
4: No lo estoy
0: amigo.
4: Defendiendo.
0: Lo defendés como
4: estoy
0: si
4: Estoy siendo ecuánime en todo caso. No, muy mal expulsado.
0: Amonesta. En la jugada previa a que amonestaron a César en el primer tiempo, un jugador de central hizo lo mismo, no lo amonestó, lo amonestó. Entonces te condiciona y después cuando te cometes un foul que corresponde, te echan.
4: El condicionamiento estuvo con la mala y errónea expulsión de Maravilla Martínez.
0: Un robo. 10:41, ¿te quedó claro?
3: Vos decís que hubo
4: un muy mal arbitraje una vez más de Darío Herrera.
0: Sí, no y del VAR, y del VAR.
4: Que... Sí, que de hecho el VAR es el que termina incidiendo en la expulsión errónea de Maravilla Martínez.
3: Y la bronca de los de Racing también hay como una cosa de tráfico de influencias posible atrás, toda la puteada a Tapia, y hay como un mar de fondo que se suma.
4: Es,
3: ¿no?,
4: un ambiente y una sensación desde hace tiempo en general en el fútbol argentino.
0: Mm. Bien.
4: El de las suspicacias.
0: Yo pensé que, viste que allá te leí una nota de Clarín que decía del árbitro.
4: Sí.
0: Y, pero pensé, dije,
4: ¿vos pensaste, bueno, que con la guardia alta ya estaba resuelto
0: no,
4: el tema?
0: No, con que Chiqui Tapia está tan complicado que iba a tratar de que los árbitros sean lo más imparciales posible, pero sí, no. Acá no fueron los más parciales posibles, a favor de Rosario Central, por más que le pese a Di María.
3: Le hace una mancha más al Chiqui.
4: ¿Estás de acuerdo con la declaración de Diego Milito, el presidente, tu presidente de Racing?
0: Sí, estoy de acuerdo. Sobre todo lo referido al partido. Después lo del tema del fútbol y refundar el fútbol, eso. Son cosas
4: que para vos no. Para vos no hay que, no, no sé si refundar, pero cambiarlo drásticamente.
0: Reorganizarlo.
4: Sí, fuertemente.
0: Reorganizarlo. Bueno, después lo vamos a hablar.
4: Hay mucho, ¿eh?
0: Viste que perdió Racing, lo primero que habla fue.
6: Lo primero, mirá,
0: está confirmado.
4: ¿Cómo levantaste la manito? ¿Qué querés?
3: No, es que se arrancó hablando de la camisa que trajo y eso, una cosa llegó a la otra.
4: Es el, claro, el cartel, claro, acá publicidad.
0: Hoy trajiste un tema.
3: Sí. Justamente, y no para hablar de Independiente, pero vamos a hablar de las red flags. Las red flags están tan de moda, señores, y dan tanto miedo. Esas señales de alerta. Y enseguida hay gente muy suspicaz y hay gente que vamos a distinguir entre la red flag real. ¿Qué es la red flag? Es una señal de alerta que estás empezando a salir con alguien y te dicen, guarda, si hace tal cosa, guarda, si hace tal otra. Ahora, hay algunas que son ilusiones, hay algunas que son mochilas que traemos de otras relaciones.
0: Son problemas.
3: Y entonces decimos, uy, si esta me dice tal cosa, entonces seguro que es como tal otra. Entonces vamos a ver cuáles son las red flags reales y cuáles son las que nos inventamos. Bien, ¿no?
0: Le hago una pregunta, después la respondemos. ¿Ustedes saben cuál es la profesión que tiene más, los profesionales que más actividad sexual tienen?
6: Mirá,
3: actores porno.
6: Son más activos sexualmente hablando. No hablas de infidelidad, hablas.
0: No, de.
5: Voy a arriesgar, pero los médicos.
6: Sí, yo también iba a hacer lo mismo.
3: Ginecólogos.
6: No.
0: Pero
3: no, se labura donde yo tengo placer.
0: ¿Sí? Las cinco profesiones más infieles.
6: Ah, pero eso es otra cosa. Una cosa es una cosa.
4: Ya te tiro una.
0: ¿Cuál?
4: Personal trainer.
0: Ah, bueno.
5: También.
0: Profesor de tenis.
5: Claro, gimnasios.
6: Visitador médico.
3: Médico.
6: Visitador médico.
0: Visitador médico. Pensé que ibas a decir periodista, vos dijiste. No. Te mirabas al espejo y dijiste eso.
6: Para
3: los
6: mí.
3: Los pechos de los actores y de actores debe estar.
4: En todo caso, aprendí
3: número 23.
0: 10:44. Qué calladito, Rodrigo, ¿no? Con este tema.
3: No, él me quedaba.
4: Ya hay temas que lo incomodan,
3: no,
4: tal vez.
3: No.
0: Bueno. Está chequeando información, lo estoy viendo.
2: Estaba chequeando, sí, estaba chequeando que es diputado bonaerense Francisco Adorni y yo había dicho que estaba en el Instituto de Ayuda Financiera.
5: Claro, no. Bueno, está bien, salió segundo.
4: ¿Cómo te va de tema?
0: Pero hablando de diputado, ayer fue figura el diputado Manuel Quintar.
2: Manuel Quintar, de la Libertad Avanza de Jujuy.
0: Que apareció con un Tesla Cybertruck en el Parlamento, ¿no?
2: Un escandalete bastante importante. Parece que el propio Martín Menem le mandó a decir a través de un colaborador que sacara el vehículo porque no entraba por el tamaño. Manuel Quintar, diputado de la Libertad Avanza de Jujuy, tiene una clínica que se llama Los Lapachos, antes se llamaba Clínica Quintar, donde se atendía la Tupac Amaru de Milagro Sala, donde estuvo en algún momento Milagro Sala internada con Alberto Fernández cuando la fue a saludar.
0: Se sacó una foto, ¿no? Con ahora el liberal Manuel Quintar.
2: Bueno, ahí. Con Milagro Sala. La Tupac Amaru se atendía ahí. No tenían obra social, pero se atendían ahí. Manuel Quintar es, de la información que nosotros tenemos, también una de las clínicas de Jujuy donde se atienden cápitas de PAMI. Así que hizo un posteo en las últimas horas diciendo hizo un posteo con respecto de la batalla cultural,
0: claro,
2: y el tema del dinero.
0: Llevó el Tesla por la batalla cultural. Claro. No, se hizo viral por todos lados.
7: La,
0: ¿no?,
7: mujer de Burlando tiene.
2: Fue consejero del Partido Justicialista en algún momento en Jujuy.
0: Claro.
5: La batalla cultural, él argumenta que en realidad, ¿cómo puede estar mal visto en un país que alguien que trabaja desde los 18 años y desde los 23 tiene cargo directivo en la clínica y demás, se compre un auto de, creo que son $120,000 en blanco? Esto bien. Es pagando los impuestos y demás.
2: Cuando vos quieras, tenemos la aclaración jurada del...
7: Ayer circularon algunas versiones de... en realidad fue una información que ya había trascendido en otro momento, pero que ayer claramente con este tema volvió a estar en agenda, que tiene que ver con que Manuel Quintar aparentemente habría estado de alguna forma vinculado a la posibilidad de que Tesla llegue eventualmente a la Argentina. Recordemos que la marca no tiene una representación oficial en el país y que claramente la gente que tiene un vehículo de este tipo lo tiene que importar con...
0: ¿no? Hay diversos valores de cuánto saldría este Tesla Cybertruck. Lo llamamos al que sabe más de autos.
6: A Matías.
0: A Matías Santico.
6: Obvio,
0: sí.
6: No hay otro.
0: Matías, ¿qué tal? Buen día, ¿cómo estás?
8: Marce y equipo, ¿cómo andan? Buen día, ¿todo bien?
0: Bien. ¿Cuántas Tesla hay en la Argentina, sabes?
8: Hay un puñadito, hay 5 o 6 más o menos que están en el registro, por decirlo así, no más que eso, y que ya te diría que bastante para lo que cuesta, ¿no?
0: Claro. ¿Y este modelo, Cybertruck, cuánto sale? Porque leí varios valores.
8: Sí, hay como informaciones no demasiado precisas, ¿no? Dando vueltas en la web y demás, porque esto es una camioneta que en su versión full en Estados Unidos más o menos cuesta $100,000. Entonces, si vos pensás que mañana te la querés importar, te va a salir un 120-130% arriba. Entonces, estamos hablando por ahí que te termina costando puesta acá $250,000. Ahora, si la trae un empresario, vos se la compras al empresario, le tenés que sumar por ahí su margen de ganancia. Entonces, no es descabellado por ahí pensar en $300,000. Pero como mínimo yo creo que puesta acá son $250,000, como mínimo, ¿no?
0: Son claro. 120,000. Sí. Nadie discute, digamos, si él tiene capacidad económica y la compra, y bueno, es una decisión personal. Lo que se discutió es que haga ostentación, nada menos en el Congreso, en el día de la marcha de los jubilados y demás, ¿no?
6: Claro.
8: Sí, es que es un poquito, sí, controvertido por ser amable, ¿no? Y además es un vehículo que está concebido justamente para llamar la atención, porque Elon Musk, vos sabés que es un gran provocador, y pudiendo ser una pickup convencional fue y diseñó esto, que parece una cosa rarísima, con un diseño totalmente extravagante, gigante, tiene materiales hasta antibala, te diría, pues tiene un acero de alta resistencia, tiene 800 caballos, una cosa de locos, ¿no? Grotesca. Entonces, a donde la pares, vaya llamar la atención. Sí. La gente lo compra para eso.
0: Claro, y además tiene una estructura...
1: Sí, las dimensiones son...
0: Las dimensiones y el formato es totalmente distinto a los autos convencionales.
5: A mí me parece feísima, pero bueno.
3: Sí, a mí también.
8: Es rara, a mí tampoco me gusta, y ustedes piensen que eso es una pick-up, pero es una pick-up que vos ves una pick-up de la cabina por un lado, la caja de carga por el otro. Esto no, esto es como si fuera un cuerpo completo con esas líneas diagonales, la caja está tapada por una persiana eléctrica, es una cosa muy rara. Pero bueno, es un vehículo eléctrico de altísima potencia, tiene como 800 caballos, acelera más fuerte que una Ferrari, puede cargar, puede remolcar un camión si quisieras, es una cosa descomunal.
0: Detector de corrupción no tiene, ¿no?
8: Y ese, no sé, capaz que ya lo inventaron, ¿eh? Ojo.
0: Claro.
8: pero no, ya te digo, es un vehículo que, sin embargo, en Estados Unidos, se lanzó en 2022, 2023, si no me falla la memoria, fue un impacto muy, muy grande al principio, y hoy las ventas están en picada, es como que pasó el efecto de lanzamiento y como que ya no, ya está como en decadencia, ¿no?
0: ¿Vos qué pensás, Matías? O sea, porque hay autos muy lindos que salen ese dinero, ¿no? En el mundo, que son Mercedes-Benz, Ferrari, ¿qué otro modelo? Porsche, no sé, para decirte. Este auto, al lado de esos, ¿es un auto que competitivo o...? No sé, a mí me parece medio grasa, a eso me refiero.
8: Y yo creo que puedo llegar a coincidir con vos, porque aparte, cuando se lanzó en Estados Unidos, cuánto actor o notable de Hollywood, del espectáculo, del deporte que yo había, pum, salieron a comprar algo de esto porque llamaba mucho la atención. Está hecha un poco para eso, ¿no? Es cara, en Estados Unidos es cara. La versión full, ya te digo, cuesta unos $100,000. Puede ser que la más accesible cueste unos 60, 70. Pero claro, allá hay tantas opciones para acceder a un auto con el leasing, la financiación blanda y demás, que prácticamente, no te digo cualquiera, pero la mayoría de la gente, si quisiera, podría acceder a un aparato de estos, aunque sea, ya te digo, el leasing. Acá sería impensado, porque aparte le tenés que sumar todos los impuestos, entonces es un vehículo que lo compra alguien que tiene mucho, pero muchísimo poder adquisitivo. Y después, en cuanto a tu pregunta, y si a mí me pones un Porsche que valga lo mismo que esto, y me pones este aparato, que es medio de especio al lado, y obviamente yo compraría el Porsche.
3: Hay mucha gente que lo es, que es de fiaca, porque el auto se maneja solo.
8: Bueno, tienen los Tesla, tienen el Autopilot, que es el piloto automático de autos de serie, yo creo hoy todavía más avanzado del mundo, porque los autos chinos tienen una tecnología láser también similar, pero yo creo que todavía el de Tesla es el mejor del mundo, ¿no? Es impresionante, porque el auto ya toma decisiones, o sea, es una conducción autónoma en serio, no es una cosa ahí a medio camino.
3: Entonces, a mí me llevó un amigo en uno en Miami, y él iba hablando por celular, no sé qué, y el auto iba solo, y a mí me daba cosa, ¿no? Da medio miedo al que no está acostumbrado.
8: Da miedo, sí. Da miedo porque el auto decide. Ahora, ¿tu amigo es un multimillonario ahí en Miami?
3: No.
8: Bueno, y sin embargo andan una Tesla Cybertruck.
3: Sí.
8: Yo he visto a, por ejemplo, estaba en la casa de un amigo también en Miami, y vino un tipo que tenía una empresita de parques y jardines, venía a cortar el pasto y al barrio, y venía con una Cybertruck, con un trailer, con la cortadora de pasto atrás. O sea,
3: bueno, que allá es muy diferente en Estados Unidos cómo acceden a los autos a cómo accedemos acá, ¿no? Acá es más imposible todo.
2: Matías, ahí hay un Rodrigo Alegre, ¿cómo estás? Ahí hay en la declaración jurada de patrimonial del 2024, hay una serie de vehículos, la mayoría de alta gama, de Manuel Quintal, diputado de La Libertad Avanza por Jujuy, y hay un ítem que dice modelo no informado, año fabricación 2019, fecha de ingreso al patrimonio 2019, y obviamente no aparece, que aparece que tiene la titularidad del 100% y no aparece el valor, pero aparece como informado un vehículo. Obviamente no sabemos, puede llegar a ser un vehículo del 2010, la presentó en octubre del año pasado. Puede ser que sea un vehículo del 2019 este Tesla y que sea viejo, por así decirlo,
8: usado. No. De ninguna manera, porque el Cybertruck se lanzó, como te digo, en Estados Unidos en 2022 o 2023. De hecho, fue un lanzamiento atrasado, retrasado, muy demorado en Estados Unidos, pues lo venían anunciando todo, y creo que recién a fines de 2022 fue que se lanzó, así que no, olvídate, eso no puede ser de ninguna manera.
0: Y Matías, ¿el auto del diputado Quintar es eléctrico?
8: Sí, la característica sobresaliente de esta Cybertruck de Tesla es que, más allá de ser un vehículo tan raro a nivel de diseño, es 100% eléctrico, ¿no? Pues sabés que Estados Unidos es la meca de las pickups grandes. Se vende más de 2 millones de pickups por año en Estados Unidos, ¿no? Y no sé si no me quedo corto. Y Tesla se quería meter en ese segmento, Elon Musk quería pisar ahí, pero ellos no hacen autos de combustión. Entonces fue, de alguna manera, la primera pickup eléctrica. Después salieron algunas otras de las marcas convencionales, pero la condición era justamente que fuera eléctrica. Y por eso tiene, bueno, dos motores, 800 caballos, una cosa descomunal.
0: Claro. Sí. No es un auto para moverte en la ciudad, digamos, más bien para hacer, digo...
1: No sé, ¿para qué? ¿Para ruta? ¿Para qué?
0: La ruta, claro.
8: A ver, si yo me ajusto al propósito del vehículo, y sí, es un utilitario de carga porque tiene su caja, es un todoterreno porque tiene doble tracción, es alto, es impresionante, puede remolcar una locomotora si quisieras, entonces no deja de ser un vehículo de trabajo sofisticado. Lo que pasa que está dirigido a justamente la exhibición y demás, entonces por eso en Estados Unidos podía haber a Kim Kardashian con una Cybertruck, ¿no? Claro. Y a algún otro notable también, entonces fue dirigido un poco a eso, a reemplazar a los autos, como decía vos, Marcelo, al Porsche, a la Ferrari, que yo, bueno, con algo muy llamativo también.
0: Seguro. Bueno, Matías, acá lo tenemos en el Congreso.
8: Sí, bueno, no está mal. Podemos hacer un tour para ver el Tesla también acá cerquita, ¿no?
0: Claro, sí, en el Congreso, a ver cómo el auto de Manuel sí. Quintar. Gracias,
8: Un abrazo a todos, nos vemos.
0: Un Tesla y un Porsche, te quedás con el Porsche.
8: Yo me quedo con el Porsche, pero no reniego de los autos eléctricos. Ojo, ojo, porque acá estamos hablando de un aparato que es extravagante, para decirlo de otra manera, pero hay un universo muy grande de autos eléctricos que tienen diseños convencionales, lindos, modernos, o sea, claro. Nada fuera del otro mundo, y son realmente muy, pero muy eficientes. Después está, bueno, el gusto de cada uno.
1: ¿El tema del diseño, cómo lo ves?
7: Es horrible.
8: A mí me parece.
1: A vos te pregunto el diseño, perdón. ¿Cómo lo ves?
8: A mí me parece aberrante el diseño, pero yo por ahí ya soy un señor de 50 años y medio convencional, logró el cometido.
0: No vas a compararlo con un Porsche, Mercedes-Benz, o una Ferrari, ¿no? Uh-huh.
4: Así que es como ver un tanque de guerra por la
0: claro,
4: ciudad.
0: Claro, ¿no? Algo parecido,
7: como un tanque. Total, se parece un tanque de guerra. Yo te estaba buscando porque tengo una foto, porque lo vi en un viaje, me saqué, ¿viste? Porque claro, no pensé que lo iba a ver acá, me saqué foto, ¿viste? Y es horrible, es un tanque de guerra, total.
0: Bien.
8: Mira, yo voy bastante a Estados Unidos por trabajo, por varias cosas, y cada vez que la veo en la calle me agarra como una suerte de indignación, ¿no? Pero más allá de esto, que corre a cuenta de gusto personal, hay que reconocer que hicieron un aparato desde lo técnico sobresaliente e impresionante. Eso sí hay que tenerlo en cuenta.
0: Me imagino entonces que ayer cuando te enteraste del auto, con tu imagen que tiene el auto y en el Congreso, doble indignación.
8: La verdad que no estaría mal, ¿no? Sería una mala idea. Qué bárbaro. Bueno, esas son las cosas que tenemos acá en la Argentina, que en el mismo día donde hay una marcha por... Bueno, en fin, no me quiero meter en ese terreno, pero la verdad que la podría haber dejado en su casa, ¿no?
0: Seguro. Matías, gracias, ¿eh?
8: Abrazo a todos, nos vemos.
0: Matías Santico, el tipo que más sabe de auto.
7: Ahí estaba repasando un poco los registros, Marce, y las primeras dos que llegaron, Matías decía que había un puñado, alrededor de 6, me parece que dijo.
1: Sí.
7: Las dos primeras llegaron el año pasado, más específicamente en agosto, así que coinciden estos datos desde octubre, es que Barbie Franco, la tiene, ¿no? El diputado, ¿no?
9: Sí, una se la regaló burlando a su esposa.
2: Barbie Franco. Había sido noticia por
4: un accidente hace poco. Para que vaya a pasear.
7: Sí, esas dos que en este caso... no se adjudica quiénes son las personas que la compraron, vinieron por un empresario, un importador, que también trajo unos modelos Lamborghini.
2: El legislador Quintar, que decía, yo te decía, la familia de él tiene una clínica que antes llamaba Quintar, ahora llaman Los Lapachos, que tiene capitas de PAMI, y te decía lo de Milagro Sala, posteó en las últimas horas, a mi nombre con la mía, pronto toda la info de los Radio Cucas con la nuestra.
0: Claro, y bueno, Quintar además aspira a ser...
7: algunos dicen gobernador,
0: candidato,
7: sí, claro.
0: A gobernador. Ajá. En Jujuy, ¿no? Estamos con Nicolás Massot. Nicolás, buen día, ¿cómo está?
10: Buen día, Marcelo, ¿cómo te va?
0: Bien. Ayer, ¿vio la testa ayer? ¿La Tesla?
10: Lo vi en las redes, sí. No en el estacionamiento.
0: Está bien. Llamó la atención, ¿no?
10: Sí, sí. Yo creo que esto siempre tiene dos dimensiones, ¿no? La primera, y con todos los... digamos, los asuntos de presunta corrupción o de falta de explicaciones patrimoniales de personas del gobierno que estamos viendo, tiene que ver con eso, que probablemente, como recién decían, supongo que el diputado lo podrá explicar patrimonialmente, y después tiene la otra arista, digamos, que es la que me parece que estaban hablando ustedes recién, que tiene más que ver con el ejemplo o con la ubicación, ¿no? Cuando los que decidimos hacer esto lo hacemos, más allá de que podamos explicar nuestros consumos, tenemos que estar conscientes de la situación general del país y cómo te mira la ciudadanía, ¿no?
0: Claro,
10: entonces sí. Me parece que hay a veces esa distancia que genera el poder, que nos genera a todos, todos cuando estamos expuestos al poder, el ser humano tiene esa debilidad, cae en estas frivolidades, y me parece que eso es lo que condena a la sociedad, independientemente de la justificación patrimonial, que a veces, como en el caso Adorni, tampoco está, ¿no?
0: Uh-huh. Claro, Quintar dijo, con la mía, esto es por la ¿cómo llama? La reforma cultural.
7: Claro, él dice, Massot, buen día, él dice que en realidad, como es la batalla cultural, ¿qué tiene de malo que alguien que trabaja desde sus 23 años, con todos los papeles aparentemente en regla, pueda circular en un auto de este valor que con
5: compró en blanco, bueno, y con todo en orden.
10: No, por eso digo las dos connotaciones. No tiene nada de malo en la primera connotación, que es la patrimonial, si eso es justificable. Lo que digo es que, y después es una elección de vida, por eso no lo estoy necesariamente juzgando, pero la austeridad en la política creo que es un atributo que a la Argentina le vendría muy bien. Insisto, cada uno lo elige, ¿no? Yo no digo que todos seamos el Pepe Mujica, pero me parece que hay una situación de empatía con la situación general de la sociedad que, como decía Marcelo hace un rato, si la quiere tener y la quiere tener guardada en su casa, en fin, me parece que hay una cuestión de qué es lo que uno exterioriza, de cómo uno trata de vivir en la misma frecuencia, el esfuerzo de vivir en la misma frecuencia de aquellos que representa, ¿no?
0: Massot, hoy se iba a hacer una sesión para, digamos, interpelar a Adorni, se postergó para el miércoles próximo. Ahora hay una última noticia judicial. Se levantó el secreto bancario
2: de Francisco Adorni, el hermano, ¿no?
0: Adorni, diputado provincial. ¿Va a haber quórum, ustedes piensan, para interpelarlo?
10: Bueno, estamos trabajando para eso. Agregamos algunas otras cuestiones a la sesión del miércoles. O lo estamos por hacer, en realidad. Es probable que también pidamos el tratamiento de la interpelación de la ministra Petovelo para que venga a explicar cuál es el motivo por el cual el gobierno, entre tantos gestos de que plata hay, decide incumplir una y otra vez una ley insistida como la de financiamiento universitario. Y estamos también pensando en impulsar el tratamiento de una cantidad de proyectos que hay para dar financiera a menor tasa a los cientos de miles de argentinos que están en situación de morosidad con las altas tasas de endeudamiento en las tarjetas. Queremos tratar también proyectos de licencias parentales intercambiables, que intentamos hacerlo en la reforma laboral y el oficialismo se negó. Así que estamos armando una sesión un poco más nutrida de temas diversos, y que obviamente va a estar incorporado también la necesidad de interpelarlo a Adorni, porque acordémonos que cuando fue al Congreso la última vez fue en el marco de la presentación del jefe de gabinete, entonces fue con cierto protocolo armado adrede para que él pueda decir lo que quería, responder lo que quería y lo que no, pero más allá de todo, independientemente del formato, nos mintió a todos los argentinos en la cara, porque al día siguiente de que él negara que hubiera cualquier otro gasto o cualquier otra situación que explicar, salió el testimonio del constructor diciendo que había gastado $245,000 sin justificar en efectivo. Y empezaron a salir todas estas cosas que nos vamos enterando casi día a día, es como un reality show. Y la verdad que la interpelación tiene otro formato, tiene un formato en el cual él no se puede escapar de las respuestas, y tiene un formato conducido por los propios diputados que la solicitan, y no en este caso por el presidente de la Cámara o por el propio jefe de gabinete. Y nos parece importante, digamos, poner al Congreso ahora y que quede para siempre, que quede para todos los gobiernos que vengan en adelante, pero poner al Congreso en un lugar, no de juicio, que le corresponde al otro poder, al Poder Judicial, pero sí, como bien lo dice la palabra, de interpelar, es decir, de buscar explicaciones políticas, no penales, ¿no? Pero en definitiva, uno interpela a los rangos más políticos, uno solo puede interpelar a los ministros, a nadie más. Entonces, los ministros son el sostén político del presidente de la nación. Entonces, tienen que dar respuestas penales o civiles en el Poder Judicial, y tienen que dar respuestas políticas y de gestión en el Congreso de la Nación.
2: Massot, Rodrigo Alegre, soy. Buen día. Buen día, Rodrigo. Un poco, voy a decirle esta palabra, corríjame si me equivoco, pereza de parte de algunos gobernadores en acompañar estas iniciativas.
10: No hay pereza, yo te lo voy a decir con todas las letras, Rodrigo. Lo que hay es una situación económica totalmente acuciante, con la recaudación cayendo hace 10 meses a nivel nacional para las provincias, y los gobernadores, que obviamente también tienen una visión política, tienen como primer tarea contener la situación en sus provincias, la situación económica, productiva, laboral, y obviamente en lo que a ellos les atañe, en las finanzas públicas, poder hacer frente a sus compromisos, el más importante de los cuales es la masa salarial de todos los empleados públicos, es la obra pública que la nación se ha retirado y han sido las provincias las que tienen que sostener, son las prestaciones de salud, la educación pública, la seguridad pública, claro, y todos los bienes públicos que proveen las provincias. Entonces, lo que lamentablemente hay, como en las peores épocas del kirchnerismo, es un unitarismo fiscal por parte del gobierno que disciplina a base de ATNs o de transferencias discrecionales, condicionando el comportamiento de los representantes de los gobernadores de las provincias en el Congreso.
0: Bien.
10: Es así de simple, ¿no? Es más viejo que la política y que la casta que este gobierno dijo que venía a combatir.
0: Nicolás Mazó, gracias, ¿eh?
10: No, por favor, buen día.
0: Adiós, ¿eh? Nicolás Mazó, bueno, diputado de Encuentro Federal, con esta idea de... Bueno, de paso le preguntamos del Tesla, ¿no? Está bien. Para sacar una foto, ¿eh? Nos vamos al Meet Informal. ¿Él tendrá Tesla?
1: Yo creo que sí. El primero que entró a la Argentina, dicen que está a nombre de Miguel Ángel
0: Verdún.
1: Se compró el top.
0: ¿Vio la testa ayer?

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0: comentamos, el juez Casanello dispuso el levantamiento del secreto fiscal y bancario del hermano de Adorni. La resolución, impulsada por la Fiscalía a cargo de Guillermo Marijuán, incluye verificaciones sobre bienes y movimientos económicos de Francisco Adorni, actual diputado bonaerense, durante su gestión en un organismo estatal, desde diciembre de 2022. El juez también pidió sus declaraciones juradas a la Oficina Anticorrupción.
1: El juez Casanello ordenó al ARCA remita información detallada desde el 2020 sobre la adhesión al monotributo, al pago de ganancias, bienes personales y adhesión al régimen de sinceramiento fiscal de Francisco Jorge Adorni. También requirió al registro de propiedad del inmueble y automotor el historial de todos los bienes a su nombre y envió un oficio también al Banco Provincia de la Provincia de Buenos Aires para que detalle cómo fue la clausura del crédito hipotecario de la casa de Citibel. Recordemos que, tal como lo anticipó Radio Mitre ayer, la diputada Marcela Pagano denunció que pagó 60 millones de pesos en un año para cerrar el crédito cuando tenía ingresos por solo 2 millones al mes. El juez también ordenó a Migraciones informe todos los viajes al exterior del diputado provincial y al Banco Central, que detalle todas las cuentas, las cajas de seguridad y hasta los gastos de tarjeta de crédito. Desde Comodoro Pi, Mercedes Ninzi, Mitre informa primero.
0: El Papa León XIV designó al nuevo embajador del Vaticano en Argentina. Se trata del arzobispo estadounidense Michael Wallace Banach, de 63 años, quien se desempeñaba como nuncio apostólico de la Santa Sede en la Hungría de Víctor Orbán. El nombramiento de Banach se da en un momento de fuerte reconfiguración interna dentro de la Iglesia Católica Argentina, atravesada por debates sobre el rol social de la institución y su vínculo con el gobierno de Milei.

0: audiencia en el juicio por la muerte de Diego Armando Maradona. Hoy declara el médico Mario Schitter, fue el perito impuesto por Dalma y Janina para presenciar la autopsia del 10. Se espera también la palabra del neurocirujano Luque y del psicólogo Díaz para contraponerse a todos los testimonios de los médicos de la última audiencia. ¿Diego Armando Maradona podrá descansar en paz? Ese es el interrogante que resuena en cada una de las audiencias. Desde San Isidro, Yasmín Abraham, Mitre informa primero.
1: Estamos en Choel Choel, en la 103.1, 6 décimos de grado bajo cero de térmica, cielo despejado. Y también estamos en la base Marambio, en la Antártida Argentina, 11 grados un décimo, bajo cero, cielo algo nublado. Aquí en Buenos Aires, cielo algo nublado, temperatura 13 grados 4 décimos, humedad 65%.
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0: Bien, 11 y 12, ahora se viene Pablo con todo el bolonqui. Ahora se viene Diego, se viene Nico, se viene Agustina, se viene Mariel. Pero antes...
1: Antes presenta el clima, Aire Europa, 15 grados dos décimas, la temperatura en la ciudad, la humedad 58% y el cielo está ligeramente nublado. Recordá, el pronóstico anticipa máxima de 18 grados para hoy con cielo parcialmente nublado. 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
0: Bien, las cinco profesiones más infieles. Y está argumentado eso. Está, no, no es que a alguien se le ocurrió. Ahora lo vamos a ver.
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0: Sí. Claro, no, tienen sus propias reglas, entonces hacen sus propias reglas para el amor, ¿viste?
1: Las reglas morales, éticas.
0: Claro, si soy un emprendedor, creo lo mío, ¿viste?
1: Aparte pueden decir, bueno, me quedé después de hora en el negocio, ¿no?
2: Claro, claro. Soy mi propio jefe.
0: Son personas que toman las riendas. Si se sienten con su relación actual que no satisface todas las necesidades, pueden gestionar su satisfacción fuera del hogar.
3: Es cierto lo de los emprendedores, perdón, ya que recién hablaba de los médicos y demás. Sí. La otra vez fui a comprar una remera, un pantalón, necesitaba para moverme.
4: ¿Qué? ¿Cómo?
3: Me dicen, doctor, le voy a vender una remera a 100.000 pesos y un pantalón a 150.000. Si le parece caro, le subo la remera y le bajo el pantalón.
0: Sano y natural. Y la quinta, que no sé, creo que alguien la mencionó.
5: A ver. ¿Cosa?
0: El tema azafata.
5: Ah, sí, los pilotos, dije yo. Mucho vuelo. Aviación. Mucho viaje.
6: Muchas horas de vuelo, Marcel.
2: Ah, vos sabés, claro.
0: Vos sabés mucho.
2: Un amor en cada puerto.
6: Así es, totalmente. Mucho amor en el 106, 7,
1: Trani,
6: 8, 9, 10.
1: Claro. ¿Vos sos fiel, Trani? ¿Vos sos fiel?
6: Yo soy fiel a mi estilo, no fiel a mi pareja.
0: Los pilotos y auxiliares de vuelo pasan gran parte de su tiempo fuera de su casa, en diferentes usos horarios, duermen en distintos lugares, hoteles.
5: Hoteles, y escúchame.
0: Y esta distancia física constante, sumada a la soledad en las escalas.
5: Claro.
0: Y el aura de prestigio que suele acompañar el uniforme.
1: Claro.
0: Esto te viene a vos, Mariela. Trañela.
2: Igual con estas cinco quedamos todos exentos de eso. Claro, así que estamos todos libres de culpa.
0: Estas son las cinco más.
5: Sos piloto, azafato, o sea, comisario de a bordo, ¿no? Y bajás y hasta que vuelva a salir el vuelo y demás, tenés el hotel disponible.
1: Bandeja,
5: sabanita, Mariela, de hotel, jacuzzi.
2: La pilcha aparte, la percha.
5: La habitación de al lado. Decime.
2: Arnaldo Andrea, había una novela.
0: Tiene 48 horas.
5: Era, claro.
1: El avión es erógeno, el avión, ¿no?
5: La verdad es que...
1: era algo, ¿no?
5: Claro. Bueno, ayer lo decía Guido Zuller, salió a hablar respecto del caso, ¿viste? De la pareja esta que... Y él dice, pero también, dice que es científico, que la altura genera en el cuerpo, no sé bien qué explicación, pero la dio porque él sabe.
2: Cachundes.
5: También.
0: Bueno, ahí está. Por lo menos tenemos las cinco.
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7: 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Diego, viste que dijo que prometió.
0: Hoy.
7: En portugués.
0: Mañana.
7: Ah, mañana.
0: Te tenés que preparar.
8: Ah, Regio Globo.
1: Sí, pero es una fiera.
3: Vamos a hacer uno por día, chicos. Así que espero que hoy alguien demuestre su talento.
7: ¿Quién relata hoy?
1: Ventura, como hombre de fútbol.
3: No.
1: Voy a relatar.
3: Yo hoy voy a hacer que Nicolás Singer relate.
7: Vamos.
3: Pero antes de eso. Vamos a repasar el relato, por ejemplo, de Marcelo.
5: Claro.
0: Avanza con todo Di María, tira al arco, la taja Gambese, impresionante. La agarra Rojo, patea directamente hasta el fondo, la está Maravilla solo, elude a 1, 2, 3, 4, gol.
1: Le faltó aludir al árbitro, ¿no?
5: Claro. Marcelo. Estás coloradísimo.
8: No contemplaste.
5: Estás colorado,
8: no contemplaste al árbitro.
0: Me da vergüenza,
8: Marcelo.
0: Escucharme.
3: Te faltó eludir a Herrera, que hacerlo
0: menos malo, pasión tengo. Que. con mi relato se duermen todo.
7: Estás fuera de competencia.
3: Bueno, hoy relata a alguien, ¿eh? Hoy relata
5: a
3: alguien.
5: Bueno, hoy le toca a Nicolás, me parece.
8: Dale.
3: Nicolás, anda preparándote.
8: Sí, bueno, sí, le metemos.
5: Ah, Nico.
0: Mirá que te podés ganar un.
8: No.
0: Televisor.
8: Yo me estaba esforzando por eso.
0: Y bueno, dale.
8: Quiero un Smart TV.

0: Nos vamos al Mitre Informa. Che, ¿cuándo relata Miguel Verdún?
1: Claro.
2: Podríamos hacerlo. Sí, que sí. Venga a relatar Miguel.
0: Hoy puede relatar Miguel Verdún. Bueno, a Nico no lo veo preparado.
2: Gol de Lanús.
1: Ahora nos relata las noticias.
3: Y él se motiva con Lanús.
0: Dale, vamos al Mitre Informa primero.

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0: contratista de Adorni admitió que el jefe de gabinete le pagó en negro. Matías Tabar habló públicamente por primera vez y reconoció que el ministro coordinador le pagó en efectivo por la vivienda de Indio Cuá.
1: Sí, sí, no, todo en efectivo. Nos encontrábamos, quedábamos por ahí, o se pedía algo, se agregaba algo que había que pagarlo, y bueno, venía él, pedía la plata y yo pagaba. Siguiendo el contexto de la Argentina hace 2 años atrás, era imposible trabajar en pesos porque obviamente que estábamos saliendo de una situación complicada del país, entonces la única forma de manejar medianamente estable y que se respete el presupuesto y que las cosas se entregaran, bueno, poniendo un precio en dólares como para que sea estable.
0: Faltan 28 días para el Mundial. La lupa en dos laterales campeones del mundo, el 4 de River Montiel y el 3 millonario Acuña, prendieron las luces amarillas. Cachete sufrió una molestia en el eje tibial izquierdo durante los movimientos precompetitivos, mientras que el Huevo, que llegaba al límite en lo físico, tuvo que salir en el primer tiempo por inconvenientes en la misma zona de la pierna derecha. Pero a priori, las lesiones no revestirían gravedad. Estamos en Tucumán, en la localidad de Los Aguirre. 12 grados 8 la temperatura, cielo nublado con humo. En Capital Federal y Gran Buenos Aires, cielo ligeramente nublado. La temperatura 15 grados 2 décimos, humedad 58%.
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0: 23. Bueno, Pablo, vamos, bueno, dale.
1: Red flags. ¿Qué son las red flags? Esas cosas, la alerta, la señal que está, te está indicando que hay algo mal con esa persona. Pero muchísimas veces entramos a una relación y creemos que empezamos de cero, que decimos, ay, estamos los dos vírgenes de historias. No, traemos una flor de mochila.
0: Mochila, claro.
1: Cada uno con su mochila, y esa mochila no se queda en la puerta. Esa mochila pasa, se sienta, opina, decide, influye absolutamente en lo que nos pasa, ¿no? O sea, se te mezcla todo. Entonces, de pronto, te tardan en contestar, ese mensaje tarda, y vos lo lees como una demora tremenda y decís, esta persona no va porque no me responde enseguida. ¿Por qué? Porque antes tuviste a alguien que te hizo eso, que te hizo renegar, que te hacía esperar, que tenía esa estrategia boluda que hay hoy de el supuesto desinterés, ¿no?
0: Especular.
1: Claro, entonces ese silencio no es solamente un silencio, es para vos una red flag. Es para decir, no, mira, yo quiero salir con alguien que me conteste al toque, no que me clave el visto, porque para mí la clavada de visto es una ofensa. Eso es parte de tu mochila.
2: Ah, bueno, a veces, si te gostean...
1: Pero a veces vos lees un gosteo donde no lo hay.
2: Exacto.
1: Entonces, vamos a leer las red flags posta, las red flags que sí es una cosa genérica para todo el mundo, ¿no? Si alguien miente sistemáticamente, si alguien desaparece y aparece según le conviene, si alguien te hace sentir menos. Bueno, esas sí son red flags que, digamos, todo el mundo debería leer, ¿no? Ahí no es tu mochila la que está hablando, sino que es una cosa que no está buena. Y que bueno, no es no, y ahí va un no, ¿no? Pero otras veces no son red flags. Entonces, que tarde en responder, si vos lo lees como desinterés, a lo mejor es tu mochila. Y a lo mejor tarda en responder porque, y ahí tenés un supuesto saber, diría Lacan, estás suponiendo, no supongas, según el doctor Miguel Ruiz, es uno de los cuatro acuerdos, no supongas, porque a veces la suposición hace que veas una red flag donde
2: está
1: no
2: muy
1: la
2: profundo.
0: Estoy en desacuerdo igual, ¿eh?
1: ¿Por qué?
2: No, bueno, si
0: para eso... mí, si hay ganas, se contesta de inmediato.
1: Sí, pero ponele que estaba ocupado y que no podía contestarte en ese momento. Y vos
0: no,
1: te apuraste,
0: no te puedo contestar
1: a decir,
0: ahora.
1: Te
2: para
1: saco
2: mí una
1: la roja.
2: Red flag es un controlador. El que de pronto usa eso que vos decís, no me contestaste, estabas en línea, porque digo, bueno, tipo sí. Un controlador ya pinta raro, red flag, para mí, porque es mi personalidad.
1: Eso es lo contrario.
2: A otro le encanta.
1: No me contestaste. Acá serían, cada uno de ustedes está diciendo lo contrario.
0: No nos llevaríamos bien, Mariel, ¿eh?
1: No se llevarían bien. Bueno, por ejemplo, hay gente que te dice, quiero mi espacio, y hay gente que se ofende porque vos querés tu espacio y te dice, me está evadiendo, ¿cómo que quiere su espacio? Porque otro por ahí te evadía. Entonces, no siempre es la red flag válida, ¿no? O que no quiera en tiempo y forma lo que vos querés y vos lo lees como falta de compromiso con vos.
2: El que pone cara de traste, por ejemplo, en reunión de amigos tuyos, pues si ya, no, red flag.
1: Por ejemplo, bueno, el que no se fuma a tus amigos... y que no, anda vos con tus amigos. A veces pasa eso, ¿no? Pero bueno, para alguien puede no molestar y decir, yo con mis amigos tengo independencia. De hecho, las nuevas generaciones se ponen de novios y los fines de semana por ahí salen con sus amigos, no con el novio o la novia. Está ocurriendo mucho eso. Para las generaciones anteriores, por ahí eso es leído como una red flag.
3: Sí.
1: ¿Cómo no vas a salir conmigo un sábado?
2: Claro.
1: Sábado me lo dedicas a mí.
2: Cena de celo, red flag.
1: Entonces, estás proyectando una historia que no tiene que ver con vos. Red flags reales. A ver si están de acuerdo conmigo. Inconsistencia fuerte. Dice una cosa, hace otra. Promete y no cumple.
2: Sí,
1: y
2: repite.
1: Esa es real, ¿no? Desaparece y reaparece según le conviene.
2: Recontra red.
1: Recontra red flag, ¿no? Ahí no es timing, es manejo del vínculo.
2: Rodri dice que sí, quizá en una de esas la hizo.
4: No, bueno, mira, estás imputando un delito.
1: Y eso que Rodri es sagitario también, ¿no?
4: Sí, mirá, estoy ahí.
1: Al collón, al collón.
4: En el 22.
1: Te hace sentir menos. O sea, ironías, ninguneo, comentarios que te bajan.
2: Eso es horrible. Eso es muy feo.
1: Mira, a mí me ha pasado, para ser personales, ¿no? Pero de salir con alguien que a veces te fusionás, viste, y terminás como acomodado, y cuando cortás, los demás te dicen, vos sabés que te apagaba, no eras vos.
4: Apagaba la energía.
1: No eras vos. O por ahí no eras el chistoso que sos siempre, o no eras.
0: No la podías ver, ¿no?
1: Sí,
0: no la podías ver. No podías salir de esa dinámica.
1: Bueno, cuando estás enamorado, a veces te quedás ahí como un gil. Bueno, por ejemplo, evita toda responsabilidad emocional, ¿no? Todo es culpa del otro, el contexto del clima. La otra vez vi una nota de Silvia Zuller, que hoy nombraban a Guido, que la vieron con Chiche Hellblum, que le dice, Chiche le dice, Silvia, a ver, vos no te hablas con tu mamá, tus ex son mala palabra, no te hablan, tus hijas tenés quilombo, con tu hermano no te hablas, el problema no serás vos,
3: no,
1: dice ella.
2: Claro, no se llevaba bien con nadie,
1: pues
2: pero
1: sí,
2: el problema era los demás.
4: No serás mía,
1: pará,
4: no.
1: Hacete cargo, viste que por ahí estás saliendo con alguien, y che, y te habla de dos ex que tuvo y los dos eran una mierda. Y vos decís, pero ¿qué hiciste 7 años?
2: O sea, y algo.
1: Claro, red flag, coincidado. O sea, vas a hablar así de mí en algún momento.
2: Claro. Algo concreto, menos emocional, tipo el que. No, pero yo pagué esto, no, pero vos esto, no, pero gastaste mucho. ¿Y por qué te compraste eso? El controlador con la guita.
0: A mí me gusta cuando dan libertad. Tóxico. Muy bien que te compres eso.
1: Tóxico.
0: Muy bien.
1: Hoy hay mucho quilombo también en las nuevas generaciones respecto de ir a comer.
2: ¿Quién paga?
1: Sí.
2: Eso es un
1: nosotros
2: debate.
1: Venimos de la historia de que
2: pero
1: paga
2: eso no
1: el varón.
2: Sé si es red flag. Es otra cultura, otra generación. Debate.
1: Para alguien puede ser un red flag.
2: Bueno,
1: digan,
2: eso puede ser.
1: Che, dividimos. ¿Vos qué tenés? ¿Una ensalada?
4: No, yo pero vino no tomé.
2: ¡Claro!
1: El postre.
2: Yo no
0: saca
2: puedo virón,
0: agarra
2: el
0: ticket.
2: No, pará, pero son dos cosas distintas.
0: Esa discusión.
2: Pero pará, si vos pedís una botella de vino, vos pedís una botella de vino 300 lucas y el pibe tomó agua o la mina y por ahí no tiene. No, bueno, pero no tenés
0: haces,
2: plata. No, yo a mí
1: se lo decís de antemano.
0: Si alguien pide una botella de vino 300 lucas, paga ese tipo.
2: Pero he pasado que de pronto por ahí, cuando sos más joven, salís mucho y hay alguien que tiene menos, qué sé yo, y no le vas a enchufar la botella
0: pero con
2: de vino
0: pareja
2: tuya.
0: Primera cita, ¿quién paga?
2: Ese es otro debate, por eso.
0: ¿Paga el hombre? ¿Se paga la romana?
2: No, yo en eso
1: es
2: soy...
1: obvio que paga el hombre.
2: Obvio.
1: Sí. Yo no estoy totalmente en la línea de Pablo, obvio. No entra en
2: yo soy cero feminista
1: obvio.
2: En eso. Paga el tipo, querida. Hace años he tenido esta conversación con mis amigas. Por ahí digo hace años porque ya muchas están en pareja y ya es algo natural. Pero bueno, acá tanto cuando se reciclan las parejas y se vuelve esto de las primeras citas, siempre es un tema de conversación entre mis amigas. Y hay posturas totalmente diferentes en el grupo.
0: No hay
2: algunas
0: que se ofenden
2: y otras que no. Guarda. Que como Pablo dice, para mí no hay duda.
1: Para mí no hay duda, pero
4: a mí tampoco.
1: Para mí no hay duda, pero es lindo cuando la mujer amaga. Dice, che, o la próxima te invito yo. Esas mujeres que son como abiertas a, che, ¿cuánto? No, por favor.
2: Yo dejo la propina.
0: En todo caso, la próxima invita vos, pero no.
1: Sí. Por ejemplo, estamos hablando de las red flags posta, porque después vamos a desarrollar las red flags ilusorias, es decir, las que traemos como mochila y que no son red flags, y que ahí hay que bajar los flaps, diría el piloto.
5: Me decís
1: ¿no?
5: a mí que es red flags, pero no entiendo el corno yo. ¿Qué es red flag?
1: Sí.
5: ¿Qué es red flag?
1: ¡Bandera roja! Sí, alarma.
5: Ah, bandera roja.
1: Por ejemplo, el que te apura a una intimidad que no construyó, es decir, mucha intimidad sin base todavía. ¿Ubicas? El que se pasa a la habitación y vos decís, esperá, que todavía estamos en el capítulo, en el piloto.
0: Intimidad literal.
1: Está pensando ese cerebro.
2: No,
1: cuidado.
2: Porque ya lo conté el jueves pasado, pero no quiero ser... No, que tengo una amiga que hace poco salió con un chico, pero se habían visto una sola vez, y el chico le mandó un texto enorme dándole toda una explicación de algo que era innecesario. Se habían visto una vez, un ratito nada más, un café.
1: Sí. Bueno, yo tengo un amigo... Tengo un amigo que en la tercera cita, ella medio trampa para osos, lo llevó a una cena familiar.
2: No solo
1: que en la cena familiar le habían ya puesto su lugar y todo el mundo sabía de toda su vida. Y le preguntaban cosas de su vida y le decían, me hablaban como si yo fuera el novio hace 6 meses.
0: No, sentaban al lado del padre.
1: No sabía ni de qué signo era.
4: La manera de espantar.
2: Yo salgo corriendo.
1: Salís corriendo, ¿no?
2: Por supuesto.
1: Después, por ejemplo, bueno.
0: Ni vas, hay que ir.
1: Es que está muy apurado y bueno, a veces el apuro arrebata, ¿no? Está bueno también demostrar interés, pero se ve que eso para mucha gente es una red flag. ¿Te deja emocionalmente agotado? después de cada encuentro, ¿viste? Que no te suma, que te drena. Que vos llegaste y te...
0: Salí de ahí, maravilla.
1: Sí, y te vas como con, ¿no? Como,
0: cargado.
1: Cargadísimo, bajadísimo, cruza límites y después lo justifica. No pides disculpas reales, ¿no? Se va al carajo. Hay gente, la otra vez también, un amigo me contaba... también, tercera, y tengo 220 alumnos, imagínate, vamos a comer siempre. Tercera o cuarta salida. Y estaba haciendo no sé qué cosa, se habían ido a ponerle el fin de semana, no sé dónde, a una quinta, qué sé yo. Y en un momento, de la nada, una confianza, la chica le dice: qué infeliz que sos.
0: Ah, bueno.
3: ¿Cómo?
1: Y dice: ¿cómo? Y, bueno, no. Y no sé por qué. Y él se ofendió a nivel de. Ya está, red flag, no me gusta. ¿Cómo me va a decir infeliz? ¿Qué es esa confianza de decirme infeliz de la nada? No me conoces tanto, es la tercera vez que nos vemos. Me sentí agredido y se la bajó y dijo, sí. No me gusta. Si ya arranca tercera cita a decirme cosas feas,
0: chao, salí de ahí.
1: Eso es el futuro.
2: Es
1: esas son red flag. Después, en la próxima, vamos a hablar de las red flag sanata, que mejor no te pongas loco, no te pongas loca, porque esta no es de verdad, esta es tu mochila.
0: Bien, muy bien. Sí, Adri.
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0: Vamos con una breve pausa. Nico, vas a tener que relatar vos hoy, ¿eh?
7: Dale.
0: Porque,
7: no hay problema, me concentro en
0: entreno. Verdún es tan profesional que dijo que iba a preparar todo para mañana.
7: Para mañana.
0: Yo le quiero decir algo. Mañana, ¿no? Yo escuchame, me fui al toro ayer, quedé ridículo y todo, y ahora todos se preparan.
8: Totalmente, adhiero, porque vos y Bulián hicieron muy bien su labor.
9: Ataca Gimnasia Grima La Plata. Un River que todavía no encuentra.
8: Sí, no encontraba las amarillas, porque el árbitro Rey Hilfer en el primer tiempo no sacó dos amarillas claras, pero bueno, después lo vamos a debatir.
7: Y una roja también.
8: Yo le quiero decir.
7: Una roja también.
8: Acomodate la garganta y habla. Yo le quiero decir.
7: Pareció Pagani.
8: Yo le quiero decir a Verdún. Acá nadie se prepara, esto es así, esto es al voleo. Y si el conductor dice que vos tenés que relatar en el día de hoy, relatás hoy. Así que espero que salga del informativo y vengas a relatar, Verdún.
7: Quiero decir algo, así nomás. Es un tiempo de relatoras también.
0: Ah, sí. No, por supuesto, la chica.
7: Por suerte han proliferado las mujeres relatoras.
0: Claro, sí.
10: Tanto que defiende a Boca, ¿no?
7: Uno, dos, tres.
2: ¿Vos decís, Nico? ¿Hace falta?
0: Me gusta.
2: Yo para relatar me tenés que poner los jugadores nuevos. Te relato la época de los
0: Marra Pilotos. Vos relatá lo que quieras. Marzolini, el tanque roja, dale.
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0: Sí, Adri.
1: Córdoba, Marcelo, es tan fácil de llegar, ¿no? Y tiene tantas opciones que muchos la llaman, ¿sabes cómo? La capital de escapadas todo el año. Claro, es un destino con infinitas opciones para conectar con la naturaleza, hacer deporte, comer increíble, tomar un gran vino, visitar a un santo de verdad o también hacer Sierra Office en la semana y armarte un fin de largo cuando vos quieras. Vení a Córdoba, disfruta más fácil.
0: Bien, habló, hizo declaraciones el contratista del caso Adorni, ¿no? Matías Tabar. Dijo que Adorni siempre le pagó en negro, que parece que, y se quejó, dijo, parece que los únicos que evadimos fuimos Manuel y yo, ¿no? Entre otras cosas. Además dijo que lo adoraba. Claro, que no lo adore mucho, así, porque
2: hizo una diferenciación, ¿no? Dijo, yo la verdad es que tenía un vínculo con Manuel, así lo llaman, donde iba a la casa, tomaba mate. O sea, para mí son dos personas distintas. Una es Manuel Adorni, jefe de gabinete. Otra es Adorni, mi cliente. Fue un muy buen cliente, la pasaba, me da pena lo que le está pasando.
3: Dijo. Le quiso comprar la casa a él. Adorni le quiso comprar la casa a él y después terminó comprando esa propiedad en Indio.
0: Pues de ahí lo conoce. Bueno,
3: de ahí lo conoce.
0: Pero está Mercedes Pritti, ¿no? ¿Qué información tiene, Mercedes?
4: Bueno, atención, compañero, porque estamos en Comodoro Py persiguiendo a José Luis Rodríguez, el dueño de la casa que le alquiló a Adorni en Indio Cuá, mientras el jefe de gabinete se estaba construyendo la suya. Esperen que enfoco el celular transmitiendo en vivo para el YouTube de Radio Mitre, el Instagram de Bonelli y el ISOQ de Horacio Pagani.
5: ¿Cómo?
4: A ver, José Luis Rodríguez, ¿es verdad que usted es testaferro del Puma Rodríguez? ¿Qué prefiere, agarrarse de las manos o agarrarse de los dólares que le da Adorni? Escúcheme, José Luis, ¿cobró $21,000 por 18 meses de alquiler de esa tremenda casa? ¿Le hizo 10% de descuento por pago en efectivo? ¿Es verdad que le pagó todo tan negro que para contar los dólares tuvo que prender la luz? ¿Es verdad que le pagó con dólares cara chica y usted le puso levadura para que crezca y se transforme en cara grande? José Luis, ¿es cierto que invirtió todo el dinero que le dio Adorni en comprarle figuritas para el mundial a su nieto? José Luis, contésteme, por favor, no seas respetuoso. ¿Qué le pasó? ¿Le comieron la lengua a los Adorni? Perdón, digo, los ratones. ¿La necesito para pasar el fin del 25 de mayo? ¿Me la presta? José Luis, escúcheme, no suba el ascensor. Vamos por escalera, José Luis. No se abajo. Camine, José Luis. Bueno, eso fue todo, compañero. Aquí en exclusiva para el YouTube de Radio Mitre, el Facebook de Lorza y el Messenger de Caride.
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mediodía en la República Argentina el cielo está ligeramente nublado. En Capital Federal y Gran Buenos Aires la temperatura 15 grados 2 décimos.

0: gobierno manda al Congreso juntos reforma electoral y ficha limpia.
1: El oficialismo en el Senado defiende la reforma electoral con la inclusión de ficha limpia. El senador libertario Agustín Cotto se mostró confiado en conseguir voluntades para eliminar las PASO y afirmó que el proyecto debe tratarse tal cual lo envió la Casa Rosada.
2: No es una ley ómnibus. Es una ley, es una reforma electoral que tiene relación, no sé, el capítulo segundo tiene sentido con el capítulo cuarto, por decirlo de una manera. Ficha limpia tiene sentido coordinado con, por ejemplo, las primarias. Si hay o no hay debate, tiene sentido relacionado a las primarias, tiene sentido relacionado a la cantidad de partidos que pueden participar. O sea, no es un armado de cinco o seis temas separados, sino que es uno. Entonces lo que sucede a veces, y creo que es parte de la discusión, es válida, es que se los desagrega por demás, te diría. Por lo tanto, un tema y otro tienen relación. Creo que ahí tenemos que ver la reforma que propone el gobierno desde esa perspectiva.
1: Desde el Senado, Rodrigo Jorge Mitre informa primero.
0: La justicia ya puso el láser rojo en los Adorni.
3: El fiscal Gerardo Policita pidió información sobre la madre de Adorni, Silvia Páez. Por ahora lo único que se sabe es que vive en un departamento en La Plata que fue puesto en venta en $95,000. Según trascendido, la mujer, ya jubilada, habría sido sancionada y multada por el Tribunal de Cuentas de la provincia de Buenos Aires cuando era la contadora del municipio de Bransen. Silvia Páez habría apelado la medida, pero fue confirmada por incumplimiento en sus funciones. Entre tanto, llegaron más gastos del jefe de gabinete. El funcionario erogó $2,350,000 cash en dos estadías de fin de semana en un lujoso resort de Gualeguaychú. Desde Comodoro Pi, Mercedes Ninzi, Mitre informa primero.
0: Estamos en Paraná, Entre Ríos, en la 92.1, 11 grados 2 de temperatura, cielo nublado. En Capital Federal y Gran Buenos Aires, cielo ligeramente nublado, la temperatura 15 grados 2 décimos y la humedad 58%.
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0: mañana 3 minutos.
1: Ah, bueno, mirá el dato que les voy a tirar, ¿eh? 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
0: Bien, Agustina, hoy se da la inflación, ¿no?
2: Hoy sale el dato de inflación de abril a las 16 horas, el horario habitual en el que INDEC publica los datos. Y mucha expectativa porque tanto desde el gobierno como las consultoras privadas ya anticipan que el dato será inferior al de marzo y que de esa manera se rompería con esta inercia con la que venimos desde mediados del año pasado, que a partir de junio en adelante todos los meses hubo una aceleración, o por lo menos datos que se repitieron respecto de los anteriores meses, pero no una desaceleración. Entonces, si se confirma estas proyecciones que indican que estaría el dato por debajo del 3,4 que dio marzo, volveríamos a esta senda de desaceleración.
0: La información entonces daría 2,7.
2: La mayoría de las consultoras están con el consenso de que daría en torno a 2,6, 2,7. Hay algunas más optimistas que hablan de un 2,3, 2,4, otras 2,8.
0: Pero bueno, viste, puede tener un cambio de último momento.
2: Sí, suena lógico. La realidad es que al principio se especuló con que iba a haber más impacto de la inflación de lo que fue el rubro de naftas, pero después con el buffer, el amortiguador que aplicó YPF, eso hizo que durante el resto de los días no hubo aumentos después de comienzos de abril, con lo cual lo que queda es un rezago. La mayoría, me parece ahí, de los aumentos que van a impactar en el dato es el rubro de transporte por el tema servicio, más bien de la desregulación de las tarifas de los trenes, los colectivos y tal cual, los igual, servicios.
0: Igual te digo, el gobierno lo va a festejar y hoy es bienvenido que sea menos de 3,4, pero sigue siendo altísima teniendo en cuenta que los salarios aumentan por debajo del 2. Entonces
2: sí,
0: todos los meses
2: siendo alto.
0: Siguen perdiendo salario, ¿no?
2: Sí, y veremos hacia adelante qué pasa, porque hay algunos, acá sí las aguas están un poco más divididas entre los economistas sobre lo que va a pasar en mayo, porque hay algunos que dicen que el dato podría acelerarse respecto del número que de abril y otros que dicen que se mantendría la tendencia, así que bueno, habrá que ver qué pasa.
3: En un ratito Horacio Marín, a propósito de lo que decía vos recién de NAFTA, YPF, va a estar en Mendoza, ya llegaron, pero va a estar en un acto en Mendoza el presidente de CEO de YPF con Manuel Adorni, el jefe de gabinete, que a su vez estarán con el gobernador de Mendoza, Alfredo Cornejo, así que hay mucha expectativa por esta aparición. ¿Por qué lo manda Milei a Adorni, no? En este contexto, a una inauguración tan importante, es un parque solar fotovoltaico que está en Las Heras, bueno, y es realmente importante la inauguración de esta obra, claro, es como una muestra de apoyo también, ¿no?
0: Claro, sí, sí. ¿Vieron el lío que se armó entre Fantino y Tenemann, no? Se dijeron de todo.
3: Vi la parte de Fantino, pero me perdí la de Tenenbaum.
4: Claro. Y bueno, por eso estoy acá para poder contestarlo.
5: Ernesto.
4: Yo le quiero decir, por favor, Alejandro Fantino, Daddy está hablando de vos. ¿Te pensás que lo que digas es importante porque metés un personaje de la mitología griega cada dos palabras? Pero por favor, por mí te podés ir a la Zeus de tu madre y si te cruzo te parterón al medio. Gracias.
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0: Sí, Adri.
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0: Bien, 12 y 14. Ahora se viene el Diego Show, pero antes...
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0: Si querés saber qué pasa con Papita, con Tinelli, con Yanina Latorre, sí, con Nico Quiato, sí, con Evangelina Anderson, con una vedex actriz porno.
2: Prepárate con la chapa.
0: Tenés que escuchar.
1: ¿Actriz porno, dijiste?
0: Sí.
2: Exacto, exacto.
3: ¡Qué momento!
0: Bien, muy bien. Bueno, Diego, dale, vamos. Ponele play, dale.
2: Bueno, yo creo que batió récord Guinness. La separación de Pampita duró 5 días porque ayer, ni bien terminamos el programa, blanqueó en Infobae, medio para el que trabaja y hace sus entrevistas, la reconciliación.
3: ¿Cómo?
2: Martín P. No, para dale. Reconciliación.
0: ¿No era que no iban, que estaba todo podrido?
2: El viernes dijo, sí, me separé. De hecho, ayer salió la tapa de Revista Caras con, bueno, el título, Me Separé. Y ahí estamos viendo la imagen de Ciudad Magazine, fotos de anoche exclusivas, los profesionales de siempre que también estuvieron ahí. Esto fue anoche. Quito, recién salido del horno. Mirá. Él volvió de su viaje, había estado en Londres. Ella unos días antes volvió de Miami. Y se reconciliaron. Acordate, llegó el martes por la noche. Martín Pepa, el polista, empresario.
0: El no que había cortado era él, nada. ¿No? Dicen.
2: La versión que dio a conocer Yanina Latorre es que exactamente. Él,
0: la bancaba.
2: Él había tomado la decisión y ella, cual pájaro loco, sin ser despectivo ni mucho menos, dicen que la habría llamado, mensajes, hostigado, incluso con insultos de por medio. Bueno, eso es lo que trascendió. La imagen de ahora es una postal. Incluso de familia, porque ella fue con sus hijos
0: qué
2: a
0: lindo la gente se recién. Quiere así, ¿no?
1: ¿Pero qué muy hace lindo. Trascender esas muy cosas, lindo. Diego? Porque dice, bueno, trascendió que le quemó la cabeza. No entiendo cómo trasciende eso. O sea, es un señor que dice, me quemó la cabeza. Porque si no, que lo hicieron frente a un testigo que vio que le quemó la cabeza.
2: Amigas
1: no entiendo
2: y amigos,
1: esa parte.
2: Amigas y amigos. ¿De qué se ríe Agustina?
1: No la entiendo.
3: No, porque estaba pensando también lo mismo, pero no me animaba a decirlo porque no quería... Pero a ver.
4: ¿Cómo está el club de Agustina de Vincenzi?
3: No, porque de verdad.
2: Cuestiona todo.
3: Como cosas muy. Me parecen muy íntimas de muy la puntual, pareja.
1: Claro,
3: ¿entendés? Muy
1: bueno.
3: Puntuales. ¿Qué está ahí al lado cuando
0: ¿dónde
3: están
0: viviendo? ¿Dónde vive? ¿En un red flag esto?
1: No. ¿Sabes a lo que voy? A que hay un señor que le contó a otra persona y le
4: habla
1: a la cabeza.
4: A eso voy puntualmente. No, y cuando dicen se filtró un audio. Bueno.
3: No, pero eso es otra cosa.
4: Fue él que lo mandó.
2: A vos, Pablito.
3: Claro.
0: Bueno, Pablo, nunca te
4: vamos a hacer.
0: Los periodistas no dan la fuente.
4: Igual vamos a ser conscientes de algo. Vivimos una época y un tiempo de mucha, que nos gusta en general o a muchos en la sociedad, poner una vidriera, exponer. La verdad, ¿guardamos todo lo que nos pasa? ¿O le contamos a un conocido, un amigo? Sí, ahí se arma una cadena. Ahí,
1: a eso voy, a que evidentemente...
4: Uno que le cuenta a un amigo.
0: Es un récord del divorcio a la reconciliación, 5 días nada más.
2: 5 días. Récord ir, aparte con familia, todo, ¿eh? Ella dijo públicamente, me separé, a los 5 días en familia salió a reconciliar. Le quiero preguntar, ¿alguna vez te pasó, Pablito, que saliera en los medios alguna intimidad tuya y decís, ¿cómo carajo se enteraron?
4: Un montón de veces. Es más, cuando...
0: Ahí puteaste a los periodistas, mira, ¿no?
4: ¿Cómo tirás el siglo pasado? Antes era el que a la gente le leía a Clarín, salía en Clarín. No había redes.
2: Claro, era el diario.
4: Mi mamá una vez me discutió, porque se vio... A mí se me vio... sacaron una foto con una actriz. Yo estaba con una actriz. Y había salido una vez. Esa vez me sacaron la foto. Y mi vieja me dijo, pero si vos estás de novio con tal, me tiró.
1: Mira.
4: Dije, no, mamá. Sí, lo dice el diario.
1: Claro.
4: O sea, ella le
2: diario mata
4: diario.
2: Hijo. No. Diario mata hijo.
4: Diario mata a tu propio.
0: Que tenía poca credibilidad, tenías en la familia.
3: Posta, yo tengo. Sí, amigas famosas que los padres decían, pero si yo lo escuché, suponte, a Bonelli que dijo tal cosa, o de Brito que dijo tal cosa.
2: Claro.
3: Le discutían a sus propios hijos.
5: Para Pablo, y esas intimidades que en su momento decís se publicaron tuyas, ¿eran verdaderas o eran datos que nadie?
2: Era la preguntita.
4: No, era.
6: por ahí vos, lo que pasa es que te apuran. Los medios te apuran o a separarte o a estar de novio. Pasa con
2: ahora
6: Pampita.
2: La culpa es de los periodistas.
6: Es de ustedes, no, los periodistas. Lo odiamos lo suficiente.
5: Perdón.
6: Sí,
5: pasó hace poquito caso con Pampita. Gonzalo Heredia.
6: Caso
5: chicos.
6: Pampita. Si y Pampita Brenda se Gandini. Pelea, hay una lupa de aumento tan grande que por ahí discutió. Y al otro día se arregló, como cualquiera, y en el medio es, la agarraron en caliente y entonces se filtró, se separó.
0: Aparentemente, a ver, si yo no me equivoco.
6: Es una discusión más.
0: Pará, Pampita, ¿no se lo confirmó a Yanina?
2: Sí. Se lo confirmó a otro periodista, Yanina Saseco. No, igual ella el viernes lo dijo públicamente, sí me separé.
5: Fueron los periodistas al periodista.
2: Claro,
5: separada,
2: lo dijo,
5: sí, chicos, me separé.
6: Bueno, eso es algo que tiene abierto. A favor. Vayamos. También tiene a favor eso.
2: Igual nada de la vida, ¿eh? Pero, te separás, te reconcilias, digamos.
6: Sos Pampita y decís, me separé.
5: Y el
6: sabés
5: pibe
6: que
5: se
6: hay
5: tomó
6: 14
5: un avión
6: con
5: y
6: un
5: vino.
6: Número en la mano.
2: Pobre público,
6: y si tu
2: chicos,
6: novio quiere, le pica, o sea, tu novio le pica.
5: Estrategia.
6: Claro, estrategia.
5: Toma un vuelo y viene.
6: No digas que nos separamos.
2: Nos usan. Muy claro, bueno, está bien, como Wanda el fin de semana.
6: Es un juego,
2: que nos
6: es
2: hizo
6: un
2: hacer creer que estaba separada.
0: ¿Qué pasó
2: de Miguel
0: con Tinelli?
2: No.
0: Con Tinelli.
2: Tinelli, bueno, Tinelli que tiene un plan por delante, vuelve a los medios en el streaming, en Infobae, con el Mundial, se va a instalar en Miami y ayer publica una foto con Ángel De Brito y De Brito pone vuelve el bailando, y sorprende absolutamente a todos. A la noche la mayoría fue a LAM y anunció De Brito que Tinelli le propuso ser jefe de casting para el bailando. La pregunta es en qué pantalla no va a ir o iría el bailando en caso de que vuelva. Sabemos que la relación con América terminó mal, que hubo un encono con incluso a Gustavo Escaglione, actual dueño de Telefe, también accionista en América, que esté De Brito, que es figura de América, o se va De Brito de América o vuelve Tinelli a América, lo cual, bueno, igual en este país, obviamente.
7: Che.
2: El país de las mil vueltas.
7: Yo tengo la data, Dieguito, que sería bailando por un sueldo. El nombre.
2: Ah, bailando por un sueldo.
7: ¿Es cierto?
2: Puede ser, sí. No voy a poner en duda tu información.
6: Calión era el que supuestamente había apurado a la hija de Tinelli.
2: Sí, que eso quedó absolutamente desmentido. ¿No?
0: Ah, sí.
5: Pero había una denuncia, ¿o no?
2: Una amenaza. No, Rodri, lo habíamos seguido.
0: Aparentemente no existió ese llamado.
2: Okay. Bueno, te sumo un datito más a este tema medio, ya que lo mencionamos a Gustavo Escaglione. Ayer trascendió, lo hizo, bueno, primicia Pablo Montaña, la renuncia de Darío, bueno, la partida, ¿no? La desvinculación de Darío Turobelsky, que hasta ahora era el CEO de Telefe, un hombre histórico, un histórico de Telefe desde el año 98, y hay varias versiones respecto a quién sería su sucesor. El nombre que pica en punta desde hace tiempo, pero ahora toma más fuerza, es el de Agustín Vila. Ajá. El hijo de Daniel Vila, dueño
0: que también
2: de
0: fue
2: América.
0: El director de América.
2: Exactamente, fue director de programación.
6: O sea que los Vila hoy estarían en dos medios diferentes.
2: Claro, porque bueno, la incursión de Escaglione en Telefe fue de la mano de José Luis Manzano y de Daniel Vila, así que bueno, posiblemente se formalice esto, no sé si entre hoy y mañana o la semana que viene, ¿no? Quizá el Martín Fierro también pueda hacer una vidriera para que haga la presentación oficial, que es el lunes a las 9 de la noche por teléfono.
0: Está bien, ¿y qué pasa con la actriz porno?
2: Ah, fuiste directo.
0: Y sí, viste.
2: A la frutilla del postre.
0: Hay que ir.
6: ¿De quién estamos hablando?
2: Esta mujer se llama Sabrina Sabrok.
6: Ah, sí, la conozco.
5: Sí.
6: Una rubia muy pulposa.
2: Pulposa. Claro. Actualmente se dedica a OnlyFans, está instalada en México. Sí. Récord Guinness por tener los pechos, bueno, en su momento, ¿no?
6: Ahí estamos viendo
2: los pechos más grandes del mundo. Wow. En 2008 tuvo un paso fugaz por Showmatch. Mm. Se peleó con Jorge Lafauci. Creo que lo había insultado, no sé si incluso lo escupió.
6: Mira.
2: La echaron del certamen, se hizo muy famoso. Sí, yo todo lo que yo digo delante de esta imagen es como que pasa totalmente desapercibido.
5: Me fui un segundo y me perdí. ¿Por qué es noticia?
6: Y mira.
5: No, al margen de eso.
6: Marcelo la tiene atrás, mira.
0: Tiene dos buenos motivos para hacer
2: eso. Dos grandes motivos, exactamente. Porque habló de los amarres en un streaming. Ese tema que tanto interés genera. Los amarres. Y en concreto habló de llevar un gotero. Perdón, quizá no sea la hora. Con sangre de la menstruación para gotear.
6: Ay,
2: otra que el té de tanga.
6: Me hace agua la boca.
2: Del que una vez habló Ana Más Ferreira. Tomad esta red flag, Novak.
6: Sí.
2: Escúchala.
8: Yo sobre todo a las mujeres les recomiendo eso de la sangre, porque la sangre es muy poderosa. Entonces,
9: gotitas de la
8: las
9: comida.
8: Gotitas de la menstruación, mínimo de la orina, por ejemplo. Ponerle cosas de uno, insertarlas al cuerpo de la otra persona. Y la mejor forma es a través de los alimentos, de las bebidas, ¿no? Pero siempre podemos tener un gotero encima con orina y cuando él se va al baño, en el bar o lo que sea, gotita, ¿no? Los cabellos también son muy importantes, que quedan en la almohada, ¿no? Cuando van a c*** o lo que sea, los c***. También cuando van a c***, por ejemplo, las chavas que tiran el c*** al baño, agarras el c***, lo pones en una bolsa, te lo llevas.
9: Para frascardo.
8: Exacto, para... eso es súper poderoso para hacerle así, para amarrarlo así, pero bien.
2: Mariel, larga ese gotero.
3: Ah, un asco larga todo. Y otra cosa, por ahí te amarrás un pesado.
8: Gotita, ¿no? Los cabellos también son muy importantes, que quedan en la almohada, ¿no? Cuando

0: un asco.
1: Un montón. Alguna habrá tomado nota, que quiere
2: sí.
1: Amarrar a algún candidato, pero fuerte.
3: Bueno, y vamos con la última, ¿cuál? ¿La de Nico Quiato o la de Evangelina Anderson?
1: Hacemos un dos por uno. Nico Quiato primero, bancó a Marley, recordemos, él está ternado como mejor conductor, y no solo como mejor conductor, sino además por haber sido parte de La Voz, certamen que históricamente conducía Marley. Sorprendentemente, lo bancó. Ahí. Que salió a bancarlo. Vamos el 2 por 1, vamos con la segunda.
0: Lo banco.
3: Silencio, salud.
1: La culpa no estaba el audio. Esta es toda mía, señores. Evangelina Anderson y Gianluca, otra de las polémicas del Martín Fierro, porque trascendió que Gianluca puso como condición para ir a la mesa de Masterchef que no estuviera Evangelina Anderson.
3: ¿Quién es?
0: ¿Quién es
1: el ganador de Masterchef?
0: Semejante bomba, le hace, por más que sea bonito.
3: Yo prefiero que vaya
0: Evangelina Anderson.
1: Ya lo desmintió públicamente, le dio todo.
2: ¿Por qué? ¿Eran novios? ¿Salió con ella?
1: Su cuerpo y lo desmintió.
0: Tuvieron algo ahí.
1: Bueno, los cronistas la fueron a buscar a Evangelina Anderson, que la hicieron, bueno, la noticiaron de esto y dijo lo siguiente.
4: ¿Dónde te vas a sentar?
5: Ah, no sé. Viste que eso te avisan ahí, cuando entras te dicen en qué número está tu nombrecito ahí en la silla, no sé.
4: Eva, porque Gianluca habría pedido sentarse con vos.
5: No estaba al tanto. No sé qué decirte, la verdad. Cada uno se maneja a su manera y yo también tengo mi manera, que es muy tranquila, así que... No sé qué decirte, ¿no? Yo no soy complicada, donde lo que me dicen hago, porque es mi trabajo, no tengo ningún problema. Donde me toque, aparte, donde me pongan voy a estar bien, porque van a ser compañeros. A mí no me sorprende nada ya, a esta altura de mi vida.
1: Bueno, seguramente vayan a la mesa de Vero Lozano. Recordemos también que...
3: Igual estamos con Evangelina Anderson.
0: Obviamente, acá, ¿no? Dicho, Marce.
1: No, porque están equivocados.
0: Acá se aplica el dicho de acuéstate con chicos y te levantarás mojada.
1: Bueno, vos te estás guiando con otro criterio, Marce.
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0: contratista de Adorni admitió que hubo pagos en negro. Matías Tabar, quien realizó trabajos de construcción en la casa del jefe de gabinete en el barrio privado Indio Cuá, se explayó. Parece que los únicos que evadimos fuimos Manuel y yo, dijo.
1: Yo considero más allá del deber que uno tiene como ciudadano, ¿no? Porque obviamente acá parece que los únicos dos que hemos evadido serían Manuel y yo. Es muy normal, ninguna persona de Argentina que se esté construyendo una casa hoy que puede llegar a solventar con sus ingresos la construcción en cuanto a si tiene que declarar todo.
0: El FMI confirmó que la próxima semana se destrabará el desembolso de $1,000 millones para la Argentina. La vocera Julie Kozak volvió a reconocer los avances en el plan de estabilización económica. El hijo del presidente de la Corte defiende su pliego para juez.
2: Entre los más de 130 pliegos judiciales que impulsa el gobierno y en el marco de la Comisión de Acuerdos del Senado, defiende su candidatura para la justicia de la provincia de Santa Fe, Emilio Rosati, hijo del presidente de la Corte Suprema. Rosati defendió hace minutos su pliego y habló de aportar para una justicia ágil y que dé respuestas.
3: Mi compromiso y mi desafío en caso de acceder al cargo es justamente esto, es poner empeño en que esto, este engranaje, sea lo mejor posible para que la justicia responda en tiempo oportuno, con la claridad suficiente y que el justiciable, que es lo importante aquí, tenga resuelto el caso de la mejor manera.
2: Desde el Senado, Rodrigo Jorge Mitre informa primero.
0: Estamos en Santa Rosa, en La Pampa, en la 100.9, 14 grados 3 de temperatura, cielo ligeramente nublado. Aquí en Capital Federal y Gran Buenos Aires, cielo despejado. La temperatura 16 grados 3 décimos y la humedad 53%.
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23: La Facultad de Agronomía de la Universidad de Buenos Aires elaboró un informe sobre la oferta ganadera en nuestro país. Actualmente Argentina mantiene un stock entre el 52 y 54 millones de cabezas, con 24 millones de vacas. Sin embargo, la producción anual ronda los 15 millones de terneros, lo que implica una tasa de destete en promedio del 62 y 65%. Se realizó una comparativa contra Uruguay con una tasa de destete del 75% y Estados Unidos superando el 85%. Según el trabajo, cada 10 puntos porcentuales adicionales de destete representan 2 millones de terneros más por año en nuestro país.
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1: La temperatura en la ciudad de Buenos Aires es de 16 grados 3 décimas, la humedad es del 52% y el cielo se encuentra despejado.
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4: Muy bien.
5: Bien, muy bien, Nico.
6: Jornada caliente, ¿no? Hay muchas derivaciones, Marce. Por un lado, lo último, por lo menos de las últimas horas, es que ya se conocen los días y horarios de los partidos por semifinales del Campeonato Apertura. El sábado, 19:30 en el Monumental, River va a jugar con Rosario Central. Y el domingo, a las 5 de la tarde, en el Diego Armando Maradona de la Paternal, Argentinos frente a Belgrano.
5: Bien.
6: ¿Y por qué decía derivaciones? Porque sigue el escándalo o la polémica y los reproches del muy mal arbitraje de Darío Herrera, otro más.
5: Pobre las selecciones del Mundial que dirige Herrera.
6: ¿Querés que te diga algo? No coincido con lo que estás diciendo.
5: Ahí va a ser imparcial.
6: Los árbitros argentinos, cuando van a los mundiales, tienen un comportamiento en general.
5: Porque acá están pagados. Perfecto. Acá están comprados por la,
6: no sé si
5: por
6: la AFA. Yo no sé si están comprados o están pagados.
5: Bueno, la única explicación de lo que hizo ayer este ladrón fue eso.
6: Lo que yo digo, lo que yo creo en todo caso, Marce, es que en realidad, por ejemplo, lo que fue la expulsión de Maravilla Martínez, el máximo responsable fue Pablo Dóvalo en el VAR.
5: Bueno, otro
6: ladrón. De hecho,
5: ladrón,
6: Darío Herrera, Dóvalo, le había sacado amarilla. Lo llama el VAR para decirle que para ellos era roja y le termina sacando la roja.
5: Sí, pero el árbitro fue cobró 500, amonestó jugadores que no tenía que amonestar, amonestaba a lo de Racing por la misma infracción, no amonestaba a lo de Rosario.
7: Inclinó la cancha.
6: Eso generó que después, como muy pocas veces desde que arrancó el ciclo de Diego Milito como presidente de Racing, tirara para todos lados, pero munición pesada contra la AFA. Recordamos o le decimos a la gente o le hacemos escuchar, la gente que no lo escuchó, lo que dijo en el estadio de Rosario Central Diego Milito, presidente de Racing.
8: Creo que el fútbol argentino está roto, creo que no va para más. Y realmente estoy cansado, ¿no? También, como mucha gente, es el momento de reflexionar. Hoy nos sentimos una vez más robados, porque creo que todos lo vieron. Terminar un partido de la manera que se terminó realmente nos deja no solamente triste, sino con ese enojo de decir hasta cuándo, ¿no? Porque uno viene con toda la ilusión y pensamos que esto puede cambiar y bueno, y siguen pasando los partidos y hoy ha sido un nuevo partido vergonzoso desde todo punto de vista, creo que todos lo han visto. Y me duele porque no solo están los jugadores, el cuerpo técnico, hay mucha gente detrás.
6: Yo quiero decir en este caso que coincido en buena medida con lo que plantea el presidente de Racing. Sí me parece que en todo caso este tipo de reproches y reclamos para la organización del fútbol argentino era antes. No digo que no se diga ahora, era antes, lo que tiene que ver con un muy mal funcionamiento de la organización del fútbol argentino, de torneos que son malos, que no premian al mejor.
5: Y también hay que decirlo en la AFA, ¿no?
6: Y además hay que decirlo en la AFA, o plantarte a los Estudiantes, o plantarte, como hizo también River, se corre. Yo no avalo esto que se hace en las reuniones de la AFA. La respuesta fue muy fuerte de Ángel Di María, en una story. ¿Cómo molesta que Central pelee todo? ¿Cómo molesta ver ganar los equipos del interior? Nadie se hace cargo. Bueno, es larguísimo el posteo. Termina diciendo, el fútbol no está manchado. Ahora somos todos iguales. Y eso molesta. Buenas noches. Me parece un error de un ídolo para el fútbol argentino como Ángel Di María plantear un escenario de interior contra Buenos Aires. Porque, por ejemplo, los reproches que muchas veces se hicieron contra Barraca Central o Riestra son equipos de la ciudad de Buenos Aires, claro. Y no tiene nada que ver.
5: Y además Rosario se ganó una copa en el mostrador. Ahí Rosario empezó Central todo el bolón.
6: Rosario Central es un, para mí, entra en los equipos grandes del fútbol argentino. Tiene un gran equipo, es candidato, claro, indudablemente.
5: Podría ganar.
6: Tiene méritos.
5: Sin ayuda.
6: Pero quedó manchado por el escritoriazo. Mal, quedó manchado por culpa de la AFA, obvio.
5: Seguro.
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1: Bien, muy bien. Y nosotros hoy va a relatar y se va a jugar el señor Nico Singer.
2: Gracias.
1: Porque hay mucho, no, me tengo que preparar. Que yo, al toro, dale.
3: Que pueda emular la capacidad de relato de Marcelo Bonelli y de Nacho Julián. Pero vamos a hacer el intento,
1: ¿eh? Avanza con todo, Di María.
3: Esto no puede.
4: Es un oficio.
0: Claro.
1: No, una profesión.
0: Olvídate.
3: Cuando sos un profesional, sos un profesional. Bueno, ¿vamos?
0: Vamos.
3: Cierren los ojitos y sueñen.
0: Empieza.
3: Estamos en vivo para Radio Mitre en el estadio MetLife en New Jersey en esta fecha histórica, 19 de julio del 2026. ¿Te queda lugar en la piel? ¿Te queda para un tatú más? Como el 18 de diciembre del 22 en Qatar. Final histórica. Como nunca antes en una final de mundial se enfrentan Argentina y Brasil. Último minuto del partido. Penal para Argentina. Argentina contra Brasil. Va Messi. Lo que puede ser la cuarta estrella, último título para Argentina. Va el penal de Messi, vale, lo tiró. Pegó en el palo.
4: No.
3: Pero pegó en la espalda de Alisson. ¡Gol! ¡Gol de Argentina! ¡Argentina, campeón del mundo! Gol en contra de Alisson.
0: Argentina.
1: Bien.
0: Fue el relato de un penal igual. Fue como más. Penal. Nacho y el de Nacho. Hasta ahora el Nacho.
5: ¿Por qué Nacho Burián hace así montón?
3: Pone carita.
6: No, porque el penal pasó de la nada. Claro, está bien, arrancó, o sea, con el penal. Está bien.
3: Última jugada del partido, ¿qué querés?
1: Mañana Miguel Verdún, ¿eh?
7: Muy bien.
1: Dice, se está preparando, estudiando.
6: Un mamarracho.
1: Dios mío.
0: Gana Nacho, hasta ahora.

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0: Hasta las 13, compartimos nuestra mañana en Mitre.

0: Sí, Adri.
1: Agradecemos, Marce, porque dale. 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
0: Bien, muy bien. Bueno, terminamos con el señor Pablo y
2: sí, señor.
0: Sus red flags.
2: Red flags, pero red flags que en realidad son tuyas, ¿no? O son heredadas de tu familia, lo que fuera. Esas
3: todos cosas. Tenemos algo.
2: Bueno, sí, pero digo, que no son reales, que podés revisar, ¿no? Por ejemplo, te tardan en responder y vos decís, no le importo nada. No, capaz que está ocupado, aguantá, espera, chequealo, mejor pregunte, señora. No define rápido y vos decís... me está usando. No, a lo mejor va a otro ritmo, tiene otro timing. Está, vos estás en el capítulo 7 y él está en el piloto. No te escribe todos los días y vos decís, perdió interés. Bueno, capaz que no es una persona de escribir todos los días o de vivir pegado al celular, ¿no? Está más relajado. No muestra celos, esto es importante. Y la gente dice, no me cela, no le importo. Capaz que confía y que no es una persona celosa. Vos decís, ay, le da igual de mí si no me cela. No, capaz que no necesita controlar.
4: No, mejor que no te cele, ¿no? Obvio, que no te cele, ¿no? Claro.
2: Un poquito de lindo igual.
4: No.
2: Bueno, después, por ejemplo, se toma tiempo para decidir. Se toma tiempo para decidir. Y la persona dice, me está boludeando. No, por ahí está siendo cuidadoso con vos. No quiere decirte una cosa por otra, lo que hablábamos hace un ratito.
0: Sí, claro.
2: ¿No? Alguien dice, estoy muy peinado para la foto y el otro todavía no. Y te está siendo sincero, ¿no? Te deja espacio para que hagas la tuya. Y vos decís, se está alejando. No, capaz que no te quiere invadir.
4: No, está buenísimo.
0: Está buenísimo. La, ¿no? La persona ideal es esa.
4: Es obvio.
2: No se abre de entrada. Y vos decís, oculta algo. Capaz que se va construyendo de a poco, claro. Vamos de a poquito.
4: Emocionalmente aclará, ¿no?
2: Porque... ah, sí, sí.
3: Quedó claro.
2: Sí, sí, también. No sé, ¿cuántas citas? ¿Vos en qué número citas
4: no,
2: te entregas?
4: No, yo te estoy ayudando en la columna, ¿no?
2: Ah, no, claro. No, no, porque eso es para otra columna también, ¿no?
0: Yo tengo...
2: primera cita...
0: o... mañana tengo 3 citas.
5: Más.
0: Una con el proctólogo, el urólogo y el dentista.
2: Acá lo que es importante, señores, de esto es... si todo te parece una red flag, te estás defendiendo de más. Si nada te parece una red flag, estás cuidándote de menos. Entonces, el tema no es eliminar las señales, sino que es no decir, aprender a distinguir, ¿no? Esto que me está pasando ya me pasó antes y lo estoy trayendo acá. Es parte de mi mochila.
4: Claro.
2: Esto lo traigo de casa.
4: Claro, el diálogo.
2: Dijeron en mi casa, no, le des bola si hace tal cosa.
4: Muy bien.
2: Eso es lo que queríamos distinguir hoy. ¿Cuáles son las verdaderas y cuáles son las ilusorias?
4: Muy bien.
0: Bárbaro, Pablito. Hoy además no te peleaste con Agustina, así que te zafaste.
3: Están cada día mejor, ¿eh?
4: Estamos avanzando.
0: Claro, así amigos. Están cada día mejor.
4: El amor es así.
0: Sí. 13 horas, ¿nos vamos?
1: Sí, sonó el timbre, Marcelo. Se viene Encendidos en la Tarde con Marisabel Sánchez y todo el equipo de Encendidos, ¿sí?
0: Nos reencontramos mañana, viernes, chicos. Mañana,
4: ¿eh?
0: Mañana a las 10 con el pase. Chau.

0: El cielo despejado en Buenos Aires, temperatura 16 grados 3 décimos. Principales títulos en el panorama de Mitre. Informa primero, el contratista de Adorni confirmó que hubo pagos en negro. La justicia refuerza su avanzada sobre la familia del jefe de gabinete. Fernando Marín, expresidente de Racing, duro con Milito por sus declaraciones de ayer. El contratista de Adorni admitió que hubo pagos en negro. Matías Tabar, quien realizó trabajos de construcción en la casa del jefe de gabinete en el barrio privado Indio Cuá, se explayó. Parece que los únicos que evadimos fuimos Manuel y yo, dijo.
1: Yo considero, más allá del deber que uno tiene como ciudadano, ¿no? Porque obviamente acá parece que los únicos dos que hemos evadido sería Manuel y yo. Es muy normal, ninguna persona de Argentina que se esté construyendo una casa hoy que puede llegar a solventar con sus ingresos la construcción en cuanto a si tiene que declarar todo.
0: Matías Tabar habló públicamente por primera vez y reconoció que el ministro coordinador le pagó en efectivo por la vivienda de Indio Cuá.
1: Teniendo el contexto de la Argentina hace 2 años atrás, era imposible trabajar en pesos porque obviamente que estábamos saliendo de una situación complicada del país. Entonces la única forma de manejar medianamente estable y que se respete el presupuesto y que las cosas se entregaran, bueno, poniendo un precio en dólares como para que sea estable.
0: El juez Casanelo dispuso el levantamiento del secreto fiscal y bancario del hermano de Adorni. La resolución, impulsada por la Fiscalía a cargo de Guillermo Marijuán, incluye verificaciones sobre bienes y movimientos económicos de Francisco Adorni, actual diputado bonaerense durante su gestión en un organismo estatal desde diciembre de 2023. El juez también pidió sus declaraciones juradas a la Oficina Anticorrupción.
2: El juez Sebastián Casanelo le puso primera a la investigación sobre el patrimonio del hermano del jefe de gabinete, Francisco Jorge Adorni, quien fue funcionario nacional en el área de defensa. Por empezar, solicitó al ARCA, ex-AFIP, remita información detallada sobre la adhesión al monotributo, pago de ganancias, bienes personales y adhesión también al régimen de sinceramiento fiscal del actual diputado provincial. También requirió a los registros de propiedad del inmueble y automotor todos los bienes a su nombre y envió una orden al Banco Provincia para que detalle cómo clausuró súbitamente el crédito hipotecario de la casa de Citibel. Esto luego que la diputada Marcela Pagano, tal como anticipó Radio Mitre, denunciara que pagó para clausurarlo 60 millones de pesos en un año cuando ganaba 2 millones de pesos mensuales. Casanelo también solicitó a Migraciones la lista de sus viajes al exterior y al Banco Central detalles de sus cuentas, cajas de seguridad y gastos de tarjeta de crédito. Desde Comodoro Pi, Mercedes Ninzi, para el panorama de Mitre, informa primero.
0: Fuertes críticas a Diego Milito luego de que el presidente de Racing dijera que en el fútbol está todo roto. Fernando Marín, expresidente de la Academia, fue duro con Milito.
3: Tengo 42 reuniones grabadas de Milito, 42. Creo que Milito como jugador fue 10. Tiene que aprender todavía a ser dirigente.
0: Estamos en Mendoza, en la 100.3, 16 grados 9 la temperatura, cielo algo nublado. En Capital Federal y Gran Buenos Aires, cielo despejado, la temperatura 16 grados 3 décimos, humedad 53%.
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0: Hola, muy buenas tardes a todos y bienvenidos al recreo más largo del mundo, Encendidos en la Tarde, el programa deconstruido, relajado, que pretende proponer una pausa al mediodía para que dejemos de lado un ratito la información dura, sin dejar de estar informados, por supuesto, pero nos relajemos un poco, hablemos de otras cosas más divertidas, bien, como en el recreo, un verdadero recreo. Hasta las 4 de la tarde nos quedamos aquí en la radio con Rolando Ernesto Villar.
1: Ay, de San Jean de la Manzalo la Barra.
0: Tommy Reynolds.
2: Hola, hola.
0: Juan Micheli.
3: Hola, María, hola a todos.
0: Y luego estará el doctor Daniel López Rossi.
1: Grande el doc.
2: ¿En vivo va a estar
0: en
2: acá?
0: En vivo, no, wow. Bueno, estará desde el hospital seguramente. Tenemos un móvil en el hospital.
2: Me encanta. ¿Quién está? ¿La Ninzi?
0: No, el doctor López Rossetti.
2: Ah,
0: nuestro movilero.
1: ¿Algo que está en el hospital?
2: Che, pará, no me digas que está internado.
0: No, está de movilero el doctor. Contándonos todo lo que allí sucede en un rato, ¿eh?
2: Ay, qué bueno.
0: Así
2: che,
0: que, y sí, y están nuestros oyentes, que son
1: lo más importante,
0: por supuesto, son los protagonistas también de este programa, porque ellos hablan, opinan, cuentan historias. Y el tema del día, sí, es el siguiente.

0: Hablando de dulce y salado, hay gustos que atraviesan generaciones y otros que dividen a familias enteras. Hay quienes no pueden vivir sin una buena milanesa con papas fritas, quienes elegirían pizza todos los fines de semana y quienes sienten que el helado merece un lugar en cualquier estación del año.
1: Sí, total.
0: También están los fanáticos de lo dulce, ¿no? Los amantes de lo salado y los que tienen un top 3 tan raro como innegociable.
1: Oh, bueno.
0: Porque si algo caracteriza a la comida es que cada persona tiene sus favoritos y los defiende a muerte.
1: Total, total.
0: Pero más allá de las diferencias, hay alimentos y bebidas que forman parte de la identidad argentina, ¿no es cierto? El mate compartido, el asado de los domingos y una copa de vino en una reunión son mucho más que consumo. Son rituales, son costumbres, son momentos de encuentros. Ahora bien, los datos del primer trimestre de 2026 muestran que dos de esos tres pilares del consumo de los argentinos, el mate y el asado y el vino, retrocedieron en el mercado interno respecto al mismo periodo del año anterior. La yerba mate y la carne vacuna registraron caídas en el consumo, mientras que el vino logró mantenerse con una leve suba.
1: ¡Vamos, el vino!
0: Vamos, diría Fabricio Portelli.
1: Por favor.
0: Esto se debe a que los cambios económicos y los hábitos de consumo empiezan a impactar incluso en los productos más tradicionales de la mesa argentina. Porque aunque haya cosas que parezcan intocables, la forma en la que consumimos también cambia con el tiempo.
1: Claro.
0: Por eso hoy en Encendidos queremos saber cuál es tu top 3, tu podio de alimentos preferidos. Asado, pizza y helado, milanesa, papas fritas y chocolate, sushi, pasta y alfajores.
1: Todos juntos,
0: ¿Qué tres comidas o sabores no podrían faltar nunca en tu vida? Obviamente yo lo que di son opciones, pero pueden mezclar, obviamente, van a mezclar.
2: Se puede mezclar dulce y salado.
0: Se puede mezclar dulce y salado, pero los tres alimentos que ocupan el podio en tu vida. A ver, Juan.
1: Vamos, Juan.
2: Bueno, no son los más sanos, que no importa en esta consigna. Me encanta, y viste hoy, la milanesa napolitana con puré y huevo frito arriba del puré. Bueno, vamos a pedir
0: ¿el huevo frito arriba del puré?
2: Sí, me encanta.
1: Y mezclarlo con...
2: Y lo mezclo, claro, con el puré.
1: ¿Con el puré?
2: Sí. Ravioles con tuco y queso.
0: Mira,
3: ella, tío, 5, está teniendo 6 ya.
2: No, es un plato completo.
3: No, es el puré, la milanesa y el huevo frito.
2: No, es el todo es.
1: Todo junto.
2: Bueno, claro.
3: Ah,
2: sí.
3: Pero, bueno, ok.
2: ¿Vos milanesa con ensalada es un plato o son dos?
3: Para mí son dos.
0: Sí. Sí, sería el top 3 de alimentos.
3: Claro.
2: Ah, no de platos.
0: No de platos, de alimentos. Conozco. Claro.
3: Ya está, listo, perdiste.
2: Perdí.
3: Huevo ya frito, está. Puré y milanesa.
0: No. Le damos la posibilidad de rehacer el top 3.
2: ¿Todo de vuelta?
0: Dale. Más.
2: Bueno, milanesa napolitana.
3: Uno.
2: Ravioles con queso.
3: Perfecto. Dos.
2: Sí. Flan con dulce de leche.
3: Tres.
0: Mira, ahí metió todo.
3: Ahí fue.
1: Qué lindo.
2: Bueno, no, sano todo.
0: Metió todo lo que pudo, ¿viste? Sí, pobre. Forceps iba sumando.
3: Contenedor libre, ¿viste? Que metés todo lo que podés, Dios.
0: Dale,
3: mío.
0: Claro, en el plato metés todo.
3: Claro.
0: Bueno, ¿vos, Tommy?
3: Yo todo dulce, lejos. Dulce de leche primero, no me importa con qué. Dulce de leche siempre presente.
2: Muy bien.
3: Yo me voy por el flan también. El flan es infaltable. O sea, cada vez que puedo salir a comer afuera, el postre es flan. No importa si estás en una cantina, si estás en una, no sé, en un restaurante primera línea o en el bodegón de la vuelta. El flan es infaltable siempre. Y como lo hacía la abuela, que era único, le mandamos un beso al cielo.
1: Un beso al cielo.
3: Ahí está. Que lo hacía con los agujeritos, mucho huevo, le metí, una cosa espectacular. Y después creo que me voy con el helado. Estoy ahí, viste que ahora hay no sé si una golosina, es un postre, como muy popular, frío, el que, no voy a decir la marca.
2: ¿Cuál?
3: Pero el que es la mora o la frambuesa cubierta de chocolate.
0: Acuérdate, vale, Rapa Nui.
3: Claro. Bueno, podemos decirlo así, nos mandan. Sí. Pero te juro que
2: son dos también, frambuesa y chocolate.
3: No, es uno el postre.
2: Ah, no sé.
3: Y pero entonces la milanesa es el pan rallado.
2: Por eso. Claro, con la...
3: Pero eso te juro, últimamente estoy...
2: Sí, es muy rico.
3: Soy un... De hecho, ¿viste que estamos en Hot Sale ahora?
0: La semana Hot Sale. Me fui, no me digas que estaban
3: en Hot Sale. Sí, te digo.
2: ¿Hay Murphy en Hot Sale?
3: Sí, obvio.
4: ¿Siguen metiendo el perro?
3: ¿Cómo el perro?
4: ¿Que te dicen una cosa y te cobran otra?
3: No, bueno, eso pasó siempre, sí, sobre todo con electrodomésticos, ropa, que te dicen que baja de precio y después en realidad es el mismo precio.
0: Ah,
3: no,
0: sí, sí.
3: Pero pará, pues yo lo tengo muy fichado. El pote generalmente está a 7.200 pesos. Mirá. Acá en Buenos Aires, por lo menos, ¿eh? Por sí. Ahí en otros puntos del país está distinto. Y con el Hot Sale estaba 5.200.
0: Oh.
3: Lo bajaron 2 lucas, casi un 25%.
0: Oh. Muy bien.
3: En Kazuchi compré...
0: Llenaste
3: el piso. No, compré 4 y tengo ya, pero una cosa... Es muy rico, bien. Chico. Y ahora es muy como rico. Mi... Viste que vos dijiste que evoluciona los gustos.
0: Sí.
3: Bueno, es mi nuevo fetiche ese.
0: ¿Qué tal? Muy bien.
3: Exacto.
0: Muy bien,
3: qué
0: muy
3: rico.
0: Bien. Bueno, muy rico. Rolis.
4: Para mí, primero, principal, el pulpo.
0: Uh-huh.
4: Eso es lo para mí.
2: Cosa, con el pulpo, mirá vos.
4: Para mí lo más.
3: Te le encanta.
4: No hay nada más rico que el pulpo. Después, las pastas y el asado.
0: Uh-huh. Muy bien, muy bien.
4: Eso es para mí.
2: ¿Dulce nada?
4: No, no, metido en nada, no, no, nada.
0: Ajá. Pastas todas.
3: Oh, claro,
2: todas. Claro.
3: Y asado todas.
2: Claro, bueno, por eso.
4: Asado todo, todo. Vacío, todo.
0: Sí, entraña,
4: vale,
0: lomo,
4: todo, vale todo. Y las pastas vale desde los tallarines hasta los ravioles, tortelletti.
0: Los penne, regatti, todo, ravioles. Todo, todo.
2: Entraña, antes nadie quería entraña, ahora rico, te arrancan la carne.
0: Está riquísima la
2: entraña. Pero antes la entraña.
4: En el campo la tiraba.
2: Tiraba la entraña.
0: Ahora hay un corte que está, se está revalorizando mucho, que yo ya lo probé y es riquísimo, que es la ceja.
4: Mirá, está al lado del ojo de bife.
2: Sí.
0: Prueben la ceja.
2: Mira. Sí, rico.
0: Muy rica, la muy ceja, rica muy y muy tierna.
2: Arriba.
0: Mm. Pruébenlo.
4: Pero la ceja. El ojo de bife. Y la ceja.
0: Claro, se llama ceja porque tiene una formita así curva. Claro.
2: Pero no es del ojo de la vaca.
3: No, es de la ceja.
4: No, de la ceja.
0: No, de
4: claro.
0: La ceja. La ceja es de el, ¿cómo dice Rolo? El ojo de bife.
2: El ojo de bife.
0: Digamos, arriba. Claro. Hay como, es una carne que claro, viene con una forma curva.
4: Muy rica, ¿eh?
0: Y,
3: ¿con pelo o no?
0: No,
3: yo qué sé. Como
0: se llama ceja porque está arriba del ojo de bife.
2: Claro, por eso, claro.
0: El ojo de bife.
2: Yo vengo, bife, no del ojo,
4: vengo
2: no.
4: A trabajar a Buenos Aires y voy a un restaurante y un amigo me dice, pedimos una entraña. Y para mí la entraña era una cosa que se tiraba.
2: Sí, sí.
4: En el campo la tirábamos.
2: Qué y ahora lo más caro.
4: Claro. Sí, es increíble. Sí, sí, cómo sí. Cambió todo, ¿no?
0: Sí, sí. Bueno, para mí los
2: vamos,
0: tres
2: Mary,
0: alimentos
2: vamos.
0: De que ocupan mi top.
2: Top 3,
0: el podio está los mariscos en general, los mariscos, y después vienen las papas fritas.
3: La de paquete.
0: Fritas de
4: la
0: paquete.
4: De paquete.
0: Sí, las de paquete.
2: ¿Ah, sí?
0: Sí,
3: son, ella es muy paqueta.
0: Son mi perdición.
2: En el air fryer.
3: No,
0: las de paquete.
2: Ah, las de paquete
0: las
2: frías.
0: Fritas, sí,
3: el snack.
0: Sí, las snacks. Esas papas. Y el helado.
2: Las de Messi.
0: Las de. Sí. Y el helado de dulce de leche.
2: Ay, sí, qué rico.
0: Son los. El podio de alimentos en mi vida.
3: O sea, vos podrías comer frita. Cenas mariscos, chiqui, sí. Con papas fritas de paquete así, y de postre va con el dulce.
0: No,
3: de leche.
0: Bueno, no se mezcla, no lo mezclo generalmente. Las papas fritas van con una picadita, o con una, no sé, con un aperitivo.
3: Ah, esa es buena.
0: Los mariscos.
2: Mucha sal,
0: los
2: mucha
0: mariscos
2: sal.
0: Podrían ir combinados con cualquier cosa, con arroz, con fideos, con salsa, con pasta, con cualquier cosa.
2: Pero esas papas, ahora viste, hay unas más como más sanas. ¿O vos te gusta la salada? Bien, la
0: a mí
2: de
0: me
2: antes.
0: Gusta la bien insana.
3: La de antes. Claro, la que es tipo.
2: La que te sube el sodio así.
0: Esa es la que me gusta. A ver, yo sé que no es sana. El doctor López Rossetti se ha cansado de decirnos que,
2: claro.
0: Que es un alimento adictivo porque tiene sal, tiene grasa y todo, que no es bueno para nada. Pero bueno,
3: es sí, una
2: vez,
0: yo diría que me gusta. Claro, no es que tampoco la consumo tanto, pero es una perdición.
3: ¿Cuándo fue la última vez, por ejemplo?
0: El fin de semana pasado.
3: Ah, bueno.
0: El fin de semana siempre pico.
2: ¿Te bajas un paquete?
0: No.
2: Ah.
3: No, dos.
0: Pero no, pero no me bajo un paquete porque sé que hace mal.
3: ¿Cómo si no haces?
0: Me lo podría bajar, pero tranquilamente, sí. Tranquilamente.
3: Yo cuando arranco con, no es un paquete, snack, ponele. Si no ves el fondo y no tocas el fondo, no es misión cumplida.
2: Sí.
0: Claro, es la verdad que la tentación está.
3: ¿Y qué
0: hace, para...
3: ¿Lo dejás para otro día?
0: Sí, dejo, cierro el paquete.
3: No, yo ahora voy a tu casa, ponele, y está el paquete por la mitad.
0: Claro,
3: ponele.
0: No, lo que hago es sirvo en un bolsito,
2: sí.
0: Un puñado, para no tentarme y comerme todo el paquete.
3: Pero sabes que está ahí.
0: Y sí, pero si agarro del paquete, sí lo como todo.
3: Sí. ¿Cuáles son las clásicas?
0: Sí, hay que comprar un paquete bien grande para que no digas, no voy a terminar el paquete, ya que estoy bien grande, los más grandes de todos.
3: Dentro todos, hay que. No, una cosa.
0: ¿Vos te comes todo el paquete?
3: Yo. No, bueno.
2: Fuerte, ¿no?
3: Qué fuerte, María, qué fuerte. Por favor. Me estás...
0: Vos hasta que no ves, voy a preguntar más, hasta que no ves el fondo no parás.
3: Exacto. Upa. Pero me pasa con todo, con las galletitas también.
0: No.
3: El helado, ponele. ¿Vos cuánto pedís de helado? Si estás vos sola. ¿Un cuarto?
0: No, nunca pido un cuarto.
3: ¿Qué pedido?
0: Si estoy sola. A ver, yo siempre. A ver, si estoy sola, yo soy controlada. No es que me voy a comer un kilo de helado. Compro un kilo.
2: Ah,
0: como, no como nunca más de un cuarto.
3: Ok. Claro.
0: Ya me parece mucho un cuarto comer. Mm. A esta altura de la vida, donde todo engorda.
4: De todos los gustos, Mary.
0: No, pesaría 100 kilos si me diera todos los gustos.
3: Bueno, pero pará, pedís un kilo, entonces está bien, ¿sabés clasificar? O sea, como.
0: Sí, sé dosificar.
3: Postergarlo.
2: Dosificar, muy bien.
0: Sé dosificar. No soy descontrolada.
3: Yo, si te medio kilo en la heladera,
2: te lo bajás.
0: ¿Comes todo?
3: Sí, pues aparte es como que vas en racha, ¿viste? Dices, bueno, arranco un poquitito. Y después, no sé, estás viendo la película y viene.
0: Te
3: servís un poquito más y terminás el pote.
0: Bueno. Claro, está bien. Vos tenés una edad que todavía te puedes.
3: ¡Cállate la boca! Claro. ¡Qué edad!
4: ¡Joven, Tommy!
3: ¡Qué joven!
0: Es joven
3: todos
0: y no le engorda, chao, nada chao. Le engorda. Claro.
2: Ese cuerpo que tiene.
0: ¡No! ¡Ay, ese cuerpo!
3: ¡Basta! Sí. Claro. ¡Cementerio de ravioles!
0: ¡Ah, mira!
3: ¡Por favor!
0: Bueno, y ustedes cuenten cuál es el podio de alimentos. Los tres alimentos preferidos, los número uno en sus vidas. 11-3003-0790 es el WhatsApp de audio. O pueden mandar un mail a encendidos@radiomitre.com.ar, Twitter o X o Instagram @radiomitre y también facebook.com/radiomitre.
4: Dale un pescado a un hombre y comerá pescado por un día. Uh-huh. Ahora dale un pescado a tu mamá y comerás pescado hoy, tarta de pescado mañana, empanada de pescado pasado mañana, cazuela de pescado al otro día, a la siguiente paella y así sucesivamente, ¿no?

0: playa.
1: 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Nos comunicamos encendidos.
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0: que ver con el Fondo Monetario Internacional, que elogió nuevamente el camino que está adoptando la Argentina en materia económica. Ustedes saben que el Fondo Monetario, bueno, generalmente una vez por semana hace una conferencia de prensa en donde su vocera, Julie Kozak, bueno, se refiere a distintos países y sobre todo a aquellos países en donde hubo algún desembolso de dinero y va como estableciendo cuáles son los próximos pasos. Hoy se refirió al plan económico argentino, aplaudió los avances lo que es este plan de estabilización del gobierno de Javier Milei y sobre todo valoró el compromiso del gobierno con lo que es el superávit fiscal y la baja de la pobreza según los datos que conocimos hace un mes aproximadamente. Uh-huh. ¿Por qué es importante esto? Bueno, porque ustedes saben que se vino un nuevo desembolso del Fondo Monetario que ya tuvo el visto bueno el mes pasado. ¿Se acuerdan que hablamos de el visto bueno de lo que es el staff técnico, que es como un paso previo al desembarco de los fondos? Y bueno, ahora finalmente la semana que viene llegaría el desembolso a partir de lo que es la aprobación ya del fondo. Se espera un desembolso de $1,000 millones y esto, bueno, podría iniciarse ya la semana que viene con la aprobación del Fondo Monetario Internacional. Así que lo ponemos en tapa porque, bueno, es una buena noticia para Javier Milei, para el gobierno de Milei, que al parecer sigue teniendo el apoyo del fondo y sobre todo de las medidas económicas. A ver, dos o tres temas para ir cerrando. Por un lado hablamos del juicio por la muerte de Diego Maradona. Ahora hay un cuarto intermedio. A las 2 de la tarde se va a reanudar el juicio. Hoy declaró Mario Schitter. Mario Schitter es el médico que acompañó María Maradona en la rehabilitación allá en Cuba.
1: Ah, mira.
0: Allá por principio del milenio, principio del 2000.
1: ¿Qué atrás van en el juicio?
0: Sí. La verdad que es un juicio por donde van a pasar muchas voces, muchos testimonios y sobre todo se hace hincapié en cómo fue la evolución, ¿no?, de Diego Armando Maradona. Por eso hoy fue a declarar, habló acerca de los médicos, bueno, que lo atendieron ya en estos últimos años, habló de lo que fue la internación domiciliaria, habló también acerca de los problemas del corazón que tenía Diego, y también algo fundamental me parece que es que él recomendó en su momento no realizar una internación domiciliaria. Ajá. ¿Sí? Pero al parecer los médicos que atendían a Diego en su momento, o por lo menos en estos últimos años, no escucharon este consejo del médico que atendió a Maradona en gran parte de su vida. Y bueno, eso no te digo que fue el motivo de la muerte de Diego, pero sí no escucharon el consejo de alguien que venía atendiéndolo hacía muchísimos años. Así que veremos. Está Claudia Villafañe también presente ahí en lo que es la audiencia. Pero bueno, es un juicio largo. De hecho, la justicia misma está diciendo, che, estamos alargando mucho algo que tiene que ser más rápido, más ágil, porque tenemos que conocer la verdad de una manera mucho más rápida. Lo que pasa es que en estos últimos dos meses desde que se renovó el juicio, o por lo menos que arrancó este nuevo juicio, María, hubo mucho problema técnico, algo que no se entiende realmente.
1: Sí, muy raro, ¿no?
0: Mucho problema técnico, mucho problema de micrófono, mucho problema de grabación.
2: Raro, ¿no?
0: Y yo no quiero, viste, generar una duda, pero digo, es algo simple, ¿no? Es
2: sospechoso, ¿no?
0: Y yo qué sé, no es muy difícil, no estamos hablando de montar un estudio de radio. No, estamos hablando de una audiencia en donde el cuartito es chiquitito, en donde se llevaron adelante otro juicio y la verdad que bueno, se va postergando y es hoy que bueno, todavía faltan mucho, pero muchas declaraciones. Pero bueno, hoy declaró el médico de Maradona ya en Cuba por principio del 2000. Uh-huh. Dos para cerrar. Por un lado, hoy se conoce la inflación de abril, ¿sí? A las 4 de la tarde se conoce la inflación de abril. Uh-huh. A ver, lo que dicen los privados es que va a bajar, ¿sí? Se estima que sea entre un 2.5%, un 2.7%. Es una baja, no te digo significativa, pero por lo menos rompe con el 3, sí. Que ya venimos de hace dos meses atrás. Así que bueno, es una buena noticia porque indica que hay una baja en la inflación. Veremos qué pasa finalmente 4 de la tarde.
1: Muy bien.
0: Y cierro sí con esto que es el... Yo te digo, Adorni, un poroto.
1: ¿Qué pasó? ¿Quién apareció?
0: El FMI, María, otro poroto. No sé, la inflación no le importa a nadie.
2: Ajá.
0: Lo que le importa a la gente...
2: ¿Qué es?
3: El Mundial.
0: Bueno, el Mundial, sí, claro. Estamos ahí, quedan 27 días, pero lo que importa es... Mira, me diste un buen pie, porque Herrera fue el árbitro ayer en el partido entre Rosario Central y Racing, que terminó Racing quedando afuera, con muchas polémicas, ¿no? Hubo muchas faltas que no se cobraron, de hecho Racing terminó con nueve tipos, con algunas rojas que, bueno, uno no hubiese imaginado, pero bueno, ese es otro tema.
1: Ay, ¿cómo estás con el fútbol?
0: No,
1: se acerca el Mundial,
2: ¿lo viste?
1: Estás empapado del fútbol.
0: No me queda otra, María.
2: ¿Viste a Jon que fanático de Racing, como estaba, sacado mal.

0: Sí, hoy está carizbajo. Sí, bueno, le mandó un beso al profe también, a Tato. Ayer a Tato, chicos, le tocó en su horario el partido Racing, así que imagínate lo que va a haber sido eso.
1: Estaba loco.
2: Estaba pobre loco. Tato.
0: Sí, pobre la producción, más no, que el Tato. Pero...
2: estaba sacado.
0: Y dicen que estaba pobre, viste, con un ojo en la noticia y en otro en la tele.
1: Mira cómo lloraba.
0: A ver, Tato.
2: Y el profe Lázari. A ver
0: Lázari. Lázari. Ah. Jon, a ver a Jon.
2: Y Bonelli,
0: a ver. Bonelli. Niño, ¿viste? Ay, por Dios.
1: Ese es Bonelli.
0: Igual a Jon llora medio femenino, ¿viste? Llora como medio.
2: Bueno, está bien.
0: Está muy bien.
2: Son sentimientos.
0: Tranquilo, Adrián, tranquilo.
1: Tranquilo, Dancito.
0: Pero escuchame una cosa. Pará. Hay un bolonqui tremendo con Herrera y sobre todo con la AFA. Herrera es uno de los jueces que va a ir al Mundial, que nos va a representar a la Argentina. Uno de los tres jueces que nos va a representar a la Argentina ahora en el Mundial. Es, no te digo muy cercano al Chiquitapia, pero bueno, en varias oportunidades.
1: Es un hermano del Chiquitapia.
0: Cállate la boca. Y hay mucha polémica. No solamente con Herrera, sino también con la AFA, el Chiquitapia y los clubes que, bueno, al parecer son los bendecidos del Chiquitapia.
1: Señor.
0: Ayer habló Donofrio, que es el próximo, digamos, rival, River, es el próximo rival de Rosario Central. Y dijo, bueno, hay que cuidarnos, muchacho, porque al parecer vienen como con la varita mágica, ¿no? Lo de Rosario Central, así que vamos a tener que cuidarnos. Si bien Herrera no va a estar, digamos, como juez, pero bueno, no importa. Pero bueno, atención, pues se viene un bolonqui grande. Ayer habló Milito también de Racing. Hay mucha polémica con el tema de la AFA y sobre todo con las causas judiciales María Yacierro, que no solamente lleva adelante o tiene el Chiquitapia y también Tobillino. Así que veremos, pero el fútbol argentino está roto. Eso es lo que dijo ayer Milito y muchos le dan la razón. Cerramos.
2: Cerramos la etapa del día.
1: Primero voy a hablar de dos temas. Primero la inflación.
0: Sí.
1: Un país raro este.
0: ¿Por qué?
1: Porque todo sube. Lo único que baja es la inflación. Yo no te digo la verdad, no lo entiendo.
0: Bueno, está bien.
3: Es raro. O sea, el promedio de lo que sube es bajo.
0: No, pero que baje la inflación no quiere decir que no suban los precios igual. Pero bueno, está bien.
1: Dale. No entiendo mucho yo de esto.
0: Sí, entendés.
1: Bueno, y anoche terminó el partido con Central.
0: Sí.
1: Y los jugadores de Racing lo agarraron a Herrera.
0: Ah, ¿qué pasó?
1: Hay que recordar que Herrera viene de errar. Buscar la palabra Herrera.
0: Sí.
1: Viene de herrero.
0: Bueno, básicamente.
1: Y de errar.
0: Claro. Con el arbitraje.
1: Dice que lo agarraron al árbitro y lo llevaban en andas.
0: ¿Por qué?
1: Y el árbitro dijo, muchachos, no se molesten, no es para tanto. No, si no te hagas problema.
0: ¿Ah, no?
1: Si el río Paraná, donde te vamos a tirar, está ganando.
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6: Horas 34 minutos en Buenos Aires, cielo despejado, temperatura 17 grados 4 décimas. El deseo de un empleo, otra vez una feria para ofrecer trabajo. Hay 10.000 jóvenes inscriptos y ahora se hace en Palermo. Recordemos que la anterior se hizo en Villa Crespo. 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
7: Se desarrolla una nueva edición de la Expo Empleo Joven en el barrio porteño de Palermo, destinado al rango de edad de entre 19 y 30 años. Más de 30 empresas ofrecen empleos estables en relación de dependencia. El subsecretario de Trabajo de la Ciudad Autónoma de Buenos Aires, Horacio Bueno, destacó el hecho de que no solamente se recepcionan antecedentes laborales, sino también se ofrece una capacitación a los jóvenes para enfrentar al mercado laboral. Así se lo decía Radio Mitre.
8: Aparte de las ofertas de trabajo, que son importantísimas, tenemos talleres orientados a la empleabilidad. Lo que hacemos es ayudar a los chicos a ver cómo hacer el currículum, cómo utilizar las herramientas de inteligencia artificial, cómo utilizar el LinkedIn y demás cosas que les va a ayudar, por más que no consigan en este momento, que les ayuden a conseguir trabajo más adelante.
7: Desde Palermo, Alan Zurita, Mitre informa primero.
6: Dólar oficial cotiza en la City Porteña 1.420 pesos. Está al mismo valor el paralelo en las cuevas del microcentro, 1.420 pesos. Y el riesgo país de Argentina, ahora 526 puntos básicos. Cielo despejado, temperatura en Buenos Aires 17 grados 4 décimas, humedad 53%.
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2: 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Adelante, doctor.
3: Doctor López Rossetti, buenas tardes. ¿Cómo estás?
4: Hola María, ¿cómo te va?
3: Muy bien.
4: ¿Cómo estás vos? ¿Cómo están ahí en la mesa?
5: ¿Qué tal, Doc?
3: Muy bien.
5: Hola, Dani.
3: Vos en el hospital, ¿no?
5: ¿Qué tal?
4: ¿Cuánto? Sí, en el hospital. Sí. Uh-huh. ¿Se escucha bien? Sí.
3: Sí, sí, se escucha bastante bien, Doc. Bueno, queríamos comentar un tema que fue noticia y una triste noticia hace algunos días y que nos dejó a todos muy impactados, no solo por la partida de Beto Brandoni, sino por la forma o por el accidente que lo llevó a al deceso, ¿no? Que fue realmente, como siempre decimos, accidentes tontos, accidentes caseros, que uno no puede imaginar que pueden tener un desenlace tan fatal. Pero, sin embargo, ustedes los médicos cada día hacen hincapié más fuertemente en el tema de las caídas de adultos y cómo hay que prevenirlas y que hay que estar atento, muy atento con ese tema.
4: Vos sabés que es un temazo, María, porque es un temazo. Yo te cuento primero algo personal que me pasó a los... Yo, no sé, tendría 25 años, sería 84, año 84. Después de la residencia clínica médica decidí hacer el curso de geriatría de la Sociedad Argentina de Geriatría en la Asociación uh-huh. Médica Argentina. Y una de las cosas que yo era muy pibe, y aparte estoy hablando de casi 40 años atrás, y uno de los grandes capítulos de la geriatría, entre otros grandes, eran caídas, claro. El capítulo de caídas. Y yo era muy verdecito, y también, seguramente Rolo habrá tenido en la casa, como yo en mi casa, y en la casa de mis abuelos, pisos encerados, claro, con patines.
5: Sí,
4: patines. ¿Te acordás, Rolo?
5: Sí, señor.
4: Era una casa, o desniveles en los domicilios.
3: Escalones.
4: Para mí eso fue... escalones, desniveles, algo que parece un piso llano y de golpe hay un sobrenivel, una escalera o un pasillo mal iluminado. Y la verdad es que hoy, que vemos en todos los medios que se habla mucho de longevidad, uh-huh. Bueno, para lograr la longevidad lo primero que hay que hacer lejos es no tener enfermedades que te invaliden.
3: Claro.
4: Es decir, cuando hablamos de longevidad saludable, ¿no? Uh-huh. O sea, una longevidad saludable. Y no tener enfermedades que te invaliden y no tener accidentes, porque son muy comunes. Y de hecho, cuando se mide hoy cómo se encuentra un adulto mayor, y te quiero decir que cada vez hay más adultos mayores.
3: Y sí, la vida se va prolongando, claro.
4: Y sí, María, la tercera edad va de los 65 a los 80 años. Uh-huh. La tercera edad, de los 60 por nomenclatura, de 65 a 80 años. Y de 80 años para arriba hasta donde lleguemos. Uh-huh. Y se habla de esa adultez o esa longevidad saludable. Y la verdad es que hoy se mide qué tan frágil es una persona, y habrás visto que a lo mejor en redes sociales y muchos de los encendidos que nos escuchan ahora, María, ven en redes sociales que, bueno, que levanten un pie y mantengan el equilibrio, cuántas veces en 10 segundos se levantan de una silla, uh-huh. y muchos ejercicios que miden lo que sabemos que hay que medir en adultos mayores, que es la fragilidad física total, el deterioro funcional, el envejecimiento vascular o neurológico, la pérdida de músculo, la sarcopenia. Y uno de los grandes medidores en geriatría son el índice de fragilidad que determina las caídas. Si, para decirte algo, así nomás me duele lo de Brandoni, que, claro, que nos alcanzó a todos, ¿no? Porque vos decís, pero ¿por qué pasan estas cosas? La verdad es que de los adultos, en números locales, más de 65 años de edad, y es probable que uno de cada tres personas de más de 65 años se caiga una vez al año. Claro. Mirá lo que te estoy diciendo, o sea, una persona de 65 a 70, eso involucra una caídita sin importancia hasta una que tiene importancia. Y las caídas por encima de los 80, después de esa tercera edad que te digo, de los 65 a los 80, ya en el año se cae entre el 40 y el 50% de las personas.
3: Wow.
4: Y de las que se caen, María, de las que se caen, el 50% vuelve a tener una caída dentro del año. O sea que es un tema médico importante,
3: muy
4: importante, que hay que saber prever, ver el estado físico de la persona, darle la fortaleza que necesita y sobre todo evitar que en el ambiente en general, pero en el doméstico en particular, disminuya la posibilidad de caída. Porque del mismo modo que el otro día hablábamos de prevenir enfermedades invernales y yo decía vista de rayos X y nos decíamos si era Batman o era Superman que tenía que tratar de entrar a un domicilio y ver si había gérmenes en el ambiente. Bueno, a lo mejor esta columna que ayude a los encendidos para decir, bueno, a ver en casa, ¿qué tengo que pueda hacer que yo me caiga o que mi mamá o mi papá se caigan? Y empezar a buscar esos lugares, que no son pocos, y hacer prevención en ese sentido. Y como siempre, una consulta médica para ver cómo un adulto mayor, el adulto mayor hoy no es tan mayor. O sea, yo te estoy hablando, uno se convierte en objetivo de, como paciente geriátrico y a partir de los 60 o 65.
3: Claro.
4: Porque hoy la medicina y la geriatría particularmente es una geriatría preventiva, es la que puede hacer mucho por cada uno de nosotros, manteniéndonos activos. Y yo creo que esas cosas hay que tenerlas muy, muy presentes, muy presentes.
5: Hay una tentación a veces, Dani, con los banquitos, ¿viste? Yo a veces veo lo de mi mamá y tiene el banquito y dice, me voy a subir al banquito. Le digo, no, mamá, no te subas al
3: banquito. Las escaleritas.
6: Y la silla de plástico.
5: Claro, o la silla. Mejor esperar al hijo, al nieto,
4: claro,
5: que subirse al banquito a cierta edad, ¿no?
4: Claro.
5: Es una pavada,
4: y si,
5: pero...
4: Y si vos decís, no, no es una pavada, porque así pasan. Así pasa. Yo le dije a Sol, le digo, mira, hoy entré por guardia y veía una mujer que a veces se acerca, qué sé yo, viste, porque por ahí te conoce, te pide. Bueno, y tenía una fractura con un nada serio, pero bueno, fue un accidente doméstico. Y pasa más, si me preguntás quién pasa más, si en hombres o en mujeres, es más frecuente en mujeres que en hombres, pero cuando un hombre tiene una fractura, sí, es más frecuente. ¿Por qué? ¿Por qué, Juan? Y la mujer tiene osteoporosis, claro, más que el hombre, tiene más pérdida muscular para la misma edad, la pérdida muscular se llama sarcopenia, y sobre todo una sarcopenia, María, después de la menopausia. Si una mujer después de la menopausia no hace actividad física para mantener tono muscular, viste que siempre decimos, tenemos que hacer ejercicio físico aeróbico, pero cada vez más agregamos el ejercicio de tono muscular y el ejercicio de equilibrio. Es muy recomendable, por ejemplo, el tai chi, el yoga, pilates, porque obliga a aprender equilibrio y a mantener el equilibrio. En la mujer, la osteoporosis, la pérdida de masa muscular y la sarcopenia condicionan más fracturas por caída.
3: Pero también
4: tiene más caídas. Formalmente, si vos me decís, para la misma edad, un adulto mayor, se caen más las mujeres que los hombres. Pregunta por qué. Porque la mujer tiene más pérdida de músculo, en general, más pérdida de músculo que el hombre. Las caídas son más frecuentes para la misma edad en la mujer que en el hombre. En global, también son más frecuentes en la mujer, porque la mujer tiene una perspectiva de vida mayor. Entonces las estadísticas te dan que son más las mujeres, y hay más fragilidad ósea, con lo cual se fracturan con más facilidad.
5: Pero a lo mejor también hace más tareas en el hogar.
3: Claro, se mueve más por ahí.
5: Se mueve más por ahí que el varón en el hogar. Tanto el día.
4: Probablemente, no la tengo como. Sí, probablemente como decís vos, que se quiere parar arriba de un banquito, pero un hombre también. Lo que sí sucede, Juan, es que una fractura en el hombre, en general, es más grave que en la mujer, sobre todo si es una fractura de cadera. Cuando hay fracturas de cadera, María, Bueno, obviamente que hay que actuar a tiempo, actuar bien, etcétera, etcétera. Hay que cuidar muy bien a esa persona después de la fractura de cadera, porque en general puede... Las caídas generan pronóstico.
3: Ajá.
4: Es decir, una persona que se cae es una persona, para parecer obvio lo que digo, es una persona que se cayó. Y una persona que se cayó y se lastimó y se fracturó, si es un adulto mayor, es porque se tropezó, porque tiene menos fuerza muscular, porque tiene menos equilibrio, porque tiene un déficit visual, porque tiene un déficit auditivo, porque a lo mejor está un poquito deprimido, porque a lo mejor, te digo todo lo que me viene a la cabeza, porque a lo mejor tiene una polifarmacia, está tomando muchos medicamentos, cosa que adultos mayores, entre 3 y 5 medicamentos, toman mucho. Y por ejemplo, si uno recibe un paciente, María, que una persona de edad que toma un hipotensor, es decir, medicación para bajar de peso, sobre todo si está asociado con un diurético, y si la persona toma además un sedante por algún motivo, un ansiolítico, las benzodiazepinas, o un medicamento para dormir, y bueno, ahí aumentás la posibilidad de caídas. ¿Por qué? Y porque, por ejemplo, en términos vasculares, una persona que toma medicación para bajar la presión arterial, en algunos casos tiene lo que se llama hipotensión ortostática. ¿Qué es la hipotensión ortostática? Uh-huh. Es que cuando una persona está sentada, o en la cama, o en una silla, y se levanta, o en el baño, está sentado en el baño y se levanta de golpe, el corazón no hace a tiempo en 2 o 3 latidos a elevar la presión arterial para mandar más sangre a la cabeza. Ajá. Y la persona se puede marear o caer. En el lugar donde más frecuentemente hay accidentes en la casa, que es precisamente el baño, donde más hay accidentes, lo que le sigue son dormitorios y cocina.
3: Claro.
4: Entonces, uno, medicina preventiva acá es medicina casi de vialidad doméstica, ¿viste? Vialidad cuando hablan de vialidad en las calles, en las rutas.
3: Adaptar la casa para que los riesgos sean menores.
4: Te digo otra más, detallecitos. Sí. A mí me marcó tanto el curso ese, el posgrado ese, de cuando era un pichón en medicina. ¿Cómo se llaman? No las mamparas, sino cuando hay... que no
3: bañeras,
4: son mamparas, para
3: bañeras.
4: El baño,
3: bañeras.
4: Sí, pero cuando pones una cortina, con un palito, se pone una cortina. Entonces alguien se está por caer y se agarra.
6: Una agarradilla.
4: Y esa cortina se cae. Claro. Y esa cortina se cae.
3: Y la persona que
5: se cae con la cortina.
4: Claro, exactamente. Por eso en ese caso es más seguro una mampara.
3: Claro.
4: Bueno, todas estas cosas, o por ejemplo en la bañadera, poner una base de goma antideslizante. Sí. Eso se vende y es baratito. Entonces, hay un montón de cosas. Salís de la bañadera y tiene que haber algo para apoyar, porque el baño está mojado. Uh-huh. Y si no está mojado, hay humedad por el vapor.
3: Una alfombrita, ¿no?
4: Y ese tipo... Una alfombrita de lo que fuera. Uh-huh. Entonces, eso está al alcance de cualquiera y son medidas preventivas que ayudan muchísimo. Uh-huh. Aparte de hacer ejercicio físico, moverse, uh-huh, tai chi, claro. Revisión farmacológica, ¿está bien lo que está tomando o está tomando además? Eso también hay que tenerlo presente. A veces las personas mayores le llegan a un médico, que es nuevo ese médico en la vida de ese paciente, y el paciente ya trae 4 medicamentos. Y como tiene una enfermedad más o algo más, el médico le agrega un 5º medicamento. Y a lo mejor lo que hay que revisar ahí es cuántos medicamentos debe tomar.
3: Claro. Bien, bien, sí, Doc, para tenerlo en cuenta y para ir pensando.
4: Para ir pensando. Uh-huh. Así que.
3: Prevención.
4: Bueno, nos quedamos pensando.
3: Un beso grande y que tengas un lindo fin de semana.
4: Para todos, un beso. Gracias.
6: Saludos a todos.
5: Dani.
6: Chao, Daniel. Y para evitar el 100% de los accidentes, no bañarte.
7: No seas sucio. No es esa recomendación. Dale.
6: Vale. Si te das cuenta que se te está poniendo viejo cuando te caes y tu amigo, en vez de cagarse rizos, se empiezan a preocupar. Y a algún turno le va a jugar el 56 a la caída.
7: Un rolo billar cualquiera, sí, dale.
6: Dice, mano, lo que te pasa es que tiene esa cara. Dice que me duele mucho la panza. ¿Pero por qué? Es que anoche me comí unos mejillones y me parece que me han caído mal. Estaban en mal estado. Pero no te diste cuenta cuando lo estabas abriendo. Que había que abrirlo.
7: ¡No!
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0: Soy Guillermo de Palermo. Lo que no puede faltar en mi mesa es el buen jamón crudo, el sushi y el asado con carne y achuras.
1: El mate amargo no me puede faltar. Y si hablamos de comidas, me encantan las pastas, los buenos guisos, como el que estoy haciendo ahora de lentejas, con todos los ingredientes que lleva. Y podríamos decir que el helado de postre no puede faltar. María José, General Rodríguez.
2: ¿Cuáles son los alimentos que para vos son imprescindibles? El podio de los tres alimentos que son tus preferidos y son sin los cuales no podrías vivir. Cris de Urquiza dice, en mi vida no pueden faltar en este orden. Arroz con pollo, pasta fresca sin rellenar con salsa fileto y pesto, y helado de pistacho y dulce de leche.
3: Ay, qué
2: los
3: rico.
2: Adoro, dice Cris.
4: Buena combinación, ¿eh? Buen maridaje.
2: Sí.
4: Chicos, mis comidas favoritas o preferidas son, primero, e innegociable, dice, los sándwiches de miga especiales, que son los de jamón y queso, con, bueno, opción de cada uno. El matambre de cerdo a la parrilla es el segundo plato.
2: ¿Ah?
4: Y el tercero, mira, otro sándwich, pero esta vez de jamón crudo, rúcula y aceite de oliva virgen.
2: Uy, qué rico.
4: En pan negro, dice.
2: Nora dice, qué linda consigna. En mi casa no pueden faltar carnes de vaca, pollo y pescado. Todas las carnes.
4: Bueno.
2: Aceite, sí, ya metí aceite de oliva de coco, manteca para las grasas buenas y también paltas, café, mate, helado cada tanto y un poco. Bueno,
4: ya, chao. Al final son todas.
2: Lo demás.
5: Qué rico, ¿eh?
2: Son tres cosas. Boca, tres cosas. Elijan.
4: Rico,
2: sé que es difícil elegir,
4: claro,
2: pero hagan el podio. Las tres cosas más importantes y más ricas.
4: Poder de síntesis.
2: Ajá.
4: Chicos, me gustan estos platos y postres. Morcilla. No, claro, acá pone 50 más, ¿no?
2: Claro.
4: Voy a leer los primeros tres nada más.
2: Dale, ahí están los primeros.
4: Morcilla, pescado y mondongo. ¿Eh? Listo, esos son los favoritos de nuestra amiga Moni, que nos escribe desde Mendoza.
2: Crischu dice, picada, sándwich de salame, perdón, de salame y queso.
4: Sí.
2: Y media luna de grasa.
4: Pone más, seguro, bien, ¿no?
2: No, no, ah, pone más. Lo que pasa es que picada
5: abarca un colesterol puro.
2: A ver, la picada es infinita.
4: Sí,
2: la picada,
4: claro,
2: puede tener cualquier cosa, verduras, carne,
5: maní.
2: Bueno, cualquier cosa, papas.
4: ¿Qué picada
2: frita
4: va a tener verduras? Eso no es una picada, María, déjate en broma.
5: Ahora son con la picada con verduras.
2: Tomatitos, claro, cherry.
5: No,
4: zanahoria. Son las que no come nadie.
2: Pastorcitos de zanahoria para comer con una salsita.
4: ¿Qué come?
2: Apio.
4: Después es lo que queda ahí.
6: De joder. La picada es mortadela, queso, claro,
4: salame, papa frita, maní,
5: claro,
4: embutido,
2: aceituna,
4: palito,
6: claro, tenés razón,
4: relleno,
6: salame,
4: sí, no, tenés más razón, perejil,
2: queso, quesos, ¿no? Quesos de todo tipo.
4: Claro, claro. A ver, ustedes van a una picada, vamos a ser honestos, no se hagan, sí, ahora los, viste, se hacen los fit esto.
6: Okay.
4: Van a una casa de un amigo, un sábado de la noche, muerto, sí, de hambre, porque uno llega con hambre para morfarse.
6: Imagínate.
4: Sí. Entonces, de repente,
6: tomate cherry.
4: Zanahoria.
2: Bastoncitos de apio.
4: Claro. Zanahoria baby, ¿viste que le dicen ahora? Carrot baby le ponen ahora.
2: Sí.
4: Después te ponen.
6: Pepinillo.
5: Pepinillo.
4: Una paltita así.
5: Claro.
4: Una cebollita es agridulce.
5: Sí.
4: Un morroncito cortado. Es una
6: A mí me están faltando el respeto.
4: Exacto, es un insulto.
6: Yo me levanto y me voy a mi casa.
2: Vos tenés que comer así. Callate la boca.
6: Claro.
2: Eso es lo que tendrías que comer vos para
4: estar sano. Te ponen hummus para ponerla así. Dejate de joder, María.
2: Abaganush.
4: Pero claro,
6: no se dejan de joder, más respeto al amigo.
4: Y a la picada, bebé.
5: Claro. Empaté.
2: Dios mío, bueno, son las 14. Basta.
4: Ya, mira.
2: Son las 14, es hora de noticias.
4: Qué rico.
2: ¿Qué?
4: ¿La noticia? ¿Viste? Qué rico.
6: Qué rico. Es que dice, mozo, este pollo está crudo. ¿Pero cómo se dio cuenta? ¿Por qué me está comiendo el arroz?
4: ¡No!
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6: Horas 1 minuto en Buenos Aires, cielo despejado, temperatura 17 grados 4 décimas.

0: deuda externa. El FMI dijo que tratará la revisión argentina y podría entregar $1,000 millones. Lo denominan desembolso. La vocera del organismo, Julie Kozak, aseguró que si el directorio aprueba la revisión, se destrabará ese monto. Kozak destacó que el programa económico del gobierno de Javier Milei sigue produciendo resultados importantes. La funcionaria elogió el compromiso con el superávit fiscal. Sostuvo que esa política es clave para consolidar la baja de la inflación y la estabilidad macroeconómica. Remarcó que en la Argentina la pobreza bajó del 30%, el nivel más bajo en 7 años, según la funcionaria del fondo. Y recordemos que precisamente el lunes el gobierno metió motosierra con recortes multimillonarios, un día antes de la marcha de universidades, para reforzar la meta del superávit fiscal acordada con el FMI. Todo fue oficializado con una decisión administrativa el lunes, firmada por Manuel Adorni y el ministro de Economía, Luis Caputo. Uno de los principales ajustes impactó en el área educativa con una reducción de más de $78,000 millones en programas de la Secretaría de Educación.
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0: Pronóstico de muy buen tiempo según el Servicio Meteorológico Nacional. Sol en Buenos Aires para lo que resta de hoy jueves. Atención, mañana viernes 10 grados la temperatura mínima pronosticada, con 19 grados de máxima, muy agradable. Sábado y domingo a pleno sol. El sábado 13 de mínima, 17 de máxima. El domingo un poco más de frío, 6 grados la temperatura mínima pronosticada para el domingo, pero mucho sol con una máxima de 15 grados. Buenos Aires, 17 grados 4 décimas, humedad 53%.
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7: Bueno, Juan, ¿con qué vamos?
10: Bueno, María, hace unos días vengo entusiasmado con esto que quiero contarles ahora, que fue una noticia importante a nivel mundial, diría, pero que acá lamentablemente no tuvo mucha repercusión y yo quiero que se conozca, y para eso en Radio Mitre hay un espacio para este tipo de noticias. Sabemos muy bien lo que es cumplir 100 años, porque la radio cumplió 100 años, y nuestros queridos oyentes de acá y todo el mundo nos saludaron, así que sabemos que es un número muy importante para la trayectoria de una radio, imagínense para una sola persona. Yo quiero compartir esta noticia. Seguro muchos oyentes conocen a esta persona que el 8 de mayo, hace poquitos días, cumplió 100 años. Hablamos de David Attenborough, como le dicen bien en inglés, este hombre que dio a conocer a todo el mundo parte de la naturaleza en la que vivimos. Imagínense la importancia que se le dio a este cumpleaños, que fue saludado por personas de todo el mundo. Tenemos algunos videos para que vean, por ejemplo, el feliz cumpleaños que le cantaron a David Attenborough el 8 de mayo.
7: Qué lindo, ¿sabes?

0: Qué lindo.
1: Bueno, ahí estaba el feliz cumpleaños de 5.000 personas a Sir David Attenborough. Y un saludo más.
2: Pará, porque
1: esto es claro, en Londres. Sí. Perdón, tenés razón, Tommy. A los que no pudieron ver por YouTube, los que puedan, súmanse, que hay más videitos para ver de David. Y también lo saludó, por ejemplo, Paul McCartney. Escúchenlo.
0: A ver.
3: Very happy to say happy birthday to Sir David Attenborough, who's 100. A fantastic achievement. The man is a legend. I love him. We all love him. His programs are incredible. The team he puts around him is incredible. So happy birthday, David. You are a star.
0: Oh. You are a star.
3: Happy birthday to you. Happy birthday to you. Happy birthday, David Attenborough.
1: Bueno, puse este videito de Paul McCartney en Instagram para que se den una idea de la dimensión de la importancia de que Paul McCartney le dedique él solo y le cante feliz cumpleaños a este señor. No solo eso, sino que también, bueno, acá estamos viendo a Chris Martin, el líder de Coldplay. ¿Quién más? Les cuento, aparte de Paul McCartney, que le cantó Leonardo DiCaprio, Kate Winslet, Morgan Freeman, Judi Dench, músicos, científicos, actores. Y el propio rey de Inglaterra, Carlos, le mandó una carta. Mira, que la BBC de Londres publicó. La BBC es British Broadcasting Corporation, sí, que es el canal público del Reino Unido. Y ahí está el video también, los que puedan ver, del rey Carlos cuando le escribe la carta de manuscrita de puño y letra a David Attenborough. Y la producción de la BBC lo que hace es, este sobre lo manda el rey del Reino Unido, y hacen como una trama, como un juego de una mini comedia, que el auto no puede pasar del correo porque se le cae un árbol adelante, entonces los animales van llevando la carta a David Attenborough. Entonces el perro va corriendo con la carta, se la pasa un halcón, el alcohol un zorro, el zorro a un ganso, el ganso un perro, y así los animales le van llevando la carta hasta que llega a la casa de David Attenborough. Una producción maravillosa que hicieron. ¿Por qué? Porque este hombre realmente es muy importante. Es tan importante que, más de una vez lo he contado, las plantas llevan el nombre muchas veces de botánicos, claro, como un homenaje a la trayectoria. Y hay plantas que actualmente tienen el nombre de David Attenborough. Imagínense la trayectoria de esta persona para que nombren plantas con su nombre. Él nació en 1926, cumplió los 100 años, y desde muy joven estuvo apasionado por la naturaleza y produjo varios programas de televisión que quizás nuestros oyentes vieron. Yo me acuerdo que de chico veía programas de él, La Vida al Planeta, y realmente me fascinaban, y todavía lo hace con 100 años, todavía hace programas.
0: Qué impresionante.
1: Me genera
0: eso también lo debe haber mantenido vivo y
1: absolutamente, ¿no? Él es científico también, periodista, productor, fue gerente de programación de la BBC de Londres, y me genera una, no sé si muy sana, pero envidia lo que ha hecho este hombre, porque realmente ha recorrido el mundo haciendo mucho hincapié en la importancia de la naturaleza, siempre hablando de las plantas y los animales en la naturaleza, no desde el lugar de seres humanos, sino a la par nuestra. Ajá. O sea, las plantas como pares nuestros, los animales como pares nuestros, no poniendo a la humanidad por encima. Él describe cosas maravillosas, y también, aparte, imagínense, el rey Carlos. Después el discurso lo dio el príncipe William. Es decir, realmente la realeza por completo le rindió este homenaje. Yo tuve la suerte como periodista de verlos, porque cuando fue... era chiquito William y Harry también.
0: Ah, claro.
1: Cuando murió Lady Di, me tocó hacer la cobertura para Canal 13. Claro. Y cuando trasladaban el féretro de Lady Di, estaba Carlos, William y Harry al frente del féretro, y me tocó hacer esa cobertura. Los vi, después los vi en la iglesia.
0: Bárbaro, ¿no?
1: Sí, fue una cosa increíble esa cobertura, y el amor de la gente, bueno, por esa mujer. Pero bueno, volviendo a lo del príncipe, digo, por la importancia que se le dio. Yo también lo digo, también con cierta envidia, y a veces hasta con cierto enojo, porque me encantaría que los medios argentinos, y siempre destaco que Jorge Portel, director de la radio, nos dé este espacio a nosotros para hablar de naturaleza, de plantas, sí, y animales, porque realmente los medios masivos no se habla de este tema. Y este hombre tiene el reconocimiento del mundo artístico por lo que hizo con 100 años. El reconocimiento también pasa por lo que les dije, las plantas. La planta que él lleva su nombre, acá ahí vemos más actrices. Ajá. Que lo saludan. Es, realmente fue un evento muy importante.
0: Qué lindo.
1: Que acá prácticamente no se conoció. Un hombre que hizo historia y que hace historia. La planta que lleva su nombre es una planta carnívora.
0: Ah, mira.
1: Sí, sí, bueno, pero en realidad es porque está en peligro de extinción y él siempre habla de las plantas en peligro de extinción. Se llama Nepenthes atenborri, que es esta que vemos acá.
0: Ah, mira qué linda.
1: Cuando ven el nombre científico de una planta y tiene dos letras I latinas al final, en general hace referencia a un apellido.
0: Ajá.
1: Y ese es el apellido de la persona de la planta.
0: Ok.
1: Entonces primero va el género, que es Nepenthes, esta planta que son muchas Nepenthes las carnívoras, Atenborri, que son dos I, quiere decir que es la planta de Sir David Attenborough.
0: Claro.
1: Doy un ejemplo con Rolo, por ejemplo. Si hubiera un trigo con el nombre de Rolo,
0: a ver.
1: Sería el trigo de Rolo Villar o Triticum Villarii. ¿Se entiende?
0: Ah, sí,
1: dos I al final del apellido es el nombre de la persona por la cual la planta lleva el nombre.
2: Pero no es que
0: la desinencia del latín.
1: Exactamente.
0: Ah,
1: sí, exactamente. Los dos sí siempre son un apellido de alguien.
2: Pero perdón, no es que la descubre, ¿no? O sea, el nombre
1: no
2: por ser el
0: homenaje.
1: Claro, es un homenaje. Hay muchos científicos que descubren plantas y animales o insectos, y están los videos, no traje acá, son en una cantidad enorme. Dicen, este mosquito que descubrí en homenaje a David Attenborough, le voy a poner el nombre de él.
0: Claro.
1: Vos descubrís mañana una planta y querés homenajear a alguien y le pones el nombre de esa persona. ¿Eh?
0: Okay.
1: Lo mismo que en la luna hay cráteres que tiene el nombre de Kepler o de Galileo o
2: las
1: estrellas son homenajes. Bueno, con las plantas pasa eso también.
0: Quería hacer un insert por la planta carnívora, porque todos los que vimos el encargado, la serie encargado, vemos que bueno, él tiene una planta carnívora,
1: una Venus,
0: a la que le da mosquitas.
1: Sí.
0: ¿Es verdad que las plantas carnívoras comen insectos o carnívoras es porque comen otro tipo de carne?
1: Es verdad, porque las plantas que llamamos carnívoras son plantas que crecen en general o nacieron en suelos pobres. En el suelo está lo que contamos acá, los nutrientes de las plantas. En el suelo hay potasio, fósforo, nitrógeno, calcio, magnesio, está todo en el suelo. Las plantas lo toman disueltas en agua, ¿no? Están las moléculas de estos átomos. Uh-huh. La planta disuelta en agua con la raíz toma ese nutriente. Las plantas carnívoras están en suelos faltantes de nitrógeno.
0: Ajá.
1: Entonces, el nitrógeno aprendieron a tomarlo captando insectos.
0: Ajá.
1: Entonces, agarran una mosca, la encierran, la disuelven con jugos y en esa disolución toman el nitrógeno del insecto.
0: ¿Y la planta se cierra así como
1: se
0: vemos
1: cierra,
0: en el encargado?
1: Exactamente, pero realmente se cierra. Y esas plantas, la que vos decís vos, la Venus, tiene como tres pelitos o palitos.
4: Está viva la planta.
1: Está viva, sí, como todas las plantas, está viva, pero le cuesta, a las plantas le cuesta mucho esfuerzo moverse. O sea, no es un músculo.
0: Okay.
1: Entonces desarrollaron como una bisagra que se cierra, y abrirle, cerrarla, es mucho trabajo para la planta, mucha energía. Entonces, para que nada los toque y se cierre y no es un insecto, ponen tres palitos. Cuando la mosca toca los tres, ahí se cierra.
0: Ajá.
1: Porque si no, se la pasa cerrando, abriendo, y capaz que era
0: una pelusa,
1: exactamente.
0: Sí, claro.
1: Entonces se disuelve. La planta que les mostrábamos, que también es carnívora, que le hace el homenaje a David Attenborough, es una nepeta, que es como una planta jarrón, que ahí entran incluso roedores.
0: Ah.
1: Exactamente. Entra hasta una ratita chica, un ratón, y entra como en un. Queda en ese jarrón y lo disuelve durante días y semanas y lo absorbe, lo digiere, y el nitrógeno que esa planta carnívora no encuentra en el suelo lo toma de las presas que toma, como desde un insecto hasta ratones, son las más grandes. Hay otra planta, ya que sacaste el tema, muy interesante, que también es como un jarro carnívora, en donde un murciélago lo usa de nido. Entonces el murciélago durante el día se mete en la planta carnívora, la planta no le hace nada, a la noche sale, y ¿cuál es el intercambio que hacen ahí? El guano del murciélago, queda en la planta, el popó, y el nitrógeno lo saca de ahí.
0: Ah.
1: Entonces, en ese caso, la planta carnívora no es que se coma el murciélago, sino que hacen
0: otro negocio.
1: Otro negocio, exactamente. Yo te doy un refugio de día.
0: Te perdono la vida.
1: Te dejo dormir de día, murciélago, y vos me dejas tu guano y yo me alimento con el nitrógeno de tu guano.
0: Mira, bueno, qué interesante.
1: Sí, muy interesante. Pero bueno, la verdad que.
0: Saqué de Don David, de Sir David.
4: ¿Qué es la naturaleza?
1: Attenborough, la verdad que un hombre que bien en sus programas, es maravilloso. Yo lo admiro profundamente. A mí me pasa con los ingleses, tengo sentimientos encontrados.
0: Claro.
1: Porque, viste, y bueno, por estar Malvinas, porque fueron colonialistas, porque fueron imperialistas, porque tuvieron toda la guerra, pero también tuvieron a Charles Darwin, a Shakespeare.
2: Hay que separar.
1: Claro, hay que separar, viste, exacto. A Newton con la ley de gravedad, los Beatles, los Rolling, la revolución industrial, el tren. O sea, es un pueblo que ha dado de todo.
2: Obvio.
1: Y ha hecho de todo. Bueno, yo me quedo con hombres como David Attenborough, que.
2: Grande David.
1: Fíjense en YouTube, los documentales son imperdibles.
0: Buenísimo, Juan, gracias.
4: Mamá tenía un jardín espectacular y entre las plantas que tenía una planta carnívora.
1: ¡Epa!
4: ¿Y? Pero mamá nunca fue de tener muy buena suerte.
2: ¿Por qué?
4: La familia generalmente nosotros no somos.
2: Sí, no nos tocó a usted la varita, no. A ninguno.
0: No tocó
2: la
0: mejor familia.
2: No, tal cual. Rolo,
0: pobre.
2: Calabaza.
4: Tanta mala suerte que la planta carnívora se hizo vegetariana.
1: No.
4: Y le comió todas las plantas del jardín.
2: No,
0: te diga. PHDP.
2: La planta vegana.
1: No, capaz que hay alguna, ¿eh? ¿Qué haces?
4: No se rían, que fue verdad todo esto.
2: Pobre Rolo.
4: ¿Cómo cambia todo, no? Antes decíamos, ¿qué se puede esperar de un burro más que una patada?
1: Claro.
4: ¿Cómo cambió todo, no?
0: ¿Por
4: ¿Cómo
0: qué? Es
4: ahora?
0: ¿Cómo
4: es? Decís, ahora, ¿qué puedes esperar de un burro? Milanesa de burro, empanada de burro, chuleta de burro, de todo de burro. El burro es,
0: oreja de burro.
2: La ceja de burro.
4: También ceja de burro.
2: Claro, exacto.
4: Vos vas por la ruta,
2: sí.
4: Y si a 200 metros, lomo de burro. Y no sabes si hay un aviso que hay un lomo de burro o hay un restaurante.
2: Es muy bueno.
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0: unos kilitos, así que eso ahora no los puedo comer.
1: Soy Viviana de Ituzaingó. Los elegidos míos, plato de fideos con mucho tuco, muy buen tuco y queso. Y por supuesto, un ají picante arriba. Ese es uno. Budín de pan con dulce de leche, sería el postre. Y el otro, que es un infaltable, una buena milanesa con una señora ensalada de radicheta con ajo.
2: Soy Nelly de Sáenz Peña. Ay, los estoy escuchando y se me hace agüita la boca. A mí me encanta la milanesa con papas fritas, me parece ideal. Después me gustan los ravioles de ricota con tuquito, con salsita. Y el postre helado de dulce de leche, no posible.
3: Es alimento, me encanta porque la gente trata de meter todo lo que todo puede, milanesa con ensalada, con ajo, fideo con tuco y con carne. No, tres alimentos que ocupen el podio en tu gusto, ¿no? Miriam dice, me cuido por demás, hace 19 años bajé 27 kilos y no deseo volver a esa Miriam. Me gusta lo salado, pero hay un postre que me gusta como el volcán de chocolate, esa combinación caliente con frío y el charlotte donde la salsa de chocolate es la vedette. Bueno, gracias siempre por estar, dice Miriam.
4: Muy bien, escribe acá nuestra amiga Beatriz de Belgrano, que dice, chicos, lo que no puede faltar son los fuchile al escarparo caseros que hago yo misma, dice. Ajá. Es la perdición. Uh-huh. Y de postre, generalmente un borracho de vainilla con distintas cremas tampoco puede faltar entre mis platos favoritos, dice.
3: Rebeca de Valvanera dice, la gente no se puede resistir. Dice, mis alimentos preferidos, el pan en todas sus variedades.
4: Está muy bien.
3: Pastas, todas. Dulce de leche en todo, en pan, en tostadas, media luna, panqueque, bombones, todo, en todo. Y cerca están las carnes todas y los fiambres y el café.
4: Bueno, al final viste que se mete, igual.
3: Mandó seis.
4: Es difícil, Mary. No. Chicos, soy, escribe alguien que es team salado, dice, ajá, y elige. Número uno, jamón crudo. Número dos, asado bien jugoso, dice. Y el tercer alimento es una paella con mucho marisco, sobre todo camarones y langostinos.
3: Claro. Bueno, Viviana dice, mi podio, consigna, milanesa napolitana, pizzas y helados. Y dice, Tommy, te reentiendo. Primero me sirvo un poquito, al rato vuelvo a la heladera y así hasta terminar el pote.
4: ¿Viste?
3: Las papas fritas o lo que sea. Admiro a los controlados, no es mi estilo. Besos para toda la mesa de mis amigos de Encendidos.
4: Beso. Grande, hola chicos, son la alegría de mis tardes. A mí no me puede faltar, mira, qué bien, che. Las frutas son como mi perdición, dice.
5: Mirá vos.
4: Después vienen las verduras. Bueno, qué bien.
5: Muy bien.
4: Y termina con maní o quesos. Tercer y cuarto puesto, maní y después queso, dice.
3: Uh-huh.
4: Es sano, muy bien, Mariel.
3: Sí, Cristina dice, mi top 3 de alimentos preferidos es el siguiente. Napolitana de pollo, pizzas, todas. Papas fritas, las clásicas de paquete. Dice, al revés que María, yo compro los paquetes chicos porque me como hasta las miguitas del fondo.
4: Claro, está bueno eso. Chicos, acá con tremendo frío, desde Sarmiento, en la provincia de Chubut, dice, soy la negra y mi podio es, a ver, las humitas de mamá, dice. Qué son rica, riquísimas.
5: La empanada esa es espectacular.
4: Sí, exacto. Dos son los mariscos, dicen. También. Y lo que no puede faltar en el tres es el locro. No soy muy fan de lo dulce, dice, así que me quedo con estos platos.
3: Bueno, alimentos. El podio de tus alimentos preferidos. Esa es la consigna de hoy. 11-3003-0790 es el WhatsApp de audio. Pueden mandar un mail a encendidos@radiomitre.com.ar, Twitter o Instagram @radiomitre o en facebook.com/radiomitre.
5: Yo ya estoy esperando el 25 de mayo.
4: No.
5: Para el locro de Florida Garden.
4: Ah, pero vos por la comida. Sos un tipo patrio.
3: Pensábamos
4: nada más.
3: Que querías
4: por la semana de mayo,
3: la escarapela, escuchar el himno, la marcha de San Lorenzo.
5: De Florida Garden
6: y los pastelitos.
4: No puedo creer.
5: Si pueden mandar antes, mejor. Y los pastelitos que están espectaculares.
6: Tremendo.
4: Es muy patriota, Villar. Festeja desde antes ya.
5: Qué cosa rica.
4: Dice
5: que ese mozo me trae jamón crudo o cocido. A punto, dice el tipo. Y ¿vieron que en el restaurante de la ruta se come bien? Hay camioneros.
4: Exacto. Sí.
5: No se equivoca.
6: No falla.
5: Bueno, acá el mozo viene, le trae la cuenta al camionero y le pregunta: ¿qué tal le pareció la comida? Le digo la verdad con todo respeto. Ah.

0: si la sopa hubiera estado tan caliente como el vino.
1: No.
0: Si el vino hubiera estado tan viejo como el pollo.
1: No.
0: Y el pollo hubiera tenido las pechugas de la camarera.
1: No.
0: Hubiera sido una cena espectacular.
1: ¡No!
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0: Adorni en el quemado, un parque solar, son las inversiones del denominado RIGI, que en este caso hace la empresa estatal YPF, informa Radio Mitre Mendoza.
1: Manuel Adorni pasó por Mendoza, estuvo en la inauguración del parque solar El Quemado en el departamento de Las Heras. No hizo declaraciones a la prensa y leyó un discurso de 6:50, donde agradeció a los gobernadores y destacó el proyecto de RIGI. El parque solar El Quemado es el más grande de la Argentina. En Mendoza, el jefe de gabinete estuvo con el gobernador Alfredo Cornejo y el presidente de YPF, Horacio Marín. Estaba prevista la visita de Toto Caputo, sin embargo, no estuvo y anunció a través de su cuenta de X que el proyecto minero San Jorge también entra en el proyecto RIGI. Desde Mendoza, Cintia Vargas, Mitre informa primero.
0: El hijo de Rosati a punto de ser designado en un tribunal de Santa Fe se llama Emilio Rosati. Habían surgido impugnaciones por presunta discrecionalidad en su elección porque era noveno en antecedentes profesionales. Después quedó en la terna y en las entrevistas personales pasó del tercer lugar al primero. ¿Qué pasó en el Senado? Otro móvil Mitre.
2: Emilio Rosati expuso en el Senado para cubrir una vacante en el Tribunal Federal Santafesino. El hijo del presidente de la Corte Suprema de Justicia de la Nación fue consultado, entre otras cuestiones, sobre narcotráfico. Ante la pregunta del senador radical Maximiliano Abad sobre la presión mediática ante casos de alto impacto, Rosati habló de justicia mediática.
3: Caso mediático, si influiría o no. Empiezo por el final. No. La sociedad tiene más o menos un panorama de lo que pudo haber pasado en ese hecho. Eso en pocos minutos, en pocas horas. Y todavía no ingresó un papel a ninguna fiscalía, ningún fiscal le adoptó ninguna medida, y ni el juez está enterado de eso, salvo por los medios de comunicación. Eso genera, lógicamente, una especie de justicia paralela, en la que yo llamo justicia mediática. Tengo una obra escrita al respecto. Y claramente no van en los tiempos con la justicia, con el sistema judicial. El desafío de los jueces, de todos los operadores judiciales, es acortar los tiempos de la justicia.
2: Desde el Senado, Jorge Moure, Mitre informa primero.
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0: Demoras en Barrio Norte y Recoleta se producen en Avenida Santa Fe, entre Pueyrredón y Coronel Díaz. Hay desvíos de las líneas de colectivos, por ejemplo, la 68 y la 152, para evitar congestionamientos vehiculares. Precaución. Temperatura en Buenos Aires, 18 grados 4 décimas, humedad 49%.
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17: Bueno, vieron que todos los que manejamos en la ruta alguna vez sabemos que están los radares para detectar el exceso de velocidad, que además el GPS los detecta y avisa que hay un radar próximo a tantos kilómetros y demás. ¿Qué pasa? Que mucha gente baja la velocidad cuando hay, cuando detecta el GPS la presencia de un radar, pero después, pasado el radar o antes, anda a la velocidad que quiere. Bueno, se está estudiando un nuevo sistema de control de velocidad en rutas y zonas urbanas. Con nuevas tecnologías para evitar esta práctica habitual de reducir la velocidad únicamente frente al radar. Vamos a ver de qué se trata. Estamos en contacto con Mariano Barone, que es abogado especialista en defensa de multas de tránsito y faltas especiales. ¿Qué tal, Mariano? Buenas tardes.
18: Hola, ¿qué tal? Buenas tardes, ¿cómo están?
17: Saludos. Muy bien, muy bien, gracias por atendernos y un poco para que nos cuentes esto, esta nueva tecnología que, por lo que leemos en el artículo, está todavía en estudio, pero que podría llegar a probarse pronto, ¿no?
18: Claro, esto está en estudio, pero es muy novedoso para el mundo del tránsito y las infracciones, porque hay estudios que determinan que 2/3 de las infracciones que se cometen son por exceso de velocidad.
17: Ajá.
18: Y justamente este nuevo sistema lo que busca es cambiar la forma en la cual se registran las infracciones por excesos de velocidad.
17: Ajá.
18: Como bien adelantabas, hoy en día se trata de puntos específicos. Hay una cámara, hay un radar en el pavimento. Cuando la persona pasa sobre ese radar, se registra la velocidad en la cual estaba circulando en ese punto específico.
17: Ajá.
18: ¿Qué pasa? En la práctica, como bien decías, la gente circula a exceso de velocidad y cuando ve la cámara, ya algunos sabemos dónde se encuentran, reduce la velocidad y luego vuelve a acelerar. Entonces, uh-huh. Este nuevo sistema, que se llama de radares por tramo, lo que busca es suplir esta falta e intentar reducir lo que es la siniestralidad. Uh-huh. ¿Cómo funciona? En lugar de haber una única cámara, habría dos radares. Uno en el principio del punto y uno al final. Entonces, para ponerle un ejemplo, si una persona tardaría en recorrer ese tramo a un promedio de 80 kilómetros por hora, que supongamos que es la velocidad máxima permitida, tardaría un minuto. Si se detecta con estos radares que la persona tardó, por ejemplo, 40 segundos, se da a entender que circuló a una velocidad mayor. Ajá. Que la permitida. Y por ende ahí se registra la infracción. Entonces, no se trataría solamente de un punto específico, sino de un tramo completo.
17: Ajá.
18: Esto ya se ha puesto en práctica en varios países, especialmente se comenzó a implementar en España y ahora también en los Estados Unidos.
17: Uh-huh. Ahora, ¿qué sería? ¿También con una foto? ¿Una foto que te sacan al auto una vez que se registró la falta?
18: Exacto, sí. Habría dos puntos. Uno al inicio, que registraría, además de la foto de la patente, que es algo necesario para poder cargar la infracción, se registraría la hora en la cual vos pasaste por el primer punto y la hora en la cual vos pasaste por el segundo. Y ahí se calcula. Uh-huh. Y se determina si es que ibas a una velocidad mayor o
17: sí,
18: menor.
17: Sí,
18: que la
17: eso se entendió, pero lo que te preguntaba es sí. Si la prueba, digamos, va a ser una foto, igual que esa hora.
18: Sí, eso es una obligación, digamos, el conductor tiene derecho a defenderse, que esto justamente es algo que se abre en debates a raíz de este posible cambio, porque hoy en día nosotros contamos con una gran cantidad de cámaras que tienen que cumplir con ciertos procedimientos que en muchos casos no se cumplen, especialmente todo lo que tiene que ver con la homologación vigente en el INPI. Entonces, uno de los requisitos es que el acta de infracción cuente con mucha información para que el conductor pueda controlarla y ejercer su derecho de defensa. Uh-huh. Uno de todos estos requisitos es que se pueda ver la patente y también la marca y el vehículo
17: claro.
18: Del cual se trata, ¿no?
17: Uh-huh. Mariano, aquí está Juan Micheli también, que quiere intervenir.
19: ¿Qué tal? ¿Cómo estás? Sí. Te quería preguntar, porque yo circulo bastante en la provincia y veo que a veces en algunos pueblos o ciudades chiquitas lo que ponen es como un furgoncito con una persona que está sentada con un radar y que uno no sabe realmente a quién representa, porque sabes, es el municipio, es un privado, es el Estado, es ese pueblito. Entonces, ¿quién es la autoridad competente para realizar multas de tránsito o controlar la velocidad? ¿Cualquier municipio o es provincial, por ejemplo? Porque la verdad que en algunos casos hasta parece tan rudimentario que no es confiable.
18: Bueno, lo que falta es una potestad municipal, pero lo que es la provincia está delegado en muchos casos, los municipios lo delegan, a la provincia de Buenos Aires. Por eso hay una página de consulta que es la habitual, que es la página de la provincia de Buenos Aires, que engloba la gran mayoría de los municipios, en donde estamos en un sistema SACIT, pero hay algunos municipios, como por ejemplo Lanús, Avellaneda, Ezeiza, que decidieron mantener el control municipal. A tu pregunta, puede las autoridades locales realizar controles, como es por ejemplo en la capital, que los agentes de tránsito realizan infracciones manuales, pero la gran mayoría de las infracciones son realizadas por cámaras. Son cámaras que pertenecen a empresas privadas que licitan para prestar este servicio tanto en la ciudad como en la provincia o las provincias.
19: Yo te digo, por ejemplo, la ruta 2, viste, por ahí en camioncito al costado de la
17: sí,
19: ruta.
17: Los radares móviles.
19: Radar
17: sí.
19: Móvil que está un tipo
20: para
19: ahí
20: facturar,
19: sentado.
20: Para
19: claro.
20: Facturarlo hacen.
19: Y si es cierto, ¿qué validez tiene?
18: Sí, el radar móvil existe, esto es posible. Lo importante es que estén debidamente señalizados y con la debida autorización administrativa. Es lo mismo que, por ejemplo, cuando hay un control preventivo donde soliciten hacer alcoholemias o requisas en los vehículos, esto tiene que estar autorizado por un juez.
17: Uh-huh.
18: Ahí es donde una persona tiene que tener el conocimiento, ¿no? Para poder consultar, pedir información y no someterse ante ningún abuso. Si el
17: claro.
18: control no tiene la constancia administrativa suficiente, uno no tiene por qué abonar esa infracción, y ahí es donde entra en juego la presentación de lo que se conoce como un descargo. El descargo es como un conductor ejerce su derecho de defensa. Uh-huh. Y eso tiene que ser respetado.
17: Claro. ¿Y cómo se señaliza un radar móvil? Porque se lo pueden cambiar de lugar en cualquier momento.
18: Y los radares móviles deberían de estar a la vista. Muchas veces están ocultos.
17: Están escondidos la mayoría de
18: las veces. Sí, no deberían de estarlo, deberían de estar a la vista. Lo más importante igualmente es contar con la autorización judicial, que en muchos casos no lo cuentan. Lo que sí tiene que estar, que también pasa en la práctica, señalizado son las cámaras, porque las cámaras sí están fijas.
17: Sí,
18: y debería claro. haber un cartel previo que indique que próximamente va a haber un control de velocidad. Lo mismo como aquellos carteles que marcan las velocidades permitidas. Hay muchos tramos en los cuales esto no queda claro, porque hay una regla general, dependiendo de dónde circules, cuál es la velocidad permitida, pero a veces figuran carteles que alteran esos límites. Uh-huh. Y prestan a confusión al conductor. También esos son argumentos que pueden presentarse en los descargos.
17: Y este sistema nuevo que vos decís que está en estudio, que medirían el tiempo que uno tarda en hacer un tramo entre un punto de control y otro, también deberían estar señalizados, ¿no?
18: Completamente. Uh-huh. Justamente eso va a ser el desafío de las autoridades. Porque la primicia por la cual se establece este cambio es bajar la siniestralidad, que se supone que los países que lo implementaron han logrado hacerlo y concientizar el manejo, pero justamente lo que no tiene que pasarse es a un fin recaudatorio.
17: Claro.
18: ¿Y esto cómo se logra? Bueno, respetando, si uno va a fiscalizar, tiene que cumplir con todos los requisitos legales y técnicos. ¿Qué uh-huh. cuáles son? Homologaciones vigentes, una correcta señalización, que haya autorización administrativa o judicial para realizarlo, y especialmente que se garantice el debido proceso, que sería que el conductor pueda defenderse ante las infracciones y cuente con toda la información que necesita.
17: Uh-huh. A propósito de este tema, cuando uno va a defenderse o cuando uno va a discutir una multa, ¿todavía hay que ir al tribunal de faltas o hay algún método que ya ha agilizado esto y que lo hace más fácil?
18: Bueno, en lo que es el AMBA suelen ser las jurisdicciones más modernas con respecto a estos temas, digo modernas entre comillas. En Capital Federal podés realizar una presentación web, pero la realidad es que en la mayoría de los casos no tiene un resultado rápido, que es lo que busca la gente. Uno puede presentarse a través de BOTI y pedir una audiencia con un controlador, que son las autoridades de faltas, pero la realidad es que el sistema es bastante lento, y siempre cuando uno quiere pagar las infracciones es porque el tiempo apremia, porque tiene que
17: claro.
18: pagar el registro, tiene que vender el auto, y entonces en la práctica uno termina yendo siempre a Parque Patricio, que es donde tengo una de las autoridades de faltas sin capital. Y en la provincia lo mismo. Se puede subir un descargo web, hay un domicilio vial electrónico que es obligatorio de completar, y ahí uno tiene la posibilidad de con su usuario subir un descargo. Pero conozco muchísimos casos de gente que nos han escrito, ¿por qué? Porque suben un descargo y queda eternamente en la página web y necesitan de asistencia porque, ¿qué pasa? En Capital es un único lugar en el que tenés que presentarte, pero en la provincia no, tenés juzgados de faltas dispersos por toda la provincia. Y uno no tiene tiempo quizá para ir a cada juzgado a discutir sus infracciones.
17: Uh-huh. Mariano, muchísimas gracias por este contacto, ¿eh?
18: No, por favor, gracias a ustedes por la invitación.
17: Gracias. Mariano Barones, abogado especialista en defensa de multas de tránsito y faltas especiales.
0: El cartel decía máxima 120, máxima 80, máxima 40, máxima 20... Y un cartel decía, bienvenidos a Máximo. Bueno, vos sabés que estaba el oficial, no voy a ver la ruta.
20: No lo digas.
0: Pero hay mucho choreo.
20: Sí, sí, te escuché en las notas.
0: Mucho
20: sí.
0: choreo ahí. Sí. Y estaba el oficial Altuna.
20: Mira, siempre está Altuna ahí presente. Sí. ¿Eh?
0: Con el oficial Alderete.
20: ¿Alderete estaba? Mira, pensé que era mira.
0: Venía un Renault 12 rojo.
20: Sí.
0: Por favor, costado.
20: Claro.
0: Lo paran al costado. Va el oficial Altuna y dice, papeles del auto. BTV, dice, no, yo escucho Mitre todo el día. No, BTV, no, no, BTV. No.
20: Es un sonso.
0: Abre el baúl. Abre el baúl.
20: ¿Y qué había?
0: Cuchillos.
20: ¿Cuchillos? Ay, por favor.
17: Lleno bueno, por cuchillos. ¿Compró cuchillos o vendía cuchillos? Claro.
0: ¿Me puede decir qué significa esto? Mire, oficial, nosotros somos la pareja que trabaja en el circo.
20: Sí, claro. Ah.
0: Yo soy lanza cuchillo y mi mujer es la que está conmigo.
17: La modelo, claro.
0: No me va a decir.
20: Es justo, qué casualidad, mira. Me encanta.
0: Mi sueño es.
17: Mira.
0: Altuna. Y Altuna los dos. Mirá, Altuna. Mirá, Lerete.
20: El cuchillo.
0: El lanza. Con todo respeto, no viene mucho circo por esta zona. No nos daría el gusto de claro. Acá, dice el tipo.
17: Una demostración.
0: Claro. Hay un árbol ahí. ¿Qué le parece? Y va la mujer, se pone ahí en el tronco
17: se
0: del
17: apoya,
0: árbol.
17: Claro, se apoya.
0: Sí. Y el marido agarra y qué, y le empieza a tirar los cuchillos.
20: No. Ah, bien.
0: Tira un cuchillo. Otro cuchillo. Otro cuchillo.
20: No.
17: Ay,
0: impresionante.
20: Cerquita ese pasó, ¿eh?
0: Ese pasó muy cerca.
20: Sí, ese se acerca.
0: Y en eso va pasando otro auto, ¿no?
20: Ajá.
0: Ah. Con una pareja también adentro.
20: Sí.
0: Y el marido dice que lo parió, che. Cada vez se están poniendo más difíciles los controles de alcoholemia.
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7: Les cuento que en el podio de mis comidas preferidas están, número uno, sándwiches de miga, todos, triples, simples, pan negro, pan blanco, todos. Milanesas, todas, de carne, de cerdo, de pollo, de berenjenas, de zucchini, todas. Y después empanadas, también todas. Soy Telma de Lanús.
8: Churros, decime la verdad.
9: Ya estoy grande, ¿viste? Entonces no puedo comer tanto. Cuando vienen los chicos que hacemos picada, les exijo que se lleven las papas. Va, todo lo que queda. Y lo otro son los dátiles. Nunca me compro un cuarto porque me lo como todo.
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10: 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Yo lo quiero amargo, grita un pariente.
11: Consigna del día. Estamos hablando de los tres alimentos que ocupan el top 3 de tus gustos, de tus preferencias, sí. El podio de tus alimentos. Hola, encendidos, dice Zulma. Siempre los escucho y respecto a lo que me gusta comer, es el pastel de papas. Pastas y mi postre favorito, el arroz con leche con canela. Les doy ideitas para que mimen a su audiencia, que es tan amplia. Sorteen algo de todos sus auspiciantes. Los quiero. Estaría bueno, por ejemplo, un Citroën podríamos sortear.
12: Claro,
11: ¿no?
12: Está bueno, exacto.
11: No estaría mal, que es uno de nuestros auspiciantes. ¿Qué más? Algo de Colombraro.
12: Por ahí algo de Colombraro, una estación de servicio de YPF. Claro, entera cual.
11: No, exacto. Estaría buenísimo. Sí, estaría, la verdad que
12: es
11: sería...
12: Viaje al Mundial. Todo.
11: Viaje al Mundial. También, claro. No es mala, ¿eh?
12: No.
11: No es mala idea.
12: Alguno que démonos nosotros, ¿no?
11: Pues, sí.
12: El Mundial, por lo menos.
11: Sí. Algo.
13: Sortear un auto.
12: Y si uno sabe manejar.
13: Yo no, pero lo
14: vente.
12: Ok, te pondrías un...
11: Rolo lo vende inmediatamente.
12: ¿Pero para qué lo vas a vender si no llegas a
11: cubrir la
12: a
11: deuda?
12: A cubrir ninguna deuda con eso.
13: Es verdad,
12: claro.
13: Sí, tenés razón.
12: Estás en un oyente.
11: No, pero se daría algún gustito con eso.
12: Este, un gustito de un auto le dura dos noches.
13: Una
12: noche, claro. Bueno, basta. Mi podio es pollo a la olla con tallarines, dice. Tortilla de lechuga, mirá. Y galletas caseras con huevo frito con queso. Bueno, ahí está. Pone muchos más, pero yo leí los primeros tres.
11: Dice. Bueno, muy bien. Hola, amigos, dice Lucrecia. En casa no puede ni debe faltar aceitunas, jamón crudo y queso de cabra. Con eso sobreviviría.
12: Está bien.
11: Está bien, una picadita.
12: Exacto,
11: ¿no?
12: Viva picada.
11: Aceitunas, queso de cabra y jamón crudo. No está mal, no está mal la elección.
12: No, la hipertensión se te va al demonio, pero bueno, está mal.
11: Bueno.
12: Pizza, no, pará. Mis top 3 de atrás para adelante. Mariscos para cenar afuera,
13: está rico,
12: dice.
13: Eso.
12: Asado para comer con amigos. Y pizza a la piedra de jamón y mozzarella y morrones, el número uno, dice.
11: Teresa, bueno, último mensaje. Dice, a mí lo que no me puede faltar, porque si no me agarra el síndrome de abstinencia, es el mate amargo con pan con manteca y azúcar.
12: ¡Ay, qué rico!
13: Eso es lo más.
11: Después unas buenas milangas de carne con papa frita, huevos fritos, un buen guiso de lenteja, chorizo colorado, pan... No, no,
12: ya está.
11: Ya uno les da la mano y te toman el codo.
12: El codo, el hombro,
11: eran
12: todo.
11: Eran tres cosas. Tres.
13: Es verdad.
11: No abusen, no se coman todo.
12: Es claro, que hay hambre, María.
11: Dice, después doble rosurvastatina porque que no nos salten los tapones, ¿eh? Como decían en la tuerca, si no fuera por la gordura, qué lindo que sería ser gordo.
13: Eso es cierto,
11: claro, comer de todo, la verdad que sí. Bueno, son las 3 de la tarde. Es hora de ir al Mitre Informa Primero.
13: En el restaurante dice, mozo, hay un audífono en mi sopa.
15: ¿Qué hay?
13: Mirá, me tocó ir a un restaurante tan sucio.
12: ¿Qué?
13: Que la sopa cabello de ángel tenía caspa.
12: Ah,
0: ¡Ay, qué asco, Rolo!
13: Fue terrible. Oh. Ya que hablo de restaurante, se comía mal, pero mal, mal. ¿Eh? ¿Sí? Mozo, ¿le puede decir al cocinero que se meta a esta cazuela donde él ya sabe?
12: Ay, no, por Dios.
13: El mozo le dice, mire, hombre, va a tener que esperar porque primero se tiene que meter una parrillada para cuatro y una fuente de canelones para ocho.
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17: 15 horas, 2 minutos en Buenos Aires, cielo ligeramente nublado, temperatura 18 grados, 4 décimas. Avanza el juicio por la muerte de Maradona, informa una de nuestras cronistas.
18: El juicio por la muerte de Maradona se volvió un ring de boxeo. Piñas verbales vienen, piñas verbales van. El fiscal Ferrari se ofuscó por las constantes intervenciones del abogado Neto, que defiende al neurocirujano, y dejó de preguntarle al testigo que estaba sentado enfrente. El presidente del tribunal amenazó con apercibimientos a las partes y que sean 3 audiencias semanales en lugar de 2. Todos los letrados fueron amenazados y llamados la atención. Desde los tribunales de San Isidro, Yasmín Abraham, Mitre Informa Primero.
17: Maradona, siempre Maradona. Fútbol del recuerdo. Proyectan una película sobre el partido en el que Diego le hizo 2 goles a los ingleses en el 86.
19: Ya calienta la previa del Mundial con la película del partido sobre la Argentina-Inglaterra, eterno de los goles de Maradona, con el fondo de la Guerra de Malvinas y la rivalidad futbolera con los ingleses. Imágenes narradas por Jorge Valdano, por Argentina, y Lineker, por el lado inglés, para que las nuevas generaciones descubran aquel fútbol y la historia reciente. El trabajo de documentación es lo que rescató entre las emociones Mijael San Martín, un periodista de 23 años que no había nacido entonces y que participó de esta muestra.
20: A mí la parte que más me emocionó fue la de la fotografía, que te expliquen por qué fue tan difícil encontrar esa fotografía y de hecho de alguna forma la ironía de quién se terminó quedando con los derechos de la fotografía. El inglés, que era el mexicano. Después todo lo demás, la forma de narrarlo, el hecho de que de alguna forma lo importante no fue el partido, sino lo que pasó antes, cientos de años antes del partido.
19: Desde la Plaza José, en la zona de facultades de la UBA, Fabiano Actis, Mitre Informa Primero.
17: Pasado al presente y faltan 28 días para el Mundial. La idiosincrasia estadounidense continúa modificando la Copa del Mundo 2026. La FIFA confirmó que habrá un show de media hora en el entretiempo de la final que se disputará el domingo 19 de julio en Nueva York. Shakira, Madonna y el grupo BTS, los coreanos, brindarán el espectáculo de medio tiempo al estilo Super Bowl con la supervisión de Chris Martin, líder y cantante de Coldplay. Mientras tanto, aquí en Buenos Aires, temperatura de 18 grados 4 décimas, humedad 49%.
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13: 15, 10 minutos y ya llegó.
12: Sí.
13: Ya está aquí en los estudios de Mitre nuestro queridísimo sí. Tommy Reynolds. ¡Tendencias Tommy!
40: Bienvenido, Tommy, gracias por venir.
12: No, Mary, gracias a vos por invitarme. Igual, basta de decir que acabo de llegar, Villar, porque la gente va a pensar...
13: La gente no sabe.
40: Llega.
12: ¿Cómo la gente no sabe? No sé, está por ejemplo, nuestro...
13: Tengo que prender la radio recién.
12: Y claro, va a decir, che, este no trabaja nunca, trabaja nada más a las 3 de la tarde.
1: No, no importa, sos una estrella y llegás cuando tenés...
12: Claro. No digan, va a estar escuchando, por ejemplo, nuestro jefe, el número uno, el señor Porte, va a decir, che, este pibe llega recién a las 3 de la tarde.
1: Ah, no, no, ya claro. Porta sabe que llega.
13: Sabe todo tu movimiento.
12: Sabe que llegas a las 3, dice la otra. Bueno, a ver, nos vamos a meter en una de las polémicas que...
13: ¿Polémica?
12: Sí, claro, y qué polémica, que circula ahora en las redes sociales y que tiene de vuelta como protagonista nada más y nada menos que al gobierno nacional. Pero no al gobierno, digamos, de Milei o de Adorni, si querés, sino un poco más bajo es el cargo, porque hablamos de un diputado nacional electo en las últimas elecciones, que ayer se fue al Congreso de la Nación, tenía ahí una audiencia, sesión, y entonces el tipo llega, como cualquier hijo de vecino, con un auto. Lo estaciona ahí en el estacionamiento justamente de que tiene el Congreso, pero claro, el auto, a ver, ¿qué auto creen que puede llegar
13: un
12: a
13: Renault
12: ser?
13: 12.
12: Un Renault 12. Como el que hablaba recién de la ruta, de los
1: Un Fitito. Sí.
12: Un Fitito puede ser.
2: Ah, un Citroën.
13: Valiant.
12: No, chicos.
13: Un
12: no.
13: Torino.
12: No, no, no, se quedan.
13: Un Renault 12 Fuego.
12: No. ¿Qué era? ¿El Coupé Fuego ese, no?
13: El Coupé Fuego.
12: La Coupé Fuego, exactamente. No, se quedan muy, pero muy lejanos a la realidad, porque el tipo llegó con un Cybertruck Tesla.
13: ¿Qué? ¿Y eso cómo se come?
1: Bueno, ahora, que parece un galpón.
12: Exacto, sí. Es una pick-up en realidad eléctrica muy futurista. Para el que lo puede ver ahora en YouTube, la está viendo, y si no, se las describo. Que es fabricada por Tesla, la empresa de
13: es horrible,
12: Elon Musk. Sí, es feo. La verdad que a mí no me gusta. Es muy futurista. A mí no me gusta, no lo tendría. Pero entiendo que para gente que quiere aparentar y le gusta que el resto sepa que tiene dinero, bueno, es una buena adquisición, ¿no? El vehículo tiene como todo un esqueleto de acero, que es ultra resistente, tiene vidrios blindados, es de alto rendimiento, es eléctrico, y si bien fue lanzado en el año 2023, el original, digamos, ya ahora tiene como varias versiones. No está precisado cuál es la versión que tiene el diputado.
13: Lo agarra con una llave, ¿lo puedo rayar al auto?
12: No, se te complica. Se te complica. Sí, sí, porque es un material realmente muy, pero muy resistente, ultra resistente, que de hecho, a ver, cuando se lanzó, me acuerdo, hicieron una prueba con un beisbolista, bueno, ya en los Estados Unidos, viste que el béisbol está muy de moda, bah, no está muy de moda, es un deporte que convoca mucha gente, y fue un beisbolista profesional al lanzamiento del Tesla, y le lanzaron una pelota, viste, una pelota de béisbol, obvio, y él la batió, y fue como una velocidad de, no sé, 150 kilómetros por hora el golpe, pegó, impactó contra el vidrio y también contra el esqueleto del Tesla y no se hizo absolutamente nada.
1: Qué bárbaro.
12: Como para comprobar la resistencia del auto, ¿no? Se hizo el lanzamiento de este beisbolista en su momento. Pero claro, uno no está acostumbrado a ver este tipo de autos. Yo nunca vi uno personalmente, y eso sí, que circulo permanentemente por la ciudad de Buenos Aires, por lo menos, no sé ustedes si lo vieron.
1: No,
12: fuera
1: no acá en Buenos Aires no vi, pero no, sé que la esposa del doctor Burlando tiene uno, Barbie
12: Franco. ¿Barbie Franco tiene uno?
1: Sí, de hecho fue con uno que chocó hace poco, tuvo un accidente. ¿Se acuerdan?
12: Tenía un Tesla también.
1: Era ese auto. Tesla.
12: Bueno, son,
1: sí, ese auto era.
12: Son contados, porque, bueno, fíjense, a ver, no vamos a hablar del patrimonio de Burlando, pero lo puede tener o lo puede comprar una persona con un nivel adquisitivo importante.
2: ¿Cuánto cuesta?
12: Bueno, hacia ahí voy también, y les quiero hablar también sobre quién es el tipo este, ¿no? El hombre. Porque hay polémica, pero no, la polémica me parece que no está puesta en si lo compró con fondos del Estado, o si los fondos de dónde lo sacó. No, me parece que el foco está puesto en si es necesario ir con un Tesla, con este Tesla Cybertruck, a un estacionamiento en una sesión del Congreso, ¿no? Cuando el mismísimo gobierno te dice, che, un poco de austeridad, y de repente vos llegás con ese auto.
13: Hacen todo lo contrario, ¿eh?
12: Que sabés que lo va a ver todo el mundo y que sabés que efectivamente después
13: hacen a propósito,
12: a repercutir. Bueno, ahora nos metemos en eso. Pero pará, Juan me preguntaba cuánto vale el auto. Bueno, a ver, está el precio de Estados Unidos, obviamente, que
2: se quiere comprar.
12: Sí, entre 70 y 100 mil dólares.
2: Allá.
12: Pero si vos te lo traes hasta acá, hasta la Argentina, en barquito, con todo lo que tiene que ver con
1: la importación,
12: los impuestos de importación y demás, puede llegar a valer el doble. O sea que se puede ir hasta las 200 lucas verdes tranquilamente. Y ustedes miran, sí, con eso prefiero comprarme dos departamentos. Y bueno, sí, pero el que tiene plata hace lo que quiere, ¿viste? El que tiene plata.
1: No, bueno, ponele que la plata ya la tenía, que es un hombre de una familia rica.
12: Es una familia rica.
1: Están en el rubro de la salud, tiene una clínica.
12: Exactamente, sí. A ver, ellos vienen... él puntualmente viene de la provincia de Jujuy, pero es como dice María, es un tipo que es abogado, es deportista también, en su Instagram uno ve fotos en los mejores lugares del mundo también, y como contaba un poco María, bueno, su familia está dedicada a lo que es el sistema de salud, ¿no? De hecho, él es propietario del 33% de Servicios Sociales de Salud, SRL, que es como la principal obra social allá en Jujuy, ¿no? O sea, es como muy importante. Mira, acá estamos viendo, no me quiero ir de
2: o sea, le gusta
12: tema.
2: Mostrarse.
12: Sí, le encanta ostentar. Le encanta ostentar. A ver, ¿eres diputado? Sí. Como diputado percibe un sueldo aproximadamente de 4,5 palos, hasta diciembre año pasado eran 4,5 palos, pero bueno, es cierto esto, él vino de una familia acomodada, por eso reitero, no está la lupa puesta en si lo compró con fondo del Estado, si son fondos negros o no, me parece que ahí no está puesto el foco en esta oportunidad. De hecho, él presentó su declaración jurada a fines del 2024, si no me equivoco, 2025, no, perdón, fines del año pasado con declaración jurada del año anterior. Es decir, tenemos todo lo que es 2024, todavía no figuraba el Tesla, pero sí figuran varios inmuebles, un patrimonio importante, varios automóviles, bueno, es que este es el único automóvil que tenía, sino que tiene varios automóviles, entonces me parece que el foco no está puesto ahí, en si realmente la robó o no la plata, está puesto en... Che, soy diputado nacional por la provincia de Jujuy. Pertenecés encima al gobierno, sí. Claro, exacto, al Partido Liberal de Milei, y bueno, guárdate un poco, ¿no? Guárdate un poco, me parece. A ver, hoy está con Milei, hasta hace poco, hasta 2023 estaba, era peronista, claro.
1: Kirchnerista,
13: él es ista.
12: Sí.
13: Peronista, kirchnerista, mileísta, él es ista.
12: Sí, es como varios, igual no es el único, ¿no? Ajá. De hecho,
13: ¿sacaste la cuenta lo que vale viajar de Jujuy hasta Buenos Aires?
12: Bueno, para que así yo voy, ahora voy. Pues no me quiero ir del tema, quiero ir para ordenado. Vos decís, el auto le llegó hace 2 años hasta Jujuy, el auto obviamente llegó al puerto de Buenos Aires, sí, y del puerto de Buenos Aires... No, lo llevó una grúa hasta Jujuy, y claro, como él quería mostrarlo en el Congreso el auto, se vino desde Jujuy manejándolo él hasta Buenos Aires. O sea, hizo la ida hacia Jujuy, la hizo en grúa, ¿sí?
1: Claro, pero se ve que para que nadie se lo maneje antes que él, que llegue bien cero kilómetros. Claro.
12: Que
1: llegue
12: con 0 kilómetros, que no tenga, viste, en el contador, no sé, ya hay 10.000 kilómetros. Claro, exacto. Y después, para estrenarlo, él lo llevó, o lo trajo en realidad, desde Jujuy hasta la ciudad de Buenos Aires para, bueno, mostrarlo básicamente ahí en el Congreso. Rolito, me habías dicho, el valor, sí, obviamente, todo, a ver, todo cuesta, no solamente comprar el auto, traerlo acá, transportarlo del puerto a Jujuy en una grúa, es carísimo también, y después lo que tiene es que es un auto eléctrico, tiene una autonomía de 500, 600 kilómetros, o sea que tuvo que haber parado para recargarlo, pero bueno, lo trajo él hacia acá, hacia Buenos Aires.
2: Una armadura.
12: Sí, no, uno lo ve y dice, no puedo creer.
2: Qué guerra.
13: Contra la guerra, parece.
12: Sí, aparte incómodo, porque en realidad no sé.
13: Es horrible.
2: Adentro parece que es espectacular.
12: ¿Decís? Sí. Pero no sé si no, para mucha
2: gente.
12: Con
2: la tecnología.
1: Yo no lo vi de... Sí, claro, la tecnología por lo que dicen es
2: tiene
1: igual.
2: Cámaras por todos lados.
12: Está bien, pero con la cámara no es sinónimo de comodidad, ¿viste? Mm. Yo ahí lo veo como un auto para 2 personas van cómodas adelante, el atrás irán unos 5. Sí, un Transformer. Transformer, claro. ¿Sabes que hay 2 datos curiosos, ahora que me acuerdo, del auto principalmente del diputado? Por un lado, no tiene patente.
1: Claro.
12: No tiene patente.
1: ¿Cómo hizo para venir en la ruta así?
12: Por las dudas, Mary. El que estamos viendo no es el de él, ¿eh? Este, claro, es un genérico, no, claro. Pero el que estábamos viendo hace un ratito ahí en el estacionamiento, sí es el de él y no tiene patente. Bueno, básicamente lo que dice es que todavía no le dieron la patente física, porque viste que hay faltantes.
1: Pero entonces, hace 2 años que lo compró, decís.
12: Sí, claro, bueno, creo que 2024 le
1: llegó. En 2 años la patente llega.
12: Dice que no hay, que hay faltante, que es verdad en cierto punto, porque hay faltantes, sabemos.
1: Ya se resolvió en octubre.
12: Que hay mucho robo de patente. Yo le digo lo que él dice. Ajá. Y que por eso no tiene la patente física.
1: Tenía que tenerla de papel.
13: Si aparece,
12: exacto.
13: Amigo, te lo cuido, amigo.
12: No, estaba dentro del
13: estacionamiento. Tiene la moneda.
12: No. No creo que duerma en la calle. No creo que duerma en la calle el auto. De hecho, ayer cuando subió esta foto, que en realidad se empezó a circular por otros diputados y legisladores de la oposición, claramente. Encima se lo deja servido el resto, claro. ¿No? Al parecer, el mismísimo Martín Menem lo que le dijo es, che, bebé. Llévatelo
1: no,
12: a tu
1: no
12: casa.
1: Vengas con este auto.
12: Y más, y con esto ya voy cerrando, digo, tenés 8 autos más. O sea, no es que es el único auto que tenés.
2: O sea que lo material le importa mucho.
12: Sí, la ostentación en algunos, viste. Sí. Se conoce una foto también, no sé si la tenemos ahí, Karim Chi, pero que él subió después de que se conociera el auto, o que el auto pertenecía a él, en donde nos sobra básicamente a todos, ¿no? Nos dice, bueno, fue con la mía. Ahí está, mirá. A mi nombre. O sea, como que el auto está a su nombre y con la suya, con su plata. Pronto toda la información de los radicucas con la nuestra, ¿no? Bueno, se mofa ahí un poco de los radicales, de los cucas, de los kirchneristas. Pero bueno, uno no duda, o por lo menos yo no sé si dudo ya inmediatamente si la compró con su plata o no. Me parece que eso no está en eje de discusión. Sí, el hecho de ostentar. Estamos en una situación complicadísima. Guardate el Tesla, circulalo por tus campos allá en Jujuy, no sé, claro. Pero no te lo traiga desde Jujuy acá para mostrarlo, ¿no? Claro. Y más si tenés más autos. Uh-huh. Así que bueno, un poquito de lo que está pasando ahora.
2: Aparte de esto, que se lo conociera, ¿no?
12: Sí, pero esto le da publicidad negativa. De hecho, lo importante es que hablen de uno.
13: Que hablen, claro, malo bien, pero que hablen.
12: Bueno, atención, y con esto ya sí cierro, él quiere ser candidato a gobernador allá en la provincia de Jujuy. Ah, claro. Y está ahí como también trazando alianza con Karina Milei.
13: Un hijo de la puna.
12: Ah, me asusté. Chao, cerrá, dale.
13: Me asustaste. ¿Cómo nos toman el pelo los políticos? Es una cosa.
12: Pero bueno, tenés un Tesla, no sé, en tu casa, algo allá en Balcarce. Con suerte tenés gas.
13: Gracias que tengo luz.
12: Claro.
13: ¿Cómo te das cuenta si es empresario o es sindicalista? Es fácil. Si tiene traje italiano, reloj suizo y auto alemán, es sindicalista.
12: Muy buena. Y Tesla, diputado.

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4: Con alma de gordo. Milanesa completa, si es de pollo mejor, o unos buenos tallarines caseros, pero de verdad caseros, con pesto, y de postre podría ser helado, sí, por supuesto, chocolate con dulce de leche.
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0: de primero a tercer orden, las hamburguesas, las ensaladas, sea cual sea, y la fruta, sobre todo la banana. Por ejemplo, anoche me comí 3 bananas. Bueno, gracias Ricardo, del Parque Chacabuco.
1: En cuanto a mis comidas preferidas, me encanta el risotto, pero un buen risotto, sobre todo con todo lo que sea pollo, con champiñones y, bueno, un buen queso. Después me gusta mucho la cazuela de mariscos, mucho, mucho. Y si es para no cocinar, me quedo con los sándwiches de miga.
2: ¿Cuáles son los alimentos que componen el podio de tu vida? Hola amigos, dice Ana Graciela, me encanta la consigna de hoy porque adoro cocinar. A mí lo que no me debería faltar es el pescado y el queso.
3: Qué rico.
2: Cocino de todas las maneras imaginables, siempre adaptando a mi condición de celíaca. En lo dulce, el helado es innegociable. Claro que me cuesta conseguir sin gluten, pero adoro comer cualquier gusto. Bueno, les mando muchos besos y gracias por hacerme las tardes más animadas.
4: Muy bien.
2: Perdón. Sí, y mira, le pregunta a Juan cómo. Anotate sí, para después, Juan. ¿Cómo hacer que prosperen sus glicinas? Dice que las hizo de semillitas, crecen, pero nota que le falta algo.
4: Y habría que ver si están bien ubicadas, el suelo, cómo lo tiene.
2: Claro.
4: Pero la glicina es una planta bastante fuerte en general.
2: Ajá.
4: Te diría que un poquito invasiva.
2: Mira vos.
4: Pero por ahí no está en el lugar indicado, ¿no?
2: Claro,
4: hay que
2: claro,
4: ver.
2: Claro.
4: Hay que ver cada caso.
5: Juan, pero no el nuestro, este de Ciudad de Buenos Aires, dice, chicos, a ver, por la consigna, papas fritas con huevo, huevo frito, pastas todas, pero lo principal es el mate amargo. Soy como la vincha. Prendido el mate, dice. Besos para todos.
2: María Eugenia dice, gracias por la compañía. Soy de Córdoba. Mis 3 infaltables en la heladera son el queso, dulce de leche y nueces. Podio de comidas, tabla de quesos, pastas y helado.
5: ¡Qué rico!
4: Muy bien.
5: Chicos, son, bueno, la alegría de todas las tardes. Dice Pablo, ¿qué dice? A ver.
3: Pablito.
5: Lo que no puede faltar es un buen asado completo. Todas las pastas con todas las salsas, dice. Bueno, metió todo. Y un buen champagne, dice.
2: Ah,
5: el champagne lo meto también en el top 3, dice Pablo Sánchez,
2: claro.
5: Salta Capital.
2: Va, va. Hola, chicos. Aquí un gran saludo al Top Chat Encendidos, dice Almat. El real recreo de la tarde. Qué difícil, soy team dulce, así que postres todos. Y después el top 3. Habas, qué ricas. Fritas con huevo frito, las habas. Harina, 4P, pizza, pan, pasta y postre.
5: Está bien, metió todo lo harina.
2: A no privarse, sino cuál es el objetivo de vivir.
3: Es verdad.
5: Muy bien. Chicos, mi podio, a ver, es... mira, pollo a la olla con tallarines, dice, me encanta. Canelones de carne con salsa blanca, Rolo, pará. Y mates amargos con galletas alemanas, dice. Me encanta nuestro amigo José de Posadas.
2: Mira, bueno, el último mensaje antes de ir a las noticias, una oyente, Claudia, que habla del tema cámaras de radar, o radar, que dice que un intendente... había puesto cámaras en la ruta, y había un aviso tipo a 300 metros control de velocidad, a 200 metros control de velocidad, a 100 metros control de velocidad. Y un periodista le preguntó si era medio absurdo advertir tanto la ubicación de la cámara con el radar. Y el intendente respondió que el objetivo estaba cumplido si la gente en esa curva tan peligrosa bajaba la velocidad. No era un radar recaudatorio, era preventivo. Me pareció interesante el concepto y a la fecha todavía me acuerdo, dice Claudia de Núñez.
3: Muy bien.
2: Vamos ahora sí a las noticias de las 3:30 de la tarde.
3: En un pueblo, en una curva, se hicieron pelota, van, gracias a Dios, no estaban heridos nada más.
5: Ay, bueno, menos mal.
3: Pero no pueden haber puesto un cartel que decía cuidado curva.
5: Claro, curva peligrosa.
3: Curva peligrosa. Sí, lo teníamos, hace como 30 años que estaba, pero como nunca había accidente.
5: Claro, no era tan peligrosa.
3: La terminaron sacando. Recuerdo que de pibe ya a mí me decían cena de Navidad.
5: ¿A vos por qué?
3: Era lechón y pavo.
5: ¡Ay, Rolo!
3: Época, la...
5: Bueno,
3: cuánto recuerdo, ¿no?
5: No cambiaste mucho.
3: Recuerdo para mamá. Experta en 3 tipos de comidas, mamá.
5: A ver.
3: Comidas enlatadas, compradas y quemadas.
5: No, chico, mamá no, ¿eh?
3: Divina, la vieja. Ese gritaba, ¡surtida las empanadas! ¡Surtida las empanadas! ¡Empanadas surtidas! Deme empanada, ¿qué tiene? Son todas de pollo. Como todas de pollo, dice, surtidas las empanadas. Lo que pasa es que hay de ayer, de anteayer, de la semana pasada.
1: Así mira como yo lo hago.

0: internacional. 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
3: 15 horas, 32 minutos en Buenos Aires, cielo ligeramente nublado, temperatura 18 grados, 6 décimas. El nuevo nuncio apostólico expresó su compromiso con la Iglesia Argentina. Michael Wallace le envió una carta al presidente de la Conferencia Episcopal Argentina, Marcelo Colombo. En el texto recordó palabras de León XIV sobre el rol de los nuncios apostólicos y destacó que la Iglesia debe estar del lado de los últimos y de los pobres. El representante diplomático del Vaticano afirmó que llega a la Argentina conmovido y dispuesto a fortalecer los vínculos entre la Santa Sede y las iglesias particulares. También señaló que buscará cumplir su misión bajo el lema episcopal Humanitat et Caritate, que quiere decir humanidad y caridad en español. Michael Wallace encomendó además su tarea a la intercesión de Nuestra Señora de Luján. Aseguran que Macri está enamorado. El expresidente de 67 años tiene una novia 21 años menor. Ella se llama Dolores Teul y tiene 46 años. Dicen que se conocieron hace 25. Aseguran que ella tiene 2 exparejas y 3 hijos. Él, 3 exparejas y 4 hijos. Ella fue empleada pública porque trabajó en ceremonial de presidencia durante el macrismo y después un tiempo en el mandato de Alberto Fernández. Ahora es emprendedora. Tensión en San Vicente por un hombre atrincherado con 4 nenes, informa uno de nuestros cronistas.
4: El hecho ocurrió en una vivienda de la calle Amoretti al 1015 en el barrio El Fortín, en donde la comisaría de la mujer y la familia de San Vicente tuvo que intervenir de urgencia en un grave conflicto familiar que tuvo como protagonistas a Juan Antonio Almeida, de 29 años, y su expareja Mirta Belén Padece. Almeida se atrincheró junto con sus 4 hijos menores de edad, de 4, 2, 6 y 7 años, y le prohibió la entrada a Padece para que pudiera recoger a sus hijos. El grupo Halcón tuvo que intervenir y de esta manera detuvieron al hombre y pusieron en resguardo a las 4 criaturas. Desde San Vicente, Alan Zurita, Mitre informa primero.
3: Consecuencias del barco del horror. Ahora en Estados Unidos dicen que 41 personas están siendo monitoreadas por hantavirus. Ampliaremos. Temperatura en Buenos Aires, 18 grados 6 décimas, humedad 48%.
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5: Bueno, Juan, hablamos de árboles.
27: Sí, del arbolado urbano, porque la radio es imaginación. Imaginémonos Buenos Aires antes de Buenos Aires. Uh-huh. Antes, me refiero, antes de lo edificado, antes de edificios, de calles, de avenidas. No era Buenos Aires como nos hacen creer, un lugar llano en donde no había nada, un desierto verde con pocas plantas. No, Buenos Aires tenía, está documentado, unos árboles muy lindos nativos. Estaba lleno de talares, que es un conjunto de talas, también de sauzales, que es un conjunto de sauces, y de ceibales, que son un conjunto de ceibos. Eso había en Buenos Aires. No era un lugar plano sin nada, con algunos pastos y nada más. Bueno, he recibido este libro de la Facultad de Agronomía de la UBA, la querida Universidad de Buenos Aires, en donde habla justamente de esto. El libro es Los Árboles de Buenos Aires, breve historia del arbolado, sus árboles históricos y notables. Muy recomendable, escrito por Marcela Palermo Arce. Ella cuenta a lo largo del libro justamente la historia del arbolado urbano para que pensemos, por ejemplo, ¿sabemos nosotros cuál es el árbol que tenemos en la puerta de casa? ¿Lo reconocemos? ¿Es el árbol que está antes de mudarnos nosotros? A lo mejor el árbol que sembraron nuestros abuelos o padres. Es importante porque el árbol, así como hay monumentos históricos, como el Colón, como la Plaza de Mayo, también el árbol puede considerarse un monumento histórico vivo, porque representa la historia de una ciudad y de una comunidad. Así que, desde ese lugar, este libro lo representa claramente. El lugar donde jugamos, el lugar aparte del árbol, es un refugio para pájaros con sus nidos, nos da sombra, nos protege de tormentas, también nos protege de la contaminación sonora, del polvo de las ciudades. Hay que darle ese valor como monumento histórico y patrimonio vivo. Un dato que no es menor, que refleja este libro, es que si bien Buenos Aires tiene el eslogan de Ciudad Verde, pone atención en que no pensemos que sea solo un eslogan, porque dice que el censo de árboles, hace unos años el censo indicaba que había 374 mil árboles en Buenos Aires. Parecen muchos, pero no, en realidad faltaban 135 mil del censo anterior. Creemos que tenemos una ciudad muy verde porque el eslogan político así lo marca, pero no es tan verde como debería serlo. Por lo menos mantener ese patrimonio, aunque no sean más árboles, por lo menos que mantengan los que están. Por otra parte, y frente, mirá qué interesante lo que pasa también, justamente por el arbolado urbano aparece una discusión muy fuerte en San Isidro, en el partido de San Isidro, en Villa de Lina y en Bulón, porque mientras se publica este libro, están los vecinos organizados en organizaciones ambientalistas denunciando que hay un código de ordenamiento urbano nuevo que no protege la naturaleza verde de San Isidro, Bulón y Villa Adelina. Estos vecinos, que son muchos, son miles, agrupados en ONGs, dicen que da la impresión de que San Isidro es un lugar verde. ¿Pero por qué? Porque hay mucha casa privada que mantiene su jardín. Pero el espacio verde público no es el que debería ser. Que la OMS, Organización Mundial de Salud, dice que tiene que ser entre 10 y 15 metros cuadrados por habitante, y en San Isidro, Bulón y Villa de Lina hay entre 2 y 3 metros cuadrados verdes por habitante.
0: Claro.
27: Nada que ver con lo que uno supone de esos barrios. Están diciendo que el intendente junto al Consejo Deliberante lo que han hecho es aprobar un código nuevo de ordenamiento urbano que no protege ni la barranca del río, porque da espacio a construcciones comerciales nuevas o inmobiliarias, que no protegen la poda urbana como corresponde del arbolado, que están mutilando árboles con la poda, que no se mantiene en las plazas y que no se respeta justamente el espacio verde con la estructura que merecen. Es la denuncia no de una ONG, sino de varias de San Isidro, que remarcan algo fundamental. El árbol urbano es un bien público. Ni siquiera el vecino que sale a la calle a ver el árbol es de él ese árbol. Lo puede cuidar, lo puede querer, lo puede apreciar, pero no lo puede tocar. El beneficio del árbol es público, aunque sea para todo el barrio. Así que bueno, es para prestar atención. Estuve viendo que en otros medios también están reflejando protestas en este partido de San Isidro, que incluye Villa Elina y Bulón, por lo que está ocurriendo con el nuevo código de ordenamiento urbano, en donde los vecinos se quejan de que no se respeta la vegetación. Así que bueno, hacemos este llamado, replicamos la voz de los vecinos para que las autoridades de San Isidro tengan en cuenta y escuchen la voz de las personas que viven en el lugar y que protejan el arbolado urbano.
0: Muy bien, Juan, gracias.
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6: Vamos, Mary, vamos.
7: Pasteles y cumpleaños del día de hoy, ¿eh? Para Vicente, que Vicente. Ayer cumplió 10 años, de papá Darío, mamá Melisa y su hermano Estanislao, son de Concepción del Uruguay.
6: Un saludo, Vicente.
7: Hola, María, hoy es el cumpleaños de mi nieta Catalina Victoria, cumple 9 años. Por favor, quiero que le canten el pastel.
6: Besito.
7: Esto sería Encendidos Kids.
6: Claro, claro.
7: Hola, Encendidos, quiero pastel para mi mamá Beatriz, que hoy cumple 76 años, la amamos, Sori y Pola.
6: Beso.
7: Pido pastel para Norberto, el mejor mecánico de zona oeste, y cumple sus primeros 60 años.
6: Bien,
7: saludos de la familia Núñez de Ituzaingó.
6: Un saludo grande.
7: Muy bien, para todos ellos, el pastel. Sí.

0: sabor.
1: Ay, ¿eh? Yupi.
2: Y recuerden, señores, que este programa
1: trae suerte.
0: Osmeri, vamos.
1: La suerte que le trajo este programa.
0: ¿A quién? Bueno, a nosotros le trae suerte a todo el mundo.
1: Sí, a Juan Michelli le trajo suerte.
0: ¿A Juan Michelli?
1: ¿Sí? ¿Por qué? Sí, porque
0: que habla de las plantas.
1: En el Botanic Café le está yendo bárbaro y el sábado tiene un curso, ¿no?
3: Sí, gracias María, me olvidé antes.
1: Me olvidé de chiviarlo.
3: Este sábado tenemos taller, gracias María, taller
0: muy
3: de
0: bien.
3: Plantas nativas y arte botánico. Van a dibujar, tiene desayuno incluido, le vamos a regalar una libreta, un lápiz, un PDF y una plantita.
1: ¡Ay, espectacular! ¿Y dónde hay que anotarse?
3: Hay que anotarse en mi Instagram, Juan Michelli Oficial, ahí se anotan y tienen toda la información.
1: Ahí está.
3: Gracias María.
1: Bueno, y el que también tiene suerte por escuchar este programa es Mauricio Macri.
3: Ah, ¿sí?
0: Ah, ¿por qué?
1: Porque ya habría encontrado el amor de nuevo.
0: ¡Mauricio!
3: ¡Qué rápido!
1: Lo rápido que se enamoran, sí, es impresionante.
0: ¿Cómo es eso de
1: nadie
0: amor?
1: Hace el duelo ya.
0: No, no.
1: ¿Cómo puede
0: pobre
1: ser?
0: Juliana. ¿Cuántas veces se separó?
1: Nada, dos
3: tres
1: minutos.
3: Meses.
1: Sí.
4: Formalmente, hay que ver después, ¿no?
1: ¿Ya la olvidó?
4: No, no creo.
0: El amor es terrible.
4: Bueno, pero
0: es
4: que blanqueó ya, ¿no?
1: No blanqueó, pero estarían por blanquear. Dice que están súper contentos.
0: Señorita?
1: Es una señorita que tiene...
4: Muy linda.
1: 46 años. Es 21 años menor que él.
3: Sí.
1: Él cumplió 67 en febrero pasado.
3: ¿Cómo se llama?
1: La señorita se llama Dolores Teuli. Le dicen Lola.
0: Mira,
1: y se conocieron hace muchos años, pero no había pasado nada.
0: Hasta que pasó.
1: Pero parece que se encontraron hace poco en un evento.
0: Mira qué lindo eso.
1: Hubo flechazo.
3: ¿Sí?
1: Y bueno, dicen que hace un mes y pico que están saliendo.
0: ¿Qué tal?
1: Así que ella tiene una casa de decoración.
3: Ajá.
1: Así que sí,
4: ojos
1: creo que
4: claro, tienen todo.
1: Sí, sí,
0: divina,
1: sí, muy
0: piba.
1: Linda, muy linda, ¿eh? Así que aparentemente están conociéndose, todo es muy reciente, pero están muy entusiasmados.
3: Teuli, ¿con H?
1: No, sin H, no, Teuli.
3: Sin H, Teuli.
1: Es
0: Dolores.
1: Sí, es hermana de un amigo de Fernando Andrés.
4: Claro, todo el pro,
1: Mauricio Macri,
4: claro,
0: son todos pro.
4: Todo
0: pro,
4: todo pro.
1: ¿Qué
0: todo
1: pasa?
0: Cajetilla, ¿viste?
1: Terrible, todos cajetillas. ¿Qué pasa entre Wanda Nara y Martín Miguel?
0: ¿Qué pasa? ¿Se separaron? ¿Siguen juntos?
1: A ver,
0: ¿cómo
1: todos
0: es?
1: Decían, ella decía que estaba separada, su abogada Ana Rosenfeld decían que estaba separada.
0: ¿Migueles?
1: Ahora lo que parece que están acomodando la realidad, que estaban separados físicamente porque ella está en Uruguay grabando.
3: Oh, wow. Por eso decían separados.
1: Sí, no. Parece que la separación era momentánea.
3: Sí.
1: Hace un mes que no se ven, dijo Ana Rosenfeld.
3: Pobres.
1: Ella vuelve esta semana.
0: Pobrecita.
1: Y podría haber un reencuentro.
0: Qué lindo,
1: obviamente,
0: ¿no?
1: Va a haber un reencuentro.
4: Sí,
1: que no
4: se lo merece,
1: nada
4: María.
1: Peleado,
4: una gana, ¿sabes? Tienen los dos.
1: Bueno.
4: Y un mes después de no hacer
1: Dios
4: nada.
1: Dios mío. Man. ¿Cuál es el futuro de Pampita y Martín Pepa?
0: ¿Cuál?
1: Casamiento. No sé, el país entero está muy,
3: sí.
1: Sí, muy ilusionado.
3: Exacto,
1: con esta pareja.
3: Peleados.
1: Porque se reconciliaron.
3: Ah, otra vez.
1: No,
0: esto de Adorni es para taparlo de Pampita y...
4: Dicen que sí.
1: Ayer se reconciliaron.
4: Ayer.
0: Qué lindo,
1: y
0: ¿no?
1: La duendóloga que tiene en el programa
0: ¿Duendóloga?
1: Sí, ay, Liliana Celli, la duendóloga.
0: Divina.
1: Es tarotista también.
4: Banana,
1: y
0: hace todo.
1: Estuvo tirándole las cartas a la pareja.
0: ¿Y la tirada qué dice?
1: Dice que le salió La Pradera, una carta que se llama La Pradera. Mucha margarita y mucho girasol, eso es bien, dice que está bien.
0: Ajá.
1: El amanecer, que también está bien.
0: ¿Ah, sí?
1: Y, pero hay viento.
4: Ah, claro, ¿cómo? Pero la carta se mueve, es un video.
1: A veces puede venir un vendaval.
0: Viento de tipo como el que hubo en Bahía Blanca el otro día.
1: No, en Bahía Blanca hay mucho viento, pero no, este sería un viento emocional, Rolo. Sí, sí, dice que la duendóloga dijo que le tiene mucho miedo a esa carta porque no sabemos a dónde deriva el viento.
4: Pero empezó diciendo que estaba todo bien y terminó diciendo que estaba todo mal.
0: Capaz que le va bien y capaz que no.
1: Claro.
0: Qué lindo evidente es eso. Me encanta esa evidente, me encanta.
1: La otra pareja del momento.
3: ¿Cuál es?
1: Bueno, Mauro Icardi es integrante de la
0: divina
1: pareja con la China Suárez, pero la duda es cuál es el futuro
4: de Mauro.
1: ¿Sí? En las últimas horas se confirmó lo que le ofrece el Galatasaray.
0: ¿Cuánto?
1: Para el año que viene, que sería un año de contrato con opción a otro año más.
0: ¿Y cuánto?
1: Le ofrece para todo el año.
4: Se está contando los días, todo.
3: ¿Cuánto?
1: Para el primer año le ofrecen todo, para todo el año, 5 millones de euros. Que es la mitad de lo que percibe actualmente, son 10 millones. Su
0: acaba de salir campeón, Mary.
4: Claro, rarísimo.
1: Bueno,
4: eso,
1: qué sé yo, no sé. Es el ofrecimiento, en este ofrecimiento influyeron las políticas de sostenibilidad financiera del club.
4: Ah, muy importante.
1: La edad, miren, esto es terrible. La edad avanzada del jugador. Y los criterios de rendimiento.
0: Es viejo el pibe,
1: No, para mí no tiene 33.
4: No, ni
1: debe
4: llegar. No, para 33, mí no.
1: Sí.
4: Sí,
1: viejo.
4: En el 93 nació.
1: Bueno, qué sé yo. Él en realidad quiere otra cosa.
0: ¿Qué quiere?
1: Que no tiene nada que ver con la plata. Él quiere 2 años de contrato firme y quiere que formar parte de un sistema de doble delantero junto a otro jugador que se llama Víctor Osimhen.
4: Sí, Osimhen. Sí, claro, capo.
1: Bueno, así que dice que eso no lo tuvo y que no tuvo continuidad esta temporada y quiere tener continuidad.
0: Pero eran campeones.
4: Sí, rarísimo, che, que se lo quieren sacar de encima.
1: No, no sé si se lo quieren sacar de encima. Pero quieren achicar los gastos.
0: ¿Con la China Suárez cómo hacen?
4: Palos menos.
1: No, y se queda con él.
4: Y pero, no le va a alcanzar la plata, María, 5 palos.
1: 5 millones de euros.
0: Le gasta 6 la China.
4: Claro,
0: no,
4: 6, 7.
5: Para los hijos que tiene.
4: 8, 9, 10 lucas.
0: 11,
4: claro.
1: Bueno, chicos, 2 videitos para cerrar.
0: Dale.
1: El nene que le dedicó una tierna canción a la Sole y ella reaccionó. Explotaron las redes. A ver, ponelo. Mira el nene.
0: Mira.
1: No se entiende nada.
0: Si lo ve guaraní, ¿no? Qué lindo, ¿no?
1: Pero es un bebé.
0: Divino el pibito.
4: Estoy llorando, mira, es muy fuerte.
1: Qué lindo el nene.
0: Yo bueno, cantaba así.
1: ¿Y qué les emociona más, un nene o un perrito?
0: Los dos.
4: ¿El perrito tenés?
0: Los dos.
1: Bueno, una guardería canina creó un bus escolar para perros. Sí, ahí está subiendo. Bueno. Está subiendo los perritos con la mochila.
4: Este es genial, este me gusta.
1: Suben
4: mucho
1: al micro con la mochila y se suben al asiento. Son hermosos. No es tierno.
5: Muy lindo.
4: Es tierno y aparte sí, buenísimo. Sí.
0: Sale una moneda esto.
1: Con gorrita. Bueno, pero el perro tiene que ir a una guardería
5: claro,
1: cuando los
5: amigos.
1: Los padres se van de viaje, claro. Se van de vacaciones. O por ahí todos los días.
4: Este todos los días, sí.
1: Todos los días, cuando el dueño se va a pasear, se va a trabajar, deja el perro en una guardería. No está mal, ¿eh?
4: Me gusta.
1: Bueno, chicos, me gusta.
0: Vamos a lindo.
1: Buena idea. Bueno, ¿qué pasó en la Argentina mientras esto pasaba en la farándula?
4: Buenas noticias, Mary, y saludos para Daniel de Mar del Plata, que cumple hoy años.
0: Saludo.
4: Por parte de Mirta. Aumentaron, mira, la guardería de perros.
0: ¿Cuánto?
4: Un 5,4%.
0: ¡Argentina! ¿Vamos a dónde?
1: Todos a la guardería de perros, a jugar con los perros.
4: Oh.
1: Y vamos a cantar esta canción que en el año 99 fue la más escuchada del mundo y dice así.

0: Llegó Fernando Bravo.
1: Claro, menos Fernando.
2: Fernando.
3: ¿Cómo andan? ¿Bien?
2: Hace mucho frío.
3: Está fresca la mañana. Fresca, sí. Está fresca.
0: Ponete el gorrito.
3: No, ¿para qué?
0: No, porque no. Te quedaba lindo.
3: No, bueno.
0: Pero vos venís así por la calle, ¿no?
3: No, vine, sí, no, me lo puse al gorro para venir de allá hasta acá.
0: Ah, bueno, porque hace frío en el pasillo.
2: Está fresquito el pasillo, viste, de acá.
3: Claro, es un frío. Para que no se me enfríen las ideas.
0: Ah, está bien, está muy bien. Sí, sí, que no se vuelen, que no se escapen.
3: Lo que pasa es que te deja el pelo todo, viste.
1: ¿Viste?
0: Sí, te despeinado.
1: Tenés un buen pelo, Fernando.
3: Sí.
1: Tenés un muy buen pelo.
3: Uf, yo no sé.
2: No sé. Te envidiamos todo, te digo. Sí, tenés más pelo que todos nosotros juntos.
0: ¿Cómo? No, totalmente.
3: Estás loco vos, tengo acá la pelada del obispo.
2: No. No. Habla de que tener.
0: No. Habla de que tener. Está muy bien, está muy bien. Tú,
3: pero soy canoso, tenía 30 años yo, 30 y pico.
0: ¿En serio?
3: Sí, sí.
0: ¿Y te teñías? También. ¿Te teñías?
3: No, nunca.
2: ¿Nunca?
0: No, bueno, nosotros
2: nunca.
0: Siempre te vimos en la tele con cabello oscuro.
3: Sí. Me teñieron solo en la tele. ¿Ah? ¿Vos te acordás que una época en siglo XX en Cambalache hicimos una apertura donde tipo Zelig, que sí, nos utilizábamos con hechos de la historia?
0: Sí,
1: claro.
3: Y a mí para bajar con los Beatles en Nueva York tenía que bajar morocho. Yo ya era canoso, tenía el pelo corto. Y ese día para hacer la toma esa me tiñeron todo el pelo de morocho.
2: ¿Y te lo dejaste un tipito?
3: No, no, no, pero tiñeron con una cosa que hacen...
0: ¿Un aerosol?
3: No, no, no, no, era con un pincelito. Pero me dijeron, no, después me bañé.
2: Y se fue.
3: Y un par de veces se me fue, sí.
2: Menos mal. Igual sí. ¿Y cómo te viste así, morocho?
3: No, me vi raro porque obviamente...
2: Sí, no era tu color natural.
3: Claro, no era, no era. Sí.
2: Había un conductor de noticiero que no voy a decir el nombre, pero creo que era muy bueno, era un santo. Que se pasaba papel carbónico.
0: No.
2: Claro, porque era como una cosa muy suave.
0: ¿Un matizador?
2: No, papel carbónico. El papel carbónico de antes, de que se usaba para duplicar hojas,
0: ¿sí? Sí.
2: Suavecito, y las canas te las ponía medias grises.
3: Ah, mirá.
2: Sí, oh, lo vi con mis propios ojos.
0: Qué coqueto.
2: Qué coqueto, sí.
0: Bueno,
2: sí.
0: Después se casó con una chica jovencita.
2: Sí, divina. Querido. Sí, sí.
0: Querría.
2: Grande,
0: sí, grande, grande, la verdad, un grande.
3: Bueno.
0: Bueno. Bueno, creo que ese bueno significa que tenemos que ir.
2: No tenemos que ir.
3: Agarren la vía.
1: Si van a empezar a hablar mal de la gente.
2: Qué sutil.
0: Chao. Chao.

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3: Horas, 4 minutos en Buenos Aires, temperatura 18 grados, 6 décimas. En abril bajó la inflación 2,6%, en lo que va del año 12,3%, y los precios aumentaron en forma interanual el 32,4%. Los datos fueron dados a conocer oficialmente por el INDEC. El rubro que más aumentó en abril fue el transporte, el 4,4%. Lo que menos aumentó fue recreación y cultura, el 1%. De esta forma, con 2,6% de inflación, se está marcando una desaceleración en los aumentos de precios. Más sobre la reunión de la Comisión de Acuerdos del Senado, definen nuevos jueces y el pago a fondo muy tres. Adelante, Móvil Mitre.
4: En el comienzo de la sesión, el oficialismo pidió que el pago a dos fondos buitre, uno de los temas a tratar, vuelva a comisión y retirarlo de la orden del día. Fue aprobado. Según fuentes parlamentarias, le dijeron a Radio Mitre que estarían los números para aprobar el expediente de Carlos Maíquez, que propone extender por 5 años más para que ocupe el cargo como integrante de la Cámara Federal de Casación Penal. Desde el Senado, Jorge Moure, Mitre informa primero.
3: Sobre la cumbre federal en Rosario se reunieron el gobernador de Santa Fe, Maximiliano Puyaro, de Chubut, Ignacio Torres, de Corrientes, Juan Pablo Valdés, y de Mendoza, Alfredo Cornejo. El eje de las charlas fue la importancia del diálogo entre provincias productivas, la defensa de una agenda federal vinculada a la producción, la infraestructura y el desarrollo económico. Además, en la mesa se sentó el presidente de la UCR Nacional, Lionel Chiarella, como también intendentes de diferentes localidades del país. Estas fueron las primeras impresiones de Puyaro después del encuentro federal.
5: ¿Cómo estamos viendo la situación? La preocupación, por supuesto, de la economía. Sentimos que hay que la plata no hace que la gente no llegue a fin de mes, pero por supuesto con mucha iniciativa de que podamos llevar adelante políticas en las diferentes provincias que nos permitan paliar esta crisis. Cada uno de nosotros ha trabajado lo que es la rebaja impositiva, hemos acompañado al sector privado, pero también hemos dado respuestas. En ninguna de nuestras provincias a la gente le faltan alimentos, le faltan medicamentos, más allá del retiro que ha hecho el gobierno nacional. Es un momento difícil, pero estamos complementándonos permanentemente. Los recursos que van y que lamentablemente no vuelven por parte del gobierno nacional, pero el desafío que tenemos nosotros es de seguir construyendo federalismo.
3: Árbitros confirmados para las semifinales del torneo Apertura. Al partido de River y Rosario Central lo dirigirá Nicolás Ramírez, mientras que el encargado de impartir justicia entre Argentinos Juniors y Belgrano será Nazareno Araza. Ambos tendrán su estreno en la fase eliminatoria del campeonato. Temperatura en Buenos Aires 18 grados 6 décimas, humedad 48%.
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Señoras y señores, tengan todos ustedes muy buenas tardes. Estamos arrancando nosotros ahora, revisando en nuestros primeros momentos del programa, lo que acaba de conocerse con la inflación. Así que allá vamos.

0: Vamos a dejar a Rosana postergada por unos minutitos. Saludo de manera general a todo el equipo. Buenas tardes, chicos.
1: Bienvenidos
2: a todos.
0: Porque Juan Manuel Trufa, economista de Outlier, nos está escuchando y obviamente queremos pedir una impresión de esto que es noticia de tapa en este mismo momento en todos los medios, que se ha conocido el número de la inflación del mes pasado, del mes de abril. 2,6, un número que aparece siempre puntualmente a las 4 de la tarde, así que nuestros primeros pasos, los días que aparece, son hablar con un economista para saber qué podemos decir mirando este número. Juan Manuel, gracias por atendernos. Buenas tardes, ¿cómo le va? Soy Fernando Bravo de Radio Mitre.
3: Hola Fernando y equipo, ¿qué tal? ¿Cómo les va? Buenas tardes a todos.
0: Bien, bueno, estamos amaneciendo en el programa con este numerito. ¿Qué dice este numerito?
3: Bueno, este numerito trae un número un poco esperado también por todos, pero trae buenas noticias. Trae noticias que indican que finalmente, después de un año, se puede ver un registro relativo al mes anterior en donde se produjo una baja. Recordemos que estábamos en el 3-4 del mes pasado y pasamos a un 2-6. Quizás una de las lecturas que también podemos hacer, bueno, los mayores impactos que han tenido en la inflación fue transporte, donde tenemos el peso puntual de lo que fue combustibles, independientemente de la estrategia que usa YPF, que es el principal, digamos, rector de precios en lo que es estaciones y combustibles, en donde intentó frenar el aumento, quizás prorrogándolo si es que bajaba, y trató de ponerle de alguna manera un techo. No obstante eso, el aumento en transporte se dio de un 4,4% en el mes de abril, es el que lideró. Después tuvo otro aumento de educación, que repite en algún punto podio con respecto a marzo, con un aumento del 4%, y después en los que menos subieron tuvimos a recreación y cultura, que aumentó solo un 1%, y alimentos, que en algún punto también tiene mucha incidencia en lo que es el bolsillo de la gente, alimentos y bebidas no alcohólicas, que aumentó un 1,5%, con lo cual es una buena lectura. Esperamos que para el mes siguiente continúe bajando, si es que se soluciona el tema del precio del petróleo y todo este, claro, esto que ya conocemos con respecto a Medio Oriente.
0: Claro, es lo que yo estaba pensando, que es un hecho inmanejable el tema del petróleo, porque incide considerablemente no solo en el momento del transporte o en el rubro del transporte, sino también en otros rubros que conforman, digamos, la economía en líneas generales. Es lo único que no se puede manejar. Más allá de todo eso, digamos que el número es un cachito superior al que teníamos en noviembre del año pasado, lo que no deja de ser un hecho auspicioso, me parece, ¿no?
3: No, sí, seguramente que lo es. En cuanto a lo que usted dice de manejar, bueno, quisiera ponerlo en contexto. No es que se manejan los precios, sino que, digamos que de alguna manera este precio o esta suba de precio viene por un hecho completamente exógeno, ajeno y de alguna manera inmodificable, que es un conflicto geopolítico que sube el precio de un insumo muy muy fuerte en lo que es Argentina, ¿no? Dado la extensión
0: por eso,
3: a eso me refiero
0: de lo inmanejable, ¿no?
3: Exactamente, y tengamos en cuenta que esto impacta por el transporte, impacta por todos los gastos que hace la gente con combustibles, impacta por lo que es generación eléctrica, porque recordemos que aproximadamente un 50 y pico por ciento es con generación que depende en algún punto del precio petróleo, porque es básicamente o gas o combustibles, con lo cual tiene un montón de vectores de entrada el tema del combustible. En la medida que baje, obviamente que vamos a tener buenas noticias. Pero en cuanto a la lectura general, es interesante ver que después de un año en el cual o se habían repetido los índices mensuales o habían aumentado, se produjo una baja respecto al mes anterior. Es cierto que es un número bastante alto, pero es auspicioso que haya bajado.
0: Bueno, Trufa, gracias por estas consideraciones en caliente, con un numerito caliente, como que acaba de salir, como sale el pan del horno. Este numerito acaba de salir del horno a las 4 de la tarde. Gracias por estas consideraciones, ¿eh?
3: Gracias a ustedes, que sigan bien, hasta luego.
0: Gracias. Juan Manuel Trufa, economista de Odlier, y nos ha hecho un poco un análisis de cómo se lee este número de 2,6, un número que si bien era esperado, podía ser 2,6, 2,7, 2,5, pero ahí andaba. Lo importante es que rompió la barrera del 3, y como dije antes, el número anterior más bajo a esto se registra en noviembre del año pasado, 2,5. Después en diciembre fue 2,8, en enero 2,9, también en febrero 2,9, subió en marzo a 3,4 y ahora ha bajado a 2,6, casi un punto, poquitito menos de un punto. Dale un poquito de Rosana de volumen. Ahora sí, la señora Mariana Martí está ya dispuesta para entregarnos los primeros datos del tiempo en nombre de Air Europa.
1: Así es, Fer, te digo, 17 grados 7 décimas es la temperatura, el cielo está ligeramente nublado, 50% la humedad, y así va a seguir todo el día de hoy y también mañana. 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
0: El turno del deporte con el señor Juan Bindi para el primer título de la tarde. Juancito, bienvenido.
2: Bueno, se ha desatado un verdadero tembladeral. Yo creo que ayer a la noche Diego Milito pateó un hormiguero que veremos hacia dónde va. Uno, cuando uno se mete en un laberinto, sabe cómo entra, no cómo sale.
0: Es verdad.
2: La última vez que pasó algo así entre Estudiantes y Rosario Central, todo terminó en una cuestión judicial. Yo no le creo mucho a Milito que él sea el abanderado de los descamisados, como se presentó ayer. Pero creo que él entiende que necesitaba salir porque el hincha de Racing quería que él salga a hablar. Le contestó Di María, se armó verdaderamente un escándalo y creo yo que a Milito lo van a suspender, probablemente por un tiempo, por las cosas que dijo. En el medio de todo esto...
0: ¿Qué significa suspenderlo? ¿No puede ejercer la presidencia?
2: Como pasó con Verón, en realidad, y como pasó en algún momento con Fassi. No podés ir a la cancha, no podés ir a las reuniones, pero en el ejercicio del poder, digamos, nadie puede coartarte tu posibilidad de trabajar, sobre todo porque te eligieron los socios.
0: Exactamente.
2: En el medio de todo esto ya están los árbitros, como recién comentaba nuestro compañero Marcelo Elorza, Ramírez va a dirigir el cruce de River y Central.
0: ¿A vos qué te parece? ¿Es buen árbitro?
2: Para mí es el mejor, Ramírez.
0: Mira, pero no va al Mundial, Ramírez.
2: Eso te iba a decir, me parece raro que no va al Mundial, va a estar con Velati como uno de los líneas, digamos.
0: Barrera.
2: El que ha
0: generado precisamente toda esta polvareda que se levantó con esa expulsión insólita de Maravilla Martínez.
2: Una expulsión insólita Maravilla, una polémica con la expulsión a Di Cesare y un gol mal anulado a Central, o por lo menos le anulan un gol por offside, que hay que ver si es offside.
0: Claro.
2: Bueno. Pero bueno, Araza va a dirigir el partido entre Argentinos y Belgrano. Ahí no tengo yo la mejor consideración, pero todo esto va todo junto en un cúmulo de cosas que seguramente vamos a charlar y vamos a debatir, porque es el tema del día.
0: Es
2: la tapa del diario.
0: Claro.
2: Otra vez el fútbol argentino puesto en el ojo de la tormenta a partir de un partido de fútbol. Y una declaración muy fuerte que tal vez ha perdido fuerza porque, a diferencia de Milito, que lo dijo en un micrófono, lo hizo de manera escrita. Di María dijo, ¿para esto quieren que volvamos los campeones del mundo?
0: Pero, a ver, Di María, yo no me explico.
2: Ojo.
0: No me explico para qué lo dijo.
4: No, es que vuelva a jugar al Benfica, no pasa nada. Tampoco nos morimos por tenerlo acá, digamos, jugar al mundo, pero ¿qué es esa canchereada que hizo?
0: Claro, pero ¿qué significa?
4: Es el equipo del poder, Rosario Central. Le regalaron un campeonato.
0: ¿Cuál es la lectura que hay que darle? Mirá, nosotros volvemos, pero trátenlo bien, pónganos árbitro que nos contemplen nuestra locura.
4: Lo que no entiende Di María...
0: en una mano, eso quiso decir.
4: El fútbol argentino es este barro, con los dirigentes que hay, con el Chiqui, con Tobillino, que están investigados, con los árbitros. Hemos conocido hace muy poco tiempo los chats de cómo hacían para supuestamente arreglar árbitros, el torneo de 30 equipos. Es un barrizal. Bueno, son las reglas de este juego. Volvió.
0: No, ¿qué, volviste cuál, al barro?
4: Volvió al barro.
0: ¿De dónde salió?
4: Bueno,
0: por otra parte, ¿de dónde salió?
4: Claro, pero en ese momento cuando él jugaba en Central era otro fútbol también,
0: claro,
4: aunque tenía sus vicios, un torneo más normal, 20 equipos, bueno,
0: Está bien. 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
0: Paso por el mundo del cine para saber, Iván, cómo presenta este día jueves la cantidad de estrenos que hay.
5: 7 estrenos y muy eclécticos en su temática, Fer. Tenemos acción, tenemos una crítica al sistema financiero, hay un laberinto del cual no se puede salir. Hay varias propuestas interesantes en esta semana de estreno. 7 en total, vamos a comentar algunos de ellos.
0: Lo único que faltaba que en esta semana se estrenara el partido también, pero no se estrenó.
5: No, claro, lo único.
0: Hubiese sido bueno, ¿no?
5: Pero tengo un estreno de fútbol.
0: ¿Ah, sí?
5: Sí, señor.
0: Mira vos.
5: Proveniente de Paraguay y que reivindica al fútbol paraguayo y al hecho de que la selección haya quedado seleccionada.
0: Que vaya al Mundial.
5: Claro, e hicieron un documental que se llama El Renacer Albirrojo.
0: Mirá. Qué gracioso.
5: Sobre
0: ¿Se estrena esta semana?
5: Sobre la euforia que hay en Paraguay por el hecho de que el equipo volvió a quedar clasificado para una Copa del Mundo. Después se los voy a comentar, pero es un documental realmente entretenido.
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0: 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La señora Canosa, ¿qué le va a proponer a este programa en los primeros tramos?
6: Buenas tardes, Fernando. Bueno, ayer con el tema del partido fue una noche bastante flojita en materia del prime time, pero siempre rescatamos algo. Vamos a compartir en un ratito parte de lo que fue el programa de Mario Pergolini, que tuvo como invitado a Dante Spinetta, como segundo invitado a Diego Cabot, que se sumó después, y Dante Spinetta, que recordó al Flaco, a su padre, un músico, compositor y gran poeta, de los más respetados e influyentes del rock argentino. Y cambios en América y cambios en Telefe.
0: Bueno, investigación de cuadernos de donde fueron fueron atando cabos, ¿no?
6: ¡Qué arranque, por Dios!
5: Ya está, ya empezamos.
0: Mira, 10 minutos, vamos. Llame vos, Mariana, a ver si te gusta esto. 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
0: No, me distraje porque ayer estuve hablando con Lepore precisamente porque él me llamó para decirme que él había estado viendo el sketch de mío con la tota.
1: La entrevista.
0: Y la porota, bueno, después motivó una charlita que tuvimos, entonces me quedé enganchado en eso y me olvidé, el aviso, disculpe.
6: Tuvo repercusión lo de ayer, porque varios mensajearon al respecto cuando se vieron, mucha gente en YouTube comentando, estuvo muy bueno.
0: Bueno, y hablando de repercusión, me alegra mucho que Andrés Tocalini, el cura de Fátima, que ayer nosotros hicimos la nota, muchísima gente lo llamó para ponerse a disposición, para colaborar, no solo por la alimentación de 1.200 personas todos los días que tienen que dar ahí en la parroquia, sino porque además tiene que hacer algunos arreglos en la construcción de los comedores, la cocina.
6: Y gente que colabore para cocinar todo eso.
0: No,
6: para
0: además de eso, colaborar, digamos, para algunas refacciones. Así que me alegra mucho que cosas que pasan por el programa tengan una onda expansiva y una repercusión que la fortalece. El señor Nico Diana, ¿cuál sería su primer tema, Nico?
4: Yo te voy a traer a Adorni. Pasaron muchas cosas con Adorni, porque mira, habló Tabar, el contratista volvió a hablar. Lo imputaron al hermano y Adorni estuvo en el quemado.
0: ¿En dónde?
4: El quemado.
0: ¿Qué es eso?
4: En el quemado. El quemado.
0: Bueno,
4: el quemado.
0: Después lo vas a desarrollar.
4: Es lindo, ¿no?
0: Sí.
4: Si uno lo quisiera guionar, no te sale. Sí. Decir, ¿dónde fue Adorni? Al quemado. ¿No?
7: Fuerte.
5: ¿Qué está pasando con Adorni?
7: Parece un boliche.
5: ¿Qué pasa con Wanda Nara?
0: Sí, sí.
5: O sea, ya es como que cansa.
6: Ya llega un momento que uno ya no sabe dónde está parado.
4: Son muchas cosas.
0: Bueno, ha participado el señor Moldavsky también.
4: Así es.
6: Hola, Molda.
0: Acaba de llegar.
7: ¿Cómo están, chiquis?
4: ¿Qué tal? Hello, Molda.
8: Hi.
6: Hello, Molda.
7: Un día de mucho, muy gastronómico, ¿no? Para nosotros.
4: Sí. Yo siento que esto fue un error estratégico.
0: El primer turno se da acá con el Florida Garden.
7: Estamos doble turno.
6: Estamos doble turno. control,
0: Y después, nosotros de vez en cuando.
7: Scaloni nos dijo doble.
0: Vamos a celebrar. Sí. Celebrar la amistad, celebrar la participación en este programa, celebrar que de pronto la audiencia nos acompañe. Hay muchos motivos para celebrar. Y hoy vamos a un restaurante ahí en la calle Tames. Después voy a dar bien la precisión porque me gustaría tener un gesto de agradecimiento particular. Y hacerlo antes de que comamos, porque hacer el agradecimiento.
6: Es verdad, para no hacer como que uno queda bien.
0: Podría llegar a notarse como una especulación. Nosotros vamos a hacer el agradecimiento antes, ¿correcto?
7: Pues sabemos que somos de buen comer.
0: Exactamente.
7: Entonces, la verdad que sabemos el golpe que le vamos a dar a esa institución.
0: Y además de eso, significa una especie de che. Te estamos agradeciendo antes, ¿no?
6: Claro, media pila, ¿no?
0: Ponete la pila. No, de ninguna manera. Así que después lo voy a decir con precisión para que no quede absolutamente nada en el tintero. Pero bueno, hoy es motivo de celebración. Así que el primer turno es ahora. La gente de Florida Garden.
6: Está la merienda.
1: Todos los jueves.
0: Le dijimos, mirá, si quieren evitar el jueves, pueden hacerlo. Pero la gente de Florida Garden, ¿sabe qué? Dice, no, nosotros el jueves tenemos que ustedes atenderlo. Porque es el único día que estamos todos juntos.
6: Es verdad.
0: Acá en el programa. Entonces hay que efectivamente tener un grado de pertenencia mayor con este equipo. Bueno, más allá de Adorni, Nico, ¿habrá algún otro tema que te...
4: Sí, tenemos un montón de temas para contar y nos vamos a hablar de... Mirá, tengo que hablar de un tema que también tiene que hablar Juan, vamos a hablar de Tapia, de Tobillino, tenemos muchas novedades judiciales hoy.
0: Bueno, muy bien. Señoras y señores, son las 4 de la tarde y 26 minutos. Necesito rápidamente hacer estos anuncios.
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0: Señores, son las 4 de la tarde y 26 minutos. 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
23: Horas 31 minutos, temperatura en Buenos Aires, 17 grados 7 décimas. Lo reiteramos, en abril bajó la inflación, fue 2,6%. ¿Qué dice Milei? La información desde Casa de Gobierno.
24: Primeras repercusiones del gobierno tras la inflación del mes de abril, 2,6%. Milei emitió un mensaje que tituló Retornando a la normalidad. A pesar de los intentos golpistas de la política y del círculo rojo y el shock externo, la inflación retoma el sendero decreciente, dice Milei. El mensaje del presidente se da en respuesta a otro del ministro de Economía de la Nación, Luis Caputo, en el que escribió, importante, la inflación de abril, 2,6%, es la más baja en 5 meses. Desde Casa de Gobierno, Rodrigo Jorge, Mitre Informa Primero.
23: Fútbol del recuerdo, Maradona, siempre Maradona. Más sobre la película que recuerda el partido en que Diego hizo 2 goles a los ingleses en el 86.
25: Jorge Valdano por Argentina y Gary Lineker por Inglaterra llevan el hilo conductor de El Partido, el documental que volverá a emocionar a los que vivieron el histórico match de México 86 y a las nuevas generaciones. El trabajo dirigido por Juan Cabral.

0: y Santiago Franco, aclamado en Cannes, se vio este mediodía en un cine de la Plaza Houssay, frente a las facultades de Económicas y Medicina de la UBA. Conmovedoras reacciones de Ruggeri, Urtecochea, Urruchaga y Justi, Barnes y Shilton, el arquero que sufrió los goles del Diego. Lionel, que entonces tenía apenas meses, le dijo a Radio Mitre que no pudo parar de llorar con una señora que tenía al lado de su butaca.
1: No nos conocíamos y compartimos la película y el llanto juntos, porque te trae muchos recuerdos, muchas cosas que ya viste y muchas que no viste, porque tiene cosas que no salió en ningún lado. La verdad que las encontré hoy acá.
0: ¿Cuáles, por ejemplo?
1: No, muchos videos de la concentración, charlas de Bilardo, que la verdad que no había visto, cosas de Maradona y el relato de los jugadores ingleses. Tanto el enojo como el que lo ama a Maradona, la verdad que sí, fue muy emocionante, muy lindo, muy lindo.
0: Desde los cines, frente a la Facultad de Medicina, Fabiano Actis, Mitre informa primero.
2: Fútbol de ahora. La selección de Francia confirmó la lista de 26 jugadores que irán al Mundial. Están presentes las grandes figuras: Mbappé, Olise, Dembélé, Saliba y Kanté. La gran ausencia es el mediocampista del Real Madrid, Camavinga. Otro de los futbolistas que no estarán en la Copa del Mundo es el campeón de 2018, Pavard. También Colomuani, jugador que desaprovechó, por suerte, el mano a mano contra Dibu Martínez en la final de Qatar 2022. Esta vez no lo llevan. Argentinos en el mundo. Franco Mastantuono volverá a ser titular en momentos más en el Real Madrid. No formaba parte de un once desde principios de febrero. Pasaron más de tres meses. El equipo merengue enfrenta en instantes al Oviedo, que tiene entre sus titulares también a argentinos protagonistas, Santiago Colombato y Thiago Fernández. Temperatura en Buenos Aires, 17 grados, 7 décimas, humedad 50%.
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0: Esta canción se llama Singamulán. Y hoy Singamulán. No se usa más el gamulán, ¿no?
1: No se use. Volvió.
0: Volvió un poquito.
1: Volvieron dos cosas que te voy a decir en los últimos años.
0: Yo tenía un deber para el día
1: de hoy. Lo hice.
2: Ah, hice la tarea. Muy bien.
1: Voy a meter para todo este grupo que boquea.
2: Desde el 11.
1: Aparte, ya pone una cara que es responsable, como yendo. Claro, te veo. No esperaba.
2: No,
1: tengo varias. Aparte, hice un conciliábulo con filósofos del 11.
2: Qué grande. Ay, qué ganas de escuchar.
1: Que tienen algunas que son muy internas, ¿entendés?
0: Le vamos a contar a la gente de qué estamos hablando. Porque el señor Moldavsky se llevó un deber para el hogar, para traer este día jueves, lo llevó el martes. ¿Cuál era la idea? La idea es que él dijo una genialidad el día martes acá. Y a mí me llamó poderosamente la atención porque es una definición bárbara. ¿Qué dijo usted, Moldavsky?
1: Lindo es lo que se vende.
0: Lindo es lo que se vende.
1: Como para las películas. Veníamos y las obras de teatro.
2: Claro.
1: Va bárbaro.
0: No, por supuesto.
1: ¿Te gustó la obra? No me gustó, pero estaba lleno. Lindo.
2: Veníamos hablando del triángulo amoroso que yo decía, midió bien, más allá que el contenido.
1: Exacto, de eso hablábamos. De la novela vertical.
0: Bueno,
1: exacto.
0: Para que la gente entienda. Entonces yo sentí como una sentencia que venía de la mano de la filosofía que tiene la película Desde el Jardín.
1: Exactamente.
0: El tipo dice cosas y que de pronto son aplicables a otro tipo de elementos.
2: Sí.
0: O tipo de conductas, puede ser el presidencial, la noche culta, está bien.
1: Yo
0: dije, Moldavsky, usted ha dicho una genialidad.
1: Así es.
0: Haga una suerte de catálogo desde el 11. De las cosas que desde el 11 se pueden decir y que efectivamente generan un estado de meditación.
1: Claro.
0: Mirá qué genialidad lo que dijo, cuánta razón tiene y esa cantidad de
1: frases que lleven a la reflexión, porque voy a traer una que va a plantear el tema filosófico de las cosas que son palpables frente a aquellas que son ilusiones o sentimientos. O sea, la diferencia entre aquello que es concreto y las intenciones o eso.
0: Vamos a
1: y vamos a llegar from 11, desde 11, desde
2: el 11. Qué lindo para filosofar, me encanta.
0: Vamos a tener un momento realmente inolvidable. 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
0: Bueno, el señor Iván, a ver, arranque con la ficción.
4: Vamos con una película dirigida por el inglés Guy Ritchie, que alguna vez fue pareja de Madonna, algunos recordarán esa década del 80. Bueno, este hombre que se devino en director y que ha hecho realmente algunas de las muy buenas películas, sobre todo de acción, con una forma de filmar realmente muy vertiginosa. Uno puede recordar Juegos, Trampas y Dos Armas Humeantes, Snatch, Cerdos y Diamantes, donde vimos un Brad Pitt haciendo de gitano fenomenal.
1: Sí.
4: ¿Te acordás?
0: Qué peliculón.
4: Bueno, Guy Ritchie se inscribe dentro de estos tipos que dirigen muy bien el cine de acción y que además suele manejar un elenco tremendo de figuras. Bueno, aquí, en una película que se llama La Zona Gris, arma una suerte de escuadrón que iría al rescate de cifras millonarias. Todo lo que hace Guy Ritchie en esta película es justamente meterse dentro del mundillo de las finanzas y de estas idas y venidas y esta zona oscura en donde se manejan enormes y enormes cifras que en definitiva terminan impactando, qué sé yo, en las economías del mundo. Así que a partir de la anécdota de un tipo que debe $1,000,000,000 y no los quiere pagar, ahí es donde se empieza a armar este tole-tole, en donde obviamente hay lugar para la crítica de este mundillo financiero, sin dejar de imaginar o pensar que esta es una película cuyo objetivo fundamental y principal es entretener, no hacer una gran crítica. Entonces, vayan a verla como una película entretenida, en donde más de una vez a los espectadores, cada vez que escuchen algo con respecto a cómo se maneja el mundo y quilombos financieros, van a decir ¡ja! Y esa cosa de ¡ja! Sí, claro. Todo eso les va a pasar como espectadores. No van a reflexionar sobre el sistema financiero, pero van a estar entretenidos un rato.
0: ¿El título de la película?
4: La Zona Gris.
0: La Zona Gris.
4: En la Zona Gris.
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0: Bueno, habla de lo tuyo, Carlos.
2: Bueno, vamos a hablar de Dante Spinetta, que ayer fue el invitado exclusivo de Mario Pergolini. Y es tan bueno cuando recuerdan anécdotas, como en este caso del Flaco, su padre, que fue un grosso en el rock argentino. Primero vamos a ver un videíto y compartir el audio de cuando, el Flaco lo tenía ahí al lado a su hijo Dante, muy chiquitito, y decía que ya le gustaba tocar ritmos golpeando las puertas, golpeando las mesas, y esto pasa.
5: A ver. Es un sagitariano impetuoso, hipersensible, hace unos ritmos impresionantes, golpea la puerta y hace trácate, trácate, trácate, pero los días.
6: Por ahora tiene que ser músico.
7: Era difícil de músico. Qué dientito, ¿no? Era dientudo, Sí. Tenías algo de así, medio dientudo.
8: Era dientón.
7: Era dientón.
8: Sí, sí.
7: Era, está de chiquito, estaba.
2: Tenía unas paletitas.
8: Hacía ritmos todo el tiempo así en.
7: Ah, más insoportable.
8: Estaba tucu, como mi tío Gustavo también. Mi tío Gustavo estaba todo el tiempo, claro, porque era batero. Y yo pasaba mucho tiempo con mi tío y yo estaba también todo el día. Taca, taca. Yo arranqué con la bata. Y creo que tiene que ver.
7: ¿Estás tocando batería?
8: Claro. Y yo creo que tiene que ver algo con la música que hago. Tiene que ver con el ritmo siempre.
7: Sí.
8: Y el.
2: Bueno, ahí terminaba contando que obviamente ya sabemos que es cantante, que es rapero y que todo eso de los ritmos que le gustaba de chiquito fue lo que fue aplicando de grande. Y hay otro audio que vamos a compartir donde Mario le dice, ¿es cierto que tu papá decía que si dejabas el colegio te quería ver tocar la guitarra todo el día?
7: Entiendo, según cuenta la historia, que tu papá te dijo, dejás el colegio porque te quiero ver tocando la guitarra todos los días. Apenas dejás de tocar la guitarra, te devuelvo al colegio.
8: Sí, ¿no? Fue un poquito más violento. Me dijo, si no te veo tocando la guitarra todo el día, patada en el culo del colegio nuevo. Así, directamente. Pero yo caí ya desaforado. Lo que pasa, a ver.
7: ¿A qué dijiste que no querías?
8: Yo tenía 16 y ya tenía dos discos en la calle. Yo a esa edad ya estaba laburando muy fuerte. Iba, por ejemplo, iba de dijule de cemento al colegio. Llegaba, me dormía toda la clase literal en el banco, así me levantaban, tipo.
7: Claro. Y yo. No quiero venir más acá, no quiero venir más acá.
8: No me jodan, pero bueno, de alguna manera ya laburaba y tenía todo un camino, entonces fue como te quiero ver todo el día con la viola. Yo prometí, cumplí, tocaba 6-8 horas por día. Tuve tendinitis, toda la movida, me tuvieron que llevar al médico, pero me dolían, sí, boludo, no podía hacer así.
9: Brazo de guitarrista. Sí. Como está el codo de tenista.
8: Sí, sí. Y, no, y también eso, aprender a producir, a. Hacer otras cosas, ¿no? Ya era un momento hacer beats, la producción, a manejar más instrumentos, tocar debajo el teclado un poco.
2: Bueno, con qué tremendo barrio. Maestro como fue sí, el Flaco sí. Spinetta, ¿no? Como para no aprender. Qué bueno, barrio. Se va a estar presentando el día 26 de junio en Niceto, la única fecha publicada.
0: Bueno, este era Dante Spinetta, ¿no?
2: Dante Spinetta, sí, sí.
0: Ayer en el programa de Pergolini. ¿Cuánto sí. Midió el programa de Pergolini?
2: Picos de 4 con un promedio de 3.5. Ayer dije que fue una noche bastante floja para el prime time. Bueno, también le tocó a Mario, pero bueno, esto después se replica en redes. Yo lo saqué de ahí justamente.
0: Claro, y Diego Cabo, que después coronó, digamos,
2: habló de la causa Cuadernos, sí,
0: habló de la causa
2: de lo que prefirió
0: Cuaderno.
2: No opinar. Siempre el segundo invitado interactúa con el primero, pero sí. En este caso él no se quiso meter en política, lo escuchó, estuvo ahí tranqui y bueno, y se explayó Diego Cabot sobre el tema.
0: Bueno, Diego, que en su paso, digamos, por los tribunales estuvo 13 horas que le estuvieron preguntando sobre.
2: Hijo,
0: la
2: desde
0: causa
2: las 8 y media de la mañana hasta casi las 23 horas.
0: Sí,
2: una cosa insólita.
0: Impresionante, pero que obviamente dijo todo lo que sabía. Manifestó la transparencia con lo cual se manejó toda la investigación, que yo creo que la suerte hizo que un vecino le pusiera un material realmente increíble, y él lo que hizo fue una investigación periodística, y cuando tenía cerrada la investigación periodística hace lo que le corresponde, llama a un fiscal y le entrega al fiscal para que la justicia claro. Siga haciendo su trabajo, ¿no? Realmente admirable el trabajo de Diego Cabo en Cuadernos, que ha generado toda esta situación, que espero yo que llegue a buen tiempo, ¿no? Porque a veces la justicia uno genera tanta expectativa o pone tantas expectativas en la justicia, y después la justicia con su paso tardi e lenti, como diría
2: además.
0: Un poeta italiano, con su paso tardi e lenti genera, digamos, alguna sospecha de que las cosas no se están haciendo como corresponde. Bueno, con la casa Tavillino y Tapia, algo de eso está pasando. Y tiene una lentitud.
10: Se demoró complicada. Todo cuando la causa se fue a campaña. El Carrasco Echarbay, era lo que preveíamos, lo que hablábamos en ese momento, que era el tribunal que ellos querían, que les quedaba más cómodo porque la causa se iba a demorar. ¿Qué fue lo que sucedió? La causa se frenó.
0: Se demoró.
10: Casi que se paralizó.
0: Claro.
10: Y era la que más avanzaba. Hasta ese momento era la causa que más estaba avanzando. Bueno, hay otra causa que es la de los aportes, que es la única que sigue, te diría, avanzando, la de evasión impositiva por el no pago de aportes previsionales, entre otros impuestos que no pagaban. Esa es la única que hoy está activa y que va hacia adelante.
0: Bueno, la señora me dice los números de lotería que no te los he pedido hasta ahora.
3: Claro,
0: ¿sí?
3: Y acá los tenemos, el sorteo matutino en la ciudad de la cabeza, el 366, el 66 son las lombrices, en la provincia 7.764, el llanto, en Santa Fe 6.286, que es el humo, y en Córdoba el 475, el 75, el payaso.
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17: Bueno, abrimos el grifo para hablar de fútbol porque obviamente la situación
18: estamos locos, estamos re locos.
19: No se puede.
18: Vamos re locos.
17: A ver, Juancito, plantá el tema, vos que tenés todos los detalles de lo que dijo Milito anoche, de lo que se está rumoreando, de lo que había dicho inclusive, yo recordaba precisamente Grindetti.
20: Claro.
17: Cuando fue a jugar Independiente a Rosario Central, Grindetti abrió el paraguas antes de que lloviera.
20: Muy particular eso que marcás porque precisamente y en el folclore futbolero los hinchas de Racing se mofaron de aquello que Grindetti dijo. Después, en rigor de la verdad, Central a Independiente le ganó bien. Pero al final del cuento a Racing le pasó lo mismo que Grindetti no quería que le pase a Independiente. Una cosa que, bueno, probablemente haya sido extraña. A ver, vos citabas en italiano, yo diría piano piano. Vamos paso a paso, de a poquito. Porque esto arranca ayer con el partido que Rosario Central le gana a Racing. Futbolísticamente uno podría pensar que Central ganó bien. ¿Por qué? Porque la figura fue el arquero de Racing y eso te indica algo.
18: Sacó 2 o 3 pelotas ese muchacho, impresionante, ¿eh?
20: Sí. Pero vos no podés escindir eso de las situaciones polémicas que llevaron a Racing ya al final del partido a jugar directamente conectado a 2-20. El caldo del partido se generó de manera tal que a mí me extrañó de manera positiva que no haya terminado en escándalo. Más allá de que después en el vestuario hubo algún forcejeo y tuvieron que separar y que Copetti estaba dando una nota y pasó por atrás un jugador de Racing, Matko Miljevic, que está en Racing hace 3 meses, y le dijo fantasma al jugador de Central que hizo uno de los goles y que naturalmente había estado antes en Racing. Milito sale después del partido. Lo que yo tengo como info es que él va al vestuario a apoyar a los suyos y Costas le da a entender como que él ya le venía advirtiendo que esto iba a pasar. Digamos, Costas se viene quejando de los arbitrajes desde hace mucho tiempo.
21: Y de hecho lo echaron una vez.
20: Y ayer echaron al hijo
17: de Costas.
20: Que le van a dar un tiempo largo porque le dijo corrupto en la cara al juez.
21: Terrible. No,
18: más allá de
21: insultos y después corrupto.
18: Después que pasó por su familia.
21: Sí.
20: Por toda la parentela.
17: Primero habló de la familia y después
21: sacó a la familia.
18: Sí. ¿Tu familia bien? Corrupto.
20: Ante este cuadro de situación, Milito y entendiendo que realmente ardían las hordas de hincha de Racing, dijo, ok, salgo yo, doy la cara, y dijo esto.
0: Hoy nos sentimos una vez más robados, porque creo que todos lo vieron. Terminar un partido de la manera que se terminó realmente nos deja no solamente tristes, sino con ese enojo de decir hasta cuándo, ¿no? Porque uno viene con toda la ilusión y pensamos que esto puede cambiar y bueno, y siguen pasando los partidos y hoy ha sido un nuevo partido vergonzoso. Hoy todos, dirigentes, jugadores, hinchas, tenemos que reflexionar. Tenemos que reflexionar y hoy estoy acá para decir, estoy a plena disposición para poder empezar a reconstruir de una vez por todas nuestro fútbol argentino.
20: Yo quiero decir algo y después de dar mi opinión, pongo el pote de lado en la mesa y con la cuchara ustedes se sirven, y porque obviamente todos tienen su opinión y no todos tienen por qué opinar lo mismo que yo. Yo creo que en el partido de ayer Maravilla Martínez está mal echado, más allá de que es un jugador tendiente a cometer muchos golpes, algunos de manera extraña, casi al límite de lo leal o desleal, pero eso no invalida que ayer lo echaron mal. Creo que Di Cesare podría no haber sido echado, pero no es sin lugar a dudas un escándalo, son dos tarjetas amarillas, una está bien, la otra es discutible. Creo que Ángel Di María debió ser amonestado por cómo le fue a recriminar al juez de línea, y creo que a Rosario Central le anularon un gol que todavía no sabemos por qué, porque el offside no está claro. Todo eso ayer pasó y creo que Milito tiene todo el derecho a sentir que lo perjudicaron, como también él venía con el viento de cola por sentirse perjudicado por el partido pasado, que yo conté acá, frente a Estudiantes de La Plata, en 98 minutos de partido, a Racing solamente le dieron un tiro libre a favor, una cosa insólita, matemáticamente casi improbable. Dicho todo esto, a mí me gusta mucho usar las palabras, pero acá le pido perdón a la gente, voy a usar la palabra que se me ocurre. Milito salta porque le tocan el culo a él.
18: Epa.
20: No le molesta.
18: A ver, déjame interpretar la frase.
20: Todas las veces que le tocaron
18: un mensaje oculto.
20: La cola al de al lado. Cuando le tocaron la cola a Verón, él no saltó. Cuando le tocaron la cola a Stefano Di Carlo, él no saltó. Él salta porque le tocan la propia. El año pasado, en octubre, Milito fue a la AFA para pedir que a Marcos Rojo se lo habiliten y se lo dieron. Un refuerzo que llegó en octubre.
17: Estaba suspendido. No podía
20: porque
17: jugar.
20: Lo compró en octubre, Fer.
17: Claro.
20: Iba a jugar en la Libertadores y agarraron a un chico que no había jugado ni un solo minuto en todo el año en Racing y dijeron, este chico está lesionado, vamos a poner un cupo. Y lo llevaron a Rojo. Y cuando Racing eliminó al River de Gallardo, partido que le gana 3-2 sobre la hora, ese día Racing debió jugar con el estadio vacío. Por esa cosa que hicieron, que fue tirar fuegos artificiales antes del partido con Flamengo. Partido que Racing perdió, pero no importa. Que le habían avisado que no lo haga, lo hizo igual. Le dieron partidos de suspensión. Y Tapia fue a golpearle la puerta a la seguridad de la provincia de Buenos Aires para que le levanten la clausura. Porque Milito le fue a pedir a Tapia que lo ayude. Y esto fue en noviembre. Entonces digo, Milito recién ahora se pone a disposición del fútbol argentino, como él dice. Si esto es así, que sepa que muchos de los que no estamos conformes con cómo está hoy nuestro fútbol, lo vamos a acompañar. Pero yo me permito dudar si él es, en efecto, quien dice va a encomendarse de alguna manera a una refundación, o si en el fondo está caliente porque las cosas no le salen y porque siente que ayer lo perjudicaron. Eso es lo que yo pienso. Bueno, los muchachos tal vez opinan otra cosa.
17: Bueno, ¿qué opinás vos como hincha de Racing? ¿Cómo lo viste todo el episodio Racing ayer? Y sentís que
21: Para mí es un contexto y que va vinculado al partido anterior. El partido anterior fue inédito. Ganó Racing contra Estudiantes, pero fue un choreo. Lo contaba Juan, de los datos son estadísticos. Un solo foul le cobraron a favor a Racing. Y hubo más patadas. Y yo creo que en el de ayer el árbitro, para mí, dirigió mal, fue un desastre. Y para mí el central, como Barraca, como Rietro, el central es el equipo del poder, es el equipo del chiqui. Hay frases, yo me acuerdo el presidente Belloso, se llama, ¿no?
20: Sí, Belloso.
21: Cuando contó en su momento Gonzalo, un textual que dice, creo que cuando ellos salen campeones, no me acuerdo, nosotros estábamos fundidos y gracias al chiqui y a Massa, ahora estamos bien. El chiqui y Massa quisieron, a ver, él apoyaba en ese momento la candidatura de Massa, el chiqui vino y puso plata en Central. Después vino Di María, todo el operativo, y es un equipo que está cuidado. El papelón que hicieron el año pasado dándole el premio a Central derivó en todo lo que conocemos como la causa AFA. Sí, a partir de ese evento se produjeron una serie de acontecimientos que los pusieron al Chiqui Tapia de Tobillino en la palestra. Y después, bueno, lo de Milito coincide un poco con Juan, pero también es cierto que todos han saltado cuando les tocaron. Verón saltó cuando le tocaron la de él. Lo mismo que Stefano De Carlo saltó y dijo: yo no quiero más estar en el comité porque le tocaban los intereses de River. No hay claramente un núcleo agrupado, dirigentes que piensen todo. Cuando a uno le toca mucho y ya es tan alevoso, como te están metiendo la mano en el bolsillo, bueno, saltan los dirigentes. Me da esa sensación a mí.
17: Está bien.
21: Después hay que ver, sería bueno por ahí si todo esto, si estos tres dirigentes, que son tres ahora, no sé si habrá alguno más, están más o menos de acuerdo con alguna idea general, no sería malo que se junten a charlar.
20: Aparte son tres dirigentes de mucho peso. Está el presidente de River, ni más ni menos, y dos tipos que son muy representativos, además con conocimiento en el mundo. Pero hay una frase muy vieja en el fútbol que dice que los hinchas, y en este caso hablamos de Milito, pero hablamos de los hinchas de Racing, no quieren justicia, quieren injusticias a favor.
17: Claro.
20: O el futbolero, en realidad, el árbitro se equivoca para tu lado, yo no escuché a nadie salir a decir:
17: no, qué mal jugó el árbitro que se equivocó, nos jugó un penal a favor.
20: Claro.
17: Y ganamos el partido.
20: Claro.
17: No, yo sabés lo que estaba pensando, discúlpenme que a veces uno se potencia en el pensamiento y ate más cabos de los que debe atar. Pero digo yo, Milito le ganó a Blanco. Blanco es un hombre cercano
21: a Tapia.
17: A la
21: derecha, está proceso, está investigando la causa con él.
17: Y está,
21: no es casual eso.
20: Eso es verdad.
17: Yo digo, no sé, qué sé yo, uno siente que de pronto con la única idea de joderle la vida a alguien, a lo mejor te la jodo de esta manera, ¿no?
21: Yo coincido. Vos pensás que son aliados Blanco y Tapia y que tuvieron que ir los dos juntitos a tribunales a dar explicaciones en una causa, porque Blanco era el secretario general.
17: Claro, ojo, no estoy hablando mal de Blanco, un nombre que no conozco.
20: No.
17: Digo a veces cómo se hacen o cómo se producen los scrum políticos para un lugar y para el otro.
20: Vos sos futbolero, Fer, te vas a acordar, y Molda también. En un momento Boca tenía que jugar una final con Patronato.
17: Sí.
20: Y por una gestión de Blanco, Boca terminó jugando con Racing, cuando no existía el concepto de tabla anual. Racing ganó después, fue y jugó con Boca. La diferencia de lo que pasó con Central el año pasado es que tuvo un partido previo para ser campeón. Pero Racing ganó un título por una final que no estaba pautada que la vaya a jugar. La tenía que jugar Patronato de Paraná. Como el que llegó fue Patronato y ese partido se vendió a Arabia, no sé si se acuerdan.
17: Sí,
21: claro, me acuerdo.
20: Blanco operó buenamente, como él sabía hacerlo. Estoy hablando de política, no estoy diciendo nada extraño. Y Racing va a jugar ese partido. Por eso digo también que cuando te las dan a favor, no decís nada. Cuando te viene en contra, bueno, es el vuelto. Es verdad, Milito me podrá decir, yo me enfrenté a eso. Es cierto, él sacó a Blanco de Racing. Creo que también, como en la famosa frase de la película, un gran poder conlleva una gran responsabilidad. Él tiene que hacerse cargo de que es el presidente de Racing.
17: Está bien. Está
20: y eso
17: bien.
20: No es solamente algo que le atañe al árbitro, él es el que compró los jugadores.
17: Está bien. Más allá de lo que están juzgando, la gestión de Milito o no, que el equipo se desarmó, que todo lo demás, esto es harina de otro costal.
20: No.
17: Acá estamos hablando sobre los hechos consumados.
20: Pero son los mismos personajes.
17: Esta es la realidad del fútbol. ¿Cuál es la ficción? Decímelo en dos líneas, Iván, antes de las noticias.
2: En dos líneas. Una película que se llama El Renacer Albirrojo, que a partir de pintorescos personajes de la vida real en este documental, una señora que vende tartas en la calle, empiezan a tratar de buscar en el pueblo, en la clase trabajadora, en un montón de personajes muy pintorescos, cuál es ese renacer y cuál es ese entusiasmo que siente el pueblo paraguayo por haber clasificado a la nueva Copa del Mundo. Un documental que realmente es entretenido, más como un análisis social, si se quiere.
17: Además
2: el cine como Monty, sí, lamentablemente no tiene. Pero bueno, hay que decir también, es cierto que la comunidad paraguaya aquí en Argentina es muy grande, sí. Y que obviamente la posibilidad de que se estrene y acercarse un ratito al cine para pasar un rato entretenido. Hay personajes muy pintorescos y muy divertidos. El Renacer Albirrojo se llama, documental sobre la clasificación de Paraguay a la próxima Copa del Mundo.
17: Alfaro lo dirige a Paraguay, ¿no?
20: Y hay 13 jugadores paraguayos jugando en Argentina que están en la lista de 55. Hay que ver, se va a depurar, pero hay varios de los que juegan en nuestro fútbol que van a ir a representar al seleccionado paraguayo. 14, no 13.
17: 14, seguramente estos nombres estarán en los titulares.
19: Por las noticias. Cuando está bien, está bien.
17: Está bien, y sí, Rob, ¿qué ves?
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25: 17 horas 3 minutos, temperatura en Buenos Aires 17 grados 7 décimas. Más sobre el juicio por la muerte de Maradona, informa una de nuestras cronistas.
26: El testigo más importante de la jornada en el juicio de la muerte de Diego Maradona es el doctor Mario Schitter. Él estuvo presente como veedor por parte de la familia en la autopsia del cuerpo del 10. El médico aseguró que Maradona murió por una arritmia producto de una insuficiencia cardíaca y luego empezaron a fallar el resto de los órganos. Contrario a lo que fueron declarando algunos profesionales, Schitter no lo percibió demasiado hinchado y la acumulación de casi 4 litros de agua en su abdomen no le pareció excesiva. En el medio de su testimonio hubo un cuarto intermedio y la defensa de los imputados creen que lo podrían haber presionado para cambiar el relato. Desde los tribunales de San Isidro, Yasmine Abraham, Mitre Informa Primero.
25: Trump y Xi Jinping hablaron de un futuro fantástico para la relación entre Estados Unidos y China. Mantuvieron una cumbre en Pekín que se centró en el comercio, tecnología, energía y conflictos internacionales. El encuentro se realizó en el Gran Salón del Pueblo, junto a la Plaza Tiananmen, con una ceremonia de bienvenida y reuniones bilaterales. Xi aseguró que Estados Unidos y China tienen más intereses comunes que diferencias y sostuvo que una relación estable es buena para el mundo. Donald Trump destacó su vínculo personal con el líder chino y afirmó que ambos países tendrán un futuro fantástico y una relación mejor que nunca. La delegación estadounidense incluyó a Marco Rubio, Elon Musk, Jensen Huang y Tim Cook, con foco en ampliar los negocios y sostener una tregua comercial.

0: temperatura en Buenos Aires 17 grados 7 décimas, humedad 50%.
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7: Escuchábamos recién a Yamin Abrán, obviamente dando el informe sobre el juicio a Diego Armando Maradona, y se ha producido en este momento y después de su informe una información de último minuto que ahora ponemos en antena. Yamine.
8: Sí, muy buenas tardes, Fernando. Acaba de suceder. Suspendieron la audiencia de hoy porque estaba, declaró el médico durante toda la jornada, el médico Schitter, que era el que presenció la autopsia, tomó la palabra Luque para empezar a declarar por sexta vez. Y cuando quiso explicar algo de la autopsia, no se dieron cuenta, pusieron el video del cuerpo de Maradona por partes, como muestra la autopsia, y se levantó de donde... No se percataron que estaba Yanina sentada, porque ella pidió no ver imágenes de la autopsia, entonces cada vez que se exhibe eso, se levanta ella y se va a un cuarto anexo. Empezó a llorar, le gritó, disculpa la palabra, pero le gritó hijo de puta a Luque, y inmediatamente se fue a un cuarto anexo y burlando la acompañó. Intentó seguir con su relato, Luque, contando, dando su punto de vista de lo que vienen declarando los médicos estos últimos días, los cardiólogos y los peritos de la autopsia, y burlando pidió que por favor se suspenda porque Yanina no paraba de llorar, estaba en un ataque de nervios,
7: claro.
8: No le gustaba ver para nada porque esa no era la imagen que le había quedado a esa de su papá.
7: Claro.
8: Pidieron contención médica, uno de los imputados, que es un médico de la obra social, se ofreció y dijeron no, por favor, mejor que no se acerque. Así que bueno, ahora la están tratando de tranquilizar y se suspendió la audiencia hasta el martes que viene. Esto fue hace instantes.
7: Bien, gracias.
8: Inmediatamente.
7: Bien, gracias, Yasmine, muchas gracias. De esta manera coronamos el informe que había hecho antes dentro del informativo de las 5 de la tarde y este apéndice con la información de último minuto que acaba de suceder. Interesante lo que acaba de decir. La nena no quería verlo porque rompe el recuerdo de su padre. Claro. Cada vez que ahora hablen de su padre, claro, le va a venir esa imagen que vio ahí.
9: Es muy violento.
7: Qué locura, ¿no? Terrible, terrible. Dale.
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20: Bueno, señoras, señores, vamos a avanzar sobre otros temas. Yo quiero mandar un saludo a mi amiga Victoria Cantarelli, que expone hoy los cuadros suyos a partir de las 6:30 de la tarde en La Compañía. Es un lugar de la calle Arenales 1145 en la ciudad de Buenos Aires. Me ha invitado, pero lamentablemente en ese horario tengo que estar haciendo el programa. Así que, Victoria, te dejo un saludo muy, muy especial y obviamente muchísimas suerte con tu muestra. Por otro lado, en un ratito nada más, le voy a decir dónde nosotros vamos a ir a comer. Vamos a ir a comer en la calle
21: Tames.
20: La calle Tames,
21: a
20: la altura de 1700,
21: claro,
20: ¿no? A un lugar que se llama
21: Wine,
20: efectivamente, que quiere decir vino, ¿no?
21: Claro.
20: Un resto Wine.
21: Todos,
20: ¿no?
21: Ya tildamos la copa de vino.
20: ¡Qué bueno! Hay que ir en Cabify por las dudas que haya control de alcoholemia.
21: Sí. No se puede conducir.
20: Posteriormente. Así que bueno, muchas gracias por la invitación, muchas gracias por la mesa cordial que nos van a atender para todo este equipo de trabajo, que está cumpliendo el primer turno, como dije.
21: La merienda.
20: La gente del Florida Garden, que como siempre nos atiende maravillosamente bien, y segundo turno será ahí en la calle Tames, al 1700.
21: Claro.
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20: Le anuncio a la gente que lo que habíamos anunciado, Roberto, desde el 11.
0: Así es.
20: Será pasados algunos minutitos, las 5:30 de la tarde, le vamos a dar
0: el que espacio, se preparen.
20: El espacio, ya que no vamos a ver de pronto, todavía no hemos ido a ver desde el jardín, bueno, vamos a ver desde el 11. Pero, a ver qué sabiduría. Que
0: yo lo que les pido que hagan un ejercicio de reflexión, de introspección.
22: Me encanta.
0: Y de entender la frase más allá de lo que parece.
20: De lo evidente.
0: De lo evidente. Gracias, Iván. Sé que es mucho, sé que es un poco mi tarea en este grupo.
21: Nosotros aprendemos con tus papers.
0: Claro, sí. Subir un
1: hoy nos toca a nosotros subir y no.
0: Exacto, que hagan el. Exacto. Como cuando juegas con un rival difícil. Y tenés que elevar.
20: Yo siento que elevo mi intelecto.
1: Hoy nos pone a prueba, Molda.
21: Trataremos nutrimos como
0: a la altura.
20: A la altura. Elevado hacia vos. Ese será en otro tiempo del programa. Ahora es tiempo de bike.
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20: Señor Nico Diana, usted había anunciado el tema Dorni, me gustaría sacarle punta a esta cuestión, a ver.
23: Bueno, hay muchas novedades porque el tema Dorni se dividió, lo contábamos ayer, porque también imputaron en otro expediente a su hermano Francisco Adorni, diputado provincial, en una causa por enriquecimiento ilícito. Hoy el juez Casanello, que es quien está investigando al hermano de Adorni, ordenó que se levante el secreto fiscal y bancario para investigar, hurgar un poquito en las cuentas de Francisco Adorni. Pero, a la vez que sucedía esto, hoy volvió a hablar el famoso contratista.
20: Sí.
23: El hombre que reparó, digo, que hizo un poco a nuevo la casa de Indio Cuá, que llevó adelante esas refacciones, y que cobró de Adorni para hacer todas esas refacciones $245,000, que se fueron gastando en las reparaciones, digamos. Una parte fue cobró por su trabajo, aproximadamente entre el 15 y el 20%, y el resto fue para remodelar toda esa casa. Es interesante porque dice varias cuestiones durante las entrevistas y los testimonios que fue dando, y obviamente él admite también que de alguna manera él puede haber cometido un delito también, porque aceptó ese dinero en negro, no había facturas de por medio entre los dos. Obviamente el foco está más puesto en Adorni porque es funcionario, obviamente un funcionario no tiene que cometer un ilícito. Sí, de hecho, los funcionarios están obligados a denunciar.
0: Claro, es como si que ven, ya se escuché que tienen con lo que se llama prueba inversa, como que tienen que probar su inocencia, son culpables. Mira,
23: en el caso de enriquecimiento ilícito se da vuelta la carga de la prueba, ellos tienen que mostrar que son inocentes. Exacto. Es en el único figura penal que ellos tienen que demostrar que son inocentes. Bueno, traje unos audios de este hombre, de Tabar, del contratista, porque contó con sus palabras lo que nosotros supimos del expediente. Él había ido a declarar en el expediente judicial, se conoció cuál fue su declaración, pero ahora es la voz de Tabar la que dice todo esto. Primero habla del efectivo, del cash. Mira, escuchémoslo.
24: Teniendo el contexto de la Argentina hace 2 años atrás, era imposible trabajar en pesos porque obviamente que estábamos saliendo de una situación complicada del país, entonces la única forma de manejar medianamente estable y que se respete el presupuesto y que las cosas se entregaran, bueno, poniendo un precio en dólares como para que sea estable.
23: Poníamos un precio en dólares para que sea estable, obviamente en ese momento había también mucha inflación, y después cuenta que se reunían, que Adorni lo llamaba, iban, le llevaba la plata en efectivo, los dólares, y que así iban y venían, que el presupuesto inicial había sido de $90,000, con unas obras, con unas remodelaciones más pequeñas, pero que después se fueron pidiendo más cosas.
20: Se entusiasmaron.
23: Y le preguntaron de la parrilla también, esa parrilla que costó $14,000. Él dijo, bueno, el precio puede parecer un poco grande, pero incluía, no dio los detalles, pero dijo, incluía todo el concepto de lo que fue la parrilla, y contó que la hizo una casa que se dedica a hacer parrillas, que queda en la zona de Martínez. Esto lo contó en la entrevista, y que son especialistas en hacer parrillas, y que incluso algunas parrillas que hacen son a control remoto. No era el caso del de Adorni. Parrillas a control remoto.
0: Pero como que se prende, tocas el
23: vos
0: fuego.
23: Podés subir y bajar la parrilla con un controlcito, se te abren las puertas, regular la temperatura con un hornito de costado. Bueno, tiene un montón de
0: cosas. Te da vuelta al chorizo, todo.
23: Te da vuelta el chorizo, si querés, claro. Claro, claro, exactamente.
21: La morcilla
0: también. Sí, claro.
23: Y después habló.
20: Ahora, vigilame la morcilla.
0: Sí, separame los jugos.
23: Ojo que no se confunda.
0: Sí.
23: Y después habló de elevación, porque obviamente él, cuando tuvo que ir a declarar y en calidad de testigo y tenía que decir la verdad, tuvo que aceptar que agarró esa plata y no emitió facturas, no se pagaron impuestos, sobre todo eso. Habla de ese tema.
24: Yo considero, más allá del deber que uno tiene como ciudadano, ¿no? Porque obviamente acá parece que los únicos dos que hemos evadido serían Manuel y yo. Es muy normal, ninguna persona de Argentina que se esté construyendo una casa hoy que puede llegar a solventar con sus ingresos la construcción en cuanto a si tiene que declarar todo.
23: Es interesante esto que dice, nadie puede que construya, puede justificar el blanco, está diciendo.
20: Sí, claro.
23: ¿No? Es normal, entonces se paga en negro. A ver, puede ser muy claro, habitual, ¿no? Y si fuese el vecino de acá a la esquina, que por ahí tiene un puchito errado y obviamente lo fue pagando, pero estamos hablando del jefe de gabinete. No puede, el jefe de gabinete no se puede desentender. Por eso es interesantísimo. Él lo dice como de una manera completamente habitual, porque la mayoría de las personas que trabajan en la construcción se suele trabajar mucho en negro, pero acá el gran tema es que el que hizo esta operatoria es el jefe de gabinete. En ese momento era vocero, era funcionario, principal funcionario del gobierno. Entonces, si bien a todos nos cabe la de la ley, él tiene más responsabilidad al ser jefe de gabinete.
20: Totalmente.
23: Y tiene que ser mucho más celoso de lo que haga con el manejo de su dinero y tiene que dar muchas más explicaciones de lo que haga con el manejo de su dinero. Pero bueno, está en una situación compleja, Adorni. Compleja.
20: En una reunión de gobernadores que hubo ahora creo que en Santa Fe.
23: En Rosario.
20: En Rosario estuvo Cornejo, sí. Estuvo Torres. Estuvo creo que el de Misiones, bueno, estuvo Puyaro. Ahí el concepto era que el gobierno había como invertido tanto en la defensa de Adorni y en el sostenimiento de Adorni que se le hacía difícil ahora despedirlo.
23: Sí.
20: Pero que porque todo el mundo dice, claro. Tienen que terminar este episodio, tienen que terminar este tema. Por eso digo que la única posibilidad que tiene Adorni es que él mismo tome la decisión de dar un paso al costado hasta que se aclare todo. Porque todas las especulaciones son, bueno, todo el mundo dice, Adorni tiene la declaración jurada preparada. Andá y presentala.
21: Claro, que la muestra.
20: Es un paso que a lo mejor conduce a la claridad de la maniobra.
0: Pero ¿y por qué pensás que Adorni no da ese paso acostado, aún pensando que es inocente y dice se va a aclarar
20: todo?
0: Yo
20: creo que porque no tiene el suficiente poder de convencimiento ni para Karina ni para Milei de que tiene que dar un paso al costado. Y que de pronto diga, no te puedo decir. Milei acaba de decir hace 48 horas atrás que está dispuesto a perder una elección y no condenar a un inocente, porque sigue pensando que es un inocente. Es decir, que está jugando su propio destino político en aras de Adorni.
0: Pero yo digo, por ahí
20: cuando fueron a defenderlo al Congreso, fue un hecho inusual. Fue todo el gabinete, todos los altos funcionarios del gobierno con él a la cabeza a defenderlo, como dice a Luciano Román, como si fuera una hinchada.
0: No, pero yo digo, Adorni en lo personal, por ahí le puede decir, mira, no te quiero complicar, yo soy inocente, claro. Esperemos que se aclare, y vuelvo. Y
20: pero que eso es lo que a mí me parece que desde el criterio debería suceder. O al menos decir, bueno, hasta que no se aclare todo esto, mi función queda congelada. No soy más el jefe de gabinete. Y voy a presentar la declaración jurada. ¿Cuánto viene vagando de que va a presentar la declaración jurada y que voy a presentar la declaración jurada y que todo lo voy a decir ante la justicia? Me parece que es el momento. Porque si no, fíjate vos lo que está pasando. Mirá las encuestas. El presidente se está cayendo como un piano en muchísimas consideraciones. Y la gente ha colocado otra vez en el primer rubro de preocupación ni la inflación ni el desempleo, la corrupción. Otra vez comienza a sobrevolar. en este gobierno que no lo había tenido, un halo de corrupción. Y además hay algunos gente que no los ayudan. El diputado que apareció con la Tesla en el Congreso.
23: No, el caso de la Tesla es impactante.
20: No los ayuda.
23: Es impactante porque es el... A ver, se llama... Es un legislador jujeño. Quintal. Se llama Manuel Quintar. Es de Jujuy. Él tiene aspiraciones a ser como el candidato de La Libertad Avanza en Jujuy. Y ayer apareció en el estacionamiento del Congreso de la Nación. Sí. Estacionó una Cybertruck, que es la Tesla más extravagante, esta camioneta futurista eléctrica. Obviamente le generó mucho impacto, la sacó del Congreso, la llevó hasta un estacionamiento y hoy la subieron a un remolque y en remolque la van a llevar hasta Jujuy.
20: Claro.
23: Porque es eléctrica, tiene autonomía para ir manejando hasta Jujuy, son más de 1500 kilómetros, la va a dejar allá. Acá el tema es que este gobierno que pide austeridad, que está en un momento que acaba de hacer un ajuste muy fuerte antes de la marcha universitaria y que está pidiéndole a la gente un esfuerzo, aparece este diputado menor haciendo un gesto de ostentación total.
20: Terrible.
23: Y además dijo, no, yo le importé.
20: Sí, no, pero además yo me lo gané. Sí, fenómeno. Yo no digo que no te lo hayas ganado y que no tengas el derecho, pero sé un poquito prudente, porque la situación no está, el horno no está para bollos, ¿no? Bueno, nos tenemos que ir a los anuncios, pero el señor Juan Bindi coloca otro titulito.
1: Sí, atención con este dato que voy a contar, vamos a colocar una foto en nuestro canal de YouTube, acaba de subirla la agencia KMB Sports, es una agencia de representación de Cristian Beiret, que es un empresario del fútbol con licencia FIFA que tiene a muchos jugadores. Acaba de publicar hace minutos nada más una foto dando a conocer que son ahora los representantes de Paulo Dybala.
20: Ah, mira.
1: ¿Y por qué cuento esto? Porque Beiret y esta agencia son los que han llevado a Boca a Ander Herrera, a Santiago Ascacíbar, a Toto Belmonte. Tienen otros jugadores, tienen a Marcos Rojo, tienen a Tagliafico, tienen a Walter Benítez, el arquero que suena en Boca.
20: Epa.
1: Yo creo que esto puede ser leído como un guiño porque es uno de los empresarios más fuertes de los que hoy trabajan en el fútbol argentino. Y Paulo Dybala, que ayer contábamos, o antes de ayer, había recibido una nueva oferta de la Roma, que yo no sé si lo satisface demasiado porque le baja claramente la pretensión económica, acaba de cambiar de representante y tiene ahora casualmente una agencia muy ligada, en buenos términos digo, al mundo Boca.
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21: 17 horas 31 minutos, temperatura en Buenos Aires, 16 grados una décima. Más sobre la sesión en el Senado, informa uno de nuestros cronistas.
22: Con un exabrupto, la senadora kirchnerista Florencia López se refirió al gobierno. En el uso de la palabra en cuestiones de privilegio, apuntó además contra el jefe de gabinete, Manuel Adorni, por recorte de partidas y la paralización del financiamiento universitario y discapacidad.
23: Mientras está firmando los recortes a las universidades, está eligiendo los enanitos que va a poner en su casa de country. ¿Y quién le dice? En una de esas también. Estaba eligiendo, no sé, la cascada, o estaba contratando los aviones privados para irse con su mujer, con sus amigos de viaje. Por eso, señor presidente, es de una hipocresía tremenda este gobierno libertario. En mi pueblo le llamamos de otra forma a esta gente. No lo puedo decir acá, porque sería una palabrota, pero ¿sabe qué? Son unos cretinos. Y a los cretinos hay que pararlos.
22: Desde el Senado.

0: Jorge Moure, Mitre informa primero.
1: Protesta de comerciantes en el barrio porteño de Flores.
2: A la apertura indiscriminada de importaciones, ahora los comerciantes de Flores protestan también porque los micros que provenían del interior del país ya no pueden hacerlo con la continuidad de la frecuencia que lo hacían. Ahora están habilitados solamente 2 días a la semana en horarios de 6 a 13 horas. Omar Méndez es comerciante de la zona de la avenida Avellaneda, que así le explicaba a Radio Mitre la caída en las ventas.
3: ¿Te das cuenta que te están apretando el cuello ahí despacito? Hasta que no aguante más y no sé, al cerrar persiano. No. Vos fíjate, hay un montón de locales en alquiler acá en Flores, lo que nunca hubo. Lo que nunca hubo acá en Flores, no se terminaba de ir un inquilino y ya venía otro encima. Hoy olvídate, no, imposible.
2: ¿Qué porcentaje de venta representaban los micros que venían del interior?
3: Y yo calculo un 60%, porque son los que venían fuerte. ¿Entendés? Son los que venían fuerte del interior, que no tienen para comprar en su provincia, digamos, ellos tienen locales, ¿no? Y para abastecerse venían acá a Flores, ¿entendés? Y sí, un montón, un 60%. Porque a nosotros no nos sirve que venga la gente de barrio a comprar una prenda, dos prendas. Nosotros fabricamos cantidad para vender al mayorista, digamos.
2: Desde Flores, Alan Zurita, Mitre informa primero.
1: En Buenos Aires, 16 grados una décima, humedad 53%.
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2: ¿Podrán mandar la gente de primer premio?
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2: claro,
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2: Claro.
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1: Está fresquito. 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
1: 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Viene ya el señor Mondaz, que atente, sí, amigos de la ruta, señor. Amigos de la audiencia. Viene con una suerte de filosofía particular, nacida de la impronta del Eleven, ¿no?
2: Gracias.
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1: Señor Moldaski, lo escuchamos con enorme atención todos nosotros.
2: Amigos, amigas, y por qué no lactántricos, como decía.
1: ¡Oh, balá!
2: ¡Lito, balá!
1: ¡Lito, señor! ¡Te figura!
2: ¿Cuántas veces nos ha pasado en la vida decir. Lo concreto es los hechos, lo importante es lo que, digamos, vos me decís que me querés, pero si no me traes una flor o no te es un gesto.
1: Claro, exactamente.
2: Lo que podemos palpar.
1: Si no podés, ¿cierto?, materializar todo lo que me estás diciendo, ¿no?
2: Exactamente.
3: Menos bla bla sería, ¿no?
2: Claro, ¿cuántas veces a las palabras se las lleva el viento? Ah. Del dicho al hecho.
3: Hay mucho trecho.
1: Los hechos hablan. Lo que vale son los goles.
2: Exactamente. Bueno. Y ahí, claro. Encima del gol que te perdés, lo pagás en el otro arco.
1: Sí. Ah.
2: ¿Cuántas veces nos hemos enfrentado a estas
1: sentencias?
2: Sentencias. Y la vida nos pone muchas veces.
1: Sí.
2: No quiero en este momento ponerme de un lado machirulo de la historia, pero creo que las mujeres a veces dicen: vos no me querés, pero no me lo demostrás. Yo recuerdo una oportunidad. Que yo he contado, y lo conté en un show más luego.
1: Mirá.
2: En una oportunidad llevé a Micaela, a mi pareja, la llevé porque la invité realmente, pues sabía que le encantaba La Oreja de Van Gogh.
3: Muy bien.
2: Y saqué entradas en Barcelona.
0: Qué bien que estuve.
2: En Barcelona, pasajes, entrada.
4: Tope de gama.
2: Estamos en el medio.
3: Regalazo.
2: En la playa, un recital. Por eso.
1: La oreja te salió un ojo.
2: Se salió, como dijimos aquella vez en inglés, one egg and a half and another.
3: La mitad del otro.
2: Sí, se interconecta. Y en un momento estábamos ahí y ella me dice. Yo lo contaba en el show, una frase parecida a esta: vos nunca me decís que me amás.
3: Todo lo que te gastaste.
2: Pero estamos acá. Le digo.
3: Pero tiene razón, son dos cosas.
2: Multiplicando todo por 20.
3: Las dos cosas.
4: O sea, si yo te decía te amo, no hacíamos todo este biribiri, claro.
2: No, pero yo no estoy esperando esto. Yo quiero esa. Pero ¿por qué no me avisaste en Ezeiza? Le digo.
3: Ya que haber sido un
2: te
3: combo.
2: Meto un pasacalle.
1: Salía todo más.
4: Escúchame.
2: Te meto un pasacalle de toda la cuadra.
3: No, pasacalle no, ves, ahí está el error. Bueno, con tu propia voz.
2: Con mi propia voz. Me levanto que con la que nos vamos a ahorrar, te lo digo cada mañana a las 7 de la mañana.
0: No tiene que ser forzado tampoco.
2: ¿Ves? O sea, ahí
0: te
2: está.
0: Lo dices.
4: Ahí está.
0: Y después
4: ahí está.
0: Vos
4: ahí
0: te
4: va.
0: Vas.
4: Ahí va. Tenés. Ahí está, Mola. Saltó solo, ¿eh?
1: ¿Qué decís? Que tiene que
2: acá
1: ser
2: la tenés.
1: Espontáneo.
3: Absolutamente.
2: No, porque aparte.
0: Solo salir del corazón.
3: Es que fabricado no va, querido.
2: Pero ¿qué después de que te lo des?
1: La cosa no son a pedido.
2: Claro, pero yo te quiero decir algo.
4: No, bueno.
2: Se elimina para siempre, porque cada vez que le haces si te amo, así, sí, vos me lo decís. Para que vos, claro. Te aquella vez, o porque tenés ganas de que. Siempre es que.
3: Tampoco
2: yo no te lo puedo decir más, porque me lo. Juan, que es reacio a dar esas palabras, porque él es de sentimiento duro, sabe lo que le estoy hablando. Es como que por eso a veces los sentimientos y los hechos chocan. Muchas veces las intenciones y los hechos materiales no se encuentran.
1: Lo jodido es que un día te diga, sí, mucha palabra, pero nunca me invitás a un recital. De...
2: Claro. Es que, ¿qué duda tenés que va a pasar? ¿Qué duda tenés?
5: Ninguna.
2: Que la, nuestra querida. Claro, sabías que quería un anillo y me venís con un masajeador. O sea, va a pasar, va a ocurrir. Es verdad, y se lo reconoce. Porque estamos, y entonces, en esta lógica, los pensadores de 11, de 11, para por si esto llegase a. Nos traen una frase que nos alecciona.
1: A ver.
2: Nunca un te amo superará un ya depositaron.
3: O sea, la idea fija, ¿eh?
2: Es extraordinario. Nunca un te amo. A esa frase, porque les quiero contar, en el 11, vos estás esperando que el cliente deposite.
3: Sí.
2: Finalmente te pague lo que te debe.
3: Claro.
2: Y viene tu empleado contable y dice, ya depositaron.
3: Ay,
2: eso no hay poesía. Llegó la transferencia.
1: Llegó
2: la
1: transferencia.
2: Entras al home banking y ves, uy, hay uno.
5: Hay un
2: se
5: más,
2: aparece, adelante. Hay un más. De los números falta. Pasaron de rojo a azul. Hay un uno adelante que no estaba.
5: El clímax.
2: Eso. No hay poesía de Hernández. No hay un García Lorca ni un Borges que supere. Él llegó la transferencia, se acreditó. Y esta es la lucha entre lo espiritual y no material, el hecho concreto.
1: Exactamente.
2: Decimos en el 11, nunca un te amo superará un ya depositar.
1: Va. Muy bien. Extraordinario. Grande.
4: Clase magistral la de hoy, ¿eh? Esto es.
1: ¿Tiene otro?
2: No, aparte le sacré a mis amigos del 11, que a partir de la mañana escribir el doble, pues yo llamé a algunos que sé que se encuentran ahí en Corrientes y por ahí almorzar todos los días. Le digo, chicos, tengo este desafío intelectual. Buah.
1: ¿Para qué?
2: No, pero me entraron a mandar.
1: Otra más.
5: Sí, no, una más.
3: Otra más, por sí, favor. Quedamos sí, con ganas.
2: Seguimos.
1: Sí, una más.
2: En esta línea se sueltan.
1: En esta línea.
2: Porque hay un tema que tiene que ver con lo nuevo en ropa, la moda o,
3: sí,
2: o
3: la tendencia.
2: Mismo, claro. Tu hijo que te dice esto
5: lo
2: ya
5: viejo
2: será...
5: funciona.
2: Ahí está, perfecto. Lo viejo. Tu hijo te dice estas zapatillas ya las tengo desde hace no sé cuánto.
3: Ya no van más.
2: Están viejas o este tipo de cosas de la moda. Y un comerciante del 11, en una oportunidad, que un empleado le dice, este pullover ya está viejo.
5: Upa.
2: Y el tipo le dice, ¿qué? ¿La ropa cumple años?
1: Muy bueno.
2: ¿Cuándo fue la fiesta de este pullover? Que no me enteré.
5: Wow.
2: ¿Entendés? Cuando vos tenés esa... no quiero pegarle otra vez, pero me han dicho, esto ya me lo puse, me dice mi mujer, no me lo puedo.
3: Yo también
2: volver
3: lo
2: a poner.
3: Sí. Y si vas, ¿viste?, a dos fiestas seguidas, no da.
2: Exacto, como que
3: no
2: hay un detector a la entrada del salón.
4: Si suena fuerte.
2: Ah, ¿qué suena? Este vestido
1: ya está.
2: Que irá.
1: Yo creo que la frase que más le hemos escuchado los hombres, y la digo ahora, mi mujer en este momento está en Jujuy.
2: Pero sin señal, ¿no?
5: Green Card.
1: Ahora, decirlo ahora.
5: Zona liberada.
1: Y no creo que la familia le comente.
3: No.
1: Pero bueno, es.
5: No,
1: no tengo que ponerme.
3: Ah, sí.
5: No tengo
2: y aparte
5: nada,
2: hay
5: nada.
2: Un vestidor que a vos te quedó un costadito para dar unos pullovers. Hay un vestidor que no sí puede más.
1: Es la frase más escuchada, ¿no?
2: Sí.
1: ¿O no, Robert?
2: ¿Qué quieres que haga? No tengo lo que ponerme. Tengo que salir a comprarme esa blusa negra.
3: Que se juntan dos cosas. Que quizás hay cosas que ya te las pusiste y otras que estás en un día en que no te gusta nada de lo que resta para ponerte ese día.
2: ¿Te das cuenta lo
3: ¿Necesitas?
2: Que es?
3: Necesitas.
1: Pero hay que tener un poquito de inspiración.
2: Aparte que vos tenés. Generalmente no.
1: Motívense de alguna manera.
2: Sí. Y vos tenés un traje negro, aparte uno negro y uno azul.
3: Van siempre.
2: Que ya vienen solos. Ya lo llamás
5: y viene caminando.
2: Dice que ¿qué es el casamiento? Este pibe, ¿cómo creció?
1: El negro que yo tengo. El traje negro que yo tengo tiene más puesta que ya tasto, te digo. Dale cuando salude, dale.
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0: Piero, la evolución del descanso.
1: Hoy quiero recordar que un amigo me recordó que hoy hace 14 años se producía un suceso televisivo del cual se habló mucho tiempo. Es más, se habla hoy, se recuerda hoy, que fue aquel programa que hizo Jorge Lanata en su programa de televisión, por aquella convocatoria a periodistas, la larga lista de todos los que estábamos allí, para que nosotros queremos preguntar, ¿te acuerdas?
2: Aquel sí, el famoso que, queremos preguntar.
1: Queremos
2: sí,
1: preguntar, sí, aquel famoso, bueno, fue un 14 de mayo de hace efectivamente una importante cantidad de años. Te lo digo con precisión porque hoy me lo mandaron.
3: 14.
1: 14 años, y me parece que es bueno recordarlo. Fue el 14 de mayo, 14 años que sucedía esa convocatoria en los estudios del Canal 13, allá, donde hubo una convocatoria enorme, la lista es impresionante, repasada, ¿no? Pero una verdadera multitud de periodistas que avalaban esa postura, porque en ese momento el gobierno de Cristina Fernández se había llamado como a silencio, ¿no? Y el periodismo estaba del otro lado. Hoy el periodismo es demonizado, pero tampoco responde en preguntas. Yo me pensé que el presidente podía en algún momento dar una conferencia de prensa, no visitar programas donde sabe que se va a sentir con una cierta comodidad. Vamos por las ficciones del día de hoy, adelantamos dos más, si te parece bien, Iván.
2: Sí, señor. Hablamos de la película Salida 8, Exit 8. Se estrena con ese nombre aquí, con el nombre internacional. Y me pareció una de las películas que me tuvo más al borde del asiento de los últimos tiempos.
1: Mira.
2: Y digo porque la historia.
1: ¿Qué quería decir?
2: Sí, sí, no, me quería que
1: se llama Exit, yo digo, pensé que te quería decir.
2: Sí, claro, ok, no, pero acá era justamente, era al revés, te querías quedar para ver cómo iba este argumento. La premisa es bastante simple, dentro de un subte, un tipo se baja de una estación después de presenciar un momento violento, pero con incluso la música del bolero de Ravel, y cuando se baja comienza una suerte de laberinto que me hizo acordar incluso a una película que se estrenó aquí, que se llamaba Moebius, en donde había un subte que estaba atrapado en una dimensión paralela que hacía ruido, pero que simplemente no se lo podía ver. Y llamaban a una suerte de matemático, físico, cuántico, para ver si podía descifrar este misterio. Aquí lo que sucede es que el espectador es invitado a que este hombre tiene que sí o sí encontrar la salida número 8 para salir de ese bucle en el que está metido, pero que a medida que va sucediendo este intento, cada vez que va cambiando algo en la escena, puede ser un cartel, puede ser alguien que apareció, alguien que se movió de otra manera que antes no. Cada vez que esto sucede, el hombre es reseteado a tener que comenzar de nuevo ese recorrido laberíntico para tratar de encontrar la salida. O sea, si se equivoca en el camino, vuelve a cero. Y aquí es donde el espectador es invitado a cada detalle de lo que se muestra en la película, es importante y puede ser trascendental y puede servir como una pista.
1: Como un videojuego está planteado.
2: Porque está basada en un videojuego.
1: Mirá.
2: Que se llama Exit 8 y que fue muy popular en ese momento. Un videojuego, diste el clavo, fue como un videojuego de corte independiente, que no era, digamos, con gran producción, pero que era muy, muy creativo a la hora de plantear esto.
1: Está bien.
2: Digo, doy por, no comento dos, en todo caso la dejamos para mañana las que no entren, pero me pareció que esta es una de esas películas originales.
1: Dale.
2: ¿Se acuerdan de Memento?
1: Sí.
2: Que era una película que retrocedía literalmente, porque este hombre perdía la memoria a corto plazo. Bueno, hay que prestar atención y el espectador tiene que estar atento como en aquella película. Se llama Exit 8, película japonesa que se estrena hoy.
1: Hablando de subte, no sé, que yo ayer me quedé pensando con lo que comentaste de Patricia Bullrich, el video que después se conoció y demás. A mí me parece que ayer firmó el desembarco a la candidatura a la
4: en la ciudad. Es complejo porque ahí es una disputa diferente la que puede llegar a tener Brock con Adorni, que era una figura que además venía en descenso, con Patricia Bullrich, que fue del PRO, además, que es lo que decíamos ayer, fue una figura del PRO, que ahora está en La Libertad Avanza, y yo me atrevo a pensar también, ¿por qué espacio va a terminar Patricia Bullrich? Y lo digo seriamente.
1: No, sí, seguro.
4: Si es candidata, por ejemplo, a jefe de gobierno, ¿va a ser por La Libertad Avanza o va a ser por otro espacio?
1: ¿Qué espacio?
4: Uno nuevo que cree sola, ¿no? Lo digo de verdad, ¿eh? No,
1: es que
4: porque ha tomado ella también una decisión muy fuerte dentro del oficialismo. Bueno,
1: están cambiando todo, Nico, que todo puede pasar. Todo puede pasar. Estamos observando, digamos, un paisaje de transmutación de gente de un partido a otro de una manera brutal, podríamos llegar a decir, ¿no? Que hasta inclusive en algunos momentos desorienta. Desorienta de saber dónde está cada uno.
4: Sí.
1: Y que finalmente, qué sé yo, una masa de electores o de gente que los apoyó, y digo, ¿los seguirá apoyando en esta postura, en esta decisión? En fin, qué sé yo. 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
1: Entre las cosas para el asombro es que de pronto la vicepresidenta de la Nación, en ejercicio, titular de del Senado, y en ejercicio como vicepresidente de la Nación, la están midiendo o por el PRO o por el peronismo alternativo. Entonces todo está sumido en una enorme desorientación. Juancito, acércame un título deportivo aquí y ahora.
5: Mira, dos cosas te quiero contar. La primera, ya son minutos del segundo tiempo, se acercan ya los 20 de esa segunda etapa. El Madrid le está ganando 1-0 al Oviedo. Titular Mastantuono, hubo algunas situaciones, por ejemplo, había una bandera gigante en contra de Florentino Pérez, la retiraron. Hay un video.
1: ¿Local?
5: Sí, en el Bernabéu. Hay un video de Florentino Pérez teniendo un ida y vuelta con alguno de sus hinchas. Está jugando Tchouaméni, uno de los dos hombres del escándalo, más claro. No así Valverde, que todavía se está recuperando. Junto con Mastantuono y Tchouaméni está Camavinga, que se ha quedado afuera de la lista de Francia para ir a la Copa del Mundo.
1: De los 55.
5: Como también se ha quedado un amigo, que pobrecito, le mandamos un abrazo.
1: Jodeme, ¿el que se pierde el gol?
5: Colomani.
4: Colomani.
5: Pobrecito, bueno. Te da lástima, pero bueno.
4: Pero se quedó afuera.
5: Él tiene que saber que ha quedado en la historia del fútbol. Su jugada va a ser repetida por la eternidad.
1: Sí, claro.
5: Por el gol que le ataja el Dibu. Pero él está, digamos, es 50% responsable. De esa jugada se ha quedado afuera del Mundial. Hecho este comentario semi-gracioso de mi parte, si uno ve la lista de Francia para ir al Mundial, da miedo.
4: No, pero además yo te digo, si se quedó afuera...
5: Da miedo.
4: Si se quedó afuera, Camavinga y Colomani, porque tiene un equipazo.
1: Sí.
4: O sea, se dan el lujo de dejarlo afuera.
5: Dos veces en...
1: Claro. Un titular del Madrid.
5: Dos veces en la historia de los mundiales, una vez Alemania, 82, 86 y 90, y una vez Brasil, 94, 98 y 2002, dos veces en la historia esos dos equipos lograron tres finales de mundiales seguidas.
1: Está bien.
5: Francia tiene dos: la del 18, que fue campeón, la del 22, que perdió con Argentina, y para mí, con este plantel que lleva, es candidatazo.
1: Bueno, Messi lo
5: Para mí es el equipo a vencer.
1: El otro día Messi lo dijo,
5: Es muy probable.
1: En un lugar de
5: Francia,
1: poderosos equipos.
5: Te lo digo al revés. Si Francia no llega a instancias finales, será una novedad y un fracaso. Porque, te repito, el plantel que tiene es realmente una plantilla que hacía mucho tiempo no se veía. Probablemente comparable con aquellos, no sé, con el Brasil que juntaba Ronaldo. Ronaldinho, Roberto Carlos y todos, que vos decías, ¿cómo van a hacer para jugar todos estos muchachos juntos? Bueno, algo parecido.
4: ¿Que el técnico sigue siendo el mismo, el del
5: Mundial anterior? Sí, aunque ya se sabe que se va después del Mundial, y me da el pie para decir que ha renovado su contrato Ancelotti en Brasil. Se lo renuevan antes de la Copa del Mundo. Le vaya como le vaya, se queda el Tano Ancelotti en Brasil. Se ve que la pasa bárbaro en las playas de Copacabana. Hey,
1: claro. Bueno, hey, claro. 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
2: 18 horas, un minuto, cielo ligeramente nublado, temperatura en Buenos Aires 16 grados, una décima. En abril bajó la inflación, fue de 2,6%. Después de 10 meses se desaceleró. Los precios aumentaron en lo que va del año 12,3%. En forma interanual subieron 32,4%. El INDEC destacó que el rubro que más aumentó fue transporte, 4,4%. Con estos datos, una familia necesitó juntar en abril casi 1,5 millones de pesos para no ser pobre, sin contar el alquiler. La canasta de indigencia es de 665 mil pesos. Al darse a conocer el dato Milei en redes sociales, le señaló, retornando a la normalidad. El presidente agregó, a pesar de los intentos golpistas de la política y el shock externo, la inflación retoma el sendero decreciente. Más noticias de Mitre, informa primero. Adorni en el quemado. Un parque solar de Mendoza. Son las inversiones del denominado RIGI, que en este caso las hace la empresa estatal YPF. En el acto, el jefe de gabinete se quedó sin el papel del discurso para leer.
3: Bueno, hasta que no me den mi discurso no puedo empezar, así que hagamos tiempo. Ahí viene corriendo, mirá.
2: Mientras tanto, la justicia detectó nuevos criptoactivos de Adorni. Hoy el contratista de Adorni confirmó que hubo pagos en negro. Matías Tabar señaló, parece que los únicos que evadimos fuimos Manuel y yo.
4: Yo considero, más allá del deber que uno tiene como ciudadano, ¿no? Porque obviamente acá parece que los únicos dos que hemos evadido serían Manuel y yo. Es muy normal, ninguna persona de Argentina que se esté construyendo una casa hoy que puede llegar a solventar con sus ingresos la construcción en cuanto a si tiene que declarar todo.
2: Deuda externa, el FMI dijo que tratará la revisión argentina y podría entregar 1,000 millones de dólares de un desembolso. Lo dijo la vocera del organismo, Julie Kosak, quien destacó que el programa económico del gobierno de Javier Milei sigue produciendo resultados importantes. También elogió el compromiso oficial con el superávit fiscal y sostuvo que esa política es clave. Recordemos que el gobierno el lunes metió más motosierra con recortes multimillonarios, un día antes incluso de la marcha de las universidades, justamente para reforzar la meta de superávit fiscal acordada con el FMI. Estadounidense es el nuevo nuncio apostólico en el país. Se llama Michael Wallace. Le envió una carta al presidente de la Conferencia Episcopal Argentina, Marcelo Colombo. El representante diplomático del Vaticano destacó que la iglesia debe estar del lado de los últimos y de los pobres. Aseguran que Macri está enamorado. El expresidente de 67 años tiene una novia 21 años menor. Ella se llama Dolores Teule y tiene 46 años. Dicen que se conocieron hace 25. Histórica cumbre entre China y Estados Unidos. Trump visitó a Xi Jinping. Hablaron de un futuro fantástico, dicen, para la relación entre ambos países. Remarcaron que las relaciones entre Estados Unidos y China son las más importantes del mundo, según ellos. Faltan 28 días para el Mundial. La idiosincrasia estadounidense continúa modificando la Copa del Mundo 2026. La FIFA confirmó que habrá un show de media hora en el entretiempo de la final. Shakira, Madonna y el grupo BTS de Corea del Sur brindarán el espectáculo de medio tiempo al estilo de Super Bowl. Más sobre el Mundial. Los subcampeones ya dieron la lista de 26 jugadores. Están ansiosos No tendrá revancha Colo Muani, el jugador que desaprovechó el mano a mano, por suerte, contra Dibu Martínez en la final de Qatar 2022.
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2: Fernando Martínez, buenas tardes.
5: Buenas tardes. Hay un accidente en la avenida General Paz, en el kilómetro 4, sentido al Río de la Plata. Chocaron dos autos y una moto, un herido como consecuencia de este accidente, y el carril lento que está restringido. También hay reducción en el kilómetro 43, el de la autopista del Oeste, sentido a Luján. Está lenta la 25 de mayo, desde Boedo hacia Liniers y Ezeiza. Lenta toda la autopista de Lepeane por las obras. Y Panamericana al Norte, entre General Paz y el ramal Pilar, hay marcha intensa en estos momentos. Y en cuanto a los trenes, el Belgrano Sur opera con demora.
2: Temperatura en Buenos Aires 16 grados, una décima, humedad 53%.
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7: Esta canción que vamos a compartir ahora, saliendo del panorama de las 6 de la tarde, es una canción que se ha viralizado, es probable que ustedes la hayan escuchado. A mí me ha llegado no menos de 5 o 6 veces a mi teléfono celular. Y me la ha mandado distinta gente, todos integrantes de lo que se llama hoy la generación Silver. Aquellos que pisamos y tantos. Una generación que ha tenido distintos apodos, desde maduros chotitos hasta ancianos, hasta viejos meados, como alguna vez también nos han dicho, pero para encontrar un término elegante, somos representantes de la generación Silver. Y esta canción, hecha con, sospecho yo, inteligencia artificial, habla de que nacimos en un mundo donde todo se aprendía en la vereda, que es una frase nostálgica popularizada recientemente en redes sociales y que describe efectivamente las generaciones nacidas entre los 40 y los 70. Si este es su caso, esta canción le emociona.

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1: Si usted se siente uno de ellos, levante la mano nomás. Una canción que repasa nuestro tiempo. Aquellos que nacieron entre el 40 y el 70, seguramente estas vivencias hechas músicas lo has golpeado. Pero levante la mano y siéntase orgulloso de ser de la generación Silver. Lo dijo hace pocos días atrás Serrat: no desprecien a los viejos. Si los desprecian, es como quemar los libros.
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0: vamos a hablar un poco de tele, Canosa. ¿Por dónde se mueve usted?
1: A ver. Voy a meter por el canal de Fitzroy, más concretamente América, porque a partir del 1 de junio va a haber cambios. Habíamos anticipado que ya el programa de Karina Masoco iba a ser levantado, ella misma lo confirmó en su programa de televisión, que a la tarde termina el último día hábil del mes de mayo, y también se había rumoreado, de hecho había salido de adentro del canal la noticia, en que Tartu y Sabrina Rojas iban a ocupar ese lugar. No se sabía si con Pasó en América, porque es un programa que no sé si iría para ese horario, pero lo cierto es que Pasó en América va a seguir con ellos dos, pero en el horario que tenían habitualmente, que era las 23 horas. En el horario de las 16:30 que está ocupando hoy por hoy Karina Masoco, van a ir Marina Calabró y Luis Ventura. Los dos van a conducir un nuevo programa que se va a llamar Primicias, Primicias Ya, como el portal de noticias del espectáculo que tiene ese mismo canal. Bueno, no se sabe si los columnistas que estaban en ese programa van a quedar. De hecho, Luis Ventura era columnista del programa de Karina Masoco. Bueno, están terminando de evaluar eso. Lo que me llama mucho la atención es que Marina Calabró está tapada de trabajo. No sé en qué momento tiene una columna con la PEU en la P-Club. Después está con Facundo Pastor en América 24. Está haciendo radio. Bueno, ahora este programa, no sé en qué momento lo debe ver a Barbano. Pero bueno, se ve que se encuentran
0: en los pasillos del canal,
1: seguramente, Fernando. Bueno, después, con respecto a Marcelo Tinelli, que en estos días también circularon en redes algunas imágenes donde se lo ve a Marcelo Tinelli, y muy sonrientes de su cuenta posteó junto con Algen de Brito, anunciando, yo no sé si no recuerdan que hace 2 años que fue el Bailando que midió nada, aún con los escándalos que eran bastante inventados, la gente no se enganchaba, lo máximo que hicieron es un pico de 2.8, pero el promedio era de 2.5, bueno. La última parte del año, o sea, el segundo semestre del año, vuelve el Bailando, Va a ser una especie de Last Dance, el último Bailando, va a ser más corto el formato. Dicen que Marcelo ya habría contactado a Nico Quiato. Nico Quiato, que hoy es figura de Telefe, y precisamente Marcelo no quedó en buenos términos con Gustavo Scaglione, quien hoy es la cabeza, el líder que maneja el canal de las pelotas. Bueno, veremos qué pasa. No sé cómo está Marcelo de finanzas.
0: ¿Pero para qué a Nico Quiato? ¿Para que lo conduzca?
1: Entiendo que sí.
0: ¿Y él no daría la cara, Marcelo?
1: No.
0: ¿Marcelo no sería el conductor?
1: No sería el conductor. No, ya de hecho el último Bailando lo hizo Florencia Peña. No, ya Marcelo creo que a la conducción y con este formato ya está. Pero creo que también el formato ya terminó, ya cumplió un ciclo. Me parece como que seguir buscándole la vuelta a algo que no funciona no va más. Bueno, lo cierto es que lo concreto es que va a cubrir el Mundial, ya lo contamos. Y con respecto a un nuevo canal de streaming, todavía no dio demasiados detalles.
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0: Bueno, Juancito, arranco una vuelta contigo, dale.
3: Bueno, te quiero marcar dos cosas. Dijimos a la corrida al comienzo del programa porque era el título urgente, pero están los pitos, los árbitros.
0: Los árbitros,
3: De los compromisos que finalmente, por una cuestión de horarios y por una cuestión de que Rosario Central juega Copa el martes, llevan a que River vaya a jugar el sábado, 7:30 de la tarde.
0: River le dan un día menos de descanso.
3: Muy poco descanso, también para Central, lógicamente, pero Central vuelve a jugar el martes, por eso no podía jugar el domingo,
0: ¿no?
3: De la próxima semana. El árbitro va a ser Nicolás Ramírez, estará acompañado por Silvio Truco en la cabina del VAR. Partido que se juega en la cancha de River, 7:30 de la tarde. El domingo nos vamos a la Paternal a las 5:00 p.m. 5:00 p.m. del domingo.
0: Lindo.
3: El horario del fútbol, lo más lindo. Lindo. Fíjate lo fácil que es a veces hacer las cosas. Argentino Junior Belgrano. Y acá, bueno, a encomendarse al credo de cada uno. Nazareno Araza y Lucas Novelli en el VAR.
0: Hablando del VAR, hoy me enteré en una larga nota que es el diario Clarín que Paleta, el hombre que fue al VAR, el controvertido tema, es funcionario de Kicillof y gana 4.5 palos.
4: Sí. ¿No? Bueno, funcionario, bueno, no está claro.
0: No, vos trabaja en una
3: dependencia, sí.
0: En una dependencia, ¿no?
3: Sí.
4: Algunos decían que si no es medio ñocardo, por eso digo.
0: Claro,
4: es si no es medio ñoqui. Yo no lo sé, pero plantean que no está claro si va o no va.
5: La noche de boniato.
0: En vez de llevársela, en vez quiere llevársela en pala, se la lleva en paleta, ¿no?
3: Tararán, tararán.
0: Ay, Dios mío. Bueno, saltemos a la ficción, Iván, querido, vamos.
5: Sí, señor. Obsesión es un thriller que se estrena hoy. Me gustó esta película también. Se está estrenando. Es buena calidad de estrenos esta semana, podría decir. Por supuesto que la idea siempre, si el título se llama Obsesión, ¿ustedes de qué piensan que puede tratarse un thriller de estas características? Pero lo bueno es descubrir cómo los personajes Obsesión. Van desentramando, claro, su historia. Esta es una de las que se estrena hoy y que también recomendamos, película de suspenso, muy entretenida, y le vamos a agregar, para los amantes del anime sobre todo, esta forma de animación estética japonesa desde hace muchísimos años, se estrena hoy Uma Sume Pretty Derby, que pertenece a un universo poco conocido en realidad para el público en general, pero que los fanáticos del anime saben perfectamente de qué les estoy hablando, y justamente por eso es que les estoy diciendo vayan, porque de verdad han logrado con la estética, con los efectos de sonido y con la visualidad de la película, algo realmente que vale la pena ver en cine.
3: A propósito de esto que dice Iván, que no solamente por el tema del anime, sino un documental o algo que vos habías contado de la banda BTS de surcoreanos.
5: Sí, claro.
3: Que son tan exitosos. Tanto ellos como Shakira, como Madonna, van a dar un show de medio tiempo en la final del mundo.
0: Sí.
3: Ah. Final del mundial.
0: Que va a ser como una especie de final del fútbol americano.
3: Claro, yo no recuerdo algo más antifútbol que esto.
4: Sí. O sea que va a ser más largo el entretiempo.
3: Va a durar 20 a 25 minutos.
0: ¿Qué propósito?
3: 20 a 25 minutos.
0: Como duraba acá, cuando no había televisión. Vos te acordás que acá cada uno le ponía al entretiempo, bueno, lo que quería.
3: Sí.
0: Hay gente que para el entretiempo que sí. Han durado 25 minutos.
3: Sí.
0: ¿No?
3: Sí.
0: ¿Juan?
4: ¿Sí? Hasta que la televisión lo ordenó. 15 minutos.
1: Claro. También va a estar Chris Martin.
0: Se llegó a penalizar también.
4: Sí.
0: Ordenó la puntualidad. Aparte,
4: han echado a técnicos que llegaban tarde, esto recuerda.
3: Yo no soy médico, pero tampoco vos podés quedarte media hora, una hora entre un tiempo y el otro, porque el cuerpo, claro, se enfría.
0: Claro.
3: O sea que, digamos, acá estamos hablando de Madonna, que es una figura de este grupo surcoreano que es muy exitoso, aunque yo no lo conozca, y Shakira, que también es una figura.
1: Martin, que también se suma, va a ser el encargado.
3: Pero eso me parece que es en la...
1: Fue programado el 19 de julio, sí.
3: Eso, sí, pero no tiene que ver con el espectáculo del fútbol. A esto voy, digamos. Imagínate, estás en la tribuna, tu equipo pierde 1-0 y sale Madonna. Todo bien con Madonna, chicos, pero mato. Corran a la rubia que quiero ver el partido.
0: Claro, exactamente. No, pero además lo que decís vos.
3: Perdón.
6: Correte que estamos jugando, Madonna.
0: No puede prolongar el tiempo tanto, digamos.
3: Mucho.
0: No.
3: Mucho.
0: Volviendo a Obsesión, vos sabés que yo vi de pibe una película, me quedó el título. Se llamaba Sublime Obsesión, esa película. No te desafío a que recuerdes, porque no, viene del fondo de la historia. Pero la recuerdo, no sé por qué me quedó que esa película llamada Sublime Obsesión me había quedado en mi memoria.
4: ¿En el cine?
0: En el cine, sí, la vi en el cine. No, yo no tenía televisión de pibe, así que la vi en el cine. Canosa, solamente te pregunto si sabes algo de Turo, Turovelski, que se fue precisamente.
1: Sí, Darío Turovelski, que después de 28 años de estar en la pantalla de Telefe como CEO, bueno, era la cabeza del proyecto de Telefe, después se fue a Paramount. Bueno, lo cierto es que después de 28 años cerró una etapa. Todavía no hay confirmación oficial por parte del canal. Seguramente habrá un comunicado en las próximas horas, supongo yo. El lunes, recordemos que es la entrega de los Martín Fierro de la tele. Claro. Entiendo que Darío ya no va a estar presente allí. Bueno, lo cierto es que él comenzó en el 98 como asistente de Susana Jiménez y después hizo realmente un carrerón en el canal. Están circulando distintas versiones, que va a ir un lado al otro. Yo tengo como un dato que lo estoy confirmando, por eso no quiero tirar al aire, pero sé que viene con algo fuerte, ¿eh? Se va a incorporar a...
0: Bien, Nico viene con algo fuerte también y dice a las 6 de la tarde, 25 minutos.
4: Quiero, la verdad que esta noticia no sé si la tengo que dar con la señorita Canosa, porque tiene que ver con la política, pero tiene que ver con el amor.
0: ¿Sí? ¿Qué dice?
4: Sí, porque involucra a un expresidente de todos los argentinos, ¿sí?, que hace muy poquito se separó.
6: ¿Músico él?
3: ¿La cabra?
4: No, es
6: Mauricio.
4: Sí, que... Imitador de Queen.
6: Vos sabés, sí.
4: Que no es. Ha encontrado. Bueno.
0: Ha encontrado.
4: Ha encontrado el amor.
6: El amor.
1: Sí.
4: Estaría, vamos a ponerlo en ese potencial, pero la verdad es que está por lo menos conociéndose con una mujer que se llama Dolores Teuli.
1: Dolo.
4: Exactamente, Dolo o Lola, que fue en algún momento funcionaria del gobierno de la ciudad en la parte ceremonial y protocolo. El hermano de ella es muy amigo de Fernando de Andrés. Fernando de Andrés es diputado actual, fue funcionario, es una persona de muchísima confianza en Mauricio Macri. Y parece que Fernando de Andrés habría oficiado de alguna manera, quizá de
3: Cupido.
4: Cupido.
1: Ahí estamos viendo fotos. Ella tiene 46 años.
0: Fernando de Andrés acaba de decir que para él el próximo, el país, el presidente que el país necesita para el próximo paso,
4: Mauricio Macri lo ha dicho hace un tiempo. Ella tiene una diferencia de 20 años. Mauricio cumplió 67 en febrero, si no me equivoco, y ella tiene 46, tres hijos.
1: Tiene un aire en bueno, Gruque, tiene un aire, decir, ¿no?
2: Tiene un aire en la foto y me dio esa idea, esa sensación. Sí.
4: Tiene un perrito en la foto que estamos mostrando en el streaming. Ella está con un peluchín, con un perro.
2: Divina, natural.
4: Sí. Y está con un perro encima, pero está con el gato. Ojo.
0: Oh, muy bien.
4: Ojo. Tarara. Ojo. Bien. Ojo, ¿eh? Bien. Así que vive el amor, ¿no?
6: No vengo más.
1: Me gusta esa pareja. Los bancos.
4: No te enojes, Molda.
6: Pedo vengo.
0: Señor Moldaski, si usted es tan amable, va a cerrar esta media hora.
6: Sí. ¿Nos ha pasado, amigos, amigas, que a veces vas o a una entrevista de trabajo o a alquilar un departamento y te piden cosas? Me tenés que traer esto, un certificado.
1: La papeleta.
6: Empiezan las cosas. Del otro, de esto, lo otro. Y este es el caso de una chica que muestra un chat con una inmobiliaria que le piden tantas cosas y ella está quiere alquilar el departamento con su pareja. Y en un momento el de la inmobiliaria le dice: pero me tenés que traer alguna documentación que acredite que son pareja.
1: Ah, bueno.
6: Y la piba le contesta: si quiere chapamos ahí. No. En vivo. Claro. Porque ya no, claro.
4: Claro. Como no da más. Usted constate.
0: ¿Tiene un lugarcito? Le hacemos el amor frente a usted.
6: Claro. La piba le contesta, básicamente: si quiere chapamos adelante de ustedes. Y se dan cuenta que somos pareja. Imagínense que no me voy a andar chopando uno en la calle. Y me dio de pareja.
1: Ah, bueno.
6: Y la piba le contesta:

0: que te envidia. Si fueses un animal, a veces te preguntan.
1: Ah, bueno, ¿qué sería? Claro.
0: ¿Qué carajo?
2: Un animal no estaría buscando laburo.
1: Es una fruta.
2: En el ecoparque.
0: Claro. Ahí a Juan ya le dicen, te llamamos, Juan. Te llamamos, cuidado la escalera cuando salís. Sí. O te dicen también si fuese un color, si fueses una fruta.
1: Son preguntas capciosas que no sé si sirven mucho.
0: Sí, claro. O te muestran cuántas pelotas de tenis hay adentro de esta habitación. Y vos decís, yo quiero. Yo quiero el de campera, ¿no? No sé, yo te las vendo las pelotas, pero no sé cuántas hay. Aparte, porque vos, ¿qué animal tenés que decir, digamos? ¿Qué fruta tenés que decir?
1: Claro, psicológicamente te pensás que te conviene decir, ¿no?
0: Claro, pues si sigo la banana. ¿Qué pasa? Este pela, ¿cómo es? La manzana. Manzana, qué aburrido. Claro. Cereza, se cree.
1: Si decís gato, sos independiente.
0: Claro, sos gato.
3: Tiene ínfula.
0: Claro, o sea, gato este se va a la mierda en cualquier momento. Claro. Si es perro, no va a estar esperando en la puerta.
1: Claro.
0: Todo el tiempo. Hice una pequeña, ¿no? De. Una pequeña búsqueda de preguntas que hacen en todos estos lugares. Uh-huh. Por ejemplo, es. Te piden experiencia, ¿qué experiencia tenés? En algo que arrancó hace 10 años, ¿viste? Una tecnología nueva. Dice, sí, no, andaba buscando 10 años de experiencia, pero existía el celular hace 10 años, ¿viste? Que te dicen, flexibilidad horaria tenés, esto ya te hace saber.
4: Eso te pasa.
1: Sí, que te van a tener de hijo todo el santo.
4: Tipo 3 de la mañana.
0: ¿Sabés? O te dicen. Esto es, no es una empresa, somos una familia. Cagaste.
1: Ponete el chaleco.
0: Se vuelve porque te atrás ahí, te quedás las fiestas familiares. No, no vamos todos.
1: No tenés vida.
0: ¿Qué canción cantarías en un karaoke? Te preguntan. En alguno laburo.
1: ¿Cuál cantás
0: vos?
5: No sé.
0: Vos que cantabas folclore.
4: En la entrevista de laburo le tiro una de Ricky Martin.
0: Claro.
1: Dice Iván si en la entrevista de laburo.
4: En la entrevista de laburo.
0: Sí, laburo.
4: ¿Qué canción cantaría en un karaoke?
0: En un karaoke.
1: Te puedes tocar, Iván.
2: O sea, no. Y la tuya, Fer.
5: Samba de mi esperanza.
0: Sí, aquí está, aquí llegó.
1: Aquí llegó Fernando Bravo.
0: Claro. Claro. Como dice uno, si vas a laburar una ICI, ahí sí hay una entrevista de trabajo que te dice, ármese una silla y siéntese. Y la última, estaban chistes. ¿Qué chistes? Seguí investigando. ¿Qué chistes podés hacer en una entrevista de trabajo? Que no caigan del todo mal.
1: Para
0: ¿viste? Porque te haces, ¿viste? ¿Cuál es su mayor defecto? Y la duda, yo dudo siempre, dudé en venir a esta entrevista, pero bueno, acá estamos. No,
5: tu sincericidio.
0: Claro, total. Y el último que leí que es muy gracioso de uno que le dijeron: acá dicen que usted conoce 20 idiomas, así es. ¿Y cuál habla mejor? No, ninguno hablo, porque conozco que existen.
4: Técnicamente correcto.
0: Alemán, o sea.
5: Claro, el tipo dijo: conozco.
0: Conozco. Hablar, ninguno. Español, nada más. Así que, chiques, ya lo saben. Si te piden pareja algo, te piden. Lo llevas y te lo comes ahí.
5: Bueno, señoras, señores, nos vamos a ir al encuentro de las noticias de 6:30 de la tarde. Dale.
6: Es very difficult, ¿no? Very difficult.
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11: 18 horas, 32 minutos, la temperatura en descenso. En Buenos Aires, 14 grados, 6 décimas. Más sobre la baja de la inflación, hay repercusiones en el Senado, informa uno de nuestros cronistas.
12: El oficialismo en el Senado celebró la baja de la inflación y pronostican una desaceleración para el próximo mes. Así lo indicó el legislador Agustín Monteverde. Mientras continúa la sesión, hace minutos comenzó a tratarse el pliego de Carlos Máiquez.
13: Pero es una caída sustantiva en la tasa de inflación. Estamos hablando de 80 centavos, 80 puntos básicos, la caída del ritmo de inflación, lo cual confirma lo que nosotros veníamos viendo, el recorrido a la baja yo le diría que es inexorable. Sí, absolutamente. No tengo la menor duda que le

0: inflación de mayo va a ser inferior a la de abril, por lo menos por lo que está dando ya el avance del mes.
1: Desde el Senado, Jorge Moure, Mitre informa primero.
2: Otra jornada de conmoción en el juicio por la muerte de Maradona. Se descompensó Yanina, informa otra de nuestras cronistas.
3: Se suspendió hasta el martes la audiencia en el juicio por la muerte de Maradona. El neurocirujano Luque arrancó su declaración por sexta vez en este proceso y exhibió un fragmento de la autopsia donde se observa el cuerpo del futbolista despedazado. Inmediatamente, Yanina se retiró de la sala con lágrimas en los ojos y esbozó el insulto "hijo de puta" hacia el imputado. Esto decía el abogado Oneto.
4: La verdad que se nos pasó a todos, incluso al patrocinante Yanina, que se ha reproducido un video de autopsia, lo anunció Leo, dijo voy a reproducir un video de autopsia. A todos se le pasó, salvo a uno de los abogados de Cosachov, Martín. Y lo empezamos a frenar y no llegamos a frenarlo. Bueno, y lógicamente le provocó algún tipo de reacción, lo que fue paradójico después, porque le provocó una mala reacción, que es entendible. Sale, ahora vuelve su asistencia letrada a decir que hay que suspender la audiencia porque ya está presente. Pero había salido hace un ratito, entonces no queda muy bien claro, pero bueno, eso pasó.
3: Desde los tribunales de San Isidro, Yasmín Abrán, Mitre informa primero.
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6: Ya queda libre la General Paz en dirección al Río de la Plata tras un accidente. Ahora hay demoras que se mantienen en la autopista del oeste a la altura de Merlo, sentido capital, y hacia Luján por caudal vehicular de Orapico. Lo mismo ocurre en Panamericana en el troncal principal. En cuanto a los servicios, las 6 líneas de subte están operando horario.
2: En Buenos Aires, la temperatura 14 grados 6 décimas y la humedad 60%.
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2: Martínez Tecman, te escuchamos. Buenas tardes.
14: ¿Cómo estás, Fernando? Buenas tardes para vos, buenas tardes para todos. Un breve repaso de lo que deja este jueves. Mercado agroganadero de Cañuelas, hoy sin referencia. Mientras tanto, en Chicago, números rojos para la soja. $12 cayó la oleaginosa, $438 la posición julio, esto después del encuentro del presidente Trump y Xi Jinping. Bueno, no quedó muy en claro el avance comercial justamente con los productos agropecuarios. Los cereales también para abajo, $4 perdió el maíz, $1 para abajo para el trigo. En Rosario, en el disponible, la soja $465,000 la tonelada. Por lo demás, bueno, completamos otro día de esta semana con casi sol a pleno en todo el área agrícola, la cosecha de soja que avanzó un 60% y un presagio de 48.6 millones de toneladas. El trigo, el maíz se quedó un poquitito frenado, solo un 32% de avance, 61 millones de toneladas es el presagio para el cereal. Por otro lado, en el marco del Congreso a todo trigo en Mar del Plata, en la apertura, Fernando Rivara, es el presidente de la Federación que nuclea a los acopiadores de la República Argentina, rescató el 12% al 7.5% de retenciones que todavía pesa sobre el cereal, pero reclamó la eliminación total justamente de las retenciones y del impuesto al cheque. Por último, aquí en Mar del Plata también, en el marco del Congreso a todo trigo, la Bolsa de Cereales de Buenos Aires hizo el lanzamiento de la campaña fina. Se presagian 6.5 millones de hectáreas de trigo, un 3% menos respecto al año pasado, y 21.3 millones de toneladas, un 23% menos de producción. El ajuste pasa por el nivel tecnológico. La reducción de la aplicación de fertilizantes hoy es del 87%, según los datos de la bolsa. Gracias, Fernando. Nos reencontramos mañana.
15: Sí, señor. Hasta mañana. Gracias.
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20: 14 grados 6 décimas en este momento, la humedad 60%, el cielo está ligeramente nublado. El pronóstico para mañana viernes, mínima 10, máxima 19, y va a estar parcialmente nublado.
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15: Vamos a comenzar a entregar, señores, más información en la última hora de nuestro programa. Se me acaba de ocurrir una idea, pero no la voy a explicar ahora porque a lo mejor no la puedo concretar. Nico, ¿no? ¿Por qué dijiste vos que Adorni había ido al quemado?
21: No. Porque estuvo en el quemado, esto es literal, hoy Adorni fue a inaugurar el primer proyecto del RIGI, del régimen de inversiones particulares, es un parque solar, obviamente de energía del sol. Se ven un montón de paneles, las fotos son realmente muy impresionantes. Fue Adorni, Milei lo mandó para que vaya, obviamente también en el marco. Esto es en Mendoza, y estuvo en un lugar que se llama El Quemado. El Quemado, así se llama el parque solar del Quemado. Que bueno, que
15: si hubiesen evitado,
21: o sea, Adorni estaba un poco prendido fuego, pero mandarlo ahora al quemado es como mucho.
15: Sí, no sé si fue una buena idea. Deja que vaya otro. No,
21: claro, había que mandar a otro.
15: Claro, claro.
21: Pero bueno, ahí estuvo.
15: Le tocó.
21: Dio un discurso, habló todo. Sí. Pero bueno, ahí estuvo.
15: El gobierno está defendiendo al diputado, el jujeño, que tiene efectivamente muchísima plata, un hombre que se dedica a la medicina. También la televisión está informando que ahí, en la clínica de él, en el San Salvador de Jujuy, se alojó durante mucho tiempo Milagro Sala. Estuvo ahí con su enfermedad y todo lo demás, ¿no? Pero bueno, nada, dicen que es un discípulo de Morales, el radical, ¿no?
21: Él ahora es antirradical, digamos, es un libertario, está, digamos, encolumnado dentro de La Libertad Avanza. Él es, como bien vos decías, su familia tiene empresas vinculadas a la salud, con negocios con prepagas y varias clínicas en Jujuy. Yeah. Una de las más importantes está en Alto Comedero, justamente, claro, que era la zona donde estaba Milagro Sala en su momento, una de las clínicas, y por eso estuvo ahí. Bueno, ahora sí, lo están defendiendo, incluso Martín Menem hace un ratito, que había algunas versiones de que él le había dicho que saque el Tesla del Congreso. Él salió a decir que eso no fue así, que él no le dio ninguna instrucción, y puso textual, puede manejar el auto que quiera con la plata que ganó trabajando, eso es libertad. Bueno. Eso puso Martín Menem hace un ratito.
15: Muy bien. 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
15: Bueno, cerrando lo tuyo, Iván.
18: Bueno, queda una comedia romántica que se estrena hoy también. Una floja comedia romántica para mi gusto, se llama Tú, Yo y la Toscana. Lástima, además, desperdiciar un lugar tan bonito.
19: En la,
18: ¿no?,
19: Toscana está filmada.
18: En la Toscana. Toscana, sí, sí, sí, se fueron ahí. Además, hay muchas películas hechas en la Toscana, sí, y que además.
15: Toscano.
19: ¿Eh? Sí, esa de Bill Clinton.
18: Claro.
19: Los tuyos y el Toscano.
18: Bueno,
19: esta. Vas al Salón Oval con Bill Clinton.
18: Esta película cuenta la historia de una chica que se mete en una villa que no está abandonada, simplemente no hay nadie ahí, para estar tratando de reinventar su vida, hasta que cae la mamá del dueño, y a la mamá del dueño le dice, soy la prometida. Y a partir de ahí, obviamente, se produce la suerte de comedia de enredos, que es lo que debería funcionar bien, y es lo que a mi gusto no ha funcionado. Con películas muy, muy emblemáticas hechas ahí, esta es una pena de desperdicio de locación y un desperdicio de guión.
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15: Lo último tuyo en un ringlón, Canosa.
20: Bueno, le ponemos música porque voy a hablar de David Bisbal, que ayer estuvo en el programa El Hormiguero, que conduce Pablo Motos por Antena 3 en España. Bueno, comenzó el tour Eternos 2026, una gira que incluye paradas y confirmadas en Latinoamérica y España. Digo que va a estar en el Movistar Arena el 12 de octubre aquí, también va a estar en el Quality de Córdoba el 14 de octubre y en el Metropolitano de Rosario el 18 de octubre. Ya parece que se agotaron las entradas por el Movistar Arena, así que seguramente pondrá segunda fecha.
15: Bueno, Rafael acaba de sumar un show más.
20: Sí, ¿eh? Va a estar en octubre.
15: 33 años.
20: Lo tenemos que invitar
15: cantando
20: al programa. Yo no puedo creer, Diango, Rafael, todos siguen, sí, los muchachos, sí, sí.
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15: Nico, lo último tuyo, ¿qué sería?
0: Habló Milei hace un ratito en un canal de streaming, el canal de streaming Neura. Habló, obviamente, de la inflación. Dijo, el único dato que nos va a dejar cómodos es que sea cero, dijo. Y además dijo, hasta que eso no pase, la lucha contra la inflación no va a estar terminada. Volvió a decir que hubo un intento de desestabilización en los últimos días del periodismo, del círculo rojo, etcétera, etcétera, etcétera. Y después dijo también que va a tratar de que su objetivo es terminar por completo con la inflación.
15: Bueno, veremos. 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
15: Voy por los anuncios. Juancito, recordá los árbitros de los dos partidos, rápidamente.
16: El partido de River con Rosario Central, Nicolás Ramírez. El partido de Argentinos Juniors frente a Belgrano de Córdoba será dirigido por, no me lo acuerdo de memoria, Nazareno Araza. Y en el VAR, Lucas Novelli.
15: Muy bien, dale nomás.
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15: Está el café servido para todos los que vienen. Está llegando Tato Yang con todo su equipo. Hola, y le voy a robar una figurita de su equipo para tener una pequeña parte, porque se me ocurrió pensar que a propósito del concurso que está impulsando Radio Mitre y PEFE, buscando relatores que le pueden conseguir, digamos, un premio más que interesante, un televisor de 100 pulgadas, hay que tener una pared generosa para poder ponerlo, ¿eh?
1: Sí, sí.
15: Te digo que tenés que tener un lugarcito.
1: Te traen la tele y no tenés la pared, sí.
0: Ay, qué mirá,
1: ¿dónde la pongo?
2: Estábamos estudiando el televisor que tenés vos a tu espalda, que es el que
0: ponen
2: los oyentes, que es espectacular.
0: Hermoso.
2: Es de 80 y...
15: 86.
1: Ah, más grande que este.
15: Tiene más grande que este.
1: Te escupe uno de la. Te llega a vos, te escupe uno de la.
15: Por supuesto.
1: Claro, te escupe en el córner ahí.
15: Palazo de John Wick te da en la frente.
2: Yo pongo mi casa dentro del televisor, no al revés.
1: Claro, obvio. Te putea gordo, cabarrete.
15: Quien habló es José Gabriel, de integrante del equipo de Tato, además uno de los relatores que tiene esta radio, con Gabriel Anhelo a la cabeza. Y bueno, yo estaba preguntando, ¿cómo se construye un relator? ¿Cuándo empezaste vos a relatar, José Gabriel?
2: Cuando tenía 7, 8 años.
15: ¿Y qué? ¿Tu fantasía te empujaba?
2: No podría describirte lo que, pero mira, te voy a decir.
1: Relatabas en tu casa, ahí viene mamá con los fideos.
2: El primer relato que me llamó la atención, de una jineteada.
15: Mirá.
2: Había una jineteada, un espectáculo de jineteada una vez al año en mi pueblo, muy importante. Y,
15: ¿vos sos de...?
2: De Cardona, en Uruguay.
15: En Cardona.
2: Y se transmitía ahí nomás, no por la radio, por los altoparlantes en el mismo lugar.
15: Sí, claro.
2: Y a mí eso me llamó poderosamente la atención. Y después,
7: en
2: bueno...
7: En Uruguay hay una gran escuela, ¿no? De relatores, ¿o no?
2: Sí.
7: Históricamente.
15: Solé el primero, ¿no?
2: Solé fue uno de los primeros. Los Pelichari, en realidad.
15: Claro, Pelichari.
2: Fueron muy famosos aquí en la Argentina.
15: Muy famosos acá.
2: Pero sí,
15: Solé marcó. A ver, ¿y cómo se alimenta la fantasía, la rapidez, la construcción oral? Porque nosotros hablamos a un ritmo, pero yo, por ejemplo, no podría hablar al ritmo que hablas vos como relator de un partido. ¿Cómo se construye todo eso? ¿Es práctica, es gimnasia?
2: Es una gimnasia. Primero es una gimnasia, después conocer algunos condimentos básicos de esto, como conocer a los futbolistas.
15: ¿Los futbolistas los sabés todos de memoria?
2: Y sí, te los vas aprendiendo. A ver, no sé, con 30 equipos no hay manera, pero vas conociendo un montón los partidos que hacemos, por lo general los conocemos.
1: Los botines, el pelo.
2: Después está el tema de los botines, del pelo, del número, porque los números hoy no te ayudan, es verdad lo que dice. Porque vos mirás los botines, hoy que los botines son todos de distintos colores, esa es una ayuda bárbara.
15: Ajá.
2: Porque el número a veces no se ve, vos lo tenés de frente.
15: Y además, antes los números se ordenaban, porque si vos decías el 8, sabías que era el delantero o el peón de brega.
2: El volante por derecha.
15: El volante por derecha, o el 4 en el marcador de punta. Pero hoy tenés al 36, al 22, el 14.
2: El 79.
1: En la barrera parece un teléfono.
2: Claro, sí.
1: 3628, 45, así.
2: ¿Cómo nadie, Roberto, no se ha dado cuenta? Pasó una publicidad con el.
1: Sí, anuncia acá, en la barrera. Claro.
15: Escuchame una cosita, y obviamente hablando de apellidos en español, digo yo más fácil, esto dicho entre comillas, ¿no? Cuando hay apellidos extranjeros, ¿cómo se preparan? ¿Cómo te preparas para eso?
2: Si hay un apellido extranjero acá, lo primero es preguntarle o hacer llegar a la familia del jugador cómo se pronuncia el apellido.
15: Anda a transmitir la selección de Polonia, por ejemplo.
2: Y hay muchas páginas que te orientan con la pronunciación de los nombres extranjeros.
15: ¿Ah, sí?
2: Cuando llega un mundial, entras en esas páginas, cómo se pronuncian determinados apellidos, determinadas letras en algunos idiomas, y eso lo vas estudiando para tener una aproximación. Es difícil que alguien te lo cuestione, pero lo más importante es ser básicamente lo más preciso posible.
15: Y en un córner, por ejemplo, ¿qué es lo que vos más privilegias mirar en el córner cuando hay un...?
2: En el córner tiene la exageración de lo que siempre debe hacer un relator, que es mirar donde no va la pelota. Cuando hay un córner, yo lo que veo, miro quién le va a pegar. Le va a pegar Juan Bindi. Después miro el resto, porque ya sé que le pega a Bindi. Entonces miro a cada uno, trato de seguir los movimientos, que es la manera de acertar quién es el que cabecea si hay un gol, que es lo importante, o por aquello que juzgan finalmente. Es decir, mirar, no mirar la pelota, y en una jugada de ataque también. Si la lleva él por la punta derecha, yo voy mirando quién va por el otro lado, quién acompaña.
15: Claro, una vez que decís gol, de pronto sabés a quién van a correr a abrazar.
2: Y si no lo, viste en una jugada rápida, mirás al que van a abrazar.
7: Y si, le quería preguntar a José Gabriel, ¿por qué cuando... ¿Cómo hacen para...? ¿Por qué exageran? ¿Por qué siempre parece que hay jugadas de gol?
1: Sí, está en la, está en la mitad de la cancha, sí.
7: Plomo el partido.
1: Sí, igual.
7: Los relatores hizo una cosa espectacular.
1: Porque me estoy perdiendo.
15: Creo que es lo mágico, justamente, del relato.
2: Porque es la construcción de... A ver, el partido en el relato es distinto al partido de la cancha. Sí. Es el mismo partido tomado como base y después es un cuento, es una narración, es una ficción casi que hacemos del relato, respetando el libreto original.
15: Yo ayer comentaba que los relatores, propiamente dicho, lo que uno aspira y obviamente lo que han convocado ahora son relatores de radio, porque los relatores de televisión te acompañan con la imagen, pueden tener una construcción florida, atractiva, divertida, podés creerle, te puede dar una idea de lo que está opinando y te puede ayudar, pero en definitiva está mirando lo mismo que vos.
7: Claro,
15: no hace
7: claro.
15: casi que ni falta que te cuente lo que vos estás mirando. Uh-huh. E inclusive se da muchas veces que a veces los relatores que no te lo soportas demasiado, le bajás el volumen y ves el partido sin sonido.
7: Eso debe haber cambiado mucho con Marcelo Araujo, ¿te acordás?
15: Bueno, Marcelo fue revolucionario porque le dio
2: identidad al relato
15: televisivo. Otra impronta. Pero el relato de fútbol por radio es la fantasía. Completa, ¿no?
8: Y aparte, Fer, yo te digo porque lo acompaño o acompaño en radio la transmisión de un partido es del relator.
15: Sí.
8: La tele, como vos decís, te da la posibilidad porque también el director de cámara tiene un rol muy importante porque es el que te va a mostrar de acuerdo a lo que pase, te puede hasta incluso enfocar la tribuna, que es algo que en radio sería insólito, pero la transmisión de radio es del relator. Sí. Los que acompañamos, bueno, tratamos de aportar un algo que complemente, pero básicamente es como un programa de radio que tiene un conductor, que es el que lleva.
15: Sí, el relator es el que marca el ritmo de la transmisión, pero a mí me gusta mucho escuchar los comentarios, los apuntes de los comentaristas,
8: es muy curioso también. Por supuesto, pero creo que sin comentarista un campo de juego vos podés hacer un partido. Sí. Sin relator, no
1: hay. ¿Anotás ahí en el vidrio, como he visto algunos?
2: Sí. ¿Vas a acordar que la última vez que anoté en el vidrio, en la cancha de San Lorenzo, entró la mujer y la hija de Miele, me querían sacar de la... Venís a ensuciar la cabina.
15: No.
2: Con una lapicera.
1: Con el indeleble.
2: Lo ventilábamos mucho a Miele y nos entraron, pero de una manera.
1: Ah, sí.
2: Sí, hago una planilla con los nombres.
15: A mí me pasa con el relato televisivo, esto lo comentábamos antes, pero me pasa que se ha vuelto muy, muy laxo esto de dar las redes sociales o comentar esos chistes internos que no terminás de descifrarme. Me dejan completamente afuera, pero el relato de radio, justamente lo que tiene. Yo te quería preguntar esto de, ¿hay una suerte de satisfacción personal cuando vos anticipás algo o haces un comentario, o mirá con el 8 que está ahí y de repente mete el gol? O sea, hay una suerte de...
2: Y sí, así como te equivocás mil veces también. Por eso te decía que vos en un córner tenés que estar mirando en el área, que es donde va a pasar lo importante, porque si cabecea uno y vos decís, cabeceó Bravo y es gol... Y bueno.
1: No, si cabeceó Bravo te vas a dar cuenta enseguida. Sí.
2: Trabajo bien eso.
1: Tamaño, color.
15: ¿Vos tenés imitadores? No.
2: Que yo sepa. Sí, alguno apareció en algún momento, pero. Después,
15: ¿y vos te sentís imitado o no?
2: No.
15: No te sentís imitado. No. Digamos, no te reconoces si te imitan.
2: No, la verdad que no.
15: Voy a dar un regalito. José Gabriel 2.
7: José Manuel.
9: Hola Fernando, hola Tato, hola a todos, salud la barra, ¿cómo estamos? Aquí estamos en este espacio tan pero tan lindo como es un pase de radio hablando de relatores y demás.
1: ¿Quién es quién? Digamos, ¿cuál es el verdadero?
9: A ver si ahora decís que no, nadie me imita esa pavada que dijiste recién.
2: Era otro, lo que tengo que decir es que somos el mismo, porque yo quiero extender mi carrera como relator y vamos.
1: ¿Qué pasa si va él? Ponele, vos estás en Boca River y él va a Racing Independiente y vos cobrás
8: los dos bolos, ahí no se quejaría.
1: Hay grupos musicales de fiesta de casamiento que se divide. Que van a dos casamientos.
2: Es mi aspiración futura.
1: Por ahí este concurso de Mitre, que sirve para tener un par de pibes que laburen para vos. Hay un filón. Vos pon el relato, yo veo el negocio. Déjame a mí.
2: Ya tenemos toda la
1: pata. Yo hablo con Porta, déjame a mí.
10: Bueno, Tato, un poco para hermoso, impulsar, hermoso, para conocer un poco la trastienda y para que la gente sepa también las dificultades, porque no es un trabajo sencillo.
1: ¿Pero llevás el laburo acaso, eso que yo te decía? Estoy entrando por el dormitorio. Llegan los fideos. Sí, fideos con tuco, te lo dije. Ojo por el fondo que llega la crema, el queso. Si en el sexo también se produce. Ah, bueno, miralo para acá, es paro de. Miralo, cómo se me puso. Grítalo, cántalo.
2: A ver lo feo que te pida que relate un gol.
1: Se bajó. Le tiró, ¿eh? Le tiró, doctor. Está haciendo un gesto, le tiró. Sigámoslo a José Gabriel, que se tomó atrás.
10: Bueno, señores, nos vamos. Vamos a volver mañana puntualmente a las 4 de la tarde hasta que llega Tato Ian y nos desaloja. Bueno, pásenlo bien. Hasta mañana. Gracias.
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16: 19 horas, 7 minutos, cielo despejado, la temperatura en Buenos Aires ahora 13 grados. Más repercusiones de la baja de la inflación. Desde Casa de Gobierno recibimos el siguiente informe.
17: La Casa Rosada celebra el 2,6% de inflación del mes de abril, lo califica como un buen dato y afirma que lo que importa es la tendencia decreciente y las expectativas. Así lo afirman fuentes oficiales que señalan además que la inflación, según las estimaciones del gobierno, va a seguir bajando porque el trabajo técnico ya está hecho. Además, y al ser consultados respecto de los próximos pasos del jefe de gabinete, señalan que Manuel Adorni va a seguir encabezando actividades oficiales, pero que de momento no está confirmada la conferencia de prensa que pretendían dar este viernes. Desde Casa de Gobierno, Rodrigo Jorge, Mitre informa primero.
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18: Siguen los inconvenientes en la General Paz tras el accidente liberado ya del kilómetro 4. Hay marcha lenta hasta Liniers en dirección al Riachuelo, muy cargada todavía para Americana. Y ya quedó libre la autopista del oeste del kilómetro 43. Una marcha complicada para cruzar el puente La Noria hacia Camino Negro tras un accidente y las 6 líneas de subte están operando horario.
16: Temperatura en Buenos Aires 13 grados, humedad 69%.
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0: 19 horas, 11 minutos de este 14 de mayo del 2026. Bienvenidos todos. Abrimos puertas, ventanas y tranqueras al volviendo a casa. Aquí estaremos como todos los días hasta las 21 horas, cerrando la jornada informativa, preparándonos para lo que viene, pasándola bien durante estas dos horas con este maravilloso grupo con el que hacemos el Volviendo a Casa. Bienvenidos al país en modo jueves, al país otoñal en serio ahora, ¿eh? Al país de los extravagantes hermanos Milei, al país de los dibujos de Adorni, su hermano y la mar en coche, al país que intentará eliminar las PASO, al país de la AFA del Chiqui Tapia, al país donde bombean a Racing, al país de los mufas y los antimufa, al país de las iras de Massa y Alberto, al país de las figuritas del Mundial, del Tesla, del diputado libertario, al país que todavía no logra hacerse de los bienes de Cristina y mientras tanto va, va y va, al país del clan Maíquez en la justicia, al país que nos deja dentro o afuera. Bienvenidos al país a la que te criaste, al país Catrasca, al país de la gente Spilman que estará hoy con nosotros, al país que tenemos y al país que merecemos, al país de Carolita, que hoy también tiene su columna. Bienvenidos al país. Al país más loco del mundo.
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0: saludamos nomás al resto de la pandilla. Empezamos por Carola Gil, alias Charlotte. Hola, Carolita.
1: Hola, Tato. Hola a todos.
0: ¿Todo bien?
1: Muy bien.
0: Después quiero que te detengas un minuto y nos cuentes el episodio doméstico que sufriste.
2: ¡Gerardo!
0: Quédense y escúchenlo porque es todo un dilema terrible que nos trae Carolita en un ratito. Está con nosotros el agente Spielman. ¿Cómo anda, amigo?
2: Gerardo, muy buenas tardes.
0: ¿Todo bien?
2: Muy bien.
0: ¿Sí?
2: Sí, con mucha info hoy.
0: Uy, cuando dice eso, que está cargadísimo. Está con nosotros el querido José Gabriel Carvajal, más conocido como el uruguayo.
3: ¿Cómo estás? Tato, ¿cómo estás? Salud a barra. Bien, muy bien.
0: ¿Todo bien?
3: Todo muy bien.
0: ¿Y José Manuel está también?
3: Sí, sí.
4: Tato, ¿cómo estás? Salud a barra. Aquí estamos.
0: Qué turro que sos. Bueno, muy interesante. Recién charlamos, lo entrevistaba a Fernando Bravo al uruguayo. Y sí, son los grandes protagonistas ahora que se viene el Mundial. Y en la radio particularmente, pues se viene este concurso. ¿Quién va a ser el jurado? ¿Quiénes van a ser? ¿Se sabe?
3: No tengo idea. No lo sé.
0: Deberían ser Anhelo y vos.
3: Y los otros relatores que tenemos del equipo. Bueno.
0: Todo
3: sí, el equipo.
0: Sí, sí. O todo el equipo de.
4: Yo me voy a ocupar de todo ese asunto.
1: Vos
4: quedate tranquilo que yo me ocupo.
0: Ah, Pagani también está en el jurado.
5: Horacito también va a estar. Puchi. ¡Wop! ¡Ah, qué lindo relata!
3: Hicimos transmisiones juntos con Horacio acá en Mitre.
0: ¿En serio? De San Milán.
3: 20 años atrás.
0: ¿En serio?
3: Sí, de verdad.
0: ¿Y ya era Pagani? Sí.
3: Sí, sí, sí, sí.
5: Y nos peleábamos en todos los partidos, viejo.
0: Bueno, a ver, ¿cuántos temas hoy? Hoy el dato más importante es que se conoció la inflación de abril, bajó a 2,6% y es la más baja en 10 meses. ¿Qué quiere decir esto? Que bueno, que podría haber terminado la tendencia. Hace 10 meses que venía subiendo la inflación, poquito, pero ya estaba arriba de 3 puntos. Bueno, trajo mucho alivio el dato de hoy, no porque sea una inflación baja, no es una inflación baja, es una inflación alta, pero cambia la tendencia, lo que es una muy buena noticia y esperemos que se logre sostener en el tiempo, porque, a ver, si hay un mandato que recibió este gobierno, si hay uno, era contener la inflación, que se había desatado durante el gobierno anterior, se había ido al demonio, y Milei llegó para eso, para contener la inflación. Bueno, por momentos pareció que perdía el control, después la retomó, bueno, ahora está la tendencia otra vez hacia abajo, lo que es una muy buena noticia, por supuesto que sí. Vamos a hablar luego, por supuesto, del tema Adorni, que es uno de los temas folclore del día. Todo el mundo hablando de ahora el contratista del country donde se hizo la casa, que confiesa que cobró en negro, que todo el mundo cobra en negro. El problema de Adorni no es el negro, el problema es que no puede justificar la plata. No si pagan negro o si no pagan negro, lo que sería un tema menor o en todo caso hasta discutible. Ahora, uno también se pregunta, y los invito a todos a que den su punto de vista, che, ¿por qué no investigan con tanta celeridad a los Massa, Sergio Massa de la vida? ¿Por qué no investigan con tanta celeridad a los Chiqui Tapia de la vida? Bueno, la justicia federal es así, ha decidido poner su foco en este funcionario, cosa que está perfecto, lo tiene que hacer. Y es más, yo ya lo he dicho, para mí Adorni tendría que haber renunciado hace más de 2 meses, apenas se conoció todo esto, porque es increíble e imposible de explicar la plata que ha gastado como apurado. Como si estuviera muy apurado, de golpe se la gastó toda. No sé si es la primera vez que ve un mango en su vida, pero de golpe le agarró la plata y empezó a comprar departamento, viajes, le agarró el apuro por gastarla. Bueno, un impresentable. Lo de Adorno es impresentable. El gobierno todavía lo tiene ahí, qué sé yo. ¿Hay alguna explicación de por qué todavía lo tiene ahí? ¿A gente no?
2: No, a ver, la idea de Manuel Adorno y Tato es presentar la declaración jurada antes de fin de este mes. pero otra vez volvemos a lo mismo.
0: Pero o sea, ya habían dicho que le iba a presentar. ¿Sí? Pero además, ¿qué va a decir en la declaración jurada?
2: Muy difícil. Si no viene por el lado de las criptomonedas, alguna herencia, ya se descubrió que no, porque el padre le dejó un monto muy pequeño, un terreno y un departamento, y de un bajo monto. Muy difícil de explicar toda la cantidad de dólares que aparecieron en los últimos 2 años de la vida del jefe de gabinete, Tato.
0: Sí, sí, porque era un cuatro de copas hasta llegar al gobierno, esa es la verdad. Eran cuatro de copas. Insisto, ¿por qué no investigan con tanta velocidad? Me parece que es uno de los temas. A otros muchachos de la política y del mundo empresario y demás que andan dando vueltas por ahí y que siguen como si nada, entre otros el Chiqui Tapia y toda la pandilla del mundo del fútbol. Noticias del día, hay que decir que vuelve el Congreso, vuelve a empoderarse el Congreso de la Nación. El gobierno tiene la expectativa o la esperanza de poder eliminar las PASO para las elecciones del año próximo. Ya la gente Spilman nos adelantó que eso va a ser muy, pero muy difícil. Veremos, después la vida da sorpresas. Pero vamos a estar atentos a eso, por supuesto que sí. Vamos a estar atentos porque hoy muy probablemente avance el pliego para poder renovarle el cargo de juez de Cámara de Casación Penal, nada más y nada menos, al padre del ministro de Justicia.
2: A Coco.
0: A Coco Maíquez, que está ahí hace un montón de años y quiere estar 5 años más. Qué ganas, ¿no? A mí me impresiona que...
2: Y Servini igual debe tener el récord, ¿no?
0: ¿Tanto? No, Servini pasó por... El otro día me dijeron que cumplió 90 o que va a cumplir 90. Servini de Curia. Servini de Curia se tendría que haber retirado a los 70 años, como marca la ley. Tendría que haber conseguido una postergación, como está consiguiendo ahora Maíquez, por 5 años más. Pero lo arregló de otra manera ella. Lo arreglo con el Tano Angelici, que en ese momento era el gran, todavía lo es, el gran operador en tribunales, y lo arregló con la Corte Suprema de Justicia.
1: ¿Qué es arreglar?
0: Lo arregló.
2: ¿Logró que se lo vayan como posponiendo, Tato?
0: No, empezó a denunciar a los ministros de la Corte, empezó a hacer un despelote fenomenal. Y lo acomodaron. Y ahí sigue siendo jueza federal. El otro día me estuvieron chusmeando. Parece que no está muy abocada ahora a las causas, sino a la justicia electoral.
2: Claro, ya jueza electoral de la ciudad y nacional y federal, ¿no?
0: Nacional.
2: De la ciudad me acordaba porque organizó y federal, claro, nacional. Todos los partidos necesitan de su firma.
0: Y que es un trabajo más administrativo, que puede hacerlo sin meterse en tantos líos. Sí, qué ganas. Bueno, está bien, si te gusta tu trabajo, está bien que lo quieras hacer.
1: Está bárbaro, pero...
0: ver mientras puedas, ¿no? Pero bueno, hoy Maíquez padre seguramente va a conseguir esta autorización del Congreso para seguir siendo juez durante mucho, mucho, mucho tiempo, o por lo menos hasta que le dé el cuerpo. Bueno, veremos. Es obviamente uno de los temas del día, pero claramente creo que la inflación y todo eso es lo más trascendente de la jornada de hoy. Vamos a hablar con José Gabriel hoy, y también obviamente mucho sobre fútbol. Ayer fue una jornada terrible para los hinchas de Racing.
3: Derrota y además escándalo.
0: Y escándalo.
3: Arbitraje...
0: Nos chorearon, José,
3: sí, con esa expulsión de Maravilla Martínez, dejando a Racing en el momento que más lo necesitaba. Pero además, no porque lo tenga que dejar, sino porque lo hace mal, lo echaron mal.
0: ¿Sí?
3: Es más, hubo una jugada igual en el partido de Racing y Gimnasia, y a Miramón, el futbolista de Gimnasia, no lo expulsaron. Y después dan una explicación de que hay un movimiento adicional en la mano de Maravilla Martínez que no hubo en el del volante del Lobo. Una cosa ridícula. Uh-huh. Explotó Milito, Tato, está todo roto en el fútbol argentino.
0: Eso dijo Milito, toda una novedad esa, ¿eh?
3: Sí, sí, porque
0: hasta
3: Milito
0: ahora solo había sido Verón.
3: Verón y el ruso Zielinski en algún momento, y después se llamaban a silencio, no hubo. Fassi hace ya bastante atrás en el tiempo.
0: ¿Quién es Fassi?
3: El presidente de Talleres.
0: Ah, ok.
3: Pero después, se alineó al poder de AFA sin estar convencido, pero por necesidad se alineó, y solamente quedaron River, que se apartó del comité ejecutivo de AFA hace mes y medio, dos meses, y esta decisión de Racing, además de la de Verón, Verón ha sido el más monolítico en cuanto a enfrentar al poder de AFA.
0: Y además nunca se corrió desde ese lugar, y no, está muy bien.
3: Nunca se ha corrido, y cada vez que puede, aún señalado, fue corajudo cuando mandó a sus futbolistas, cuando les pidió a sus futbolistas que si querían hacer algo podían hacerlo, y él los respaldó, el famoso espaldazo, ¿te acordás? A Central, justamente en el campeonato que le habían dado en un escritorio al equipo canalla. Es decir, ha desafiado el poder de AFA con su espalda.
0: Claro,
3: que
0: claro.
3: La que
0: claro.
3: Le da a haber sido un futbolista notable y alguien que ha mantenido y que ha hecho mucho en el club.
0: Estudiante, ni hablar, sí. Ni hablar. Bueno, Chito, ¿cómo terminaste ayer con la derrota de Gimnasia?
6: Y obviamente amargado. Pero bueno, Gimnasia no jugó un buen partido y algunos jugadores no jugaron como venían jugando, pero sabíamos que era difícil. Yo estaba confiado, pero bueno, jugás en cancha de River contra River.
3: Y jugó bien River, además.
6: Y jugó bien, sí.
0: Jugó bien River, ¿no?
3: River jugó bien.
6: Idriussi clavó un golazo.
0: No hay chance de que se junten los Verón, Milito, presidente de River, y armen algo para sacar al Chiqui Tapia y esta gente, o ahora hay que esperar el Mundial y después ver.
3: Antes del Mundial no va a pasar absolutamente nada.
0: Claro.
3: Antes del Mundial lo único que podría pasar es otro escándalo más el sábado cuando jueguen Central y River en el Monumental, si es que Central pasa, por ejemplo, con otro arbitraje escandaloso. Hoy designaron a los árbitros y han puesto a Ramírez, que es de lo más confiable que hay en el fútbol argentino. Sí.
6: El tema es quién está en el VAR.
0: Porque
6: te llegan a llamar del VAR y te empiezan a hablar y más minutos y qué sé yo, y mirá la jugada y volverla a ver y...
3: Ramírez es de los que mantiene más independencia respecto del VAR. Es un buen síntoma. De los pocos que lo hacen.
0: Sí, ¿no les dio pena? Después quiero que Carola nos cuente lo que le pasó hoy. Lo de Di María me da un poco de lástima. Di María salió a criticar fuertemente a Milito, cosa que para mí es realmente injusta, porque estaba bien lo que decía Milito, y está banderado...
3: Está muy alineado.
0: Alineado con Central.
3: Muy alineado con Central, que es un equipo de los que mantiene mejor relación con el poder político central de AFA, con Papito Vigino.
0: Es una pena, ¿eh?
3: Belloso fue dirigente de Colmebol, su esposa Carolina Cristinciano también, en su momento fue parte de la comisión normalizadora, pero también trabajó en Colmebol. Y bueno, te olvides que cuando llegaron encontraron una institución que estaba hecha puré económicamente, y el propio Belloso un día, que lo mandó en cana porque quiso ser agradecido, y mandó en cana a Tapia y a Sergio Massa cuando era ministro de Economía, porque dice, si no nos hubieran dado la mano, no hubiéramos podido levantar las inhibiciones. A partir de ahí está todo, a ley de juego, todo dicho como en el Trujo.
0: Bueno, ojalá que...
3: Pero sí, lo de Di María, que no... es el... Sí.
0: No sé, no da ni su imagen. Yo lo amo a Di María como todos, pero no me gusta que se meta en el barro del fútbol argentino.
3: No, porque él no tendría que salir a... No. Que salgan los dirigentes. Este es un juego sucio de dirigentes y no de futbolistas.
0: Bueno, a ver, Carola hoy mandó un mensaje a nuestro grupo de WhatsApp. Nosotros tenemos grupo de WhatsApp, como seguramente nuestros queridos oyentes también tienen. Con familia, amigos, compañeros de trabajo.
6: Compañeros de secundaria.
0: ¿Tenés como compañeros de secundaria?
6: Nosotros somos muy unidos. Hace más de 45 años que nos reunimos todos los meses.
0: ¿En serio? Mirá qué bien.
6: Sí, almorzar y cenar.
0: Bueno, y Carola manda una información inquietante. Preocupada porque su marido, a quien merece todo mi respeto, no se animó. Se encontró esta mañana y le mandó un mensaje de WhatsApp con una situación imprevista en el jardincito de la casa.
6: ¿Qué se encontró?
1: Exactamente.
0: Que era un bicho.
1: Sí, una comadreja.
0: Una comadreja había fallecido en el patio de la casa. Oh. Bajo el peso de una parrilla, de una vieja parrilla. Vamos a decirlo, sintetizarlo así.
1: Una situación que el marido describió como una catástrofe ecológica en el jardín.
6: Qué exagerado. Somos exagerados.
0: El tema es que...
3: buen título para un libro.
0: ¿Cómo termina la historia? El marido dice, yo ni mamado agarro esa comadreja, muerta ahí, no me animo.
1: No me dio
0: hay que llamar a alguien. Bueno, y Carola... Fue ella, se puso los guantes de látex, esos de amarillo, supongo,
1: sí,
0: naranja.
1: Los de lavar los platos.
6: Claro.
0: Los
1: naranjas de lavar los platos.
0: Claro. Que agarró el bicho y lo agarró y lo metió en una bolsa.
3: Está muy bien. Es el procedimiento indicado.
1: Lo pero, que pasa que...
0: Pero para, uruguayo, ¿vos tuvieras, vos tuvieras animado a agarrar el bicho?
3: Sí.
0: ¿Sí?
3: Sí, sí.
0: Vos...
6: No, yo ni a palo, Nacho, soy, no. soy del team Panoso.
0: Vos...
2: Ni de cerca, me tomo un bondi. ¿De cerca? No, llamo una empresa fumigadora de animales, no sé.
0: Qué cosa, ¿eh? Yo estoy...
2: ¿Vos?
0: Yo creo que no. Creo que no. Creo que no me animaría, digo. Uh-huh. No sé. No me animo, no me animaría. Igual
2: ¿tamaño, Carola? Para que nos imaginemos.
1: Sí, mediano. Más grande que un gato doméstico.
0: Sí, claro. Porque...
2: Pero era un mini caballo.
0: Yo no me animo.
3: La comadreja. Sí,
6: bueno. Encima, la comadreja. Perdón, la comadreja es horrible.
0: Sí, tiene la boca rara, llena de dientes.
3: Ay, brava.
1: Es un bichito de Dios. A mí me dio a él le partió el alma, ¿eh? Él
0: pero estaba muerta.
3: No, ya sé, pero digo, viva es que es brava, la hay que encararla. No, tiene bueno, que estar bien preparada.
1: No hay que encararla, hay que dejarla.
0: Pero
1: no,
0: para nuestros queridos oyentes, para que nos digan si se animaría. ¿Cómo son con esas cosas? No, creo que el mundo se divide entre los que se animan y los que no se animan.
5: Yo soy muy cagón.
0: 11-3000-3090 nos pueden dejar mensaje de WhatsApp o si no nos escriben al canal de YouTube de la radio y nos cuentan si se animarían o no a agarrar la comadreja muerta en el jardín. Que es un episodio con el que alguna vez en la vida te podés topar.
1: No, claro, claro. ¿Eh? Además me mató la consigna, vamos a tener que conseguir ayuda.
0: Y sí,
1: ¿de
0: claro.
1: ¿Quién? ¿Qué me voy a parar en la calle y parar el tráfico?
7: Ayuda,
1: para...
7: ayuda. Hay un animal muerto en mi jardín.
1: Si no, con esa vocecita
0: se la bancó,
1: me puse
0: Carolita,
1: los guantecitos.
0: Y nos cuentan si se animarían o no a agarrar la comadreja muerta.

0: por mi jardín es habitual que toda en la zona norte, cercano al río, haya comadrejas. ¿Sí? Claro. Y parece que tienen una función importante para la ecología, pero bueno, de ahí encontrarla muerta bajo una parrilla.
1: Ay, Dios mío, qué impresión. Bueno, uruguayos son nuestro valiente.
0: Conmigo.
1: Con Carola sí, también. Con Carola, sí, claro, obvio, sí, obvio, obvio.
2: A mí me gustaría, antes de ir al informativo, Luis, si me lo permitís, porque yo tengo información.
3: ¿Sobre la comadreja, Luis?
2: Así es. De lo que le habría dicho el marido exactamente a Carola en un mensaje para que escuchen lo exagerado de este muchacho.
1: A ver.
2: Vamos a tener que conseguir alguna ayuda porque hay una mini catástrofe ecológica en el jardín.
1: Sí, está bien.
2: Un comadrejón aplastado debajo de la parrilla vieja. Se nota que le debe haber querido... La debe haber querido chupetear y se le vino encima, pobrecito. Y te juro que no me dio el alma para sacarlo. Soy un flojo.
4: Qué lindo. Bancamos a Panosa. Bueno,
5: acá hay que celebrar una cosa, que sí. La comadreja no estaba arriba de la parrilla.
0: Ay, no. No,
1: no. Claro. ¿Cómo arriba de la parrilla? comiendo. No, vamos al informativo y seguimos volviendo a casa. Dale.
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8: Cielo despejado en Buenos Aires, 13 grados la temperatura. ...19:31, la hora de la vuelta a casa, con radar de tránsito Mitre.
9: Se va agilizando el tránsito en las autopistas urbanas, una marcha intensa, pero fluida en La Plata, Buenos Aires. Queda así congestión en Delepeane por las obras en la mano que va hacia Ezeiza, un tránsito intenso todavía en la Panamericana y con retrasos en algunos tramos de Avenida General Paz a la altura de Cabildo y en la zona de Villa Devoto, sentido al Riachuelo. Tren Sarmiento y Belgrano Sur operan con demora.
8: Luchan contra el narcotráfico, importante operativo en Fuerte Apache y 11 detenidos. También se secuestró una importante cantidad de armas, drogas y varios vehículos con pedido de secuestro. Participaron más de 500 efectivos con apoyo aéreo de 2 helicópteros que sobrevolaron la zona desde la madrugada. Desde el Ministerio de Seguridad de la provincia informaron que continúan buscando a 2 sospechosos vinculados a homicidios ocurridos a fines de abril. Llegó de sorpresa a Cuba. El gobierno de Miguel Díaz-Canel confirmó que una delegación estadounidense encabezada por John Ratcliffe se reunió con autoridades cubanas en La Habana. Hasta el momento no trascendieron detalles sobre los temas que se trataron durante la reunión bilateral. La visita del director de la CIA a la isla se produce en medio de la histórica tensión diplomática entre Estados Unidos y Cuba. Viento del sur a 6 kilómetros en la hora, el cielo despejado en Buenos Aires, 13 grados la temperatura, 69% la humedad.
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2: Seguimos volviendo a casa, un ratito vamos a hablar de la venta de AISA, que es una de las noticias importantes de estas horas, a ver qué significa, y vamos a estar hablando de algunos operativos que está habiendo ahora mismo en algunas villas de la ciudad y qué hay detrás de esto, qué significa detrás de esto, pero este es el momento de la noticia escondida de Carolina, que puede venir por cualquier lado. Hola, Carolita.
3: Hola, Tatín. Bueno, pero es una noticia que viene redonda en forma de pelota de fútbol y tiene que ver con el show del medio tiempo de la final del Mundial.
2: Esas cosas se planifican con mucha anticipación, como se ve. Faltan que 2 meses más.
3: No, 1 mes. Bueno, no, sí,
2: para
3: claro.
2: Para la final del Mundial.
3: Para la final, sí.
2: Claro, 2 meses.
3: No, pero esto... Ya. En principio, Gianni Infantino lo anunció el año pasado.
4: Sí, ya. Sí, porque hasta ya había hecho algo parecido con la final de la Copa América.
3: Claro.
4: Como una manera de testear.
3: Sí. Algo que, no sé, ahora después voy a consultarlos a ustedes, fanáticos del fútbol, a muchos...
2: A mí entretiempo me hincha absolutamente.
3: Bueno, imagínate, esto se trata de un entretiempo de una final.
2: Ah, ni la boca.
3: Y hoy la FIFA lo anunció a través de sus redes sociales. También lo hizo Chris Martin, el cantante de Coldplay, en su cuenta de Twitter, y de X.
2: ¿Pero él va a ser el que canta?
3: Bueno, él está encargado de la producción y ahí anunció junto a varios de los personajes de Plaza Sésamo. ¿Se acuerdan de Plaza Sésamo?
2: Sí, eran los muñecos.
3: Sí. Sí, estaban los muñecos de Plaza Sésamo y los Muppets, porque también estaba la rana René, estaba Miss Piggy, tuvieron toda una charla en conjunto con Chris Martin, donde anunciaron los artistas que van a estar en este entretiempo, que van a ser Madonna, Shakira,
2: me encanta, sí,
3: y el grupo de K-pop coreano BTS.
2: Eso no los conozco.
3: Pero
2: ¿tenés algo de BTS? ¿Esto es?
3: Ah, mira, ahí tenés un poco de BTS.
2: Es un plomo.
4: Furor entre adolescentes. Furor.
5: No te metas con BTS porque te digo que vienen todos los pibes,
3: sí,
5: y se pudre.
3: Te van a agarrar de los pelos, sí.
2: A ver. Estás jugando la final contra ponerle, no sé, Inglaterra. 1-1 entre tiempo,
3: sí,
2: te comes las uñas y te suben esto al escenario, yo los mato.
3: Y bueno,
4: somos dos.
3: Y ahora te va a agarrar más rabia y seguramente acá nuestro experto en deporte también, porque el gran tema de este medio tiempo es la duración.
2: ¿Cómo la duración? ¿15 minutos?
3: No sabemos si van a ser 15 minutos. Hay posibilidades que lo extiendan a media hora,
4: o sea,
3: ¿o no?
4: Media hora el entretiempo.
5: ¿Media hora el entretiempo?
3: Esto quería escuchar.
2: No, es un disparate.
5: Bueno, es en el partido.
2: Los jugadores se enfrían.
3: Por eso le quería preguntar a José Gabriel.
4: Un atentado contra el deportista. Imagínate, vos jugás 45 minutos, final de una Copa del Mundo. Hay que ver cómo termina ese primer tiempo, las cosas que estás replanteando, la ansiedad por querer salir a jugar otra vez, que el cuerpo no se te enfríe.
2: Claro.
4: Y tenés ocupado la mitad de la cancha por
2: estos coreanos que no sé de dónde corno lo sacaron.
4: Media hora.
2: En medio del estadio.
4: Va a durar, creo que 25 minutos.
3: Sí, aparentemente. ¿Viste?
4: Media hora el entretiempo, Tato.
2: No, pero eso ya igual está confirmado.
4: Sí.
2: Es un horror, pero le avisaron que no todos estamos de acuerdo.
3: Sí, sí, sí. No, lo que me llamó la atención es que esto, el International Football Association Board, sí, lo que sea, pero parece ser la máxima autoridad, indica que no se deben exceder los 15 minutos.
4: Por supuesto que no. Hay un tema reglamentario.
3: ¿Van a reformular las reglas?
4: Pasar por arriba de las reglas.
3: Y ¿por qué no juegan a caballo y no?
2: Claro.
3: ¿Qué sé yo?
2: O que los goles de la Argentina valgan doble, qué sé yo, es que es un disparate.
4: Cualquiera.
2: Esto.
4: No, es un atentado contra todo, hasta contra la impronta del fútbol, que no tiene que ver con esto de...
2: Eso es del fútbol americano.
4: Es del fútbol americano.
3: Bueno, esto, ¿cómo se uno de los países es Estados Unidos, además de Canadá y México, probablemente le estén tratando de dar una impronta Super Bowl algo que no tiene absolutamente nada que ver con eso.
2: ¿Qué tiene que ver México con el Super Bowl?
3: No, no, digo, por estar en Estados Unidos.
4: Pero la final va a ser en Estados Unidos, no en México.
3: La final es en Nueva Jersey, en el estadio MetLife de New Jersey, y ahí es donde se va a hacer el show.
2: Qué mal va a salir eso.
4: Es un tema, bueno, pero tiene que ver con que, a ver, el fútbol en el Mundial va a ser como partidos de básquetbol. Ya con la Copa Libertadores institucionalizaron el parate para hidratarse. En el Mundial va a ser igual, probablemente sea más útil por el calor, los horarios en los que se van a jugar muchos de los partidos en el verano del otro hemisferio. Y además, esto en la final es desnaturalizar el deporte del fútbol por completo.
2: ¡Qué bárbaro! Eso es todo idea de que en el pelado...
4: Infantino, es todo
3: sí,
4: negocio.
3: Algo que aprobó Infantino y...
4: Porque vender la final como espectáculo de una audiencia multitudinaria de millones de personas, le agregás un espectáculo. Es decir, ya vendés dos espectáculos.
2: Yo voy a pagar, no lo voy a ver. No, voy a ver qué dicen en la radio.
4: Pero además, en el entretiempo de un partido es cuando el hincha conversa con el que tiene al lado, claro, en la cancha, en tu casa, de qué viste en el primero, de qué
3: vas a bajar un poco las revoluciones antes del infarto.
2: Sí,
3: claro.
2: Sí, vas al baño, te renovás el mate. Todo. No sé, poner la pizza a calentar, no sé qué horario son los partidos, pero obviamente que no te vas a quedar viendo a estos coreanos.
4: No hay manera. Pero además hay algo cavernícola en esto que voy a decir y me hago cargo. No hay manera de soportar en la final de un mundial esperar más de 15 minutos para que se juegue el segundo
2: tiempo. No, me parece una locura. No puedo creer que ya esté todo
3: con el
2: ok.
3: Hay mucho desacuerdo en esto. Lo único bueno es que un costado, digo, agradable de esto es que se juntaría un fondo de más de 100 millones de dólares para una organización sin fines de lucro.
2: Mentira, Carolina,
3: que es el Fondo de Educación Global Citizen de la FIFA.
2: Mentira, eso lo dicen para después poder hacerlo sin culpa. No, yo no les creo nada.
4: Yo tampoco.
2: Vos tampoco. No, está qué bien. Fondo de
3: vayamos a hablar con Infantino.
6: Ahora, es realmente una novedad porque en lo que tiene que ver con los espacios de medio tiempo del NBA, del NFL, el Super Bowl, no se extienden. Claro, no hay una extensión porque es la NFL. El NBA tampoco.
2: Claro,
6: al final,
2: duran media hora.
6: No duran 50 minutos en la NBA porque son las finales de la NBA. Es el mismo tiempo de siempre que es ocupado. En lugar de un show menor, aparece un artista hiper conocido.
3: La gran polémica acá es esa, justamente la duración de este show.
2: Y no se puede ver esto, no lo tienen que aprobar las elecciones que van, las asociaciones no es democracia.
4: Contra lo que decide FIFA no hay queja.
2: No hay democracia ahí.
4: ¿Vos te acordás la Copa América que se jugó en Estados Unidos, que hubo planteos de Bielsa y de Scaloni que quisieron levantar la voz en contra de los horarios a los que se habían puesto los partidos, que es una locura lo que vamos a volver a ver? Ya pasó en el Mundial del 94. Te voy a contar este detalle. Creo que fue cuartos de final del Mundial del 94, jugaron en Dallas a la tarde, a las 5 de la tarde, Brasil y Holanda. Fue un partidazo, 3-2. ¿Sabés la temperatura que hacía en el césped? ¿Viste que el césped como es? O la sensación térmica en el césped, que la humedad propia del césped, 55 grados. Con esa sensación térmica jugaron un partido de fútbol.
2: ¿Qué partido fue ese?
4: Holanda-Brasil en el 94. Estaba ahí, no me lo contaron.
2: ¿Quiénes jugaban ahí? ¿Te acordás?
6: No, Romario, Brasil, ¿no?
4: 3-2, Romario, el Brasil campeón del 94.
2: ¿Y en Holanda habría sido?
4: Y estaba Bergkamp, estaban los hermanos aquellos que jugaron en el Barcelona.
2: Ah, los que tenían rulito.
4: Los de pelito lacio. Uy, un equipazo.
2: No estaba Seedorf, esos no.
4: Seedorf, sí.
2: Ah, ¿viste?
4: Aparecían.
2: Qué bárbaro, Bueno, me pusiste de mal humor.
3: ¿Viste?
2: Venía bien, venía punch para arriba.
6: Tremendo.
4: Probablemente el espectáculo que plantea Carola sea espectacular.
3: En
6: la previa, podrían haberlo hecho en la previa, por ejemplo, ¿no? Una hora de show en la previa, ¿qué le importa?
4: Hacerlo en la previa, porque es una manera de generar que la gente vaya antes, de que esté tranquila,
3: ordenada,
4: tal cual.
2: Exactamente. Bueno, Infantino, si estás escuchando, queremos que lo pongas antes a todo este show. Dale, cerramos la noticia escondida de Carola Gil.
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1: Che, qué bueno eso. ¿Dónde van a ser los relatos? ¿Acá en el estudio?
2: Y supongo que en el otro, en el que está,
1: acá,
2: está
1: la, preparado. Acá en la radio.
2: Sí, sí, sí. Va, creo que sí. Wow. Viste que el que era Córdoba, como le decimos nosotros antes, es donde hacemos las transmisiones que no.
1: Bueno, yo lo que no te vamos pido, a la cancha. No sé quién vota, quién va eligiendo a los finalistas y eso. No se les ocurra poner a alguien que relate un gol contra la Argentina.
3: No, bueno, no va a pasar.
4: Puede elegir o no.
1: No, eso no. Tiene que elegir un gol de Argentina.
4: Pareces infantil.
2: Supongo que irán a poner imágenes sobre las que haya que relatar. Porque tiene que haber un grado de dificultad, que vos tenés que contar lo que estás viendo, no lo que se te invita.
1: Claro. Venir con el relato pensado.
2: Sí, venir con el relato pensado, como yo digo, te equivocaste en tal jugador, le digo, viste, con cara de profe malo, de profe de química, un lunes a las 8 de la mañana. ¿Cómo sabe usted que el puntero derecho era Tato Yang?
1: Está bien. No, tiene que ser en vivo. Difícil, le tienen que poner un partido, sí. Y los tipos tienen que relatar.
2: A tele y ahí relatando.
4: Yo pensaba que mandabas tu relato grabado, el que vos querías.
1: Ah, no es tan fácil entonces.
2: Es que puede ser fácil. Yo digo que no, hay que agregar dificultad.
1: 100 pulgadas es gigante, dicho sea de paso, no sé dónde lo van a meter el televisor, porque tenés, en serio, es descomunal.
0: Pero qué lindo ver el mundial con un 100 pulgadas.
1: Sí, lo que pasa es que no podés. ¿Y cómo rajás a los vecinos, a todos tus amigos?
0: Vamos a ver el partido, lo de Tato, y Tato con las 100 pulgadas.
1: Sí, pero que no se me van más después.
0: Por eso.
2: Tenés que hacer un acuerdo con el vecino de enfrente, vos ponerlo la pantalla hacia afuera en tu propio balcón. Ajá. Y te vas a verlo al vecino de enfrente.
1: Sí, porque es muy grande. Bueno, más mensajes, tenemos mensajes de oyentes, dale.
5: Sí, Tato, vos tenés toda la razón, que investiguen, que lo investiguen a Adorni, me parece bárbaro, que lo investiguen a cualquiera, pero a todos con la misma velocidad, no puede ser lo que está pasando. O sea, si Adorni es culpable, y será culpable, que la justicia lo diga, pero que todos los otros, por favor, también, que le metan un poco de gana. Están cobrando para eso, que le metan gana.
1: Sí, es exactamente así, lo venimos planteando ya hace varios días. En esto se ha convertido la justicia. Al Chiquitapia nada, ahora están amagando que avanza un poquitito la investigación sobre todo el curro de las importaciones cuando había cepo durante el gobierno de Cristina, Alberto y Sergio Massa, pero a paso de hormiga, Al Chiquitapia también, a paso de hormiga. Esto también hay que decirlo. No quiere decir que lo de Adorni no sea una cosa impresentable. También es verdad eso. Bueno, a ver, mensajes hay un montón a propósito de la experiencia traumática a la que nos sometió Carola Gil con su relato de la comadreja. Sí. Y Adriana Bassi dice, yo me animo con guantes y ayuda de un escobillón a meter en bolsa cualquier bichito que haya pasado a mejor vida, escuchen, excepto un sapo.
4: ¿Por qué?
1: Se ve que le da impresión los sapos. ¿Viste que pasan esas cosas? Sí. Que por ahí te da impresión un bicho y otro no. ¿No?
0: A mí me pasa que todo tipo de bicho, desde una cucaracha, un sapo, si es bastante grande, no sé si me animo a agarrarlo.
1: ¿Todos te dan julepe?
0: O sea, no me gusta.
1: Mensaje, dale.
6: Hola, chicos, ¿cómo están? Son Andrea de Citibel. Yo también he tenido que levantar comadrejas muertas. Yo vivo en las afueras de La Plata. No, ni loca la toco, ni con guante. Agarro la pala, la junto con un palo, ni siquiera con el escobillón, y después la pala le tiro 2 litros de cloro.
1: Claro.
6: No, con la mano no. Lo de Carola es súper muy, muy, muy de valiente, porque el animal muerto así, me da una cosa. Pero con la pala es otro cantar, y la deposito en la bolsa y a la basura. Bueno, les mando un cariño, el programa está genial.
1: Claro, eso de la pala tendrías que haber hecho. Era mucho mejor que con la mano.
4: No, bueno, me ayudé con un palo.
1: ¿Pero para qué están los escobillones si no es para levantar bueno, comadrejas?
4: Bueno, pues ya tenía que tirar.
1: Patio.
2: Para eso
1: un
2: se
1: par
2: juntaron
1: de
2: guantes. Tato.
7: Tato, aquí Santiago Estero, Walter.
1: Hola,
7: Tato,
1: Walter.
7: Claro, las comadrejas se comen en el campo, es muy rica. Se comen, como se comen casi todos los animalitos. Y es muy rica la comadreja. Muy rica es...
1: Es muy rica la comadreja, dice Walter, con conocimiento de causa.
4: Sí,
1: ¿eh?
4: Sí, sí, dijo, como se comen todos los animales, es verdad.
2: Se nota que a Walter no se lo contaron a eso, ¿eh?
1: No, claramente lo probó. Al escabeche se me ocurre, ¿no? Probable, algo así. Sí.
4: En el Delta se comen los carpinchos.
1: Sí, se los comen.
4: Sí, la gente que vive en el Delta, en islas...
1: Vos pensé que me decías los que van a los countries y eso, ¿no?
4: No sabemos. No creo que tengan el hábito, pero la gente del Delta
2: campo, sí.
4: Está acostumbrado bueno, a comer carpincho.
1: ¿Vos comiste carpincho?
2: No, carpincho no, pero sé que se come.
4: Sí.
1: ¿Uruguayo?
2: Todo, no, de verdad que no.
3: No, pero uruguayo, bicho, me pero he comido sí, toda mira. Mi vida.
1: No. José Manuel, no digas eso. Va a meter. No.
2: Me tiró tierra encima.
8: Darío y Francisco Álvarez. Muerta no es nada. Si está viva es muy peligrosa porque es mordedora, traicionera.
1: Claro.
8: Y a veces se hace la muerta y cuando la agarrás te muerde.
1: No.
8: Te digo por experiencia propia porque me mordió tres dedos y me arruinó. Me dejó una uña colgando en la punta de la yema del dedo. Y tres dedos casi para cirugía.
1: ¡Uy, qué impresión!
4: Sí sé que fingen
1: simulan
4: defensa, si simulan estar muertas, así uno como desestima su
1: ¿Y
4: presencia.
1: ¿Y vos cómo te aseguraste que está muerta?
4: Bueno, había otras indicaciones, tenía una parrilla de encima.
1: Claro.
3: No había forma de que esté simulando.
4: No, igual...
3: ¿Dudaste?
4: Sí, toqué con un palito, digo...
3: ¿Probaste?
1: ¡Ay, qué impresión! Sí. ¡Más mensajes!
9: Hola Tato y equipo, les habla María de Lomas del Mirador. En el caso de Adorni, bueno, es el típico seco que agarra un mango y groseramente lo tira y él mismo se embauca porque ahí al llamar la atención fue que se descubrió todo también, ¿no? Todo empezó con lo del viaje también, ¿no? Uh-huh. Pero el hermano es más indignante que él todavía. El hermano, ya de por sí a mí no me caía bien antes, ahora peor. Así que bueno, no sé.
1: El hermano, claro, ahora lo empezaron a investigar el hermano.
3: Francisco, diputado provincial, tanto sí.
1: Que sí, es un caído del catre. Pero está bien la descripción que hace ella, ¿no? Es un seco que de pronto vio claro. Guita y se la empezó a patinar toda. La verdad que es increíble, increíble. Pero bueno, sigue ahí, sigue siendo jefe de gabinete. Como hemos dicho aquí tantas veces, vos podés ser jefe de gabinete, pero si no tenés autoridad moral... No sirve nada eso, ¿eh? Te van a ir a la foto, qué sé yo, pero nadie te va a dar pelota. Por más que te respalde Karina, Milei, el que sea, es una figura política destruida, absolutamente destruida. Bueno, vamos a ir al informativo. Estoy viendo imágenes, ahora después le voy a preguntar a la gente Spillman, de un mega operativo en Villas Porteñas. Ahora, en la Villa 31, entiendo que va a estar Jorge Macri. Después quiero saber qué pasa ahí, qué hay detrás de lo que está pasando, que parece por lo menos inquietante, ¿puede ser?
3: Así es, Gerardo, seguramente será mi foto del día.
1: Ya venimos.
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12: De la noche, cielo despejado en Buenos Aires, 13 grados la temperatura. Lo reiteramos, la inflación de abril fue de 2,6%, acumula 12,3% en lo que va de este 2026. La variación mensual mostró una desaceleración de 0,8 puntos porcentuales respecto de marzo. Transporte fue el rubro con mayor aumento en abril con 4,4%, seguido por educación con una suba del 4,2%. Corte Suprema avaló la ampliación del Tribunal Superior de Santa Cruz, respaldó al gobierno de Claudio Vidal y validó la ampliación a 9 integrantes. Esta medida representa un fuerte revés para el sector judicial vinculado al kirchnerismo dentro de esa provincia. El máximo tribunal también confirmó que los jueces designados por la administración santacruceña pueden asumir sus cargos tras haber prestado juramento. Entre los magistrados alcanzados por el fallo se encuentra el ex gobernador Sergio Acevedo. La presión 1019 hectopascales, viento del sur a 6 kilómetros en la hora, la visibilidad normal 10.000 metros, cielo despejado en la noche de Buenos Aires, 13 grados la temperatura, 69% la humedad.
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1: 20 horas, 2 minutos de este 14 de mayo del 2026. Abrimos la segunda hora del Volviendo a Casa. Nos queda todavía un rato largo por delante y muchas cosas para compartir, así que no se vayan. Vamos a abrir las fotos del día, como hacemos habitualmente, y empezamos por Carola. Carola Gil.
4: Bueno, voy a poner la foto del día a la comadreja nuevamente, pero
1: escuchen.
4: En realidad por unas recomendaciones que me pasó la doctora Elena Ovieta, que es directora de epidemiología de la Municipalidad de San Isidro, es infectóloga ella, y me dijo, bueno, hiciste bien en usar guantes.
1: Qué bueno, dice, qué bueno, gracias. Elena, ¿cuánto?
4: Ovieta.
1: Elena Ovieta, se llama igual que mi abuela, además.
4: Mira,
1: mi abuela Elena.
4: Para cualquiera que encuentre un roedor muerto en su jardín, guantes sí o sí.
1: Ajá.
4: No tocarlos con la mano, dice, y ponerlos en una bolsa. Eso estuvo bien, hasta ahí hice bien. Me dijo, barbijo también. Y en el caso de...
1: ¿Barbijo tienen? ¿Alguno se quedó con un barbijo?
4: No, pero sobre todo dice, en el caso de encontrar un murciélago en el piso. ¿Por qué? Por el tema de la rabia. Un murciélago no va a estar en el suelo muerto. Entonces hay que ver ahí.
1: Si tiene rabia.
4: Claro. Ahí tenés que avisar a Zoonosis, buscar el teléfono de Zoonosis de tu zona y dar cuenta de esto.
1: ¿Y dónde está el teléfono de Zoonosis?
4: Bueno,
1: de
4: hay
1: mi
4: que
1: zona?
4: Buscarlo. Yo lo ahí tengo el de San Isidro, por ejemplo.
1: Ajá.
4: Ratas y comadrejas, me dice Elena, no transmiten rabia.
1: Mirá qué buen dato eso.
4: Así que un dato importante, pero sí, atención sobre todo en Cava a los murciélagos, porque hay más murciélagos en la ciudad de Buenos Aires, así que ahí nada de tocarlos, y ante la duda, guantes, una bolsa y barbijo.
1: Bueno.
4: Buen dato.
1: Muy buen dato, así que se lo agradecemos.
2: Ginóbili tuvo problemas con eso, ¿te acordás?
1: Él agarró un...
2: Agarró un murciélago en un partido.
1: ¿Y qué problemas tuvo?
2: Porque después lo querían sancionar, porque, digamos, hay por esto mismo de cuestiones sanitarias, hay como un impedimento legal para que vos cuando te encontrás con un murciélago lo toques. Esto que dice Carola.
4: Sí, el riesgo
1: sí,
4: de
1: fue
4: rabia.
1: Una situación...
2: Sí, pero no debió proceder. Le hicieron preso porque era Ginóbili, porque era un jugador de NBA.
1: Mirá vos, sí. Qué bárbaro. Sí, me acuerdo perfecto de
2: eso. Se tuvo que vacunar.
1: Creo que lo vi a ese partido. Sí. Fue extraordinario.
4: Un tratamiento.
1: Y hablaba de los reflejos de Ginóbili.
2: Sí, impresionante fue.
1: Increíble, increíble. Sí.
4: No, y además, un tratamiento preventivo contra la rabia. Sí. Preferible evitárselo.
1: Sí. Uh-huh. José Gabriel, tu foto del día.
2: Mis fotos del día son dos. Una es la de Diego Milito y la otra es la de Ángel Di María. Una es en color, la otra en blanco y negro. La foto color es la de Diego Milito. Para poner naranja y limón, si quieren, y no foto blanco y negro, foto color. Bien por Diego Milito, hay que empezar a hablar. Hoy nos han robado, el fútbol está roto, estoy dispuesto para la reconstrucción, dijo en términos generales.
1: Sí, Diego Milito después muy caliente,
2: estaba muy caliente, lo dijo, tenía enojo, lo manifestó y tiene razón en tener enojo.
1: Para el que no vio el partido, lo que pasó es que echaron al mejor jugador de Racing y el goleador de Racing por un empujón, por una falta que era para, como mucho para amarilla.
2: Era una falta de amarilla normal que el árbitro ve y sanciona como amarilla y desde el VAR lo llaman para que tome otra decisión y él se convence de lo que el VAR le decía era algo distinto a lo que él había visto antes y decide expulsarlo. Para colmo después, como contamos hoy, una jugada muy similar en la que hubo un procedimiento distinto, totalmente distinto, y es aquí, esto es lo que provoca enojo, que se no haya una ley que se aplique de la misma manera en todos los partidos.
1: Bueno, es que eso es lo que hace injusto, claramente.
2: Absolutamente, que no haya un patrón a la hora de aplicar el reglamento con determinadas infracciones como esta que ocurrió. Y la otra foto es, y me da tristeza decirlo, la de Ángel Di María, un jugador fantástico que ha logrado recuperarse, lo hemos planteado estos días, cómo logró atravesar aquella parte de su vida deportiva en la que las lesiones lo perseguían y lo marginaban mucho.
1: Probablemente, creo que vos lo dijiste acá, después de Messi, Maradona, uno de los top 5 de la historia de la selección.
2: Hoy, después del Mundial, es al futbolista al que más aplauden casi todas las hinchadas cuando lo ven, porque ha generado una empatía con los goles y por lo que es Di María como tipo también, lo que sabemos, sencillo, humilde, con una historia verdaderamente del chico que se hizo de abajo de verdad, con una familia muy sufrida para lograr querer llegar a ser futbolista. Tiene derecho Ángel Di María a no meterse en el barro en el que lo quieren meter o el que lo han empujado Belloso, Cristinciano, el fútbol, los dirigentes, y ser él un defensor de una causa que en realidad íntimamente él debe saber que no es la causa más justa de... nadie le está apuntando a él, ni nadie le está apuntando a Rosario Central como club, como no apuntaríamos a nadie. De lo que estamos apuntando y señalando es que a Rosario Central, por sus vínculos de sus dirigentes con el poder político de Conmebol y de AFA, naturalmente que ha sido bendecido hasta el hecho de ese campeonato que le regalaron el año pasado, claro, y del que él no debió ser parte de esa foto, porque lo que quiero decir de Di María, quiero decirle respetuosamente a Di María, que lo utilizan a él para convalidar aquello que estos trapaloneros saben muy bien que está mal.
1: ¿Qué estos?
2: Trapaloneros.
1: Trapaloneros, está buena esa, ¿eh? ¿La tenía esa gente, la de trapaloneros?
3: No lo había escuchado nunca.
1: Bueno, hablando de trapaloneros, escuchen la imagen del día de la gente Spielman.
3: Bueno, la imagen del día es estos operativos que se están dando ahora en 5 villas de la ciudad, todo a la vez, coordinado entre la justicia, el Ministerio Público Fiscal, con la policía de la ciudad, Tato. Son en diversas villas, en la Villa 31, en la 1114, en Ciudad Oculta, en la Rodrigo Bueno, ahí cerquita de Puerto Madero, y en Villa Fraga, en Chacarita. Son 1.500 efectivos de la policía. Estas son las 5 principales. En realidad me cuenta que son 15 asentamientos de la ciudad, unos más grandes y otros más chicos. Y en todos los casos se van a buscar búnkers de venta de droga y depósitos de tecnología robada, entre ellos teléfonos celulares. Todo a la vez, Tato, porque una de las hipótesis con las que venía trabajando la justicia de la ciudad con la policía es que, por supuesto, las bandas muchas veces...
1: Se avisan.
3: Exactamente, se avisan, número uno, Tato, y después actúan a la vez, a veces en 2 o 3 villas a la vez, en 2 o 3 villas del sur, todas a la vez tienen sus búnkers y tienen como 2 o 3 establecimientos donde, por supuesto, trafican, roban, etcétera. Así que un mega operativo ahora, 1.500 efectivos, está Jorge Macri en este momento en uno de ellos, dando entrevistas, pero la verdad, muy impactante la coordinación acá de la justicia de la ciudad con la policía de la ciudad en busca de esto que decíamos, búnker de venta de droga y depósitos de tecnología robada.
1: Bueno, yo voy a elegir como foto del día una cosa muy insólita que pasó hoy, que es que la ANMAT, que es un organismo que tiene, es importante, el gobierno nacional regula nada más y nada menos que el tema de medicamentos, alimentos, tecnología médica y demás, hoy prohibió una publicidad, escuchen, de un detergente que hacía una publicidad diciendo que era el detergente antimufa. ideal para estos tiempos pre-selección y pre-mundial. Y el ANMAT lo prohibió con el argumento de que no estaba probado que fuera antimufa. Imagínense que es obviamente una estupidez fenomenal. Y el que se avivó y el que lo viralizó a todo esto fue Federico Sturzenegger. Lo cito y lo digo en voz alta porque creo que porque me gustaría poder hablarlo con Federico Sturzenegger un día de estos. Salió a decir: basta con esto, es un disparate. ¿Cómo van a censurar una publicidad por semejante pavada? Es una humorada, obviamente. ¿Cómo va a haber un detergente antimufa? Es evidente que no. Pero bueno, la MAT cayó en la trampa y decidió prohibir esta campaña, que por cierto sigue, y aplaudo a los creativos que la hicieron, porque recibieron un plus con esto para reforzar aún más la campaña. ¿Quién cierra nuestra ronda de fotos?
3: Luisito Ventura.
1: Vamos, Luis, todavía, bien.
3: Y sí, suena la cortina del Martín Fierro y vamos a entregarle este Martín Fierro de oro a una chica que hizo un regalo especial. Vos sabés que está, obviamente, de moda el álbum de figuritas del Mundial.
1: Y sí, claro, que cómo no. Todo, donde hay un chico hay un álbum de figuritas.
4: Así es. Y uno no tan chico también.
3: Esto pasó en Brasil. El novio cumplía años.
1: Ajá.
3: Sí. ¿Y ella qué le regaló? El álbum de figuritas, pero no del Mundial.
1: ¿Cómo no del Mundial?
3: De ellos dos. Un álbum personalizado.
1: Sí.
3: En la tapa dice Love 2026. En vez de la Copa del Mundo está una copa con un corazón arriba.
1: Está buenísimo. Muy buena idea.
3: Tiene figuritas que son, obviamente, fotos de ellos.
1: ¿Y cómo se hacen las figuritas?
3: Para pegar. Ah, se lo mandó a hacer la chica.
4: Él se quiere matar. Perdón, chicos.
1: ¿Puedo decir que es demasiado cargoso eso?
3: Acá se armó el debate. ¿Es un acto de amor hermoso que hay que destacar o es una tóxica a nivel Dios?
14: Bueno, puede ser ambas cosas a la vez, Luis.
4: No, el
3: a mí me parece un tierno gesto.
4: Es divino, pero me da lástima. Él esperaba el álbum de figuritas y te aparece.
1: ¿Puedo decir que él esperaba aparece Messi, De Paul, claro, Paredes?
4: Sí. En estos momentos.
1: Calculo que depende la época de la pareja.
3: Sí.
1: Si están recién conociéndose y qué sé yo, me parece un gesto hermoso, muy romántico.
3: Y yo creo que cumplían como 8 años de estar juntos.
1: Por ahí era mejor el de Messi, ¿no?
13: Las palabras ya se.
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1: Bueno, sepan disculpar los vecinos acá de la zona de Barrio Norte, cerca de los estudios de la radio, pero no podemos más que recibirlo. Estamos bajo mucha presión, si no, puede pasar cualquier cosa. Puede pasar cualquier cosa, es un hombre de alto peligro, de alto peligro. ¿Ese ruido qué es?
2: Se rompen todo.
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1: Se posa el helicóptero sobre nuestra azotea. 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
4: Gerardo.
1: Señoras y señores, como habitualmente hacia esta hora llega a nosotros con muchísima información delicadísima, nuestro querido agente Spillman.
4: Gerardo, muy buenas noches.
1: ¿Cómo anda? ¿Bien?
4: Noches de seguridad. ¿Eh? Noches... de orden.
1: A la pucha, ¿qué le pasa, gente?
4: Noches complejas, Gerardo, sí. Para la política argentina.
1: Bueno, siempre hay un lío, es verdad.
4: Hoy mi carpeta, Gerardo, tiene un solo nombre.
1: ¿Cuál será? A ver.
4: Patricia Bullrich.
1: Ah, bueno, qué nombrecito que se eligió, ¿eh?
4: Hoy vamos a hablar de Patricia Bullrich, Gerardo.
1: Uno de los grandes personajes de la política argentina... de hace mucho tiempo, pero particularmente este año.
4: Absolutamente, y lo pondré así, el fuego cruzado en el que hoy se encuentra la senadora nacional por la Libertad Avanza, un fuego que alcanza desde Karina Milei, Mauricio Macri, Adorni, la oposición que la detesta, los kirchneristas en particular, y ella navegando en el medio. Vamos a contar un poco...
1: Fuego cruzado de Patricia Bullrich, debo decirle que me parece que es un escenario donde ella se siente cómoda.
4: Le encanta.
1: Le gusta.
4: Le encanta, le fascina. Y ella a veces con muy poquito genera mucho ruido, tiene una gran habilidad para entrar en el centro de la escena. ¿Qué está pensando Patricia Bullrich? Bueno, primero ha sido la única de la Libertad Avanza que dijo lo que pensaba a viva voz en los micrófonos y dijo que cree que Manuel Adorni tiene que dar explicaciones.
1: Gran paso de Patricia Bullrich, dijo lo que muchos pensaban y muchos nos animaban y se plantó, puso un... ¿Cómo se llama lo que ponen en las fronteras los...
4: un
1: mojón, ¿no? ¿Cómo es?
4: Bueno, puede ser un mojón. Mojón. Golpeó la mesa, podemos decir.
1: No, un mojón, eso quería decir. Un mojón, sí. Como que dio un paso de... Dijo, esto es mío.
4: Exactamente. ¿Qué es lo que está pensando? ¿Por qué hizo eso Patricia Bullrich? Independientemente de qué es lo que genuinamente piensa ella, pero también lo piensan un montón de ministros que no dicen nada, ¿no?
1: Exactamente.
4: Bueno... Patricia Bullrich cree que el gobierno entró en una etapa de debilidad política con el caso Adorni y que esto lo está llevando, a diferencia de lo que pasaba en diciembre o inclusive en enero, Tato, cree que la reelección del presidente Milei ya no es tan sencilla como creía el gobierno. Que el caso Adorni, también las cuestiones económicas, pero sobre todo el caso Adorni, lo está debilitando de manera progresiva. Eso es lo que ella está viendo. Y piensa, y escuchen esto porque es muy importante, acá se juegan dos orientaciones políticas del gobierno hacia el futuro. Ella cree que toda la estrategia política de este año, sobre todo la del año que viene, tiene que estar orientada a que Milei sea reelecto. Y para eso, sostiene Patricia Bullrich, la Libertad Avanza tiene que ir de acuerdo con un montón de gobernadores... para que después puedan sostener esa reelección de Javier Milei. Bueno, ¿qué gobernadores? Ahí es donde entra, entre otras cosas, la posibilidad incluso que entre en esos acuerdos de gobernadores Jorge Macri, el jefe de gobierno. De esto estuvieron hablando hace unos días nada más Bullrich y Jorge Macri.
1: Pero Jorge, a ver... Dejémoslo a Jorge Macri para el final.
4: Dale.
1: Porque ahí es más complejo, porque Patricia medio como que coquetea con que también ella puede ser candidata.
4: Absolutamente. Pero esto estamos hablando de una estrategia nacional. Ella lo que le está diciendo a la mesa política del presidente Milei, donde el presidente no está, pero está Karina Milei, está Martín Menem, está Santiago Caputo, Diego Santilli, les dice, no estoy consiguiendo los votos en el Senado, dice que está muy complicado el Senado hoy para sacar cualquier ley.
1: Y sí, la de las PASO por lo pronto ya
4: por ejemplo,
1: que está exactamente. Es muy poco probable que lo logren conseguir.
4: Exactamente. ¿Sí? Y ella cree que con el caso Adorni, mientras Adorni no dé las explicaciones, y más tanto si lo llegan a llamar a indagar convocatoria en junio al jefe de gabinete, va a necesitar acuerdos provinciales que le permitan colaborar con la candidatura nacional de Javier Milei. Y ella cree que eso tiene que ser lo principal. Esa estrategia que estoy contando se lleva de patadas con lo que cree Karina Milei.
1: ¿En serio?
4: Karina Milei piensa, y también lo piensa Martín Menem y Lule Menem, creen que en realidad la Libertad Avanza tiene que llevar todos candidatos violetas, libertarios, en todas las elecciones provinciales, incluida la Ciudad de Buenos Aires.
1: Bueno, eso ya les resultó positivamente la última vez, pero
4: ¿cuál es el problema ahí, Tato? Ellos, a nivel provincial, puede haber una discusión y quizá en algunas provincias pueden ir solos, en otras quizá no les convendría tanto porque hay gobernadores que tienen muchos senadores, hay gobernadores que pueden ganar igual sin acuerdo con la Libertad Avanza y si Milei es reelecto no le van a votar ninguna ley. En la ciudad implicaría un acuerdo general con el PRO de Mauricio Macri. Entonces es mucho más que acordar con Jorge Macri. Implica acordar con un partido que si va por afuera, claramente le puede restar votos. No sabemos cuántos, puede ser 2, 3, 4, 8, 10, 12... no sabemos, a una posible reelección de Milei. Eso es a nivel macro lo que está pensando Patricia Bullrich, y eso genera tensiones al interior, por eso decíamos en Fuego Cruzado, tensiones con Adorni, a quien le pide presentar la declaración jurada o correte, aunque no lo dijo así, pero es lo que piensa, y también contra Karina Milei, porque está planteando un escenario con Martín Menem, distinto a lo que ellos vienen planteando, que es tengamos candidatos libertarios. Vamos al capítulo de la ciudad, que es lo que sé que usted viene siguiendo muy de cerca, Gerardo.
1: Porque la ciudad parecía que estaba clarísimo, que Jorge Macri tenía que vérselas con un Adorni, que en ese momento tenía todo el respaldo del gobierno. Ahora, Adorni está liquidado. Pero amaga o aparece ahí la posibilidad de que Patricia no tiene que ser no tiene por qué ser candidata porque le quedan 5 años de senadora.
4: Exactamente. Déjame contar un segundo hacer la historia de eso. Sí. Lo que contás está muy bien. El candidato a jefe de gobierno de Karina Milei y de Javier Milei era Manuel Adorni hasta que apareció todo esto, Tato. Claro. Hasta marzo de este año que aparece la mujer de Adorni en New York viajando en el avión oficial, todos los planes que se armaron en la ciudad, que los armó una persona de Karina Milei llamada Pilar Ramírez, eran para que Manuel Adorni sea candidato a jefe de gobierno. Punto. No había otro candidato, no les interesaba. Es más, en las primeras movidas que hacen en la ciudad, en diciembre ya, Manuel Adorni, recién asumido como jefe de gabinete, ni siquiera le avisaron ni a Patricia Bullrich, ni a la gente de Patricia Bullrich en la ciudad, que Patricia tiene un par de legisladores porteños, tiene gente en las comunas, etcétera. Nadie se enteraba. O sea, el candidato era Adorni, hasta presentó un paquete de leyes a Adorni.
1: Sí, yo me acuerdo.
4: No sé si se acuerdan. En Casa Rosada, despacho del jefe de gabinete. Sí. Estos son los proyectos de la ciudad para que la nación llegue a la ciudad. Y estaba el proyecto de Riggi, que hoy se sancionó de la ciudad. Había proyectos de baja de impuestos, etcétera. En ese escenario, piensen, no existía Patricia Bullrich. Bullrich se da cuenta ahora, Tato, que la idea de ahora impulsarla es un proceso de utilización para poder tener un candidato en la ciudad de parte de la Libertad Avanza, pero no era el plan original. A pesar de ello, ellas se montan eso a tal punto que tiene pensado hacer actividades cada 10 días en la ciudad y le pidió a 2 integrantes de su equipo que empiecen a armarle planes. Dicho esto, planes para gobernar hipotéticamente la ciudad. Dicho esto, Tato, ella en su foro íntimo no es... es un gran deseo histórico, una persona que ha ocupado el escenario nacional como pocas en los últimos 5 o 6 años, ser jefa de gobierno y arreglar un bache o arreglar el arbolado.
1: No.
0: Es un retroceso, digamos.
4: Es algo que ella naturalmente no había pensado. Pero por lo menos por ahora va a seguir jugando esa carta porque cree que esa carta le sirve a la Libertad Avanza.
1: No, y a ella también, pues la mantiene en boca de todo.
4: En el centro, absolutamente, Tato.
1: Exactamente.
4: También dicho esto, se lleva muy bien con Jorge Macri. Con Mauricio Macri le mandó, esto sí, bueno, hackeé el teléfono de Patricia Bullrich, Gerardo, se lo debo decir porque si no, no puedo seguir hablando.
1: Pero no
4: se lo tuve que hackear.
1: Confiese delitos.
4: Bueno,
1: al
4: pero Patricia sabe, usé ese sistema de Israel que ella conoce muy bien, que usamos en el Mossad. Escuche, ella le mandó un mensaje de cumpleaños en enero a Mauricio Macri, amistoso. Mauricio Macri le contestó muy bien y luego lo saludó en la Fundación Libertad. Pero no vienen hablando entre ellos. Ella viene hablando mucho más con Jorge Macri, en principio por temas operativos del Ministerio de Seguridad y también por otras cosas. Y esto que le cuento es un poco lo que vienen charlando. Uh-huh. Por ello, hace unos días, cuando saca un tuit Patricia Bullrich hablando del subte, en el subte de Santiago de Chile, Sí. Si alguien se miró bien, hay una respuesta a Jorge Macri, lejos de ser virulenta, le da la razón y plantea que él está ocupándose del subte, que en todo caso...
1: Y le dice que hizo esto, que hizo aquello.
4: Que fue la Reta, en todo caso, el que no se ocupó. Está abierto los vectores.
1: Qué interesante esto. Hay como un guiño.
4: Exactamente.
1: Yo creo muy... Patricia hoy es senadora y es presidenciable.
4: Absolutamente.
1: ¿Para qué se va a poner a gobernar la ciudad? Me parece que no tendría mucho sentido.
4: Hay un sector del Círculo Rojo que en la búsqueda de algún candidato republicano, llamémoslo de alguna manera, pero que continúe algunos trazos importantes económicos de lo que está haciendo el presidente Milei, sueñan con tener a alguien, a Mauricio Macri o inclusive a Patricia Bullrich, como una suerte de reemplazo a Javier Milei para que continúe una parte de lo bien que ha hecho el gobierno hasta ahora y, digamos así, recupere alguna tradición republicana institucional, que fue el voto histórico que ha tenido la centroderecha, ¿no? Así las cosas, se mueve Patricia Bullrich, se mueve sin consultarle a nadie, porque ella es su espíritu, Gerardo.
1: Quedó clarísimo cuando lo mandó a freír churros a Dorme.
4: Absolutamente. ¿No?
1: Quedó clarísimo que Patricia siempre fue así, Patricia, siempre hizo lo que se le cantó.
4: Esa autonomía le da, como una frescura natural que en el electorado... Y último dato de Bullrich, último dato. Si hay un consenso en prácticamente todas las encuestas de opinión pública, es que es una de las tres dirigentes argentinas con mejor imagen. Inclusive en algunas aparece por arriba del presidente Milei.
1: Ella, Milei...

0: este fuego cruzado, Tato sigue estando en el centro de la escena, ya sea para ser candidato a la ciudad, para no hacer nada o para intentar volver a un cargo nacional más importante,
1: claro,
0: que senadora. Me está sonando el celular porque se avivó Patricia, que la está aquí, así que la tengo que atender. Sí. Hola, Patricia. No, fue un chiste, senadora. No,
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4: 8:30 de la noche, cielo despejado en Buenos Aires, 11 grados, 4 décimos la temperatura. Judicial, la Cámara en lo Penal Económico rechazó una apelación de la AFA y el Chiqui Tapia en la causa por evasión. La entidad y el dirigente están procesados con embargos de 350 millones de pesos por presunta retención indebida de aportes impositivos y de la Seguridad Social. El tribunal consideró que la defensa no presentó dentro del plazo establecido la ampliación de argumentos para sostener la apelación. La causa, recordemos, investiga presuntas irregularidades vinculadas a clubes del fútbol argentino. Oposición a Baradel ganó las elecciones del SUTEBA en La Matanza. El Frente Multicolor Azul y Blanca llevará a Romina del Pla como nueva secretaria general en el distrito más poblado de la provincia de Buenos Aires. Tras el triunfo del Pla, afirmó que la nueva conducción enfrentará el ajuste del gobierno nacional y provincial. Cielo despejado en la noche de Buenos Aires. 11 grados 4 décimos la temperatura, 73% la humedad.
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2: Seguimos volviendo a casa. Bueno, hoy se conoció el nuevo dato de inflación, que bajó un poquitito, 2,6 por suerte. ¿Qué significa esto? Que después de 10 meses de aumento sostenido, la tendencia por lo menos dejó de ser esa. Esperemos que sea un cambio realmente de tendencia. Vamos a hablar con María Castiglioni. Ella es economista, directora de CIT Asesores y tiene la delicadeza de atendernos. Hola María, ¿cómo estás?
3: Hola Tato, ¿cómo andás?
2: Bien, por suerte. ¿Cómo recibiste el dato? Bueno, me imagino que inferían que iba a salir algo así, pero ¿qué significa para vos este dato?
3: Bueno, efectivamente, nosotros en CIT relevamos la inflación y también nos había dado una baja importante, así que si bien sigue siendo alto el número, 2,6 claro, en un mes, venimos de 3,4 y de un primer trimestre que venía con una inflación, enero y febrero, también más cerca del 3%, con lo cual es una buena noticia. Y marca el fin de esos meses, como vos contaste, de aceleración de la inflación. Yo te diría que un dato positivo cuando uno mira esto es que además alimentos y bebidas no alcohólicas es el rubro más representativo y además más sensible, aumentó 1,5%.
2: Eso,
3: ¿no?
2: Es muy bueno, sí.
3: Súper relevante porque de hecho la canasta básica alimentaria, que es la que mide el costo de una canasta para no caer en la indigencia, aumentó 1,1%, o sea, uh-huh, estuvo bien por debajo de la inflación. Y esto era lo que había venido ocurriendo en el primer año y medio de gobierno, donde el resto de los precios, porque también recordemos que en la inflación está todo lo que consumimos, y hay una parte que tiene un componente que lamentablemente existió muy fuerte y todavía estamos en un tramo, que es lo que tiene que ver con corregir las distorsiones heredadas en las tarifas de en luz, gas, teléfono y transporte, que en el Gran Buenos Aires es muy significativo, ¿no? El retraso de lo que pagábamos versus lo que costaba, y eso implica que durante mucho tiempo esos precios aumentan por arriba de la inflación, ¿no? Entonces, eso está incorporado en ese número, lo mismo que en los últimos meses también tuvimos factores puntuales, como por ejemplo el aumento del precio de la carne, que en Argentina se derivó por un lado del aumento del precio internacional y por otro lado de esa posibilidad de exportar más, que es una buena noticia, pero que en el corto plazo generó en Argentina fuertes subas, ¿no? Casi medio punto de inflación, lo explicó la carne, en noviembre, diciembre, enero y febrero, incluso en marzo, ¿no? Uh-huh. Esto también fue parte de todo ese combo. Bueno, en abril eso prácticamente no aumentó la carne, en mayo viene también muy tranquila y eso es otra buena noticia, ¿no? Ajá. Así que en ese combo, y te diría, finalmente en abril tuviste un aumento fuerte en el precio del transporte, también en el rubro combustibles, ¿no? Donde el aumento del precio de la nafta que se dio a lo largo de marzo, en los datos pegó en parte en marzo, en parte en abril. Y ayer se conoció, bueno, ya arrancó ahora medianoche, la suba que fue de 1% para los próximos 45 días, que no sabíamos, como sigue la guerra y el precio internacional del petróleo sigue muy alto y volátil, ¿qué iba a pasar con ese precio? Que obviamente también iba a impactar en la inflación.
2: Sí, igual 1% por 45 días, todos, creo que todos ponemos, firmamos, ¿no? Firmamos.
3: Claro, claro.
2: Obviamente. Entonces,
3: por eso te decía, no sabíamos qué iba a pasar, porque lamentablemente pensá que el precio internacional estaba entre $65 el barril y 70, y hoy está arriba de 100. Es un salto muy significativo, y de hecho en muchos países el traslado a precios al surtidor fue mayor todavía, uh-huh, que en Argentina. Bueno, esto es algo que obviamente no es el mejor momento para que nos pase, ¿no? En un país que todavía tiene muy alta inflación.
2: Sí. ¿Y cuándo crees vos, María, que va a empezar a llegarle plata al ciudadano de a pie? Porque venimos escuchando que inversión en esto, que inversión en aquello, que el crecimiento incluso interanual está siendo, no digo importantísimo, pero está siendo positivo. Y sin embargo, al tipo de a pie, al tipo común, por lo menos en los grandes conurbanos o en las grandes ciudades, no le está llegando. ¿Qué pensás?
3: Bueno, primero, como vos bien marcaste, lo que está ocurriendo con el crecimiento es que es desparejo, pero también lo era antes. no es que ahora es desparejo, lo era también en los años anteriores, donde también el descalabro económico hacía muy difícil saber dónde estábamos parados, ¿no? Porque era una guerra entre inflación y ver cómo sobrevivíamos, en donde algunos sectores, con ese cepo, recordemos que no se podía comprar dólares, que había una brecha, llegó a estar casi 200% la brecha, o sea que comprar dólares en el mercado informal financiero era muy costoso porque era el correlato de los pesos que sobraban en la economía. La gente sabía que o creía que la inflación se iba a acelerar y lo que hacía era querer sacarse los pesos encima. Entonces habían sectores de la economía en particular que pudieron, entre comillas, no pasarla mal los meses años anteriores, si bien todos la pasamos mal y por algo perdió el gobierno anterior y ganó un outsider. Pero esos sectores recibían, entre comillas, la ventaja de que la gente no tenía cómo ahorrar o protegerse ante la incertidumbre y consumía cosas, lo canjeaba por productos durables, por ir de última me voy a un recital me lo gasto en un restaurante, porque si no, si me quedo con los billetes no van a ganar nada. Entonces, esos sectores que son en parte los que están hoy más complicados, y algunos otros que estaban muy volcados al mercado interno y que tenían la protección de la brecha, si querés, sí, además de las IRAs, de las autorizaciones y todas las trabas para importar que distorsionaron todo el mercado y también el costo de los insumos.
2: Y los tongos, ¿no?
3: Ni hablar, porque... Pero las IRAs generaron una enorme distorsión, porque es también cuando uno mira en el agregado, la economía venía cayendo, no es que estaba creciendo. Lo que pasa es que hay sectores que en ese contexto negativo podían sobrevivir, y sobre todo, como vos bien marcaste, en los grandes conurbanos, pero en el agregado estábamos todos mal, porque además cuando uno mira cuánto podíamos comprar con los salarios, venían cayendo y se desplomaron a lo largo del 2023. Lo que pasa es que cuando vos estás en el medio del caos, ni siquiera sabés cuánto ganás ni cuánto te va a salir lo que tenés que pagar, porque estás en una vorágine. Recordemos que la inflación, con tarifas congeladas, dólar congelado, precios justos, precios cuidados, promedió en el año 2023, en los últimos 4 meses de la gestión anterior, 11% por mes. Entonces, es muy difícil, ¿no? Ahí saber dónde estás parado también, ¿no?
0: María, ¿cómo te va, Spiniman? Te quiero consultar por dos sectores específicos, dos sectores de la economía, dos costos para la gente, y cómo se comportaron, me imagino, por un tema estacional. Uno es el sector prepaga, sector salud, que entiendo que viene con aumentos sistemáticos. ¿Cuánto podría influir de acá en adelante en no colaborar justamente con la baja de la inflación? Y al revés, por el otro lado, a favor, entre comillas, si el sector educativo, que generalmente tiene un impulso grande a comienzo de año cuando empiezan las clases, podría acompañar ahora, o sea, congelado un poco los precios para poder acompañar una baja de la inflación.
3: ¿Cómo andás? Mira, sí, efectivamente, voy a arrancar por lo último. Educación, efectivamente, en marzo es donde está el mayor incremento. En abril hubo otro incremento, a veces ese es un correlato en torno al 4%, y probablemente en los próximos meses no tengas mucho, porque de hecho en los últimos 12 meses el rubro educación tiene un aumento del 41% a nivel nacional, es muchísimo. Está muy por arriba de la inflación. Ojalá que los docentes tengan ese incremento de salarios, me parece que no. Claro. Así que vamos a ver qué pasa. Pero no, efectivamente yo creo que ahí, en los próximos meses, educación va a ser un rubro que juega a favor, no va a aumentar. Salud, por el contrario, pese a que los primeros años aumentaron por arriba de la inflación, el mes pasado aumentaron 2,5, que fue un poquito abajo del promedio, pero en los últimos 12 meses también están abajo del promedio total. O sea, yo creo que ya está ordenado ese rubro, y de hecho lo que está colaborando son los remedios, la parte de medicamentos, que están con incrementos más bajos, que eso tiene que ver con cierta desregulación que está habiendo, medidas para ayudar a que el precio de los medicamentos sea un poco más bajo en algunos productos. Así que esos dos, yo te diría que tal cual lo que vos preguntaste, no van a ser un factor complejo. Los próximos meses sí vamos a seguir teniendo, sobre todo en el Gran Buenos Aires, incremento de la tarifa de colectivos, trenes que venían, hiper atrasados y muy congelados porque el nivel es muy bajo. Eso es una necesaria corrección que lamentablemente hay que afrontar. Y después, las tarifas de luz, gas, etcétera, que también yo creo que ya una buena parte ya pasó, pero sí van a haber algunos meses donde haya más aumentos. El resto, te diría, lo que tratamos de mirar es qué está haciendo el gobierno, si está atacando o no las causas de la inflación, y la respuesta es sí, las está atacando. Y de hecho, en la consultora en CEITER relevamos los precios todos los días y mayo nos está dando una inflación más baja que la de abril. Te diría que a última corridas 4 semanas móviles están 2,2 la inflación para mayo.
2: Ojalá.
3: Puede ser más baja también, vamos a ver, todavía falta medio mes, ¿no?
2: María Castiglioni, economista y directora de CEITER Asesores, te mandamos un beso. Gracias, María.
3: No, de nada, igualmente.
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1: Seguimos volviendo a casa y Carola Gil, que vino acá con el cuento de la comadreja.
2: El cuento de las comadrejas, Gerardo, justamente. Gran película.
1: Empezó a recibir un montón de mensajes, de saludos. Armaste una revolución tremenda porque tuvo que sacar a una comadreja de su casa, y has recibido recomendaciones, ¿no?
3: Sí, lo hice muy valientemente.
1: La verdad que sí.
3: Pero ahora tengo otro tipo de recomendaciones, chicos. Algunos consejos para protegernos y a nuestras familias de las intoxicaciones por monóxido de carbono. Sabemos que el monóxido de carbono es un gas que no se ve, que no se huele, porque no lo podemos percibir con el olfato, y puede ser fatal, pero pueden evitarse estas intoxicaciones. ¿Cómo? Bueno, llamando a un gasista matriculado para que revise nuestras estufas, los calefones, las cocinas, y sobre todo los conductos también de ventilación en nuestras casas para que estén en condiciones.
1: Es ahora.
3: Este es el momento.
1: Exactamente.
3: Otra cosa importante, no darle otros usos a los artefactos que tenemos en casa. Por ejemplo, no usemos la estufa para secar la ropa o el horno para calentar un ambiente.
1: Esto. Sí. El uruguayo mira como diciendo, hicimos todo eso, ¿no? Qué peligro.
3: Anótenlo, eso es muy importante.
4: A lo sumo pone algo dentro del horno y listo.
3: Comida, también. Comida en el horno.
4: Sí, sí, claro.
3: Y en dormitorios y en ambientes que no tengan ventilación, solamente instalar artefactos de tiro balanceado. Esto es muy importante.
1: Para repetir eso, ¿cómo?
3: Sí. En dormitorios y en ambientes que no tengan ventilación, instalar solo artefactos de tiro balanceado. Y sí, por supuesto, antes que nada, y si tenés cualquier duda, tenés que llamar al teléfono de emergencias de Metrogas, que es 0800-999-1050.
1: 0800-999-1050.
3: Sí, y ahí evacuás cualquier duda y, por supuesto, ante una emergencia, rápidamente.
1: Gracias, Carolita.
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6: Hola, ¿cómo les va? Les habla Carlos de Villa Crespo. Bueno, en mi juventud estuve trabajando muchas veces en el campo. Y sí, he agarrado comadrejas. Pero ojo, porque se hacen las muertas. No sé si estaba segura o no de que estaba muerta. Se hacen las muertas como una protección. A ver si la tiraste en una bolsa y resulta que estaba muerta. Fíjate bien, ¿eh? Porque puede ser que se haga la muerta y está viva. Chao, un saludo para todos.
1: Wow, pará que me dio un poquito de miedo.
2: Lo dijo algún otro oyente también, ¿eh? Sí, sí, esa hipótesis de que se hacen las dormidas, ¿no?
7: Estaba muerta, estaba de parranda.
2: José Manuel.
1: Pará, estás. ¿Dónde? ¿Qué hiciste? ¿Exactamente qué hiciste con la comadreja? ¿Me hiciste una bolsa de basura?
3: Igual hay algo que se llama rigor mortis que confirma que la comadreja estaba muerta.
1: No sé, acá el oyente dice que simulan.
3: No, simulan estar muertas, pero...
2: Claro, pero la vio.
3: No. Y la toqué con un palo, claro, y estaba... Claro.
1: Dura como una piedra.
3: Sí.
2: Hola. Sí, no más preguntas, señor juez.
1: ¿Más mensajes?
8: Hola, me llamo Adriana. Tengo comadrejas en el jardín. Les dejo comida, les pongo nombre. Son marsupiales y se comen bichos y distintas cosas. Y si hubiera fallecido en mi jardín, le hubiera hecho upa y llevado a Cristiana a sepultura. Beso grande.
1: Mirá qué maravilla.
3: Mirá.
1: Muy bien.
3: Sí, sí.
1: ¿Ves? Eso es lo que hubiera hecho yo, o Nacho, o el uruguayo, no, incluso la gente Spillman, no, hubiéramos hecho eso.
2: Sin duda.
4: Cargado al hombro, agarrar la cuna y lo poner.
3: Igual ellas andan por ahí y se alimentan solas, no es necesario alimentarlas.
1: Bueno, pero
3: buscan.
1: Lo que pasa es que por ahí, si le das de comer, no te rompe las bolsas de basura y esas cosas.
3: Sí, es verdad.
1: ¿no? Es verdad,
3: sí, rompen bolsas de basura.
1: Pero
3: sí.
1: Bueno, pero vos convivís con un montón de comadrejas, sí, no tenés ningún problema.
2: ¿A qué momento las comadrejas nos dan de comer a nosotros?
3: No, de hecho me caen bien, son simpáticas, como decía nuestra oyente, son marsupiales, es decir, que llevan a las son crías en el marsupio, en una bolsita, como los canguros.
1: Eso me da un poco de impresión, te voy a ser franco.
3: No, y cuando nacen las crías y ya son más grandecitas, van todas agarradas del lomo de la madre atrás, agarraditas, y de repente hay cinco en fila.
1: Ay, me da un poco de impresión. A mí me saca de los perros y los gatos y me da un poco de impresión. Che,
4: es distinto los dibujitos animados, todo esto. Pero cuando los hacen de dibujitos animados son distintos los animales.
1: Son hermosos. Son hermosos, claro.
3: Rinos,
1: todos. Rinoceronte.
4: Claro, cualquier bicho simpático.
2: Habla, son dulces, familiares.
1: Para los que nos estuvieron viendo por YouTube, tengo la remera de Franco con la pinta.
2: No, Gerardo.
1: Alguien me dijo. Nada.
2: No, yo te lo dije. Yo te lo dije fuera de aire, ¿eh?
1: ¿Qué me dijiste?
2: Dije que buena la remera de Colapinto que tenés.
1: Ah, tenés razón.
3: Ah, atrás está buena también.
1: ¿Y qué hay atrás?
2: FC 43, Franco Colapinto 43, boludo.
1: Esta la compré el día que estuvo Franco en Los Bosques de Palermo.
2: Claro, en el Rock Show.
3: Te queda bien, te queda muy bien.
1: Venden ahí, están los tipos que venden cosas.
3: Tiene un azul muy lindo y el rosa de Alpín.
1: El rosa de Alpín, sí.
3: Muy linda.
1: Y el piberío luce así, ¿viste?
2: ¿Cómo tirás facha, boludo, con esa?
1: ¿Viste, Franco?
3: Decile, yo la llevo muy bien.
1: Franco, ¿me queda bien?
2: Me queda bárbara, me encanta. Me encanta, mucha facha, boludo. Posta. Está buenísima, boludo. Ni yo tengo esa.
1: ¿Cuándo corres vos de vuelta, Franco Colapinto? No es este fin de semana, sino el otro, creo, ¿no? Falta un montón.
4: Sí, el último fin de semana de mayo.
1: Pero
4: Canadá.
2: El 24, boludo.
1: Al final es una joda la Fórmula 1. No corren nunca.
2: ¿Qué sé yo, boludo? No sé qué decir. Vi una empresa de juguete la otra vez que sacó el juguete también. El juguete, el auto. El auto de Franco Colapinto. No recuerdo el nombre de la marca, pero José Gabriel me dice que sí. Que lo has visto, ¿viste?
4: Sí,
2: que
4: pero ¿por qué la igual marca?
2: No recuerdo la marca, pero el juguete era el coche de Franco Colapinto con los colores, todo tuneado, espectacular. Y
1: bueno, como cuando éramos chicos teníamos el de Reutemann, el de Prost, el de Senna, de plástico, yo nunca me voy a olvidar de estar en la playa haciendo pistas y corriendo con un Lotus, un Ferrari, toda mi infancia. ¿Vos no, uruguayo? Sí.
4: Sí.
3: ¿Y andaban en la arena?
1: Pero volaban, los míos eran los más rápidos de todos.
4: En la arena firme.
1: En la arena firme, obvio, en la arena húmeda, Carola, ¿eh?
3: Está bien.
1: No en la seca.
3: No, claro, no, ahí se quedaban.
4: Ni en la seca ni dentro del agua.
2: Andaban.
1: Exactamente. Bueno, señoras y señores, la hemos pasado muy bien, mañana nos reencontramos, mañana es el día viernes, así que tendremos nuestro último programa de la semana. Qué rápido que pasó esta semana.
2: Sí.
1: ¿Viste? ¿Por qué?
3: No sé. Porque la pasaste bien.
2: La pasó bien, Gerardo.
1: ¿Es por eso?
2: Sí. Es como las vacaciones. Cuando se te acortan es que la pasaste muy bien.
1: Las vacaciones siempre son breves, ¿viste?
2: Sí.
1: Qué cosa, ¿no?
4: Que sean de 2 meses.
1: Che, qué bárbaro. Bueno, nos reencontramos mañana. Gracias, Carola. Gracias, Nachito. Gracias,
4: grande, Tato.
1: Uruguayo. Gracias a gente Spinman. Gracias, Pupa. Gracias a Ale Bedoya y a Gonzalo Arraya, que son nuestro equipo de producción y de contención. Y, por supuesto, a Maxi Perel, nuestro operador. Un capo, Maxi, ¿eh? Además, se sienta al lado de Pupa.
2: Qué brava. Lujo, qué lujo.
1: Es la jefa, decís vos. Es bravísima, Pupa. Tené cuidado. Bueno, gracias por todo. Nos reencontramos mañana. Chau.
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